Fue una de las primeras canciones de corte dance que grabaron ABBA. Para esto tenemos que remontarnos hasta 1977 y triunfaron llegando al primer puesto de las listas de éxitos de varios países. Aquí están con Take a Chance.

Aerosmith. Es una de las bandas con más ventas a sus espaldas en la historia de la música, más de 200 millones de copias vendidas de todos sus álbumes, y uno de ellos fue Big Ones, un recopilatorio en el que, además de sus grandes éxitos, la banda de Steven Tyler también incluyó algunos temas inéditos, entre ellos este Blind Man.

Es el tema con el que se dieron a conocer los noruegos Aha, y de hecho es la canción con la que se les vincula habitualmente. Uno de los grandes éxitos de este grupo es Take On Me, se incluyó en su primer trabajo, Haunting High and Love.

Desde luego que cada puesta en escena de Alice Cooper y su banda es todo un espectáculo y lo ha sido durante décadas. De hecho, nos remontamos más de 30 años para situarnos en el disco Trash, uno de los álbumes más destacados en la discografía de Alice Cooper, y con él escuchamos uno de sus clásicos, este Poison.

Aunque parece que no pasa el tiempo por ellos, lo cierto es que los Backstreet Boys llevan ya casi 3 décadas de trayectoria musical y a lo largo de este tiempo han vendido más de 110 millones de copias de sus discos y sencillos en todo el mundo. Un momento destacado en su carrera musical fue 1999, momento en que lanzaron su disco Millennium y en él se incluyó esta canción, todo un éxito a nivel internacional.

Esta vez la nave del tiempo nos deja en 1966, un momento importante en la trayectoria musical de los Beach Boys porque lanzaron su disco Pet Sounds, un álbum que marca un antes y un después en su carrera con sonidos un poquito diferentes de lo que tenían acostumbrado a su público en aquella época, de ese habitual rock and roll surfero. Bueno, pues un poquito más de pop, un poquito más recargado en temas como este maravilloso e inolvidable Wouldn't It Be Nice.

En 1982, Billy Idol lanzaba un disco de título homónimo y en él se incluyó esta canción, que además fue premiada con el MTV Video Music Award a la mejor dirección. Es todo un clásico, Dancing with My

esta vez viajamos hasta 1979. En aquel momento el grupo estadounidense Blondie triunfaba con su disco Parallel Lines, y en él se incluyó esta canción que se ha convertido con el paso del tiempo en uno de los clásicos de la agrupación, liderada por Deborah Harry, Heart of Glass.

toda una historia detrás de esta canción que Bob Dylan popularizó en 1965. Tuvo que grabar varias veces y en distintas versiones este tema, encontrar la esencia, y finalmente con el paso de los años se ha convertido en todo un clásico, no solamente en su discografía, sino también en la historia de la música. Like a Rolling Stone, el clásico de Bob Dylan.

Todavía 4 décadas después del fallecimiento de Bob Marley a la temprana edad de 36 años, sigue habiendo dudas e incógnitas en torno a las causas de su fallecimiento. De lo que no cabe duda es de que nos dejó un gran legado musical en el que se incluyen grandes temas como este Every Little Thing Is Gonna Be Alright.

aunque esta canción se grabó entre 1980 y 1981, tuvo que esperar unos años para ver la luz, porque lo hizo en el disco Third Stage. Era el tercer trabajo de los estadounidenses Boston y se publicó en 1986. Una canción con nombre de mujer que seguro que recuerdas, Amanda.

Es el rockero canadiense por excelencia y a pesar de que ya lleva más de 30 años de carrera musical, Bryan Adams sigue estando hecho un chaval, ¿verdad? Bueno, pues con esta canción retrocedemos hasta el 91. Es uno de los temas de su disco Waking Up the Neighbors, uno de esos álbumes imprescindibles en la carrera de Bryan Adams. Todo un temazo, Can't Stop This Thing We Started.

Cuando publicaron esta canción en 1977, no consiguieron el éxito en su país, en los Estados Unidos. Curiosamente, sí lo cosecharon en Japón. Y 2 años después, lanzaron la versión en vivo. Ahí sí, se convirtió en una de las canciones más destacadas de Cheap Trick, I Want You to Want Me. Gracias a esta canción, el británico Chris Rea se mantuvo durante varias semanas en las listas de éxitos de distintos países, no solamente Estados Unidos, también en el continente europeo. On the Beach es una de sus más conocidas canciones y también se incluyó en su octavo trabajo, On the Beach.

En sus 5 décadas de trayectoria musical han pasado muchas cosas en las filas de Supertramp, que han ido cambiando de componentes, pero también han ido adaptándose a los nuevos tiempos. En 1969 publicaron su primer trabajo, después llegarían éxitos como este It's Raining Again.

Ha estudiado música desde los 11 años. Poco a poco se ha ido configurando como uno de los músicos belgas de mayor proyección internacional. Su nombre es Stromae y con él disfrutamos de Santé.

Consiguieron el éxito masivo gracias a esta canción, aunque ya habían lanzado anteriormente otros dos álbumes. Venían desde Alemania y todos y todas nos enteramos de cómo sonaba su música gracias a esta canción del año 1995, Lemon Tree. Es un éxito de Fool's Garden. Según la prestigiosa revista Rolling Stone, esta es una de las canciones más importantes de la historia y han sido muchos quienes la han versionado. El tema original es de Don McLean, también la interpretaron en 1965 los Love, pero esta es la versión que escuchamos de la mano de The Damned, Alone Again or...

Esta canción tiene una protagonista y es que el tema fue inspirado por la groupie Linda Keith, que fue una de las grandes seguidoras de los Rolling Stones. Ruby Tuesday es una canción poética, melancólica, que nos recuerda la fugacidad de la vida y la belleza de lo efímero.

Solo en los Estados Unidos esta canción vendió 1,5 millones de copias. Fue en 1972 cuando The Hollies lanzaron este tema, que hoy es un clásico, Long Cool Woman.

Y ya para comienzos de la década de los 80, el estadounidense Bruce Springsteen ya era toda una institución en la música, no solamente de su país, sino de todo el planeta, y publicaba su disco The River. En él se incluyó esta canción, que también es todo un clásico del rock a nivel mundial, Hungry Heart.

Esta es la canción con la que Stevie Wonder celebraba en 1976 el nacimiento de su hija Aisha, y se llevó además dos premios Grammy por Isn't She Lovely.

canción se hizo popular porque formó parte de la banda sonora de la película Pulp Fiction de Quentin Tarantino, su intérprete Neil Diamond. 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

podríamos calificar a los británicos Joy Division como una banda de post-punk que empezó su trayectoria musical en 1976 y para el 80 ya recibían una nominación a los Brit Awards en la categoría de mejor canción de los últimos 25 años, nada menos que por este tema, Love Will Tear Us Apart.

En su trayectoria musical ha colocado nada menos que 38 canciones en el top 10 de la lista Billboard Adult Contemporary y con su discografía ha vendido más de 100 millones de copias en todo el mundo. Es el gran Neil Diamond y con él hoy recuperamos Sweet Caroline.

El grupo británico V40 destacó por su compromiso social y por su activismo, y además le dieron un toque muy especial a algunas canciones que versionaron, como esta originalmente interpretada por Elvis Presley, Can't Help Falling in Love.

La versión original de esta canción la publicaron los británicos Mindbenders en el año 1965, pero la más exitosa es la de Phil Collins del 88, A Groovy Kind.

Hay muchas leyendas en torno a Roy Orbison, pero si algo es cierto es que fue un cantante de rock and roll diferente a todos los demás, con un estilo apasionado, con canciones en las que sí, abiertamente mostraba su vulnerabilidad. Aquí tenemos uno de los grandes éxitos de Roy Orbison, You Got It.

Hasta la época en la que Paul Simon publicó esta canción, había tenido fama de antisocial en las letras de las canciones que escribía. Todo eso cambió radicalmente con There Goes Raymond Simon. Este es el título del disco en el que se incluyó esta canción, Kodachrome.

Es habitual que a este grupo le comparen con ABBA, también son suecos. Aunque ABBA fueron el grupo más exitoso de ese país, Roxette no se quedan atrás porque de hecho han vendido más de 90 millones de copias de sus discos y singles en todo el planeta desde que comenzaron en la década de los 80. Desgraciadamente ya no podemos contar con la voz de Marie Fredriksson, pero podemos recordar sus grandes éxitos. Este es Fading Like a Flower.

Nos han dejado grandes canciones para el recuerdo a lo largo de sus muchos años de trayectoria musical. Recordemos que Mike and the Mechanics siguen en activo a día de hoy. Hoy hemos viajado hasta 1995 para escuchar una de las canciones de su disco The Girl on a Beach of Gold, este éxito titulado Over My Shoulder.

Con esta canción retrocedemos hasta 1984, momento en el que The Spencer Davis Group recogían el premio del Salón de la Fama de los Grammy gracias a esta canción, Give Me Some Lovin'.

esta canción fue uno de los grandes éxitos del grupo sueco Ace of Base. De hecho, ellos fueron los máximos representantes de ese estilo musical que se llamó Eurodance. Fue en la década de los 90 y además esta canción formó parte de dos discos, Happy Nation, primero en el 92 y después también se incluyó en su disco Design. Disfrutamos con Ace of Base de All That She Wants.

Es el tema con el que se dieron a conocer los noruegos Aha, y de hecho es la canción con la que se les vincula habitualmente. Uno de los grandes éxitos de este grupo es Take On Me, se incluyó en su primer trabajo, Haunting High and Love.

Y para conocer los orígenes de este grupo británico tenemos que retroceder hasta 1979 y han estado en activo hasta el momento presente. Hablamos de Bananarama, por cuya formación han pasado muchas cantantes diferentes, pero nos quedamos en 1986, momento en el que publicaron el disco True Confessions, en el que se incluyó esta versión del clásico Venus.

Este grupo de reggae estadounidense se formó en el año 1987, pero fue en el 93 cuando consiguieron el éxito masivo gracias precisamente a esta versión del tema de Peter Frampton, Baby, I Love Your Way. Se trata de uno de los temas más destacados de Big Mountain. Para escuchar el mayor éxito del grupo estadounidense Blue Oyster Cult, tenemos que trasladarnos a 1976. Dentro de su disco Agents of Fortune se incluyó este éxito, Don't Fear the Reaper.

Es el rockero canadiense por excelencia y a pesar de que ya lleva más de 30 años de carrera musical, Bryan Adams sigue estando hecho un chaval, ¿verdad? Bueno, pues con esta canción retrocedemos hasta el 91. Es uno de los temas de su disco Waking Up the Neighbors, uno de esos álbumes imprescindibles en la carrera de Bryan Adams. Todo un temazo, Can't Stop This Thing We Started.

Con tan solo 20 años triunfó el cantante británico Chesney Hawkes con esta canción en 1991. Fue su primer sencillo en toda su carrera musical y también su primer gran éxito. Incluso alcanzó el número uno en la lista de los temas de más éxito de los Estados Unidos, The One and Only.

Fue una de las bandas más influyentes en el panorama alternativo estadounidense de los años 90. Por supuesto, exportaron su música a otros países y gracias precisamente a esta canción se hicieron conocidos a nivel mundial. Mr. Jones, el éxito que los Counting Crows incluyeron en su primer trabajo, August and Everything After. A los británicos de Depeche Mode se les considera los padres del rock electrónico, desde luego que su puesta en escena y su sonido eran de lo más vanguardista. En aquella época triunfaron, sobre todo en los 80, con temas como este que sin duda ha pasado a la historia, Enjoy the Silence.

Hace algunos años que el grupo madrileño Dover se disolvía, pero a lo largo de su trayectoria musical, que abarcó casi una quincena de años, publicaron varios discos muy diferentes unos de otros, pero sobre todo marcados por el rock. Y esta es la canción que dio título a uno de esos discos, Devil Came to Me, que publicaron en 1997.

En el año 84, los británicos Duran Duran publicaron un disco en directo en el que no faltaba ninguno de sus grandes éxitos y además añadieron una canción inédita que es la que escuchamos, The Wild Boys.

que sus momentazos tuvieron lugar durante la década de los 90. Este grupo británico llamado EMF todavía sigue en activo. Esta vez vamos a retroceder hasta el año 1990 para escuchar el mayor éxito de esta banda, Unbelievable.

En realidad la canción la firma J.J. Cale, pero la versión más popular es la que lanzó Eric Clapton en 1977 dentro de su disco Slow Hand, un tema que habla sobre el uso de drogas, cuyo significado, según el propio Eric Clapton, es difícil de captar, y por eso lo que pretende a través de esta canción es invitar a la reflexión. Todo un clásico de Eric Clapton, Cocaine.

La verdad es que la carrera musical del grupo escocés Fairground Attraction fue muy breve, solamente estuvieron activos desde 1987 hasta 1990, pero tuvieron tiempo suficiente para conocer el éxito de primera mano gracias a canciones como esta, que ha pasado a la historia como la más destacada de su discografía, Perfect. Tiene solera la canción porque se publicó en 1976, pero perfectamente podría servirnos a día de hoy para lanzarnos a la pista de baile. Es todo un clásico de la música disco con The Tramps, Disco Inferno.

Desde su debut en el año 2006, Adele se ha convertido en uno de los iconos de la música femenina a nivel internacional y, de hecho, es una de las artistas que más discos ha vendido en todo el mundo. Más de 120 millones de copias vendidas de sus discos y singles, y esta es una de sus grandes canciones, Someone Like You. Este sonido cinematográfico, esta canción formó parte de la banda sonora de la película Armageddon. La grabaron Aerosmith en 1998 y debutó en el primer puesto de la lista Billboard Hot 100. Desde luego que es todo un clásico y hoy lo recordamos aquí, I Don't Wanna Miss a Thing.

Gracias a esta canción, la canadiense Alana Miles se llevó el premio Grammy a la mejor interpretación vocal de rock femenina en el año 1990 y también consiguió el premio Juno por el sencillo del año. El tema es Black Velvet.

El título de esta canción es Horse with No Name, un caballo sin nombre, y en algunos países fue vetada porque la palabra horse hace referencia a la heroína y se entendió que en esta canción había contenido sobre drogas. El caso es que, a pesar de esa censura, sí consiguió el número uno en distintos países y ha pasado a la historia como uno de los temas más representativos del grupo América.

Con una voz poderosa, Amy Winehouse fue capaz de transmitirnos muchas emociones en sus canciones, y aunque ya nos dejó hace algún tiempo, ha quedado también su legado, y entre sus canciones de mayor éxito figura esta, Back to Black.

entre las filas de este grupo griego figuraron grandes estrellas como Demis Roussos o Vangelis, y durante su etapa de actividad en los 60, en los 70 nos dejaron grandes éxitos como este Rain and Tears. Ellos son Aphrodite's Child.

Esta vez la nave del tiempo nos deja en 1966, un momento importante en la trayectoria musical de los Beach Boys, porque lanzaron su disco Pet Sounds, un álbum que marca un antes y un después en su carrera, con sonidos un poquito diferentes de lo que tenían acostumbrado a su público en aquella época, de ese habitual rock and roll surfero. Bueno, pues un poquito más de pop, un poquito más recargado en temas como este maravilloso e inolvidable Wouldn't It Be Nice.

sus más de 30 años de trayectoria musical, la estadounidense Belinda Carlisle ha publicado más de 10 discos. El primero vio la luz en 1986, pero en este caso viajamos hasta el 89, momento en el que se publicaba Runaway Horses, su tercer disco en el que se incluyó esta canción, uno de sus super éxitos, Leave a Light On.

En su línea habitual, Bob Dylan ya en 1963 denunciaba la injusticia, el sufrimiento y la guerra, y lo hacía a través de esta canción que se publicó poco antes de la crisis de los misiles de Cuba. Hard Rain's Gonna Fall.

Sin duda, Bob Dylan es todo un icono del folk estadounidense. En la década de los 60 publicaba uno de sus discos más destacados, Bring It All Back Home, y en él se incluyó esta canción que hoy es todo un clásico, Mr. Tambourine Man.

Esta es una de las canciones que el cantante y compositor estadounidense Bob Seger firmó para su grupo The Silver Bullet Band. Este tema vio la luz en 1986 y se ha convertido en uno de los grandes éxitos de esta formación. Un tema que nos habla, además, del abuso de la cocaína. American Storm.

aunque esta canción se grabó entre 1980 y 1981, tuvo que esperar unos años para ver la luz, porque lo hizo en el disco Third Stage. Era el tercer trabajo de los estadounidenses Boston y se publicó en 1986. Una canción con nombre de mujer que seguro que recuerdas, Amanda.

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1: Egunon, muy buenos días, son las 6 de la mañana y hoy es miércoles 14 de octubre. Será una jornada calurosa, ténganlo en cuenta, porque el viento va a tender a soplar del sureste y hará que suban las temperaturas hasta los 27-28 grados. El cielo además estará bastante despejado, salvo algunas nubes y algunas nieblas en estas primeras horas. En medio del intenso debate sobre la vivienda que ha llegado a precipitar el final de la legislatura española, aquí en Euskadi el gobierno vasco presenta el programa Aloka Plus, un seguro público y gratuito destinado a ofrecer garantías a propietarios que alquilen sus viviendas en municipios declarados zonas tensionadas. El Ejecutivo prevé que pueda entrar en vigor a principios del próximo mes de noviembre y pretende desbloquear 25.000 viviendas que permanecen vacías en zonas de alta demanda, Asier Vera.
2: El departamento que dirige Denis Itxaso ha puesto encima de la mesa una nueva medida para afrontar la falta de vivienda en alquiler y hacer frente así a la actual crisis habitacional. Lo hace mediante un nuevo seguro que pretende facilitar la incorporación al mercado del alquiler de 25.000 viviendas vacías situadas en zonas de alta demanda que normalmente coinciden con las zonas declaradas tensionadas. El nuevo seguro busca ofrecer garantías a las personas propietarias que alquilen sus viviendas en municipios declarados tensionados. Concretamente, Aloka Plus cubrirá las rentas impagadas, los suministros que haya tenido que abordar la persona propietaria y los desperfectos ocasionados en la vivienda por culpa o negligencia de la persona arrendataria. El consejero de vivienda, Denis Itxaso, detalla en qué consistirá el nuevo aval de vivienda.
3: Lo hará desde el primer mes en el que el propietario denuncie ante la justicia un impago y estará cubierto por 14 meses, que podrían llegar a ser 20 en función de las características del inquilino. Lo importante es que no solamente va a servir para los nuevos contratos, sino también para los que ya están vigentes, siempre y cuando esos contratos se acomoden al índice de precios de referencia que está publicado. Publicado para los tres territorios, se suscribiría entre los dos un compromiso, y es que en caso de impagos y desperfectos será el Gobierno vasco quien los sufrague o quien los proteja, y será el Gobierno vasco quien reclame al inquilino, que en este caso está incurriendo en una morosidad, esos pagos.
2: En caso de impagos, no será el propietario el que los reclame, sino que será el propio Gobierno vasco el encargado de exigir al inquilino lo que se debe. Para ello, Itxaso recuerda que el Ejecutivo cuenta con mecanismos para lograr que el cobro sea más efectivo que lo que pudiera hacer un pequeño propietario. Itxaso indica cuáles son los requisitos para acceder a Aloka Plus.
3: El precio debe ser asequible. No hay distinción de edad, porque el objeto es la vivienda vacía. El objetivo es que se levanten las persianas, que se abran esas viviendas que están cerradas, desbloquear 25.000 viviendas sin distinción de quién vive ahí y con, en todo caso, la limitación del tipo de renta que se paga y que esté en zonas tensionadas, que es lo que especialmente nos preocupa como gobierno. Las zonas tensionadas donde hay muy poca oferta y la que esté disponible pero cerrada y vacía, pues ha de movilizarse.
2: Concretamente, el consejero de Vivienda anuncia que para este año el Gobierno vasco contará con un presupuesto de 250.000 euros para hacer frente a los posibles impagos o desperfectos, mientras que a partir de 2027 la partida ascenderá a 2 millones de euros anuales. No obstante, Itxaso considera que esto no supone un gasto para el Ejecutivo, ya que confía en recuperar el dinero adelantado una vez pague el inquilino lo que debe.
1: No es esta la única iniciativa novedosa. En Donostia, el ayuntamiento va a aprobar una nueva ordenanza para promover la conversión de locales vacíos en viviendas. En breve abrirá una consulta pública para conocer la opinión de los ciudadanos y elaborar el documento en el que se busca flexibilizar las condiciones para realizar esta conversión. La idea es que las viviendas resultantes sean tasadas, Esther Fernández.
4: Sí, el Ayuntamiento de Donostia ha detectado 860 locales de más de 35 metros cuadrados que actualmente están sin actividad comercial y que tendrían opción de ser reconvertidos en vivienda. La mayoría se sitúan en barrios del este como Altza, Intxaurralde, Rondo, Martutene o Ategorrieta. Con la normativa actual, la conversión de locales a vivienda se ha frenado en 133, por lo que ahora se busca flexibilizar la ordenanza. El alcalde Jon Insausti ha puesto un ejemplo.
5: ¿Cuál es una de las dificultades que se ven en estos trámites? Bueno, lo que se ve es que actualmente se exige que para que ese local se convierta en vivienda, la entrada sea desde el interior del portal. Entrar a un portal y acceder a ese local. ¿Qué es lo que pasa? Pues que, como habéis visto en el mapa, hay muchos locales sin uso que a duras penas va a prosperar una actividad comercial. Y también son lugares donde tal vez no habría ningún problema para que desde la propia calle se pueda entrar a la vivienda. Bueno, porque el barrio tiene su fisionomía, tiene su día a día, tiene su vida, y vamos a ir mirando caso a caso, de manera muy exhaustiva, bueno, si podríamos convertir esos locales sin usos en vivienda.
4: Al ser locales de titularidad privada, el propietario debería ser el que iniciara la solicitud, el resultante vivienda tasada.
5: El que tiene que querer sacar al mercado, dar ese cambio de uso, es el propietario del local vacío, que tiene que pensar, bueno, tengo este local vacío, ¿cómo lo puedo sacar al mercado si de manera comercial no tiene uso, verdad? Bueno, pues transformándolo, en este caso, a vivienda. Para eso va a tener una ordenanza ahora mucho más flexible, así entiendo que es lo que tiene que salir de esta modificación, que le permita hacer eso. ¿Y de aquí qué va a salir? Hombre, pues yo creo que todas las tendencias dejan claro que de lo que aquí sale es una vivienda tasada. Evidentemente, no vamos a hacer cambios de usos de locales a vivienda para que sean para el mercado libre. Entiendo que tiene que tener un baremo y que tiene que tener un tope.
4: En las próximas semanas se va a realizar una consulta pública en base a la que se redactará la nueva ordenanza que el Ayuntamiento quiere tener aprobada antes de terminar esta legislatura.
1: Y a pesar de las reticencias iniciales, los sindicatos vascos, el ALAB, SK, Steilas, Echalde, Iru, han registrado la convocatoria de huelga general para el 11 de noviembre, junto a la Red de Sindicatos de Vivienda de Euskal Herria y el Sindicato Socialista de Vivienda. Los sindicatos reclaman el derecho a la vivienda, también una subida de los salarios, e intentan desvincularse de la convocatoria de huelga general estatal a la que llaman UGT y Comisiones Obreras. Precisamente estos dos sindicatos han explicado sus argumentos para esa movilización. Creen que hay que aglutinar el descontento social surgido alrededor de la crisis de vivienda y de la que el gran detonante son las malas condiciones laborales de Liaureta.
6: Comisiones Obreras y UGT reconocen que la huelga general surge tras las movilizaciones por la vivienda que comenzaron con el desahucio de Mari Carmen. Los sindicatos creen que deben servir de altavoz este malestar y reivindicación social que dicen está muy relacionada con las condiciones laborales, en especial con los bajos salarios, aunque consideran que esta cita debe servir para tratar otras cuestiones también, como las pensiones. Pepe Álvarez, secretario general de UGT, llama a participar en la primera huelga general estatal de los últimos 14 años.
7: Los márgenes empresariales crecen, la productividad crece en nuestro país, los salarios no crecen al ritmo que deberían de crecer para cubrir las necesidades de los trabajadores y de las trabajadoras. Por tanto, hay razones para movilizarse.
6: Los sindicatos explican que con esta movilización apelan a todas las instituciones públicas que tienen alguna competencia en vivienda, desde el gobierno español hasta ejecutivos autonómicos y ayuntamientos, e incluso ponen sobre la mesa medidas para solucionar la crisis de vivienda. Unai Sordo, secretario general de Comisiones Obreras.
8: Hay que volver a recuperar y a construir un patrimonio público de vivienda en España. Y creemos que es necesario garantizar que al menos durante una década se moviliza hasta un 1% del Producto Interior Bruto de este país para generar un parque de 1,5 millones de viviendas a precio asequible en la próxima década. A través de la construcción, siempre a precio asequible, en régimen de propiedad y en régimen de alquiler, y a través de la movilización de vivienda vacía.
6: UGT y Comisiones también avanzan que solicitarán la subida del SMI un 7% en el diálogo que está a punto de comenzar. Se situaría así en los 18.290 euros anuales frente a los 17.094 actuales. Esto mientras los sindicatos vascos han registrado la convocatoria de huelga por la vivienda también para el 11 de noviembre. El ALAP, SK, Steilas y Echalde reclaman el derecho a la vivienda, el fin de la especulación y la subida de los salarios. Acusan a la patronal de perpetuar la precariedad laboral y de rechazar el salario mínimo propio. Ela reconoce que se trata de una huelga política contra PNV, PSE y PSN, las formaciones que están al frente de los gobiernos, y que se planteó convocar esta huelga el día 5 de noviembre para no convertirse en un subsistema del sindicalismo español, pero que la AP no aceptó esa posibilidad.
1: Los sindicatos, que también piden en este contexto una subida salarial, bueno, pues el gobierno vasco en este contexto contempla una subida del 4,5% para los trabajadores públicos el año que viene. Lo contempla en la elaboración de los nuevos presupuestos, a lo que habría que sumar una posible revisión adicional en función de la inflación de este ejercicio. Lo ha reconocido el consejero de Hacienda y Finanzas, Noel Danjou, y también ya nos ha informado que mañana jueves se va a celebrar el Consejo Vasco de Finanzas, el encuentro clave para la elaboración de los presupuestos, al que se llega con un dato no muy alentador. La recaudación sí está creciendo, pero por debajo de lo esperado. Se auguraba un 5% de crecimiento y ahora mismo las cifras hablan de un aumento del 2,7%. Un dato que en cualquier caso no preocupa al consejero Noel Danjou.
9: Si estoy preocupado, no estoy preparado. Habrá que esperar a ese Consejo Vasco de Finanzas para tener la cifra de recaudación definitiva y, por tanto, de aportaciones y que nos sirva para la elaboración ya fina del presupuesto. Pero hay que tener en cuenta que ese 2,7% de alguna manera está afectado por unas variables que son distintas años anteriores. Es decir, por ejemplo, las medidas que se han adoptado, por una parte, por parte del Gobierno de Madrid en cuanto a la bajada del IVA para hacer frente a la situación geopolítica que tenemos, ha tenido un impacto importante. Eso se compensa en la parte final del año y, por otro lado, pues bueno, desde las instituciones vascas se pusieron en marcha una serie de medidas, entre ellas el aplazamiento de ciertos pagos.
1: Conectamos con Euskalmet, Maialen Martija.
10: El día comenzará con muchas nubes y es posible que se escape alguna gota en la mitad norte, sobre todo. Aún así, por la mañana irá levantando y durante gran parte del día en el cielo apenas quedarán nubes, por lo que el ambiente será soleado. Además, soplará viento de componente sur y en consecuencia las temperaturas subirán más. Se notará en las máximas, que se acercarán a los 27 o los 28 grados en la mayoría de las zonas. Así que, un día más, la situación continuará siendo muy estable y las temperaturas serán todavía más altas.
11: Ya tenemos 16 grados, el cielo está nublado y suelo seco. Pues bueno, ya estamos a miércoles, el Ecuador.
12: Una por la mañana, tropa. Arranco desde Málaga, con 16 graditos. Buena temperatura, buena temperatura. Bueno, buena, cojonuda mejor. Es la palabra, cojonuda. Asfalto gris, no llueve. Venga, buen día para todos y todas. Rico ahí con la carretera. Ayú.
1: Nos escriben también desde Murguía, con una temperatura de 12,5 grados, el cielo despejado. También desde Arrasate, con 17 grados. Son los primeros WhatsApps de la mañana en el 688-854-852. Pasan 12 minutos de las 6. Es miércoles 14 de octubre y esto es Las Mañanas de Onda Vasca.
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1: El ciclo electoral que tenemos por delante, con las generales de noviembre y las municipales y forales de mayo del año que viene, está generando una serie de movimientos en nuestras instituciones y más concretamente en el propio gobierno vasco, porque el Partido Socialista ha propuesto a Javier Hurtado como candidato por Álava al Congreso de los Diputados. Evidentemente esto obligará a Imanol Pradales a hacer cambios en el Ejecutivo y buscar un sucesor a quien ha sido consejero de Turismo, Comercio y Consumo durante los últimos 6 años, también en la etapa de Íñigo Urkullu. Esto es lo más inmediato, con la proximidad de esas generales, pero tampoco hay que perder de vista los comicios de mayo del 27 y la posible marcha de la vicelendakari Ibone Bengoetxea, que ha sido, como saben, elegida por el Bizkai Buru Batzar como candidata a la Diputación Foral de Vizcaya. Oyera Chalanda Baso.
15: Sí, las elecciones se acercan y comienzan los movimientos en el tablero del ajedrez electoral. El Partido Socialista ha elegido como candidato por Araba al Congreso de los Diputados a Javier Hurtado, hasta ahora consejero de Turismo, Comercio y Consumo del Gobierno Vasco, cargo al que llegó en el año 2020, en el tercer mandato del lehendakari Íñigo Urkullu y en plena pandemia del COVID. Tras 6 años al mando de la misma cartera, Hurtado asegura ahora que esta decisión ha sido madurada y consensuada.
16: Quiero trasladarles que es una decisión madurada y consensuada. Vamos a vivir unas elecciones generales que van a ser determinantes para el futuro de Álava y de Euskadi, y creo que es el momento de reforzar esa defensa de Álava y Euskadi, como he venido haciendo en este nuevo escenario que se abre.
15: Por tanto, está confirmado el primer cambio en el seno del Ejecutivo Vasco, aunque no se han dado detalles acerca de posibles sustitutos. Lo que sí que es seguro es que su salida deberá producirse antes del 21 de octubre. Y con todo esto encima de la mesa, la portavoz María Ubarretxena ha agradecido a Javier Hurtado su labor y ha evitado referirse acerca de posibles sustitutos o también acerca de otros posibles movimientos, como el de la vicelendakari Ivone Bengoechea, que tras ser elegida por el Vizcaí Burubachar como candidata a diputada general en Vizcaya, se encuentra a la espera de lo que decidan las bases del partido.
17: En cuanto a la salida del consejero Hurtado, ha sido el mismo quien nos ha comunicado la noticia en el Consejo de Gobierno, y pues todos los consejeros y consejeras le hemos brindado un aplauso por su trabajo realizado y pues le deseamos muchísima suerte en su nueva andadura. Y en cuanto a la vicelendakari y consejera de Cultura y Política Lingüística, estamos ante un proceso interno dentro del Partido Nacionalista Vasco que nosotros respetamos, y por tanto, mientras tanto, es una propuesta. La vicelendakari sigue plenamente ejerciendo sus responsabilidades. Y hasta ahí, no tenemos nada más que decir.
15: Ubarretxena ha pedido, eso sí, que nadie se despiste. Un mensaje que también ha hecho suyo el consejero de Vivienda, Denis Itxaso, tras ser preguntado sobre las voces que le sitúan como posible candidato a la alcaldía de San Sebastián.
18: Nada de despistes, tampoco siento yo empujones, y hay que estar centrado en lo que se está, que es mucho y muy serio. Y por tanto, nada más que añadir que no haya dicho ya en innumerables ocasiones.
15: Por cierto, una alcaldía de Donostia para la que también suena por parte de los socialistas Susana García Chueca, actual consejera de Movilidad Sostenible. Por último, cabe destacar también que el Guipuzco Burubachar ha propuesto a Ider Mendoza como candidata para repetir como diputada general y ha presentado a Joseba Aguirrechea como candidato a la presidencia de las Juntas Generales de Guipúzcoa, dos movimientos que deberán ser refrendados por los militantes.
1: Novedades que vamos conociendo poco a poco, como que en Guipúzcoa el PNV propone a Ider Mendoza para repetir como diputada general en el territorio, o que Maider Etxebarria repetirá como candidata a alcaldesa de Vitoria-Gasteiz por el PSE. Bueno, mientras tanto, el lehendakari Manuel Pradales está en Bruselas para defender el papel de las naciones sin Estado dentro de la Unión. Se ha reunido con el presidente del Consejo Europeo, con Antonio Costa, con quien ha abordado el impulso de la oficialidad del euskera, y también la situación en el Estado con la convocatoria de generales para el próximo 29 de noviembre.
2: El lehendakari Manuel Pradales participará hoy en Bruselas en una jornada de trabajo centrada en las prioridades europeas de Euskadi. Se trata del cuarto viaje que Pradales va a realizar a esta ciudad durante su legislatura y tiene como objetivo nuevamente el refuerzo del protagonismo político de Euskadi en el corazón de la Unión Europea. El lehendakari pretende reforzar la voz de Euskadi en las mesas donde se toman las decisiones que le afectan en la Unión Europea. El fin principal del viaje es ganar influencia para poder defender también en Europa los intereses y derechos de la sociedad vasca. Precisamente este martes el lehendakari se reunía con el presidente del Consejo Europeo, Antonio Costa, en la que abordaban la necesidad de proteger a la industria europea frente a competidores como China. Asimismo, hablaban de la oficialidad del euskera en las instituciones europeas, tal como detalla Pradales.
19: La primera cuestión ha sido los temas que tenemos en la agenda vasca en relación con Bruselas, que tienen que ver con la oficialidad de las lenguas, entre otras el euskera, las instituciones, o la cuestión de la macrorregión atlántica. Pero hemos aprovechado para hablar también de competitividad, de todo el paquete que tiene que aprobar Europa en relación con su reindustrialización. Estos próximos tres meses van a ser muy relevantes. Europa tiene que abordar y espero que acordar el nuevo marco presupuestario 2028-2034. Nos estamos jugando mucho en esa cuestión, también desde Euskadi.
2: Otro de los temas que trató Pradales con el presidente del Consejo Europeo es la situación del Estado ante las próximas elecciones generales, dado que Antoni Costa tenía especial interés en conocer cuál es la visión desde Euskadi.
19: Respecto a la situación política española, pues obviamente el presidente Costa es respetuoso, quiere conocer un poco cuál es la sensación que desde Euskadi tenemos en relación con la situación española. Está preocupado por el aumento que todas las encuestas dan a fuerzas de extrema derecha, como en este caso Vox, y con los movimientos autoritarios que se van abriendo caso en Europa, porque es un firme defensor de los valores democráticos, igual que nosotros.
2: El lehendakari revela que Costa tiene interés en visitar Euskadi, por lo que buscará una fecha para poder hablar sobre temas ligados a la competitividad industrial, teniendo en cuenta que Euskadi es un referente en Europa. Por otro lado, Pradales desvela que hay una cierta preocupación en Europa para aprobar reformas y acuerdos en el Parlamento Europeo antes de que empiece el ciclo electoral en otros países como Francia o Italia. Pradales aprovechará su viaje a Bruselas para reunirse también con Rafael Lefito, vicepresidente ejecutivo de la Comisión Europea, responsable de cohesión y reformas. Asimismo, mantendrá un encuentro con Cata Tutó, presidenta del Comité Europeo de las Regiones, con quien el Lehendakari abordará el papel de las ciudades y regiones en la construcción europea.
1: Apenas quedan dos días para que se cumpla el plazo para presentar coaliciones y la denominada izquierda progresista o izquierda confederal o izquierda a la izquierda del PSOE no acaba de deshojar la margarita o sencillamente no se atreven a ser claros y despejar dudas. El Frente Amplio insiste en que hay tiempo de que Podemos y Esquerra Republicana se sumen a su proyecto y los morados le dan la vuelta a la propuesta. Ofrecen al Frente Amplio que se sumen al suyo y vuelven a insistir en hacer primarias. Lo cierto es que el tiempo se agota, Lorena Begué, y el acuerdo ahora mismo parece muy difícil, Egunon.
20: Egunon, y eso que se supone que, según todos ellos, estamos ante un momento crucial en el que debe primar el objetivo por encima del interés partidista. Bueno, pues en la práctica esto no lo estamos viendo. La secretaria política de Podemos, Irene Montero, ha defendido

0: Reclaman al Frente Amplio a los que animaban ayer a sumarse al acuerdo. Lo mismo pedía la secretaria general de Podemos, Yone Belarra.
1: Por supuesto, vamos a seguir hablando con todo el mundo. Nosotras hablamos con todo el mundo. Podemos ha construido las candidaturas más amplias que se han presentado a las elecciones generales en este país. Nuestra mano está abierta para que podamos seguir sumando esfuerzos a ese equipo que yo creo que es el que puede, es el equipo titular, es el equipo que puede salir a ganar este partido.
0: Podemos defiende que es necesario seguir, por lo tanto, hablando. Dice que las primarias son una buena manera de llegar a acuerdos y, por su parte, la líder del partido Movimiento Sumar, Verónica Martínez Barbero, reprochaba a Rufián que después de un año abogando por esa unidad de toda la izquierda, ahora mismo alcance únicamente el pacto con Podemos e insistía en Radio Nacional que hay tiempo de que ellos se incorporen al Frente Amplio, eso sí, sin primarias.
2: Nosotras ahora mismo lo que estamos esperando es a que Podemos se reúna con lo que aspira a ser la unidad de las izquierdas. Nosotras lo que queremos es llegar a un acuerdo y todas las izquierdas ir juntas. Eso pasa por Podemos, pasa por CHA, por MES, por Compromís y por todas las demás izquierdas que se quieran unir al Frente Amplio de las izquierdas, claro. Las primarias línea roja para Podemos no pueden ser, ¿no? Porque realmente no han planteado ninguna primaria Rufián ni Esquerra, ni les han propuesto que concurran en ningunas primarias, ni nada que tenga que ver con primarias.
0: A la espera de saber si hay unidad o no con Podemos, Frente Amplio ya ha designado oficialmente como cabeza de cartel a la exalcaldesa de Barcelona, Ada Colau, que dice que hay tiempo para que Esquerra y Podemos se sumen. Mientras las listas se van poco a poco completando, Frente Amplio confirma que el cabeza de lista por Madrid será finalmente Emilio Delgado.
3: Mientras tanto, las más de 160.000 personas afectadas por la decisión del Supremo de mantener la suspensión del derecho al voto de los nacionalizados por la llamada Ley de Nietos ya pueden recurrir. Moncloa se ha inclinado porque lo hagan personalmente, porque básicamente ellos no van a tener tiempo material o no tendrían tiempo material para que ese recurso fuera efectivo. PP y Vox evidentemente celebran la decisión del Supremo. El Gobierno considera la decisión un auténtico despropósito, Delia.
4: Porque el Supremo ordena suspender el voto nada más y nada menos que a 163.000 personas con nacionalidad española y el tribunal, tras decidir no levantar el veto al sufragio, ahora deja en manos de la Oficina del Censo Electoral y de los consulados la suspensión efectiva del voto, aunque estos insisten en que no tienen medios para hacerlo. El Gobierno español también considera ese control del CERA materialmente imposible, aunque su portavoz ha insistido en que se está estudiando cómo proceder una vez conocida la decisión del Supremo, que considera va en contra de un derecho fundamental. El Masaiz.
5: En una situación de una extraordinaria gravedad, hablamos de un derecho fundamental. Fíjese la cifra que usted me ha dado. Quiero recordar que son personas que huyeron de un país por una dictadura. Así que, insisto, está estudiando, pero lo importante destacar que en una democracia el derecho a voto se garantiza, no se restringe.
4: No solo el Gobierno español pone en duda la decisión del Supremo, el catedrático de Derecho Internacional de la UPV, Juanjo Álvarez, en declaraciones a Onda Vasca, señala que el tribunal se ha extralimitado al decidir sobre cuestiones que ni siquiera se contemplaban en el recurso de Vox. Además, cree que el tribunal toma una decisión que no podrá ser subsanada si finalmente se decide que estas personas tienen derecho a votar, tal y como indica en su voto particular una magistrada del Supremo.
6: Me dice, con absoluto acierto, en mi opinión, la magistrada Millán, es, oiga, estamos tomando una medida cautelar que afecta al derecho de sufragio activo inherente a la condición de nacional y hay un perjuicio de imposible o irreversible solución, la lesión irreversible. ¿Cuál es? Que de momento en estas elecciones el que quisiera votar no va a poder votar. Luego usted le está ya generando un perjuicio, lo que llamamos nosotros periculum in mora, ¿no? Es decir, el riesgo de que usted, como va a decir más tarde que el 29 de noviembre, le va a privar de un derecho al que constitucionalmente no le puede privar si no cuestiona su nacionalidad.
4: Desde ayer, los afectados tienen un plazo de 5 días para recurrir la decisión del Supremo. Lo tienen que hacer de forma individual, por lo que se espera una avalancha de reclamaciones.
3: Y atención, conductores habituales de Bilbao, porque los túneles de Archanda, inmersos en una profunda rehabilitación para reparar daños y filtraciones, ya tienen fecha para la tercera y última fase de estas obras. Será el 2 de noviembre, cuando se cierre al tráfico el túnel que conecta La Salve con el Chorierri. Cristina Zúñiga, Egunón.
7: Egunon, sí, será el lunes 2 de noviembre, cuando se cerrará por un periodo de 5 meses hasta abril. Por tanto, este túnel, que es el que más tráfico tiene de los tres y que obligará a desviar vehículos hacia Enecuri, Santo Domingo y otros accesos a Bilbao, con afección también a algunas líneas.

0: de Bizkaibus. El cierre de este tramo, la Salve Txurierri, permitirá ejecutar las obras sobre los 1.220 metros de longitud de este túnel, por el que circulan diariamente más de 13.500 vehículos ligeros y cerca de 420 camiones y autobuses. La Diputación Vizcaína va a destinar un presupuesto superior a los 20,6 millones de euros para repararlo. Este era uno de los temas abordados en juntas. Otro, el nuevo rechazo a la petición de gratuidad de la P68 en el tramo vizcaíno que realizaba el Partido Popular para que se eliminase el peaje a partir del 11 de noviembre y no se diera un agravio comparativo con otros territorios como Álava o Navarra. Escuchamos la respuesta al PP de la portavoz del PNV, Irene Dessa, apostando por la tarifa mensual límite de 35 euros para el conjunto de las autopistas de Vizcaya.
1: Supondría un perjuicio para todas las personas contribuyentes, usen la carretera o no la usen. Además, el mantenimiento de pago por uso de las vías de peaje, pues las personas usuarias no residentes en Vizcaya contribuyen a las infraestructuras y que existen
2: exclusivamente en la ciudadanía de Vizcaya. Creo que es importante también poner en valor el sistema de límite de gasto mensual que se aplica en las infraestructuras. La Diputación Foral destina cada año 11 millones de euros al programa de bonificaciones para personas usuarias habituales de las vías de peaje, en el cual hoy se benefician alrededor de 29.000 personas. Son dos modelos diferentes y su modelo pues del gratis total pues no lo compartimos.
0: Además, a preguntas de H. Bildu, el diputado de Infraestructuras, Carlos Alzaga, reconocía que cerca de 280 camiones extranjeros circulan por Vizcaya cada mes sin pagar peaje en los arcos de paso Free Flow. Solo un centenar han podido ser localizados desde 2023. Alzaga explicaba que la DGT sí facilita la identificación de todos los camiones con matrícula española, pero a nivel europeo solo hay colaboración a nivel transfronterizo, decía, para gestionar multas por alcohol o otras cuestiones de seguridad vial, pero no por impago en los peajes.
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0: Son las 6:30 de la mañana, Egunon. Muy buenos días. Es miércoles, no se confundan, porque la semana, bueno, con el festivo del lunes ha empezado un poco rara. Es miércoles 14 de octubre y hoy vamos a tener bastante calor.
1: El día comenzará con muchas nubes y es posible que se escape alguna gota, en la mitad norte sobre todo. Aún así, por la mañana irá levantando y durante gran parte del día en el cielo apenas quedarán nubes, por lo que el ambiente será soleado. Además, soplará viento de componente sur y en consecuencia las temperaturas subirán más. Se notará en las máximas, que se acercarán a los 27 o los 28 grados en la mayoría de las zonas. Así que, un día más, la situación continuará siendo muy estable y las temperaturas serán todavía más altas.
0: Vamos al WhatsApp de Onda Vasca, Egunon, a todo el mundo, 688-854-852. Tenemos 18 grados en Hernani, con cielo con nubes bajas. En Portugalete, 17 grados, el cielo despejado, eso sí, con algo de neblina. En Donostia, en Amara Nuevo, la temperatura es de 18 grados y parcialmente nublado. Y nos escriben también desde Santurchi, desde Mamariga, con 17 grados, con una nubecilla que sobrevuela el Abra, pero tan fina que tiene pinta de deshacerse y quedarse limpio, limpio el cielo.
2: No, en Onda Vasca, madrugadores, Chema, pues ya estoy de vuelta en el paseo con Tarso y Garay, la temperatura es templada, el cielo parece que está nublado, el suelo está seco, no corre viento. Y estamos a miércoles, así que con todo esto, en vuestra compañía, escuchando las noticias, me voy a tomar un café rico, rico. Y nada, pues hasta mañana. Un besito, chao.
0: Primer vistazo de la mañana a las carreteras. ¿Cómo está la situación ahora mismo? Irán Zucalbo, Egunon.
3: Egunon, pues empezamos con un punto con problemas. En Vizcaya, precaución en la Vizcaya 625, en Arrancudiaga, sentido Bilbao. Se ha producido una colisión entre dos turismos que no deja heridos. Están ahora mismo retirándolos de la vía, así que hasta que terminen de retirarlos, mucha precaución en la zona.
0: 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Monje, Egunon.
4: Egunon, Chema. Presentado Iago Barrasate como técnico de Osasuna. La verdad es que es una gran noticia para la afición rojilla y sobre todo yo creo que para la entidad, porque ha sido uno de los mejores entrenadores de los últimos tiempos, llevándole a cotas creo que muy importantes y sobre todo generando un muy buen grupo como lo ha hecho en los últimos años. La verdad es que Jagoba, que vive en Pamplona, pues el otro día reconocía incluso que estaba muy feliz allí. Quizá no esperaba volver tan pronto al conjunto sasunista, pero Cata, el director deportivo, no tuvo ninguna duda y una vez que el equipo no carburaba, que los de Ramis no funcionaban, decidió tirar para adelante, entiendo que convencer a Jagoba, y se va para allí, se va para entrenar. Tres temporadas ha firmado, bueno, exactamente tres no, porque llevamos 8 partidos consumidos de la Liga, y pues lo que queda de esta y dos más. Es una buena noticia, y sobre todo porque Jagoba es un grandísimo entrenador y que creo que puede darle mucho a Osasuna. En breve, el Atleti jugará por allí, en Pamplona, el día 7 de noviembre. Así que toda la suerte del mundo para un Jagoba Arrasate que, como siempre, irá con Bicho Alquiza.
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0: Y tenemos el 688-854-852 a tope, ¿eh? Nos escriben desde Hendaya. Hendaya, Nemesortzi Gradu, eta Zeruan Odei Batzuk. Y también nos escriben desde Laukiz, con una temperatura de 16,5 grados, el suelo seco y el cielo parcialmente cubierto. Son los mensajes que todos ustedes, sí, sí, ustedes que escuchan a esta hora las mañanas de Onda Vasca, nos escriben en el 688-854-852. Buenos días, Egunon, a todo el mundo. Agenda informativa, las claves, más que la agenda informativa, las claves del día, con Lorena Begué, y empezamos con ese nuevo viaje. Son unos cuantos, Lorena, de Lendakari Pradales a Bruselas. Se ha reunido con el presidente del Consejo Europeo, Antonio Costa.
10: Y más reuniones que va a mantener. Recordemos que cuando empezó esta legislatura, Pradales dijo que el partido se jugaba evidentemente en Euskadi, en el Estado, pero sobre todo en Europa.
0: Claro, en Europa.
10: Sobre todo en Europa. Y más ante los movimientos que está habiendo a nivel mundial, ante esos bloques que se están formando, tanto económicos como políticos, sobre todo tras la llegada de Donald Trump a la Casa Blanca y todo lo que esto, bueno, pues nos ha traído como consecuencia, ¿verdad? Él dice, es importante estar en Europa, pero es importante tener voz en Europa, no ir allí de oyente o de uno más que escucha, no acata y ya está. No, tener voz en la toma de decisiones. Bueno, se ha reunido con el presidente del Consejo Europeo, como decías, con Antonio Costa. Lo que se pretende es reforzar la voz de Euskadi en esas mesas donde se toman decisiones que finalmente nos afectan, ganar influencia para poder defender también en Europa los intereses de la sociedad vasca. En este Marcos encuadra esta reunión con Antonio Costa. Abordaban, por ejemplo, la necesidad de proteger a la industria europea frente a competidores como China. Es verdad que después de la llegada de Trump a la Casa Blanca ha habido que mirar a otros mercados, incluido el asiático, en el que, bueno, pues ya hay acuerdos de colaboración con China a nivel europeo, pero claro, es un competidor enorme, quiero decir. Se está viendo, por ejemplo, la automoción, ¿no? Uh-huh. Creo que es el ejemplo más paradigmático. Europa siempre ha sido un fabricante de coches, a nivel mundial, con unas ventas importantes, con una industria muy, muy potente, pues bueno, que se está viendo muy afectada por un competidor como China, donde simplemente hacen coches eléctricos más baratos, Chema. Porque tienen los componentes, porque tienen industrias de componentes, porque son capaces de fabricar de la A a la Z ese coche. Y claro, pues el consumidor ante un coche que le cuesta 40.000 euros menos, pues bueno, pues suele optar, ¿no?, por lo más económico, ¿no?, a la hora de pagar. Teniendo en cuenta además cómo se ha hecho la transición al vehículo eléctrico, que este es un debate que ya hemos abordado en otros momentos, ¿no?, que quizá nos hayamos pegado ese tiro en el pie, ¿no?, que dicen los expertos.
0: Que está claro que ha sido.
10: Que está claro,
0: ¿no? Un tiro en el pie, en los dos.
10: Creo que es evidente, ¿no?
0: En el izquierdo y en el derecho, los dos.
10: A los datos nos remitimos, ¿no? Están ahí y son evidentes, ¿no? Incluso ha habido que retrasar esa apuesta por el parque eléctrico de automóviles, ¿no? Viendo que no llegábamos, evidentemente, ni era fácil que llegásemos, ¿no? Con los precios, además, que se estaban manejando. Bueno, también han hablado de la oficialidad del euskera en las instituciones, ¿no? Algo que se está peleando, pero que no termina de llegar. Recordemos que hay que tener unanimidad, y esto no es nada fácil en Europa, donde, bueno, pues las sensibilidades son muy dispares, ¿no? Y las formas de ver el mismo problema también. Otro de los temas tratados es la situación del Estado ante las próximas elecciones generales. Y esto se lo preguntaba Antonio Costa a Imanol Pradales. ¿Cuál era su visión, ¿no?, sobre lo que estaba ocurriendo en España? Porque es algo, bueno, pues a analizar. Si tú lo ves desde otro país de Europa, no dices, madre mía, ¿qué está pasando por allí, ¿no? Uh-huh. Por esa polarización, la crispación, los bloques que se están viendo, la falta de diálogo entre gobierno y oposición, ¿no? Esa ese ataque personal ya que estamos viendo entre los diferentes líderes políticos. Claro, estamos en un ciclo electoral, ojo, que se inicia en España, pero que va a continuar a nivel europeo en países nada más y nada menos como Francia e Italia. Claro, es que estamos viendo además un auge de la ultraderecha en toda Europa preocupante. Muy, muy preocupante, ¿no? Por eso Antonio Costa, pues bueno, le preguntaba a Lendakari cuál es su visión, ¿no? ¿Cómo está viendo esta situación en el Estado después de lo del asalto en Ceuta, que también está ahí como uno de los temas que preocupan en Europa? Bueno, también había, decía Pradales después, cuando hablaba con los medios, tras reunirse con Costa, que había cierta preocupación en Europa por aprobar reformas y acuerdos en el Parlamento antes de que empiece ese ciclo electoral, ¿no? Por eso mismo, porque no sabemos hacia dónde nos lleva el ciclo electoral. Claro, es que estamos hablando de que puede haber un gobierno en España, PP Vox, todas las encuestas lo dan por hecho prácticamente ya, pero ojo, porque la ultraderecha está subiendo. Mira, en Italia ahí tenemos a Giorgia Meloni, pero es que en Francia estamos viendo cómo suben como la espuma. Chema, ya hemos visto lo que ha pasado en Alemania también. Estamos hablando de los países claves en Europa. Los países que toman las decisiones en Europa son los que acabamos de citar. Pues hombre, preocupante es. Bueno, Pradales va a aprovechar este viaje en Bruselas, donde continúa para reunirse con Rafael Lefito, es el vicepresidente ejecutivo de la Comisión. También va a mantener un encuentro con Cata Tutto, presidenta del Comité Europeo de las Regiones. Precisamente abordarán ahí ese papel que tienen las naciones en Estado, las regiones, a la hora de tomar decisiones que les afectan, ¿no? Y que pues normalmente les dejan fuera del tablero, ¿no? Cuando toca decidir, porque son los estados los que deciden. Bueno, pues ahí está intentando, ¿no? Pues preservar o aumentar la influencia de esas regiones sin estado el Lendakari. Por lo tanto, bueno, pues seguiremos pendientes.
0: Que es verdad que poquito a poco se van consiguiendo cosas.
10: Sí,
0: ha estado
10: se
0: en el Ecofin hace
10: por ejemplo,
0: poco, el gobierno vasco es una...
10: Por ejemplo,
0: tener presencia en el Ecofin pues es importante. Bueno, evidentemente no es... no se está consiguiendo todo lo que pretende el gobierno vasco, pero bueno, poco a poco ya como que se va ahí entrando, ¿no?
10: Claro.
0: En las instituciones europeas.
10: Y sobre todo, y volvemos al inicio de la conversación, ¿no? Sobre todo teniendo en cuenta los movimientos electorales que puede haber en el gobierno español, ¿no?
0: Claro.
10: Con un PP y Vox que precisamente facilitar no te van a facilitar absolutamente nada en este sentido, sino todo lo contrario. Así que cuanto más camino tengas andado antes de, pues mejor, ¿no? Y esta es la posición del Lendakari, y de ahí esos viajes a Bruselas que, como bien dices, se están repitiendo en el tiempo, ¿no?
0: Bueno, esto en cuanto al viaje del Lendakari a Bruselas. En cuanto a los movimientos electorales, que bueno, también está un poco todo unido, se van cerrando las candidaturas, que no queda nada, el viernes.
10: ¿Nada?
0: El viernes ya
10: para
0: es la fecha.
10: Claro, para las coaliciones, ¿eh, Chema?
0: Sí, para registrar coaliciones. Y ya vamos conociendo o despejando algunas cosas, pero otras siguen bastante... Hay un poco turbias, ¿no?
10: No sabemos,
0: un poco oscuras,
10: ya no sabemos cómo denominarlo, ¿verdad?
0: No.
10: Es que se nos escapa un poco esto.
0: Bueno,
10: es como el día de la marmota, Chema.
0: Hay cosas
10: fíjate.
0: Que están claras.
10: Sí.
0: El bloque de la derecha...
10: Ese lo tiene muy claro.
0: Lo tiene muy claro. En Navarra, PP,
10: claro.
0: UPN.
10: Fíjate.
0: No han tenido ningún problema en ir en coalición.
10: Y rapiditos han sido, ¿eh? Aquí no ha habido ni dimes ni directos.
0: Ahí no hay
10: ni
0: fisuras.
10: Nada. Rápidos. El Consejo Político de UPN ha aprobado el acuerdo para concurrir en coalición con el PP a las elecciones generales. Sorpresa, ¿no? Lo digo con ironía. En un comunicado UPN ha indicado que el acuerdo se ha adoptado pues más de un 90% de apoyo. El nombre de la coalición será Unión del Pueblo Navarro en coalición con el PP. Así todo seguido. Y el candidato de la misma a la presidencia del gobierno será el presidente del Partido Popular, candidato a las elecciones generales, Alberto Núñez Feijóo. Pues ya está. Y punto. En cuanto a los puestos que designe cada partido en la lista, bueno, pues el pacto reserva a UPN fijar la persona que encabeza la candidatura al Congreso, además del puesto 4 y los suplentes 1 y 3. En el caso del Senado decidirá UPN los puestos 1 y 3 y los suplentes. Tras el 29 de noviembre, diputados, senadores obtenidos por la coalición que nombre UPN y que resulten electos se incorporan a ese grupo mixto, que es lo habitual, donde suelen estar, y los representantes de la formación foralista, de ahí que tengan libertad de voto y autonomía para adoptar el posicionamiento que mejor convenga a los intereses de Navarra. Yo qué sé. Imagínate que está Vox en el gobierno, PP y Vox, ala, venga, pues vamos a cargarnos, yo qué sé, la foralía en Navarra, porque podría pasar. UPN es un partido que siempre se ha dicho foralista, ¿no? O sea, que defiende precisamente la foralía de Navarra. Hombre, pues ahí...
0: Es la esencia, o ha sido la esencia de UPN,
10: claro,
0: la foralidad.
10: Pues ahí entendemos que UPN tendrá libertad de voto, ¿no? Para que nos entendamos todos. Quiero decir, a cuestiones que afectan a Navarra, ellos van a tener posibilidad de votar lo que buenamente entiendan que tienen que hacer. Bueno, pues ya ves, ala, chispún, en un día, solucionado. Y ahora vamos a las izquierdas.
0: donde no hay tanta...
10: Este es el día de la marmota,
0: no hay
10: Chema.
0: Tanta concurrencia ahí.
10: De verdad, este es el día de la marmota.
0: Lo que hay es ocurrencias.
10: Es que en cada proceso electoral vivimos lo mismo. Ya no sabemos si son morados, rosas, de qué color son, si van para aquí, van para allá, si van juntos, van separados, si quieren ir juntos, porque ya no sabemos si quieren ir juntos... Que no nos enteramos. Pero es que el viernes acaba el plazo, ¿eh?, de las coaliciones. Y aquí hay una que es Frente Amplio, donde hay muchas formaciones metidas, con Ada Colau como cabeza de lista. Esto nos ha quedado claro a todos. Ahí van poco a poco ubicando listas, ¿no? Se hablaba, por cierto, mucho de la ministra de Sanidad, Mónica García. ¿Dónde ha quedado? No, porque la candidatura por Madrid la va a liderar Emilio Delgado, que está en la Asamblea madrileña. Sí. A esta persona le conocerán porque la han visto igual en programas de televisión, sobre todo, ¿no? Pero Ada Colau es la cabeza de lista y hasta aquí hemos llegado. Quiero decir, Podemos, pues lo mismo le reclama unas primarias a Frente Amplio, pero luego no tiene ningún problema en cerrarlo con Gabriel Rufián sin primarias. Claro, se lo preguntaban ayer a Irene Montero. Oiga, señora, usted está pidiendo primarias, pero ha cerrado con lo de Gabriel Rufián sin primarias. No entendemos por qué unos sí, otros no. ¿Cómo va esto? Bueno, pues nada, unos diciendo que se sumen unos y los otros diciendo que se sumen los otros. Podemos y Esquerra diciendo, no, venid, que os hacemos hueco. Y Frente Amplio diciendo, no, veníos vosotros. Y así unos por los otros la casa sin barrer.
0: Sí, básicamente.
10: Y la gente que va a votar, pues no lo sabe.
0: Claro.
10: La gente que de ese espectro ideológico, digo, que quiera votar por ahí, pues no sé qué papeleta se van a encontrar. Todavía no lo sabemos. Pero el plazo se cierra el viernes. Se estén dando, demasiada pausa.
0: Si llegan a un acuerdo que satisfaga a todos, será una grandísima sorpresa.
10: Totalmente.
0: Que ahora mismo creo que no esperamos nadie de los que estamos al menos sentados en esta mesa.
10: Bueno, los movimientos que ahí siguen, por cierto, el proceso interno en el Partido Nacionalista Vasco iniciado también. Han salido ahí más nombres por parte de los bachoquis a la hora de votar. Ya sabes que este proceso interno dura unos cuantos días hasta que se cierren listas. Veremos a ver en qué acaba todo después de, las sorpresas que nos ha deparado ciertas propuestas, ¿no?, de la ejecutiva, en este caso vizcaína. En el Partido Socialista, por otra parte, también se van cerrando ya listas. Ayer vimos el movimiento que afecta al gobierno vasco con Javier Hurtado, pero bueno, pues hoy se confirma algo que ya era, lo sabíamos, se lo preguntamos a quien le conduce y prácticamente nos lo dijo, ¿no? Maider Etxebarria se va a confirmar hoy como la candidata a la alcaldía de Gasteiz, a la reelección. Entendíamos que era lo normal.
0: Sí.
10: Ene Condueza nos dijo, hombre, pues sería
0: no es
10: lo
0: oficial,
10: normal.
0: Pero es lo esperable.
10: Hoy
0: claro.
10: Se hace oficial ya, Chema, Hoy ya ella misma nos lo va a comunicar, se hace ya oficial, algo que no nos sorprende. Así que nada, poco a poco vamos cerrando, y vamos ya poniendo a cada uno en su casilla, la que le corresponde. Así
0: por lo
10: que...
0: menos en algunas partes.
10: En algunas partes.
0: Las claves del día. Y en redes sociales nos metemos también en precampaña, es inevitable.
11: Nos metemos nosotros en precampaña.
0: Y se meten otros también.
11: Otras cosas,
0: sí.
11: Porque es que lo que ha entrado en precampaña, me vais a perdonar la franqueza, son... las tetas de Isabel Díaz Ayuso.
0: A ver, sí.
11: Alguno ahora está en casa escupiendo el café.
0: No, pero es que es así. No te estás inventando nada.
11: Lo vamos a explicar.
0: Otros inventan, tú no te estás inventando nada.
11: Nada, calma. Bueno, esto sale del perfil oficial, y remarco, del perfil oficial en redes del Partido Popular de la Comunidad de Madrid, que pues hace unos días ya subió una foto de la presidenta de la comunidad, de Isabel Díaz Ayuso, en un momento en la asamblea, con una sola palabra, jefa, y un corazoncito. Y entonces la foto está llamando la atención, ¿cómo decirlo?, por la voluminosidad...
0: Del busto. Qué elegantes
11: qué
0: somos,
11: sí,
0: en el
11: sí.
0: verbo.
11: Sí, es una imagen... De hecho, mira, me hace gracia porque he abierto los comentarios y el primer comentario dice, solo he entrado aquí a leer los comentarios. Pues sí. Está la duda de si han puesto un filtrito, un retoquito con inteligencia artificial. Es una imagen en la que sale con una camiseta marrón, ajustada, muy
0: ajustada,
11: que marca cosas, y unos pantalones, y ahí con la carpeta roja antes de su intervención.
0: Y un sostén que, de estos que, en mi época era el Wonderbra, no sé si...
11: ¡Ay, el Wonderbra!
0: Es que yo me quedé ahí, en el Wonderbra de Barcigoba, igual es un comentario un poco viejuno. Pero muchos de los oyentes de esta hora, de las mañanas de Onda Vasca, sabrán a qué me refiero.
11: A mí me ha fallado algo por ahí. Yo no he captado toda la referencia, pero
0: vale.
11: Sí. Pero lo de Wonderbra, sí.
0: Sí.
11: Un tuit así a modo
0: era de Barcigoba, ¿no? La que si lo publicaba, sí.
11: No sé quién es. Igual si le veo la cara,
0: pues
11: igual
0: la,
11: sí, ¿eh?
0: Una supermodelo de los 90.
11: Claro, es que yo en los 90 estaba con Leticia Sabater, pero en su anterior fase.
0: En los 90 había mucha top model. Ya, sí. Es que ya no hay
11: perdido,
0: ni eso. Ya.
11: Sí, cierto, sí, se ha perdido. Bueno, dice un comentario por aquí, no puede ser real que una cuenta oficial haya subido esta foto, tío. Pues ya lo creo, no solo la ha subido, sino que la tienen fijada en su perfil para que sea lo primero que ves cuando entras. Bueno, y luego muchos medios que se han hecho eco, por ejemplo, El Mundo, sí, titula la foto de la jefa Isabel Díaz Ayuso de la que todo el mundo habla. ¿Tú te imaginas, lo voy a decir, lo hemos comentado antes en redacción, lo voy a decir porque son las 6:51, ¿tú te imaginas que el perfil del PSOE de la Comunidad de Madrid sube una foto de Pedro Sánchez marcando paquete,
0: por ejemplo,
11: y pone jefe?
0: Por ejemplo.
11: O sea, quiero decir, es la que la que comparativa, se liaría, ¿no? O sea, vamos a ver. ¿A qué estamos jugando
0: aquí? Traslademos el caso a Euskadi, al gobierno vasco. No voy a dar nombres, pero bueno, se nos ocurre cualquiera. De hombre o de mujer, me da igual.
11: Que luego decimos que la cosificación es muy mala. Hombre, pues vaya. No sé, me van a perdonar. En fin, entonces la precampaña, porque estamos ya en precampaña, pasa por un lado por aquí. Como titulaba el diario Ara, los pechos de Ayuso entran en campaña. Y luego tenemos también a Vito Quiles, el otro día, el 12 de octubre,
0: vaya,
11: el Día de la Hispanidad, rodeado de militares, bueno, concretamente de legionarios, por
0: pero
11: el
0: bueno,
11: uniforme.
0: Sí, son fuerzas armadas del Estado, quiero decir, pagadas por todos.
11: Sí, vamos a escucharlo y si no lo entendéis bien, ya luego os traduzco yo lo que dicen. Lo que grita Vito Quiles, que luego los legionarios jalean, es a por los rojos. Y todos...
0: Bueno,
11: ha compartido el vídeo la cuenta Progres Histórico, que ha etiquetado a los ministerios de Interior y Defensa, por si se les ha escapado y consideran que deben actuar. Porque aquí también algún comentario preguntaba, ¿no tienen prohibido hacer manifestaciones políticas estando de servicio y máxime este tipo de manifestaciones? Sí, efectivamente.
0: ¿Esto sería despido procedente?
11: No sé si despido procedente, pero como poco sanción disciplinaria.
0: A las Fuerzas Armadas, esto creo que está en la Constitución,
11: lo está.
0: Se le exige neutralidad política.
11: Correcto.
0: Quiero decir.
11: Que eso no quiere decir que los militares, a pesar de estar en activo de manera particular, a título individual y, ojo, vistiendo ropa civil, evidentemente cada uno puede, y sin mencionar su cargo, sí, también pueden tener sus posicionamientos políticos y defenderlos. Correcto. Pero no pueden hacerlo estando, pues eso, en un desfile, con el uniforme, cuando se supone que están representando a todos los españoles.
0: Pues lo han hecho.
11: Bueno, como dice Luz Cafusca, mira, la Legión ya tiene su cabra oficial, que la del desfile se merece algo mejor.
0: Desde luego.
11: En fin.
0: Bueno, ¿qué más?
11: Mira, vamos a cambiar de asunto porque está la cosa terrorífica. Vamos a reírnos un poquito. Mira, con este vídeo de Benja Serra...
0: Sí.
11: Hay cosas que en las películas están muy romantizadas y una de ellas es el papel de los informáticos. Quienes tenemos amigos, familiares que se dedican al sector, bien lo sabemos.
0: Frikis.
11: Eso en la vida real, porque en las películas son sí, un poco... ¿Cómo se llamaba el personaje de este de Tom Cruise en Misión Imposible?
0: Ethan Hunt.
11: Ese, Ethan Hunt. Pues es que adivina de esto que vamos a escuchar cuando está haciendo, que es un informático de la vida real, cuando está metido en una película.
12: Nah, esto parece un problema de permisos. Esto es un laberinto de códigos, pero si hay una puerta, yo la encontraré. ¿Has puesto la incidencia en el sistema para que te pueda atender? No, el código siempre tiene una vulnerabilidad. Solo hay que saber dónde mirar. ¿Cuánto hace que no cambias la contraseña? Voy a reiniciar el núcleo del sistema y si todo sale bien, tendremos 5 segundos para salir de aquí. ¿Pero has puesto la incidencia o no? No, no, no, no, estoy a punto de dar con la contraseña. ¡Bingo! ¿Has probado a reiniciar el equipo? Estoy cambiando los protocolos de seguridad y ahora... el sistema trabaja para mí. No sé si te lo han dicho alguna vez, pero cuando te pasa esto, apágalo y vuélvelo a enchufar. Si tomas tiempo, no es tan fácil como parece. Olvídate, Esto va a tardar horas. Estoy dentro. Pues no sé qué puede ser, Has tocado algo.
0: Realidad versus ficción, ¿no?
11: Me encanta lo de apagar y volver a enchufar. Oye, y es que funciona.
0: Ya lo creo que funciona. Las 6:55, esto es Onda Vasca, esto es Las Mañanas de Onda Vasca. Vamos a tope con el miércoles.

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1: Egunon, muy buenos días. Son las 7 de la mañana de este miércoles 14 de octubre que se nos presenta con subida de las temperaturas máximas. Vamos a tener una jornada bastante calurosa porque el viento tenderá a soplar del sureste y hará que suban las temperaturas hasta los 27-28 grados. El cielo además estará bastante despejado, salvo algunas nubes y nieblas en estas primeras horas. En medio del intenso debate sobre la vivienda que ha llegado a precipitar el final de la legislatura española, aquí en Euskadi el gobierno vasco presenta el programa Aloca Plus, un seguro público y gratuito que quiere ofrecer garantías a propietarios que alquilen sus viviendas en municipios declarados zonas tensionadas. El Ejecutivo prevé que pueda entrar en vigor a principios del mes de noviembre y pretende desbloquear 25.000 viviendas que están vacías en zonas de alta demanda, Asier Vera.
2: El departamento que dirige Denis Itxaso ha puesto encima de la mesa una nueva medida para afrontar la falta de vivienda en alquiler y hacer frente así a la actual crisis habitacional. Lo hace mediante un nuevo seguro que pretende facilitar la incorporación al mercado del alquiler de 25.000 viviendas vacías situadas en zonas de alta demanda que normalmente coinciden con las zonas declaradas tensionadas. El nuevo seguro busca ofrecer garantías a las personas propietarias que alquilen sus viviendas en municipios declarados tensionados. Concretamente, Aloca Plus cubrirá las rentas impagadas, los suministros que haya tenido que abordar la persona propietaria y los desperfectos ocasionados en la vivienda por culpa o negligencia de la persona arrendataria. El consejero de vivienda, Denis Itxaso, detalla en qué consistirá el nuevo aval de vivienda.
3: Lo hará desde el primer mes en el que el propietario denuncie ante la justicia un impago y estará cubierto por 14 meses, que podrían llegar a ser 20 en función de las características del inquilino. Lo importante es que no solamente va a servir para los nuevos contratos, sino también para los que ya están vigentes, siempre y cuando esos contratos se acomoden al índice de precios de referencia que está publicado. Para los tres territorios, se suscribiría entre los dos un compromiso, y es que en caso de impagos y desperfectos será el Gobierno vasco quien los sufrague o quien los proteja, y será el Gobierno vasco quien reclame al inquilino, que en este caso está incurriendo en una morosidad, esos pagos.
2: En caso de impagos no será el propietario el que los reclame, sino que será el propio Gobierno vasco el encargado de exigir al inquilino lo que se debe. Para ello, Itxaso recuerda que el Ejecutivo cuenta con mecanismos para lograr que el cobro sea más efectivo que lo que pudiera hacer un pequeño propietario. Itxaso indica cuáles son los requisitos para acceder a Aloca Plus.
3: El precio debe ser asequible. No hay distinción de edad, porque el objeto es la vivienda vacía. El objetivo es que se levanten las persianas, que se abran esas viviendas que están cerradas, desbloquear 25.000 viviendas sin distinción de quién vive ahí y con, en todo caso, la limitación del tipo de renta que se paga y que esté en zonas tensionadas, que es lo que especialmente nos preocupa como gobierno. Las zonas tensionadas donde hay muy poca oferta y la que esté disponible pero cerrada y vacía, pues ha de movilizarse.
2: Concretamente, el consejero de Vivienda anuncia que para este año el Gobierno vasco contará con un presupuesto de 250.000 euros para hacer frente a los posibles impagos o desperfectos, mientras que a partir de 2027 la partida ascenderá a 2 millones de euros anuales. No obstante, Itxaso considera que esto no supone un gasto para el Ejecutivo, ya que confía en recuperar el dinero adelantado una vez pague el inquilino lo que debe.
1: Y a pesar de sus reticencias iniciales, los sindicatos vascos, el ALA, BSK, Steilas, Echalde, Iru, han registrado la convocatoria de huelga general para ese próximo 11 de noviembre y lo han hecho junto a la Red de Sindicatos de Vivienda de Euskal Herria y el Sindicato Socialista de Vivienda. Los sindicatos reclaman el derecho a la vivienda y también una subida de los salarios e intentan de alguna manera desvincularse de la convocatoria original, la huelga estatal a la que llaman UGT y Comisiones Obreras. Precisamente estas dos centrales han explicado sus argumentos para la movilización. Creen que hay que aglutinar el descontento social surgido alrededor de la crisis de vivienda y de la que el gran detonante, dicen, son las malas condiciones laborales de Liaureta.
4: Comisiones Obreras y UGT reconocen que la huelga general surge tras las movilizaciones por la vivienda que comenzaron con el desahucio de Mari Carmen. Los sindicatos creen que deben servir de altavoz de este malestar y reivindicación social que, dicen, está muy relacionada con las condiciones laborales, en especial con los bajos salarios, aunque consideran que esta cita debe servir para tratar otras cuestiones también, como las pensiones. Pepe Álvarez, secretario general de UGT, llama a participar en la primera huelga general estatal de los últimos 14 años.
5: Los márgenes empresariales crecen, la productividad crece en nuestro país, los salarios no crecen al ritmo que deberían de crecer para cubrir las necesidades de los trabajadores y de las trabajadoras. Por tanto, hay razones para movilizarse.
4: Los sindicatos explican que con esta movilización apelan a todas las instituciones públicas que tienen alguna competencia en vivienda, desde el gobierno español hasta ejecutivos autonómicos y ayuntamientos, e incluso ponen sobre la mesa medidas para solucionar la crisis de vivienda. Unai Sordo, secretario general de Comisiones Obreras.
6: Hay que volver a recuperar y a construir un patrimonio público de vivienda en España. Y creemos que es necesario garantizar que al menos durante una década se moviliza hasta un 1% del Producto Interior Bruto de este país para generar un parque de 1,5 millones de viviendas a precio asequible en la próxima década. A través de la construcción, siempre a precio asequible, en régimen de propiedad y en régimen de alquiler, y a través de la movilización de vivienda vacía.
4: UGT y Comisiones también avanzan que solicitarán la subida del SMI un 7% en el diálogo que está a punto de comenzar. Se situaría así en los 18.290 euros anuales frente a los 17.094 actuales. Esto mientras los sindicatos vascos han registrado la convocatoria de huelga por la vivienda también para el 11 de noviembre. ELA, LAB, SK, Steilas y Echalde reclaman el derecho a la vivienda, el fin de la especulación y la subida de los salarios. Acusan a la patronal de perpetuar la precariedad laboral y de rechazar el salario mínimo propio. ELA reconoce que se trata de una huelga política contra PNV, PSE y PSN, las formaciones que están al frente de los gobiernos, y que se planteó convocar esta huelga el día 5 de noviembre para no convertirse en un subsistema del sindicalismo español, pero que LAB no aceptó esa posibilidad.
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8: El día comenzará con muchas nubes y es posible que se escape alguna gota en la mitad norte sobre todo. Aún así, por la mañana irá levantando y durante gran parte del día en el cielo apenas quedarán nubes, por lo que el ambiente será soleado. Además, soplará viento de componente sur y en consecuencia las temperaturas subirán más. Se notará en las máximas, que se acercarán a los 27 o los 28 grados en la mayoría de las zonas. Así que un día más la situación continuará siendo muy estable y las temperaturas serán todavía más altas.
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1: Conectamos con el Departamento de Seguridad, Egunon.
10: Bye, Kaixo, Egunon de Noi.
1: ¿Alguna incidencia a esta hora?
10: Bueno, pues empezamos las primeras horas del miércoles, pues bueno, sobre todo siguiendo, recomendando precaución. Sí hay que tener en cuenta que la jornada de hoy, pues sobre todo tanto en el interior como en la costa, nos vamos a encontrar una intensa niebla que está dificultando la circulación y por tanto en ese aspecto, pues bueno, sí que pues hay que tomar precaución y sobre todo readecuar la velocidad del vehículo al tipo de vía por la cual vayamos a transitar. Y bueno, sí señalar que ya han sido retirados los vehículos que habían sufrido un accidente sobre las 6:25 en la Vizcaya 625 en Arrancudiaga, en el municipio vizcaíno de Arrancudiaga, sentido Bilbao, una colisión entre dos turismos sin heridos. Y por otro lado, también recordar que continuamos con las obras que afectan sobre todo a la AP1 ahí a la altura de Arrasate Mondragón. Se encuentra cortado por obras el sentido hacia Eibar y se realiza un bypass en unos carriles en sentido hacia Gasteiz. Por el momento, pues ya presenta ya tráfico muy bastante lento la AP1, pero bueno, la mayor afección está siendo sobre todo en la Guipúzcoa 627. A altura de Arrasate, donde ya vemos pues retenciones en ambos sentidos.
1: Pues apuntado todo ello, es que ricasco.
10: Ay, aburre,
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1: El ciclo electoral que tenemos por delante, con las generales de noviembre y las municipales y forales de mayo del año que viene, está generando una serie de movimientos en nuestras instituciones y más concretamente en el gobierno vasco. El Partido Socialista ha propuesto a Javier Hurtado como candidato por Álava al Congreso de los Diputados. Evidentemente esto obligará a Imanol Pradales a hacer cambios en el Ejecutivo y buscar un sucesor a quien ha sido consejero de Turismo, Comercio y Consumo durante los últimos 6 años, también en la etapa de Iñigo Urkullu. Esto lo más inmediato, con la proximidad de esa generales, pero tampoco hay que perder de vista los comicios de mayo del 27 y esa posible marcha de la vicelendakari Ibone Bengoetxea, que como saben ha sido elegida por el Bizkaiburu Batzar como candidata a la Diputación de Vizcaya. Hoy era Chalandabaso, Egunon.
19: Egunon, sí, las elecciones se acercan y comienzan los movimientos en el tablero del ajedrez electoral. El Partido Socialista ha elegido como candidato por Araba al Congreso de los Diputados a Javier Hurtado, hasta ahora consejero de Turismo, Comercio y Consumo del Gobierno Vasco, cargo al que llegó en el año 2020, en el tercer mandato del lendakari Iñigo Urkullu y en plena pandemia del COVID. Ahora, tras 6 años al mando de la misma cartera, Hurtado asegura que esta decisión ha sido madurada y consensuada.
20: Quiero trasladarles que es una decisión madurada y consensuada. Vamos a vivir unas elecciones generales que van a ser determinantes para el futuro de Álava y de Euskadi, y creo que es el momento de reforzar esa defensa de Álava y Euskadi, como he venido haciendo en este nuevo escenario que se abre.
19: Tras conocer la noticia, la portavoz del Gobierno Vasco, María Ubarretxena, ha agradecido a Javier Hurtado su labor y ha evitado referirse acerca de posibles sustitutos o también acerca de otros posibles movimientos, como el de la vicelendakari Ibone Bengoetxea, que tras ser elegida por el Bizkaiburu Batzar como candidata a diputada general en Vizcaya, se encuentra a la espera de lo que decidan las bases del partido.
21: En cuanto a la salida del consejero Hurtado, ha sido el mismo quien nos ha comunicado la noticia en el Consejo de Gobierno, y pues todos los consejeros y consejeras le hemos brindado un aplauso por su trabajo realizado y pues le deseamos muchísima suerte en su nueva andadura. Y en cuanto a la vicelendakari y consejera de Cultura y Política Lingüística, estamos ante un proceso interno dentro del Partido Nacionalista Vasco que nosotros respetamos y, por tanto, mientras tanto, es una propuesta, la vicelendakari sigue plenamente ejerciendo sus responsabilidades. Y hasta ahí, no tenemos nada más que decir.
19: Mario Barrechena pide, eso sí, que nadie se despiste. Un mensaje que también ha hecho suyo el consejero de Vivienda, Denis Itxaso, tras ser preguntado sobre las voces que le sitúan como posible candidato a la alcaldía de San Sebastián.
22: Nada de despistes, tampoco siento yo empujones, y hay que estar centrado en lo que se está, que es mucho y muy serio. Y por tanto, nada más que añadir que no haya dicho ya en innumerables ocasiones.
19: Por cierto, una alcaldía de Donostia para la que también suena por parte de los socialistas Susana García Chueca, actual consejera de Movilidad Sostenible. Por último, cabe destacar también que el Gipuzko Buru Batzar ha propuesto a Ider Mendoza como candidata para repetir como diputada general y ha presentado a Joseba Aguirretxea como candidato a la presidencia de las Juntas Generales de Gipuzkoa, dos movimientos que deberán ser, eso sí, refrendados por los militantes.
1: Mientras tanto, el lendakari Imanol Pradales se encuentra en Bruselas para defender una vez más el papel de las naciones sin Estado dentro de la Unión Europea. Se ha reunido con el presidente del Consejo Europeo, con Antonio Costa. Con él ha hablado del impulso de la oficialidad del euskera y también, por supuesto, de la situación en el Estado con la convocatoria de elecciones generales.
2: El lendakari Imanol Pradales participará hoy en Bruselas en una jornada de trabajo centrada en las prioridades europeas de Euskadi. Se trata del cuarto viaje que Pradales va a realizar a esta ciudad durante su legislatura y tiene como objetivo nuevamente el refuerzo del protagonismo político de Euskadi en el corazón de la Unión Europea. El lendakari pretende reforzar la voz de Euskadi en las mesas donde se toman las decisiones que le afectan en la Unión Europea. El fin principal del viaje es ganar influencia para poder defender también en Europa los intereses y derechos de la sociedad vasca. Precisamente este martes el lendakari se reunía con el presidente del Consejo Europeo, Antonio Costa, en la que abordaban la necesidad de proteger a la industria europea frente a competidores como China. Asimismo, hablaban de la oficialidad del euskera en las instituciones europeas, tal como detalla Pradales.
23: La primera cuestión han sido los temas que tenemos en la agenda vasca en relación con Bruselas, que tienen que ver con la oficialidad de las lenguas, entre otras más el euskera, las instituciones o la cuestión de la macrorregión atlántica, pero hemos aprovechado para hablar también de competitividad, de todo el paquete que tiene que aprobar Europa en relación con su reindustrialización. Estos próximos tres meses van a ser muy relevantes. Europa tiene que abordar y espero que acordar el nuevo marco presupuestario 2028-2034. Nos estamos jugando mucho en esa cuestión, también desde Euskadi.
2: Otro de los temas que trató Pradales con el presidente del Consejo Europeo es la situación del Estado ante las próximas elecciones generales, dado que Antoni Costa tenía especial interés en conocer cuál es la visión desde Euskadi.
23: Respecto a la situación política española, pues obviamente el presidente Costa es respetuoso, quiere conocer un poco cuál es la sensación que desde Euskadi tenemos en relación con la situación española. Está preocupado por el aumento que todas las encuestas dan a fuerzas de extrema derecha, como en este caso Vox, y con los movimientos autoritarios que se van abriendo caso en Europa, porque es un firme defensor de los valores democráticos, igual que nosotros.
2: El Lehendakari revela que Costa tiene interés en visitar Euskadi, por lo que buscará una fecha para poder hablar sobre temas ligados a la competitividad industrial, teniendo en cuenta que Euskadi es un referente en Europa. Por otro lado, Pradales desvela que hay una cierta preocupación en Europa para aprobar reformas y acuerdos en el Parlamento Europeo antes de que empiece el ciclo electoral en otros países como Francia o Italia. Pradales aprovechará su viaje a Bruselas para reunirse también con Rafael Efito, vicepresidente ejecutivo de la Comisión Europea, responsable de cohesión y reformas. Asimismo, mantendrá un encuentro con Cata Tutó, presidenta del Comité Europeo de las Regiones, con quien el Lehendakari abordará el papel de las ciudades y regiones en la construcción europea.
1: Apenas quedan dos días para que se cumpla el plazo para presentar coaliciones y la denominada izquierda progresista o confederal no acaba de deshojar la margarita o sencillamente no se atreve a ser clara y despejar dudas. El Frente Amplio insiste en que hay tiempo de que Podemos y Esquerra se sumen a su proyecto. Y los morados le dan la vuelta a esto. Ofrecen al Frente Amplio que se sume al suyo y vuelven a insistir en hacer primarias. Lo cierto es que el tiempo se agota, Lorena Begué, y el acuerdo parece muy difícil.
3: Y eso que se supone que, según todos ellos, estamos ante un momento crucial en el que tiene que primar el objetivo por encima del interés partidista. En la práctica esto no se está viendo. La secretaria política de Podemos, Irene Montero, ha defendido su pacto con Rufián e insiste en que es el Frente Amplio el que tiene que integrarse en la alianza, a pesar de que no le ha ofrecido lo mismo a los comunes, enfadados en Cataluña por el movimiento de Rufián. Este se defiende, dice que quiere acuerdos en Madrid, pero también en Cataluña, y considera de hecho necesario que Esquerra y Comunes hablen para desbloquear la situación. De momento, miembros de la formación morada van a ir en las listas de Esquerra en las cuatro circunscripciones catalanas sin presentar candidatura propia. Apoyarán a Esquerra, que encabeza Rufián. Esto sin las primarias que reclaman al Frente Amplio, a los que ahora animan a que se sumen a este acuerdo. Yone Belarra, secretaria general de Podemos.
4: Por supuesto, vamos a seguir hablando con todo el mundo. Nosotras hablamos con todo el mundo. Podemos ha construido las candidaturas más amplias que se han presentado a las elecciones generales en este país. Nuestra mano está abierta para que podamos seguir sumando esfuerzos a ese equipo, que yo creo que es el que puede, es el equipo titular, es el equipo que puede salir a ganar este partido.
3: Podemos defiende que es necesario seguir negociando. Dice que las primarias son una buena manera de llegar a acuerdos. Por su parte, la líder del partido Movimiento Sumar, Verónica Martínez Barbero, reprochaba a Rufián que después de un año abogando por la unidad de la izquierda alcance únicamente el pacto con Podemos. Insistía en Radio Nacional que hay tiempo de que todos ellos se incorporen al Frente Amplio, eso sí, sin primarias.
5: Nosotras ahora mismo lo que estamos esperando es a que Podemos se reúna con lo que aspira a ser la unidad de las izquierdas. Nosotras lo que queremos es llegar a un acuerdo y todas las izquierdas ir juntas. Eso pasa por Podemos, pasa por CHA, por MES, por Compromís y por todas las demás izquierdas que se quieran unir al Frente Amplio de las izquierdas, claro. Las primarias línea roja para Podemos no pueden ser, ¿no? Porque realmente no han planteado ninguna primaria Rufián ni Esquerra, ni les han propuesto que concurran en ningunas primarias, ni nada que tenga que ver con primarias.
3: A la espera de saber si hay unidad o no con Podemos, con Esquerra, Frente Amplio ha designado ya oficialmente como cabeza de cartel a la exalcaldesa de Barcelona, Ada Colau, que dice que hay tiempo de que Esquerra y Podemos se sumen al Frente Amplio. Mientras las listas se van poco a poco completando, el Frente Amplio ha confirmado ya que el cabeza de lista por Madrid será Emilio Delgado.
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7: Caixo, ¿qué tal, egunon? Llegamos al Ecuador de la semana y ya estamos a miércoles 14 de octubre. Vamos a ver qué nos depara el tiempo.
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7: El día empieza con nieblas y algunos restos de nubes bajas en estas primeras horas, pero el resto de la jornada nos dicen desde Euskalmet que el cielo va a estar poco nuboso o despejado con algunas nubes al final del día. Viento del sureste, con intervalos de viento del este o del noreste por la tarde en la vertiente cantábrica. Debido a ello, las temperaturas máximas en la mitad norte van a subir 4 o 5 grados, mientras en la mitad sur la subida va a ser más ligera y en el Valle del Ebro apenas van a cambiar.
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7: Desde el Departamento Vasco de Seguridad se pide precaución, aunque de momento no hay retenciones, en la Vizcaya 625, en Arrancudiaga, sentido Bilbao, debido a la colisión entre dos turismos a la espera de que llegue la grúa. Además, en la P1 en Arrasa.

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2: Renfe ha iniciado esta semana las obras en la estación de cercanías de Múzquiz, en la línea C2, para mejorar la cubierta y las fachadas del edificio de viajeros. Para poner fin a las goteras, las obras previstas incluyen el retejado de la cubierta, la instalación de elementos de impermeabilización y aislamiento térmico, así como actuaciones de saneo y de reparación en las fachadas. Y de Renfe a Metro Bilbao tenemos que lamentar una nueva agresión. Trabajadores de seguridad de Vizcaya, convocados ayer por los sindicatos Comisiones Obreras y Uso, volvían a concentrarse frente a las oficinas de Metro tras la nueva agresión que sufrió un vigilante, recordamos, la madrugada de este pasado lunes en la estación de Ariz. Escuchamos a Antón Salinas, de Comisiones Obreras.
3: Estamos por quinta vez aquí concentrados frente a las oficinas de Metro Bilbao. Es algo ya reiterativo, una agresión que ocurrió a las 2:20 de la madrugada, coincidiendo con las fiestas de Basauri. Había falta de dotación de vigilantes en ese momento. Un individuo trata de saltarse la canceladora para colarse, le recriminan su actuación, le paran y el señor este pues se pone agresivo contra los vigilantes. Patadas, empujones, insultos, hasta que lo consiguen reducir, y en ese forcejeo de reducirle, uno de los vigilantes recibe un mordisco en la mano y tiene que ser atendido y trasladado a la mutua para atender de las heridas del mordisco, de las patadas.
2: Ante el nuevo pliego de condiciones piden nuevos materiales de protección como los guantes anticorte, así como aumento de los pluses por peligrosidad en el desempeño de su trabajo. Anuncian que se van a concentrar durante todos los martes de este mes de octubre. 7:24, una pausa y seguimos.
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2: En la Vizcaya 625, entre Arrigorriaga y Zaratamo, se realizarán cortes de carril de forma alternativa en ambos sentidos por trabajos de limpieza en la madrugada de mañana jueves desde la 1 y hasta las 4. Además, en la variante sur metropolitana, en Bilbao, se cortará la calzada en ambos sentidos. En la zona del enlace con la A8, la Rasquitu, por desmontaje de tendidos eléctricos. Esta noche, entre las 11 y la 1 de la madrugada. 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
2: Con casi 25 años de antigüedad, los túneles de Archanda siguen inmersos en una profunda rehabilitación para terminar de reparar todos los daños estructurales y filtraciones. Pues bien, ya hay fecha para la tercera y última fase de estas obras. Será el 2 de noviembre, cuando se cerrará al tráfico el túnel de Archanda que conecta la Salve con el Chorierri. Así, durante un periodo de 5 meses en este, que es el túnel con más tráfico de los tres, lo que va a obligar a desviar hasta abril numerosos vehículos hacia Enécuri, Santo Domingo y otros accesos a la capital vizcaína, con afección también prevista algunas líneas de Bizkaibus. El cierre de este tramo, la Salve Chorierri, va a permitir ejecutar las obras sobre 1.220 metros de longitud del túnel, por el que cada día circulan casi 14.000 vehículos. La Diputación va a destinar una partida de 20,6 millones de euros. Este era uno de los temas abordados ayer en comisión en juntas. Otro nuevo rechazo a la petición de gratuidad del AP68 en el tramo vizcaíno que realizaba el Partido Popular para que se eliminase el peaje a partir del 11 de noviembre y no se diera un agravio comparativo con otros territorios como Álava o Navarra. Escuchamos la respuesta que le daba la portavoz del PNV, Irene Edesa, apostando por la tarifa mensual límite de 35 euros para el conjunto de las autopistas de Vizcaya.
11: Y como le he dicho, cambiar esta situación supondría un perjuicio para todas las personas contribuyentes, usen la carretera o no la usen. Además, el mantenimiento de pago por uso de las vías de peaje consigue que las personas

0: usuarias no residentes en Vizcaya contribuyan a las infraestructuras y que el coste no recaiga exclusivamente en la ciudadanía de Vizcaya. Creo que es importante también poner en valor el sistema de límite de gasto mensual que se aplica en las infraestructuras. La Diputación Foral destina cada año 11 millones de euros al programa de bonificaciones para personas usuarias habituales de las vías de peaje, en el cual hoy se benefician alrededor de 29.000 personas. Son dos modelos diferentes y su modelo pues, del gratis total pues, no lo compartimos.
1: Además, a preguntas de H. Bildu, el diputado de Infraestructuras, Carlos Alzaga, reconocía que cerca de 280 camiones extranjeros circulan cada mes por Vizcaya sin pagar peaje en los arcos de paso Free Flow. Solo un centenar han podido ser localizados. Alzaga explica que la DGT sí facilita la identificación de todos los camiones con matrícula española, pero a nivel europeo solo hay colaboración a nivel transfronterizo, gestionando multas por alcohol o otras cuestiones de seguridad vial, pero de momento no por impagos en los peajes. Y la recta final del año es sinónimo de elaboración de presupuestos e impuestos en nuestros ayuntamientos. En el caso de Pamplona subirán el 3,2% las tasas de agua, residuos, villavesas y taxis para el año que viene. En otra de nuestras capitales, Vitoria-Gasteiz, hay acuerdo ya para congelar impuestos y subir un 3% las tasas y precios públicos. Y es que el gobierno municipal de Maider Etxebarria ha cerrado con EH Bildu un pacto sobre las ordenanzas fiscales. El acuerdo se votará hoy en comisión y llegará al pleno este viernes. Y en materia industrial, sobre el proceso concursal abierto en Tubos Reunidos y su planta en Amurrio, cuestionado el diputado general de Álava por los inversores sobre si prefiere un socio local o extranjero, es decir, si está más cómodo con Jainaga, si se hiciera con Tubos Reunidos o con el Grupo Indio, Ramiro González dejaba claro que prefiere inversores locales.
2: La Diputación se sentiría más cómoda con un proyecto industrial de futuro, proyecto industrial, no proyecto de inversión, sino proyecto industrial de futuro que garantizase que se va a mantener la planta productiva con un número de trabajadores suficiente. ¿Eso quién lo puede garantizar? Pues entendemos que quien mejor conoce el tejido productivo vasco pues son los inversores, los industriales locales, ¿no? Pero nos sentiríamos cómodos con un proyecto que garantice la continuidad de la producción en Amurrio.
1: En cualquier caso, decías una buena noticia que haya ofertas, pero hay que esperar al detalle. ¿Y qué condiciones se dan para que la Diputación alavesa entre a apoyar esta operación aportando así fondos forales? Este viernes se comunicarán oficialmente las 5 mejores ofertas que continúan en el proceso. Así nos despedimos. 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
1: Pues sí, aquí estamos, a las 7:30 de la mañana. Es miércoles 14 de octubre, egunón. Saludamos a quienes incorporen a esta hora a nuestra sintonía y ya vamos avisando que el tiempo hoy se presenta con subida de las temperaturas.
2: El día comenzará con muchas nubes y es posible que se escape alguna gota, en la mitad norte sobre todo. Aún así, por la mañana irá levantando y durante gran parte del día en el cielo apenas quedarán nubes, por lo que el ambiente será soleado. Además, soplará viento de componente sur y en consecuencia las temperaturas subirán más. Se notará en las máximas, que se acercarán a los 27 o los 28 grados en la mayoría de las zonas. Así que, un día más, la situación continuará siendo muy estable y las temperaturas serán todavía más altas.
3: Egunon, Onda Vasca, 15 grados en Laudio. Y el cielo tiene nube alta y tiene que haber niebla en algún sitio, por la pinta. Bueno, estamos a miércoles, Ecuador de la semana. A ver qué tal viene el día. A disfrutarlo, a pasarlo bien y a ser felices. Musus, agur.
4: Egun Onda Vasca. Bueno, Tolosan, M8 grados, ¿os quedo? Está estalita. Bueno, buen día, Guilluna, ahí, ¿eh? Bueno, y avisaros también que no se os oye aquí en Tolosa desde hace por lo menos 6 o 7 días, ¿eh? Para que lo tengáis en cuenta. Ya sé que por la red se puede oír, pero yo en el taller no tengo eso, tengo solamente una radio, o sea que llevo sin oír todo ese tiempo y me tengo que pasar a la competencia. Venga, agur.
1: Situación en carreteras, Iranzu.
5: Pues estamos pendientes todavía de la Vizcaya 625 en Arrancudiaga, sentido Bilbao, donde recordamos que se ha producido a primera hora una colisión entre dos turismos. Están ya retirados, pero es una zona de poca visibilidad. Está la Ertzaintza regulando el tráfico en la zona, así que precaución. Como también nos piden precaución, en la Nacional 634 en Galdacao, esto es cerca de la rotonda de Erletxas, aquí tenemos un camión averiado que está generando retenciones de un par de kilómetros, sentido Amorebieta.
1: Y en el 688-854-852 nos dicen que en Bilbao, en San Ignacio, hay 17 grados, el cielo despejado, y en Arechavaleta 16, con Elías Visión Audición. Ahora los deportes.
6: Bueno, un Chema, presentado Iago Arrasate como nuevo técnico de Osasuna. La verdad es que es una gran noticia para la afición rojilla y sobre todo yo creo que para la entidad, porque ha sido uno de los mejores entrenadores de los últimos tiempos, llevándole a cotas creo que muy importantes y sobre todo generando un muy buen grupo como lo ha hecho en los últimos años. La verdad es que Yagoba, que vive en Pamplona, pues el otro día reconocía incluso que estaba muy feliz allí. Quizá no esperaba volver tan pronto al conjunto sasunista, pero Cata, el director deportivo, no tuvo ninguna duda y una vez que el equipo no carburaba, que los derramis no funcionaban, decidió tirar para adelante. Entiendo que convencer a Yagoba y se va para allí, se va para entrenar, 3 temporadas ha firmado, bueno, exactamente 3 no, porque llevamos 8 partidos consumidos de la Liga, y pues lo que queda de esta y 2 más. Es una buena noticia, y sobre todo porque Yagoba es un grandísimo entrenador y que creo que puede darle mucho a Osasuna. En breve, el Atleti jugará por allí, en Pamplona, el día 7 de noviembre. Así que toda la suerte del mundo para un Yagoba Arrasate que, como siempre, irá con Bichola Alquiza.
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1: 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Hoy era Chalandabaso, seguimos hablando mucho de vivienda y ese es el titular principal hoy de Deia.
18: Efectivamente, con ese programa Aloca Plus que nos trata este diario. Euskadi lanza Aloca Plus, un seguro de impagos para impulsar el alquiler de 25.000 viviendas vacías. Dice Deia, público y gratuito, cubrirá impagos y desperfectos en zonas tensionadas. Es un instrumento que ofrece seguridad a arrendadores e inquilinos, un sistema que fue presentado ayer por el consejero de vivienda, Denis Itxasotras, el consejo de gobierno del gobierno vasco. También más titulares acerca de esto. El diario en Araba nos dice: un seguro de protección de impagos busca sumar 25.000 alquileres. Araba destina 2,5 millones para reformar viviendas para alquiler social. Y el Guipúzcoa también tiene esta cuestión como tema principal en su portada en este miércoles. Euskadi lanza un seguro gratuito frente a impagos para movilizar 25.000 pisos vacíos. El programa Aloca Plus ofrecerá coberturas públicas contra desperfectos y deudas a los propietarios de zonas tensionadas para que pongan sus viviendas en alquiler. Por tanto, medidas que llegan pues para ayudar a la gente, a la ciudadanía, con el tema de la vivienda, un tema que está muy en boca de todos en estos últimos meses. ¿Qué nos cuentan desde la comunidad foral? Pues se centran en el Noticias, Chema, en clave ya electoral, con ese pacto entre UPN y PP, que se unen para desalojar a Sánchez y limitar la capacidad de decisión de los navarros. Y, entre comillas, en el titular, eso de desalojar a Sánchez. Irán juntos, UPN y PP, a los comicios del 29 de noviembre en una lista encabezada por los regionalistas, tanto al Congreso como al Senado. Anuncian su firme voluntad de eliminar la transitoria cuarta que permita a la ciudadanía decidir su futuro en un referéndum. Por tanto, estos, Chema, los principales titulares de los diarios de Grupo Noticias.
1: Bueno, en la prensa editada en Madrid, todas las primeras páginas, la foto es de la visita de los reyes de España a Ceuta.
18: Sí, todas las primeras páginas y todas las imágenes de los diarios estatales. Empezamos por El País. El rey a los ceutíes, entre comillas, no os dejaremos solos ni indefensos. Felipe VI y Letizia visitan la ciudad tras la entrada masiva de finales de julio. El monarca avisa: ante cualquier riesgo, nuestra obligación es la defensa. Y también un entrecomillado más, una frase textual más: cualquier amenaza a Ceuta es una amenaza a Europa. Nos dice en este titular El País. ¿Cómo lo ve La Razón? Los reyes muestran su apoyo a Ceuta. Visita histórica con un firme mensaje de apoyo a la soberanía y la integridad territorial. Quienes entraron irregularmente en nuestro país deben regresar a su lugar de origen lo antes posible, entre comillas, en las palabras de Felipe VI. Y también nos cuentan que el presidente ceutí denuncia el deterioro tras la invasión y les da las gracias por venir a sembrar confianza. En una imagen que, como decimos, prácticamente se repite, es la de Felipe VI y también la reina Letizia, saludando a los que se acercaron con, entre otras cosas, con banderas de España, a saludar a la visita de los reyes. Y también La Razón tiene editorial: Ceuta y la apoteosis de la españolidad, dice con este titular el periódico La Razón. ABC, el rey en Ceuta, la soberanía de nuestro país no es negociable, entre comillas. La ciudad autónoma se vuelca con la histórica visita real, en la que Felipe VI ha recordado que nuestra obligación es su defensa y preservación. Y además, también, entre otras cuestiones, dice ABC que la Armada marroquí ordenó a los pesqueros que violasen las aguas territoriales españolas en ese asalto, en esa llegada de migrantes a Ceuta, la ciudad autónoma. Y cerramos, Chema, la prensa estatal en papel, mirando al mundo. Nuestra obligación es defender una parte irrenunciable de España, entre comillas, las palabras de Felipe VI en el titular destacado de esta portada de miércoles. Felipe VI advierte en su visita a Ceuta que la soberanía e integridad territorial de España no son negociables. También hay un editorial en este periódico, solo sabemos una cosa de Ceuta. ¿Cuál es? Pues habrá que comprarse el periódico y leerlo porque no ponen nada más ya, que esto en la portada. Y un titular más. El rey supo la incursión marroquí a posteriori y se volcó con el ejército. El gobierno no descarta que Rabat retire a su embajadora. Por tanto, vemos que la prensa estatal en papel se centra sobre todo en esta cuestión.
1: En los digitales están siguiendo al minuto, porque además que quedan minutos, quedan horas, quedan un par de días, los movimientos internos en la llamada izquierda alternativa.
18: Efectivamente, Público, Rufián y Colau exploran un acuerdo que parece imposible, y entre comillas en eso de imposible. Fuentes del entorno del de Santa Coloma de Gramanet y de la exalcaldesa de Barcelona reconocen conversaciones. Desde la dirección de RC, capitaneada por Oriol Junqueras, frenan la posibilidad de un acuerdo más allá de Podemos y advierten: RC no diluirá sus siglas. El Frente Amplio acuerda que Emilio Delgado será el cabeza de lista por Madrid, lo que facilita que Colau concurra por Barcelona. Eso nos cuenta Público. ¿Qué nos cuenta Plural? Rufián queda atrapado entre la bandera de Podemos y el rechazo del Frente Amplio. El capital político del portavoz de RC se desegúa por la brecha entre Podemos y el Frente Amplio mientras se agota el plazo de registro de las candidaturas para el 29 de noviembre. También otro titular. Los partidos de Frente Amplio acuerdan que Emilio Delgado encabece la lista por Madrid. También nos lo contaba Público. Esta propuesta llega después de que Ada Colau tendiera la mano a Podemos y a RC. ¿Qué es en Democracia 21 también? Se pregunta el Plural. ¿De dónde sale y por qué tiene a tantos padrinos informativos? Es un nuevo partido político, este Democracia 21. Miriam González Durántez irrumpe las elecciones del 29N con una plataforma de regeneración institucional, el respaldo de antiguos dirigentes de Ciudadanos y UPyD y la ambición de ocupar el centro. Y por tanto aquí en esta noticia nos cuentan qué es esto de Democracia 21. Y también hacen, Chema, en el Plural, una encuesta acerca de qué prefiere la gente, si el Frente Amplio de Colau y Delgado o la alianza de Rufián y Montero. Y yo aquí te pregunto, ¿qué crees que es lo que prefiere la gente, ese Frente Amplio de Colau y Delgado o la alianza de Rufián y Montero?
1: El Frente Amplio.
18: Efectivamente, claro. El Frente Amplio. De momento hay 187 votos, 66% para el Frente Amplio de Colau y Delgado, y la alianza de Rufián y Montero se queda en el 34% en esta encuesta que hace el Plural. Y nos vamos a Infolibre, que nos cuenta que la izquierda alternativa se la juega el 29 de noviembre con un puzzle de pactos y candidaturas que debe resolver en tres días. Los partidos que concurrieron junto bajo las siglas de Sumar en 2023 afrontan la posibilidad de competir entre sí en buena parte de España. Y vamos a mirar también, Chema, cómo no.
1: Por favor.
18: Al Mundo Today.
1: Te lo suplico incluso.
18: Al Mundo Today y esa alianza de izquierdas que nos dice, en este caso, el Mundo Today, como decimos, Gabriel Rufián no sabe qué ha hecho, pero ahora es cabeza de lista de Adelante Cuenca por Motilla del Palancar. No es lo que quería, pero se han liado, apuntan desde RC. Era lo único votable a la izquierda del PSOE. Con estas palabras intentaba justificar esta mañana Gabriel Rufián su decisión de encabezar las listas de Adelante Cuenca por Motilla del Palancar. Un giro inesperado en las negociaciones que ni siquiera el propio candidato se veía venir, entre comillas. Si es lo más útil para frenar a las derechas, adelante, Adelante Cuenca.
1: Hay otro titular del Mundo Today en esta línea y en este contexto que merece la pena y que dice así: la izquierda admite que ha sido un error táctico incluir a Abascal y a Feijóo en su Frente Amplio.
18: Sí, hay muchos. De hecho, es que
1: dicen que ha sido más sencillo incorporar a Abascal que a Irene Montero.
18: De hecho, hay también otro titular, y con esto cerramos, el Mundo Today se está volcando mucho con esto, que no me toque mesa, entre comillas, principal anhelo de los españoles de cara a estas elecciones.
1: Si es que el Mundo Today la clava.
18: Son muy buenos.
1: La clava. 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
1: Y ahora la medioambiental con Delia Ureta.
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22: Álava separa cada vez más residuos orgánicos y además de mayor calidad. En 2025 la recogida de bioresiduos aumentó un 10% y llegó a las plantas con menos materiales impropios, lo que facilita la producción de compost de calidad. La tasa de reciclaje de esta fracción ha pasado del 25 al 30% en un año y en los últimos 15 se ha multiplicado por 10. También destaca la recogida selectiva. 14 municipios alaveses separan más de la mitad de los residuos. Kripán encabeza la lista con un 77%. En total, Álava generó el año pasado más de 138.000 toneladas de residuos domésticos, un 6,5% menos que en 2010. La tasa global de reutilización y reciclaje se sitúa en el 40%.
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1: Egunon, Onda Vasca, desde Leioa, 17 grados. Está agradable la temperatura. Bueno, Chema, que tengáis un buen día, todo el equipo y, por supuesto, los oyentes, de ser buenos, que son ahí. Agur.
2: Egunon, Balmaseda, 15 grados. Hay niebla, lo único que, como dan el día muy bueno, pues ya despejará. Pasad buen día. Agur.
3: Las 7:47 minutos. El mundo está loco. ¿Hacia qué parte del mundo nos vamos?
4: Pues mira, nos vamos hasta el estado mexicano de Sonora, donde el otro día hubo un accidente y han estado investigando las causas y Protección Civil, este es el titular, descarta que la brujería...
3: ¡Ostras!
4: ...fuera lo que provocó el accidente. Empezamos bien la
3: bueno,
4: mañana.
3: Por lo menos lo han descartado.
4: Es que era la principal hipótesis. Vaya. O sea que sí, claro, por eso queda descartado, pero correcto, hay mucho que analizar aquí. Bueno, esto fue durante los festejos del grito de independencia. Bueno, ha salido aquí el titular de Protección Civil Municipal a decir que estas afirmaciones que son falsas, que el incidente fue un accidente eléctrico, en un cuadro eléctrico o algo, en una de las atracciones. Entonces esto provocó, poca broma, que hubiera dos personas que justo en ese momento estaban montando en la atracción, pues que resultaron heridas a consecuencia de este fallo eléctrico. Entonces, claro, ha dicho Julio César Amparán, que se llama así, que están fuera de lugar los comentarios que intentan relacionar este accidente con supuestos actos de brujería. Y por cierto, que por lo que sea ha sido criticado, porque dice que hay algunas páginas en redes sociales que publican información o declaraciones sin fundamento, di no a las fake news, y que esto a su juicio contribuye a generar confusión en la población. Entonces dice que por señalar esto, que le están criticando a él.
3: ¡Hala, mira tú!
4: Y que no, que él va a seguir desempeñando sus funciones con responsabilidad y que ya sabe todo el mundo su trayectoria. Y que no tiene nada que, bueno, de lo que arrepentirse. El accidente en cuestión que te he comentado fue el mes pasado, en septiembre. Decía que ha pasado todo la revisión oportuna y demás, que habían visto, bueno, esa misma tarde habían verificado el tema y que estaba todo correcto para que pudiera funcionar la atracción. Pero luego, pues eso, que pasó esto, y como nadie sabía de dónde venía, porque supuestamente estaba todo en regla, dijeron, pues brujería.
3: Ha sido una simple avería.
4: Una simple
3: que no
4: avería.
3: Es la bruja avería, que esa era otra, esa
4: sí,
3: era
4: señor.
3: Otra. Por cierto,
4: sí,
3: ¿sabes quién nos acaba de mandar un audio?
4: ¿Quién?
3: Mira, no te lo voy a decir yo.
4: A ver.
3: Te lo van a decir ellas.
5: Hola.
4: ¡Hombre!
5: Somos Araya y vamos a felicitar a nuestra Saba Iván.
6: Sorionak, osaba.
5: Sorionak.
3: Es que Ricasco Alay Eleise, que he de decir que las conocí el mes pasado, casualmente, y son majísimas, encantadoras, guapísimas, y son dos hermanitas estupendas, dos crías estupendas. Y oyentes de las mañanas de Onda Vasca, a esta hora, antes de ir a clase.
4: Eso es, pues es que Ricasco y Sorionak para su tío Iván.
3: Eso es. Bueno, qué bien, qué paréntesis más bonito.
4: Sí,
3: esto
4: bonito.
3: No es el mundo loco,
4: No,
3: es bonito. Que también puede ser el mundo bonito, y de hecho lo
4: también,
3: es.
4: También.
3: Pero volvemos a las noticias locas.
4: Venga, nos vamos a Berlín.
3: Vale, de México a Berlín. Vaya salto.
4: Vaya salto, Sí, sí. Te voy a hablar de la corredora Sun Yuan Yuan.
3: Bien. ¿Esta de Berlín no es?
4: No precisamente. Participó en la maratón de Berlín. Ha participado con polémica porque ella misma había compartido en sus perfiles públicos su supuesta marca personal, y remarco lo de supuesta, en esta maratón de Berlín.
3: Ay, madre.
4: 4 horas, 53 minutos y 46 segundos. A ver, a mí ya con que corras 10 minutos seguidos ya tienes todo mi reconocimiento.
3: Desde luego.
4: Es así, porque yo corro para coger el autobús. Punto.
3: Y nada más.
4: Y punto.
3: Y a veces ni eso.
4: Y si tengo que cogerlo, eso es. Bueno, pues ¿qué es lo que pasa? Que hay una cuenta de Instagram especializada en denunciar comportamientos sospechosos en carreras que ha localizado una fotografía de aquí, la corredora en cuestión,
3: subida...
4: Sí, subida en una bicicleta el día de la prueba, el día de la maratón. Vaya, vaya, vaya. Le han pillado con el carrito del helado.
3: Con la bicicleta.
4: A Sun Yuan Yuan. Entonces, la organización la ha descalificado. Poca broma, porque incluso le han retirado oficialmente la marca que había obtenido. El patrocinador deja de patrocinarla.
3: Ya no patrocina.
4: Eso es.
3: ¿Quién lo despatrocinará?
4: EA la abandona de manera inmediata ante la evidencia de las trampas cometidas en la competición. Y no le ha quedado más remedio que salir a decir, mira, sí. Sí, ha pasado esto, lo reconozco, dice que su conducta que es una vergüenza, que no tiene explicación. Y
3: lo siento, me he equivocado, no volverá a ocurrir.
4: Algo así, no. Algo así ha venido a decir la buena de...
3: Que a mí eso de las disculpas cuando te pillan me hace mucha gracia.
4: Uh-huh. Sí, porque si no la llegan a pillar...
3: Ni disculpas ni leches.
4: Ni abandono ya. De patrocinador ni nada.
3: Ni nada, nada. ¿Nos da tiempo a otra noticia loca?
4: Sí, vamos a quedar un poquito más cerca todavía.
3: Y no sé si lo has dejado lo mejor para el final.
4: Podría decirse que sí, porque, a ver, el calor agudiza el ingenio. Estos días que todavía estamos teniendo, para estar ya en otoño, mucho calor.
3: Sí.
4: En Salamanca ha habido un vecino que ha plantado en el patio de luces de la comunidad una piscina hinchable, pero además gigantesca, de 2.000 litros. Por si se os da bien calcular ahí el espacio. La cuestión es que meses después todavía no saben quién ha sido. El ayuntamiento sigue tratando de localizarle.
3: Una gran piscina, no es enorme.
4: No.
3: Pero bueno, pero instalada está.
4: Claro, claro, claro. Concretamente en uno de los portales de Fernández Nieto. Están intentando dilucidar quién ha sido, sí, para refrescar un poquillo los pies.
3: Sí, más básicamente.
4: Porque claro, a ver, estas cosas siempre se hablan en verano, mucho cuidado con dónde ponéis las piscinas, porque en balcones, en terrazas y demás, claro, esto pesa muchísimo y puede derivar en problemas estructurales.
3: Problemas de mucho peso.
4: Bueno, sí. En este caso es que la piscina en cuestión son unas 2 toneladas. Uh-huh. Así que, claro, era una piscina portátil. Pero claro, es portátil. Hombre, hasta que se llena.
3: Ya.
4: Una vez la llena ya deja de ser portátil.
3: Hombre, con un remolque igual también, pero...
4: No, pero se te escapa el agua. Sí, es complicado esto. El informe técnico municipal hablan de una...
3: Se nota que ingenieros no somos.
4: No precisamente. El informe técnico municipal habla de una sobrecarga superior a 500 kilos por metro cuadrado, cuando el código técnico de la edificación toma como referencia unos 200. Qué profesional está quedando esto, ¿eh?
3: Sí, parece que sabes.
4: Claro, y el problema es que debajo del patio de luces están los garajes. Entonces el temor es a que al final acabes hundiéndose y igual en vez de coche tengan vehículo anfibio, ¿sabes cómo te digo? Así que, bueno, ha habido una serie de intentos de notificación. Como el ayuntamiento no sabe a qué puerta llamar, publicó un requerimiento en el BOE, publicó también un tablón de anuncios, que nada, que sigue sin aparecer. También te digo, sabiendo la que se ha montado, ¿quién es el guapo que dice, sí, mira, he sido yo el que ha puesto aquí la piscina?
3: No ha aparecido el salmantino o salmantina que ha puesto esa piscina ahí, ¿no?
4: Le siguen buscando.
3: Por lo que sea, no ha aparecido.
4: Y tengo entendido, por lo que estoy viendo, que lo que no ha desaparecido en este caso es la piscina, ¿eh? Ahí sigue.
3: Dice Pachi desde Los Ríos que, hombre, ingeniosos sí somos, ingenieros no.
4: No, claro, claro.
3: Bueno, me quedo con ser ingenioso, ya me vale.
4: Sí, bien, yo prefiero eso, ¿eh?
3: En fin, ¿qué conclusión? Pues eso, que el mundo está loco.
6: Genial.

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1: Son las 8 de la mañana, Egunon. Muy buenos días. Miércoles 14 de octubre. Vamos a tener hoy una jornada calurosa porque el viento va a tender a soplar del sureste y hará que suban las temperaturas máximas hasta los 27-28 grados, sobre todo en la vertiente cantábrica. El cielo además estará en general bastante despejado, salvo en estas primeras horas que amanecemos con algunas nubes y también algunas nieblas. Y en medio del intenso debate sobre la vivienda, que ha llegado, como bien saben, a precipitar el final de la legislatura española, aquí en Euskadi el gobierno vasco presenta Aloca Plus. Es un seguro público y gratuito destinado a ofrecer garantías a los propietarios que alquilen sus viviendas en municipios declarados zonas tensionadas. El gobierno vasco prevé que pueda entrar en vigor a principios del mes de noviembre y pretende desbloquear 25.000 viviendas que permanecen vacías en zonas de alta demanda.
2: El departamento que dirige Denis Itxaso ha puesto encima de la mesa una nueva medida para afrontar la falta de vivienda en alquiler y hacer frente así a la actual crisis habitacional. Lo hace mediante un nuevo seguro que pretende facilitar la incorporación al mercado del alquiler de 25.000 viviendas vacías situadas en zonas de alta demanda que normalmente coinciden con las zonas declaradas tensionadas. El nuevo seguro busca ofrecer garantías a las personas propietarias que alquilen sus viviendas en municipios declarados tensionados. Concretamente, Aloca Plus cubrirá las rentas impagadas, los suministros que haya tenido que abordar la persona propietaria y los desperfectos ocasionados en la vivienda por culpa o negligencia de la persona arrendataria. El consejero de vivienda, Denis Itxaso, detalla en qué consistirá el nuevo aval de vivienda.
3: Lo hará desde el primer mes en el que el propietario denuncie ante la justicia un impago y estará cubierto por 14 meses, que podrían llegar a ser 20 en función de las características del inquilino. Lo importante es que no solamente va a servir para los nuevos contratos, sino también para los que ya están vigentes, siempre y cuando esos contratos se acomoden al índice de precios de referencia que está publicado. Publicado para los tres territorios, se suscribiría entre los dos un compromiso, y es que en caso de impagos y desperfectos será el gobierno vasco quien los sufrague o quien los proteja, y será el gobierno vasco quien reclame al inquilino, que en este caso está incurriendo en una morosidad, esos pagos.
2: En caso de impagos no será el propietario el que los reclame, sino que será el propio gobierno vasco el encargado de exigir al inquilino lo que se debe. Para ello, Itxaso recuerda que el Ejecutivo cuenta con mecanismos para lograr que el cobro sea más efectivo que lo que pudiera hacer un pequeño propietario. Itxaso indica cuáles son los requisitos para acceder a Aloca Plus.
3: El precio debe ser asequible. No hay distinción de edad, porque el objeto es la vivienda vacía. El objetivo es que se levanten las persianas, que se abran esas viviendas que están cerradas, desbloquear 25.000 viviendas sin distinción de quién vive ahí y con, en todo caso, la limitación del tipo de renta que se paga y que esté en zonas tensionadas, que es lo que especialmente nos preocupa como gobierno. Las zonas tensionadas donde hay muy poca oferta y la que esté disponible pero cerrada y vacía, pues ha de movilizarse.
2: Concretamente, el consejero de Vivienda anuncia que para este año el gobierno vasco contará con un presupuesto de 250.000 euros para hacer frente a los posibles impagos o desperfectos, mientras que a partir de 2027 la partida ascenderá a 2 millones de euros anuales. No obstante, Itxaso considera que esto no supone un gasto para el Ejecutivo, ya que confía en recuperar el dinero adelantado una vez pague el inquilino lo que debe.
1: Y ya saben que tenemos huelga general el próximo 11 de noviembre precisamente por la crisis de la vivienda. Y a pesar de sus reticencias iniciales, los sindicatos vascos, el ALAB, SK, Steilas, Echalde, Iru, han registrado también esa convocatoria para el 11 de noviembre junto a la red de sindicatos de vivienda de Euskal Herria y el Sindicato Socialista de Vivienda. Las plataformas vascas reclaman el derecho a la vivienda, también una subida salarial, y han intentado de alguna manera desvincularse de la huelga original, que es la estatal, a la que llaman UGT. Y Comisiones Obreras de Liaureta.
4: Comisiones Obreras y UGT reconocen que la huelga general surge tras las movilizaciones por la vivienda que comenzaron con el desahucio de Mari Carmen. Los sindicatos creen que deben servir de altavoz de este malestar y reivindicación social que dicen está muy relacionada con las condiciones laborales, en especial con los bajos salarios, aunque consideran que esta cita debe servir para tratar otras cuestiones también, como las pensiones. Pepe Álvarez, secretario general de UGT, llama a participar en la primera huelga general estatal de los últimos 14 años.
5: Los márgenes empresariales crecen, la productividad crece en nuestro país, los salarios no crecen al ritmo que deberían de crecer para cubrir las necesidades de los trabajadores y de las trabajadoras. Por tanto, hay razones para movilizarse.
4: Los sindicatos explican que con esta movilización apelan a todas las instituciones públicas que tienen alguna competencia en vivienda, desde el gobierno español hasta ejecutivos autonómicos y ayuntamientos, e incluso ponen sobre la mesa medidas para solucionar la crisis de vivienda. Unai Sordo, secretario general de Comisiones Obreras.
6: Hay que volver a recuperar y a construir un patrimonio público de vivienda en España. Y creemos que es necesario garantizar que al menos durante una década se moviliza hasta un 1% del Producto Interior Bruto de este país para generar un parque de 1,5 millones de viviendas a precio asequible en la próxima década. A través de la construcción, siempre a precio asequible, en régimen de propiedad y en régimen de alquiler, y a través de la movilización de vivienda vacía.
4: UGT y Comisiones también avanzan que solicitarán la subida del SMI un 7% en el diálogo que está a punto de comenzar. Se situaría así en los 18.290 euros anuales frente a los 17.094 actuales. Esto mientras los sindicatos vascos han registrado la convocatoria de huelga por la vivienda también para el 11 de noviembre. ELA, la APS Castellas y Echalde reclaman el derecho a la vivienda, el fin de la especulación y la subida de los salarios. Acusan a la patronal de perpetuar la precariedad laboral y de rechazar el salario mínimo propio. ELA reconoce que se trata de una huelga política contra PNV, PSE y PSN, las formaciones que están al frente de los gobiernos, y que se planteó convocar esta huelga el día 5 de noviembre para no convertirse en un subsistema del sindicalismo español, pero que LAP no aceptó esa posibilidad.
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1: Las precampañas electorales siempre son raras, pero esta es directamente buñueliana y berlanguiana, y que me perdonen los dos Luis más grandes del cine. Críos en Madrid cantando con alborozo el cara al sol, militares pagados por todos riéndole la gracia a Vito Quiles cuando grita por los rojos, la baronesa madrileña marcando busto retocado con inteligencia artificial en una foto que comparte en redes su propio partido, y la cuenta oficial del PP con su community manager desatado publicando vídeos privados de tertulianos de izquierdas en plan vendetta chusca, como si un tertuliano tuviera el mismo peso público que un político o una presidenta. Es la política del sujétame el cubata y tiene toda la pinta de que esto no ha hecho más que empezar.
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9: El día comenzará con muchas nubes y es posible que se escape alguna gota en la mitad norte, sobre todo. Aún así, por la mañana irá levantando y durante gran parte del día en el cielo apenas quedarán nubes, por lo que el ambiente será soleado. Además, soplará viento de componente sur y en consecuencia las temperaturas subirán más. Se notará en las máximas, que se acercarán a los 27 o los 28 grados en la mayoría de las zonas. Así que un día más la situación continuará siendo muy estable y las temperaturas serán todavía más altas.
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1: 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Conectamos con el Departamento de Seguridad, Egunon.
12: Hola, Egunon.
1: ¿Cómo está la situación a esta hora?
12: Bueno, pues sin accidentes de última hora, pero con todavía mucha densidad. Una mañana muy cargada de tráfico. Todavía retenciones en la B10 en Baracaldo, en la avanzada Leioa hacia Bilbao. También en, bueno, todavía la afluencia de las obras de la AP1 en Arrasate-Mondragón, con el bypass habilitado, y la afección a la Guipúzcoa 627. Todavía vemos algo de retención, el tráfico que viene de Vergara hacia Mondragón, sí, en Arrasate retenciones también. Atención también al autobús averiado en la AP68 en Orozco, sentido Gasteiz, avería de un autobús con el carril derecho cortado. En la AP8 en Rentería, hacia Donosti, también hay un tramo ahí afectado y un vehículo averiado que acaba de ser retirado, pero queda tráfico lento, ha llegado a haber 2 kilómetros de retenciones en Rentería dirección Donostia, y bueno, pues poco a poco ya va fluyendo el tráfico en puntos habituales como la N1, tramo Andoain-Irura y otros puntos habituales de la mañana. Tráfico muy cargado, pero eso sí, sin accidentes de última hora.
1: Pues a tenerlo en cuenta, desde luego. Eskerrik asko.
12: Zuri, agur, agur.
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1: El ciclo electoral que tenemos por delante, con las generales del mes que viene y las municipales y forales del año que viene, está generando movimientos en nuestras instituciones y directamente en el gobierno vasco. El Partido Socialista ha propuesto a Javier Hurtado como candidato por Álava al Congreso. Evidentemente esto obligará a Pradales a hacer cambios en el Ejecutivo y buscar un sucesor a quien ha sido consejero de Turismo, Comercio y Consumo durante los últimos 6 años, también en la etapa anterior, la de Íñigo Urkullu. Esto lo más inmediato, con la proximidad de las generales, pero tampoco hay que perder de vista los comicios de mayo del 27 y esa posible marcha de la vicelendakari Ivone Bengoechea. Oye, era Chalanda Basso.
21: Sí, las elecciones se acercan y comienzan los movimientos en el tablero del ajedrez electoral. El Partido Socialista ha elegido como candidato por Araba al Congreso de los Diputados a Javier Hurtado, hasta ahora consejero de Turismo, Comercio y Consumo del Gobierno Vasco, cargo al que llegó en el año 2020 en el tercer mandato del lendakari Íñigo Urkullu y en plena pandemia del COVID. Ahora, tras 6 años al mando de la misma cartera, Hurtado asegura que esta decisión ha sido madurada y consensuada.
22: Quiero trasladarles que es una decisión madurada y consensuada. Vamos a vivir unas elecciones generales que van a ser determinantes para el futuro de Álava y de Euskadi, y creo que es el momento de reforzar esa defensa de Álava y Euskadi, como he venido haciendo en este nuevo escenario que se abre.
21: Tras conocer la noticia, la portavoz María Obarrechena ha agradecido a Javier Hurtado su labor y ha evitado referirse acerca de posibles sustitutos o también acerca de otros posibles movimientos, como el de la vicelendakari Ivone Bengoechea, que tras ser elegida por el Bizkai Buru Batzar como candidata a diputada general en Vizcaya, se encuentra a la espera de lo que decidan las bases del partido.
23: En cuanto a la salida del consejero Hurtado, ha sido el mismo quien nos ha comunicado la noticia en el Consejo de Gobierno, y pues todos los consejeros y consejeras le hemos brindado un aplauso por su trabajo realizado y pues le deseamos muchísima suerte en su nueva andadura. Y en cuanto a la vicelendakari y consejera de Cultura y Política Lingüística, estamos ante un proceso interno dentro del Partido Nacionalista Vasco que nosotros respetamos y, por tanto, mientras tanto, es una propuesta, la vicelendakari sigue plenamente ejerciendo sus responsabilidades. y hasta ahí, no tenemos nada más que decir.
21: Ubarretxena ha pedido, eso sí, que nadie se despiste, un mensaje que también ha hecho suyo el consejero de Vivienda, Denis Itxaso, tras ser preguntado sobre las voces que le sitúan como posible candidato a la alcaldía de San Sebastián.
2: Nada de despistes, tampoco siento yo empujones, y hay que estar centrado en lo que se está, que es mucho y muy serio, y por tanto, nada más que añadir que no haya dicho ya en innumerables ocasiones.
21: Una alcaldía de Donostia para la que también suena por parte de los socialistas Susana García Chueca, actual consejera de Movilidad Sostenible. Y por último, también en cuanto a los movimientos, es destacable que el Guipuzco Buru Batzar ya ha propuesto a Aider Mendoza como candidata para repetir como diputada general y ha presentado a Josep Aguirrechea como candidato a la presidencia de las Juntas Generales de Guipúzcoa, dos movimientos que deberán ser, eso sí, refrendados por los militantes.
1: Estamos en el segundo día de los cinco habilitados para presentar alegaciones a la decisión del Supremo que impide votar a los nacionalizados españoles mediante la ley de Nieto. El gobierno insiste en que se trata de una medida que restringe un derecho fundamental y dice que está estudiando cómo hacer cumplir la decisión del tribunal, puesto que se estima que la medida afecta a 163.000 personas y solo 70.000 están localizadas.
3: Estos 70.000 son los que cuentan con un expediente digitalizado, pero esta cifra no es ni la mitad de las personas que no podrán votar por la decisión del Supremo. Los consulados tendrán que hacer un trabajo manual para localizar a los otros 90.000, y el problema es que estas miles de personas se concentran en pocos consulados, la mayor parte sudamericanos, por lo que no tendrán capacidad para realizar esta tarea antes del 29 de noviembre. En todo caso, el gobierno señala que se está estudiando cómo hacer frente a este trabajo, mientras insiste en criticar la decisión del Tribunal Supremo, que dice roba un derecho fundamental a ciudadanos con nacionalidad española. Elma Saiz, portavoz.
5: Quiero manifestar que es una situación de una extraordinaria gravedad, que restringe uno de los derechos fundamentales recogidos en la Constitución, que es el sufragio, el derecho a voto. Y en una democracia el derecho a voto se garantiza, no se restringe.
3: También critican la medida Podemos y Sumar, que culpan a la derecha de utilizar esta cuestión para sembrar la duda sobre un fraude electoral. Yone Belarra, Podemos, Gerardo Pisarello, Sumar.
6: Es una vulneración de derechos fundamentales.
24: Canaliza lo que es una estrategia de las derechas del Partido Popular y Vox, que es agitar permanentemente el fantasma del pucherazo electoral.
3: Esto cuando el líder del Partido Popular, Alberto Núñez Feijóo, sigue acusando al Ejecutivo de ampliar de forma indiscriminada el censo electoral e incluso llega a advertir de que habrá interventores del PP en todas las mesas electorales.
1: Y apenas quedan dos días para que se cumpla el plazo para presentar coaliciones a las generales de noviembre. Y la denominada izquierda progresista o confederal no acaba de deshojar la margarita, o no se atreven a ser claros y despejar dudas. El Frente Amplio insiste, hay tiempo para que Podemos y Esquerra se sumen al proyecto. Y los morados le dan la vuelta, ofrecen al Frente Amplio que se sume al suyo y vuelven a pedir primarias. El tiempo se agota, Lorena Begué, y el acuerdo ahora mismo parece muy complicado.
25: Y eso que se supone que, según todos ellos, estamos ante un momento crucial en el que debe primar el objetivo por encima del interés partidista. En la práctica esto no lo estamos viendo. La secretaria política de Podemos, Irene Montero, defendió ayer su pacto con Gabriel Rufián. Insiste en que es el Frente Amplio el que tiene que integrarse en su alianza, a pesar de que no le ha ofrecido lo mismo, por ejemplo, a los comunes, que están bastante enfadados con el movimiento que se ha hecho en Cataluña. Rufián se defiende de las críticas, asegura que él quiere acuerdos en Madrid, también en Cataluña, y considera necesario hablar con los comunes para desbloquear la situación. Esto por un lado. De momento, miembros de la formación morada van a ir en las listas de Esquerra en las cuatro circunscripciones catalanas sin presentar candidatura propia. Apoyarán, por tanto, a Rufián. Y esto sin las primarias que le están reclamando al Frente Amplio, a los que animaban a sumarse al acuerdo. Escuchamos a Yone Belarra, secretaria general de Podemos.
6: Por supuesto, vamos a seguir hablando con todo el mundo. Nosotras hablamos con todo el mundo. Podemos ha construido las candidaturas más amplias que se han presentado a las elecciones generales en este país. Nuestra mano está abierta para que podamos seguir sumando esfuerzos a ese equipo, que yo creo que es el que puede, es el equipo titular, es el equipo que puede salir a ganar este partido.
25: Podemos defiende que es necesario seguir negociando, dice que las primarias son una buena manera. La líder del partido del Movimiento Sumar, Verónica Martínez Barberó, reprochó a Rufián que después de un año abogando por la unión de izquierdas alcance solo un pacto con Podemos. Insistía en Radio Nacional en que aún así hay tiempo para que ellos se incorporen al Frente Amplio, eso sí, sin primarias.
26: Nosotras ahora mismo lo que estamos esperando es a que Podemos se reúna con lo que aspira a ser la unidad de las izquierdas. Nosotras lo que queremos es llegar a un acuerdo y todas las izquierdas ir juntas. Eso pasa por Podemos, pasa por Cha, por MES, por Compromís y por todas las demás izquierdas que se quieran unir al Frente Amplio de las izquierdas, claro. Las primarias línea roja para Podemos no pueden ser, ¿no? Porque realmente no han planteado ninguna primaria Rufián ni Esquerra, ni les han propuesto que concurran en ningunas primarias, ni nada que tenga que ver con primarias.
25: De momento lo que sabemos es que la cabeza de cartel de ese frente es Ada Colau, también que se confirma que el cabeza de lista por Madrid será Emilio Delgado.
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7: Kaixo, ¿qué tal, egunon? Ya estamos a miércoles 14 de octubre con tiempo soleado, aunque a primeras horas aparecerán algunos restos de nubosidad en el norte, con bancos de niebla en el interior, viento del sureste. Es probable la brisa por la tarde en el norte, con ascenso de las temperaturas máximas más notable, nos dicen desde Euskalmet, en el interior. Echamos un vistazo también a la situación del tráfico a esta hora desde el Departamento Vasco de Seguridad. Piden precaución en la P8 en Rentería hacia Donostia, con un kilómetro de retenciones, un vehículo averiado en una zona de obras. Nacional 1 en Andoain, sentido Gasteiz. Tenemos también tráfico lento, en este caso por la presencia de un autobús averiado. Tráfico denso en la zona de Soravilla y Villabona, hacia Donostia, en Vizcaya, en puntos habituales como Rontegui, Mass Center y la avanzada por densidad. En cuanto al transporte público, un par de apuntes. Por un lado, Renfe ha iniciado ya esta semana las obras en la estación de cercanías de Múzquiz para mejorar la cubierta y las fachadas del edificio de viajeros. Para poner fin a las goteras, estas obras, que van a durar 5 meses, incluyen, dice Renfe, el retejado de la cubierta, la instalación de elementos de impermeabilización y de aislamiento térmico, así como actuaciones de saneo y de reparación en las fachadas. Y tenemos que lamentar una nueva agresión en Metro Bilbao. Trabajadores de seguridad, convocados ayer por los sindicatos Comisiones Obreras y USO, volvían a concentrarse frente a las oficinas de Metro tras la agresión que sufrió un vigilante la madrugada del pasado lunes en la estación de Ariz, durante las fiestas de Basauri. Una patrulla de la Ertzaintza detuvo al presunto agresor, procedió a identificarle para que los dos viajeros pudieran presentar sendas de denuncias. Escuchamos a Arturo Salinas, de Comisiones Obreras.
8: Estamos por quinta vez aquí concentrados frente a las oficinas de Metro Bilbao.

0: Termine este año, más materiales de protección, chalecos antipincho para todos, guantes anticorte, sprays antidefensa, así como incremento, dicen, de los pluses de metro y de peligrosidad que consideran insuficientes. De momento, desde Metro Bilbao, como medida preventiva, van a ofrecer un curso formativo a cerca de 500 empleados, entre ellos maquinistas y personal de las estaciones. El objetivo de este curso, que se va a impartir a partir de enero con 2 horas de duración, es que los trabajadores puedan identificar mejor las señales de riesgo y gestionar situaciones de tensión. 8 y 23, una pausa y en nada estamos de vuelta.
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0: Con casi 25 años de antigüedad, los túneles de Archanda siguen inmersos en una profunda rehabilitación para terminar de reparar los daños estructurales y las filtraciones de agua. Y hay fecha para la tercera y última fase de las obras, será el 2 de noviembre, cuando se cerrará al tráfico el túnel de Archanda que conecta La Salve con el Chorierri. Es el más largo y el que más tráfico soporta de los tres, con cerca de 14.000 vehículos diarios. Así, durante 5 meses, hasta el 2 de abril, el cierre de este tubo obligará a desviar vehículos hacia Enécuri, Santo Domingo y otros accesos de Bilbao, con afección, por tanto, al Chorierri, al Parque Tecnológico y también a algunas líneas de Bizkaibus, entre ellas las que conectan Bilbao con el aeropuerto. Este era uno de los temas abordados ayer en comisión de juntas. Otro, el nuevo rechazo a la petición de gratuidad del AP-68 en el tramo vizcaíno que realizaba el Partido Popular, pretendiendo que se eliminara el peaje desde el 11 de noviembre, cuando termina la concesión actual, y que no se diera así, decían, un agravio comparativo con otros territorios como Álava o Navarra. Bueno, pues escuchamos la respuesta al PP, que daba la portavoz del PNV, Irene Edesa, apostando por la tarifa mensual límite de 35 euros para el conjunto de las autopistas de Vizcaya.
5: Y como le he dicho, cambiar esta situación supondría un perjuicio para todas las personas contribuyentes, usen la carretera o no la usen. Además, el mantenimiento de pago por uso de las vías de peaje consigue que las personas usuarias no residentes en Vizcaya contribuyan a las infraestructuras y que el coste no recaiga exclusivamente en la ciudadanía de Vizcaya. Creo que es importante también poner en valor el sistema de límite de gasto mensual que se aplica en las infraestructuras. La Diputación Foral destina cada año 11 millones de euros al programa de bonificaciones para personas usuarias habituales de las vías de peaje, en el cual hoy se benefician alrededor de 29.000 personas. Son dos modelos diferentes y su modelo, pues, del gratis total, pues no lo compartimos.
0: Por otro lado, a preguntas de H. Bildu, el diputado de Infraestructuras, Carlos Alzaga, reconocía que hay cerca de 280 camiones extranjeros circulando cada mes por Vizcaya que no pagan peaje en los arcos de paso Free Flow. Alzaga explicaba que la DGT sí facilita la identificación de todos los camiones que tienen matrícula española, pero a nivel europeo solo hay colaboración a nivel transfronterizo, intercambio de datos para la gestión de multas de tráfico por alcohol o cuestiones de seguridad vial, pero de momento no por impagos en los peajes, de ahí la dificultad de cobro. Y la recta final del año es sinónimo de elaboración de presupuestos e impuestos en nuestros ayuntamientos. En el caso, por ejemplo, de Pamplona, ya sabemos que el año que viene subirán el 3%.

0: 2% las tasas de agua, de residuos, villavesas y los taxis. En otra de nuestras capitales, Vitoria-Gasteiz, hay acuerdo ya para congelar impuestos el año que viene y subir un 3% las tasas y precios públicos. El gobierno de Maider Etxebarria ha cerrado con EH Bildu un pacto sobre las ordenanzas fiscales, acuerdo que se va a votar hoy en comisión y que llegará a pleno el viernes. Y por otro lado, sin dejar este territorio en materia industrial, sobre el proceso concursal abierto en Tubos Reunidos y su planta en Amurrio, era cuestionado por la prensa ayer el diputado general de Araba. Preguntado Ramiro González por los inversores sobre si prefiere que entre un socio local o extranjero, es decir, si está más cómodo, si Jainaga se hace con Tubos Reunidos o con el Grupo Indio, González dejaba bien claro que prefiere inversores locales.
1: La Diputación se sentiría más cómoda con un proyecto industrial de futuro, proyecto industrial, no proyecto de inversión, sino proyecto industrial de futuro que garantizase que se va a mantener la planta productiva con un número de trabajadores suficiente. ¿Eso quién lo puede garantizar? Pues entendemos que quien mejor conoce el tejido productivo vasco, pues son los inversores, los industriales locales, ¿no? Pero nos sentiríamos cómodos con un proyecto que garantice la continuidad de la producción en Amurrio.
0: Una buena noticia, que haya ofertas que sí contemplen, que siga Amurrio, lo dicho, destacaba Ramiro González, pero habrá que esperar al detalle qué condiciones se dan para que la Diputación alavesa, decía el diputado general, entre a apoyar esta operación y aporte así fondos forales. Este viernes se comunicarán oficialmente las 5 mejores ofertas que continúan en el proceso, aunque no se revelará la identidad, y el miércoles 21 la dirección de Tubos Reunidos se reunirá con el comité de empresa para hacer un análisis conjunto de las ofertas existentes. Así nos despedimos. 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
1: Son las 8:30 de la mañana, egunón. Saludamos a quienes se incorporen a esta hora a las mañanas de Onda Vasca en este miércoles 14 de octubre que se nos presenta con subida de las temperaturas.
2: El día comenzará con muchas nubes y es posible que se escape alguna gota en la mitad norte sobre todo. Aún así, por la mañana irá levantando y durante gran parte del día en el cielo apenas quedarán nubes, por lo que el ambiente será soleado. Además, soplará viento de componente sur y en consecuencia las temperaturas subirán más. Se notará en las máximas, que se acercarán a los 27 o los 28 grados en la mayoría de las zonas. Así que, un día más, la situación continuará siendo muy estable y las temperaturas serán todavía más altas.
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1: Desde Güeñes nos escriben con una temperatura de 16 grados y con niebla. Situación del tráfico, Lorena, cuéntanos.
4: Continúa en estos momentos el problema que había en la AP1 en Arrasate, ese bypass con la Guipúzcoa 627, en la AP8 en Errenteria hacia Donostia, hay un kilómetro de retención por un vehículo averiado en una zona de obras. Junto a esto, la Nacional 1 en Andoain, sentido Gasteiz, tenemos un autobús averiado y el tráfico es bastante lento. Y en la zona de Soravia y Villabona hacia Donostia hay bastante densidad de tráfico, lo mismo nos pasa en Vizcaya en esos puntos habituales, Rontegui, Max Center, La Avanzada, todo ello densidad. Así que está siendo una mañana un poco movida en las carreteras, ténganlo en cuenta.
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5: Bueno, Chema, presentado Iago Arrasate como técnico de Osasuna. La verdad es que es una gran noticia para la afición rojilla y sobre todo yo creo que para la entidad, porque ha sido uno de los mejores entrenadores de los últimos tiempos, llevándole a cotas creo que muy importantes y sobre todo generando un muy buen grupo como lo ha hecho en los últimos años. La verdad es que Jagoba, que vive en Pamplona, pues el otro día reconocía incluso que estaba muy feliz allí. Quizá no esperaba volver tan pronto al conjunto sasunista, pero Cata, el director deportivo, no tuvo ninguna duda y una vez que el equipo no carburaba, que los derramis no funcionaban, decidió tirar para adelante. Entiendo que convencer a Jagoba y se va para allí, se va para entrenar. Tres temporadas ha firmado, bueno, exactamente tres no, porque llevamos 8 partidos consumidos de la liga y pues lo que queda de esta y 2 más. Es una buena noticia y sobre todo porque Jagoba es un grandísimo entrenador y que creo que puede darle mucho a Osasuna. En breve, el Atleti jugará por allí, en Pamplona, el día 7 de noviembre. Así que toda la suerte del mundo para un Jagoba Arrasate que, como siempre, irá con Bichola Alquiza.
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2: Mañana 15 de octubre es el Día Mundial de Concienciación sobre la muerte gestacional, perinatal y neonatal. El duelo perinatal es un proceso muy dramático, muy delicado, que pocas veces se aborda públicamente y mucho menos en los medios de comunicación, pero no por ello deja de existir, ni mucho menos. Y por eso nos parece muy interesante abordarlo hoy aquí, en las mañanas de Onda Vasca. Y lo vamos a hacer con tres invitadas, todas ellas de Osakidetza, de la OSI Bilbao Basurto. Ana Aguirre, neonatóloga. Hola Ana, ¿qué tal? Egunon. Lorea García, matrona. Lorea, ¿qué tal? Egunon. Y Eva Sesma, que es psiquiatra. Eva, ¿qué tal? Egunon.
3: Buenos días.
2: Bienvenidas las tres. Bueno, ¿cómo definiríais el duelo perinatal, lo primero?
3: Bueno, el duelo perinatal es una reacción emocional, psicológica, social que experimentan los progenitores y toda la familia de un bebé, ¿no?, ante su pérdida. Es un proceso que no tiene por qué ser patológica, es una reacción emocional habitual y adaptada, ¿no?, a unas circunstancias pues tremendamente estresantes para una familia entera.
2: Es cierto que se aborda públicamente todavía de forma, no sé si decir tabú, pero de forma muy residual.
4: Yo creo que sí. O sea, hemos avanzado, pero en nuestra sociedad, en la que nos toca, ¿eh? Quiero decir, no es ni bueno ni malo, pero no miramos de cerca ni con facilidad a la muerte en ninguna etapa de la vida. Y sí que pues en los últimos años se evita o se esconde, ¿no? Nos cuesta, no se comparte el dolor, o sea, cada vez hay menos despedidas conjuntas, ¿no? Yeah. Entonces, a medida que baja la edad, pues es más escondido, la gente tiene dificultades para acompañar una pérdida de un niño, tiene más dificultades para abordar una pérdida de un neonato, o sea, de ese recién nacido, que muchas veces ocurre incluso dentro de los hospitales, en las unidades neonatales. Entonces ahí ni siquiera se ha llegado a compartir con el resto de, ¿no?, de la familia o más de la sociedad. Y luego ya, si hablamos ya de intraparto o prenatal, ya todos hemos vivido el no vamos a contar que estamos embarazados hasta que tengamos 12 semanas, hasta que lo note, hasta ahí que estamos intentando evitar nuestro dolor o el dolor de los demás, o el evitar que nos acompañen. Porque doler puede doler igual, ¿no? No duele más cuanto más semanas tenemos, ni tenemos más vida. Hay vidas cortas, hay vidas más largas, pero el dolor...
2: Sí, sí,
4: si hay amor, hay dolor.
2: Sí, desde,
4: ¿no?,
2: luego, desde luego. A menudo quizá pensamos en el duelo perinatal, en la pérdida de un hijo o hija recién nacido, pero ¿desde qué momento y hasta qué momento, por acotarlo, se considera duelo perinatal?
5: Bueno, nosotras abogamos desde el grupo, siempre tuvimos claro que la idea era bueno, transmitir la idea de el duelo perinatal es una mirada mucho más amplia. Estamos hablando de que desde el mismo momento que una pareja o una persona tiene un proyecto familiar, ¿no?, y ese proyecto familiar se ve truncado, existe un duelo, ¿no? Por eso hablamos también de los duelos a la no maternidad, de los duelos en el primer trimestre. Existe duelo perinatal también cuando hay un embarazo gemelar y uno fallece y el otro no. Existe duelo perinatal también cuando la que fallece es la madre, ¿no? O sea, al final es toda pérdida que sucede, ¿no?, en ese proyecto familiar que teníamos y por lo que sea no se ve, no tiene como el final esperado, ¿no?
2: ¿Ha cambiado en los últimos años la mirada tanto social como del entorno sanitario al duelo perinatal? Porque, bueno, muchas veces se lanzan mensajes, seguramente de la forma más bien intencionada posible, ¿no? Pero bueno, pues ya tendréis otro, ha pasado porque tenía que pasar. ¿Esa pantalla ya la hemos superado de alguna manera? ¿Estamos en otra situación?
3: Bueno, yo creo que tiene que ver con dificultades que tenemos, ¿no?, nosotros mismos para poder acompañar en la pérdida, ¿no? Muchas veces nosotros también tenemos que huir de esa escena, ¿no?, en la que no sabemos qué decir, no sabemos cómo decir una palabra que pueda mejorar, que pueda hacer sentir bien, ¿no? Entonces yo sí que creo que en los últimos años el sistema sanitario sí que al menos es más consciente de la importancia de su actuación, ¿no?, que es ahí mismo donde radica que algo que es una reacción emocional adaptativa, ¿no?, y no patológica se pueda quedar en eso, o por el contrario, ¿no?, si lo que rodea esa pérdida pues no ayuda o no sostiene, es ya donde podemos ver que hay patología en tiempo posterior, ¿no? Entonces yo sí que creo que vamos un poco haciendo, vamos dando pasos, pero nos queda todavía mucho, ¿no?
2: Lore hacía un gesto con la cabeza, no sé si...
5: No, un poco somos conscientes, claro. No, porque al final los profesionales, bueno, hacemos red y hacemos red también con profesionales de otras zonas, de otros lugares, y yo creo que una tónica general es la desigualdad territorial que hay. Pues eso, ¿no? Hay lugares donde está más trabajado y entonces los profesionales sí que hay concienciación, hay lugares donde se trabaja menos y, bueno, a nivel estatal las desigualdades son terribles, ¿no? Pues hablábamos antes de otro de los temas de duelo, es una interrupción de embarazo también genera un duelo. Entonces, bueno, pues la desigualdad territorial me parece que es una de las grandes barreras a superar porque las familias realmente depende dónde sean tratadas, ¿no? Y por quién. Pues deberíamos de poder garantizar la misma atención sensible, ¿no? Que era un poco por lo que trabajábamos en el grupo, ¿no? El objetivo que teníamos desde el principio.
0: Pero bueno, yo creo que sí hemos pasado a otra pantalla.
5: Sí,
0: ¿no?
5: Sí.
0: Es decir, que los profesionales sanitarios somos parte de la sociedad.
5: Sí,
2: claro.
0: Entonces, la sociedad empieza a hablar, empieza también por demanda de las propias familias con pérdidas, quiero decir, pero se empieza a hablar, se empieza a atreverse a compartir y luego los profesionales sanitarios, que somos parte de la sociedad, también hemos abierto ese, ¿no?
5: Sí, sí, sí.
0: Esa forma de... O sea, yo soy neonatóloga, mi trabajo va unido a acompañar vidas cortas, o sea, inicios de vida cortas o largas. Y sí que es verdad que mi mirada es más fácil, ¿no? O porque no he podido mirar hacia otro lado. O sea, yo... Hay un niño que nace, ingresa en la unidad, ya... Por sí, lo que decías, es un duelo de mayor o menor calibre para las familias porque no era el plan, pero luego pues hay diagnósticos pues de enfermedades limitantes y amenazantes para la vida que ahí pues hay tratamientos curativos durante un tiempo o no, pero hay otra parte que es mi trabajo, que es minimizar el sufrimiento. El sufrimiento del crío y de la familia,
2: claro.
0: A todos los niveles. Y eso es así. Entonces... Yo creo que también el trabajar con el grupo, ¿no? El compartir con la psiquiatría, con la obstetricia, con la matrona, hace que esa mirada, que a mí es más fácil, ¿no? Ya hace que en el embarazo, que cada vez hay más diagnósticos prenatales, hemos mejorado todas las técnicas, ¿no? De diagnóstico, pero a veces tenemos diagnósticos, vamos a decir, feos o difíciles o con mucha incertidumbre que ya tenemos que empezar también a acompañar. Entonces ya no podemos mirar para otro lado como profesionales tampoco,
2: claro.
0: ¿No? Porque tenemos que empezar, si existe la posibilidad, hacer terapias prenatales, pero si no existe esa posibilidad, hay que empezar ya a acompañar desde ese minuto a las familias en la toma de decisiones y minimizar el sufrimiento.
2: Y fuera del ámbito profesional, del ámbito sanitario, ¿qué papel juega el entorno, sea familia, amigos, compañeros de trabajo, en la validación o invalidación de este dolor?
3: Bueno, yo creo que eso es fundamental para bien y para mal, ¿no? Eso estábamos un poco también comentando anteriormente, ¿no? El tener un sostén, una red, un andamiaje, ¿no? Que ante una situación como es la pérdida de un hijo, ¿no? Puedas apoyarte, ¿no? No hay una palabra adecuada que te quite el dolor o que te quite el sufrimiento, pero ese sostén y ese acompañamiento, sin duda, si existe, va a ayudarte mucho, y si no existe, pues muchas veces es lo que hace que esa familia, ¿no? Pues tenga unas dificultades mayores para transitar ese duelo.
2: ¿Cuáles son los momentos más delicados, más críticos cuando se produce una pérdida?
5: Bueno, yo creo que hay desde el primer momento del diagnóstico, el cómo se da esa noticia, el que podamos dar esa noticia con el tiempo suficiente a asimilarla, porque lo que sí que sabemos es que para las familias es muy importante ser protagonistas de todo su proceso, de todo cómo se va a ir desencadenando ese final de la vida. Y esa despedida, muchas veces esa bienvenida y despedida a la vez, ¿no? Porque en los casos de muertes neonatales ha habido una bienvenida en el momento del nacimiento y la despedida se ve separada, pero en los casos de muertes gestacionales pues el fallecimiento sucede dentro de la madre y es cuando sale, cuando tenemos que dar la bienvenida a ese hijo que esperábamos y a la vez despedirle, ¿no? Entonces eso es como muy difícil de asimilar para la población y entonces creo que es fundamental, ¿no? Que se cuide el cómo se da la noticia y el que seamos capaces de dar el tiempo suficiente a esas familias para que asimilen lo que está pasando, que bajen un poquito, ¿no? Ese nivel de estrés que tienen ante esa noticia terrible y poder acompañar y darles la confianza suficiente para que puedan tomar las decisiones y que todo vaya sucediéndose en la medida de acorde un poco a sus creencias y valores, ¿no?
3: no se nos tiene que olvidar que a veces el profesional sanitario también es otra persona que sufre en ese momento, ¿no? Y eso es algo que hemos intentado un poco trabajar en toda nuestra andadura del grupo de trabajo de duelo prenatal de la OSI Bilbao Basurto, ¿no? El profesional sanitario tiene que dar esa noticia, ¿no? Y también él tiene que no huir, ¿no? Porque muchas veces ante una situación, el ser humano ante una situación difícil, ¿no? De peligro, lo que se nos activa, ¿no? Es nuestra famosa amígdala a nivel del sistema límbico, ¿no? Y queremos salir corriendo. Entonces, decir la información rápido, corto, con tecnicismos, al profesional sanitario le ayuda para acabar, ¿no? Pero eso tiene un doble efecto negativo, ¿no? Tanto para el profesional sanitario como para esa familia que en ese momento no tiene un sistema cognitivo que pueda procesar la información para que le ayude, ¿no? A entender lo que está pasando. Con lo cual ahí hay dos focos a atender, ¿no? El propio profesional sanitario, que también requerirá de su propio espacio, ¿no? Y esa familia, que sin duda es la protagonista de ese momento, ¿no?
0: Yo, o sea, estoy de acuerdo, ¿eh? Pero sí que es verdad, o sea, probablemente lo más difícil es cuando es inesperado, ¿no? O sea, todos, o sea, o bien el diagnóstico, o bien cuando estamos en un nacimiento y de repente te encuentras con una muerte neonatal, ¿no? Por supuesto que todos, o sea, hay que parar, ¿no? Hay que darse cuenta y decir, bueno, ahora ha cambiado mi papel. O sea, ya no hay, no hay medicinas, no hay tratamientos, no, yo soy el tratamiento. Entonces, tengo que parar, porque yo también puedes tener miedo. Somos personas, pero el decir, ya está, o sea, ya te reconviertes. Es, no hay prisa, no perder el foco. Yo tengo, me duele, pero bueno, tengo una red que luego hablaremos, ¿no? Tengo una red que luego, tengo un equipo que luego me acompañará, o también una familia, pero bueno, tengo una red a nivel también sanitaria, pero el dolor importante aquí es el que ha perdido a su hijo, ¿no? Entonces, no nos podemos perder. Entonces, ahí tienes que reconvertirte dos segundos, ¿eh? O sea, parar y decir, tengo que tender la mano. Porque cómo tienda esa mano va a hacer que el inicio del viaje a la que se enfrentan sea, no voy a decir menos pesado, pero puede marcar la diferencia de hacerlo peor. O sea, yo puedo hacer las cosas para esa familia peores.
2: Vamos a decir, más llevadero,
0: y
2: de alguna manera.
0: Y entonces tengo que hacerlo al revés.
3: Yeah. Y tener conciencia de eso por sí. Parte del personal sanitario, yo creo que es lo que es crucial, ¿no? Y nuestro trabajo también desde el principio fue sensibilizar mucho eso en los profesionales, ¿no? Que están alrededor, pues, del proceso de la pérdida, ¿no? Que sepan cuánto puede marcar para bien y para mal su propia conducta, ¿no?
2: Hablemos de esa red, de ese grupo que habéis mencionado, un grupo multidisciplinar que creasteis en 2021. ¿Quiénes forman parte de ese grupo?
3: Bueno, estamos profesionales de diferentes servicios.
2: Distintas especialidades.
3: Eso sí. Es, de obstetricia, ginecología, pediatría, neonatología, matrona, salud mental, psiquiatría, psicología clínica, ¿no? Y bueno, es ese equipo multidisciplinar, ¿no? Que atiende, ¿no? Pues todo lo que tiene que ver con el proceso de duelo perinatal, tanto de profesionales sanitarios como las necesidades de las familias, ¿no? Nosotros siempre decimos que es un poco ese traje a medida, ¿no? Todas las familias necesitan lo mismo, ¿no? Y eso es algo también muy importante, ¿no? No hay un proceso de duelo correcto. Perfectamente hecho y negativamente hecho, ¿no? Cada uno vive ese proceso, como hemos dicho, ese proceso emocional de la forma que puede transitarlo, ¿no? Hay gente que, pues, necesita volver a la vida cuanto antes, gente que no puede, ¿no? Gente que necesita hablar, gente que necesita no hablar, pero desde luego, desde lo que es el grupo de trabajo, lo que pretendemos es un poco ver esas necesidades muy individualizadas dentro de todas las especialidades que podemos atender a esa mujer y a esa familia.
0: Bueno, perdona, tanto en el hospital como en atención primaria, quiero decir que a veces parece que aquí
2: también
0: nosotras
2: atención
0: tres,
2: primaria,
0: claro, nosotras tres trabajamos en el hospital, pero vamos, que dentro del grupo y el trabajo que hacemos es, porque claro, la pérdida puede aparecer eso, pues que simplemente ha contactado con los profesionales sanitarios en el ambulatorio, ahí también, luego el seguimiento posterior va a ser también en atención primaria muchas veces, o sea, que estamos profesionales de todos los ámbitos.
2: Bueno, de hecho hay una guía, ¿no? Habéis elaborado una guía, ¿cómo es esa guía? Explicadnos un poco y a quién va dirigida.
5: La guía casi para nosotras ya es pasado.
2: Sí, ¿no?
3: Está obsoleta ya.
5: No, pero bueno, fue
2: pero
5: una...
2: Os lo pregunto porque creo que guías de este tipo no hay muchas.
5: Bueno, ya
2: empieza
5: sí,
2: a ver.
5: Sí, a ver.
0: Vamos, cambiando, si hablamos... que estamos ya en la siguiente pantalla.
2: Bien,
5: si hablamos
2: bien.
5: De guías, es verdad que en 2009 fue la primera guía un poco a nivel estatal, que la sacó la Asociación Una Manita con el Parto es Nuestro. Hubo ahí como un parón. Pero después ya sí que yo creo que diferentes comunidades autónomas, diferentes hospitales, bueno, a veces a nivel de comunidad autónoma, a veces a nivel hospitalario, han ido sacando sus guías y sus protocolos.
2: ¿Cuáles son, chicas, los mitos más frecuentes, los tópicos que os encontráis en consulta sobre cómo se debe superar o pasar página a todo esto? La lista es larga y no sabéis ni por dónde empezar.
5: No, al final yo creo que en consulta, bueno, cuando vemos, ¿no? Lo que es importante es hacer una revisión de cómo han sucedido las cosas. Es lo primero que hay que ofrecer, y hablo en consulta a cualquier nivel, ¿no? Cualquier persona que en consulta encuentra una familia, es importante revisar cómo sucedió, si están a gusto con las decisiones que tomaron, porque si no están a gusto siempre se pueden reparar esas decisiones, ¿no? De otra manera, pero se pueden reparar, se pueden intentar reparar. Y luego un poco lo que hablábamos, ¿no? La validación un poco de cómo están llevando bueno, el proceso, y bueno, saber, para nosotras sí que en el grupo fue muy importante tener, ¿no? El apoyo de salud mental, porque es verdad que a veces, ¿no? La cosa, bueno, pues necesita profesionales que puedan acompañar ya desde un nivel pues mucho más ajustado, ¿no? A esas familias.
2: Bueno, se habla evidentemente muchísimo de la madre, pero ¿cómo se aborda también la figura del padre? ¿Qué se le dice? ¿Cómo se le trata en estos casos?
3: Bueno, muchas veces el padre tiene una doble función, ¿no? En eso que comentaba Ana, ¿no? De escuchar la información. Muchas veces la madre pues está en una situación, si acontece la pérdida intraparto, a veces tras una cesárea, ¿no? La madre está todavía en una situación de muchísima vulnerabilidad a nivel biológico, muchas veces también a nivel físico, ¿no? Muchas veces ese bebé ingresa en la unidad de neonatología acompañado por el padre, ¿no? Y la madre ni siquiera puede ir, pues porque las propias circunstancias y condiciones de salud de la madre imposibilitan eso. Con lo cual, la función del padre o pareja, ¿no? ¿No? Ahora con diferentes modelos parentales, ¿no? Es importante, ¿no? La figura es una figura de mucho sostén, ¿no? También es una figura muy importante porque en ese momento es verdad que está un poco en el acompañamiento a su hijo, a su hija, si es en un ingreso en la unidad de neonatología, y a la vez, ¿no? Sosteniendo a esa madre que está en una situación emocionalmente tremendamente compleja, ¿no? Entonces, yo creo que eso es algo muy importante a tener en cuenta. Es más, nosotros dentro del grupo de apoyo que tenemos en el hospital de Basurto para el duelo perinatal, que hacemos una vez al mes, primer jueves de cada mes, cada vez es más frecuente, ¿no? La asistencia de la pareja, ¿no? No solo de la madre como foco, ¿no? Un poco de la atención, sino de esa unidad familiar que muchas veces pues es la propia pareja, ¿no? No se nos tiene que olvidar que a veces sí es verdad que vemos diferentes formas de afrontar lo que es el proceso de duelo perinatal, ¿no? Pues hay veces que podemos ver que una de las dos miembros de la pareja puede necesitar hablar, contar, ir, ¿no? Mientras que la otra parte de la pareja pues le pueda ser más difícil en ese momento y necesita un tiempo, ¿no? La importancia también de respetar eso, ¿no? Que no hay un proceso de duelo adecuado y otro inadecuado, ¿no? Sino que esa pareja pueda danzar, ¿no? O sea, al final es como una danza, ¿no? El hecho de que yo pueda en estos momentos dedicarme más a hacer, ¿no? A tema de papeles, tema de proceso laboral, ¿no? Bajas, y que la otra persona en ese momento no pueda, y que luego eso se cambia, ¿no? Es esa danza de la propia pareja, que es un poco transitar el duelo también en pareja, ¿no?
2: Fíjate, Eva, bueno, a todas, pero especialmente dirigido a ti, es muy interesante esto que dices, y tiro de ese hilo y te pregunto, ¿qué recursos psicológicos son fundamentales para ayudar a una familia a asumir, a integrar ese duelo, ese dolor, sin que se convierta en algo cronificado o patológico?
3: Bueno, yo insisto mucho en que el proceso de duelo perinatal no es una patología. O sea, eso no, en principio, ¿no? Cuando nosotros vemos lo que es el duelo perinatal en el programa de salud mental perinatal de Basurto, es porque ha pasado algo. Es decir, muchas veces lo que nos encontramos es que en ese proceso que rodea la pérdida hay cosas que han sido muy difíciles de poder encajar, ¿no? Pues lo que comentaba Ana, el hecho de que sea inesperado, impensable, ¿no? Y representado previamente en la mentalidad de una persona, ¿no? Pues porque hay un proceso muy, muy agudo, o porque hay algo que en ese proceso que rodea a lo que es la pérdida no se ha hecho de la mejor manera posible. Eso es lo que marca que un proceso de duelo pueda irse acompañando a través de la red, de de la red familiar, de la red social, de amigos, de iguales, o que precise una atención. Muchas veces cuando nosotros lo que vemos en salud mental, en las consultas individuales, es un proceso de duelo que se ha ido comórbidamente, ¿no?, añadiendo otro tipo de psicopatología que tiene que ver con eso, ¿no?, con que el propio proceso de la pérdida hay algo que no ha ido bien, o por bien, porque tenemos un recorrido previo que en un momento de tanta, evidentemente, tanto estrés, ¿no?, y tanta carga emocional, pues algo se ha podido reagudizar. Y luego nosotros sí que tenemos un grupo de apoyo, que no es un grupo terapéutico, es un grupo de apoyo que es el que comentaba anteriormente, que hacemos Ana Labrada, que es una compañera también psicóloga clínica del Servicio de Psiquiatría del Hospital de Basurto y yo, ¿no?, y que hacemos esa intervención de apoyo. Pero yo siempre digo que es un grupo que anda solo, ¿no? Nosotros moderamos, regulamos esa información, pero es el propio espacio grupal, ese marco grupal donde las propias parejas, ¿no?, que han perdido a su bebé en diferentes periodos del periodo perinatal, ellas mismas se sostienen, ¿no? Es ese efecto de sostén, de andamiaje, que a veces ayuda, ¿no? Pero no es un grupo terapéutico, es una intervención de apoyo, ¿no? Uh-huh. Y eso es un poco lo que tenemos desde el programa de salud mental perinatal y la atención al duelo perinatal en Basurto.
2: Bueno, mañana, como estamos contando, es el Día Mundial y habéis organizado un encuentro, el primer encuentro de duelo perinatal de la OSI Bilbao Basurto. ¿En qué va a consistir?
5: Bueno, pues veíamos que, ¿no?, habíamos hecho otro tipo de encuentros y jornadas como más científicas, por decirlo así, y nos parecía importante dar un poco de espacio y lugar a relacionarnos con las familias en un espacio un poco más distendido. De hecho, se va a hacer fuera en el Centro Cívico de Basurto, se va a hacer fuera del hospital, bueno, donde podamos reunirnos y hacer referencia a esos momentos de relacionales, ¿no? Porque al final sabemos que a nivel asistencial también la relación que establece con las familias son las que nos van a ayudar, ¿no?, a no quemarnos, ¿no?, en ese tipo de trabajo, a no tener como esa sobrecarga. Y nada, pues van a ser unos talleres, ¿no?, que vamos a hacer un poco para crear materiales y dar la bienvenida a los bebés que nacen fallecidos, algún taller también de pintura, escritura y, bueno, sobre todo un espacio distendido. Pues bueno, pues para poder encontrarnos entre compañeros, con familias, con gente de la población.
2: El lugar, hemos dicho, Centro Cívico de Basurto.
5: Basurto, sí.
2: Bien. Por último, me gustaría un mensaje final. ¿Qué le trasladaríais a los oyentes o quizá una madre o un padre que esté atravesando ahora mismo este duelo, este dolor?
0: Yo creo que lo ha comentado Eva, lo hemos dicho, no hay nada que decir, hay que escuchar. Hay que dejar espacio para que ellos compartan y digan y pidan, y entonces ofreces una mano y...
3: Las propias familias, ¿no?, te dicen que lo que necesitan es sentirse que hay esa red, ¿no? Y a veces es mostrar solo la disponibilidad. Igual eso, esa familia no necesita hablar, pero sabe que estás ahí, ¿no? O sea, no hay una palabra que te va a hacer que ese sufrimiento se vaya, pero ese sostén, ¿no?, ese acompañar, esa disponibilidad ante una familia que está en duelo, sin duda, yo creo que es lo que marca la diferencia.
2: Lorea.
5: Sí, bueno, hay un tópico que se dice, ¿no? No digas nada que no dirías ante el fallecimiento de cualquier otra persona. Es así de fácil, realmente.
2: Buena frase para cerrar. Recordamos, 15 de octubre, mañana, Día Mundial de Concienciación sobre la muerte gestacional, perinatal y neonatal. Eva Sesma, psiquiatra, Lorea García Matrona, Ana Aguirre, neonatóloga de Osakidetza, de la OSI Bilbao Basurto. Es que ricasco, de verdad. Sí, muchas gracias.
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2: Aquí seguimos cuando pasa un minuto de las 9 de la mañana, titulares última hora con Lorena Begué y con el viaje del Lehendakari Pradales a Bruselas, donde está defendiendo el impulso de la futura macrorregión atlántica.
0: Sí, Pradales pretende con esto reforzar en la capital de la Unión Europea la voz de Euskadi en las mesas donde se toman decisiones que nos afectan. El Lehendakari va a participar en la presentación y votación de un dictamen impulsado por Euskadi en el Comité Europeo de las Regiones. Además, se va a reunir con el vicepresidente ejecutivo de la Comisión para Cohesión y Reforma, Rafael Efito, y con la presidenta del Comité, Tatuto. Chivite también va a participar en ese pleno del Comité Europeo de las Regiones. El Lehendakari se reunió ayer con el presidente del Consejo Europeo, Antonio Costa. Diversos temas sobre la mesa, también las elecciones generales en España.
16: Respecto a la situación política española, pues obviamente el presidente Costa es respetuoso, quiere conocer un poco cuál es la sensación que desde Euskadi tenemos en relación con la situación española. Está preocupado por el aumento que todas las encuestas dan a fuerzas de extrema derecha, como en este caso Vox, y con los movimientos autoritarios que se van abriendo caso en Europa, porque es un firme defensor de los valores democráticos, igual que nosotros.
0: Pradales desvela que hay cierta preocupación en Europa para aprobar reformas y acuerdos en el Parlamento antes de que empiece precisamente el ciclo electoral en otros países como Francia e Italia.
2: Las listas electorales obligan a hacer cambios en el gobierno vasco.
0: El consejero de Turismo, Comercio y Consumo, Javier Hurtado, va a tener que ser sustituido, ya que va a encabezar la lista del Partido Socialista por el aval Congreso. Remodelación obligada para el Lehendakari, que ya veremos si no es doble, porque es posible que Ivone Bengoechea abandone el Ejecutivo si finalmente las bases del PNV la eligen como candidata a diputada general de Vizcaya de cara a las elecciones de mayo, como ha propuesto la ejecutiva vizcaína. Además, hay otros dos consejeros que aparecen en las quinielas. Ambos son del Partido Socialista y ambos miran a la alcaldía de Donostia. Hablamos de Denis Itxaso y de Susana García Chueca. La que ya ha sido confirmada como apuesta por parte del Gipuzkoa Buruachar para la reelección es la actual diputada general de Gipuzkoa, Eider Mendoza, cuyo nombre tendrá que ser ratificado por la militancia. Hoy, por cierto, se confirma ya oficialmente, por otra parte, que el Partido Socialista vuelve a confiar en la alcaldesa de Vitoria, Maider Echevarría, de cara a las municipales.
2: Se van cerrando las candidaturas para las elecciones. Este viernes finaliza el plazo para registrar coaliciones. La derecha, Lorena, lo tiene claro, la izquierda no tanto.
0: Por la derecha, UPN ha aprobado el acuerdo para concurrir en coalición con el PP. El nombre de la coalición será Unión del Pueblo Navarro en coalición con el Partido Popular. Los miembros de UPN que resulten electos se van a incorporar al grupo mixto. Los representantes de la formación foralista, por lo tanto, tendrán libertad de voto en aquellos temas que afecten a Navarra. A la izquierda, el Frente Amplio insiste en que hay tiempo para sumar a Podemos y Esquerra, mientras que la formación morada le da la vuelta a la petición, ofrece al Frente Amplio que se sume a la suya, a su propuesta. Escuchamos lo que decían ayer Jone Belarra de Podemos, Verónica Barbero de Sumar.
17: Nosotras hablamos con todo el mundo. Nuestra mano está abierta para que podamos seguir sumando esfuerzos a ese equipo que yo creo que es el que puede, es el equipo titular, es el equipo que puede salir a ganar este partido.
18: Nosotras ahora mismo lo que estamos esperando es a que Podemos se reúna con lo que aspira a ser la unidad de las izquierdas. Nosotras lo que queremos es llegar a un acuerdo y todas las izquierdas ir juntas. Eso pasa por Podemos, pasa por CHA, por MES, por Compromís y por todas las demás izquierdas que se quieran unir al Frente Amplio de las Izquierdas. Claro.
2: Las administraciones mueven ficha ante la crisis de la vivienda. El gobierno vasco pone en marcha Aloca Plus, un seguro público para alquileres.
0: Público y gratuito, destinado a ofrecer garantías a propietarios que alquilen sus viviendas en municipios declarados tensionados. El Ejecutivo prevé que pueda entrar en vigor a principios de noviembre con el objetivo de desbloquear 25.000 viviendas actualmente vacías. Aloca
19: Loca Plus cubrirá las rentas impagadas, los desperfectos que pueda ocasionar un inquilino. El consejero de vivienda, Denis Itxaso, detalla en qué consiste este nuevo aval para la vivienda.
20: Lo hará desde el primer mes en el que el propietario denuncie ante la justicia un impago y estará cubierto por 14 meses, que podrían llegar a ser 20 en función de las características del inquilino. Lo importante es que no solamente va a servir para los nuevos contratos, sino también para los que ya están vigentes, siempre y cuando esos contratos se acomoden al índice de precios de referencia que está publicado para los tres territorios. Se suscribiría entre los dos un compromiso, y es que en caso de impagos y desperfectos será el Gobierno vasco quien los sufrague o quien los proteja. Y será el Gobierno vasco quien reclame al inquilino, que en este caso está incurriendo en una morosidad, esos pagos.
19: Mientras, el Ayuntamiento de Donostia va a aprobar una nueva ordenanza para promover la conversión de locales vacíos en viviendas tasadas. En breve lo que va a hacer es abrir una consulta pública para así conocer la opinión de la ciudadanía, elaborar el documento en el que se busca flexibilizar las condiciones para llevar a cabo la conversión.

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1: Pues esperamos una jornada soleada y ascenso de las temperaturas. Eso sí, empezamos el día con algunos intervalos de nubes bajas cerca del litoral, con algunas nieblas en el interior, pero se irán disipando a lo largo de la mañana y darán paso a una jornada soleada. El viento soplará del sureste y hará subir todavía más las temperaturas en la mitad norte, de manera que las máximas hoy en general rondarán los 27-28 grados, tanto en la mitad norte como en el sur. Luego por la tarde entrará algo de brisa en la vertiente cantábrica y puede refrescar un poco cerca del mar. Pero en general, otra jornada más de tiempo estable y soleado y temperaturas altas para la época.
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0: En Pamplona, ¿cómo está la mañana, Lorena?
5: Bueno, pues la mañana está con nubes y claros, entre Pinto y Valdemoro, que se suele decir, ¿no? Pero bueno, vamos a tener un día soleado por delante, sobre todo a partir de mediodía. Los termómetros marcan ahora 14 grados, pero ya lo digo, va a lucir el sol, vamos a llegar a 27, o sea que todavía es un día, digamos, de temperatura veraniega.
0: Vitoria-Gasteiz, Asier Vera, Egunon.
6: Egunon, pues pasamos de la primavera a casi el verano, ¿eh? Tenemos 14 grados, ya tenemos el sol en el cielo y vamos a tener una máxima de 27 grados. Nos acercamos ya casi a los 30, ¿eh? En pleno octubre.
0: Donostia, Esther Fernández, Egunon.
7: 7 grados ahora mismo en la capital guipuzcoana.
0: Que no tenemos... 17. Ah, 17, que no te habíamos oído al principio. Vale, vale.
7: 17 graditos ahora mismo en Donostia. Por el interior, como siempre, un poquito menos, pero hoy solo se quedan en 16, no es tanto o menos. Por el cielo, nubes y claros, pero sobre todo pocas nubes y muchos claros, porque se ve bastante luz. Y nos dicen que vamos a llegar a temperaturas muy altas, hoy hasta 26-28 grados.
0: Y en Bilbao, Cristina Zúñiga, Egunon.
8: Egunon, por aquí también temperatura templada, 16 grados a esta hora, a la espera de que el mercurio vaya subiendo hasta alcanzar máximas de 28 a 29. A esta hora, de momento, ganan un poco más las nubes a los claros, pero se espera que la mañana se vaya despejando y que luzca el sol también en la capital vizcaína.
0: Situación en carreteras, Irán Zucalvo, Egunon.
9: Egunon, tenemos esa zona de obras de la P1 en Arrasate que sigue generando problemas con el bypass instalado y afectando también a la Guipúzcoa 627 con el tráfico bastante denso a la altura del Hospital del Alto de Deba en ambos sentidos. Y además estamos pendientes de un autobús averiado en la Nacional 1 en Andoain. En el tramo Andoain-Lasarte, sentido Tolosa, está cortado el carril derecho, está la grúa en el lugar retirándolo, pero hay ya 2 kilómetros de retenciones. Y en red secundaria lo que tenemos es un vuelco de un camión en la A2521. Esto es la carretera que va de Altuve a Orduña. Al inicio, saliendo de Altuve, se ha producido ese vuelco. Accidente sin heridos, afortunadamente, aunque obliga a cortar totalmente la vía. Esta red secundaria A2521.
0: Esa es la última hora en carreteras, cuando pasan 10 minutos de las 9 de la mañana. 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
0: Y con Aritz Abaroa. Hola Aritz, ¿qué tal?
15: Egunon.
0: Jagoba Itxaso. Uy, espera.
15: Egunon.
0: Te habíamos puesto lejos el micro. Bien, bien. Iván Calderón, hola Iván.
16: Egunon.
0: Chema Herzog, hola Chema, egunon.
17: Egunon, buenos días de Donosti San Sebastián, capital.
0: Correcto,
17: del mundo.
0: Eso es. Bueno, mañana estaré por ahí, por cierto, en el Cursal, programa especial desde
17: Bienvenido,
0: desde
17: de Torre, hombre.
0: Sí. A Dinberri,
17: Enriquecer la ciudad.
0: Sí, señor, sí. Hombre, por supuesto. En medio del intenso debate sobre la vivienda, que fíjense si es intenso el debate que ha llegado a precipitar el final de la legislatura española, aquí en Euskadi hay movimientos, mueven ficha las instituciones. Por un lado, tenemos al Ayuntamiento de Donostia, que va a aprobar una nueva ordenanza para promover la conversión de locales vacíos en viviendas. En breve abrirá una consulta pública para conocer la opinión de los ciudadanos, elaborar un documento para flexibilizar las condiciones para hacer esta conversión de locales vacíos en viviendas. La idea es que las viviendas resultantes sean tasadas. Esto lo ha anunciado el alcalde Jon Insausti. Y luego tenemos también un programa, un plan del gobierno vasco que se llama Aloca Plus. Se trata de un seguro público y gratuito destinado a dar garantías a los propietarios que alquilen sus viviendas en municipios declarados zonas tensionadas. El gobierno prevé que entre en vigor a principios del mes de noviembre, o sea, ya. Y lo que se pretende es desbloquear 25.000 viviendas que permanecen vacías en zonas de alta demanda. Nos lo resume Asier Vera.
18: El departamento que dirige Denis Itxaso ha puesto encima de la mesa una nueva medida para afrontar la falta de vivienda en alquiler y hacer frente así a la actual crisis habitacional. Lo hace mediante un nuevo seguro que pretende facilitar la incorporación al mercado del alquiler de 25.000 viviendas vacías situadas en zonas de alta demanda que normalmente coinciden con las zonas declaradas tensionadas. El nuevo seguro busca ofrecer garantías a las personas propietarias que alquilen sus viviendas en municipios declarados tensionados. Concretamente, Aloca Plus cubrirá las rentas impagadas, los suministros que haya tenido que abordar la persona propietaria y los desperfectos ocasionados en la vivienda por culpa o negligencia de la persona arrendataria. El consejero de vivienda, Denis Itxaso, detalla en qué consistirá el nuevo aval de vivienda.
19: Lo hará desde el primer mes en el que el propietario denuncie ante la justicia un impago y estará cubierto por 14 meses, que podrían llegar a ser 20 en función de las características del inquilino. Lo importante es que no solamente va a servir para los nuevos contratos, sino también para los que ya están vigentes, siempre y cuando esos contratos se acomoden al índice de precios de referencia que está publicado para los tres territorios. Se suscribiría entre los dos un compromiso, y es que en caso de impagos y desperfectos será el gobierno vasco quien los sufrague o quien los proteja, y será el gobierno vasco quien reclame al inquilino, que en este caso está incurriendo en una morosidad, esos pagos.
18: En caso de impagos, no será el propietario el que los reclame, sino que será el propio gobierno vasco el encargado de exigir al inquilino lo que se debe. Para ello, Itxaso recuerda que el Ejecutivo cuenta con mecanismos para lograr que el cobro sea más efectivo que lo que pudiera hacer un pequeño propietario. Itxaso indica cuáles son los requisitos para acceder a Aloca Plus.
19: El precio debe ser asequible. No hay distinción de edad, porque el objeto es la vivienda vacía. El objetivo es que se levanten las persianas, que se abran esas viviendas que están cerradas, desbloquear 25.000 viviendas sin distinción de quién vive ahí y con, en todo caso, la limitación del tipo de renta que se paga y que esté en zonas tensionadas, que es lo que especialmente nos preocupa como gobierno. Las zonas tensionadas donde hay muy poca oferta y la que esté disponible pero cerrada y vacía, pues ha de movilizarse.
18: Concretamente, el consejero de vivienda anuncia que para este año el gobierno vasco contará con un presupuesto de 250.000 euros para hacer frente a los posibles impagos o desperfectos, mientras que a partir de 2027 la partida ascenderá a 2 millones de euros anuales. No obstante, Itxaso considera que esto no supone un gasto para el Ejecutivo, ya que confía en recuperar el dinero adelantado una vez pague el inquilino lo que debe.
0: Pues son políticas de vivienda, iniciativas que se están presentando por parte del gobierno vasco, por parte de esta última también que les mencionaba del Ayuntamiento de Donostia. Y quiero preguntaros qué os parece, Aritz.
15: Bueno, pues que hay gobiernos que siguen actuando. Yo creo que el gobierno vasco en materia de vivienda ha dado unos pasos muy importantes durante esta legislatura, la modificación de la propia ley de vivienda para facilitar la construcción de nuevas viviendas, programas como Emancipa para ayudar a aquellos jóvenes, a los jóvenes y a las jóvenes que se quieran emancipar, Gasteaval, aquel programa que se puso en marcha para facilitar que los jóvenes puedan obtener una hipoteca y que el gobierno vasco ponga el aval para poder adquirir una vivienda. Por lo tanto, yo siempre suelo decir, ¿no?, que para abordar el reto que tenemos en materia de vivienda, que es un reto que es palpante, hay que actuar en diferentes ámbitos. Hay que actuar, evidentemente, en topar los precios del mercado, pero también hay que actuar con medidas dirigidas a los inquilinos, a las inquilinas, hay que actuar con medidas dirigidas a los propietarios, a la nueva construcción, y bueno, pues en ese sentido creo que avanzamos. El Ayuntamiento de Donostia da un paso de gigante. Creo que el alcalde hablaba de más de 5.000 locales que pueden reunir esas condiciones mínimas que requeriría una vivienda, lo cual no quiere decir que todos los locales se tengan que convertir en vivienda, pero es importante hacer un análisis de la realidad y dar facilidades para solventar el problema que tenemos de escasez de vivienda. Y en cuanto al gobierno vasco, bueno, nosotros siempre hemos defendido que evidentemente tenemos que atajar la vulnerabilidad que tienen las personas, los problemas que tienen, pero esa vulnerabilidad no puede pasar de los inquilinos a los propietarios, es decir, los pequeños propietarios, que son los que tienen viviendas para poder sacar al alquiler, tienen que tener esa seguridad jurídica para que esas viviendas salgan al mercado, y este es un paso que viene en ese sentido.
0: Yagoba, ¿te gusta cómo suenan estas iniciativas?
16: No lo sé, es que, claro, hay tantas iniciativas, a Loca Plus hemos llamado a esta, ¿no? Está muy bien, pero es que me recuerda muchísimo a ASAP, Alokairu Asegurua Kontratu Babestua. Y no sé muy bien cómo ha quedado esto, el presupuesto que tiene, porque las condiciones en ASAP parecen mejores. Es decir, cubre 20 meses de forma directa y la activación del seguro de impagos es en cuanto se activa la demanda, cosa que esta otra tiene un déficit de 6 meses. Entonces, me sorprende esta... Claro, esto no ha pasado por el Parlamento, entiendo, ¿no? Lanzo una pregunta al aire, pero sé que la respuesta es que no. Hay muchos planes. He dicho ASAP, pero está, bueno, está el Bizigune. Igual, si ponemos más pasta en Bizigune, igual mejoran un poco las condiciones y más gente se mete en Bizigune, porque si estamos hablando de ampliar cartera, de poder controlar realmente precios, me parece que el plan Bizigune es lo adecuado, porque realmente gana el control el ente público, ya sea, bueno, Etxebide o Alokabide. Es que también eso, Etxebide, Alokabide, Bizigune, Gaztelagun, Gazteaval, Emancipa. Yo, si le pregunto todos estos nombres a un tío de 35 años que pase por la calle, va a saber exactamente qué es cada una de esas cosas, qué opciones tiene, etcétera. Hombre, a mí ya me sale esa duda, a Loca Plus con ASAP. Yo creo que hay otras opciones, y es eso, el poner pasta tanto en tener más vivienda pública como en el hecho de tener mayor control público sobre ciertas viviendas. Es que el plan Bizigune es una maravilla, yo lo he dicho toda la vida y siempre que he podido he recomendado el plan Bizigune, pero claro, es difícil recomendarlo porque las condiciones son justitas. Entonces creo que mejorar esas condiciones para cómo era hacia los propietarios, porque también hay que defender a los propietarios, ¿no? Lo acaba de decir Aritz, pues igual también estaría interesante en el caso de Bizigune. Y bueno, en el caso de los locales del Donostia, yo creo que eso es hijo de una situación muy grave en Donostia. ¿Quién quiere que sean viviendas en lugar de comercios sus locales? Pues prácticamente nadie. ¿Quién quiere vivir en un local, en un bajo que esté de cara a la calle? Pues prácticamente nadie. Entonces, sí, es una respuesta, un parche a una situación muy grave, un parche que sí debería darse, la tasación es muy positiva. Eso sí, ojalá no tuviéramos que realizar ese parche y tuviéramos una cartera de vivienda, pues como en otros lugares de nuestro entorno, no más cercano, pero sí en nuestro entorno, que nos permitiera no tener que hacer cosas como esta.
0: Iván.
20: Bueno, está clarísimo que tenemos un gran problema con la vivienda, pero no todos los gobiernos están actuando de la misma manera, no todas las comunidades autónomas. Yo creo que aquí se ha optado por construir vivienda de alquiler. Para eso también necesitamos que los ayuntamientos doten de suelo al gobierno vasco. Se han declarado zonas tensionadas y se han puesto muchas iniciativas encima de la mesa. todas no funcionan de la misma manera, pero desde luego hay que apostar por la diversidad para que con esa diversidad podamos tener herramientas para que la gente pueda acceder al mercado de la vivienda. Y con Aloca Plus lo que se hace es poner una herramienta más encima de la mesa que beneficia especialmente a esos pequeños propietarios que valoran más la estabilidad y la seguridad frente a esa rentabilidad por encima de todo, ¿no? Al final les reduce riesgos, evita que tengan que contratar un seguro privado y, sobre todo, creo que es lo más importante, les anima a sacar vivienda vacía al mercado, que creo que es lo que necesitamos. La iniciativa del Ayuntamiento de Donosti va en la misma línea, en sacar vivienda al mercado. Yo no creo que sea de menos, por decirlo de alguna manera, vivir en una lonja, si esa lonja se convierte en una vivienda con las condiciones mínimas de habitabilidad, obviamente, si se convierte en otra cosa, no, pero entiendo que se hace de la manera correcta y al final lo que haces es movilizar y sacar viviendas al mercado, que ahora mismo es lo que necesitamos. Cientos, miles de viviendas que se pongan en el mercado a precios asequibles, a alquileres asequibles, para que no terminen, desde luego, en manos privadas como pasa en otras comunidades.
16: Siento la interrupción, pero la pregunta, pregunta no tan lanzada del aire, era Aloca Plus, que tiene sobre el papel condiciones peores que ASAP. ASAP no ha conseguido movilizar 25.000 viviendas. ¿Cómo lo va a conseguir Aloca Plus y por qué es las condiciones? O sea, ¿cómo se solapan esos dos planes? A mí me parece sorprendente que salga este plan Aloca Plus existiendo el otro y que se llegase a movilizar 25.000 viviendas. ¿Y por qué no las ha movido ASAP con condiciones mejores?
20: Como te he comentado, no todas las iniciativas funcionan de la misma manera y a veces hay que poner iniciativas parecidas, pero bueno, con otros recursos o incluso con otra publicidad que llegue más a la gente para que se consiga movilizar.

0: recurrir los propietarios o los inquilinos, y luego les puede pasar lo que ha pasado a mi hijo. Yo tengo un hijo que es un currela y que se acogió a una campaña para renovar las ventanas de las casas y tal, unas subvenciones, tal. Se gastó el pastón padre y los papeles aprobados de cara, y cuando llegó a cobrar le dijeron: es que no queda presupuesto. Es que no queda presupuesto. Y yo no puedo evitar acordarme de Sánchez una vez más: voy a hacer tropecientas mil viviendas, ni una. Ni una. Bueno, a lo que vide, qué bonito nombre, qué bonita cosa, qué bonita iniciativa. ¿Cómo voy a decir que no? Sería otra vez el Grinch. Estoy harto de ser el Grinch para que todo el mundo me tire piedras. Pero soy un hombre de poca fe.
1: Bueno, yo creo que criticar medidas que vienen en diferentes sentidos y en diferentes ámbitos no tiene ni pies ni cabeza, ¿no? Todos estamos diciendo que tenemos que actuar en materia de vivienda, se ponen programas, decimos que hay muchísimos programas, pues habrá que hacer un catálogo para que la gente sepa qué es lo que tiene, para que un joven sepa que si quiere comprar vivienda, porque muchísimas veces hablamos de que es que hay que poner vivienda en alquiler, que está muy bien poner en alquiler, pero es que el 80 y tantos% de los jóvenes aspira a comprar una vivienda. Por lo tanto, necesitamos programas que les faciliten poder llegar a comprar esa vivienda, pues como por ejemplo viene a ser Gazteaval, o aquellas personas que se quieren emancipar, que tengan una ayuda. Pero claro, pero es que si queremos viviendas, lo que hay que hacer es facilitar también la construcción de esas viviendas. Y a mí me llama la atención que todo el mundo se eche las manos a la cabeza cuando hablamos de estas medidas y que diga: es que tenemos que seguir actuando, pero luego cuando estas medidas llegan al Parlamento, pues vemos que es lo que vota cada uno. Cuando queremos facilitar la construcción de vivienda, pues votamos que no. Cuando proponemos medidas, ponemos en duda la efectividad de esas medidas. Pero claro, mi pregunta es: ante el no y ante las dudas generadas, ¿qué es lo que ofrecen el resto? Porque estamos viendo que el gobierno está poniendo materia encima de la mesa.
2: Es clave, ¿no? Ya lo he dicho, esto no ha pasado por el Parlamento Vasco, lo de Aloca Plus. Creo que la crítica respecto a esas coincidencias con ASAP es automática. Y luego también la dotación de presupuesto, 250.000 euros, primer año, el segundo 2 millones. Ya suena como que no va a dar para mucho. Arreglar una manzana en Bilbao puede costar, reurbanizar una manzana en Bilbao puede costar bastante más de esa cantidad, por marcar la cantidad que estamos hablando, 2.250.000 en dos años. Entonces, las críticas, el problema es que es muy grande. Y sí, debería haber un catálogo, y seguro que lo hay. Sí, seguro que el gobierno vasco ha hecho un catálogo, que aparece Gaztelagun, Gazteaval, Emanchipa, seguro que Aloca Plus, ¿no? Porque no está dedicado directamente a los jóvenes, pero seguro que hay. Yo insisto, si le preguntamos a una persona ahora en la calle de 35 años, ¿va a saberme decir el significado de estas palabras? Yo creo que no. ¿Va a saber perfectamente las posibilidades que tiene? Yo creo que no. Y bueno, igual un chaval de 35 años igual conoce estos tres planes, el de Gaztelagun, el de Emanchipa seguro, es muy probable, el de Gaztelagun pues igual no tanto. Pero bueno,
1: y entonces no funciona.
2: Si no lo conocen, claro que no vale, no tienen que conocerlo para que valga, claro. Tienen que acudir a ello, pero yo lo que creo es que gente un poquito más con ciertas edades, pues igual si les hablas de todas las posibilidades de Bizigune, de ASAD, de todo lo que le puede proveer Chevide o Alocavide, pues yo creo que podría salir algo de vivienda más rápidamente que haciendo un nuevo plan que se parece mucho a uno anterior. Entonces la crítica creo que es importantísima, y la crítica debe ser también autocrítica de forma continuada, es decir, debe ser crítica y autocrítica sin ningún problema, pero es que el problema es muy grave. Entonces la gente no nos pide que pongamos planes encima de la mesa, nos pide soluciones. Entonces bueno, yo creo que esto, que es un plan que se parece mucho a uno anterior, no ofrece ningún tipo de solución, cuando ya uno anterior no ha conseguido movilizar 25.000 viviendas, que le digas a la ciudadanía: vamos a movilizar 25.000 viviendas con este plan. Yo creo que es incorrecto, es inadecuado. Creo que se debería de poner el dinero, por ejemplo, en otro plan del gobierno vasco, que es Bizigune. Lo he dicho de forma directa. Yo no sé si estaría de acuerdo con esto o algún grupo del Parlamento Vasco, no tengo ni idea. Pero 250.000 euros seguro que viene muy bien a Bizigune. 2.250.000 euros seguro que les viene muy bien a Bizigune. Lo que pasa es que el señor Denis Itxaso tiene las manos también un poco atadas con esto de los presupuestos. Entonces, pues bueno, entiendo que hace lo que puede o lo que considera adecuado, pero
1: un dato importante, cuando hablamos de cifras, cuando se dice, ¿no?, es que el primer año 250.000 y 2 millones de euros es el próximo año, ya es que estamos hablando de que 250.000 corresponden al ejercicio 2026, que si no me confundo hoy estamos...
2: Por eso he dicho 2.250.000 varias veces.
1: A 14 de octubre.
2: Por eso he dicho 2.250.000 varias veces.
3: Bueno, lo primero, recalcar que esos más de 2 millones de euros no son para arreglar manzanas, es para... cubrir impagos, daños. No me puedes comparar una cosa con la otra, que no tiene absolutamente que,

0: nada que ver. Segundo, claro que hay muchos planes y un magnífico teléfono de atención al público en el departamento de vivienda donde te puede informar perfectamente de qué te corresponde más o qué se asemeja más a lo que tú necesitas. Y luego sobre el programa ASAP y el programa Aloca Plus, ASAP era o es un programa más, digamos, de agencia de intermediación que lo que es Aloca Plus, que es algo muy definido, muy concreto, para zonas tensionadas, para rentas que en esas zonas tensionadas, por lo tanto, estén dentro de los índices de referencia y, por lo tanto, no se refieren a una bolsa de intermediación de alquiler como si lo era ASAP. Por lo tanto, son cosas totalmente diferentes y que seguramente, pues dependiendo de la evolución que tenga, será dotado de más de 2 millones de euros si así es necesaria.
1: Dicen los oyentes, 688-854-852, si la propuesta Yagoba fuese de Pedro Sánchez o Chivite, como siempre no pondríais ninguna pega. Me pregunto si hay tantas viviendas vacías de particulares para la cantidad de personas que llegan de fuera a trabajar. Decirle al de Bildu que hay mucha gente que conoce que se emancipa, Locavide, etcétera. Solo necesita informarse por medios habituales, no meterse todo el tiempo en redes. Al que dice que nadie quiere vivir en un bajo, que ponga 1000 bajos en este momento y durarían una semana. Parece que vive en un ático en Donosti. Qué fácil es criticar y qué difícil parece aportar soluciones. Se podría echar un ojo a zonas donde te piden varios campos de fútbol para construir una casita. Yagoba, dices, ¿quién quiere vivir en un bajo? Si un local no tiene salida como tal, es bueno derivarlo a vivienda. Y como algunos sois aficionados, para poner como ejemplo Ámsterdam o Viena, allí los hay.
2: Yo solo una cosa, he vivido en un bajo durante muchos años, para remarcar esta cuestión. No estaba tan de cara a la calle, pero sí, estaba de cara a callejón. Entonces, soy consciente de lo que son los bajos perfectamente. Y no, la gente no quiere vivir en bajos de cara a la calle. No quiere, pero a veces tiene que, y eso lo entiendo. Pero bueno, todo lo demás, pues sí, puedo entender algunas de las críticas, pero demonios, yo creo que propuestas hay sobre la mesa, y yo creo que proponer una cartera de vivienda mayor para el gobierno vasco es un continuo, es algo en la que se tendría que dedicar mucho dinero y sería un plan bastante integral el tener una cartera de cliente de vivienda amplia.
3: Bueno. Y en eso se está trabajando, ¿eh? Y las medidas llegan al Parlamento. Y
2: se
3: yo,
2: está trabajando en el control yo, público yo, de una de viviendas privadas. Veo, pero
3: y, yo,
2: no de un...
3: y yo veo luego qué es lo que vota cada grupo, qué es lo que votó EH Bildu.
2: Sí, lo que no se puede votar como a lo
3: la crítica, ante la crítica, creo que hay que ofrecer alternativas y no limitarse a votar que no.
2: Y es que las alternativas hay.
1: Una opinión más de los oyentes, por poner un ejemplo, Donostia, calle Urbieta, Cine Bellas Artes, es hotel, siguiendo esa calle hasta Hotel Londres, 6 hoteles y en cada portal vivienda turística, el centro para el turismo. Comentan también, lleva el PNV años gobernando, ninguna solución han dado. Tenemos más opiniones.
4: Bueno, Ana, y una cosa, si estoy escuchando el programa de vivienda, creo que hay muchos conceptos que alguno los ha equivocado. Entonces, por favor, no nos volváis locos. Hay que hacer algo y todo lo que se plantea está mal. Quizás no sea la panacea, pero bueno, pues no sé, no se puede estar equivocando a la gente, ¿eh? Ale, un saludo y que paséis buen día.
0: Bueno, yo creo que no se puede negar que se están poniendo soluciones encima de la mesa. Lo que no existen son los milagros. Pero para llegar a esas soluciones hay que dar pasos. Y el gobierno vasco lleva años dando esos pasos, poniendo suelo público donde puede, construyendo en ese suelo público, pasando a que todas las viviendas sean de alquiler. Y ahora, bueno, pues Donosti con otras iniciativas también. Yo creo que no se puede negar que hay iniciativas encima de la mesa.
3: Que son iniciativas que ahora lo está impulsando Donosti, pero ya hay otros municipios que ya dieron ese paso, ¿eh? Que yo vengo de Bermeo y en Bermeo, en el casco viejo, ante la situación que veíamos de deriva del casco viejo, que los comercios estaban cerrando y como consecuencia muchos bajos estaban quedando sin poder utilizar, se habilitó un plan especial para que aquellos bajos que reunieran una serie de condiciones en el casco viejo se puedan convertir en viviendas y así revitalizar también edificios que se estaban quedando abandonados. Por lo tanto, o sea, muchas veces bueno, pues hay que también conocer cuál es la característica y cuál es la situación que tiene cada municipio.
1: Chema.
5: Bueno, verás, tú ofreces a la gente que el contribuyente les va a pagar la renta durante 15 meses y luego va a salir de rositas y vendrá enloquecida, ¿no? Es otro motivo de llamada más. Yo creo que lo que tenía que pasar es que si no pagas durante 3 meses te desalojen en automático y los destrozos que hagas los pagues o a la cárcel. Eso es lo que pasa en un país normal. Este empieza a ser poco país normal. Y la verdad que, no sé, yo celebro que haya cualquier iniciativa en el sentido de conseguir que la gente tenga un sitio para vivir. Pues, ¿cómo no? Pero es que desde lo público solucionar la vida privada en general a todo el mundo todo el rato no me parece posible, sobre todo por la presión para el contribuyente que eso significa, ¿no? Tú eres un contribuyente de este país y es que te machacan. Antes había 5 autónomos y donde había 5 que pagaban a 8, quedan 3 que pagan a 12, y esos 3 todos están esperando a cerrar para librarse del infierno que supone. Entonces, el que paga impuestos y genera riqueza, ese se ve penalizado siempre. Y si eres un inquilino moroso, viene el contribuyente y te paga la renta 15 meses. No sé.
3: Chema, yo creo que tenemos que tener cuidado a la hora de hacer algo, este tipo de discursos, porque decir que estos programas pueden tener un efecto llamada creo que es muy peligroso, porque lo primero que explicó el consejero y los representantes del gobierno vasco es que lo que se busca es que esa vulnerabilidad no salte a los propietarios, es decir, que los propietarios y las propietarias no sean quienes tengan que hacerse cargo de esas situaciones, sino el gobierno vasco, pero teniendo en cuenta que va a ser el gobierno vasco quien va a reclamar a ese inquilino la parte que le corresponde pagar, la deuda que ha dejado. Por lo tanto, o sea, ese matiz es importante.
1: Estamos en el
5: segundo. ¿Dónde está ese inquilino? Porque igual está en las Quimbambas o se ha vuelto a Rabat.
1: Estamos, decía, en el segundo día de los 5 habilitados para presentar alegaciones a la decisión del Supremo que impide votar a los ciudadanos nacionalizados españoles mediante la ley de nietos. El Gobierno insiste en que es una medida que restringe un derecho fundamental y dice que está estudiando cómo hacer cumplir la decisión del Tribunal, puesto que se estima que la medida afecta a 163.000 personas y solo 70.000 están localizadas. Nos lo cuenta Delia Ureta.
6: Estos 70.000 son los que cuentan con un expediente digitalizado, pero esta cifra no es ni la mitad de las personas que no podrán votar por la decisión del Supremo. Los consulados tendrán que hacer un trabajo manual para localizar a los otros 90.000, y el problema es que estas miles de personas se concentran en pocos consulados, la mayor parte sudamericanos, por lo que no tendrán capacidad para realizar esta tarea antes del 29 de noviembre. En todo caso, el Gobierno señala que se está estudiando cómo hacer frente a este trabajo, mientras insiste en criticar la decisión del Tribunal Supremo, que dice roba un derecho fundamental a ciudadanos con nacionalidad española. Elma Saiz, portavoz.
7: Quiero manifestar que es una situación de una extraordinaria gravedad que restringe uno de los derechos fundamentales recogidos en la Constitución, que es el sufragio, el derecho a voto. Y en una democracia el derecho a voto se garantiza, no se restringe.
6: También critican la medida Podemos y Sumar, que culpan a la derecha de utilizar esta cuestión para sembrar la duda sobre un fraude electoral. Yone Belarra, Podemos, Gerardo Pisarello, Sumar.
8: Es una vulneración de derechos fundamentales.
9: Canaliza lo que es una estrategia de las derechas del Partido Popular y Vox, que es agitar permanentemente el fantasma del pucherazo electoral.
6: Esto cuando el líder del Partido Popular, Alberto Núñez Feijóo, sigue acusando al Ejecutivo de ampliar de forma indiscriminada el censo electoral e incluso llega a advertir de que habrá interventores del PP en todas las mesas electorales.
1: Iván, ¿cómo queda esto? ¿Cómo va a quedar esto? Porque lo que se está diciendo, porque el tiempo apremia, es que los directamente afectados presenten sus alegaciones, porque parece que desde Moncloa no va a haber tiempo material para hacerlo.
0: Bueno, yo creo que todas esas personas afectadas tienen que presentar sus alegaciones, porque el Supremo les ha convertido directamente a esas miles de personas en sospechosas de haber cometido irregularidades, ¿no? Y además les ha privado de derechos en base a esas irregularidades a la hora de conseguir la nacionalidad, ¿no? Está claro que la limpieza del censo es imprescindible, pero aquí se está excluyendo de ese censo a personas que ya tienen la nacionalidad concedida. Y uno de los derechos que conlleva la nacionalidad es el derecho a voto, que además es uno de los pilares de la democracia, ¿no? Si existe algún tipo de duda sobre irregularidades en el proceso electoral, desde luego, quien no debería ser el que cargue con la culpa es el ciudadano, ¿no? Que presenten pruebas de cómo hay irregularidades y que se investiguen esas pruebas. Yo creo que en base a intentar crear ese bulo de las trampas del pucherazo electoral, bueno, pues todo sirve. Y en este caso están cogiendo una medida que además, si la estudian y la miran en las últimas elecciones, les ha beneficiado a ellos, ha beneficiado al Partido Popular, que ha sido el que recibe mayoritariamente ese tipo de voto. Con lo cual, bueno, yo entiendo que están en la estrategia del todo vale, pero no debiera ser así, y desde luego quien es garante, que es la justicia de los derechos fundamentales, no debiera pasar por encima de ellos.
1: Chema, ¿te parece justa esta decisión del Supremo?
5: Pues sí, sí que me lo parece. Nuestro país, del que podemos estar orgullosos, ha sido siempre una estrella de seguridad jurídica en este mundo flotante, parquet flotante, en el que todo el mundo oscila y da la vuelta, ¿no? Últimamente lo que vemos es desde el poder mucha felonía. O sea, el sistema supuestamente democrático, por lo que estamos viendo, está lleno de trampas. Y además las trampas se hacen desde arriba. Entonces, en escalilla, las trampas llegan hasta abajo, pervirtiendo la seguridad jurídica que tenía el país en una cosa extraña en la que todos nos miramos sorprendidos. ¿Cómo ha podido pasar esto, no? En el que se disputan los poderes públicos la autenticidad y la legitimidad. O sea, yo no sé cómo se puede manejar al fiscal general del Estado de esa manera, no sé cómo puede persistir el Tribunal Constitucional, que no es un tribunal jurídico, sino que es el heredero del Tribunal de Orden Público de Franco. O sea, una cosa absolutamente horrible. Y además está como por encima, ¿no? Y luego, pues, cosas inauditas. El Senado en el que tiene mayoría la derecha ahora mismo, pero que no sirve para nada. No, es que pone trabas y obstaculiza y tal y cual. Pero si las cosas que deniega el Senado vuelven al Congreso, se aprueban y ya está. Entonces, ¿para qué está? ¿Para qué existe? Para chupar del bote unos cuantos, un buen montón, ¿eh? Entonces, no, es un sistema político, el nuestro, bastante parasitado y poco claro. Y la seguridad jurídica a la que todos aspiramos brilla por su ausencia. Son como las nubes del cielo. Unas son mamatus y otras son cirros.
1: Aritz.
3: Bueno, yo no soy experto en estos temas, ni mucho menos, pero aquí yo creo que tenemos que hacer una reflexión. Bueno, por una parte, lo que hay que solicitar a los juzgados es que cuanto antes diriman sobre este asunto, porque esto genera polémica, genera incertidumbre entre los votantes, y creo que estamos en un periodo que tenemos que abordarlo con mucha seriedad. Por lo tanto, respeto, pero celeridad a la hora de tomar una decisión. Hay un procedimiento judicial abierto, por lo tanto, hay que respetar los tiempos y los derechos que tienen los ciudadanos a presentar, en este caso, las alegaciones que correspondan. Dicho esto, creo que el debate hay que elevarlo a otro contexto más general, y es qué está sucediendo a nivel estatal. Pues por una parte, que estamos viendo que los pilares fundamentales de un Estado de Derecho se están poniendo en duda. Por una parte, tenemos a unos grupos políticos que están poniendo en duda el sistema democrático en su conjunto. Es decir, que si riesgo de pucherazo, que si el voto por correo, estamos poniendo en duda todo el sistema democrático. Y también estamos viendo fuerzas que lo que están poniendo en duda para hacer frente a esas actitudes es el propio sistema judicial. Entonces, es que si fallan los pilares fundamentales que sostienen a este Estado de Derecho, es que nos falla todo el sistema. Y es la reflexión a la que tenemos que llegar.
1: Lo cierto es que la incertidumbre y agoba entre los descendientes de exiliados tras la decisión del Supremo es máxima, claro. Al final, dice, bueno, yo quería votar, pero no voy a poder.
2: Pues hasta 20.000 personas de la diáspora vasca podrían perder el derecho a voto. Estamos hablando de...
1: Además, parece que se da por hecho que van a votar hacia un lado. Votarán luego lo que les dé la gana, al partido que quieran.
2: Sí, bueno, y si miras elecciones anteriores, verás también que hay evolución en los votos. Es decir, que es que los votos son de la gente. Y esta gente ya tiene el derecho al voto. Y se lo ha quitado. Se lo ha quitado un tribunal. Entonces, un derecho fundamental. Es gravísimo. Yo creo que quien más pone en duda el sistema es el propio... en este caso es el propio sistema, una parte importante que es ese tribunal. Yo creo que el Tribunal Supremo ha actuado de forma absoluta y completamente inadecuada, no es la primera vez. Pero bueno, parte de una denuncia que de la que han aceptado el órdago y han tirado por este lado. Me parece muy, muy grave en la vulneración de derechos, pero bueno, es que esto parte también de eso, de una denuncia, de una judicialización de la política que ahora viene a través de las propias elecciones. ¿Y por qué hacen eso? Es que ya hablamos un poco la semana pasada de ello, lo del baronismo, el trampismo y todo esto, pero hay que remarcarlo. Hay varias razones. Mira, de hecho, alguien me lo comentó, que justo había oído el programa, que no explique justo esa parte. Y es, ¿por qué demonios hacen lo del pucherazo? Es lo primero, para remarcar el que ellos ganan o ganan. Ellos o ganamos o si perdemos es que hemos ganado, pero nos han engañado. También de forma automática marcan en el otro la trampa, etcétera, y marcan la polarización, es decir, activar a la gente de que el ir a votar ya es casi prácticamente pues como un hecho pues de resistencia cívica, el ir a votar. Entonces, hombre, son un montón de cuestiones que erosionan efectivamente la confianza en las instituciones, pero a ellos no les importa tanto, y también, bueno, en el caso de la pérdida les prepara el terreno para la impugnación. No son los primeros, no van a ser los últimos que hacen esto, harán muy mal la ciudadanía en seguirlos, pero creo que funciona. Eso es un desastre y, pues bueno, espero que cada vez más ciudadanía esté prevenida de estos trucos trileros. Pero no es nada más que eso. Por un lado, un tribunal cayendo en un truco trilero o apoyando un truco trilero y, bueno, pues una serie de personas o personajes realizándolo.
0: Bueno, son 163.000 españoles que residen ahora mismo en Buenos Aires, en La Habana o en Bilbao. Personas que han obtenido esa nacionalidad en base a una ley que pasó absolutamente todos los filtros. Por lo tanto, jurídicamente españoles. Y sin embargo, ahora un tribunal dice que son, parece ser, de una categoría inferior. Porque si se les quita ese derecho al voto, estos parece que no son españoles con derecho a esa prioridad nacional. Hoy se les quita el voto, mañana que les vamos a quitar la sanidad, las pensiones, porque se empieza así y se empieza recortando todo tipo de derechos. Y además ¿En base a qué? ¿A cómo surge todo esto? Pues esto surge siempre del mismo sitio, de la derecha, que parece que solo puede votar quien ellos quieren, solo tienen derechos quien ellos quieren, y lo triste es que parece que están amparados por la justicia.
1: Dicen los oyentes, me parece que PP y Vox están anticipando un pucherazo porque parece que los números al final no les dan. Ahora es la ley de nietos, correos... Antes de las elecciones sacarán alguna otra cosa. ¿Para qué haremos elecciones, negociaciones, leyes, cientos de nóminas a cargo del Estado si viene un juez y en un minuto decide lo que se debe hacer? Inaudito, ¿no, Chema?
5: Pues verás, tú imagínate que te has ido a vivir al Sultanato de Omán y vives allí, en Omán. Entonces tú debes de dirigir la vida de los que viven aquí. Igual que si tú vives en Bilbao y por lo que fuese naciste en Venezuela o en la República Sudafricana, quieres votar allí sin tener muy bien idea de cómo funciona aquello. Tú lo echas a voto y lo ejerces en el consulado o en la embajada. Y no sé, tu voto tiene que valer lo mismo que un tío que está inmerso en una realidad distinta. O sea, si no vives, pues ¿cómo es que tienes que votar? No se comprende fácilmente. No sé, un tío que no ha pisado España en su vida, por mucho que haya conseguido la nacionalidad, tiene la misma legitimidad para emitir su voto que un tío de Soria, pongo por caso, con un tío de Soria que vive en Soria, ¿verdad? Si un tío de Soria que vive en Zambombia, pues lo mismo, ¿no? Esa es mi opinión.
2: Impugnación al origen de todo esto, a que puedan votar desde el extranjero. Yo creo que esas personas considerarán que tienen la capacidad de voto y de discernir su voto de forma activa y proactiva, y por eso lo realizan y por eso lo quieren ejercer. Y por eso algunos realizarán esas alegaciones, espero que muchos. Por lo tanto, yo además me reservo mucho el pensar que una persona que esté aquí pueda votar uno mejor que esté allí, por decirlo de alguna forma. Y ese que está allí puede estar aquí muy metido en varios sentidos. Entonces, pues no soy quien para volarlo. Todo lo contrario. Yo considero que sí, que deberían de tener el derecho al voto. No solamente ellos, sino que, mira, también ha habido una legislación, es decir, que han hablado una serie de personitas que representan a otra serie de personitas y han decidido que eso va para adelante. Entonces, pues bueno, opine yo lo que opine. Luego puedo poner en duda el sistema muchas veces, pero esto pues ha tirado para adelante y no me parece del todo mal.
5: El tema es que esta ley de oriundos o de nietos o tal está promulgada con un real decreto y ya estamos en el tema de la excepción del real decreto. Cuando se funciona con reales decretos, lo que se funciona es con un cálculo electoral de aquellos que emiten el real decreto. O sea, una parcialidad del país y no el país completo, no el Congreso de los Diputados como debería ser.
2: Sí, cualquier avance en memoria democrática se va a poner en solfa, eso también lo sé.
1: Aritz.
3: No, es que todo esto viene de la ley de memoria histórica. Es decir, esto no sale de la chistera porque a alguien se le ha ocurrido que hay que dar la nacionalidad a estas personas y que tengan derecho a voto. O sea, tenemos una
1: historia...
3: Es que
1: encima ya han votado en elecciones anteriores.
3: Ya han votado en elecciones anteriores, por lo tanto...
1: Ahí está.
3: Pero es que...
1: Con ese hecho ya han votado en elecciones anteriores.
3: Es que los estados tienen su historia, tienen su pasado, tienen derecho a reconocer esa memoria histórica y de ahí viene todo esto. Esto no es ningún capricho. Por lo tanto, yo me remito a lo que decía al principio de mi intervención, ¿no? Lo que queda claro es que esto genera incertidumbre y lo que hay que hacer es dirimir y aclarar la situación cuanto antes.
1: En el momento en que ves que esta misma gente ha votado en elecciones anteriores, todo esto ya es que no hay más cera que la que arde, se decía antiguamente, ¿no? Bueno, se van cerrando las candidaturas de cara a las elecciones. Este viernes finaliza el plazo para registrar coaliciones. Y es curioso porque la derecha lo tiene muy claro, pero la izquierda, una vez más, no tanto. Volvemos al espíritu cainita de la izquierda. Por la derecha, insisto, no hay problemas. UPN ha aprobado el acuerdo para concurrir en coalición con el PP en Navarra. El nombre de la coalición electoral será, para que no haya dudas, Unión del Pueblo Navarro en coalición con el Partido Popular. Fácil, sencillo y para toda la familia, que decía Christian Pielhoff. Los miembros de UPN que resulten electos se incorporarán al grupo parlamentario mixto, por lo que los representantes del partido foralista tendrán libertad de voto. ¿Y a la izquierda qué pasa? Más bien que no pasa. El Frente Amplio, que de momento no es tan amplio como quisieran, insiste en que hay tiempo para sumar a Podemos y a Esquerra, pero la formación morada le da la vuelta a la petición y lo que ofrece es al Frente Amplio que se una a ellos. Escuchamos a Yone Belarra de Podemos y a Verónica Barbero de Sumar.
10: Nosotras hablamos con todo el mundo. Nuestra mano está abierta para que podamos seguir sumando esfuerzos a ese equipo que yo creo que es el que puede, es el equipo titular, es el equipo que puede salir a ganar este partido.
11: Nosotras ahora mismo lo que estamos esperando es a que Podemos se reúna con lo que aspira a ser la unidad de las izquierdas. Nosotras lo que queremos es llegar a un acuerdo y todas las izquierdas ir juntas. Eso pasa por Podemos, pasa por CHA, por MES, por Compromís y por todas las demás izquierdas que se quieran unir al Frente Amplio de las izquierdas, claro.
1: Iván, qué bien le viene esto al PSOE, ¿eh? Jo, le viene, vamos, de cine.
0: Bueno, desde luego a quien le viene mal es a la izquierda. Eso está clarísimo, porque al final lo que estamos viendo es ese intercambio de invitaciones. Lo que vislumbra es que nuevamente hay un problema que no es ideológico, sino es de liderazgo y reparto de poder, que es el que ha existido siempre. ¿Que pueda beneficiar al PSOE? Pues seguramente. Porque desde luego una alianza más amplia pues podría evitar una dispersión de ese voto a la izquierda del PSOE, que seguramente no vaya a servir para nada y en muchos sitios beneficia al Partido Popular o beneficia al Partido Socialista.
1: Sí, pero como necesite un apoyo lo va
0: pero,
1: a tener crudo.
0: Claro, efectivamente, si vamos luego a la suma total, pues desde luego esa dispersión de la izquierda es una pérdida potencial de, claro, de escaños. Lo que no entiendo es, bueno, hay un Frente Amplio que efectivamente es más grande que Podemos y que la coalición esa de Podemos-Esquerra, ¿no? Porque el Frente Amplio está a Sumar, está Izquierda Unida, está Más Madrid, están los Comuns. La lógica diría que el pequeño se tendrá que sumar al grande. Lo que pasa es que aquí nadie se considera pequeño y todos se consideran grandes, todos consideran que tienen los mejores líderes. Está el liderazgo de Irene Montero, el de Rufián, el de Colau. Bueno, todos les gustan mucho las primarias, que lo solventen con unas primarias acordadas y luego unas candidaturas equilibradas.
1: Yagoba, desde H. Bildu, ¿cómo lo veis?
2: No lo sé, pero lo que acaba de decir Iván es curioso porque Podemos dijo de lo de las primarias, insistía mucho con ello. Yo creo también con mucho de estrategia. En H. Bildu las cosas son claras. Creo que se dijo Frente Amplio ya existe en Euskal Herria, se llama EH Bildu y lleva abierto desde que se creó. Y eso es una realidad y no han dejado de sumarse gentes que podían entenderse cercanos a una izquierda de visión más estatal. Pero bueno, no deja de ser EH Bildu el Frente Amplio de la izquierda soberanista vasca e independentista vasca. Entonces, pues bueno, hay diferencias. Entonces, EH Bildu lo que querría, estoy seguro, es que efectivamente se entiendan para que de cara a poder conformar mayorías, pues sean lo más amplias posibles. Entonces, pues esa es la opinión. Otra cuestión es ya pues todo lo que va ocurriendo, porque por ejemplo, EH Bildu tiene un acuerdo con RC, creo que tienen intención de reeditar su acuerdo en el Senado, que yo sepa. Entonces, parece bastante bastante obvio que esta decisión en bueno, de acercarse de alguna forma a Podemos a través de Gabriel Rufián, pues bueno, afecta en algún sentido, y no creo que sea para nada negativo. Yo creo que es positivo. Es una pena que también se sigan utilizando ciertos argumentos de forma un poco cainita es que, Iván, no has dejado de utilizar uno que efectivamente se están utilizando también entre esos dos pequeños frentes, el de Podemos y el Frente Amplio. Y es que, bueno, hay que sumar y tienen que sumar porque si no, pues podría ganar el PP, el PSOE. Hay una realidad, en Barcelona no es tanto problema. Lo han dicho por activa y por pasiva, en Barcelona sí que hay una posibilidad de que ese Frente Amplio tenga representación, RFC tenga su representación, y de hecho la suma de ese RC más ese Frente Amplio sea incluso mayor que si solo se presentara RC. Nunca se sabe. O sea, podría ser que no, los resultados pues son caprichosos, pero es una de las circunstancias. Entonces, lo que están intentando es hacer cálculos. El problema es que los cálculos, y eso lo invito a todo el mundo, y sobre todo que se considere a las izquierdas y a la izquierda del PSOE, para ser más concretos, que los haga por el mismo, porque hay muchos actos, hay muchos cálculos interesados, muchos cálculos en una visión muy, muy, muy, muy subjetiva. ¿Qué quiero decir con esto? Que si lo que quieres es que acabe un representante, pues más a la izquierda o menos a la izquierda, sé consciente de las posibilidades que hay con tu voto, de los sondeos, etcétera, vas a tener que currártelo. Y no confíes en el iluminado de turno, porque insisto, se están diciendo cosas desde ese espacio.
1: Se está hablando mucho de la ley D'Hondt también. Bueno, todas las elecciones sí. Se habla de la ley D'Hondt siempre.
2: Claro, pero se están estirando la sobremanera. Ojalá se acuerden. Voy a poner un ejemplo respecto a lo que me has preguntado. Es Galicia, para echar balones fuera. ¿Qué va a ocurrir en Galicia? Entonces, yo creo que sería importante que fuera una candidatura unitaria con una visión estatalista, y creo que sería importante que efectivamente pues el BNG esté ahí con toda su fuerza y su posición. Entonces eso es lo que yo considero. Que pudieran unirse en Galicia, lo veo muy, muy, muy terriblemente complicado. Que pueda ser interesante en los números finales. Pues si haces los cálculos.
1: Sí, se están haciendo algunos bloques, ¿eh? Algunos bloques autonómicos, territoriales.
3: Es que esto no trata solo de hacer números. Yo creo que uno de los problemas que ha tenido siempre la izquierda, y sobre todo el ala más izquierda de esa parte izquierda, son los personalismos, son los protagonismos, son los proyectos que se basan en algunas figuras y no se basan tanto ya en objetivos, en programas y en propuestas. Y es que estar ocupando titulares de yo le ofrezco, el otro me deja de ofrecer, es que yo me propongo como líder, es que yo le propongo al otro a ver si el primero suma lo segundo. Yo creo que si el objetivo, desde luego, es sumar, lo que hay que sentarse es con discreción encima en una mesa, y hay que poner encima de la mesa cuáles son los objetivos comunes, qué es lo que se puede compartir, cuáles son los programas que pueden compartir, cuáles son las propuestas que cada uno pone, y con eso lo primero que hay que hacer es la estructura, y luego se pensará en ese proyecto político quién puede ser el líder o la líder que mejor represente esos valores. Pero claro, cuando empezamos a construir la casa por el tejado, pues ya vimos lo que pasó con Podemos, con unas figuras clave, que cuando caen las figuras cae todo el proyecto. Ya vimos lo que le está pasando a Sumar. Y luego yo, un matiz, más que nada porque me ha hecho gracia, Iagoba, cuando hablabas del Frente Amplio en Euskal Herria, y cuando el Frente Amplio SH Bildu, decías de las fuerzas soberanistas, las fuerzas independentistas. ¿Desde cuándo Alternativa es soberanista e independentista? ¿Desde cuándo Óscar Matute es independentista?
2: Gracias por decírmelo.
3: ¿O es soberanista?
2: Desde su
3: que yo sepa, desde nunca. ¿O no lo ha representado desde luego cuando era representante de Alternativa?
2: Yo eso te lo puedo decir. O sea, Óscar Matute en concreto lo ha dicho un montón de veces. Es claramente independentista. Y Alternativa, no desde su nacimiento ha sido independentista, ha sido soberanista. Eso sí, Alternativa a día de hoy no ve más salida que la independencia. Creo que lo ha dicho en varios textos.
3: No veo otra alternativa que estar dentro de la coalición y renunciar a esos principios, que es diferente.
2: Es que mis principios siempre han sido el independentismo, y yo llevo en Alternativa, bueno, desde que se conformó Bildu, que son bastantes años. Entonces yo igual la veo también de forma muy subjetiva. Creo que todos hemos sido siempre independentistas. Te animo a preguntar a mismos de Alternativa a ver qué opinan de ello.
1: El que no es independentista seguro es Chema Arzog. Y el último minuto para ti, Chema.
5: Yo soy el que más se divierte porque estoy viendo el espectáculo este de sillas romanas que ha derivado en un saco de gatos en el que Mónica García le odia a Irene Montero, pero ha resucitado a Ada Colau porque ha financiado el sindicato de inquilinos desde el presupuesto de Barcelona, pero le ha interesado al delegado del gobierno que hubiera una acampada en la Plaza de Sol para despistar del tema de Ceuta. En fin, es que es divertidísimo visto desde mi punto de vista. Claro, cuando estás metido en eso y sujeto al vaivén del movimiento de la ola, ¿no?, que te lleva y te trae, no tiene que ser lo mismo, pero desde donde estoy yo me lo estoy pasando bomba.
1: Oye, pues nada, si es para bien, pues oye, nos alegramos. Las 9:58, no hay tiempo para más, pero yo creo que hemos hablado de muchas cosas y bien habladas. Chema, Iván, Yagoba, Aritz, Eskerrik Asko.
3: Eskerrik Asko.
0: Agur.

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1: Son las 10, vamos con la última hora. Lorena Vegue, Egunon.
2: Egunon, una última hora que pasa por los precios. El IPC sigue su tendencia ascendente. La tasa interanual ha escalado en septiembre hasta el 5% en la comunidad autónoma vasca, 5,3% en la comunidad foral navarra. Hablamos de medio punto y de más de un punto por encima de la tasa registrada en agosto respectivamente. Son datos que acaba de publicar el INE. El organismo atribuye el fuerte repunte en la inflación al encarecimiento de los combustibles y a la evolución del precio de los paquetes turísticos. En términos mensuales, es decir, de agosto a septiembre, el IPC ha aumentado una décima en Euskadi, 4 décimas en Navarra. En lo que va de año, la inflación lleva ya un incremento del 3,8% en la comunidad autónoma vasca, del 3,5% en la comunidad foral navarra. En página política, la exalcaldesa de Barcelona, Ada Colau, ha afirmado que la propuesta para ser candidata a la presidencia del gobierno español por el Frente Amplio no es definitiva y que todo puede volverse a hablar si sirve para alcanzar un acuerdo en cuanto a una candidatura de unidad. Expresa su deseo de que finalmente se pueda lograr un pacto con Podemos. Dice que hay tiempo. En declaraciones a Televisión Española deja claro que si es útil, ella se aparta.
3: Y creo que no hablo solo por mí, pero al menos por mí seguro, y creo que me caracteriza ser muy clara cuando hablo. Yo creo que todo se puede discutir. O sea, a mí se me ha presentado como candidata a la presidencia, me honora. Si yo soy útil, ya lo he dicho que lo voy a hacer con muchísima ilusión y voy a poner toda mi energía en ello, pero si más adelante se suman más formaciones al Frente Amplio y el consenso de todas esas formaciones es que hay otra persona que genera más consenso que mi candidatura, oiga, adelante, ¿entiende? Yo cedería absolutamente eso. Igual que incluso hasta el nombre de la formación. Si el problema fuera el nombre de la formación, pues se le cambia el nombre a la formación. Aquí lo importante es que vayamos todas juntas, que haya una candidatura única.
2: Insisten que su voluntad es que Podemos y la exministra de Igualdad Española, Irene Montero, estén dentro de esa futura coalición de unidad y que también el perfil del dirigente de Más Madrid, Emilio Delgado, sea una propuesta a considerar si fuera como número uno por Madrid. Viaje del Lehendakari Manuel Pradales a Bruselas. Allí va a defender el impulso de la futura macrorregión atlántica. Pradales pretende reforzar en la capital de la Unión Europea la voz de Euskadi en las mesas donde se toman las decisiones que le afectan. El Lehendakari participará en la presentación y votación de un dictamen impulsado por Euskadi en el Comité Europeo de las Regiones. Además, se reunirá con el vicepresidente ejecutivo de la Comisión, Rafael Efito, y con la presidenta del Comité, Cata Tuto Chivite. También, por cierto, está en ese Comité Europeo de las Regiones. Ayer, el presidente del Consejo Europeo, Antonio Costa, fue la primera persona con la que estuvo el Lehendakari, quien después desvelaba que hay cierta preocupación en Europa para aprobar reformas, acuerdos en el Parlamento Europeo antes de que comience el ciclo electoral en otros países como son Francia o Italia. Y un último asunto a tener en cuenta. El Papa León XIV ha sido operado con éxito de un cáncer pulmonar en el plazo y forma previstos. El pontífice está ya en su habitación del Hospital Universitario Agostino Gemelli en Roma, donde ingresó ayer pasada la 1:00 p.m. para someterse a esa operación. El Vaticano ha señalado que ha pasado una noche tranquila después de esa intervención, que se le ha extirpado parte del lóbulo inferior del pulmón derecho. Ante la expectación mediática, han afirmado que van a dar más detalles a lo largo de la jornada. La Santa Sede también indica que en los próximos días se le van a realizar todos los exámenes, también del material extirpado. El pontífice, recordemos, que ha cancelado todas las audiencias hasta el 20 de octubre debido a esa hospitalización. Y en las carreteras, varias cuestiones a tener en cuenta. Tenemos tráfico lento por obras en la P1 en Arrasate, sentido Eibar. Está afectando también a la Guipúzcoa 627. En la A1 en Gasteiz, sentido Irún, tenemos ahora mismo 2 kilómetros de retenciones. Nacional 240 en Lemoa, sentido Bilbao. Una salida de calzada de un turismo. No ha habido heridos, pero está generando también retenciones. Y la Guipúzcoa 636 en Irún, dirección Donostia. Tenemos un accidente entre un camión y un coche. Hay retenciones en este punto. Así llegamos a las 10:04. En una hora, más información.
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1: Momento de volver a conectar con Euskalmet y de volver a saludar a Eguzkiñe Iturrioz. Hola Eguzkiñe, egunon.
2: Kaixo, egunon.
1: Ya nos lo decías antes, hoy suben las temperaturas máximas.
2: Eso es, sí. Soplará el viento del sureste y hará subir las temperaturas, sobre todo en la mitad norte. De manera que hoy, tanto lo que es en la mitad sur como en el norte, las máximas rondarán los 27-28 grados. Por tanto, temperaturas altas para esta época. Todavía tenemos algo de niebla en puntos del interior, algunas nubes bajas todavía en puntos de la vertiente cantábrica, pero levantará y gran parte de la jornada predominará el ambiente soleado. Por tanto, pues pocos cambios respecto a estos días.
1: ¿Y de cara a mañana?
2: Empezaremos el día con sol y calor, pero durante la tarde llegarán cambios a la mitad norte. El viento soplará de componente sur por la mañana y las temperaturas volverán a ser bastante cálidas, más propias del verano. Volveremos a rondar los 27-28 grados. El cielo estará despejado además durante la mañana. Pero luego por la tarde el viento girará a noroeste y empezarán a llegar algunos cambios. La nubosidad aumentará en la mitad norte, principalmente entrará nubosidad baja y se cubrirá el cielo. Y a últimas horas incluso podría lloviznar o chispear un poco. En la mitad sur, en cambio, apenas se notará ese cambio.
1: Apuntado, Eguzkiñe, eskerrik asko.
2: Bye, zuri.
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0: Qué bien, cómo me gusta abrir nuestro club de lectura.
1: Es que nos gusta mucho leer.
0: Sí.
1: Aunque hay historias que te ponen un poco los pelos de punta, ¿eh?
0: Ya, pero pasar tensión o incluso miedo, ¿por qué no? También es un disfrute, ¿eh?
1: Sí.
0: A mí, desde luego, me encanta, en literatura, en cine y en todo.
1: Sobre todo cuando es en literatura, que no estás directamente expuesto, ¿no? Vamos a decir, estás ya ahí desde la seguridad de la página.
0: Que tú eres muy miedica también, ¿eh?
1: Sí, para qué negarlo.
0: Esto es literatura potente, ¿eh? Hoy abrimos nuestro club de lectura, siempre con el patrocinio y colaboración inestimable de Casa del Libro. Insisto, con un thriller con una trama muy potente.

0: Su trabajo en Pasaya iba a ser fácil, casi como unas vacaciones dentro de aquella investigación con la que llevaba años. O al menos eso pensó cuando llegó a aquel lugar, donde dos pueblos gemelos estaban divididos por una ría, donde la lluvia era una parte más del paisaje y las mareas vivas eran capaces de crear el caos. Solo tenía que observar a los vecinos e informar sobre todo lo que veía allí a la central de la UCO. Nadie podía descubrir quién era en realidad si quería acabar con aquello de una vez por todas. Y ese era el verdadero objetivo para él, parar de una vez al monstruo. La memoria de los sueños rotos. Sandra Bilbao, ¿qué tal, Sandra?
1: Hola, bienvenida.
0: Era por meter un poco miedo así a los oyentes, ¿eh? Bueno, miedo, tensión, vamos a decir.
1: Por ponernos
0: tensión.
1: En contexto.
0: Sí. Bueno, lo primero, nueva novela de Sandra Bilbao, La memoria de los sueños rotos, con un poquito de vértigo porque tú has autopublicado y ahora ya vas con una editorial.
1: Sí, en el caso de las novelas, sí.
0: Y que eso da un poquito así como de más responsabilidad, quizás.
1: Sí, como más respeto. Al final, cuando autopublicas, gestionas tú todo, sabes cómo van las ventas, dónde fallas y puedes cambiar. Al final, con una editorial es un salto al vacío, a ver qué pasa y ya está.
0: Claro, tú te lo guisas, tú te lo comes cuando autopublicas y aquí ya una responsabilidad compartida. Bueno, sin ningún vértigo. Aquí tenemos La memoria de los sueños rotos. ¿Por qué esta baracaldesa de pro se ha ido a Pasaya?
1: Pues porque cuando soñé con la desaparición de dos gemelos, me parecía que los pueblos gemelos por excelencia eran Pasaya, ¿no? Pasaya Don Iván, Pasaya San Pedro, siempre con la ría partida en dos. Para mí, siempre que las había visto, me parecían eso, como dos gemelos muy diferentes, como Adarlo y Mikelach, de la mitología vasca.
0: ¿Sí?
1: Y me gustaba mucho esa sensación, aparte de que se inunde, que tengamos una Venecia aquí en Euskadi, me parece
0: ya
1: maravilloso.
0: Sí. Bueno, estamos ante un thriller psicológico, también una investigación criminal, una historia de secretos familiares y colectivos. ¿Por dónde empezaste a construir la novela?
1: Empecé con Keira, que es la que sale nombrada. Los demás no vamos a ir descubriendo sus nombres
0: hasta que se lea.
1: Entonces empecé con ella y con la desaparición de los dos niños. O sea, ella recuerda a dos niños que desaparecen, pero todo pasa, ella les dice que nunca existieron esos niños. Y ella intenta averiguar por qué el pueblo, lo que ella recuerda, que es real, que no, cuánto falla su memoria y cuánto la están engañando, ¿no? Empieza por ahí.
2: Es que aquí, además, esa idea es muy potente, la de la memoria y cómo se puede utilizar la memoria para incluso llegar a manipular a una persona, ¿no?
1: Sí, además tenemos a un Ryan misterioso que le encanta la perfección, le encanta manipular y ese juego con Ryan, con ese hombre tan perfecto. Y
2: la duda de, oye, ¿puede alguien llegar a dudar, valga la redundancia, de todo lo que ha vivido? Ahí la dejas, ¿no? En cierto
1: sentido. Sí, eso es. Al final, no sé si a todos, pero a mucha gente le ha pasado de borrachera, ¿no? El decir la de qué me acuerdo, qué no me acuerdo, y te viene el colega, te cuenta algo y dice, ¿pero eso es real o me estás vacilando? No, yo eso no lo he hecho. Llevado eso al extremo, digamos.
0: ¿Y ese juego que utilizas con la protagonista, te interesa también hacerlo con el lector? Es decir, que dude de lo que está leyendo y tenga que revisar sus propias certezas.
1: Sí, claro. Al final el libro está preparado además como un puzzle. O sea, tú hasta la mitad de la novela no sabes realmente lo que estás leyendo. Vas a ver cuatro tramas diferenciadas, mucho además, con cuatro personajes muy diferentes, incluso con informes médicos, que de repente vas a decir, vale, ahora que ya estaba empezando a pillar por dónde vas, me pones un informe médico que no sé qué es. Entonces sí, es un poco de juego, ¿no?
2: Bueno, que al final es un poco, eso entiendo que ayuda a construir un poco el equilibrio entre, bueno, por un lado mantener al lector enganchado, intentar darle, pues eso, con esas identidades ocultas, experiencias traumáticas, recuerdos fragmentados, construir el misterio sin perder el equilibrio ideal entre todo ello, ¿no? Para que no se nos vaya alguno de las tramas por ahí.
1: Sí, es bastante, ha sido complicado, la verdad, no te voy a engañar. Empecé a escribir además cada personaje. Ya sabéis, alguna vez lo he comentado, que yo genero los personajes, el perfil psicológico y luego lanzo la trama. Entonces, claro, cuando eres tan brújula en un thriller es una locura, porque se te escapan hilos por todos lados. Gracias a los lectores cero, que son maravillosos y te leen la novela, te van diciendo esto falla, aquí se te ha olvidado cerrar esto, pues hice una lista de veintitantos puntos que tenía que cerrar. O sea, ya había cerrado unos tantos, pero quedan veintitantos. Entonces he tenido que repasar mucho, mucho, mucho esta novela hasta cerrarlo todo y conseguir que el puzzle encajase del todo, ¿no?
0: Me encanta cómo es eso del escritor brújula y el escritor...
2: Mapa.
0: Mapa. Uh-huh. Tú eres la brújula, tú eres ahí...
1: Yo soy brújula, aunque... Germánica,
0: ¿no? De dejarlo todo más o menos...
1: No, todo lo contrario.
0: Mapa es el que es más de dejarlo todo...
1: Yo soy brújula, me pierdo, dejo que fluyan, aunque sí que me genero los perfiles psicológicos muy cerrados de los personajes.
0: Bueno, es un interesante punto de partida creativo, ¿no?
2: Claro, porque además el hecho de tener el perfil psicológico cerrado, no sé si te ha llevado a que a priori o a cuando empezaste con la ya con la escritura la idea o la historia parecía que iba por un lado y luego no sé si luego hizo ahí algún quiebro, ¿no?
1: Hace unos quiebros tremendas que pero sí que esto no quería tirarlo por aquí y ahora tengo que volver, sí.
0: ¿El lector va descubriendo la verdad al mismo tiempo que Keira o en ocasiones sabe más que ella? ¿Cómo juegas o cómo manejas ese suspense?
1: Más o menos... ¿Sabes lo que pasa? Que va a haber pequeños saltos, entonces depende de lo hábil que sea en el thriller el lector.
0: Vale.
1: Es decir, más o menos va a ir, Keira va a ir marcándote, pero claro, la historia de los demás personajes, si consigues encontrar qué relación tienen esos personajes o qué son esos personajes, uh-huh. Vas a poder avanzar, depende de la habilidad, digamos.
2: Ya nos has hablado de un poco del porqué de Pasaya Don Ivane como escenario, en lugar de optar por un escenario ficticio, no, aquí sitúas la historia en un escenario real, que no sé si esto hace que cambie algo en el lector cuando conoce esos lugares donde está teniendo lugar la trama, ¿no?
1: A ver, yo el otro día fui a Pasaya de visita y a organizar cositas y demás, y la verdad es que me lo pasé en grande. O sea, iba como una niña pequeña, iba paseando por las calles, te decía, miraba el restaurante, que hay una escena muy, muy potente en un restaurante, y miraba, y yo, ¡ay, que no salga el dueño! O veía al camarero del bar, que de repente, yo en ese bar, siempre que había ido, había gente mayor, y de repente veo a un chico joven tatuado, igual que en el libro, y dije, ¡ay, Dios mío! O sea, ¿qué está pasando aquí?
2: Está cobrando vida, ¿no?
1: Sí. Entonces era como muy chulo, y supongo que al lector le pasará un poco parecido, ¿no? Es decir, situarte en los sitios que estás leyendo con una visión... Está chulo.
0: Mira, tenemos aquí una referencia de ni más ni menos que un maestro del thriller y del policíaco como es John Arreche, que dice, oscura, asfixiante y retorcida. La novela.
1: Yo también,
0: la novela. Sandra, ahí voy de hecho. Sandra nos sumerge en un juego siniestro del que es imposible salir intacto. Pasaya nunca ha sido tan peligrosa. A mí esto me interesa mucho. Los que escribís historias tan, tan oscuras, tan retorcidas, ¿no? Esa atracción que tenéis, ¿no? A la hora, y que tenemos también nosotros, insisto, lo que decíamos al principio, como lectores o como espectadores de una película, esa atracción de por lo oscuro, por lo más chungo del alma humana, ¿no? Uh-huh.
1: Sí, no sé, a mí es que me ha pasado desde pequeña, yo es que no lo veo como la norma.
0: Que has tenido una vida feliz, una vida todo muy bien, no hay ningún problema, pero esa atracción que para un creador, ¿no? Que te gusta ir a lo más oscuro del alma humana, ¿no?
1: Es que, no sé, yo creo que soy un poco como Tim Burton en eso, ¿no? En ver la belleza en lo más oscuro. O sea, para mí lo más bonito que hay es una flor en medio del cemento, por ejemplo. Es el contraste, lo que es lo más grotesco, y de repente encontrar belleza en justo lo más oscuro, me parece chulo. También de formación profesional de educadora social, ¿no? El intentar buscar la luz dentro de toda la oscuridad, supongo, claro, que también tira por ahí. Claro,
0: seguramente, sí. Es tu novela, no porque por el hecho de que sea con una editorial, pero es tu novela quizá más ambiciosa, Sandra, en la que has puesto más...
1: A ver, la más ambiciosa yo creo que fue La sentencia del cuervo, que es donde empecé realmente a ser autónoma, me lancé, me empecé a dedicar únicamente a la escritura. Pero esta
0: con
1: es
0: ese bonito homenaje, referencia a Poe, ¿eh? Sí. Hay que decirlo, uno que es muy, muy de Poe.
1: Y la cosa es que esta es un órdago otra vez, digamos, porque es una forma de escribir muy diferente. Vuelvo a poner una asesina, en vez de psicópata, sociópata, vuelvo a jugármela toda con una forma y una trama muy, muy diferente. La maquetación también, gracias a que Distrito 93 me ha dejado manga ancha. Es también muy distinta, tiene tipos de tipografía diferentes, juego un poco con los saltos, y todo eso es muy muy distinto al mundo editorial clásico que tenemos ahora mismo, ¿no? Uh-huh. Entonces, desde maquetación a personajes, a trama, a todo es muy, muy diferente. Entonces, sí, es un pequeño órdago porque es como un Mordoku, pero en novela.
2: ¡Uy, mira!
0: No le cites a Iranzu los Mordokus, que estábamos, bueno, engorilada estás con los Mordokus.
2: Sí, o sea, ya, ahora ya se me ha pasado un poco la fiebre, pero en verano sí.
0: En verano lo has dado todo, ¿no?
2: Sí. Además, el género negro, Sandra, estamos habituados a que haya un solo culpable, pero es que aquí... nos llevas a preguntarnos qué es lo que puede llevar a un pueblo entero, en cierto sentido también a que parece que calla todo el pueblo, ¿no?
1: Sí, aquí es... A mí me gustó mucho la película, bueno, libro y luego película de Los renglones torcidos de Dios.
0: Sí.
1: El ver el caos que no sabes muy bien, se hace Island, que no sabes muy bien qué está pasando, quién miente, si eres tú, si no.
0: Esas conspiraciones de silencio, ¿no?
1: Sí, ese thriller psicológico, pero de tensión por el silencio. Me gustaba mucho, entonces he intentado hacer un poquito con Pasaya eso. No creo que haya conseguido tan a ese nivel, pero sí que ese era el juego inicial, ¿no?
0: ¿Estás en una nueva etapa literaria y creativa? ¿O todavía sigue ahí esa Sandra Bilbao que hablaba en sus primeras novelas de mitología vasca?
1: ¿Sabes lo que pasa? Que yo me aburro muy rápido. Entonces, no me he aburrido de la mitología vasca y seguirá habiendo universo mitológico, pero sí que seguiré autopublicándolo seguramente. Pero me gusta probarme y me gusta intentar cosas nuevas. El otro día lo decía, que estoy haciendo una novela que tengo maquetada por el tema de formación de guiones de cine y series que hice, y la tengo muy maquetada y por lo tanto me aburro. Entonces estoy intentando darle la vuelta por otro lado, buscar otra forma diferente de escritura para no aburrirme. La gente flipaba. O en una segunda

0: encuentran un hilo conductor en mis novelas que yo no veo, pero
1: pero
0: ellos sí
1: eso
0: que
1: suele
0: encuentran,
1: pasar, ¿eh?
0: Sí, ellos encuentran la voz esa.
1: Suele pasar. No, este artista tiene siempre ese trasfondo y el propio artista a veces dice, ahí va, pues no me había dado cuenta.
0: Sí.
1: Pero ahora que lo dices es verdad, ¿no?
0: Eso es. Sí, eso sí suele pasar.
2: Hablamos también cuando nos presentaste el Resurgir de la Sorguiñac, hablábamos de tu interés de crear un poco, proyectar en tus personajes esto mismo que nos decías de salirse de lo establecido, que esto también lo hacías sobre todo a la hora igual de crear personajes femeninos, que tus mujeres, que tus asesinas, si es el caso, pues que tienen al final una personalidad muy, muy particular. ¿Qué es lo que te atrae de todo esto?
0: Al final, tanto en la literatura como en el cine, hay como muchos estereotipos de mujeres, ¿no? Siempre está la cuidadora, la madre, la traumada por una violación, por una victimización. Es como que se repite, sobre todo en el tema del thriller, siempre hay como, sea como sea, la mala es ella, porque el asesino tiene un trauma con Amachu porque le pegó, porque le abandonó. Y era como repetirse. Entonces quería sacar un poco y hacer como mujeres más reales, o sea, que pudieran ser curiosas. Una vez lo comenté cuando hice la conferencia de mujeres para Primavera Negra este año, hice de mujeres asesinas y planteaba él, no me puedo creer que a lo largo de la historia no haya ninguna psicópata, porque psicópatas mujeres sin empatía también hay, pero que no haya ninguna registrada como por curiosidad. Es decir, no hay mujeres curiosas que quieran ver qué pasa si matan a alguien a lo largo de la historia, nunca. Y la primera que me encontraba fue Ilse Koch, que era una nazi, y era la de hasta los nazis, de verdad, no había mujeres. Entonces, ese tipo de dudas eran los que me hacían crear otro tipo de mujer, ¿no? Esas psicópatas o sociópatas que son curiosas y que también tienen su lado bueno, que se enamoran, que pueden tener sentimientos o no. Y por eso me ha gustado, por romper un poco ese estereotipo, ¿no? Esos prejuicios que puede haber.
1: ¿Ya has encontrado más mujeres así, aparte de...?
0: Después, sí, ¿no? Hay alguna. Hay una inglesa que se quería ser como influencer matando gente, sacaba fotos con los cadáveres.
1: ¡Ay, qué bonito!
2: Ah, mira.
0: Sí, unas chicas muy majas por ahí. Pero hay muy pocas registradas. La mayoría, los perfiles psicológicos siempre ponen una especie de trauma o por dinero, o que el novio las obligaba, o cosas así.
1: Ya. Bueno, ¿qué ha supuesto para ti trabajar de otra manera, Sandra? Vamos a adentrarnos un poco en esto. Nos decías antes, ¿no? Pues evidentemente ahora tengo una mayor responsabilidad porque cuando autopublicas también es una responsabilidad, está clarísimo. Pero bueno, ahora hay una editorial que ha apostado por mí, por mi historia, etcétera. ¿Cambia mucho el proceso? ¿Cómo has vivido esos cambios?
0: He vivido... A ver, lo más raro para mí ha sido sobre todo la portada. Estaba acostumbrada a trabajar con Fran Ferriz, que era amigo, que había confianza, que yo le llamaba y le decía a Fran, esto no funciona, esto no es...
1: Quiero esto, quiero lo otro,
0: eso
1: tal...
0: Eso es. O veía algo y le decía, a ver, entiéndeme, esto en La Sentencia del Cuervo me hizo una novela, una portada de novela negra clásica, muy chula, preciosa, pero a la de no, esto tiene que oler a rock, vómito y tal. Y me hizo los Sex Pistols en plena portada, ¿no? Claro, aquí no. Aquí es, confías. Yo les dije, quiero que salga Pasaya sí o sí, porque me parece potente la idea. Y luego, lánzalo. He tenido la suerte de que tengo un equipo tremendo. La verdad es que ha sido muy cómodo, muy fácil trabajar con ellos. Y las chicas son maravillosas. Y luego ahora estoy con la promo, con Verónica, que la tengo loca, la pobre. Tenemos un Excel gigante con todas las cosas que queremos hacer.
1: Pues claro, el que autopublica hace autopromo.
0: Claro, claro. Y yo tengo, tienes los contactos, llamas a las puertas y demás. Y de repente, aquí es la de chica, tengo todo esto. Ahora, a ver qué queréis vosotros, ¿no? Y la lista se va creciendo y te da más vértigo. Pero al final, tú como autopublicada dices, bueno, pues este evento que sé que van a venir mis amigos, este que van a venir los vecinos, pero aquí te lanzan. O sea, aquí es la de venga, va, y a ver quién viene, ¿no?
1: Ya. ¿Y eso, Sandra, es un punto y seguido a partir de aquí ya con editorial?
0: A ver, siempre mi idea siempre ha sido ser mixta. Al final, Chiquillendas también lo tengo con editorial, con Uzanza, y a mí siempre me ha gustado... Depende del proyecto, me parece que es bueno. Por ejemplo, con infantil, me parece que una editorial es un respaldo muy bueno. Porque económicamente una autopublicación infantil bien hecha es impagable.
1: Ya.
0: Y en thriller un poco lo mismo. O sea, al final, ¿cuántos libros thriller autopublicados hay, no? Y con una editorial puedes acceder a ciertas cosas que autopublicada no. La autopublicación a mí me gusta para el disfrute, para hacer lo que me gusta con la mitología vasca, meter 6 géneros en una novela
1: y no molestar a nadie. Me apetece hacer esta locura y la autopublico.
0: Eso es. Jugar un poco a yo escribo lo que me da la gana, como me da la gana y no tengo que... Al final son negocios y tampoco vas a forzar a que alguien apueste por ti.

0: nivel, ¿no?
1: Pero si sí sientes que, bueno, de alguna manera has dado un pasito adelante, has subido un peldañito más.
0: Sí, claro, sí, ¿no? Jolín. Sí, además Bunker Books, que es el sello editorial internacional, es potente. Joder, sí, sí, se juega en otra liga, es una segunda división, digamos, que no esperaba.
1: Una novela, además de La memoria de los sueños rotos, que en esta época, así como es Spooky Season,
2: sí,
1: pre-Halloween y tal, no puede faltar.
2: Un poco espeluznante.
1: Sí, eso, espeluznante, en esta época así de... No puede faltar en la librería, en la biblioteca de Sandra Bilbao. Aparte de las tuyas, claro.
0: Aparte de las mías, pues cualquiera de Poe.
1: Muy bien.
0: O sea, tengo todas las versiones habidas y por haber, ya creo que lo hemos hablado alguna vez.
1: Toda su antología de relatos, todo su...
0: Eso es. Carrie, que ahora está la serie de Stephen King. Pero Stephen King en la época del LSD, como digo yo.
1: Sí.
0: O sea, después de dejar el LSD...
1: Los 70-80.
0: Sí, me cuesta.
1: El Stephen King estupefaciente.
0: Eso es. Chuck Palahniuk, ¿podemos acceder a él como...?
1: Bueno...
0: Sí, depende de la novela.
1: No digamos que es género terror o thriller, pero es potente.
0: Es potente. Yo creo que por ahí. Sí. Luego está Montejano, que es una gran escritora de terror también. Que a mí me inquieta mucho, es un amor de mujer, es súper gracioso lo cariñosa que es y luego el zasca que te da leyendo. Amparo Montejano es maravillosa.
1: Suele pasar, ¿eh? Las personas más amables, cariñosas, empáticas, agradables, luego son las que escriben las mayores barbaridades.
0: Sí.
1: Que tú veías a Agatha Christie, bueno, no he tenido el placer de conocerla, pero tú la veías y parecía una grácil señora británica y luego escribía auténticas
0: burradas. Bueno, Agatha Christie es la que desapareció, ¿no?
1: Desapareció. Eso también da para una buena historia, ¿eh?
0: Eso te digo.
1: Y ya que hablabas de guiones de cine, una película de terror o thriller con un guión de cine para ti perfecto.
0: Seven. Siempre la digo, Seven. O sea, la ves y da gustito lo bien que te va metiendo los pequeños detalles y no te estás dando cuenta.
1: ¿Por qué los oyentes de Las Mañanas de Onda Vasca que están escuchando todas tus explicaciones, cómo has gestado la novela, etcétera, deben leer La memoria de los sueños rotos? ¿Cómo les puedes convencer?
0: No lo sé. Es algo muy diferente. No es un thriller al uso, no es una investigación al uso. Vas a tener que jugar un poco mientras lees.
1: El puzzle ese que nos decías.
0: Ese puzzle, el saber si vas a averiguar qué está pasando, porque parece muy evidente al principio, pero luego no lo es tanto. Yo creo que ese juego puede gustar mucho.
1: ¿Cómo nos gustan los giros, eh?
2: Que nos encanta un buen giro, es espeluznante.
1: Los plot twists. No, espeluznante, tú estás ahí...
0: Está con el corazón ahí, pam, pam, pam.
1: En fin, La memoria de los sueños rotos, la nueva novela de Sandra Bilbao, y siempre aquí la acogemos en Las Mañanas de Onda Vasca, pues de mil amores, y aquí además particularmente nuestro choquito, nuestro club de lectura. Sandra Bilbao, que te vaya muy bien con esta memoria de los sueños rotos.
0: Muchas gracias.
1: Que
0: ricas
1: con su de...
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1: A ver, señora Chalandabaso, siéntese usted, que le tenemos aquí ocioso, pues no hace nada.
2: Hay que toda llamarle al orden.
1: En toda la mañana no hace nada.
6: Pobre.
1: Ya, por eso, lo digo con ironía, que no me malinterpreten nadie, por favor, precisamente... Y claro, pues que le digo, siéntese, y está ahí de pie el señor Acharandabaso. Bueno,
2: pero sabe bien, ya se ha sentado.
1: Es que esto es la silla caliente, ¿eh? Se nos van los invitados, se nos viene el equipo de redacción. Pues qué bueno, ¿eh? Equipo de redacción.
7: ¡Guau! Periodismo, periodismo.
1: Exclusiva. Bueno, vamos a ver. La frase en cuestión es... ¡Ojo!
2: Espera,
1: que
2: hay que interpretar.
1: Venga.
2: Voy.
1: Stanislavski. Métete en la piel y en el pellejo.
2: ¡Qué actriz ha perdido Hollywood! ¡Madre mía! Lo que quiero es que me deis la opinión. ¿Cómo os gustó más? ¿Morena o pelirroja? O sea, ¿de rubia o peligrosa? Pelirroja. ¿Cómo os gustó más?
1: Está bien, pero... dale.
2: Oye,
1: más...
7: No, no, sí, un poquito más, un poquito más.
1: Más,
7: un poquito
1: más.
2: ¿Más qué?
1: Más incertidumbre. Si, o sea, tú imagínate que eres esa persona y no sabes si
2: es
1: quedas,
2: que me río porque ya lo he visto el vídeo.
1: Si quedas mejor de una forma o de otra. Entonces tienes esa duda, esa incertidumbre. Métete, a ver, venga, a ver. Los Javis, que vengan aquí a dirigir esto.
2: Que
1: venga,
2: yo rubia jamás, me parece, pero bueno.
1: Pero tú puedes hacerlo, ver, mucho voy. Mejor.
2: Lo que quiero es que me deis la opinión. ¿Cómo os gustó más? ¿Morena o pelirroja? O sea, ves, me he perdido.
1: Ibas muy bien.
7: Muy bien.
1: Corten. A ver
2: ¿cómo os gustó?
7: Yo voy a cerrar los ojos.
2: Pera, voy a rebobinar.
1: Toma tres.
2: ¿Cómo os gustó más? ¿Morena o pelirroja? O sea, ¿rubia o pelirroja? ¿Cómo os gustó más?
7: Lo he visto.
2: Oye,
7: lo he visto. Es la fe.
2: Esta.
7: He dicho cualquiera porque no tengo los nombres. Vale.
2: Ahora
7: que no me los habéis pasado.
2: Pero sacaste la foto ayer. Esta es la nominación de la bola negra y sí. Esta es la nominación no, que no, me merezco yo por esto, ¿eh?
1: Kate Blanchett ahora mismo está diciendo: yo no hago más vale. Películas, más
2: por
1: cine.
2: Favor.
1: No. ¿Ha sacado foto ya? ¿Tienes?
7: He sacado foto.
1: Vale. Opción A:
7: Aramis Fuster.
1: Opción B:
2: Amaya Montero.
1: Opción C:
7: Malena Gracia.
1: Opción D:
2: Leticia Sabater.
1: La frase es... Me encanta.
2: Joder. Lo que quiero es que me deis la opinión. ¿Cómo os gustó más? ¿Morena o pelirroja? O sea, ¿de rubia o peligrosa? Pelirroja. ¿Cómo os gustó más?
1: Opción A:
7: Aramis Fuster.
1: Opción B:
2: Amaya Montero.
1: Opción C:
7: Mariano... No, Malena Gracia. Malena Gracia.
1: Que podía haber sido.
7: Yo dije de ponerlo, pero no me dejasteis. Malena Gracia.
1: Opción D:
2: Leticia Sabater.
1: 688-854-852. ¿Quién lo dijo?
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0: Bueno, Juan de la Ran, mucha gente te pregunta, oye, ¿es verdad que puedo llevar la tarjeta de Osakidetza en el móvil?
12: Así es, o sea, quiero decir que la podemos llevar la sin respuesta ningún es sí. problema, No hay que cargar con ella. A ver, hay una cosa clara, es, vamos a hacer unos talleres, yo creo que para los oyentes, cada ciertas semanas o algo así, vamos a explicar cosas prácticas y sobre todo temas de calidad de vida. O sea, Y una cosa muy importante es, podemos olvidarnos la tarjeta Osakidetza en casa, nos podemos olvidar la tarjeta Visa, nos podemos olvidar las llaves, nos podemos olvidar un montón de cosas, pero el teléfono ya no se lo olvida a nadie. Todo el mundo sale con el teléfono de casa. ¿Qué quiere decir eso? Bueno, pues que el teléfono va a ser calidad de vida. O sea, vamos a meter todo este tipo de cosas y las llaves de casa podemos llevar. Las con una cerradura especial, de acuerdo, pero lo explicaremos también. Las tarjetas, la tarjeta Osakidetza, ¿vale? ¿Qué hay que hacer? ¿Qué hay que hacer para la tarjeta Osakidetza? A ver si nos da tiempo a explicarlo todo. Porque el primer paso es, yo no puedo meter la tarjeta Osakidetza si no estoy identificado por el gobierno vasco, ¿de acuerdo? Entonces el Departamento de Salud dice, no, espera, que lo que no voy a permitir es que cualquiera pueda cargar con una tarjeta. Otra cosa es que digas, a ver, yo toda la vida he llevado la tarjeta de el ITITE, hemos ido a la farmacia, hemos ido a consultas, hemos dicho no sé qué tal, y ahora me estás diciendo que no la voy a poder llevar. Sí la vas a poder llevar, simplemente con un permiso que habría que pedir en el centro de salud. Y decir, ¿puede usted llevar o tener en su móvil varias tarjetas de salud? Así puedes llevarlas las tarjetas de Osakidecha en tu móvil de esas personas mayores, impedidas o lo que sea? Sí, se puede, ¿de acuerdo? Vale. Pero lo primero de todo es, vamos a meter la tarjeta y antes, si no tenemos la BACU, B-A-K-Q, si no tenemos la BACU, es un poco más complicado meterla. Entonces, lo primero de todo es la BACU. Hoy no va a explicar la BACU, vamos a ir directamente a explicarlo de Osakidecha, pero un día explicaremos dónde se pide la BACU, cómo Perfecto. Se pide y para qué sirve, ¿de acuerdo?
8: Perfecto.
12: Vale. Entonces, una vez que tenemos la BACU, estamos identificados, con la BACU podemos entrar a Hacienda, podemos entrar al Ayuntamiento, podemos entrar a un montón de servicios. Bueno, pues tenemos que buscar una aplicación que se llama NIC, Patrica, con K, ¿de acuerdo? NIC, realmente se llama NIC Patrica Digitala, pero con poner NIC, N-I-K, y Patrica, ni siquiera hay que poner Patrica. Como con que pongas Patri, ya te la va a encontrar. Ya te va a decir, mira, hay una aquí que es NIC Patrica Digitala, esa es la que quiero instalar, ¿de acuerdo? Vale. ¿Qué hacemos? La instalamos, sin más, es una aplicación muy sencilla, y cuando está instalada, le decimos, venga, empieza a funcionar. Y allá es el siguiente. No es demasiado complicado, ¿de acuerdo? Pero hay un punto en el que, bueno, te dice, oye, mira, si quieres, para que esto sea más rápido, cuando vayas a sacar la tarjeta de Osakidecha, que no tengas que poner ninguna contraseña, porque claro, el NIC Patrica Digitala sirve para muchas más cosas. Sirve para meter el carnet de la biblioteca, si queremos. Sirve para meter la mayoría de los carnets de los polideportivos de Euskadi, ¿eh? O sea, quiere decir que estamos hablando que es algo que se puede utilizar para muchas más cosas. La licencia de pesca, por ejemplo, el otro día vi que se había metido. Bueno, hay un montón de servicios que están afines con el gobierno vasco y que vamos a poder meter. Entonces, cuando nosotros entramos ahí, le decimos, mira, vamos a estar la aplicación, y una vez instalada la aplicación nos identifica, y para identificarnos nos dirá, ¿tiene usted la BACU? Digo, sí, tengo la BACU. Entro en la BACU, pongo mi DNI, pongo la contraseña esa que he generado. Los que no sepan lo que es la BACU, no os preocupéis, que dentro de poco lo volveremos a explicar. Me identifica y me va a pedir permiso. ¿Qué permiso me va a pedir? Va a decir, oye, ¿permites al gobierno vasco, al Departamento de Salud, que verifique que tus datos están aquí y que cuál es tu número de tarjeta, cuál es tu información? Le decimos que sí, podemos confiar, no hay ninguna pega, porque es una aplicación que estamos instalando nosotros. Es una aplicación para nuestro teléfono móvil. No estamos dando ningún dato a nadie raro, ni siquiera le estamos dando datos al Departamento de Salud. Le estamos diciendo que coja nuestros datos para que pueda activar o pueda meter la tarjeta de Osakidecha, ¿vale? Siguiente paso, una vez que lo ha hecho, nos dice, ya está, ya tienes la tarjeta, sin más. O sea, no tiene ningún misterio. ¿Qué hay que hacer ahora? Bueno, pues cuando vayamos a la farmacia, por ejemplo, vayamos al centro de salud o queramos utilizar la tarjeta de Osakidecha, simplemente entramos en la aplicación de NIC Patrica Digitala, que si tenemos la huella en el teléfono móvil nos permitirá acceder con huella, y si no tenemos la huella tenemos que, y ya empezamos con los líos esos de meter una contraseña de 6 dígitos, de 6 números, ¿vale? No es un PIN, acordaros, los PIN son de 4 dígitos. Las cosas de 6 dígitos son una contraseña numérica solo, porque en la norma informática está puesto que PIN es de 4. El PIN es el de las tarjetas de crédito, el que usamos para el móvil, de 4 caracteres. Aquí hay que poner uno de 6. Truco, porque la gente dice, ¿qué rollo? Si ya me sabía mi PIN que era el 4040 y ahora me tengo que aprender otro nuevo de 6 dígitos. Truco. Usa el 4040 y añádele al final 2 ceros, por ejemplo. Y entonces tu contraseña de 6 dígitos siempre va a ser el 4040 que usas siempre y siempre 2 ceros. ¿Y cómo voy a acordar de eso? Hombre, porque te lo estoy diciendo. A partir de ahora, cuando te pidan una contraseña de 6 dígitos, cuando quieras, siempre la nueva que vayas a generar, que sea esta, 4040, que es la de tu PIN, más 2 ceros. ¿Y no podrías ser 2 ceros por delante y 4040? Vale, pues también. O 2 ochos, o algo así. Algo que te sea muy sencillo recordar, que dices, bueno, 4040 siempre, ¿te acuerdas? Y ahora que faltan 2 más, bueno, pues 2 ochos, vale, pues pon 2 ochos o 2 ceros, ¿vale? Cuando generamos esa contraseña, nos tenemos que acordar de eso. Vale, entramos, y una vez que entramos, nos aparece la lista de tarjetas que tenemos ahí, porque ya he dicho, no solo sirve para la tarjeta de Osakidecha, sirve para la tarjeta de las bibliotecas, sirve para las tarjetas de los polideportivos, sirve para la licencia de pesca, sirve para un montón de servicios. Entonces, una vez que vemos ahí, aquí está, la tarjeta de Osakidecha que he metido. Pinchamos encima. Hay un código QR muy pequeñito, mostramos ese código QR a la persona de la farmacia, ellos lo escanean y mira, aquí tienes lo que te toca hoy de recetas, por ejemplo. O sea, no hay que hacer absolutamente nada más. Y llevamos siempre, siempre, siempre en nuestro móvil la tarjeta Osakidecha. Muy fácil, muy sencillo, muy cómodo y válido, porque la semana pasada hablamos de que ya no se puede votar con el carnet digital, ya no se puede hacer, hay un montón de servicios que no se pueden hacer. Y aquí el gobierno vasco, cuando ha hecho este servicio, ha permitido que está ya todo regulado, todo puesto para que tanto si vamos al centro de salud, tanto si vamos a la farmacia, tanto si vamos al hospital, pues todo lo podemos usar con esta tarjeta digital de Osakidecha. O sea, la verdad es que es una gozada para las personas mayores.
0: Mensajes que estamos recibiendo. Yo lo recomiendo. Nos facilita mucho.
12: Muchísimo.
0: Pero también nos dicen mucha cosa para mí. De momento me quedo con mi tarjeta en la cartera. Vamos, ¿podemos repetir la fase, el proceso de nuevo parte por parte, pantalla por pantalla?
12: Sí, porque es muy sencillo, es muy sencillo.
0: A ver, móvil en la mano.
12: Móvil en la mano.
0: Venga, clase práctica.
12: Buscamos en el Play Store o en el App Store, según lo que tengamos.
0: Vale,
12: en el Play Store.
0: Vamos a empezar por dónde encontrar el Play Store o App Store.
12: Eso es. Bueno, pues el Play Store lo tenemos que tener en nuestro móvil. Uh-huh. ¿Dónde? Normalmente, o dentro de una carpetita que pone Google, que solemos meter ahí, pero normalmente siempre el Play Store, la gente, o si alguien, algún amigo tuyo es el que te ayuda con el móvil, seguro que te lo ha sacado a la pantalla principal. O sea, hay dos cosas que los amigos siempre te sacan y te dicen, mira, ponte aquí ajustes y ponte aquí el Play Store, que es lo que más vas a utilizar para poder reinstalar una aplicación o alguna cosa así, ¿vale? Uh-huh. Cuando entramos en el Play Store o en el
0: Galaxy App Store, también vale.
12: Pues no lo sé, no lo sé. Eso ya
1: es
12: tienes
1: que
12: hablar.
1: Sí, y Xiaomi también tiene. Pero eso ya es del fabricante. Tendríamos que ir a la de Google, al Play Store, que es de donde nos descargamos, pues por ejemplo, WhatsApp, Instagram, ese tipo de aplicaciones.
12: Sí, sí, sí. ¿Por qué? Porque
1: de uso general.
12: El Samsung Store depende del gobierno vasco, si el gobierno vasco ha querido meterlo allí. O sea, hay que decir que eso.
0: Vale.
12: Y el gobierno vasco, yo te aseguro que está en el App Store y en el Play Store. Está metido, ¿eh? O sea, lo he descargado.
0: Bueno, principio vamos al Play Store, todos tenemos en nuestro móvil, que es para encontrar el icono, es un triangulito así con colores.
12: Sí.
0: ¿No?
12: Sí,
0: bueno, un triangulito movido a la derecha.
12: Punta de flecha.
0: Eso es.
12: Un triangulito
0: de
12: punta de flecha, una cosita así.
0: Vale, ya está.
12: Vale. Bueno, ahí hay que ir a buscar, donde pone buscar, ¿de acuerdo?
0: La
12: porque
0: lupa,
12: tenemos
0: la
12: juegos,
0: lupa,
12: libros, no sé qué tal.
0: Sí,
12: no,
0: aplicaciones,
12: no,
0: juegos, libros, lupa, buscar.
12: La lupa de buscar.
0: Dentro
12: y
0: de
12: arriba,
0: Play Store,
12: arriba
0: vale,
12: ya nos dirá qué hay que poner. NIK, espacio. Y en cuanto pongamos Patri, verás
0: cómo Patrica digital.
12: Ya te sale.
0: Me sale por defecto.
12: NIC. ¿Por qué? Porque el móvil, tú tienes la localización en el móvil puesto. Uh-huh. Nadie sabe que estás ahí. Solo tu móvil sabe que, como estoy aquí, te va a dar información o te va a buscar en el Play Store cosas relacionadas con dónde estás ubicado.
0: Aquí entonces, me sale NIC, Patrica digital, ahí
12: vale,
0: busco ya Urlaritza, Gobierno Vasco.
12: Vale, pues
0: instalar.
12: Ahora instalar, sin más. O sea, quiero decir que,
0: instalar.
12: A ver, una cosa. Lleva tiempo la instalación según el móvil que tengamos. Si tenéis uno muy caro y muy potente, le das instalar y ya está. Si tienes uno antiguo o lento, esto
0: bueno,
12: tarda, ¿eh? Entonces,
0: me va ya
12: hay
0: un 80-90%,
12: vale,
0: 100%.
12: Ahí se nota quién es de posibles en esta mesa y quién tiene un móvil,
0: vale,
12: vamos, de lujo, que eso se lo ha hecho súper rápido. Hay dos oyentes que me están diciendo, espera, que yo voy para el 50 todavía. Vale,
0: abrir.
12: Ahí elegimos el idioma que queramos,
0: seleccionamos
12: el idioma, vale,
0: ¿vale?
12: Ahora nos da unos consejillos.
0: Introducción,
12: siguiente.
0: Descarga tus tarjetas.
12: Bueno, ahí te
0: siguiente
12: cuenta cosas, te cuenta unas cosillas para qué se usa, para
0: tan
12: qué se utiliza.
0: Tan simple como un QR,
12: eso
0: siguiente.
12: Es.
0: Accede con un clic, continuar.
12: Vale.
0: La información sobre para qué sirve esta aplicación, configuración inicial.
12: Es muy importante aceptar las condiciones del servicio, esas son obligatorias.
0: Sin leer, ¿no?
12: Por supuesto,
0: vale,
12: o sea, no las vamos a leer, estamos tontos, o sea, ¿qué nos pasa?
0: Vale.
12: O sea, es la gran mentira de Internet. Acepto y he leído las condiciones. No,
0: sí,
12: acepto sí, pero he leído para nada.
0: Vale, aquí
12: y ahora
0: el siguiente
12: tenemos
0: proceso le guiará para conectar y establecer su sesión de seguridad inicial. Para ello deseo continuar con. Y viene Bakú, viene
12: es
0: certificado profesional nube,
12: eso
0: o
12: es
0: DNI o certificado digital.
12: Vale, en los otros dos, ya dije, es un poquito complicado y no los aconsejo. Si alguien lo tiene y lo maneja muy bien, adelante, pero si no, al Bakú, a la Bakú, donde pone la Bakú y ya está. ¿Eso qué hace? Pues ahora nos pide la contraseña de la Bakú y el DNI de la Bakú. Consejo. Cuando os pida eso, si os dice recordar contraseña de la Bakú, decirle que sí, decirle que sí, y ya no lo olvidaréis nunca.
0: ¿Y si no nos acordamos de la contraseña de la Bakú?
12: Tendríamos que cambiar la contraseña de la Bakú.
0: Ajá.
12: ¿De acuerdo? Tendríamos que cambiar la contraseña. O ir al gestor de contraseñas. ¿Dónde está el gestor de contraseñas?
0: Bien.
12: Dentro de ajustes, Google, otros servicios, autocompletar con Google, bueno. un poco complicadillo, pero bueno, pero se puede, bueno, ahí tienes que ir a Google, a, dentro de ajustes, a los servicios de Google, servicios de Google, está más bien abajo.
0: Ya, no, pero
12: está más bien abajo.
0: Lo estoy buscando de otra manera.
12: Ah, estás usando el método buscador, que es, hay poca gente que lo utiliza el método buscador, pero está bien, vale, bien. Entonces, consejo para un locutor conocido y famoso de las mañanas de Euskadi es que, por favor, cuando ahora ya consiga cambiar la contraseña, que este va a ser el lío, o sea, porque ahora va a cambiar la contraseña, le va a decir una contraseña de al menos 12 caracteres, al menos una mayúscula, al menos una minúscula y un carácter especial. Y, pero lo peor de todo, ahí sí que le quiero tirar las orejas a los de la Abacu, a la persona que lleva lo de la Abacu, y es que no dejan todos los caracteres especiales. Y estoy convencido que la gente, ah, pues voy a poner la barra, ¿no? Esa no te deja.
1: Bueno, mientras Chema se pega con el móvil, yo sí tenía memorizada la clave, entonces he conseguido.
12: Has entrado. De acuerdo, vale.
1: Así que seguimos.
12: Pues nada, bienvenido a la Abacu.
1: Cartera.
12: O sea, ya estás. Entonces, en la cartera entras para buscar las tarjetas. O sea, sin más. O sea, ya está hecha la instalación.
1: Sí.
12: Ahora, dale a cartera o a...
0: Ya veo que en esta clase el que va un poco más lento lo dejáis atrás.
12: Sí, sí.
0: Muy bien. Vale. No. Yo todo esto lo voy apuntando. Sí, vale.
12: Aquí lo que permitimos es que cada uno
0: listos.
12: Que cada uno vaya a su ritmo. Cada uno va a su ritmo.
0: Ya veo. Me ponéis en la fila de atrás.
1: Le doy a añadir tarjetas.
12: Añadir tarjetas.
0: Habéis puesto en la fila de atrás con el repetidor. Vale.
1: Le das añadir tarjetas y se te despliegan todas.
12: Di todas las que hay, más o menos, para que vea la gente todo lo que se
1: puede. Ah, mira, además vienen por categorías. Qué bien hecho está esto. Salud, carnet de donante de sangre y tarjeta sanitaria.
12: Por ejemplo.
1: Mi día a día, tienes acreditación familia monoparental, carnet de biblioteca de familia numerosa, gaste chartela.
12: No es el caso este ya. Todo eso.
1: Licencia de pesca marítima y recreativa.
12: Lo que os decía, que había licencia de pesca.
0: Tú estabas buscando, además.
1: Hombre, esa misma. Tarjeta EHU, titulaciones náutico-deportivas, servicios profesionales, acreditación docente, carnet de personal del servicio de administración, ayuntamientos. Bueno. Y aquí tenemos todos.
12: Hay un montón.
1: Todo
12: y luego
1: listado,
12: los polideportivos, está. Me parece que vienen.
1: Ah, me sale al final, sí. Bueno, polideportivos no... Bueno, no sé
12: pero
1: si
12: como,
1: todos.
12: Como
1: sí,
12: suelen ser de los ayuntamientos, a veces con la tarjeta esa que hay de los ayuntamientos.
1: Polideportivo de Legazpi, de la Sarteoria, Lekeitio, vale. Lemoa.
12: Vamos a ver si ha llegado ya nuestro locutor de referencia.
0: No, no he llegado porque
12: ha tirado la toalla.
0: No, porque son ni 55.
12: Ha tirado la toalla.
0: Son ni 55 ya.
12: Venga, pues vamos allá.
0: Seguimos
12: venga. Elige la tarjeta
0: con los de la primera fila. Con los relamidos de la primera fila.
12: Entonces ahora te dice, como medida de seguridad,
1: compartir
12: tienes que poner...
1: tu DNI para acceder a la tarjeta sanitaria.
12: Eso es.
1: Sí, hombre, sí, esta soy yo. Yo es que le he puesto acceso biométrico.
12: Eso es, con la huella, mucho más rápido. Ahora te va a decir, oye, ¿le das permiso al gobierno vasco para que esto...? Y ya te sube la tarjeta.
1: A ver, ver
12: ya
1: mi
12: la
1: cartera.
12: Tienes.
1: Oh,
12: eso es.
1: Aquí estoy.
12: Ahí la tienes.
1: Ah, sí, con mi número de TIS.
12: Todo. Ahora pincha encima. SQR. Si lo quieres ver más grande, pinchas encima del QR... o si lo quieres pequeñito, normalmente los lectores podrían leer el pequeñito, pero bueno, por si acaso, ya te lo leen en el centro de salud, te lo leen en la farmacia y las recetas que vayas a ir a coger ya las tienes. O sea, ya tienes tu tarjeta de salud ahí metida. Ya solo tienes que meter, porque tú tenías yate, me acuerdo que comentaste, ya puedes meter el carnet de patrón
1: de
12: yate.
1: El de pesca, ¿no?
12: El patrón de yate.
1: El per.
12: El de pesca es otro, ¿eh? Decir, pero están los dos. Está el de pesca y está el...
1: Sí, no, tranquilo, si no tengo ninguno.
0: Dice Begoña, los ancianos mal lo tenemos.
12: No estoy de acuerdo. Igual, a ver, os da miedo... pánico, no miedo, o sea, a hacer esas cosas, a meteros en esas cosas. Pero si alguien, con ayuda de alguien, estoy convencido, alguien de casa, va a seguir los pasos, es muy sencillo, simplemente hay que tener la Abacu, eso sí que es fundamental, o sea, eso es básico. Se puede instalar y luego, tiene esa gran ventaja que con el móvil va todo el mundo. Vale, espera, que tengo un móvil de botones, lo siento. O sea, todos estos servicios, para la gente que usa móviles de botones, que son muy cómodos, y lo entiendo muchas veces, o sea, porque las personas mayores no necesitan un móvil con el WhatsApp para tonterías, o sea, lo que necesitan es llamar y recibir llamadas. Entonces, ahí no se puede instalar la Abacu ni nada por el estilo. Entonces, no podemos instalar las tarjetas aquí de hecha.
0: Súper cómodo, dicen por aquí. La pega es para llevar otras tarjetas de Osakidecha en el móvil. Mejor ir al ambulatorio y te lo hacen allí.
1: Mira, he puesto también la de donante.
12: Sí, mira, ya tienes dos. ¿Tienes la de la biblioteca también? ¿O... y no hay que hacer nada, o sea, me refiero. Fíjate que no hemos necesitado tu tarjeta ni nada. O sea,
1: no, es verdad. Con el DNI.
12: Es independiente, es con lo del Abaco. O sea, no hay que hacer nada, no hay que estar... Ah, espera, que no tengo la tarjeta de Osakidetza ahora aquí para hacerlo. No se necesita absolutamente la... El de donante, que lo tendrás en casa.
0: A ver.
12: Que no llevarás...
1: No, lo llevo encima.
0: Otra que va despacito, como yo. ¿Podéis decir otra vez el nombre de la aplicación?
12: El nombre de la aplicación es... Nick, N-I-K, y luego Patrica, pero ya poniendo Nick, ya creo que sale, y si no sale...
0: Por defecto en el buscador.
12: Nick Patri, ya te va a salir la lista, y dices, esta es la que selecciono, y por defecto la vas a poder instalar. Bueno. Nick Patrica, Patrica con K, ¿de acuerdo? Mira, ya tienes la tarjeta de la biblioteca también. ¿Ves? O sea,
0: está encantada.
12: Hemos tecnologizado. Qué bonita palabra.
1: Sí, pero
12: palabra.
1: Yo sigo llevándolo todo en la cartera, ¿eh? Estoy en esa época en la que soy demasiado joven para llevarlo todo en físico, pero demasiado mayor para llevarlo todo en electrónico.
12: Este verano,
1: así que lo llevo en las dos.
0: Eso se llama viejoven.
12: Este verano,
1: correcto.
12: Este verano volví a hacer el experimento, me fui solo con el móvil, no llevaba cartera, no llevaba dinero, no llevaba tarjetas y sobreviví sin ningún problema. Vale, es verdad que no me paró la China y me pidió el carnet de conducir, pero bueno, lo tenía dentro del móvil, el carnet lo tenía, todo lo llevaba dentro del móvil este verano.
0: Que se nos ha quedado una bonita mañana de radio. ¡Feliz miércoles, Agur!

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0: Las 11, egunón, el saludo de Lorena Begue. Comenzamos en Donostia, pleno extraordinario en el ayuntamiento. El alcalde Jon Insausti ha afirmado que quiere que Donostia sea una ciudad en la que poder vivir, saca pecho del crecimiento económico que registra la capital y ha desgranado todos los planes de construcción, de vivienda pública. Todas las promociones que se han puesto se van a poner en marcha. Ha pedido también en este sentido y respecto a esa crisis de la vivienda, los fondos buitre que pongan alquileres asequibles. Sobre la seguridad, reconoce que la sensación, la opinión en general es mala entre la ciudadanía, pero recuerda que han bajado los delitos. Eso sí, también considera que seguimos teniendo un problema con la reincidencia.
1: La seguridad exige presencia policial. Donostia sigue siendo una ciudad segura. Se ha incrementado el número de policías municipales y aunque la percepción no mejora, y eso lo reconozco y lo admito, el número de delitos, por suerte, ha descendido. Y la tercera es que reconozcamos que el principal problema es la multirreincidencia. Personas que una y otra vez delinquen son detenidas, pero que salen en las horas a las horas en la calle. Un problema que trasladé hace un año al ministro de Justicia y no ha tenido respuesta por parte del Gobierno de España. Y en este punto es necesario exigir más y mejores instrumentos para atajar este problema. Y hago un llamamiento a otras instancias a que adopten las decisiones oportunas para terminar con esta lacra.
0: Mientras, seguimos hablando de esos movimientos de cara a las elecciones, tanto a estas de noviembre como a las de mayo. La primera teniente de diputado general, la diputada foral de Empleo, Comercio, Turismo y Administración de Álava, Cristina González, será quien sustituya a Javier Hurtado como consejero de Turismo en el Gobierno Vasco. Hurtado será cabeza de lista por Álava al Congreso de los Diputados en las Generales, de ahí que deje su cargo de consejero en el Ejecutivo Vasco. El Partido Socialista ha decidido que sea Cristina González quien se haga cargo de esta cartera, nacida en Gasteiz, es licenciada en Ciencias Políticas y Sociología. En 2014 fue elegida secretaria general del Partido Socialista Alavés, refrendada en 2017 y también en 2021. En 2025 anunció su decisión de no presentarse a la reelección para un nuevo mandato. Ha sido parlamentaria también y junto a esta ha sido portavoz del Grupo Socialista en las Juntas Generales de Álava. El próximo martes entrará a formar parte del Gobierno Vasco. Y les contamos también que el Tribunal Superior de Justicia del País Vasco ha confirmado la condena a 6 años y medio de prisión interpuesta por la Audiencia de Guipúzcoa a un hombre por distribuir pornografía infantil, particularmente degradante en territorio guipuzcoano. El Alto Tribunal Vasco ha rechazado el recurso del acusado y ratifica la condena impuesta por la Audiencia, que incluye 17 años también de inhabilitación especial para profesiones u oficios que conlleve estar con menores de edad. Asimismo, también confirma los 7 años de libertad vigilada, una sentencia que no es firme y que puede ser recurrida en cualquier caso ante el Tribunal Supremo. Y el dato del día pasa sin duda por la inflación, que sigue desbocada. La tasa interanual ha escalado en septiembre hasta el 5% en la comunidad autónoma vasca, 5,3% en Navarra, sube también respecto al mes anterior, una décima en la comunidad autónoma vasca, 0,4% en Navarra. Los combustibles parece que están detrás de esta subida. También en el Estado un 4,9% sube esos precios, ese IPC. En las carreteras, en estos momentos, tenemos un camión averiado que está ocupando un carril en la Nacional 636 en Elorrio, en el Alto de Campaza. Se da paso alternativo en este punto. Además, se está limpiando la vía en la Nacional 240 en Lemoa, sentido Bilbao, tras la salida de Calzada de un Turismo. Sigue cortada también la A2521 en Altuve hacia Orduña. Allí ha volcado un camión. Y sigue en marcha el bypass en la P1 en Arrasate, debido a las obras que se están llevando a cabo. Así llegamos a las 11 y 4 minutos. En una hora, más información.
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Muy buenos días, 11 y 6 minutos de la mañana, alcanzamos el ecuador de la semana en este miércoles 14 de octubre y un día en el que vamos a tener incluso más calor que ayer, ¿eh? Y sin duda, esa palabra calor, qué calor hace, ha sido lo más repetido este verano en estos meses abrasadores que hemos tenido con olas de temperaturas extremas que no terminaban. Y precisamente en el programa de hoy pondremos el foco en esto, en el calor y sobre todo en si las ciudades y viviendas están preparadas para soportarlo. Vamos a sumergirnos en la vulnerabilidad que existe en unas zonas u otras de las ciudades y municipios a la hora de hacer frente al calor. Un grupo de investigadores de la EHU ha analizado este aspecto en base a una metodología que ofrece información interesante y que podrá también permitir que las políticas urbanísticas se adapten tanto a la situación actual como a los retos de futuro. En unos minutos hablaremos con una de las investigadoras de este grupo para que nos ofrezca todos los detalles de su investigación. Y como siempre, como cada miércoles, acudiremos a nuestra cita con el mercado de Ordizia, así que vamos a ver si a pesar de este verano en el que seguimos inmersos, podemos encontrar también productos de otoño. Pero estos son solo algunos de los temas que hemos preparado para todos vosotros y vosotras. Traemos muchos más y ya sabéis que estamos encantados de recibir vuestros mensajes y comentarios a través de cualquiera de nuestros números de teléfono. Os los recuerdo, el 638-052-141 o el 688-854-852. ¡Comenzamos!

0: Pues la verdad es que este verano no se ha hablado de otra cosa, ¿eh? El calor ha sido el protagonista, lo ha sido por las altas temperaturas que hemos tenido durante el día, pero también y sobre todo por la noche, ¿eh? Con esas noches tropicales en las que no podíamos conciliar el sueño. Pero el calor también ha sido protagonista porque hemos tenido temperaturas extremas durante muchos días consecutivos. Las olas de calor se sucedían una tras otra, algo completamente infrecuente en Euskadi y que deja en evidencia que ya estamos sufriendo las consecuencias y los efectos del cambio climático. Por eso, el grupo de investigación SAREN de la EHU está analizando en qué medida los edificios y espacios públicos son vulnerables ante estas olas de calor y además han desarrollado una metodología que permite analizar esa vulnerabilidad en base a distintos criterios. Un trabajo que vamos a descubrir ahora mismo porque tenemos con nosotros a Iranzu Álvarez. Ella es investigadora de este grupo, de SAREN, y profesora en la Escuela de Ingeniería de Bilbao. Iranzu, egunon, muy buenos días.
1: Egunon, eskerrik asko.
0: Bueno, es verdad, Iranzu, que a priori este verano nos ha quedado bastante claro que muchos de nuestros edificios, sobre todo nuestras viviendas, no están preparadas para soportar este calor.
1: Sí, así es. Lo que hemos podido ver durante estos años de trabajo es que la mayoría de nuestros edificios están pensados para los inviernos, pero no para estos veranos tan largos y para olas de calor tan frecuentes y tan intensas.
0: Hablas de años de investigación. ¿Cuánto tiempo lleváis midiendo esta realidad?
1: Bueno, en realidad nosotras empezamos a trabajar en soluciones constructivas para adaptar los edificios a las olas de calor, pero bueno, luego ya vimos que existía la necesidad de diferenciar los edificios porque las soluciones no se pueden aplicar de forma homogénea a todos los edificios y vimos esta necesidad de detectar qué zonas de la ciudad pues son más vulnerables a las olas de calor que otras.
0: Y eso sin haber llegado aún a este verano que ha sido histórico.
1: Sí, la verdad es que año tras año estamos superando todos los récords y a pesar de que este año ha sido histórico, el del año 2023 también fue un verano especialmente caluroso y el del año pasado también. Con lo cual, desde que estamos trabajando en las olas de calor, casi todos los años superamos, estamos viendo que se superan todos los récords.
0: Bueno, habéis investigado la realidad de ciudades ubicadas en puntos distintos del Estado español, además con realidades térmicas, con realidades climáticas distintas. Es el caso de Bilbao, Madrid y Cáceres. ¿En qué ha consistido exactamente esta medición o qué metodología habéis seguido, Iranzu?
1: Bueno, hemos utilizado una metodología que se llama una metodología multicriterio, que lo que quiere decir es que creamos una gran base de datos de todos los edificios y los espacios públicos de estas tres ciudades y ahí añadimos un montón de indicadores. Indicadores que en algunos casos son relativos al propio edificio, como puede ser el año de construcción, el uso o el nivel de protección, otras variables relacionadas con el entorno que tiene ese edificio, la presencia de vegetación, la calidad del aire, el nivel de ruido, la morfología de del propio entorno, y luego también hemos introducido variables socioeconómicas, como pueden ser pues el porcentaje de población que vive en ese edificio por debajo del umbral de la pobreza, la renta media, etcétera, etcétera. Todo eso, utilizando una metodología concreta, nos ayuda a determinar qué edificios y qué zonas de la ciudad son más vulnerables a las olas de calor.
0: En general, tenemos un parque inmobiliario envejecido, Iranzu.
1: Muy envejecido, sí. La mayoría de los edificios de todas las ciudades se han construido hace más de 50 años, cuando la normativa era otra, la situación y las condiciones climáticas también eran otras y, por lo tanto, no estarían preparadas para la nueva situación.
0: Claro, y aquí entra ese factor socioeconómico que habéis analizado también, porque si este edificio está ubicado en un entorno en el que sus inquilinos tienen suficiente poder adquisitivo, quizá pueden actuar en el edificio, pero quienes no, pues tendrán que intentar conseguir el confort térmico a duras penas.
1: Sí, exacto. Y eso, bueno, no lo decimos nosotras, sino que lo dice el panel intergubernamental para el cambio climático, que define la vulnerabilidad precisamente como una característica en la que un edificio, una persona o una infraestructura tiene predisposición a sufrir daños y ahí entra en juego también la capacidad de adaptación de ese edificio, de esas personas. Y en la capacidad de adaptación, como bien dices, pues la renta que tienen esas personas para poder hacer frente a las medidas necesarias, pues es determinante a la hora de medir la vulnerabilidad.
0: Claro. De esos factores que habéis analizado, Iranzu, ¿qué habéis concluido? ¿Las características de una vivienda como el aislamiento, por ejemplo, esas actuaciones que podemos desarrollar en los edificios, pesan más o menos que el entorno en el que se encuentra?
1: Bueno, hemos podido determinar que el año de construcción de un edificio pesa muchísimo a la hora de determinar la vulnerabilidad, porque el año de construcción determina la normativa a la que estaba sujeta ese edificio, con lo cual es un factor muy determinante. También la presencia o no de vegetación en el entorno y las condiciones socioeconómicas de las personas que viven en esos edificios. Esos tres factores serían los que más han pesado a la hora de medir la vulnerabilidad.
0: Supongo que estar ubicado en una zona verde ayudará, ¿no? Contribuirá un poco al menos a regular también la temperatura del entorno.
1: Sí, exacto. La infraestructura verde es fundamental a la hora de hacer frente a las olas de calor. Por un lado, porque la evapotranspiración de la vegetación ayuda a regular la temperatura, y también por las sombras que generan los árboles. O sea que es doble la ayuda que proporciona la infraestructura verde.
0: Bueno, por tanto, si por ejemplo pusiéramos sobre la mesa el mapa de la ciudad de Bilbao, ¿cuáles son los puntos más vulnerables?
1: Bueno, existen puntos más vulnerables, muy vulnerables a lo largo de toda la ciudad. Hemos podido comprobar que el cinturón sur, de alguna manera, de la ciudad es donde más edificios vulnerables se acumulan, pero eso es debido también a las características socioeconómicas de la propia ciudad, porque bueno, pues hemos tenido en cuenta la renta media de las diferentes secciones censales, y en el centro existe una zona donde la renta es más alta, por tanto tiene más capacidad de adaptación y menor vulnerabilidad. Y en cambio, en zonas más al sur de la ciudad, en el cinturón sur, bueno, pues existen más edificios construidos más o menos en torno a los años 60, sin ningún nivel de protección, con poca vegetación y con una renta media o baja, y esas serían como las zonas más vulnerables.
0: Bueno, por tanto, no podemos hablar de ciudades que son o no vulnerables ante estas olas de calor, sino de hacer un análisis mucho más pormenorizado de calle a calle, porque vemos que hay muchas diferencias.
1: Sí, exacto. Lo que permite esta herramienta es ver que dentro de una ciudad se dan situaciones muy diferentes. Y de hecho, bueno, pues este proyecto nació de esa necesidad, porque veíamos esa necesidad de priorizar las soluciones de adaptación y de guiar de alguna manera las políticas de adaptación. Porque, bueno, como bien dices, en las tres ciudades que hemos analizado se dan situaciones muy, muy diferentes en cuanto a la vulnerabilidad.
0: Si hiciéramos una comparativa en las tres ciudades que habéis analizado, Iranzu, Bilbao, ¿es más o menos vulnerable que Madrid o Cáceres?
1: La situación es diferente en las tres ciudades, porque la configuración, las características y demás son diferentes en las tres ciudades. Pero es verdad que en Cáceres, uno de los factores que hemos analizado ha sido la radiación, que es más alta, evidentemente. Las variables socioeconómicas en Madrid, hay zonas más amplias donde también es peor, y por lo tanto, bueno, pues todo eso influye. En este caso, podríamos decir que a nivel general, buscando la media, Bilbao estaría en una situación mejor que Madrid y Cáceres, pero eso no quita para que dentro de la ciudad se den situaciones muy diferentes.
0: Claro, porque nosotros estamos menos acostumbrados a las olas de calor de lo que pueden estarlo, por ejemplo, en Madrid o en Cáceres.
1: Exacto, sí. Ellos tienen una trayectoria más larga en la adaptación a estos calores.
0: Bueno, pues ya vemos que son muchos factores los que hay que tener en cuenta, los que habéis incorporado en estas mediciones, Iranzu, en esta metodología, y por tanto, esto va más allá de medir única y exclusivamente los grados que tenemos en cada momento.
1: Sí, es que de hecho, como antes te he comentado, que el IPCC determina cómo tenemos que medir la vulnerabilidad, en realidad para medir esta vulnerabilidad no hemos tenido que medir la temperatura. Esto es de alguna manera la predisposición que tienen estos edificios a sufrir daños si en el caso en el que llega una ola de calor. Ahora tenemos una vulnerabilidad, el equipo de Madrid también ha hecho una medición de temperatura, y a partir de ahí medimos el riesgo, que en el riesgo sí se tiene en cuenta la temperatura, ¿vale? Pero para medir la vulnerabilidad no es necesario medir la temperatura.
0: Iranzu, ¿qué herramientas habéis utilizado para desarrollar esta metodología, este análisis?
1: Bueno, básicamente nos hemos basado en sistemas de información geográfica, que son una especie de bases de datos espaciales donde hemos introducido la información de cada uno de los edificios y de cada una de las zonas, incluyendo, bueno, pues una batería de aproximadamente 30 indicadores. A partir de ahí, luego hemos hecho una serie de cálculos para determinar el índice final. Pero básicamente nos hemos basado en eso, en sistemas de información geográfica y datos abiertos también, que es importante en este caso.
0: Bueno, aquí evidentemente la información que os han podido compartir los propios ayuntamientos habrá sido indispensable, ¿no?, para conocer también la realidad de la edificación, de las edificaciones de esas ciudades.
1: Bueno, en este caso nos hemos basado en las tres ciudades, hemos utilizado datos abiertos, porque lo que nos interesaba era crear una metodología que fuera replicable y que de esta manera fuera utilizable por todos los ayuntamientos. Entonces, no hemos tenido que recurrir a ningún dato que estuviera de alguna manera, que tuviera difícil acceso, sino que todos los datos provienen de bases de datos abiertas, del catastro, de infraestructuras de datos espaciales públicas, etcétera, etcétera. Lo que, bueno, hace que sea completamente replicable.
0: Bueno, Nacho, supongo que esto es una investigación viva, porque ya decíamos al comienzo de la entrevista que verano tras verano vamos batiendo todos los récords, vamos incluso superando esas temperaturas extremas que vivíamos en los veranos anteriores y, por tanto, esta investigación todavía tiene un largo recorrido, ¿no?
1: Sí, exacto. En el grupo seguimos trabajando en ello y ahora, bueno, tras haber hecho esta metodología y saber qué zonas de nuestra ciudad pues son las más vulnerables, estamos monitorizando estas zonas para poder hacer simulaciones y ver realmente cómo este calor que afecta durante las olas de calor, cómo afecta en el interior de los edificios. Estamos utilizando diferentes técnicas y herramientas para hacer esas simulaciones.
0: Erantzun, un oyente nos hace llegar un comentario. En concreto, ella vive en Donostia, dice que su nieto va a una ikastola que está en un monte, que tiene vistas además a la Bahía de la Concha, unas vistas preciosas, pero que llevan ya bastantes años en los que pasan muchísimo calor. Parece que tienen grandes cortinones, pero no les quita el calor. Aquí vemos esa dicotomía, ¿no?, entre el entorno en el que puede estar el edificio, pero por otro lado la realidad del propio edificio.
1: Claro, sí, sí, un edificio puede tener muy buenas vistas, pero si está orientado al sur, tener muchos cristales, como es el caso de los colegios, y no tener bueno, pues sistemas de asolamiento necesarios, pues es posible que sufran un calor pues que no sea adecuado para un colegio, sí, así es.
0: Actuaciones de aislamiento térmico que cada vez son más habituales. Ahí decías que, claro, en función del nivel socioeconómico de los barrios, de las zonas, pues estas actuaciones son más o menos viables, pero es verdad que cada vez se están haciendo más.
1: Sí, así es. Cada vez se están haciendo más porque se está viendo que hay situaciones en las que las temperaturas en el interior de los edificios no son saludables. Con lo cual, sí, estamos viendo que cada vez son más habituales.
0: También los propios ayuntamientos están habilitando refugios climáticos, que cada vez también son más habituales, Irán, y más necesarios.
1: Sí, sí, sí, así es. También hemos estudiado la ubicación de los refugios climáticos y es verdad que cada vez más ayuntamientos están proporcionando diferentes planes y mapas, etcétera, para que la población tenga acceso a estos lugares, porque como hemos dicho en el punto anterior, muchas viviendas bueno, llegan a temperaturas pues que no son nada saludables y por tanto es importante dotar a las ciudades, a los pueblos, de una infraestructura necesaria donde, bueno, pues poder regular esa temperatura de alguna manera, ¿no? Pues tome parques o zonas donde la temperatura no suba tanto.
0: ¿Y esto se está haciendo bien? ¿Se está actuando lo suficiente?
1: Bueno, todavía yo creo que estamos en una fase inicial de todo esto porque, bueno, pues las olas de calor ya llevan unos años, pero es verdad que en los últimos 2 o 3 años está siendo algo que está haciendo que los ayuntamientos se den cuenta de la importancia en relación a la salud de esta situación. Por tanto, creo que todavía, bueno, pues hay mucho camino que recorrer porque, como decía, pues no llevamos tantos años con esta situación. De todas maneras, creo que me consta que muchos ayuntamientos están trabajando en ello.
0: Bueno, y además también estos mapas de vulnerabilidad en los que estáis trabajando desde el grupo, desde SAREN, Irantzu, también pueden ayudar o pueden provocar un giro en las políticas urbanísticas, ¿no? Al menos la implementación de ciertas mejoras también de cara a futuro.

0: una temperatura por ciudad, pero en la ciudad se pueden llegar a temperaturas muy diferentes, y entonces esos dos pasos ayudan a que las políticas de adaptación, bueno, pues se hagan en base a evidencias.
1: Actualmente os encontráis trabajando, ¿estáis trabajando o analizando las realidades de otras ciudades?
0: No, por ahora nos estamos concentrando en estas que hemos comentado, porque como comentaba anteriormente, hemos determinado cuáles son las zonas más vulnerables en nuestra ciudad, y ahora hemos cogido casos de estudio en esas zonas vulnerables y estamos pasando a la siguiente fase, que es la de las simulaciones. Entonces, por ahora nos estamos concentrando en eso, en llegar un poquito más allá y ver bueno, pues cómo es el confort térmico de esas zonas, esas viviendas, ya dentro de la ciudad, ¿no? Para poder luego, bueno, pues proponer diferentes soluciones constructivas en esos edificios.
1: ¿En qué consistirán esas simulaciones, Iranzu?
0: Bueno, eso consiste en hacer una serie de mediciones muy precisas en un entorno que pueden ser 4, 5 o 6 edificios, y luego mediante un software específico, bueno, pues lo que hace es simular cómo sería esa temperatura en esa zona, dentro y fuera del edificio, si es que aplicáramos ciertas soluciones de adaptación. Son una especie de algoritmos matemáticos que lo que te hace es simular esa temperatura. En base a eso podemos, bueno, pues de alguna manera proponer las soluciones más efectivas para esas zonas.
1: Bueno, y además ya decías que os estáis valiendo de datos abiertos en esta metodología, en este análisis, precisamente para que luego esto se pueda extrapolar a cualquier otro ámbito, ¿no? Independientemente de las condiciones que tenga.
0: Sí, eso era una de las premisas del proyecto, y era que fuera completamente replicable a partir de datos abiertos y software libre para que cualquier ayuntamiento lo pudiera replicar.
1: Bueno, pues estaremos pendientes, seguiremos esa investigación que todavía, como vemos, va a tener un largo recorrido por delante, pero bueno, de momento al menos ya se está haciendo ese trabajo exhaustivo que va a ser tan necesario, y ya lo estamos viendo como consecuencia de esas olas de calor que se van a repetir cada vez más en cada verano. Así que Iranzu Álvarez, investigadora del grupo SAREN de la EHU, te agradecemos de verdad que te hayas pasado esta mañana por Kale Nagusia, por Onda Vasca, y nos hayas ofrecido todos los detalles de vuestra investigación.
0: Vale, muchas gracias a vosotras.
1: Es que ricasco, ¿dónde están?
0: Vale, es que ricasco, agur.

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0: Escuchábamos antes a Gorka Urbizu, ahora a Olaya Inciarte, y ambos, como decimos, estarán en esa charla que van a ofrecer hoy a partir de las 6:30 de la tarde en Azkuna Centro A, en esa conversación tan íntima bajo el título Kanturako Hitzak. 11:32 de la mañana es la hora perfecta para tomar un café baqué.
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0: Pues echamos ya un vistazo al tiempo que nos espera para este miércoles, para este Ecuador de la semana, que ya lo estamos notando, ¿eh? Parece que llega un día más con tiempo veraniego. Eguzkiña Iturrioz, Euskalmet, egunon.
1: Kaixo, egunon.
0: Bueno, es que hoy, de hecho, las temperaturas van a ser incluso más altas que las de ayer, ¿no?
1: Eso es, sí. Vamos a tener ambiente soleado, va a soplar el viento de componente sur y ese viento de componente sur hará subir las temperaturas, de manera que en general, tanto en la mitad norte como en la mitad sur, las máximas rondarán los 27-28 grados. Por la tarde entrará la brisa en la vertiente cantábrica y refrescará un poco cerca del mar, pero en general pues el ambiente va a ser bastante veraniego esta tarde.
0: Bueno, pues vamos a tener temperaturas bastante más altas de lo que son habituales en esta época del año, Guzquiña. ¿Y qué nos espera de cara a mañana?
1: Pues mañana empezaremos el día con sol y con temperaturas altas, pero durante la tarde llegarán cambios a la mitad norte. El viento soplará de componente sur por la mañana y las temperaturas volverán a ser bastante cálidas, valores muy similares a los de hoy, más propias del verano. El cielo estará despejado durante la mañana. Pero luego por la tarde el viento girará a noroeste y empezarán a llegar algunos cambios. La nubosidad aumentará en la mitad norte, principalmente de entrada la nubosidad baja, se cubrirá el cielo y a últimas horas incluso podría lloviznar un poco. En la mitad sur esos cambios llegarán muy tarde, la nubosidad hasta bien entrada la noche no va a llegar y por la tarde con el giro de viento a noroeste sí que refrescará un poco, pero bueno, el cambio sobre todo se notará en la mitad norte, cerca del litoral.
0: Bueno, por tanto, mañana ya en las últimas horas notaremos el cambio de tiempo, pero mientras tanto tendremos estabilidad y hasta calor. 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
1: 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Agur.

0: Bueno, pues ya lo habéis escuchado, nos esperan máximas de entre 27 y 28 grados, temperaturas más propias, podemos decir, que del verano. Así que cuando son las 11 y 36 minutos de la mañana, vamos a ver qué temperaturas marcan los termómetros en las distintas capitales. Delia Ureta, egunon.
1: Egunon, pues confirmamos, Begoña, que gozamos de un tiempo veraniego. Predominan los cielos despejados en nuestras capitales. Ya hasta ahora tenemos 19 grados en Bilbao y en Iruña, 21 en Donostia y 18 en Gasteiz.
0: Bueno, hemos superado incluso la barrera de los 21 grados ya, ¿eh?

0: Y miramos ya las carreteras. Delia, ¿hay alguna incidencia reseñable hasta ahora?
1: Tenemos dos puntos con problemas. Un camión averiado ocupa un carril en el Orrión, sentido Arrasate, en el Alto de Campazar. Se está dando paso alternativo en ese punto. También se está dando paso alternativo, esta vez en la Nacional 121A, en Irún. Se redirige el tráfico por la Guipúzcoa 3455 por obras que se están realizando en ese punto, la Nacional 121A.
0: Bueno, pues mucha precaución en estos dos puntos y precisamente en las obras. Ponemos ahora el foco del día porque Videgui, como siempre, nos ha informado de afecciones que van a ocasionar distintas obras en la red vial guipuzcoana.
1: Sí, Videgui informa de dos afecciones por obras. La primera durante esta noche y la de mañana 15 de octubre. Cuando en la AP8, en el Goibar, se va a producir cierres de carriles en ambos sentidos entre las 9 de la noche y las 6 de la mañana para renovar las señales de tráfico. Además, hoy se ha habilitado un bypass en la AP1, en Aretxabaleta y Arrasate, en sentido Eibar. Esta situación se va a mantener hasta las 10 de la noche. El tráfico se está desviando por la plataforma sentido Gasteiz.
0: Bueno, pues mucha precaución porque además ya sabemos que esas obras en el entorno de Arrasate, en la AP1, están ocasionando ya bastantes problemas desde primera hora de la mañana. Delia, es que ricasco.
1: Churi.
0: Agur.
1: Agur.

0: Y es momento ya de mirar a la actualidad. Vamos a ver qué titulares nos está dejando este Ecuador de la semana. Y ya sabéis que para hacer este repaso por las últimas horas, para traernos esas noticias frescas, tenemos con nosotros a Lucía Egurbide, de Noticias Taldea Multimedia. Lucía, egunon.
1: Egunon, pues fíjate que estábamos en pleno torrente informativo, ¿no? Lo comentábamos estos días. Uh-huh. Y ahora encima nos toca estar pendientes del estado de salud del Papa.
0: Efectivamente, porque el martes fue operado de un tumor maligno en el pulmón y el Vaticano ha informado esta mañana de que el Papa ha pasado una noche tranquila.
1: Sí, concretamente lo que empezaban diciendo es que había sido operado el martes con éxito. Eran las dos palabras que empleaban junto con otra clave, adenocarcinoma pulmonar, es decir, un tumor maligno. Es lo que, bueno, pues se detectaba en esa operación al pontífice y se le acababa extirpando. Como decimos con esta frase, informaba ayer a última hora de que lo detectado es un tumor maligno. En un principio, bueno, pues no se hablaba, ¿no?, de este escenario. Sí que sabíamos de su ingreso para extirparle un nódulo pulmonar, pero a partir de aquí, pues otro torrente informativo, en este caso relacionado con qué es lo que le pasa ahora mismo al pontífice y cuál es su estado de salud. Digamos que las noticias van llegando a cuentagotas. Lo que sabemos es que se le ha extirpado el lóbulo inferior del pulmón derecho, que ha pasado efectivamente una noche tranquila y se encuentra recuperándose en su habitación del Hospital Universitario Agostino Gemelli. Fuentes vaticanas acaban de informar hace poco que van a dar más detalles sobre su estado de salud a lo largo del día. Quien daba a conocer este nuevo diagnóstico, podríamos decir, era precisamente el equipo de cirugía torácica del hospital. Apuntaban, sí que es verdad, a que se podía intuir ya esta patología por esos exámenes preoperatorios. Decían que la intervención era un éxito y que duraba unos 90 minutos aproximadamente. Uh-huh. Y aquí otras palabras clave: hemos hecho todo lo posible para extirpar totalmente el tumor. ¿Y por qué todo lo posible es importante? Porque precisamente saber si ha podido ser extirpado en su totalidad o no va a condicionar, bueno, pues el diagnóstico, claro, a partir de ahora, como también el tamaño, ¿no?, del tumor en cuestión. Sí. Así que la última palabra la va a tener el patólogo, ¿no?, el encargado de esa anatomía patológica, de analizar esa muestra que se le ha extirpado, y a partir de aquí ya podremos ir acotando un poco más el escenario, es decir, saber si aquí queda todo, si va a tener que ser sometido a radioterapia, quimioterapia, cuáles son los plazos previstos de recuperación. Como te digo, hay todavía, pues bueno, pues muchas incógnitas, ¿no? Uh-huh. Podemos decir en el aire. En términos oficiales, su agenda, sus audiencias siguen canceladas hasta el 20 de octubre. Pero claro, incluso en el mejor de los escenarios, yo me atrevería a decir que el periodo de recuperación pues va a ser un poco más, ¿no? De momento se habla de al menos una semana ingresado, uh-huh, pero bueno, estamos ante un nuevo escenario, sin duda.
0: Bueno, pues obviamente tendrá que seguir sometido a exámenes, a controles, veremos efectivamente el alcance de este tumor, pero bueno, por supuesto seguiremos muy pendientes de la salud del pontífice, del papa. Y cambiamos completamente de asunto, Lucía, porque bueno, ayer hablábamos de esas alianzas que ya se están generando, que están surgiendo, o al menos que están intentando surgir de cara a la carrera electoral del 29 de noviembre. Decíamos que Frente Amplio mantenía la puerta abierta para que Podemos se uniese y, de hecho, continúan trabajando en su oferta para que Podemos se una a ellos, porque, de hecho, incluso la candidata de Frente Amplio que conocíamos, que iba a ser la exalcaldesa de Barcelona, Ada Colau, se ha ofrecido a renunciar a su candidatura e incluso a cambiar el nombre de Frente Amplio para poder lograr esa unidad con Podemos.
1: Efectivamente, ayer bromeábamos un poco con ese término, ¿no? El de puerta abierta de Frente Amplio a Podemos y de Podemos a Frente Amplio, pero con dos puertas abiertas, pues poco nada se hace, claro, ¿no? Bien, efectivamente.
0: Bueno, se genera un poco de corriente, eso sí.
1: Sí, quizá, ¿no?, pero poco más. Y corriente en este caso, en la izquierda española, no sé yo si viene muy bien y si hace mucha falta. Bien, parece que este culebrón va a ir para largo. ¿Por qué? Porque sí que es verdad que Ada Colau ha dicho que está dispuesta a apartarse como candidata, sí, ayuda a que Podemos, bueno, pues coja esa puerta, ¿no?, y se integre en este caso en Frente Amplio. Sí que ha dicho, bueno, pues que es todo un honor que se haya propuesto, pues se le haya propuesto como candidata y demás, pero que todo se puede discutir, ha sido la palabra, la frase, ¿no?, que ha empleado. y dice, a mí se me ha presentado como candidata a la presidencia y me honra, todo se puede discutir, pero si más adelante se suman más formaciones y el consenso de todas es que hay otra persona que genera más consenso que mi candidatura, oiga, adelante. Vamos, que está dispuesta a dar, como decimos, un paso atrás, o eso ha dejado de entrever. Sí que ha insistido de nuevo en que esa candidatura tiene que ser muy coral, sin vetos cruzados, ni líneas rojas, vamos, el mismo mensaje que lanzaba, ¿no?, a la hora de dar ese primer paso al frente, y ha dicho que se puede redefinir tanto a ese referente electoral, es decir, que bueno, pues ese candidato podría estar por perfilarse, como a cambiar la marca Frente Amplio de cara a las elecciones. Bien, pues poco después de decir esto, ¿qué ha pasado? Que Frente Amplio ha lanzado todos sus canales de comunicación, logo, redes.
0: Para que quede claro su nombre y su imagen, ¿no?
1: Sí, sí, efectivamente. Entonces, pues no sé, parece haber un problema de comunicación o cuanto menos de coordinación, ¿no? Dentro de Frente Amplio. Lo dicho, hay logo, hay perfiles oficiales en redes y todo esto tras decir Colau que se habría cambiado la marca de Frente Amplio. Bueno, pues toda la información, la verdad es que ya está centralizada y la puedes consultar. Están, por cierto, también en X, ya sabes que es un mar. Se salió de X, pues por aquello de Elon Musk y demás, ¿no? Como tantas otras cuentas, bueno, pues Frente Amplio, con sumar bajo ese paraguas, vuelve a X. En fin, bueno, pues es un tema que está dando bastante bastante juego, ¿no?, la amplitud de esta gran marca. Volviendo a Colau, más cosas. Ha dicho que tiene la mano tendida a Esquerra y Podemos. Que tú dices aquí, otra puerta abierta.
0: Y ahora, claro, efectivamente, porque de momento Podemos ha anunciado que va con Esquerra Republicana. O sea, que ahora ya abre la puerta a los dos.
1: Bueno, matiz, ha dicho, pese a su acuerdo desconcertante. Es que bueno, yo prefiero tomármelo con humor.
0: Sí, desde luego.
1: Es decir, sí, da un paso atrás y hay otra persona de consenso. Tengo la mano tendida ante dos partidos que, bueno, desconcierto el que me han generado, ¿no?, personalmente con este acuerdo. Y luego ha dejado un recado, ha dicho que espera que esa alianza, la de Esquerra y Podemos, no sea contra los comuns. Y aquí el recado, dice, sería incomprensible una estrategia de atacar a otro partido de izquierdas cuando el frente son PP y Vox. O sea que no ha dado puntadas sin hilo, ¿no?, a Colau. Y luego también era interesante, porque he podido ir a una entrevista que le hizo Silvia Charrón, de un extracto, ¿no?, a Irene Montero, que ya sabes que Podemos, la condición que pone para integrarse en Frente Amplio es que haya famosas primarias, ¿no?
0: Sí.
1: Bueno, pues la periodista le decía, bueno, ¿y ha habido algún tipo de consenso para sumarte o sumaros en este caso desde Podemos a Esquerra y hacer campaña conjunta con Gabriel Rufián? Y cri, cri, cri, cri. O sea que los comuns sí que podría ser el escollo, entre otras muchas cosas, de estas puertas abiertas tan amplias y los plazos tan cortos. Porque te recuerdo que todo esto tiene que estar perfilado para el día 16.
0: Que eso es pasado mañana, efectivamente.
1: Sí, y por si hay alguna duda, en esas redes de Frente Amplio que acaban de lanzar, hablan de un acto el día 17 en Madrid para anunciar, bueno, pues muchas cosas.
0: Sí.
1: Para empezar, cómo va a ser de amplio el frente,
0: eso es,
1: quiénes van a estar y demás, ¿no? Perdón la ironía, pero bueno, está claro que estamos en tiempo récord de conversaciones, negociaciones, de perfilar candidatos y propuestas de partidos, y en este caso, pues encima, ¿no?, bajo un paraguas común que trata de ser amplio, pero habrá que ver en qué acaba quedando todo.
0: Pues sí, son días de cerrar esas siglas que van a confluir a las elecciones generales, de saber quiénes van a formar parte de esas siglas, y ya decimos que de momento la situación sigue igual que ayer. Podemos tiene dos puertas abiertas y tiene que decidir si, por ejemplo, esta nueva oferta que le hace Ada Colau les convence y se suman a Frente Amplio o van con Esquerra Republicana. Veremos finalmente qué sucede, pero desde luego esto ya se va a desvelar, como dices, dentro de poco, porque quedan pocos días. Los plazos son breves, así que, bueno, se desvelará la incógnita en pocos días. Veremos finalmente, finalmente qué sucede y hacia dónde va llevando la corriente que han generado. Bueno, y vamos con un caso que desde luego llama la atención, Lucía, porque han demolido en Medellín una casa del narcotraficante Pablo Escobar que supuestamente se usaba para satanismo.
1: Sí, lo denunciaba el alcalde. Dice que según reportes oficiales, era utilizado para consumo de drogas, alcohol, todo esto por la noche, práctica de actos sexuales y de presuntos rituales satánicos.
0: Bueno, de todo, ¿no?
1: De todo, gracias. Es lo que ha dicho la alcaldía para justificar, bueno, pues el derribo, como decimos, de este inmueble, ¿no? En este caso lo que vienen a apuntar es que la casa estaba abandonada, que era foco de problemas de seguridad, de convivencia y que, claro, que quieren devolver la tranquilidad a la zona, al barrio y a la comunidad por extensión, ¿no? Uh-huh. Y poco menos que se han felicitado, ¿no? El encargado de anunciar, bueno, pues el derribo ha sido Manuel Villa Mejía, que es el alcalde, uh-huh. Ha dicho algo así como, hoy comienza la demolición de una propiedad que durante años representó una problemática para la comunidad relacionada con el narcotráfico, etcétera. Uh-huh. Lo cierto es que si echas un ojo al inmueble, ojo, casi 2.000 metros cuadrados.
0: Vaya.
1: Sí, bien podía haber tenido un uso, no sé, de algún otro tipo, pero teniendo en cuenta que estaba relacionada, como dices, con el entorno familiar de Pablo Escobar, uh-huh. y que fue adquirido por su mujer, por uh-huh. Victoria Eugenia Henao. Bueno, pues un pedacito de la historia que se va, sí que es verdad que quizá no la mejor, pero bueno, esa estampa va a dejar de estar. Así que nada, muy satisfecho el alcalde y muy leída esta noticia, ¿no? Pues por eso, sobre todo intuyo yo, rituales o ritos satánicos,
0: claro.
1: que en un principio no se estaban celebrando.
0: Claro, bueno. Efectivamente, porque a priori que fuera utilizada para el consumo de drogas o de alcohol o incluso para actos sexuales, pues bueno.
1: Sí.
0: Bueno, te puede llamar la atención, pero casi como que ya está lo normalizas.
1: Quiero decir que estamos inmunizados.
0: Eso
1: como
0: es, eso
1: ¿no?
0: Es que ya al final pues hemos llegado a normalizar cosas que quizá pues no deberíamos, pero bueno, tendemos a normalizar ya según qué cosas en función de la frecuencia con la que se comunique y se informe sobre eso. Pero
1: eso
0: claro,
1: es.
0: Ya lo de los rituales satánicos, pues siempre como que genera más,
1: claro,
0: sí, más expectación, claro, sin duda.
1: Un punto un poquito más de épica, ¿no? No sé, o de misticismo, no sé yo.
0: Sí, totalmente. Sí, bueno, pues sí. La sombra de Pablo Escobar, que murió hace ya unos cuantos años, y sin embargo, pues mira, todavía sigue coleando, ¿eh?
1: Sí, sí, sí, sí. ¿Y cuántos Pablos Escobar hemos visto después? Uh-huh. Quiero decir, famosos narcotraficantes, por ejemplo, me acuerdo uno en, creo que era en Suiza, ¿no?, que le llamaban el Pablo Escobar sueco, o sea, que su nombre trasciende, sin duda, bueno, pues al personaje, ¿no?
0: Sin duda, lo que pasa que, bueno, es verdad que Pablo Escobar se ha convertido un poco en el símbolo, ¿no?, del
1: sí.
0: narcotráfico, ha dado para muchísimas producciones también audiovisuales, sí. y bueno, pues eso es una historia, desde luego, digna de contarse, ¿eh?, porque también esto, todo lo que hizo, es cuanto menos llamativo también, todo
1: pues
0: lo que
1: sí,
0: rodeó
1: no.
0: a su vida.
1: Estaba yo pensando que no sé qué opinará o de rituales satánicos en sus inmuebles de lujo, ¿no?
0: Uh-huh.
1: Sí, esto lo podía haber predicho en algún momento.
0: Eso ya lo dudo. Pero bueno, pues es esa noticia, ¿eh?, que han demolido esta casa, como dices, propiedad de su mujer. Además, ¿eh? O sea que, bueno, pues uno de los titulares más leídos, que no es para menos, porque efectivamente, como decimos, genera bastante expectación, sobre todo por eso, por esos ritos satánicos que se cometían también en la vivienda. Bueno, pues esas son las noticias más destacadas, más leídas que encontramos a esta hora del miércoles. Lucía, como siempre, te agradecemos que las hayas compartido con nosotros. Y nada, que pases feliz tarde, que además nos espera otro día casi veraniego.
1: Pues a disfrutarlo un montón también.
0: Eso es. Igualmente. Un beso.
1: Venga, un beso.
0: Hasta mañana, Ur.
1: Hasta mañana, Ur.

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The Show Must Go On, en esta obra maestra de Queen, que publicaron en Reino Unido tal día como hoy, del año 1991. Este tema cumple 35 años y fue el último lanzamiento con Freddie Mercury en vida, porque fallecería 6 semanas más tarde, el 24 de noviembre, y por tanto esto hizo que todavía esta canción se convirtiese en todo un emblema también de la propia banda británica. The Show Must Go On.

11 y 57 minutos de la mañana. Enseguida, a las 12 en punto, llega Lorena Vega con la última hora informativa y nosotros volvemos a la vuelta con nuestra segunda hora de Kale Nagusia, porque, como dice la canción, el show debe continuar, el espectáculo debe continuar, y aquí estaremos de vuelta a partir de las 12 y 5. Hasta ahora.

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1: Las 12, Guardión, el saludo de Lorena Vega. El descuento de 20 céntimos por litro de gasolina y diésel se mantendrá en el mes de noviembre tras el fuerte crecimiento de los carburantes, lo que ha hecho que se active la cláusula prevista en el plan de respuesta a las consecuencias del conflicto en Oriente Medio. Los datos de la inflación de septiembre, que hoy se ha publicado por parte del INE, reflejan una subida del 34% en el gasóleo, el 27% en gasolina. Esto está evidentemente por encima del umbral del 15% que estableció el gobierno español para mantener la rebaja. El tercer paquete anticrisis, el que se aprobó en septiembre, contemplaba una reducción progresiva del descuento al impuesto de hidrocarburos. Sin embargo, el decreto incorporaba esta cláusula, esta excepción para interrumpir el calendario. Si, por causas extraordinarias, como ha ocurrido ahora mismo, se encarecía más de un 15%. La reducción tampoco es definitiva. Si los carburantes vuelven a registrar una subida superior al 15%, el descuento se mantendrá también durante el mes de diciembre. Eso sí, este Real Decreto Ley que regula estas medidas se va a tener que someter a la convalidación el próximo viernes. Maider Etxebarria es protagonista también de la actualidad, la alcaldesa de Vitoria, que ha confirmado esta mañana que va a volver a ser candidata del Partido Socialista a la reelección en las municipales de 2027. Según ha subrayado, la capital vasca merece más acuerdos y estabilidad. Además, defiende que hace falta seguir con el proceso de transformación de la ciudad frente a quienes vaticinaron que el ayuntamiento sería ingobernable con un gobierno en minoría.
2: Doy este paso porque Vitoria-Gasteiz merece más acuerdos y más estabilidad en un momento clave. Mi causa, nuestra causa, es Vitoria-Gasteiz. Y lo demás, el ruido, la confrontación, solo generan retroceso y generan hartazgo. Antes de abordar otras cuestiones, me gustaría agradecer la confianza que el partido ha depositado en mí estos últimos años y también el esfuerzo diario de mis compañeros, de todo mi equipo, de todas las personas que me acompañan en el ayuntamiento, concejales y concejalas, que es que lo estáis dando todo por la ciudad.
1: En Donostia, pleno extraordinario en el ayuntamiento, el discurso de Jon Insausti, en el que ha repasado lo que ha hecho durante el tiempo que lleva de legislatura en la ciudad, los planes de vivienda que están en marcha o que se van a poner en marcha, también los retos que hay pendientes. Ha sacado pecho, por ejemplo, de la tasa turística que finalmente en 2027 se implantará en Euskadi. Dice que ha salido adelante gracias a Donostia.
3: Seguir creando y desarrollando herramientas propias para la gestión del turismo es clave. Ese es el camino. Las herramientas urbanísticas nos han permitido poner límite a la apertura de nuevos alojamientos. Y tenemos que seguir avanzando también en la gestión de los usos del espacio público para garantizar la convivencia equilibrada. Y a esto quiero sumar el impuesto turístico. Una batalla ganada por Donostia. Sé bien de lo que hablo, ya que han sido muchas horas invertidas y muchos días de negociaciones reivindicando la puesta en marcha de este impuesto ante otras administraciones. Es un logro que tiene nombre donostiar.
1: Y estábamos pendientes de lo que podría pasar con Carles Puigdemont, que cada vez está más cerca de poder regresar, ya es que el Tribunal de Cuentas ha absuelto al expresidente catalán y a otros 34 exaltos cargos de la Generalitat en la causa por los gastos del procés, aplicándoles esa ley de amnistía. La sentencia ordena levantar, por lo tanto, las fianzas impuestas a los demandados por los fondos destinados al referéndum y a la promoción exterior del proceso independentista. Entre los beneficiados, además de Puigdemont, están el expresidente Artur Mas y el ex vicepresidente Uriol Junqueras. La resolución que se ha comunicado ya a los afectados afecta a la reclamación de responsabilidad contable que pesaba sobre los antiguos responsables políticos. En las carreteras, un camión averiado está ocupando un carril en el Orrio sentido Arrasate, en el Alto de Campazar. Se da paso alternativo en este punto y también se da paso alternativo en la Nacional 121 en Irún. Se redirige el tráfico por la Guipúzcoa 3455 por obras que se están realizando en este punto, habilitando un bypass en la P1 entre Arechavaleta y Arrasante sentido Eibar. Esta situación se mantendrá hasta las 10 de la noche. El tráfico se desvía por la plataforma sentido Gasteiz. Así llegamos a las 12:04. En una hora, más información.

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12 y casi 7 minutos del mediodía de este miércoles 14 de octubre y continúas en la compañía de Kale Nagusia en tu sintonía en Onda Vasca.

0: Y comenzamos esta segunda hora acudiendo a nuestra consulta médica semanal con Asunción Clínica, en este caso para hablar de una patología que afecta a más del 40% de los hombres de entre 40 y 70 años y que, sin embargo, pocas veces se exterioriza. La disfunción eréctil continúa siendo un tema tabú para muchas personas y es un trastorno marcado por el infradiagnóstico, porque se estima que el 90% de los hombres que la sufren no acuden a la consulta médica, en muchos casos por pudor. Sin embargo, más allá del aspecto sexual, puede ser síntoma de un estilo de vida no demasiado saludable e incluso de diversas enfermedades, ¿eh? Así que vamos a descubrir qué factores pueden provocar esta disfunción eréctil y vamos a ver además cuáles son los factores que provocan esa disfunción con mayor probabilidad o qué métodos existen para tratarla. Tenemos al otro lado del teléfono al doctor Sandro Saldari, él es jefe del Servicio de Urología de Asunción Clínica. Doctor, muy buenos días, guardión.
1: Buenos días.
0: Como decimos, íbamos a hablar de la disfunción eréctil, que es un trastorno que no sé si afecta a todos los hombres en algún momento de la vida.
1: Sí, sin duda, ¿no? La disfunción eréctil forma parte de una de las enfermedades más comunes de nosotros los hombres a partir de los 40 años y, lógicamente, dependiendo de muchos factores, ¿verdad? Tanto genéticos, funcionales, orgánicos, metabólicos y enfermedades coexistentes o coadyuvantes, sin duda tenemos ciertos grados, mayor o menor grado de disfunción.
0: ¿Qué situación se tiene que dar para diagnosticarle a un hombre disfunción eréctil?
1: Bueno, sin duda cualquier hombre que tenga un fallo en la dureza de la erección en más o menos una o dos veces durante los últimos tres meses es un paciente que tiene que ser sometido a una evaluación lógicamente urológica, andrológica completa para saber qué está pasando con su sexualidad.
0: Claro, pero si es un trastorno que afecta a muchísimos hombres a partir de los 40 años, muy pocos acuden a consulta.
1: Sí, sin duda. Estamos en la época del online. La mayoría de los pacientes, cuando llegan a nuestras consultas, han visitado muchísimas páginas de Internet, han recibido tratamientos de todo tipo por vía Internet y cuando ven que no tienen resultados adecuados, son los que acuden a nuestras consultas, ¿no? Muchas veces nos llegan los pacientes, nos dicen, doctor, yo tengo problemas de hace tres meses, y cuando le interrogamos y preparamos y vemos un hombre joven, 50 años, etcétera, y vemos que tiene 8 años tomando alguna pastilla para la disfunción. Entonces, realmente no tiene tres meses, sino tiene 8 años con la disfunción. Lo que pasa es que las pastillas funcionan en un gran número de casos de pacientes, entonces muchos pacientes, vamos a decir, llevan la enfermedad, vamos a decir, solapada hasta que empeora y que las pastillas no son ya suficientes.
0: Claro, digamos que el cuerpo se inmuniza, ¿no?, al efecto de esa pastilla.
1: No es que se inmuniza, sino que la enfermedad se agrava. De acuerdo, entonces al agravarse la enfermedad son pacientes que ya necesitan otro tipo de tratamiento, ¿de acuerdo? Por eso que hablamos siempre la disfunción desde antes de las pastillas, después de las pastillas. Y muchos pacientes pueden conseguir las pastillas online por 20.000 vías, ¿de acuerdo? Entonces muchas veces los pacientes se automedican y comienzan a tomar las pastillas y le va mejor. Pero sin duda no son los pacientes realmente estudiados y la causa real de la disfunción no se ha tratado. A veces simplemente esos pacientes, en vez de haber tomado la pastilla durante 8 años, se hubiera corregido el tratamiento de la tensión, hubieran bajado de peso, hubieran dejado de fumar y no necesitarían ninguna pastilla. Por eso que es importantísimo que un paciente que tiene cierto grado de disfunción y lo nota, se haga una valoración urológica completa e integral.
0: Bueno, pues es importante derribar este tabú, este pudor que existe para acudir a la cita, a la consulta médica. Entiendo que además, sobre todo, entre la gente joven, porque como casi siempre se asocia la disfunción eréctil a la edad, pues la gente joven debe de tener todavía más pudor, ¿no?, para acudir,
1: sí,
0: a la consulta.
1: Más todavía. Como le he dicho, nos llegan pacientes que dicen que tienen 4 meses con disfunción y tienen realmente 8 años con disfunción. Lo que pasa es que la habían o no se habían tratado o la estaban enmascarando con todas las terapias que se buscan online, que se compran, que se venden, y además, lógicamente, hay muchos timos que se venden, productos que se venden vendiendo, vamos a decir, la panacea en relación a la disfunción y realmente no son nada.
0: Claro, lo que sucede es que seguro que ese pudor se debe a que la disfunción eréctil se relaciona directamente y solo con el aspecto sexual. Doctor, ¿no se piensa, sí, que pueda haber algún problema de salud detrás?
1: Sí, no, nunca se piensa que puede haber un problema de salud detrás, pero siempre lo hay y siempre es importante valorar qué es lo que está pasando, ¿verdad? Si es vascular, si no es vascular, si es funcional, si está relacionado a medicamentos que se toman, si está relacionado al estilo de vida, etcétera. No es lo mismo tratar un paciente o valorar un paciente que es obeso, que está sobrepeso y que bebe, que fuma, etcétera, a un paciente joven que hace ejercicio o tiene 60 años o 70, pero hace ejercicio, se mantiene en forma, no fuma, no bebe. Entonces son pacientes completamente distinto. La disfunción hay que tratarlo como un conjunto y los pacientes siempre deben tener una valoración urológica completa, con una historia clínica, con las analíticas, con un montón de cosas. Y todo eso tiene que ser valorado así para poder llegar a la causa. Como siempre decimos en medicina, si no sabemos qué tiene el paciente, no lo podemos tratar.
0: Uh-huh. Bueno, por tanto, doctor, vemos que la disfunción eréctil es algo multifactorial. La mayoría de sus causas están ligadas, por tanto, a los hábitos.
1: Sí, claro, sin duda. Sin duda hay un porcentaje demostrado de más del 40% de pacientes con disfunción eréctil que está asociado a sus hábitos de vida. Como acabo de decir, los fumadores son los que más tienen problemas, sin duda, vasculares, los diabéticos, los obesos, los hipertensos. Entonces, todo paciente que tenga algún problema vascular, sin duda, va a estar asociado su disfunción a problemas vasculares. Entonces, va a tener más tendencia a tener ciertos grados de disfunción.
0: Uh-huh. ¿Eso está provocando que aumente de alguna manera la franja de edad de hombres que sufren disfunción eréctil?
1: Sí, se aumenta la franja de edad. Yo creo que antes antes consultaban mucho menos, sin duda, hombres jóvenes, pero ahora consultan mucho más hombres jóvenes por muchos factores, sobre todo muchachos jóvenes que usan otras terapias para el fisioculturismo, para hacer ejercicio, para mejorar en los rendimientos en el deporte y tal. Eso también produce problemas de disfunción. Entonces muchos pacientes de ellos vienen con alteraciones hormonales o alteraciones funcionales hormonales que producen disfunción. Entonces sí ha bajado la franja, que esos muchachos antes, en la generación nuestra, no tenían acceso a nada de eso, ni siquiera lo pensábamos, ¿no? Hacíamos ejercicio y no hacíamos más nada. Ahora no, ahora van a un gimnasio y ponte esta inyección, ponte esto, toma esta hormona, haz esto. Entonces esos pacientes también tienen disfunción y ha aumentado muchísimo la casuística de estos hombres jóvenes por debajo de los 40 años con disfunción.
0: Bueno, incluso hay muchísima población joven que consume Viagra.
1: Sí, sin duda, lo hay, porque lógicamente, como le estoy diciendo, usan otros medicamentos que le hacen daño, creen que no es por ello, no saben por lo que es, no saben cuáles son los ciclos que deben hacer para recuperar la testosterona o otras hormonas, y por ello usan estos medicamentos porque son fáciles de adquirirlo, y eso, claro, le da respuesta funcional adecuada, pero no es lo que se debe hacer.
0: Uh-huh. Bueno, ya decíamos al comienzo de la entrevista, doctor, que la disfunción eréctil es un trastorno que todo hombre va a sufrir en algún momento de su vida, y para retrasarla lo máximo posible, la clave está en tener unos hábitos saludables. No hay otra clave, no hay otro secreto.
1: Sí, claro, hay que tener unos hábitos saludables, pero lógicamente, aparte de los hábitos saludables, siempre está asociado a la genética, enfermedades asociadas propias de la edad, ¿verdad? No es lo mismo un paciente diabético, un paciente hipertenso, un paciente que es sometido a una cirugía traumatológica por una hernia discal, un paciente que es sometido a una cirugía prostática, por ejemplo, cirugía pélvica por un cáncer de próstata. Lógicamente hay otros montón de factores que nos pueden condicionar esta disfunción. Por ello, insisto, que todo paciente con cierto grado de disfunción debe tener un apoyo desde el punto de vista médico especializado. Y lógicamente, con el diagnóstico tenemos un abanico gigante de tratamientos que pueden dar las soluciones al problema.
0: ¿Cuáles serían esos tratamientos que se pueden aplicar, doctor?
1: Bueno, tenemos muchísimos tratamientos. Lógicamente, cuando se hace el diagnóstico, tenemos desde iniciar, lógicamente, con los tratamientos orales, después que se ha corregido, lógicamente, si es hipertensión, si es diabético, si tiene medicaciones que pueden producir desde el punto de vista, vamos a decir, hay pacientes que toman medicaciones desde el punto de vista neurológico, pacientes que tienen ansiedad y toman medicamentos para la ansiedad, todos esos productos pueden producir disfunción. Lógicamente, después que hemos llegado al diagnóstico, hemos quitado lo que hace daño, y lo hemos convertido a un paciente que desde el punto de vista metabólico funcional está bien, podemos iniciar con las terapias, desde los tratamientos orales, que hay muchos que todo el mundo lo consigue, las pastillas, como le he dicho, pero lógicamente están también los tratamientos con inyecciones intracavernosas, los tratamientos con geles intrauretrales, están también los reemplazos de testosterona cuando hace falta, ¿vale? los tratamientos mecánicos como las bombas penianas, ¿verdad? Y hasta la cirugía de pene que se puede hacer. Y después, lógicamente, entramos en los tratamientos, vamos a decir, para la regeneración de los vasos sanguíneos, sobre todo en las disfunciones desde el punto de vista vascular, como las muy conocidas por muchos de las ondas de choque, que está muy en boga. Tenemos ondas de choque, pero también tenemos el plasma rico en plaquetas, que se usa en otras áreas de la medicina, pero también se puede usar para la disfunción en determinados pacientes, ¿verdad? Las ondas de choque, hace muy poco se han hecho trabajos nuevos y se ha demostrado sin duda a través de las sociedades europeas de andrología y de urología de que sí regeneran y mejoran con tratamientos conjuntos la disfunción eréctil. O sea, se está convirtiendo en un tratamiento de elección para todos los pacientes que tienen disfunción desde el punto de vista vascular.
0: Doctor, estamos hablando de tratamientos que mejoran la disfunción eréctil o que la retrasan.
1: De hecho, no solo mejoran, la recuperan en muchos pacientes. Uh-huh. Hay pacientes que están usando pastillas y reciben ondas de choque en una forma indicada y las dosis de las pastillas se pueden bajar hasta quitar, porque regeneran los tejidos vasculares del pene. Uh-huh. Crean vasos sanguíneos del pene que justifican una revascularización funcional de la erección. Pero lógicamente cada paciente, como le digo, es una característica. Y no solo, si un paciente diabético, por ejemplo, que tiene un pequeño grado de disfunción, se da ondas de choque antes de tener una disfunción grave, retrasa la enfermedad seguramente. Un paciente puede tener 68 años, 70 y puede ser candidato a ondas de choque. Las ondas de choque no están en función a la edad, sino están en función al diagnóstico primario o el diagnóstico real de la disfunción.
0: Bueno, por tanto, en el momento propicio en el que se lleve a cabo ese tratamiento, puede hacer que no aparezca nuevamente esa disfunción eréctil.
1: Sin duda, porque tenemos pacientes que simplemente, muchachos jóvenes, simplemente corrigiéndole la parte hormonal, por ejemplo, recuperan su función sexual al 100%. Por eso que es importante, como digo, es hacer una historia clínica completa, bien, bien estandarizada a nivel de la parte de la disfunción eréctil desde el punto de vista de andrología, y en función a eso podemos ubicar a cada paciente en lo que necesita. No todos los pacientes son iguales, esto es complejísimo, cada paciente tiene que entra en, vamos a decir, en un protocolo terapéutico muy, muy exacto y que le da la posibilidad de saber cuál va a ser su situación real en relación a la disfunción sexual.
0: Pues Sandro Saldari, jefe del Servicio de Urología de Asunción Clínica, le agradecemos de verdad que haya atendido una vez más a Calena Gusia, a Onda Vasca, y en esta ocasión además para hablarnos de este trastorno que lamentablemente continúa siendo tabú.
1: Sí, y gracias por haberme invitado nuevamente.
0: Un saludo, doctor, gracias.
1: Un saludo, gracias a ustedes.

0: y 22 minutos del mediodía. Hacemos una breve pausa y a la vuelta nos vamos, como cada miércoles, a nuestra cita con el mercado de Ordizia.
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0: Y terminamos el programa de hoy en materia musical porque la Federación Alavesa de Coros ha organizado para este fin de semana el Festival Música para la Vida, Bizitzarako Música. Se trata de una cita que se repite anualmente y además cada vez la hacen con un fin social distinto. Este año se quiere visibilizar y recaudar fondos para la Asociación Montes Solidarios. Así que vamos a descubrir qué coros van a participar en esta ocasión y cuáles son los fines que persigue esta entidad a la que se van a destinar los fondos. Y para eso tenemos con nosotros a Maite Vicuña. Ella es secretaria de la Federación Alavesa de Coros. Maite, eguerdión.
1: Kaixo, eguerdión, buenos días.
0: Bueno, en total van a ser tres actuaciones las que van a tener lugar en la edición de este año y además con propuestas culturales distintas, ¿no?
1: Sí, la verdad es que es una cita cultural que va a unir danzas, va a unir la música coral y también un poco el grupo musical con canciones populares, o sea, un concierto para todos los públicos.
0: Para todos los públicos, que nos van a ofrecer un repertorio con qué canciones pueden ser las más reseñables o las más reconocibles.
1: Pues digamos que, por ejemplo, Betiko Lagunak nos va a ofrecer repertorio de música vasca, por supuesto, también rancheras, canciones mexicanas, un poco lo que aúna, ¿no?, un poco la cultura popular. Uh-huh. Y después, Ametsa Cabezbatza nos va a hacer como un contraste, ¿no?, ofreciendo canciones corales bastante de autores actuales y también clásicos de toda la vida. Y después ya un poco ya el contraste y para ir un poco más hacia nuestras raíces, pues Avendaño Danza Taldea nos va a ofrecer diferentes bailes, biribirquetas, orchicos, un poco todo para poder pues ofrecer un espectáculo musical muy variado y sobre todo, como antes quería comentar también, uno de los fines que tiene este festival es intentar aunar la colaboración de manera asociativa de diferentes entidades culturales que conviven en la ciudad y además, sobre todo, también involucrar colectivos sociales como en este caso son Montes Solidarios.
0: Bueno, efectivamente, al final es mostrar, ¿no?, toda esa diversidad cultural que tiene la capital alavesa, también atraer a públicos de todos los gustos, de todas las edades y como decías, cada año optáis por un fin solidario distinto. Este año va para Montes Solidarios, desde donde hacen una labor encomiable.
1: Pues sí, la verdad es que, bueno, esta es la tercera edición de este festival.
0: ¿Sí?
1: La primera empezamos con Adela Araba, después el año pasado lo hicimos junto con la Asociación de Autismo Araba y este año con Montes Solidarios, que es una asociación que realmente lo que fomenta es el deporte solidario en montaña por la inclusión de personas con diversidad funcional. Entonces muchas veces en su página web, que es montesolidarios.org, se pueden ver vídeos de cómo cogen a esas personas con diversidad funcional, lo suben al monte, bajan. La verdad es que verlo y estar con ellos es una experiencia muy muy bonita y muy gratificante.
0: Así que hacen más accesible la naturaleza, Maite.
1: Sí, sí, sí, sí. Sobre todo es una forma de que, bueno, se fomente la inclusión y la integración de estos colectivos y que además puedan disfrutar de lo que cada día podemos disfrutar todas las personas.
0: Uh-huh. Bueno, pues la cita con este festival, con este Música para la Vida, será este sábado, el día 17, a las 7 de la tarde, en el Colegio Presentación de María. Y aquí, claro, es importante que adquiramos las entradas porque, claro, el objetivo es recaudar fondos, ¿no?, para ese fin social. ¿Dónde podemos adquirir las entradas, Maite?
1: Pues mira, realmente la entrada es gratuita.
0: Ah, mira.
1: Habrá, sí, sí, la entrada es gratuita. Habrá a la entrada unas urnas para todas las personas que quieran colaborar, pero sobre todo, más que el fondo económico, que es muy importante, lo más importante es que la gente se acerque a disfrutar de la música, que se dé visibilidad a diferentes colectivos sociales y sobre todo que como sociedad apoyemos este tipo de iniciativas.
0: Bueno, pues sobre todo aquí que también la ciudadanía no solo acuda, sino que además aporte su voluntad, ¿eh? Porque si las entradas son gratuitas, aquí tenemos que intentar animar a la gente también a que aporte todo lo que pueda, ¿eh?, también para ese fin social, por supuesto.
1: Sí, pero seguramente la gente que es muy solidaria, seguramente que se acerca y al final hará su aportación y aparte con una sensación cuando salga del concierto mejor que cuando ha entrado, vamos a decir.
0: Seguro que sí, seguro que sí, Maite. Pues Maite Vicuña, secretaria de la Federación Alavesa de Coros, te agradecemos de verdad que hayas atendido estos minutos acá.
1: Nada,
0: en Agusia. Y te deseamos que todo vaya muy bien.
1: Vale, muchas gracias y esperamos que todo el mundo disfrute de esa cita cultural y que se anime a venir.
0: Ojalá que sí. Maite, ¿dónde están?
1: Va, ¿dónde están? Es que
0: Agur.

0: Bueno, pues ya lo habéis escuchado, el Festival Música para la Vida, este sábado a las 7 de la tarde en el Colegio Presentación de María, y además con entrada gratuita, ¿eh? Así que aprovechad. Pues así terminamos el programa de hoy. Kale Nagusia vuelve mañana, pero en esta ocasión lo hará con Kike Alonso, ¿eh? Yo vuelvo el viernes con toda la fuerza, así que todos nos escuchamos. ¿Dónde están?
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0: La una arratsaldeon, el saludo de Lorena Bege. Confebask apunta que Euskadi podría acumular en 2035 un déficit de 240.000 personas trabajadoras. Si no se actúa a tiempo, estima que supondría hasta 22 millones de euros del PIB no generado hasta esa fecha. Es una de las conclusiones que ha expuesto hoy tras presentar en el Euskalduna el estudio Reto Demográfico y Competitividad en Euskadi. La patronal estima que se necesitan 344.000 trabajadores frente a las jubilaciones que hay previstas y las nuevas necesidades que tendrán las empresas en cuanto a expansión, y solo se estima que haya 103.000 personas activas. De ahí el déficit. La presidenta de Confebask, Tamara Yagüe, ha señalado que el reto ya no es una amenaza lejana, sino que está aquí y que se ha convertido en una brecha estructural de talento que cuestiona nuestra competitividad. Defiende por ello que se pase la acción, que se actúa a la vez en talento, en vivienda, en empleo, formación e inmigración. Día hoy de encuestas, hemos conocido el CIS, el PSOE sube 3 puntos en intención de voto, aumentando la distancia que le daban con el Partido Popular hasta los 11,8. Es el barómetro que ha elaborado Tezanos, que da a los socialistas el 34% de los votos frente al 22% de los populares. La tercera fuerza en intención sería Vox, que suma medio punto respecto a septiembre. Los partidos de Sumar Frente Amplio reciben un 6% de apoyos. Podemos perdería 6 décimas. Este es el CIS que ha elaborado Tezanos a principios de octubre, cuando se produjo el desahucio de Mari Carmen y cayeron los decretos de vivienda. Todo esto en un momento en el que la izquierda confederal no termina de aclararse ni aclarar si finalmente van a ir o no juntos a las elecciones, o tendrán los electores dos papeletas, una para Frente Amplio, otra para Podemos Esquerra. La candidata a liderar ese Frente Amplio, que es Ada Colau, ha dicho esta mañana en Televisión Española que si ella es el problema, no tiene ningún problema en retirarse.
1: Si más adelante se suman más formaciones al Frente Amplio y el consenso de todas esas formaciones es que hay una persona que genera más consenso que mi candidatura, oiga, adelante, ¿entiende? Yo cedería absolutamente eso. Igual que incluso hasta el nombre de la formación. Si el problema fuera el nombre de la formación, pues se le cambia el nombre a la formación. Las conversaciones siguen abiertas. De hecho, me consta que hay conversaciones muy avanzadas con varias formaciones en el conjunto del Estado, y ojalá también que esas conversaciones puedan avanzar con Podemos.
0: No es la única encuesta que hemos conocido. También hemos conocido el sondeo elaborado por el Centro de Opinión de Cataluña. En este caso sería una proyección hacia el Parlamento. El Partido Socialista Catalán ganaría nuevamente las elecciones con una horquilla entre 33 y 35 escaños, seguido de Esquerra con 24-26, mientras que Alianza Catalana conseguiría ser tercera fuerza. Obtendría entre 23 y 25 diputados y desplazaría a Junts, que se quedaría en cuarta fuerza con 18. En la quinta empatarían PP y Vox, ambos con 13 diputados. Los comunes mantendrían los 6 que tienen. Las CUP conservarían los 4 representantes que ahora mismo tienen. Y la Fiscalía de Álava va a investigar finalmente los hechos del 3 de marzo de 1976. En un comunicado han señalado que lo harán en coordinación con la Unidad de Derechos Humanos y Memoria Democrática de la Fiscalía General del Estado, y que la investigación, las diligencias, son asumidas por la propia fiscal jefe. Se ha recabado una ingente información documental y se ha tomado declaración, señalan una multitud de víctimas y familiares. Los hechos, cuya declaración judicial promueve la Fiscalía, se refieren a esa brutal represión sobre los trabajadores el pasado 3 de marzo de 1976 en la iglesia de Zaramaga, en Gasteiz. La primera evaluación la recogemos aquí en Onda Vasca, desde la asociación 3 de marzo. Andoni Chasco asegura que es importante reclamar justicia.
2: Estamos cansos de que se nos niegue la justicia penal en esta masacre, y por eso creemos importante y necesario por lo menos tener una verdad judicial y con la cual podamos emprender futuras actuaciones en base a esa verdad judicial, que eso, bueno, pues tiene un rango oficial, y eso, vamos, no debería quedar en el olvido ni en un cajón, sino que eso debería permitir abrir otras nuevas vías para la búsqueda de soluciones.
0: En las carreteras Nacional 636 en Elorrio, por el Alto de Campazar, dirección Arrasate, hay un tráiler averiado, hay retenciones en ambos sentidos, está dando paso alternativo. Así llegamos a las 1:05. En una hora repasamos lo más destacado de la jornada. Les dejamos ya con el deporte.
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1: Hola, ¿qué tal? Arratsaldeon, bienvenidos todos y todas a la cita con el deporte en Onda Vasca. La movida deportiva arranca hoy ya miércoles. Estamos ya 14 de octubre 2026 para que sonemos y tú nos puedas escuchar en el apartado técnico nuestro compañero Alejandra Ranero. ¿Quién te lo cuenta? Tres de los deportivos de esta casa, Imanol Viley y Ángel Plaza, quien habla, José Manuel Monge. En este miércoles, radiante, espectacular, vaya tempazo. ¿Quién nos iba a decir que a mitad de octubre íbamos a tener este tiempo y este calor? Plaza tira, titulares.
2: Tenemos por delante un programa bastante interesante, con muchísimos temas a tratar, todos de alto nivel y además con mucha gente para participar. Comenzaremos con fútbol, nuevo entrenamiento del Atleti en Lezama para seguir preparando el partido ante el Valencia. Con las bajas de Laporte, Nico Williams y Sancet, Terzic se ha visto obligado a tirar del filial, tanto como con cinco jugadores, Ilias, Inga, Oyono, Beñalarrea y Aris Conde. Antes del entrenamiento se ha pasado por sala de prensa Javier Eraso, entre otras cosas, ha reconocido que el año pasado no estaba al 100%. Hoy tenemos partido en las Llanas, Copa Federación, Sestao River ante Salamanca. Hablaremos con Javi Murú, jugador del Salamanca, y con Aitor Larrazábal, director deportivo del Sestao River. También tenemos cita en Miribilla, cita europea. Esta noche se juega la segunda jornada de la Basketball Champions League. Bilbao Basket ante Slavia Praga, dos equipos que lucharán por el segundo puesto, toda vez que el Alba Berlín parece ser el equipo más poderoso de este grupo. Y cerraremos el programa con ciclismo. Euskaltel Euskadi se juega el estar en el top 30 en las próximas citas. Está a pocos días de la conclusión de la temporada y necesita puntos para estar en ese top 30. Vamos a hablar con Javi Bodegas de la revista Urtecaria.
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1: Venga, venga, venga, arranquemos este miércoles que viene intenso, ¿eh? Como decía Ángel Plaza en titulares, tenemos un montón de protagonistas, un montón de cosas que contaros, pero antes una recomendación espectacular, por si no lo conoces. ¿Conoces Grupo Meuri? 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Saludo a los contertulios de este maravilloso programa Movida Deportiva, que lleva un mes sin poder contar lo que ha pasado en un campo de fútbol. Ángel Plaza, ¿cómo estás? Arratsaldeon.
2: Hola, ¿qué tal? Arratsaldeon, buenas.
1: Y Manol Vilella, que se está poniendo más moreno en octubre que en agosto, julio y septiembre. ¿Cómo estás, Vilella?
13: Con un colorcito de lo más envidiable. Arratsaldeon, José.
1: Envidiable, efectivamente. El Ejalde, ¿qué tal vas?
14: Bien, aquí estoy. Esperando a...
2: Uy, con esa voz.
14: Tenemos mérito. ¿Qué ha pasado? ¿Qué ha pasado? Y somos capaces de hacer programa.
1: Es increíble. Da la sensación de estar en pandemia. O sea, ¿te acuerdas en pandemia que estuvimos tres meses ahí hablando de lo malo y divino? Pues esto, o con el Mundial de Qatar. O con el Mundial de Qatar. La verdad que nos gusta más estar así haciendo el programa por lo que ha pasado que por la pandemia, ¿eh? Que aquello fue, la verdad, es que triste y doloroso. Pero bueno, en breve incorpora Beni Betegón, pero situación, que decía aquel. Vilella, has estado en el entrenamiento, has escuchado a Areso, luego vamos con lo que ha dicho Areso. Me alegra muchísimo que Areso nos diga este año que ahora sí que está en forma, que el pasado no estuvo. Tiene, me mole, Juan, está gorda, ¿eh?
14: Jale, oye, mejor que tenga. Que si no, si seguía como el año pasado, era mejor mandarlo al Compostela. Entonces, si está en forma, pues bendito sea.
1: Pero, Vilella, tú te has quedado un poquito ojiplático, ¿no?
13: Sí, pero mira, prefiero esta versión. Prefiero el salir, hacer autocrítica, reconocer errores, decir que era única y exclusivamente por cosa suya, darse cuenta del error y transformarlo, que no salir y decir, sí, bueno, ahora me encuentro mejor y tal. No, me parece que ha sido muy directo. Yo personalmente he agradecido hoy las palabras de eso.
1: Habla físicamente, evidentemente.
13: Sí, evidentemente. El cambio es público y notorio. Tú le miras a la cara y parece otro Jesús Areso. Le ves entrenar y parece otro Jesús Areso. Y esperemos que viéndole jugar también parezca otro Jesús Areso, porque incluso ha dicho que se arrepentía de cosas que dijo en la presentación, sobre todo referentes a la adaptación y a lo que podía dar, a qué nivel podía dar en el Athletic.
1: Yo recuerdo una rueda de prensa en Newcastle, si no me equivoco, en la que se abrió de par en par, y sí es verdad que hablaba de que le estaba costando mucho, pero no habló de esto, ¿eh? Habló de otras cosas. ¿Por eso decías tú que había cambiado un poquito el discurso?
13: A ver, yo esto no se lo había escuchado decir recientemente a nadie. Decir que había estado todo el verano pasándolo mal, dándole vueltas a la cabeza y viendo cómo podía mejorar, y que el primer debe que había encontrado era el tema físico. No sé los kilos que habrá bajado Jesús Areso, pero está finísimo. Tú le miras a la cara, está seco completamente. Y bueno, pues
1: no, sí. El otro día puso un par de fotos en Instagram que se le veía toda la tableta, y el tío sí que estaba físicamente muy bien. Claro, el rollo es decir, ¿y ahora por qué pones las fotos si no las pusiste el año pasado, no? Porque, claro, aquí somos de perdonar todo, pero a mí lo de la falta de profesionalidad me parece un tema grave, no sé, a mí.
14: José, no. A mí ha habido mucha gente que ha estado empeñada en que adelgace y me decían, tienes que adelgazar. Hasta el día en el que a ti se te cambia un botón en el cerebro y te decide a cambiar y adelgazar o a tener tableta, es la única opción. Este mes de tableta antes tenía donuts. Y realmente
13: no
2: era tan exagerado.
13: Juan, no.
14: ¿Pero por qué me dices que va a la contraria todos los días?
13: Porque no estás diciendo la verdad, Juan. Cuando dices que un futbolista está en una condición física que no está al 100%, como ha pasado con otros tantos a lo largo de la historia, no está al 100% comparado con unos futbolistas de su propio equipo que tienen porcentajes de grasa en pliegues inferiores al 6 o el 7%. Igual estamos hablando de que él tiene tenía, por decir un número, un 10%. Ya, no Vilella, es que esté mal comparado con la gente.
1: Vilella, no tiene donuts. Eso estoy de acuerdo, en que no tiene donuts, por supuesto, y que no estaba obeso. Estaba mal físicamente para lo que un futbolista de élite tiene que estar.
13: Exactamente. Eso mismo acabo de decir.
14: No tenía tableta,
1: sí,
14: fijo.
1: Pero,
14: ni tenía velocidad,
1: pero, Imanol,
14: ni tenía vuelta, ni tenía nada. No tenía
1: Imanol,
14: nada. Más, no tenía de nada.
1: A mí me parece muy grave que un tío por el que has pagado 12 millones de euros el día 14 de octubre nos venga a contar que se dio cuenta y que entonces por eso ahora está mucho mejor físicamente.
13: Claro.
1: Porque me parece grave, no sé. O sea, esta directiva que habla de lo de contratos por objetivos, entiendo que habrá devuelto pasta.
13: Estoy contigo en que no me parece un tema de agrado, y me parece grave que un futbolista haya tenido que pasar por eso. Ahora bien, ha dicho bastantes cosas, no ha dicho todo. No sabemos el motivo por el cual... Dime.
1: ¿Tú qué crees que pasaría si llegas a la radio varias semanas sin voz?
13: Nada, duró 15 minutos.
1: No, no duras 15 minutos porque no te íbamos a echar, pero probablemente te diríamos, hey, Manol, una vez puede pasar, dos veces, pero igual tres veces. Y entonces seguro que tú, antes de que pasase algo muy grave,
13: tomarías cartas en el asunto.
1: Lo tengo clarísimo.
2: Igual ahora tiene sentido...
1: ¿Le ha costado? ¿Cuánto le ha costado? Perdón, Ángel.
2: Sí. No, yo decía que igual ahora tiene sentido el por qué Valverde no le ponía tanto, ¿no? Digo yo, no sé.
13: Pero a ver, pero que hay múltiples factores que te pueden llevar, y los cuales desconozco, y esto es elucubración, no una información, que te pueden llevar a no conseguir estar en el tono físico que tú deseas. No, puede ser un tema de ansiedad.
2: Bien,
13: puedes...
2: pero eso, entendiendo eso, ¿se puede entender que Valverde igual no le ponía por eso?
13: Hombre, perfectamente, que Valverde no le ponía, porque Valverde piedras contra su tejado no se iba a poner, y cada vez que salía no daba el rendimiento esperado, eso es un hecho.
1: Y Manol, me pregunta un oyente si son 7 kilos. ¿7 kilos?
13: Yo te digo que no lo sé, pero que el cambio es bestial. No sé, es que realmente en futbolistas que tampoco se puede bajar tanto. Que es que no hay tanto margen. Que ya son futbolistas o eso deportistas decir, profesionales.
1: Me parecen muchos kilos para
13: sí,
1: él.
13: Sí que es cierto que cuando ya empiezas a perder hasta la carita que tiene, es porque has tenido que quedarte muy, muy seco. Y lo hemos visto y lo vemos todos los días. No sé si son 7, si son 5, si son 12 o si son 15, pero que cuando está ahora mismo en el mínimo que le he visto yo nunca, también.
14: Cuando vino Sabino Padilla aquí, Óscar Vales, Alquiza, Llorente, no sé quién más gente, bajó, no te
1: no,
14: puedo contar.
1: No, Llorente no estaba con Padilla.
14: Llorente no. Cogían pliegues en el pantalón para poder andar por la calle. O sea, Óscar Vales no sé ni lo que perdió, les masacraba con la comida y con todas las mierdas aquellas. Y al final te adelgazaron la de Dios. 7 kilos, el que menos. O sea, te quiero decir que 7 kilos, a pesar de todo, no es tanto. Parece que es mucho, pero no es tanto.
1: Me pregunta el oyente, Monge, ¿estás intentando defender la labor del anterior preparador físico? Es que esto no tiene nada que ver con el preparador físico anterior. Vamos a ver, te lo explico, querido oyente o querida oyente. Dentro de los jugadores... el único que ha pasado o que ha dicho algo al respecto es este. Luis Prieto entrenaba a 26 o 25. Igual el problema lo ha asumido el propio Areso, que era él. Otra cosa es si le ha pedido disculpas a Valverde y a Luis Prieto, entre otros. Porque, vamos, me parece flipante que siga todavía gente hablando de Luis Prieto cuando se está demostrando fehacientemente lesiones, que además que es normal que la gente se lesione, por supuesto. Pero es que no le vamos a echar el perro ni a Luis, ni al anterior, a Ross, ni al que esté ahora con Edin Terzic. Pero, y otra cosa que te voy a decir. En el fútbol de hoy en día, los jugadores ya no solo trabajan en el campo de entrenamiento con el resto de los jugadores. Ellos también hacen sus cosas aparte. Tienen sus preparadores físicos personales.
13: Y entrenan por su cuenta, muchas veces más allá de lo que del plan que te da el equipo. A ver, esto es un tema 100% o 99,9% de planificación individual y de rendimiento individual. No tiene nada que ver el equipo. De eso yo lo tengo bastante claro.
1: Y luego otra cosa, dice otro oyente, ¿pero qué pasa, que los médicos no ven que está entrado en kilos? Claro que lo ven, y claro que lo dicen. Pero es lo que decía Lejalde antes. Hasta que el protagonista no quiere, no hay tu tía.
14: Ni siquiera es que no quiere. Yo he querido toda la vida estar más delgado, pero realmente no tienes el chip en la cabeza que te permite adelgazar. Necesitas que te haga clic y entonces adelgazas. Es como dejar de fumar. Yo dejé de fumar de un día para otro, pero me hizo clic y dejé de fumar, porque me cogió Julito y me dijo, tío, no sé si sabes, pero te vas a morir. Dije, coño, ya, pero no sé cuándo. Me dijo, ya, pues mejor dejas de fumar para que sea un poco más tarde. Y dejé de un día para otro. Pero es muy complicado. Te hace el clic o no hay manera. Te diga lo que te diga María Santísima. Tu mujer, tu padre, el entrenador, el preparador físico. Aquí también metió la patita, si no me equivoco, igual me equivoco también, pero Berenguer dijo que estábamos como motos, ¿no?
1: Sí, eso dijo. Pero yo sí, eso dijo Berenguer, que me pareció una declaración fuera de lugar, pero fuera totalmente de lugar, porque no viene a cuento esa declaración que hace Berenguer, porque además, entre otras cosas, es que en ningún partido se ha visto. Digo,
14: eso es lo que más.
1: por encima de la media del resto, o sea, no entiendo eso, sí, que pasa. Habría que ver la pregunta también y tal, pero y el contexto. Pero me llamó mucho la atención a mí, la verdad, cuando dijo eso Berenguer. Vosotros lo habéis visto al Atleti en lo físico ser un torrente de fortaleza en estos seis partidos que han jugado.
13: Dos días, contra el Celta y el Atlético Madrid.
14: Celta, Atlético Madrid, pero más Celta, sí.
13: Y luego sí que es cierto que no has podido ser un torrente físico, como decías tú, José, porque ni el Elche ni el Alavés son partidos en los que te puedes explayar físicamente, porque son equipos que están muy replegaditos, porque no tienes posibilidad de hacer esfuerzos repetidos a campo abierto, porque no hay espacio, entonces tampoco tienes sitio para desarrollar tu potencial físico, pero ninguno de esos dos partidos se sufre, realmente.
1: Me dice un oyente que si Areso tiene que devolver dinero, dice que lo tengo claro, entre paréntesis, ¿qué tendrían que hacer tus amiguitos Nicolás y Ollán? Me lo dice a mí. Bueno, se han lesionado. No es un tema de preparación física, de que están mal físicamente. Cuando han jugado, pues han estado al nivel físicamente. El problema es que luego se han lesionado. Que de verdad, está Beni Betegón por ahí. Le saludo ya a Beni, ¿no? Beni.
15: Muy buenas, ¿qué tal?
1: ¿Tú qué tal? ¿Estás también adelgazando para la temporada o cómo vas?
15: Que va, yo estoy custom fit, pero en cuanto pasa agosto ya me desinflo. Mi problema es cuando no hago nada, cuando solo me dedico a disfrutar de la vida, de la buena vida, del buen beber y del buen comer, y me inflo. No soy Areso, pero me inflo. Ahora ya no, ahora ya estoy delgadito.
1: Vamos a escuchar a Areso. ¿Perdona? ¿Vení?
15: Nada, luego comentamos.
2: ¿Queréis el primer corte? Ese el que no estaba bien ese, el pasado. Venga, escuchamos a Areso.
16: Siendo autocríticos, ¿no? Físicamente el año pasado no estuve al 100% mirando mi propio ombligo. Creo que yo este verano le di vueltas a que podía mejorar y poner todas las cartas en la mesa, ¿no? Para estar a mi máximo nivel y con la máxima confianza posible. Que recuerdo esa presentación, ¿no? Recuerdo también tu pregunta. Creo que me equivoqué en una respuesta que tuve que dije que la adaptación iba a ser muy rápida. Creo que no fue así porque venía de un verano muy convulso en Pamplona, en el que habían sucedido muchas cosas, ya sabéis cómo son los mercados de fichajes. Creo que me equivoqué, ¿no? Como te he dicho, en esa reflexión, pero bueno, de todo se aprende, somos personas y creo que lo importante es el día de hoy.
2: Ahí está.
1: Bueno, pues ahí está Jesús Areso. Sí, la verdad que
14: muy bien,
1: verano muy convulso. Sí, pero el verano convulso.
14: Le diría a la gente por la calle, le diría cosas. Y el chaval lo pasó mal.
1: Por eso. Interpretó el ambiente en la calle.
13: Y se pasó dos semanas en Tajonar hablando por móvil.
14: Claro.
13: Que encima no se asume, los entrenamientos son a puerta abierta y lo veía todo el mundo.
2: Pero eso es culpa de él, ¿eh?
13: Pues no estamos echándole la culpa a nadie ahí.
2: No, yo se lo he hecho a él. ¿Qué hace con un móvil en el campo de entrenamiento? Eso es lo primero.
13: Por resolver su futuro.
2: ¿Y no tiene un representante?
15: Yo creo que lo de las culpas no saca ningún rédito. Creo que es mejor pensar en responsabilidades.
2: Pero Beni, ¿tú te imaginas a un portero con un móvil en entrenamiento y cuando levanta a lanzar un córner? Espera un poco, que estoy hablando con aquí con... Vamos a ver.
15: Pues eso, mira, ahí ya tienes la primera responsabilidad, tanto el jugador como el cuerpo técnico, es una, permitirle eso. Si tienes que estar pendiente del teléfono, lo que tienes que hacer es no estar en el campo, punto, ya está, solucionado. El tema de responsabilidades, a ver, yo acepto muy bien las disculpas y entiendo porque todos nos equivocamos. Cuando tu cuerpo y tu físico es tu herramienta de trabajo, creo que hay una responsabilidad por encima de todo, que es cuidar esa herramienta y afinarla lo más posible. Y para eso tienes no solo tu capacidad, tienes todo lo que tú necesites para llegar a ese hype en lo físico y estar en plenitud. Y ahí también le echo parte de responsabilidad al club. Porque el club, independientemente de que vea que el chaval está gordo y que no quiere bajar, hablando mal y pronto, lo que tiene que hacer es hacer un seguimiento y un plan para que ese chico esté, lo primero, en su peso. Eso es lo primero. Porque luego el estado de forma es otra cosa. Porque tú puedes bajar de peso, pero no estar en forma. Porque no tienes la preparación condicional suficiente para poder responder en primera división. A eso hay que añadirle el estado emocional del chaval. Que todo eso en sincronía acaba haciendo que tenga el flow suficiente para desarrollar su juego. ¿Qué pasa? Que la responsabilidad para mí es compartida, no solo él. El sábado cuenta este verano, ¿qué pasa? ¿Hemos tenido que esperar a que acabara el año para darnos cuenta? Tanto nosotros en el club como tú como persona.

0: campo 5 con una bolsa de balones. Por lo tanto, entendemos que es un paso más en el proceso de recuperación del 10, aunque, bueno, pues de momento tiene pinta de que todavía está un poquito lejos de reincorporarse. No ha estado Laporte, no ha estado Ollán Sanzet, no ha estado Alex Berenguer, que también la semana pasada tuvo algún día de ausencia. Y en su lugar han estado cuatro futbolistas del Bilbao Athletic, dos más conocidos, Igor Oyono y Larrea, por supuesto Cristian Imbga, y luego dos que a la gente igual le suenan un poquito menos, sobre todo aquellos que no sigan el filial, Aritz Conde y el lateral izquierdo Ilías El Yowi, que es un futbolista que, entre otras muchas cosas, pues es de la generación del 2008, lleva toda la vida en Lezama, que es algo que ya en redes sociales ha levantado bastante polémica por el origen de, o por la procedencia, mejor dicho, de sus familiares, pero el chaval nació en Bilbao y lleva desde que era Levín, 2019, en Lezama.
1: Sí, señor, es un crío, tiene 18 añitos, está jugando en el Bilbao Athletic y, bueno, Conde a mí me encanta. A mí Conde me parece un jugador. Fíjate lo que son las cosas, ¿eh? Es el único, Ilías es el único no fichado de todos los que han estado entrenando con el Athletic hoy. El único no fichado, digo, en los últimos años, desde que llegó Miquel González a la dirección deportiva del Athletic. Todos los demás que han entrenado con el primer equipo son todos fichados, Beni.
2: Ya, bueno, hay que enseñar el producto, ¿no? Que yo me imagino que será casualidad, que será que hay rotaciones y hoy ha tocado este grupete. A Elías le conozco del 2008, pues de la generación de mi hijo, y jugó con él. Y siempre ha sido un portento físico, independientemente de que no tiene una gran altura.
0: No parecía, mira, ha estado Beni con Imbga, que es gigante. Y, pues como se solía decir, el punto y la I, que siempre me decían a mí que yo era...
1: Y Manol, dime. Selton no ha estado, ¿verdad?
0: No, Selton no ha estado.
1: Y Peña García tampoco.
0: No, han estado Aritz Conde, Ilías, Larrea, Oyono y Cristian Imbga. También la semana pasada estuvo Weston Mendía, estuvo Adrián Pérez, pero hoy solo estaban estos.
1: Os voy a decir una cosa, porque ayer salió en la tertulia de 3 a 4, que por cierto la podéis escuchar en nuestra página web, ahí está en los podcasts, salió una conversación que fue para mí muy interesante. O sea, ¿va a estar por delante Imbga de Yaló?
3: Imanol.
2: ¿En qué? ¿En el Bilbao Athletic, por supuesto?
1: No, en las opciones de Terzic.
0: Yo estuve escuchando...
1: Porque si, escucha, el otro día... La convocatoria del Athletic iba con Imbga dentro y cuando se cae Laporte entra Yaló.
0: Sí, pero bueno, era una semana...
1: Y si está malo, no, lo que quieras. Si está malo, no se lo lleva de vacaciones a Vallecas.
2: Pero eso tú lo dices porque ayer hubo un mensaje con mucha intención que dijo que se iba a debutar Imbga antes que Yaló, ¿no? Aunque ya había debutado. Pero, a ver, que Imbga tiene unas capacidades que están por demostrar en primera, pero tiene muy buena pinta el jugador. Vamos a ver si los ritmos lo soporta, vamos a ver si el contexto lo aguanta y si es capaz de desarrollar el fútbol que desarrolla en el Bilbao Athletic y en juvenil, porque donde ha jugado es en juvenil, tampoco ha jugado mucho en el Bilbao Athletic, lleva poco tiempo. Entonces el contexto es totalmente diferente. Yo creo que tiene capacidad, pero Terzic parece que le ha gustado o le han dicho que le vaya dando un rol de primer equipo para que se vaya adaptando.
1: Hombre, sí, que al final, cuidado, yo soy de los que cree, oye, si es mejor que juegue, pero sería claro. sería cachondo el tema, ¿eh?
0: Bueno, sería cerciorar ya públicamente que evidentemente hay un problema evidente con que no se ha acertado con esa incorporación, pero bueno, de momento es una elucubración.
1: Sigue plena confianza, ¿no, Vilella, en Yaló y en que vuelva por sus fueros?
0: Sí, yo estoy en un punto en esta temporada y lo dije desde el principio que iba a ser escéptico. Todo lo que viniese, bueno iba a ser. De momento, pues está viniendo poquito. Oye.
1: O sea, no esperas nada, ¿no? Quieres decir, por traducirlo tuyo, no esperas nada, cualquier cosa que haga vas a decir que es cojonudo.
0: No, cualquier cosa que haga, pues será positiva o negativa en tanto en cuanto salga bien o salga mal. Sin más.
1: Vale, vale. Alejalde, ¿tú le comprendes en esto a Imanol?
4: Totalmente. Yo es que creo que ya lo mismo no sale que sí sale. O sea, no tengo ningún criterio de valoración como para decir si va a salir o no. Yo creo que este chaval tiene un problema, para mi modo de ver, psicológico súper importante. Este chaval tendrá psicólogos, pues a lo mejor los que le tratan no son los buenos. Tiene que haber uno que le trate y le desbloquee. Este chaval está bloqueado, absolutamente bloqueado. Y Entonces, yo creo que este chaval necesita confianza

0: ciega, cosa que es muy difícil en la técnica.
1: Juan, ¿crees que le puede pasar lo que le pasó en la primera etapa en el Atleti, que se bloqueó mentalmente y ahora, después de volver de su estancia fuera del Atleti, si no tiene continuidad, se le puede bloquear?
2: Que en Qatar también está bloqueado.
0: Yo creo que viene bloqueado, pues entonces, todavía no se ha desbloqueado. Yo lo dije en su momento, pero como por la pinta de lo que yo digo a lo que se hace, hay una diferencia bastante importante, pero yo lo dije desde el primer momento que ese chaval tenía que volver al Braga. Y en el Braga, a ver qué pasa. Si en el Braga no sale ese chaval, oye, pues mira, que fiche por una segunda división, una segunda B o por donde tenga que jugar. Pero este chaval necesita desbloquearse. Está bloqueado desde hace 2 años. Este chaval no es tan malo como la gente dice que es o como le hemos visto que es. No me lo creo.
1: Me han apuntado este por línea interna Roberto Ríos, el caso de Roberto Ríos. También.
0: Gente, y a ver qué pasa. Y si así tampoco sale, entonces, chico, pues ya la cosa se complica.
3: Y que tampoco hay que darse cabezazos contra un muro. Si ves que el muro no se cae, deja de darle con la cabeza.
0: Pues estoy de acuerdo.
4: Yo es que, no sé, yo creo que el fin del bloqueo psicológico me parecía bien el principio, el primer año sería entendible. Pero después de pasar por todas las facetas que ha pasado, yo lo que creo es que ha habido un fallo de cálculo y sus capacidades no dan para primera en el Athletic. Otra cosa es que en el Braga, contexto determinado y haya funcionado de cierta manera, pero yo creo que en el Athletic no funciona. Creo que el hecho de tenerlo aquí...
0: Dime. Beni, tú tienes algún... Que tú te conozcas a ti mismo, ¿eh? Yo los he descubierto ahora yendo a la psicóloga. Pero tú no tienes ningún trauma de pequeño que te marca ahora.
4: Todos, sí. No, todos no.
0: No, digo, alguno que lo conozcas y lo tengas muy claro. Te dan miedo las serpientes, o te dan miedo los perros, sí. O te da miedo, mucho. O no te gusta ir a misa, sí. O yo qué sé.
4: Sí, Juan, pero Juan, que esto...
2: Si quieres te doy una lista de lo que le da miedo a Beni Bettegón, Juan. Quiero decirte que puedo empezar a decirte una lista de cosas.
4: Pero que los jugadores...
0: Sí, da miedo Vox y la extraderecha.
4: Hay un dicho...
0: Ejemplo,
4: que da miedo... Juan, hay un criterio que conocen los entrenadores, que son los jugadores que entrenan bien y los jugadores que juegan bien. Hay muchos jugadores que son la leche entrenando, que son los mejores, pero luego en el contexto del juego, del partido...
0: Tiene un problema psicológico,
4: no responde, pero es que no son capaces de darles la vuelta. Ha habido muchos jugadores
0: que no han triunfado a Reyes. A lo mejor no, Beni, no dan la vuelta donde están, no dan la vuelta con quien están, pero a lo mejor dan la vuelta en un sitio donde no se sienten presionados, donde juegan con 15 espectadores.
3: No, ¿y qué ha pasado? Pero si el fútbol está lleno de historias, ¿verdad? Si hay jugadores que son de club.
4: Claro.
3: Hay jugadores que son de club. Y Aguaspas es un fenómeno en el Celta. Ha salido del Celta y ha sufrido. Puede ser este un claro ejemplo de que...
2: Oye, me permitís un momento que haga un KitKat con la Copa Federación, porque tenemos hoy un partidazo, 7:30 de la tarde, Municipal de Las Llanas. Hoy, como no ha llovido... Espero que no se levante mucho el césped, porque lo del césped de Las Llanas empieza a ser ya una vergüenza absoluta, total, porque, con la edad que tiene ese campo es imposible. Aunque pongas el mejor jardinero del mundo, es imposible cuidar ese césped. Había que haberlo levantado hace un par de temporadas, 3 o 4, no se ha levantado, y bueno, pues ahí están, pues con apaños cada día, y vamos a ver, yo creo que hoy va a estar bastante decente. Y voy a saludar a un jugador que está viniendo de viaje del Salamanca, de la Unión Deportiva Salamanca, mítico equipo. A ver, yo lo conozco mucho a él, soy amigo de su hermano, Íñigo, y por supuesto, amigo de sus aitas, el hijo de Fernando y de Arancha. Javier Murúa. Javier, ¿cómo estás? Arrachando, buenas
5: muy
2: tardes.
5: Muy buenas, Moje. Todo bien, aquí
2: ¿qué
5: de
2: pasa,
5: viaje.
2: Fenómeno? Oye, ¿cuántas temporadas llevas ya allí?
5: Esta es la tercera seguida y la cuarta. En 2021 estuve una temporada, luego fui a la Morevieta, a Logroñés y ahora he vuelto. Y esta es mi tercera.
2: Madre mía, Oye, joder, Javier, que digo que además eres un charro más ya, ¿no? Que la gente te quiere un montón allí, te conoce todo el mundo hasta por la calle y es una ciudad maravillosa para vivir.
5: Sí, la verdad que desde el primer año me encontré una ciudad súper cómoda, súper bonita, y nada, estoy muy sentado ahí, la verdad. La afición sí que me quiere mucho, se vive mucho fútbol allí, en cualquier cafetería o restaurante por la calle te dicen cosas del equipo, del partido del fin de semana y tal, y bueno, se vive mucho fútbol.
2: Bueno, para que se den cuenta los oyentes de Onda Vasca de cómo es un equipo de la segunda red, en este caso el Salamanca, habéis arrancado esta mañana de camino y coméis 2:30 aproximadamente, ¿o cómo es?
5: Eso es, hemos arrancado hemos salido a las 10 del Atlántico, hemos hecho ahora una parada pasando Burgos y ahora llegamos a las 2 y media a Rigorriaga, que comemos allí. Luego echamos fiesta y ya directos al campo.
2: Allí mismo, en el mismo Rigorriaga, os quedáis ahí sí, a sí, echar una siestilla.
5: Creo que sí. Sí, comemos en un restaurante y al lado creo que hay un hotel. Es un poco el plan que hicimos también en el viaje aéreo. Y entonces, bueno, nos fue bien y lo vamos a repetir.
2: Oye, Javier, estarás encantado, ¿no?, de volver a casa para jugar un partido, una semifinal de la Copa Federación.
5: Pues sí, sí, con mucha ilusión de volver a casa con el Salamanca, jugar, pues eso, rodeado de mi gente, seguro que van hoy mi familia, amigos, y bueno, con mucha ilusión. Y como yo, bastantes del equipo, que somos muchos de ahí, y pues eso, tenemos mucha ilusión por el partido de hoy.
2: Hombre, estaréis, efectivamente, hay un montón de jugadores de aquí, incluso el míster, el segundo entrenador, bueno, que es una tropa tremenda, ahí está Iker Muniain, Josean. El míster estará también súper motivado, ¿no?
5: Pues seguro, seguro. Él ha hecho eliminatorias con el Atleti en las Llanas. Pues bueno, ahora enfrentarse al estado de entrenador, pues seguro que muy motivado, como estamos todos. Y bueno, el cuerpo técnico también.
2: Va a haber un gran ambiente. Dos equipos que podríamos decir que está muy equiparada a la eliminatoria, ¿no? Que parece que sois dos equipos que vais a luchar los dos por lo mismo, que es estar arriba en vuestros grupos de segunda red, pero que esa pinta tiene, que el partido va a ser peleadísimo.
5: Sí, tiene. Va a ser un partido muy disputado, en el que los dos equipos estamos arriba de la clasificación. En Liga, pues los dos estamos haciendo bien los deberes, estamos sacando buenos resultados. Y bueno, yo creo que nos permite ir al partido de hoy con todo, ¿no? A morir, a que eso sea un partido muy disputado, muy igualado y se determine con pequeños detalles, seguramente.
2: Oye, en la anterior jornada de Copa Federación, que lo estuve viendo ahí, yo no sé si era YouTube o alguna página de esta, metiste un gol.
5: Sí, justo en el derbi contra el Santa Marta. Sí, tuve la suerte de irme un poco en conducción para adelante, no me saltaba nadie y chuté pues de lejos. Tuve un poco suerte que el rebotó un defensa de ellos, pero pude anotar ese gol y contentos por el pase de la eliminatoria y conseguir jugar contra el Celta de Vigo el 28 de octubre.
2: Claro que sí, en la Copa, eso es, porque ese partido de Copa Federación le dio la llave al Salamanca, al igual que el River con el Terrassa le dio la llave para jugar en este caso frente al Celta, el Salamanca, y frente al Español, el Sestao. Y Manol, Ángel, ¿alguna cosita para Javi?
1: Yo una, lo primero, que cierro los ojos y me veo a Íñigo Murúa, porque tiene la voz igual.
2: Es igual. Más alto y más alto. Y físicamente somos parecidos. Más alto Javier, pero... Sí.
1: Yo cierro los ojos y digo, está hablando Íñigo, no está hablando Javi. No sé, nos están engañando alguno, pero bueno, sin más, no pasa nada. Oye,
5: sí,
1: Javi,
5: lo dicen mucho.
1: Sí, verdad, es que no nos clavada la voz.
3: Sí, tal cual.
1: Para mí, por lo menos. Una cosa, Javi, solamente. Evidentemente es un gran hándicap lo de viajar en el día y jugar un partido tan importante, ¿no? Porque es verdad que ya estáis clasificados para la Copa, los cuatro equipos que jugáis las semifinales, pero si queréis optar a ganar la Copa Federación, lo de viajar en el día es un hándicap que otros equipos ya lo han sufrido.
5: Sí, a ver, tenemos la suerte de que, aunque sea después de la comida, pues bueno, tenemos ahí unas horas para echar la siesta, tenemos buenas habitaciones para descansar y entonces, bueno, vamos ya bastante descansados al partido. Entonces, bueno, estamos también acostumbrados, ¿eh? Tampoco solemos hacer muchos viajes en el día, sobre todo ahora porque nos ha tocado el grupo de Madrid. Y tenemos un poco los partidos más cercanos.
1: ¿Cuánto es el tiempo que tardáis en llegar aquí? ¿Cuánto lleváis de viaje ya?
5: Pues en total no sé, porque hemos hecho un par de paradas. Una rápida para cambiar el conductor y otra para estirar piernas y tomar un café y tal. Pues eso, hemos salido a las 10, llegamos 2:30.
1: Pues un viaje vaya, bien.
3: La mía es más sencilla. Con la copa ya en el bolsillo y el premio de jugar contra un primera también... ¿Cómo se afronta ahora una semis de una Copa Federación? El premio gordo, más allá de ganarla, siempre se dice que es la llave para jugar la Copa.
1: Uy,
3: se nos ha perdido.
2: Se ha ido la
1: Han pasado por algún túnel en el camino. No, han pasado a Burgos, han parado en Pancorvo y han pasado. Se va a estar a punto de llegar a Rigorriaga.
3: Ah, sí, culpa mía.
6: Están en los túneles de Mordok. Sí.
2: Oye, hacemos una pausa mientras recuperamos a Javier Muro, a Onda Vasca, Movida Deportiva.
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2: Bueno, que le dejamos ya tranquilo a Javier Murúa, pero claro, se nos había cortado la comunicación. Sí. Javier, te veo luego en Las Llanas. Yo ya sabes que hoy pues soy verdinegro, pero te deseo toda la suerte del mundo en Liga y en Copa del Rey.
5: Muchas gracias. Perdona que se me ha ido la cobertura.
2: No me ha salido lo que... Las Llanas. Venga, un abrazo grande. Hasta luego.
5: Adiós a todos.
2: Hasta luego. Bueno, pues ahí estaba Javier Murúa, en directo, sintonía de Onda Vasca, movida deportiva. La verdad que es bonito el partido, es muy bonito el partido porque, a ver, el Salamanca, no es el Salamanca, aquel que en el que jugaron, entre otros, por ejemplo, Edu Alonso y Sergio Corino, en Primera División, que era un equipazo, con Andoni Goikoetxea también entrenador, en el equipo charro. Pero claro, siempre es el Salamanca, el Ejalde, o sea, siempre es un partido bonito y unas semifinales en las que hay en juego estar en una final, que es un título de la Copa Federación,
1: y se jugaría en Las Llanas.
2: Y que se jugaría en Las Llanas, y escucha, y dinero, ¿eh?
1: Claro.
2: Y dinero.
0: Y es que Salamanca merece estar en primera, o sea, es un equipo que es de los históricos de primera, en los que ha estado en primera veces, y que realmente es una ciudad que se merecería tener un equipo de primera. No hay ciudades que tienen bastante menos méritos que el Salamanca. Siempre con el tema de la pasta, siempre se arma la de San Quintín, es dos sitios.
4: Yo he echado de menos que le preguntarais un poquito por la vida social de Salamanca, por la zona bandí, joder, por libreros...
2: Ya no es lo que era,
0: social en Salamanca,
2: Beni, ya no es lo que era,
4: No.
3: No está mal.
2: Lo que hemos vivido nosotros en Salamanca, cuidado, Oye,
1: no cuentes, vale.
2: Juan, Beni, os dejo que ya vayáis a comer... Y sobre todo en tu caso, Juan, imagino que a revisar en el CIS de Tezanos, que entiendo que hoy será un día...
0: Me alucina el Tezanos. Es un fenómeno, de todas maneras, tiene dos huevos...
1: Yo no digo nada, déjame en paz, venga. José, está por ahí, Aitor Larrazábal, ¿eh? A ver si...
2: Oye, Juan, venga.
0: Un abrazo,
2: Beni.
1: Échate la siesta, Juan,
2: Ahí está. Aitor Larrazábal, ¿cómo estás? Arrachaldeón.
10: Arrachaldeón, muy buenas.
2: Acabamos aquí de hablar con Javier Murúa, que están de viaje, que vienen en el día. Poco, Aitor, ¿cómo es esto del fútbol de no primera división o no segunda división,
10: Bueno, pero escucha, te voy a decir una cosa, a Guardiola le gustaba en primera división, incluso con el Barça, apurar mucho y salir de viaje, si es verdad que en avión, no en autocar. Pero bueno, lo hacían por el día. Entonces, a ver, un viaje de 4 horas y jugando a las 7:30 en vez de a las 5, tal, yo creo que permite a los equipos el poder desplazarse durante el día y lo más importante, no tener un sobrecosto de noche de hotel anterior, etcétera, etcétera, porque, bueno, no nos vamos a olvidar de que somos clubes humildes. Pero y modestos.
1: Aitor, fíjate, perdona, José, una cosita solo. Mira lo que le pasó al Barça en Pamplona con la nieve por hacer eso, casi, casi. ¿Por qué al Barça si no le tiene que dar el partido perdido?
10: Sí, y a nosotros en la primera eliminatoria de Copa Federación en Badalona, que fuimos en avión, nos desplazamos en el día. Hubo inclemencias meteorológicas en Barcelona a nuestra llegada. Casi no llegamos a la hora para comer. Y bueno, fue un poco de... no drama, pero sí de tensión. Pero bueno, a ver, yo no lo veo mal, sobre todo por la comodidad de los propios futbolistas, de que el día anterior duermen en sus colchones o sus casas. Bueno, quien duerma, habrá otros que igual no, pero bueno, la lógica quiere decir que son profesionales y que el descanso y la cena anterior al partido, etcétera, etcétera, pues siempre es importante.
2: Bueno, me apunta la Machu de Javier Murúa, efectivamente, que Larra le entrenó Javier en el Logroñés.
10: Correcto, correcto. En la temporada que cogimos el Logroñés, Gorka Ireiz Ocillo, pues estaba Javi Murúa allí como uno de los centrales del equipo.
2: No, a ver, no es porque la hayamos tenido, porque yo soy amigo de la familia, pero Larra, pedazo de chaval, ¿eh? O sea, de estos que te lo llevarías a cualquier lado.
10: Sin duda, sin duda. Un chico, la verdad que muy trabajador, muy siempre predispuesto a hacer las cosas y un buen compañero que al final también los entrenadores, aparte de las cualidades futbolísticas, es lo que buscamos, ¿no?, en los chicos cuando vamos a contratarlos.
2: Bueno, el día que el Sestao se jugó el pase a esta semifinal, pero que además le daba la llave para la Copa, yo es el día que más nervioso le he visto a Aitor Larrazábal desde que le conozco, y le conozco de hace mil años, porque yo empecé en esto del periodismo y Larra estaba en el Atleti y yo le hacía entrevistas ahí cuando se venían del campo, que les cogíamos en el mismo, antes de entrar, en las casetas para ducharse. Hoy es distinto, ¿no?
10: Sí, porque ya hemos conseguido un objetivo que cuando yo firmé por el Sestao River, pues era un objetivo, no sé si prioritario, pero sí muy importante, ¿no?, que era el poder pasar estas eliminatorias de Copa Federación y tener la opción de poder jugar un partido en las Llanas contra un Primera División, lo cual se consiguió el otro día, hubo tensión, y hoy, bueno, habrá cierta tensión porque también estás en boca de poder jugar una final, y aunque sea esta competición, la Copa Federación, pues bueno, es una final. Siempre he dicho que como jugador nunca llegué a disfrutar ninguna y por tanto pues siempre es agradable, ¿no?, aunque sea como director deportivo, poder competirla, poder jugarla. Y en este caso, pues hoy es esa previa, digamos, ¿no?, amén del importe económico también que caerían otra vez, que caería en las arcas del club, que siempre... lo que sea sumar siempre gusta, ¿no?, antes que es lo que pueda ser gastar o invertir en otras cosas.
2: Comentaba yo, antes de que te pregunte algo, Imanol o Ángel, que todos mirando al cielo cuando juega el River, porque el campo no tiene remedio, pero digo no tiene remedio porque no lo remedian, pero claro, si no llueve, pues va a estar mejor.
10: Sí, sí, esa es la realidad, hombre. Este fin de semana el campo ha estado muy castigado, ¿no? Jugamos nosotros el sábado, jugó el San Pedro el domingo, el lunes fue fiesta, allí no hubo nadie. Entonces imagínate que las dos personas que estuvieron ayer taqueando y preparando un poco y que supongo habrán estado esta mañana, porque yo hoy no lo he visto, a veces es mejor no verlo porque te da menos dolor, y estará pues porque las inclemencias, o en este caso la meteorología, que no inclemencias porque no las está viendo, sino que el sol nos ayuda a que se seque el campo y esté un poquito mejor, pues vamos a aprovechar de este tiempo, porque a partir del viernes parece que dan agua y entonces será peor, ¿no? Ya veremos a ver lo que acontece y cómo vienen dadas.
1: Yo,
2: Ángel y Manol.
1: Sí, Aitor, una rápida. El premio gordo ya lo tenéis porque vais a jugar la Copa ante un Primera, aunque os hubiera gustado otro Primera y no el que os ha tocado, pero bueno, ahora vais a por el segundo premio, jugar la final de la Copa Federación precisamente en las Llanas.
10: Sí, totalmente de acuerdo. Creo que ese es el resumen. hemos conseguido un premio importante para el club, para la afición y los socios, para los propios futbolistas que van a tener un día de fiesta contra un Primera División y se van a enfrentar a un gran equipo, y ahora pues el segundo premio, intentar, bueno, pues contra un rival más o menos de nuestra entidad, no voy a decir ni mejor ni peor, pues el intentar dar, bueno, pues una tarde de gloria también a los aficionados y poder estar en esa final del próximo mes.
3: ¿Cuánta gente,
2: bueno,
3: más o menos?
2: No,
3: de aforo esperado, estimado, que pueda haber en una semi, el rival es atractivo.
10: Bueno, pues hoy no lo sé, es cierto que los precios son más populares y que puede venir mucha gente. El tema de la Champions televisada, pues también puede quitar algo de protagonismo en las gradas. Bueno, ya veremos, a ver, pero creo que va a haber una buena entrada. Yo creo que en torno a los 2.500 espectadores seguro que tenemos hoy en Las Llanas y van a estar con el equipo y bueno, para el que venga, seguro que tampoco es un momento agradable y el tener que lidiar en el contexto de Las Llanas, que siempre se hace duro para el rival, ¿no?
2: Aitor, para despedirte, el otro día estaba yo hablando con el Presi, hemos estado en los últimos días comentando la historia, porque después del partido frente al Terrassa se especuló con la posibilidad de que había cambios en el tema de la Copa, si se podía jugar o no en Las Llanas. A mí me dijeron desde la Federación como que probablemente no habría problemas, pero todavía no hay confirmación, ¿no?
10: Oficial no, pero todo hace indicar que podamos o que se pueda jugar en Las Llanas y bueno, vamos a intentar recibir esa confirmación oficial. A partir de ahí, pues empezar con todos los preparativos que obviamente exigirán para disfrutar ese partido, pero desde luego para nosotros jugar en Las Llanas, evidentemente para todos los socios y aficionados del Sestao River, pues es mucho más agradable que cualquier otro desplazamiento o cualquier campo que nos puedan dejar o que podamos solicitar en Vizcaya, ¿no? Por tanto, bueno, si es así y podemos jugar en Las Llanas, pues otro día de fiesta que podremos vivir, desde luego.
2: Así debería ser. Gracias, Aitor. Te veo luego en Las Llanas. Un abrazo.
10: Muy bien, un abrazo. Chao.
2: Ángel, aquí te dejo. ¿Hacemos pausa o tiras para adelante con ciclismo, que tenías ahí el previo del básquet?
1: Sí, vamos a tirar para adelante y luego metemos al final toda la publicidad.
2: Venga.
1: Y dos semanitas. Gracias, José. Hasta luego. Uno de los temas es el baloncesto, porque hoy hay partido importante en Miribilla a partir de las 8 con el Slavia de Praga y con la Basketball Champions League. Segunda jornada de la competición. Un Slavia de Praga que será rival del Bilbao Basket por la segunda plaza, toda vez que parece ser que el Alba Berlín va a ser el que va a ganar este grupo. Ayer ganaba 90-79 al Igokea. Es el líder con dos victorias. Surne, si gana, y se pondrá también con dos victorias. Y la próxima semana tenemos un más que interesante Alba Berlín-Surne Bilbao Basket. Pero antes hay que jugar este partido. Lo va a dar ETV On y empezará a las 8 en Miribilla el encuentro entre el Surne y Bilbao Basket, Slavia Praga. Ya lo analizamos en la jornada ayer con Xavi Aja y con Chucho Sanz. Quería hablar de un tema, aunque va a ser breve, ya hablaremos más largo y extenso en otro momento, de ciclismo y de Euskaltel Euskadi, con Javi Bodegas de la revista Urtecaria. Javi, arratsaldeon, muy buenas.
11: Hola, Rascaldeón.
1: Porque estamos en una recta final de la temporada donde Euskaltel Euskadi busca los puntos que le aseguren estar en el top 30 y así tener esa opción de poder disputar la vuelta, que es uno de sus objetivos importantes.
11: Sí, así es. Mira lo que ha cambiado el ciclismo en los últimos años. Y ahora la gente se dedica, como debe ser, pues a buscar puntos para entrar entre los 30 primeros, como has dicho tú, ¿no? Para poder tener opción, para que sea invitado pues a las grandes vueltas, a las tres grandes vueltas por etapa. Bueno, que a este le interesa la Vuelta a España, bueno, y ahí está en la pelea y está cogiendo puntos de aquí, de allí, de todos los sitios, y parece que le va bien hasta ahora.
1: Además, con Mikel Landa para la próxima temporada sería interesante, ¿no?, conseguir ese top 30, ¿no?
11: Sí, hombre, una vez que viene Mikel Landa es una especie también de buen reclamo para que entren patrocinadores nuevos y que pueda progresar el equipo. Uh-huh. Ahora, tal como está la lista que ha sacado la UCI el día de hoy, está el puesto 29.
1: Por eso, está el MBH y el Bardiani también luchando por esos puestos. Bueno, pues hay citas interesantes, a ver si lo consigue. De todas maneras, te emplazamos para otro día para hablar más intensamente de todo eso que ocurre con Euskaltel Euskadi. Y también quiero emplazarte para otro día para hablar del ciclismo amateur, de que muchos equipos están desapareciendo. Una cosa que está trayendo locos a mucha gente. En otra ocasión lo hacemos.
11: Está siendo así, sí, así es.
1: Javi, un abrazo. Un placer hablar contigo.
11: Bien, igualmente. Chao, abur.
1: No hay tiempo para más. Ahora llegan los compañeros de los servicios informativos y luego llegará Imanol Vilella sobre las 2:30 para hablar de más deportes aquí en Onda Vasca. También está una página web, ondavasca.com. 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
27: Son las 2.
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27: Arratsaldeon, la inflación nos sigue dando disgustos. Estamos cansados de escuchar lo bien que va la economía, eso es cierto, la baja tasa de paro que es real, o que a pesar de todas las incertidumbres que nos rodean, el crecimiento se mantiene en cuanto al Producto Interior Bruto. Todo esto es verdad, pero nuestro bolsillo cada vez está más vacío y la ecuación es muy simple. La media de la subida salarial rondaba el 3% según la última actualización en las revisiones de los convenios en Euskadi, mientras que los precios no paran de subir, hasta un 5% en el caso de la comunidad autónoma vasca. En el último año es lo acumulado que tenemos. La cesta de la compra es cada vez más difícil de llenar y el depósito del coche también, porque mucha culpa de esta subida, por lo menos de la registrada en septiembre, es precisamente el precio del combustible. Y de ahí que esos descuentos, esos 20 céntimos por litro que aprobó el gobierno en su momento, se tengan que mantener también en noviembre, como marca el Real Decreto. Veremos si este tema, el del IPC, el de la inflación, se cuela o no en esta precampaña tan bronca que estamos teniendo de momento, muy centrada en esa crisis de la vivienda, algo de pasada en Ceuta, pero sin un mensaje claro a la ciudadanía. Por lo menos vemos más insultos o descalificaciones entre los políticos que otra cosa, a una ciudadanía que cada vez le cuesta más llegar a fin de mes y pagar facturas. De momento ya hemos conocido sondeos. Nos dice el CIS, el de Tezanos, que en esta ocasión va un poquito más allá, que el PSOE aventaja en 11 puntos, casi 12, al Partido Popular. Es una encuesta que realizó tras el desahucio de Mari Carmen y va en contra, evidentemente y radicalmente, del resto de encuestas que le dan una mayoría sobrada a la Suma PP-Vox. También hemos conocido sondeo en Cataluña, en ese caso mirando al Parlamento, y nos deja más de un dato interesante. Enseguida vamos a ir con ello. Y todo ello mientras la izquierda confederal pues no se termina de aclarar. No sabemos al final cuántas papeletas va a haber. El Frente Amplio dice que ya tiene web, tiene un logo, empieza con los actos para el fin de semana. Bueno, pues hoy su líder, Ada Colau, dice que si ella es el problema para que Podemos no esté, que se aparta. Esto pues, es un poco extraño, ¿no? Cuanto menos porque el plazo se acaba. El viernes 16 hay que presentar las coaliciones, no hay plazo para más. ¿Estará Podemos? ¿No estará? Frente Amplio lo compondrán también Podemos y Esquerra. Bueno, pues de momento estamos exactamente igual que ayer. No se sabe por ahora. Pronóstico meteorológico desde Euskalmet, Paloma Gil, Arratsaldeón.
0: Arratsaldeón, de cara a la tarde la temperatura continuará subiendo, las temperaturas máximas hoy van a alcanzar valores muy templados para esta época del año y se van a situar entre los 27 o 28 grados. Mañana jueves, durante la primera mitad del día, el viento seguirá siendo de componente sur, con rachas fuertes, lo que seguirá manteniendo unas temperaturas muy cálidas, sobre todo de madrugada y en la línea de costa, donde la temperatura mínima podría no bajar de los 18-20 grados. El viento sur también favorecerá el ascenso de la temperatura a lo largo de la mañana y las máximas alcanzarán valores parecidos a los de hoy, entre los 28 o 30 grados. De cara a la tarde, en las primeras horas, el viento ya girará a noroeste, sobre todo en la línea de costas, irá desplazando de oeste a este y esto traerá un aumento de las nubes bajas a lo largo de la tarde y también un descenso de la temperatura. A medida que vaya avanzando la tarde, este cambio a componente norte y el aumento de la nubosidad irá llegando también a puntos del interior.
27: En las carreteras no hay accidentes, averías importantes, solo destacamos o sí las retenciones que durante toda la mañana nos llevan acompañando por las horas en Arrasate, con ese bypass de la AP1 y la afección que tiene también el Guipúzcoa 627. Las 2 y 4 ampliamos.
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27: El IPC sigue sin darnos buenas noticias, todo lo contrario, continúa su tendencia ascendente, se dispara, situando la tasa interanual en la comunidad autónoma vasca en el 5%, la de Navarra un poco más, en el 5,3%, la del Estado parecida en el 4,9%. Un dato, este último que por cierto ha provocado que se mantenga finalmente esa rebaja fiscal de los 20 céntimos por litro en gasolina y diésel a partir del 1 de noviembre. Hoy era Charandabaso, Arratsaldeón.
5: Arratsaldeón, sí, el IPC ha subido en la comunidad autónoma vasca un 0,1% en septiembre en relación al mes de agosto, es decir, sigue aumentando y lo hace además por quinto mes consecutivo. En lo que va de año, los precios han aumentado un 3,9%, la tasa interanual se sitúa en el 5%, la comunidad autónoma vasca la novena más alta del Estado y cabe destacar que por territorios, Araba registra un aumento de los precios del 5%. 5,4%, Vizcaya del 5,3% y Guipúzcoa del 4,3%. Si miramos a septiembre del 2025, en este mismo rango de tiempo, el sector más inflacionista es el del transporte, con un aumento de los precios del 10%, seguido de la vivienda, que ha crecido un 6,2%. En Navarra, los datos son, si cabe, menos alentadores, con una subida respecto a agosto del 0,4% y del 5,3%. Si miramos al mes de septiembre del año pasado, solo dos décimas por debajo de Castilla-La Mancha y de Galicia, las dos comunidades autónomas con la tasa más alta. Además, esta tasa se sitúa 1,1 puntos por encima de la tasa interanual que se registró en el pasado mes de agosto. Eso sí, en lo que va de 2026, de enero a septiembre, la comunidad foral copia a la comunidad autónoma vasca con un aumento de los precios del 3,9% y, a diferencia de esta, encadena tres meses de subidas. En lo que al conjunto del Estado respecta, el IPC elevó 0,6 puntos su tasa interanual hasta el 4,9%, que en lo que es su nivel más alto desde febrero de 2023, cuando se situó en el 6%. Encadena ahora tres meses consecutivos de ascensos y suma además dos meses por encima del 4%, unos datos que el Instituto Nacional de Estadística atribuye al encarecimiento de los combustibles y también a la evolución del precio de los paquetes turísticos. Arcadi España, ministro de Hacienda, en declaraciones a Televisión Española, achaca estas cifras al incremento del precio de la energía y pone en valor el trabajo realizado por el Ejecutivo español.
2: Es verdad que se debe a los precios de la energía, que están derivando en el conjunto del IPC y también en otros elementos importantes para el día a día de las familias, pues tenemos que ir viendo cómo evoluciona. Estamos conteniendo los precios, somos el país de la Unión Europea que más recursos ha puesto el gobierno para contener y minimizar ese impacto.
5: Este aumento del IPC a nivel estatal ha provocado que se mantenga la rebaja fiscal de 20 céntimos por litro en la gasolina y el diésel a partir del 1 de noviembre. Sin embargo, no se producirán reducciones en el IVA ni en el impuesto especial sobre la electricidad, ya que la tasa anual de inflación se situó en el 11,4%, todavía alejada del umbral del 15% por el que se activarían estas rebajas fiscales.
27: Bueno, pues veremos a ver cómo evoluciona el IPC en los siguientes meses. No es el único mal dato que hoy hemos conocido. El INE también ha publicado el índice de referencia para actualizar los contratos de alquiler. Se sitúa en el 2,5% interanual en septiembre. Es una tasa superior a la de agosto, la más elevada desde que comenzará a publicarse el indicador en 2024. Acumula así 16 meses consecutivos por encima del 2%. Así que los contratos de alquiler que se actualicen en la renta y que hayan sido firmados desde la entrada en vigor de la Ley de Vivienda en 2023 tendrán que usar ese índice que, recordemos, creó el INE para revisar su anualidad. En movimientos electorales hoy protagonismo para la alcaldesa de Gasteiz, para Maider Etxebarria, que ha confirmado esta mañana que va a volver a ser candidata del Partido Socialista a la reelección en las próximas municipales de 2027, porque dice la capital vasca merece más acuerdos y más estabilidad. También ha defendido que hace falta seguir con el proceso de transformación frente a quienes vaticinaron que el ayuntamiento sería ingobernable con el gobierno de minoría. Todo esto el mismo día en el que hemos conocido también que la diputada foral de Comercio de Álava, Cristina González, va a ser nueva consejera de Turismo del Gobierno vasco. Asier Vera, arratsaldeón.
3: Arratsaldeón. Etxebarria ha considerado que Vitoria-Gasteiz merece más acuerdos y más estabilidad en un momento clave frente al ruido y la confrontación que, a su juicio, solo generan retroceso. La alcaldesa aspira a un segundo mandato bajo el lema La ciudad del sí, que, según ha explicado, refleja la capacidad de su gobierno para llegar a acuerdos e impulsar proyectos que estaban bloqueados o retrasados desde hacía mucho tiempo. La primera edil ha reconocido que vuelve a presentarse a las elecciones con más ganas que nunca e ilusión renovada, dado que, según ha subrayado, es apasionante ver cómo la capital de Euskadi se ha convertido en un proyecto común. Así, ha recordado que cuando empezó la legislatura en la que ha gobernado junto al PNV, el vaticinio era que la ciudad sería ingobernable al tratarse de un ejecutivo en minoría. Sin embargo, ha recalcado que el tiempo ha demostrado todo lo contrario gracias a una fórmula basada en el diálogo y en los acuerdos con todos los partidos. El último, con EH Bildu, para congelar los impuestos municipales y subir las tasas y precios públicos un 3% en 2027. Por tanto, Etxebarria ha destacado que se ha pactado sin ningún tipo de complejo, al tiempo que ha advertido del auge de la ultraderecha y de la izquierda radical, que, según dice, va de antifascista, pero actúa con la misma intolerancia ultra.
6: Hemos demostrado que es posible liderar un gobierno sólido, fiable y resolutivo, que pacta sin ningún tipo de complejo. Quiero seguir siendo la alcaldesa de Vitoria-Gasteiz, la alcaldesa del sí, la que confía en su ciudad y que la defiende con mucho orgullo. Señalar al elefante en la habitación. Y me estoy refiriendo a los discursos de odio, a la radicalización política que amenaza nuestra convivencia.
1: Por supuesto que me estoy refiriendo al avance de la ultraderecha, pero también me refiero a la izquierda radical.
3: En este sentido, la alcaldesa ha manifestado que frente a la política de testosterona no hay nada más revolucionario que un liderazgo amable y cercano. El anuncio de Echevarría ha coincidido con la noticia de que la primera teniente de diputado general de Álava y diputada de Empleo, Comercio y Turismo, Cristina González, será quien sustituya a Javier Hurtado como consejero de Turismo en el Gobierno vasco. Este cambio en el Ejecutivo de Pradales se produce después de que este martes Hurtado avanzara que será cabeza de lista del Partido Socialista por Álava al Congreso de los Diputados en las próximas elecciones generales, por lo que dejará su cargo de consejero en el Ejecutivo de Euskadi.
27: Bueno, pues estos son los movimientos que hay por parte del Partido Socialista en este caso, en un día en el que hemos conocido encuestas. El CIS ha publicado la suya, es la última de intención de voto, la primera desde que se convocaron elecciones, elaborada en plena oleada de indignación por el desahucio de Mari Carmen. El CIS le da una amplia victoria al Partido Socialista, que aumentaría su distancia respecto al PP en 5 puntos, mientras que la formación que dirige Núñez Feijóo caería 3 puntos, disminuyendo su distancia respecto a Vox. El sondeo también apunta a una caída de las formaciones a la izquierda del PSOE, que siguen sin llegar a un acuerdo a 2 días de que acabe el plazo para inscribir las coaliciones que van a concurrir en esas elecciones del 29 de noviembre. Delia Obreta, Arratsaldeon.
7: Arratsaldeon, el CIS elaboró su sondeo entre el 1 y el 6 de octubre en plena oleada de indignación por el desahucio de Mari Carmen y en los días en los que decaían los decretos de vivienda en el Congreso, y este hecho habría pasado factura al PP y beneficiado al PSOE, según el CIS, porque los socialistas obtendrían el 34% de los votos, 5 puntos más que en septiembre, y se pondrían a 12 del Partido Popular, que lograría el 22% del sufragio, 3 puntos menos que el pasado mes. Vox le roba terreno a los populares y se afianza como tercera fuerza, sube 1 punto desde septiembre. El sondeo además señala a Pedro Sánchez como la opción preferida para gobernar para la ciudadanía, mientras que Alberto Núñez Feijóo no consigue despegar y obtiene la misma nota que Santiago Abascal. El CIS no augura buenos datos para la izquierda. Frente Amplio se hace con el 6% de los votos, Podemos con el 3%, 6 décimas menos que hace un mes. Esto cuando la izquierda sigue sin llegar a un acuerdo para presentarse unida a las elecciones generales. Después de la alianza de Esquerra y Podemos, Ada Colau ha asegurado hoy que no dudará en hacerse a un lado si eso ayuda a llegar a un acuerdo para que toda la izquierda vaya en la misma lista.
8: Si más adelante se suman más formaciones al Frente Amplio y el consenso de todas esas formaciones es que hay otra persona que genera más consenso que mi candidatura, oiga, adelante, ¿entiende? Yo cedería absolutamente eso. Igual que incluso hasta el nombre de la formación. Si el problema fuera el nombre de la formación, pues se le cambia el nombre a la formación. Las conversaciones siguen abiertas. De hecho, me consta que hay conversaciones muy avanzadas con varias formaciones en el conjunto del Estado y ojalá también que esas conversaciones puedan avanzar con Podemos.
7: Podemos responde a Colau que si quiere ser su candidata se presente a sus primarias que se han abierto hoy y en las que Irene Montero es la única que opta a candidata de los morados a la presidencia del gobierno. En todo caso, ambas partes insisten en que la negociación continúa. El plazo para registrar las coaliciones termina en la medianoche del viernes.
27: Bueno, pues este es el sondeo que hemos conocido en el día de hoy, en una campaña, como decimos, muy pero que muy crispada. El Ejército de Tierra ha abierto una investigación para aclarar la conducta de los legionarios que, al parecer, bueno, aparecen, de hecho, en un vídeo vitoreando al activista de ultraderecha Vito Quiles. Él grita "a por los rojos" y todos le jalean. La investigación se abrió tras tener conocimiento del vídeo, que ha sido difundido por el propio Quiles a través de redes sociales y en las que tiene cientos de miles de seguidores.
9: ¡Vito! ¡Vito! ¡Vito! ¡Vamos!
27: Bueno, a por los rojos, vitorean, etcétera. Evidentemente algo que no podría hacer ningún miembro del ejército español. Las sanciones previstas para las faltas graves son sanción económica de 8 a 15 días, arresto de 15 a 30 o pérdida de destino. Por cierto, que Vito Quiles va a estar mañana en Pamplona. Bueno, pues en precampaña también aquí en Euskadi nos hemos encontrado hoy con pintadas, con insultos que ha denunciado el Ayuntamiento de Baracaldo contra la alcaldesa, contra Amaia del Campo. Denuncian la aparición de pintadas hacia ella en un comunicado. Dice que ha sido en el entorno de la iglesia de Santa Teresa, en Bagacha, insultos personales hacia ella y también la consigna "Gora ETA". Pintadas que han sido eliminadas por parte de los servicios de limpieza municipales. 2:15, escuchan Onda Vasca, Grupo Noticias. La falta de trabajadores pone en jaque la competitividad de Euskadi. Confebask estima que las empresas vascas van a tener un déficit de trabajadores de hasta 240.000 para 2035, por lo que la patronal vasca insta a tomar medidas para revertir esta situación, que supondría, según sus cálculos, una merma en el PIB vasco de 22.600 millones en esta década, Delia.
10: Y Confebax hace esta estimación teniendo en cuenta que en 2035 se necesitarán 344.000 trabajadores debido a las jubilaciones previas, 253.000, a lo que habría que sumar otros 90.000 empleos que se crearán por la expansión de las empresas. Mientras tanto, en ese tiempo se calcula que las personas en activo serán 103.000, de ahí que Confebax cifre en 240.000 los puestos de trabajo que quedarán vacantes. Son datos que ha ofrecido la presidenta de la patronal vasca, Tamara Yagüe, en la presentación de su informe Reto Demográfico y Competitividad en Euskadi. Confebax insta a tomar medidas ya para evitar ese déficit de trabajadores.
11: En un momento en el que el 91% de las empresas vascas confiesan dificultades para contratar, si no actuamos a tiempo, Euskadi podría acumular en 2035 un déficit de 240.000 personas trabajadoras.
10: Confebax propone regular la llegada ordenada de migrantes ofreciéndoles formación en origen, agilizar la homogeneización de títulos o mejorar la formación para que se amolde a las necesidades de las empresas, algo en lo que ya trabaja el gobierno vasco. Miquel Torres es consejero de Economía.
13: Reforzar la formación a lo largo de toda la vida laboral es fundamental para que ese talento de alguna forma se desarrolle aquí en Euskadi y tenga las mejores posibilidades de reforzar nuestra economía.
10: De no tomar medidas, Confebax advierte de que la productividad vasca se verá afectada y mucho, porque calcula que el PIB vasco perdería 22.600 millones hasta 2035. El mismo informe calcula que si no se crean estos empleos, se reducirá la recaudación del IRPF en 1.271 millones y se rebajará también los pagos de los empresarios a la Seguridad Social en nada más y nada menos que 2.734 millones.
27: No abandonamos el mercado laboral. Inteligencia artificial ha disparado casi un 50% el empleo en Euskadi, donde ya trabajan en su desarrollo 14.200 personas. Son conclusiones del tercer diagnóstico sobre inteligencia artificial que ha presentado esta mañana el gobierno vasco. El 87% de las empresas invierten en esta tecnología, si bien es verdad que hay bastante brecha entre las pymes y las grandes empresas. Son ya 1.600 los agentes que pueden proveerla, que pueden desarrollarla. Laura Marrón es la directora general del Centro Vasco de Inteligencia Artificial.
14: Euskadi se sitúa como el tercer territorio con mayor nivel de adopción dentro del conjunto estatal, tan solo por detrás de Madrid y Cataluña, junto a la Comunidad Valenciana.
27: Y la Fiscalía Provincial de Álava, en coordinación con la Unidad de Derechos Humanos, Memoria Democrática de la Fiscalía General del Estado, ha presentado un escrito para promover un procedimiento para los hechos de la masacre del 3 de marzo de Gasteiz, en el que fallecieron 5 personas a manos de la policía armada. Para que esto no quede impune, el objetivo es la reparación de las víctimas de unos hechos que, aunque sucedieron hace 50 años, forman parte, sin duda, de la memoria histórica de la capital alavesa. Sierra.
3: La Fiscalía Alavesa pretende promover un procedimiento de jurisdicción voluntaria para la declaración judicial de hechos pasados, cuyas diligencias han sido asumidas por la fiscal jefa de Álava, Carmen Cotelo, debido a su trascendencia. Según ha explicado el Ministerio Fiscal, en ellas se ha recabado una ingente información documental y se ha tomado declaración a una multitud de víctimas y familiares con el fin de garantizar el derecho a una investigación exhaustiva. La Fiscalía ha indicado que es la que ha promovido la declaración judicial sobre la brutal represión ejercida por la Policía Armada de la Guardia General, convocada en Vitoria el 3 de marzo de 1976 en reivindicación de los derechos sociales y laborales de los trabajadores. Estos hechos se saldaron con 5 personas fallecidas y más de un centenar de heridos de diversa consideración, muchos de ellos por disparos de arma de fuego. Uno de estos heridos y promotor de la asociación del 3 de marzo, Andoni Chasco, aclara que no ha sido la Fiscalía la que ha promovido la verdad judicial sobre lo sucedido, sino las propias víctimas, que cuando se aprobó la Ley de Memoria Democrática en 2022 vieron la posibilidad de acudir mediante la jurisdicción voluntaria para lograr una verdad judicial. Todo ello tras no conseguir una justicia penal contra las personas responsables de la masacre.
15: Nosotros habíamos intentado y lo seguimos intentando por activa y por pasiva lograr una justicia penal que enjuicie a los responsables políticos y materiales de aquella masacre, y no había sido posible, y por lo menos queríamos establecer una verdad judicial. Por eso nos presentamos en la Fiscalía con la demanda de pedirles que iniciaran la investigación de los hechos en base a lo que contempla la Ley de Memoria Democrática, una investigación de esos hechos.
3: Ya en junio de 2024, según recuerda, la Asociación del 3 de marzo habló con el entonces fiscal de Memoria Democrática de Gasteiz, Álvaro Delgado. Cuando tomó posesión de su cargo en septiembre de ese año, comenzaron a aportar a la Fiscalía todo tipo de documentos e información. Posteriormente, fue trasladado a Vizcaya y entonces fue la fiscal jefe, Carmen Cotelo, la que se encargó de esta causa, que ha derivado en las diligencias anunciadas hoy. Ahora el procedimiento tendrá que ser trasladado al juzgado que corresponda para que dicte una verdad judicial sobre la masacre ocurrida hace 50 años. Chasco reconoce que están cansados de que se niegue un proceso penal contra los responsables.
15: Estamos cansos de que se nos niegue la jurisdicción penal en esta masacre, y por eso creemos importante y necesario por lo menos tener una verdad judicial y con la cual podamos emprender futuras actuaciones en base a esa verdad judicial, que eso, bueno, pues tiene un rango oficial, y eso, vamos, no debería quedar en el olvido ni en un cajón, sino que eso debería permitir abrir otras nuevas vías para la búsqueda de soluciones.
3: El propio Ministerio Fiscal reconoce que, a pesar de que formalmente se tramitaron dos procedimientos judiciales, estos gravísimos hechos quedaron impunes al no haberse realizado la más mínima investigación. Por tanto, lo que se pretende ahora es la reparación de las víctimas de unos hechos que forman parte de la memoria histórica de Vitoria-Gasteiz.
27: Y Donostia ha celebrado esta mañana su pleno de política general. El alcalde ha realizado un repaso al estado actual de la ciudad. Jon Insausti considera que esta se encuentra en un buen momento, con una economía fuerte vinculada al conocimiento y a la ciencia. Y como retos, el alcalde se marca el acceso a la vivienda y la cohesión social. Esther Fernández, Arratsaldeon.
16: Arratsaldeon, Lorena, sí, la vivienda es uno de los grandes retos a los que se enfrenta Donostia. Insausti ha anunciado que en los próximos meses se impulsarán nuevas promociones como la de Anchita, Jolastokieta, Chomin 2 o Esnavide, con 1.782 viviendas nuevas, y se aprobará la nueva ordenanza para flexibilizar la conversión de locales a viviendas. Insausti pide colaboración a los grandes tenedores para contener los precios.
17: Hiriaren egoerari buruzko osoko bilkura honetatik dei egiten diet Donostiako etxe bizitza jabe handiei. Inplikatzeko eskatzen diet Donostiarekiko duten erantzukizuna har dezatela, beren etxe bizitzak merkatuan jar ditzatela, precio eskuragarri eta bidezkoetan.
16: El alcalde también ha hablado de seguridad. Antes del próximo verano pondrán en marcha la comisaría conjunta de la Ertzaintza y Policía Municipal en Atocha, y en un mes se aprobará el proyecto de la de guía. El alcalde ha citado también proyectos como la ampliación del Parque Tecnológico de Yumbe y ha anunciado una ampliación de Miramón hacia Galarreta. También ha destacado la próxima entrada en funcionamiento de la pasante del Topo. En materia social, asegura Insausti que Donostia contará en 2027 con el mayor presupuesto social de su historia y con un incremento en la partida de mantenimiento de calles y parques. En cuanto al turismo, se felicita por la aprobación de la tasa turística.
17: Seguir creando y desarrollando herramientas propias para la gestión del turismo es clave. Ese es el camino. Las herramientas urbanísticas nos han permitido poner límite a la apertura de nuevos alojamientos. Y tenemos que seguir avanzando también en la gestión de los usos del espacio público para garantizar la convivencia equilibrada. Y a esto quiero sumar el impuesto turístico, una batalla ganada por Donostia. Sé bien de lo que hablo, ya que han sido muchas horas invertidas y muchos días de negociaciones reivindicando la puesta en marcha de este impuesto ante otras administraciones. Es un logro que tiene nombre donostiar.
16: Insausti defiende que Donostia vive un momento de prosperidad económica con una tasa de paro de solo el 5%, una renta media de más de 31.000 euros y un crecimiento del PIB del 5,5% superior a la media de Guipúzcoa y Euskadi.
27: La oposición, por su parte, no comparte el diagnóstico realizado por el alcalde. Vivienda, seguridad, turismo han centrado las críticas. EH Bildu, por ejemplo, en materia de vivienda, cree que antes de lanzarse a construir nuevas promociones, el ayuntamiento tendrá que fomentar que las viviendas vacías salgan al mercado o que se caducaran licencias de viviendas turísticas. Asegura además que tiene un modelo de ciudad completamente diferente, centrado en el Urumea, Guipúzcoa 20 y la costa. El Partido Popular, por su parte, considera que Donostia no ha mejorado nada en los últimos años, critica que la ciudad ha empeorado en seguridad, y el Carrequín Donostia denuncia la inacción del gobierno municipal, que actúa, dice, sin ambición. Escuchamos a los portavoces de estos tres grupos políticos, a Juan Carlos Izagirre de Bildu, a Borja Corominas del PP, a Víctor Lasa del Carrequín Donostia.
18: A los grandes tenedores y a los fondos buitre no se les pide nada, señor alcalde. A ellos hay que impedirles que sigan con su poder y con su marcar las políticas de las ciudades. Y para eso hay que aprobar leyes, hay que aprobar decretos, hay que aprobar normativas que el PNV ha votado que no.
19: ¿Cuántas promesas ha hecho sobre promesas anteriormente hechas? ¿Cuántas buenas palabras? ¿Cuántos lugares comunes? ¿Cuánta lágrima contenida? Y sin embargo, un gran vacío. No hay nada más allá de la fachada.
20: Hemos hablado de vivienda.

0: sufrimiento y acompañar adecuadamente a las familias. Esta mañana aquí en Onda Vasca hablábamos de esto precisamente con Ana Aguirre, Eva Sesma, Lorea García, son profesionales sanitarias de la OSI Bilbao Basurto.
1: Creo que es fundamental, ¿no?, que se cuide el cómo se da la noticia y el que seamos capaces de dar el tiempo suficiente a esas familias para que asimilen lo que está pasando y poder acompañar y darles la confianza suficiente.
2: No se nos tiene que olvidar que a veces el profesional sanitario también es otra persona que sufre en ese momento, ¿no?
3: Sin duda.
2: Y eso, con lo cual ahí hay dos focos a atender, ¿no? El propio profesional sanitario, que también requerirá de su propio espacio, y esa familia que sin duda es la protagonista de ese momento, ¿no?
4: Hay que darse cuenta y decir, bueno, ahora ha cambiado mi papel. No hay medicinas, no hay tratamientos, yo soy el tratamiento. Puedes tener miedo, pero el decir, ya está, el dolor importante aquí es el que ha perdido a su hijo, y decir, tengo que tender la mano, porque cómo tienda esa mano puede marcar la diferencia.
0: Bilbao acogerá del 26 al 30 de octubre la 14ª edición de BIME, que un año más va a reunir artistas, empresas e instituciones de Europa, Latinoamérica y África para potenciar el intercambio cultural, la internacionalización del talento y las oportunidades del negocio musical. La programación se estructura, recordemos, en dos grandes áreas orientadas tanto a profesionales como al público general. BIME Live, enfocada a la música en directo y la difusión de nuevos proyectos creativos. BIME Pro, en el Euskalduna, para debatir sobre las transformaciones, retos y tendencias de esta industria creativa. Cristina Zúñiga, arratsaldeón.
5: Arratsaldeón, Lorena. Sí, un año más. BIME va a reunir en un mismo espacio a todos los agentes del sector, artistas, grupos, productores, sellos discográficos, plataformas de difusión y empresas asociadas al desarrollo de los nuevos proyectos innovadores, compartiendo conocimientos, experiencias e investigación en este sector, el musical, que como otros está sufriendo una gran revolución, con muchos cambios que obligan a actualizarse para no perder posicionamiento y rentabilidad. Lo explican así Cristina Mújica, la directora de Competitividad y Promoción Exterior de la Diputación, y Javier García Nuño, el director de Bilbao Ekintza.
6: Inteligencia artificial, nuevas tecnologías, cambios en la forma de generar, de distribuir y de consumir contenidos, una serie de cambios y de transformaciones que están cambiando, perdón la redundancia, pues toda esta actividad. Y estas transformaciones, es verdad que abren un abanico enorme de posibilidades y de oportunidades, pero al mismo tiempo generan incertidumbre. Plantean preguntas sobre la gestión de los derechos de autor, preguntas sobre la remuneración de las personas que crean, preguntas sobre la viabilidad de los diferentes modelos de negocio.
7: Para nosotros es una oportunidad de posicionamiento de ciudad, nos permite que identifiquemos talento, estamos ahora trabajando todos por ese talento que nos haga distintos.
5: BIME Pro llevará a la Euskalduna delegaciones internacionales de América Latina y Europa, distintas mesas de debate y figuras destacadas de la industria musical, como explica la directora de BIME, Isabel Villanueva.
8: Por ejemplo, figuras femeninas, distintos movimientos en la historia de la música, como por ejemplo una gran conversación con Alaska de apertura, porque ya sabéis que ha sido nominada al premio honorífico de los Latin Grammys este año. Una gran conversación con Luz Casal, una gran conversación de cierre con Ana Mena, que ponen la figura de la mujer empresaria y no solo artista como referente, estilos y situaciones vitales muy distintos.
5: BIME Live ofrecerá más de 70 showcase y actuaciones del 27 al 29 de este mes en salas como Café Anchoquía, Sala BBK, Bilbo Rock o Stage Life. La entrada requerirá un registro previo, un donativo de solo un euro destinado a las zonas más afectadas por los terremotos en Colombia. El cartel incluye nombres emergentes y otros consolidados como Ashleys, Bianca, Tusi Warriors o Pedro Capo, entre otros.
0: Y un apunte más, Vizcaya conmemora el Día de las Mujeres Rurales con una exposición de 14 fotografías históricas en el mercado de Durango. La muestra organizada junto a Gerediago del Carte A refleja la vida, el trabajo de esas mujeres baserritarras de Durangaldea entre 1910 y 1960.

0: 2:31, Imanol Vilella, arratsaldeón.
1: Arratsaldeón, Lorena, buenas tardes.
0: Cuéntanos.
1: Bueno, pues un día en el que vamos a hablar muchísimo de fútbol, en clave Atlético, un protagonista, Jesús Areso, un mes sin competir, lleva el conjunto rojiblanco, con ya Arrasate al mando de Osasuna de nuevo en esta segunda etapa, con una Real que mira a Europa, en definitiva, que tenemos mucho por delante, con baloncesto, también hay jornada continental para Bilbao Basket. Cerraremos, como cada miércoles, con Atletismo Popular.
0: El deporte con Imanol Vilella hasta las 3 de la tarde. Siguen informados, entretenidos en esta su sintonía, también en nuestra página web, ondavasca.com. 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
8: Dos y 34 minutos de la tarde, arratsaldeon. Continuamos en sintonía deportiva aquí en Onda Vasca. Estamos a miércoles, es ya 14 de octubre 2026, día en el que evidentemente nos tenemos que ir a Lezama, nos tenemos que ir a conocer la última hora de la Real Sociedad y por supuesto nos tenemos que ir a conocer la última hora del Club Atlético Osasuna, que pasa nada más y nada menos que por la primera sesión de Iagoba Arrasate, esa rueda de prensa de presentación y sobre todo esas ganas que tiene el técnico de Berriatúa de, ¿por qué no?, conseguir desde este mismo fin de semana ya revertir la idea de que el conjunto rojillo está abocado a pelear hasta el final por la permanencia. Quiere asentar a su ex equipo, entre medias ha dirigido, por ejemplo, al Real Club Deportivo Mallorca. Ahora regresa a la que fue su casa después de que Luis Miguel Ramis pues no consiguiera los resultados esperados y cayera en el último de los encuentros por 5-2 contra el Betis en la Cartuja. Un Betis que, por cierto, juega hoy partido de Champions. Mañana lo hará la Real Competición Continental Europa League contra el Union Saint-Gilloise, el conjunto belga que a partir de las 7:15 va a ser el rival del conjunto de Matarazzo. Pero hoy la última hora nos lleva hasta Lezama porque ha hablado Jesús Areso, el futbolista del Athletic, el lateral de Cascante, ex de Osasuna, que llegó la temporada pasada por un importe de 12 millones de euros, o lo que es lo mismo, el pago íntegro de su cláusula, y que en el primer año, en la primera temporada, a las órdenes de Ernesto Valverde, no pudo demostrar todo su potencial. El motivo, que físicamente no estaba al 100%. Hoy ha hecho autocrítica el lateral de Cascante para admitir que durante todo el verano no lo ha pasado ni mucho menos bien, que ha estado dándole muchas vueltas a la cabeza pensando en qué dependía de él para mejorar su rendimiento, no estaba satisfecho con lo que vio la gente en el césped de él la campaña pasada y evidentemente todo pasa por ese cambio físico importante, por esa pérdida de peso y sobre todo de grasa que ha tenido el 12 del conjunto rojiblanco. Ahora sí que está motivado, sí que está al 100% también en el aspecto físico para una gran temporada a las órdenes de Terzic.
9: Siendo autocríticos, ¿no? Físicamente el año pasado no estuve al 100% mirando mi propio ombligo. creo que yo este verano le di vueltas a qué podía mejorar y poner todas las cartas en la mesa, ¿no? Para estar a mi máximo nivel y con la máxima confianza posible. Que recuerdo esa presentación, ¿no? Recuerdo también tu pregunta. Creo que me equivoqué en una respuesta que tuve, que dije que la adaptación iba a ser muy rápida. Creo que no fue así porque venía de un verano muy convulso en Pamplona, en el que habían sucedido muchas cosas, ya sabéis cómo son los mercados de fichajes. Creo que me equivoqué, ¿no? Como te he dicho, en esa reflexión, pero bueno, de todo se aprende, somos personas y creo que lo importante es el día de hoy.
8: Y a día de hoy, como acabamos de escuchar, está ahora mismo al 100% para intentar en este nuevo curso con los de Edin Terzic poder estar, como decimos, asentado en ese lateral derecho. De momento, la confianza del técnico alemán es máxima para Jesús Areso. Un Athletic, un futbolista del Gascante, que va a estar prácticamente un mes sin competir. Parón de selecciones incluido, ha visto cómo el último encuentro se tenía que posponer. Viajaban a Vallecas, 13 minutos duró ese amago de partido. Todo el mundo tenía en la grada claro que no se iba a jugar. Las protestas así estaban encaminadas a que no se terminase ese partido. Finalmente, tras el lanzamiento de bolas de goma y también de aviones de papel, el árbitro Sánchez Martínez dijo que hasta aquí tres suspensiones temporales bastaron para que de manera definitiva se aplazara ese partido, que de momento está pospuesto sin Edie. No conocemos todavía los detalles de cuándo va a poder jugar el Athletic ese encuentro ante el Rayo Vallecano aplazado. Tampoco cuándo va a recuperar el partido contra el Levante. Está previsto para la próxima semana, a ver qué es lo que sucede. De momento las previsiones meteorológicas auguran que incluso para este próximo fin de semana, juegan el sábado a las 9 contra el Valencia, podría haber riesgo importante de lluvias. Por lo tanto, dos partidos menos para el Athletic, que ya había sufrido el aplazamiento de la jornada 1, una situación tan atípica que los jugadores no saben ni cómo reaccionar.
9: Sí, creo que es una situación muy incómoda, porque creo que bueno, son puntos que quedan ahí, ¿no? La clasificación y los partidos siguen fluyendo, los equipos juegan y nosotros no nos movemos de esa posición, ¿no? Con 8 puntos, pero bueno, creo que ahora mismo solo hay que pensar ya en el Valencia, en afrontar el partido de Mestalla con este cambio de entrenador que han tenido y vamos a por ello. No es bueno para ningún equipo y yo creo que para el jugador tampoco, ¿no? Porque al final, por mucho que entrenes, el escenario de los 90 minutos, el escenario y la exigencia de un partido completo solo se vive en un partido de liga, ¿no? En este caso, entonces creo que todos tenemos ganas, ¿no? De que vuelva a la liga.
8: Todo el mundo tiene ganas y eso que ahora el Athletic afronta un calendario que da vértigo porque tiene que jugar este próximo fin de semana contra el Valencia, que es la jornada natural de liga que debería disputar. Tiene que recuperar también el partido contra el Levante porque le empieza la Copa. Tiene que jugar contra el Prat en el Municipal del Hospitalet. No reúne el Municipal de Sañer las condiciones necesarias para lograr un partido de estas características. Por lo tanto, se muda a un campo mejor ese partido, con muchísimo más público puede caber en sus gradas, con precios relativamente populares. Pero como decimos, el conjunto rojiblanco tiene un calendario frenético. Juega contra Valencia, recupera ese partido contra Levante, vuelve la Liga, tiene que jugar la Copa, terminará este mes con el derbi ante la Real Sociedad el próximo día 1 de noviembre. Después llegará Osasuna, entre medias sería una buena fecha para buscar ese partido contra el Rayo, pero la carga de minutos, las lesiones, el trabajo pueden aparecer en cualquier momento.
9: Bueno, creo que el año pasado lo vimos, ¿no? Cuando juegas muchos partidos en poco tiempo, la carga de las piernas, incluso podríamos decir las lesiones, ¿no? Que el año pasado hubo bastantes. Creo que cuantas más carga de partidos hay, el jugador está más sometido. Creo que es peor para nosotros, está claro, pero bueno, ahora ya no podemos afrontarlo más que de esta manera, partido a partido. Primero Mestalla, luego volveremos a Valencia y poco a poco. Siempre hay que ver el lado positivo, ¿no? Cuando no juegas partidos, pues puedes entrenar más, puede Edin poner más cartas sobre la mesa, ¿no? Poner al jugador, moldearlo, ¿no? Y poner esas características que él quiere. Y creo que, bueno, como ya te digo, hay que quedarse con la parte positiva y esta es una de ellas.
8: Una de ellas, evidentemente, es el hecho de tener esos dos partidos en la recámara. Si salen bien, el Athletic da un salto importante en la clasificación. Si salen mal, se queda en una situación delicada. Insistimos, 8 puntos, ahora mismo mitad de tabla, pero tiene 2 partidos menos que el resto de sus rivales. Con 6 puntos más, en el mejor de los supuestos, estaría en puestos de Europa League y cerquita del Real Madrid, que es cuarto con 18 puntos. Por lo tanto, es necesario empezar a recuperar partidos y sobre todo dejar de tener esa sensación extraña que todos tuvieron durante ese entretiempo del partido de Vallecas.
9: Sí, creo que es una situación extraña, ¿no? Una situación que nunca me ha tocado vivir a mí como futbolista. Creo que estábamos un poco que no sabíamos qué pasaba realmente, ¿no? Cuál iba a ser la solución, qué iba a ocurrir, si íbamos a jugar al día siguiente, si íbamos a jugar a las 9 de la noche. Entonces creo que bueno, que es una situación irreal y que esperemos que no vuelva a ocurrir.
8: Irreal, que no vuelva a ocurrir. Y el primero de los encuentros en el que podrían pasar cosas es precisamente ese encuentro de Valencia, por la previsión meteorológica, aunque de momento estamos lejos de la fecha del partido, estamos a miércoles. Las previsiones es que puede haber algo similar a lo que sucedía en el partido contra el Levante, pero insistimos todavía con muchísima cautela. Lo importante, centrarse en lo deportivo. Llega el Vasco Aguirre al frente del Valencia, solo un partido, 2-2 ante el Racing de Santander el pasado domingo, 9 de la noche se juega en el Sardinero ese encuentro. Poco que analizar de este nuevo Valencia.
9: Bueno, creo que Mestalla siempre es un escenario difícil, ¿no? A mí no me gustan particularmente mucho los cambios de entrenador porque no sabes cómo te va a plantear el partido Aguirre. Sí que lo conocemos en la Liga, pero bueno, con estos jugadores no sabemos cómo va a jugar. Solo lleva un partido que jugó en Santander. Entonces que creo que bueno, que este escenario a ningún jugador ni a ningún entrenador le gusta porque es un equipo que no sabemos cómo actuar, pero bueno, vamos a Mestalla con toda la ilusión y lo más importante, poner nuestro tipo de juego, ¿no? En Mestalla. Yo me he enfrentado a Aguirre en el Mallorca, ¿no? Creo que es un entrenador correoso, es un entrenador el cual tiene un sistema muy definido, que creo que bueno, que es evidente, ¿no? Los resultados positivos y la carrera que tiene como entrenador, entonces espero un partido muy complicado. Ahora vamos a Mestalla, creo que es importante que se haga algo positivo, porque por mucho que te queden dos partidos por jugar, creo que es importante y imaginemos, ¿no? La situación positiva de ganar en Mestalla y luego tener dos partidos ahí guardados.
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8: Esa es la última hora de la Teledi, 43 minutos pasante las 2 de la tarde y la inclusión de nuevo en la lista de futbolistas llamados a entrenar con el Intercity, Cristian Imga, que está siendo la gran sensación de estas primeras semanas de temporada, tanto en primera ref con el Bilbao Athletic como los partidos en los que ha sido internacional con las categorías inferiores de la selección española. En lo que se refiere a la Real Sociedad, esta tarde ronda de prensa para todos aquellos que sean protagonistas en Bélgica. Unión Saint-Gilloise, el equipo posiblemente más potente de ese país, que llega a Europa siendo un habitual y teniendo a la Real Sociedad enfrente. Y en Club Atlético Osasuna, la necesidad ha llevado a que sea de nuevo llamado a filas Iagobo Arrasate, que se despedía entre lágrimas de la que había sido su casa, del Sadar, y que ahora pues ha vuelto con la ilusión de rescatar un proyecto que no ha cambiado tanto con respecto a su paso, el primero, por el equipo rojillo, pero que tiene el toque de Luis Miguel Ramis, que a la vista está, no ha sido tan satisfactorio como esperaba la dirección deportiva, como esperaba en definitiva el club rojillo. Llamada de cata, decisión de Iagobo Arrasate, tremendamente fácil para coger de nuevo las riendas del equipo sasunista.
10: Sí, ser valiente decía que podía ser una decisión valiente el hecho de venir en este momento, ¿no? Me refería más a eso. Bueno, entiendo que me respetaréis también. Yo no voy a valorar a Osasuna hasta el día de hoy. Voy a valorar a Osasuna desde el día de hoy, lo que hacemos nosotros. Lo que está claro es que sé la plantilla que tenemos, confío en la plantilla, conozco a muchos jugadores. Es verdad que hay jugadores lesionados y cuando se recuperen esos lesionados todos vamos a ser mejores. Yo voy a ser mejor, Cata va a ser mejor, y vosotros vais a ser mejores y necesitamos también a todos. Pero bueno, si estoy aquí es porque creo en la plantilla. Bueno, en ese momento llevaba 6 años y entendía que era el momento, veía el equipo bastante bien y bueno, después de una decisión meditada y difícil entendía que ese era el paso a tomar. Bueno, han pasado 2 años y pico, he estado bastantes meses ahora para formarme, para cargarme de energía y siempre lo he dicho de forma natural, cuando Osasuna me necesita y yo entiendo también que puedo aportar a Osasuna, pues eso se iba a dar de forma natural. Recibo una llamada de Cata el domingo, creo que desde el aeropuerto, nos juntamos a la noche y por eso estoy aquí, porque creo en Osasuna, creo que en la vida hay que ser agradecido siempre y a veces hay que ser valiente también. Y bueno, juntando las dos cosas, pues aquí estoy.
8: Joseba, un Iagobo Arrasate, mejor dicho, que como él decía, aquí estoy y sobre todo está feliz, tanto él como su familia, también la rojilla.
10: Pues mi mujer estaba despierta todavía, era tarde, ¿eh? No sé, me entró como una, es difícil de explicar un poco la sensación, ¿no? Pero sobre todo alegría porque no es algo esperado, porque al final, pues bueno, yo en verano tuve conversaciones con otros equipos, ahora también estaba preparándome, no sabía cuál iba a ser mi destino, pero fue como muy sencillo todo. Creo mucho en Cata, mucho, cuando digo mucho, he tragado 6 años con Braulio y con Cata, pero muchas tardes en Tajonar yo he estado con Cata, muchas horas, y creo mucho en él, y bueno, tuvimos una conversación muy sincera y salí como muy convencido. Entonces, pues bueno, cuando llegas a casa es como, te llega un poco ese bajón, pero también esa alegría de decir, joder, pues vuelvo a un sitio donde he sido feliz, ojalá las cosas salgan otra vez bien. Bueno, pues, a ver, te puedes imaginar, la mujer contenta pero nerviosa a su vez, y los hijos encantados. Los hijos, te puedes imaginar, los hijos no ven tanto riesgo, no ven tanto, creen que vamos a ganar el domingo, tal, son un poco más ilusos, pero están encantados.
8: Iñigo Arrasate, que ya está al mando de Osasuna y que desde este mismo fin de semana quiere revertir una situación que, es cierto, no es alarmante, tiene 8 puntos, como la gran mayoría de la primera división, pero sí que es el que peor racha lleva, uno de los últimos 15, es el bagaje del hasta hace 2 días equipo de Luis Miguel Ramis, desde hace 2 días nuevo equipo de Iagoba Arrasate. Un último apunte, abrimos apartado polideportivo, 48 minutos pasan de las 2 de la tarde, hoy juega Bilbao Basket, hoy tendrá en Teleslavia de Praga la oportunidad de reivindicarse como el mejor segundo del grupo. El motivo, que el Alba Berlín es un transatlántico, que Igokea ya fue, víctima de Bilbao Basket en el partido inaugural de esta BCL. Ahora, ante el Slavia, la pelea aparece por la medalla de plata del grupo.
11: Yo creo que el rival que tenemos mañana es un rival que le salió muy mal partido, el primer partido. Lo que pasa es que ir a la historia, ¿no?, de especialmente sus jugadores veteranos, jugadores que lo han hecho muy bien en esta competición, que son absolutos dominadores de esta competición. Nosotros no tenemos ningún jugador realmente que en su trayectoria haya dominado esta competición. Ellos sí. Nymburk ha sido un equipo en los últimos años en BCL importante y para los entrenadores, por ejemplo, también referente, porque han tenido propuestas diferentes a nivel de defensa, de ataque. Y ha sido un equipo pues siempre importante, ¿no?, para mirar, ¿no? Bueno, pues ahora hay una fusión allí, pero no tenemos que olvidar que ellos parten de una cultura con mucha experiencia y encima pues con americanos que son difíciles de defender, muy difíciles de defender.
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8: Diez minutos restan para llegar a las 3 de la tarde. Ya está por aquí Mikel Cid. Miguel, arratsaldeón, muy buenas.
16: Arratsaldeón.
8: Preparados para lo que va a ser, sobre todo, Bilbao este próximo fin de semana, que es, pues yo creo que el que más caos genera a nivel de carrera de todo el año. La prueba es súper chula, esa media maratón y ese 10K Bilbao Running Fest, la nocturna de toda la vida, sin distancia maratón, y que ha crecido, y no sabemos dónde está el techo.
16: Bueno, ya nos han adelantado que este año somos 27.000, pero que el año que viene quieren meter 30.000, así que ¿dónde está el techo? Pues no lo sé, la verdad. Así que esperamos que podamos correr todos a gusto, las salidas más espaciadas que nunca, así que confiamos en la gran noche.
8: Muy necesario el hecho de espaciar salidas, sobre todo porque es cierto que la explanada de los primeros metros es muy cómoda, pero luego es un embudo.
16: Sí, dar la vuelta a San Mamés y luego la curva para coger ya Sabino Arana y bajar al Sagrado Corazón. Ahí hay algunas curvas que hacen complicado el comienzo de la carrera. Pero bueno, luego sí que es verdad que una vez cogemos Gran Vía y llegamos hasta la Plaza Elíptica y demás, ya no hay problema de ancho en la calle ni nada. Y se puede empezar a correr a gusto y se estira la carrera.
8: Estamos ahora mismo 2:52 de la tarde. Acabamos de iniciar, o mejor dicho, acabamos de cerrar el sorteo de los dorsales. Es decir, ha durado una semana exacta para la 10K de la de Halloween, la del próximo 1 de noviembre, que teníamos ahí dos dorsales para sortear. Acabamos de cerrar y vamos a empezar el sorteo, tanto en el WhatsApp de Onda Vasca como en las redes sociales, en arroba Emanuel Vilella, en arroba Opa Mikel y en la cuenta oficial del 10K Halloween Bilbao. Ahora enseguida vamos a dar los ganadores porque ya estamos haciendo ese sorteo. Pero, como decíamos, Miguel, dos pruebas que, aunque muchos puedan pensar, el 10K y la media maratón es muy sencillo de dividir, los del 10K hacen el mismo recorrido y se desvían un poquito antes y el media maratón sigue para adelante. Es uno de los puntos conflictivos de la carrera.
16: Sí, corremos todos juntos, entonces es verdad que, claro, cada uno en función de la distancia a la que vaya va a su ritmo. Los cajones se suponen que agrupan a la gente en ritmo independientemente de la distancia que vayan a recorrer. Pero bueno, también es un poco la gracia. Sí que le he oído en alguna ocasión al organizador que están planteándose para ediciones futuras separar la salida de la 10K y de la media maratón. Pero bueno, también le da su punto de espectacularidad a la carrera el que salgamos 27.000 personas de una manera escalonada, que además este año el último cajón nos sale hasta 1:04 más tarde que los primeros. Pero bueno, la noche promete, desde luego.
8: Sobre todo porque es el gran día de running de Bilbao. Por centrar un poquito el tiro, decías tú, 1 hora ahí de diferencia entre cajones. ¿Desde cuándo, hasta cuándo, mejor dicho, va a haber salidas, Miguel? Tenemos un vídeo súper amplio en tus redes sociales con la guía de la carrera, será posiblemente la más completa que has hecho. ¿Qué tiene que saber la gente que vaya a correr la Bilbao Running Fest? ¿Y qué tiene que saber la gente que vaya a estar por Bilbao, que igual de repente quiere entrar con el coche y tiene todo cerrado?
16: Pues lo primero de todo, la salida, eso. La élite o el cajón 1 sale a las 7 en punto y escalonadamente van saliendo los cajones. La gente que tenga en cuenta que va a ser un día fresco, dan 16 grados de máxima de momento. Y una probabilidad de lluvia echa un ojo de un 15% más o menos a la hora de la carrera, o sea que baja, pero yo iría preparado sobre todo para los últimos cajones para no pasar frío, para ese rato de espera, que no hace falta estar dentro del cajón a las 7 si salimos a las 8, pero tener muy en cuenta que va a hacer fresco, que hay cierta probabilidad de lluvia, entonces ir preparados en ese sentido. Y el que quiera entrar en Bilbao en coche, pues que sepa que de Gran Vía hacia el otro lado de la ría, pues todo cortadísimo y muy complicado moverse ese día y aparcar en Bilbao, así que más que nunca utilizar el transporte público o los parking disuasorios que tenemos en la red del metro.
8: Lo que es cierto es que todo el mundo tiene bastante claro que ese día hay que ir en metro. Para el que no lo conozca, bastante sencillo, te bajas en San Mamés y te chocas de frente con la salida.
16: Exacto. O sea, la salida está ahí mismo. Tenemos a mano el metro, la intermodal con un montón de líneas de autobús. Tenemos dos paradas de tranvía justo al lado, la de San Mamés y la de Sabino Arana. Entonces, llegar hasta la salida es tremendamente fácil. No hay ninguna complicación, no hay ninguna pérdida. Además, los servicios alrededor de la salida están bien organizados. Ahí suelen poner siempre muchos baños. Hay un montón de bares en los alrededores donde nos podemos tomar el último café antes de la salida. Así que en ese sentido, San Mamés como punto neurálgico de la salida. Y bueno, si alguien necesita utilizar el guardarropa, él lo tiene en el Zubiarte, en la planta -1. Y poscarrera, pues las duchas están divididas en esta ocasión, 10K en el Polideportivo de Deusto y media maratón en el Azcuna Centro A, en la Lóndiga.
8: Estamos todos muy pendientes de esa climatología. Es un consejo básico, pero bueno, hay que ir bien preparado, ser consciente de tu ritmo. Es cierto que si la temperatura no es alta, pues tienes la posibilidad de bueno, pues correr un poquito más fresco, de evitar esos golpes de calor. Aún así, que no pase todo lo contrario, que también sucede en hipotermias.
16: Sí, no, con eso hay que tener cuidado y luego también pensar que muchas veces lo que ocurre en Bilbao es la humedad. Más allá de que haya calor, frío, lluvia, la humedad suele estar casi presente en esta carrera, a las tardes suele pegar fuerte. Entonces, teniendo en cuenta que tenemos avituallamientos en el 6, en el caso de los que vayan a correr 10K, y para los de media maratón están en el 10, justo pasando la línea de meta del 10K, luego en el 14 y en el 18, pues lo de siempre, aunque no tengamos sensación de necesitar agua, isotónico, lo que sea, siempre beber lo que podamos en cada avituallamiento, porque nunca podemos saber cuándo nos puede venir la deshidratación.
8: El recorrido se sale de San Mamés, bajada rapidísima hacia, bueno, pues todo lo que es la zona próxima a la ría. ¿Qué nos puedes contar de un recorrido que está hecho para que entre mucha gente, pero para que la gente que entre y quiera correr pueda?
16: Eso es, a ver, el recorrido es verdad que empieza de manera favorable, porque Sabino Arana hacia la Plaza del Sagrado Corazón es un poquito cuesta abajo, tenemos que hacer ahí casi entera la rotonda para coger la Gran Vía, que la Gran Vía ya es un poquito tobogán, tiene alguna parte hacia abajo, alguna parte con ligera cuesta arriba, pero bueno, realmente donde empieza lo divertido, vamos a decir, es cuando hayamos cruzado ya el puente de Deusto, que tenemos que enfilar ahí la primera subida hacia la rotonda de Sarrico. Es una subida larga, pero muy suave, y además según llegamos a la rotonda, luego va para abajo.
8: En lo que se refiere a la apuesta clara del 10K, por no ser una carrera, como antes se llama, pirata y popular, ahora viene gente que corre.
16: Sí, no, es una carrera en la que anteriormente ya se ha bajado de 30 minutos en la élite, y que además los primeros espadas que tenemos en Vizcaya y en Euskadi siempre se pican y están ahí. Entonces el espectáculo en ese sentido está garantizado. Entre la gente que va a salir en la cabeza, el número de corredores que vamos a estar ahí, y que Bilbao de noche es un escenario como ninguno para correr, está garantizado el espectáculo.
8: Veremos a ver qué es lo que sucede. Dos distancias. El domingo también tenemos Cross de Amorebieta, que da el pistoletazo de salida a la temporada de cross, y que a mí personalmente me parece una disciplina que hay que potenciar, que hay que poner en valor, porque es muy nuestra.
16: Sí, sí. Aquí sabemos que gusta mucho el correr por hierba, y empieza la temporada y enseguida empezaremos a enlazar otras pruebas de cross, como la de Sornocha, el Goibar y demás. Entonces ya te digo que atentos a esa temporada también.
8: Con esta información vamos a llegar a las 3 de la tarde. Ya tenemos los ganadores del sorteo de esos dos dorsales. Ahora enseguida en nuestras redes sociales, porque ha habido que repetir, uno no nos seguía y ha habido que desecharle. Pero ahora enseguida lo compartimos en Instagram. Miquel, es que ricasco.
16: Sorry.
8: Agur, nosotros nos vamos. Volvemos mañana con más deporte aquí en Onda Vasca. Agur.

0: Arratsaldeon guztioi, buenas tardes. Programa especial de la temporada en la que el equipo Arraunlari, que os ha acompañado durante las retransmisiones de Onda Vasca, despedimos nuestra presencia este año, pero con la intención de volver el próximo, ¿eh? La filosofía siempre ha sido la de ahondar en las circunstancias tan veresis, tan especiales de este nuestro deporte, de este micromundo deportivo que es el Arraunlari, con sus particularidades que lo hacen único y especial, y su singularidad nos obliga a interpretar su actualidad en un contexto también incomparable que ofrecen todos los actores que participan en esta historia tan nuestra y que nace de la tradición de la pesca, de la mar, y que de ahí, como otros deportes, se ha convertido en una competición con sus normas y con una trayectoria de enfrentamientos deportivos que nos han traído hasta hoy. El remo del banco fijo es de lo que nos gusta hablar y lo que os hemos estado contando durante toda la temporada con Idoia Brazaola, con Iñaki Martínez, Juanma Santos y con la participación también de Eneko Van Orenbeke. Creo que puedo saludar a todos ya. Iñaki le tengo aquí a mi lado.
1: Vaya, restión.
0: Y me dicen por ahí que falta alguien, pero a Eneko Van Orenbeke, que sí que le tenemos al otro lado de la línea telefónica. Eneko, ¿cómo estás?
2: Arratsaldeon, ¿qué tal, Joseba?
0: Pues muy bien, deseando que nos hagas una pequeña, un pequeño balance, ¿no?, de lo que ha sido esta temporada de remo, que bueno, pues parecía que empezaba con cierta discusión sobre quién iba a ser el particular reino, rey de regente de esta ACT, que finalmente pues ha sido bastante más claro de lo que se podía prever desde las primeras regatas, en las cuales Orio, porque hay que decirlo así, pues era el gran favorito, ¿no?
2: Sí, yo la titularía como otro año igual. Seguimos en la misma tónica, teníamos expectativas de que con Urdaibai y con Ciervana que podía haber algo más de alternativa en la escuela de Liga. Pero por desgracia, pues nada, ha sido como si fuese un déjà vu. Lo mismo que vivimos el año pasado lo hemos vuelto a vivir.
0: Pues sí, porque también en la categoría femenina con Arraun Laguna, que se puede decir tres cuartos de lo mismo. Aprovecho para saludar ya que les tenemos también a la línea telefónica en contacto ya directo con Juanma Santos y Idoia Brazaola. Hola, buenas tardes.
3: Arracha
0: el León. A ver, que estamos aquí al final todos juntitos, pero no revueltos. No hemos podido estar físicamente en el estudio todos, pero yo creo que nos entenderemos, ¿no, Eneko? Haremos por hacerlo. Además, a ti te tenemos que soltar porque tienes que marchar. Bueno, lo que tú nos digas hasta cuando aguantes. Pero bueno, si te parece, continúa con esa valoración de lo que ha sido la temporada.
2: Sí, no, lo que decía, que una pena que sigamos viendo la misma liga, por tema de cupos y demás, y creo que habría que darle una vuelta de cara al año que viene para que pueda haber más emoción, vuelva la emoción a la liga, haya alternativas y podamos ver una liga competitiva que cada vez nos enganche más y nos tenga en vilo ahí a todos queriendo ver cada regata, porque nunca sabes lo que te va a deparar. Sí. Creo que hay que darle un giro porque si no nos espera más de lo mismo.
0: Sí, porque como decíamos, ¿no?, al principio en la primera regata de Madrid, lugar pintoresco para empezar, por no decir otra cosa, veíamos como en esa contrarreloj, que recuerdo tus propias palabras, de que si ahí no le metes mano a Orio no le vas a meter en ningún sitio en una contrarreloj, ahí se pusieron las cosas bastante complicadas para los oriotarras, e incluso luego en Bilbao ganó Urdaibai. Quizá luego también pues ha habido más regatas en las que ha ganado Urdaibai, pero poco a poco hemos visto esa excesiva, bueno, en fin, un gran favorito, ¿no? Vamos a decir, es que a veces decimos el favoritismo, que es de otra cosa. Un gran favorito con una diferencia excesivamente grande, ¿no?, sobre los demás. ¿Qué decir del femenino, de Arraun Laguna? Pero lo que tú dices, eso no es bueno para la competición, ¿no?
2: Para mí es pésimo de cara a lo que es el deporte. El deporte tiene que haber competitividad, cuanto más alternativa haya, aunque luego siempre el último resultado de ganador sea el mismo, que haya alternativas en cada jornada, porque si siempre ves lo mismo, siempre es lo mismo, y de la manera aplastante que lo ha hecho. No es que gane al final en el último largo cogiendo una ola y gana siempre así. Es que hemos visto regatas en las que en segundo largo y a veces incluso primero ya estaba la regata sentenciada. Entonces,
0: ¿por qué
2: pierde
0: crees?
2: Emoción, pierde aliciente. me parece que le tienen que dar un cambio total a Tremo.
0: ¿Por qué crees que pasa esto? En las retransmisiones, en Cruz de Palas también, cuando hemos estado hace 2 años con el programa, hablamos mucho de la política de canteranos, de la reglamentación, de las normativas. Y bueno, apuntábamos y subrayábamos que había que cambiar muchas cosas. ¿Es el único motivo por el cual ha bajado incluso, ¿no?, el nivel también, hay que decirlo, de lo que son los tiempos, etcétera, con mejor material?
2: Pero yo creo que aquí hay dos temas. Uno es el tema de que vamos a hacer la liga más competitiva con el nivel deportivo que hay a día de hoy, y otra cosa es por qué el nivel deportivo mucha gente creemos que ha bajado. No salen remeros nuevos, no sé si es que es poco atractivo el que haya que estar compitiendo todo el verano. La gente joven pronto deja el remo, pocos remeros que empiecen con 16 años o con 14 siguen remando con 30. Hoy en día, pues porque la vida te ofrece diferentes opciones, el no poder estar nunca en verano en vacaciones con los amigos, otra gente que quiere salir aunque sea un mesecito de fiesta. Si eso se lo quitamos a la juventud, va a ser difícil que esa juventud quiera seguir haciendo un deporte en el que es muy poco remunerado, porque si me dices, bueno, sacrifico todo el verano pero gano pasta, gano dinero, pues igual habría gente que aguantaría. Porque muchas veces me dicen, no, tú te dices en el remo, pero es que luego en el ciclismo también están en verano. Pero el ciclismo tienes el aliciente que si llevas a profesional vives de ello. En el remo no. Entonces tendríamos que hacer algo diferente. No vale compararse con otros deportes profesionales que se cobra dinero y que viven de ello. El remo no se vive de ello a día de hoy, es imposible vivir de ello. Habrá algunos que ganen 4 pesetas, como digo yo, pero no se puede vivir de ello, no es profesional. ¿Qué hay que hacer? Que el verano tengan algo de tiempo para disfrutar. Habría que reorganizar el calendario de la temporada, ¿no? Adelantar la concha para mi gusto también. No puede ser que tengas que competir en septiembre.
0: Pues estás dando respuesta a un oyente que nos escribe al WhatsApp al 688-854-852. Con esa pregunta, prácticamente, ¿qué giro se podía dar, ¿no?, para lograr unas ligas más igualadas? Está también en el mar de fondo, aquí se puede utilizar muy bien esta palabra además, pues eso, ese problema que tú dices, ¿no?, de cómo conseguir enganchar a la juventud, a los chavales, al remo, ¿no? Pues claro, es que yo recuerdo también cuando hace unos años empecé veteranos, que es que se remaba hasta en agosto, que yo decía, pero vamos a hacerlo más corto, ¿no? Es que en la CT hay que hacer lo mismo, o sea, en remo, en banco fijo en general. Quiero decir, hay que facilitar un poquito las cosas, y más con estas oleadas de calor, que por cierto, nos podríamos meter en lo que ha sido esa falta de mano izquierda para mover fechas. Ya sabe que la televisión obliga a unos horarios, pero es que las condiciones son leoninas e incluso son peligrosas para la salud de los deportistas. Lo que decimos, en ese 688-854-852 nos preguntaban ese giro, ¿no?, para que la liga sean más igualadas. Y también nos saluda por aquí Gaiska con el logo este que nos manda siempre del equipo. Estamos casi el equipo de la Rulari aquí con los remos. Gracias, Gaiska. Y qué gustazo escucharos. Ya sabéis, aquí nos tenéis para preguntar lo que queréis en el 688-854-852. Repito un poquito en eco. ¿Qué giro se puede dar? Que, en fin, una cosa es el calendario también.
2: La juventud era para mejorar el nivel deportivo de la liga de remo. Para que las ligas de remo actuales sean más competitivas, para mí está claro, no puedes poner tantos canteranos. Tendrás que cuidar la cantera, porque estoy a favor de cuidar la cantera y de que los clubes que quieren la cantera tengan algún privilegio, pero si obligas a que clubes, pueblos que, aunque me digas Bermeo, Ciérvana, habrá seguro que algún guipuzcoano por ahí que yo no conozca el caso, pero que no tienen tantos remeros canteranos, ¿qué haces? Que aunque tengan dinero para fichar, la gente buena no quiera ir porque saben que no tienes opciones de competir la liga. Y cuando tú no compites la liga, yo me acuerdo en algún año con Castro y con Astillero que te decían, pues vamos a por los campeonatos y a por la concha. Si tú estás todo el verano con malos resultados porque no tienes canteranos, mentalmente y tanto físicamente, vas bajando tu rendimiento, porque las regatas se te convierten en cemento. Si vas con 5 canteranos que no tienen cierto nivel, se te hace cemento el bote en el agua, vas perdiendo tu calidad física y mentalmente te vienes muy abajo. Entonces ni siquiera te sirve luego eso para ganar una concha, que nunca te lo garantizan. ¿Qué hace el remero? Dice, pues me voy a un club que pueda ganar, aunque cobre algo menos o aunque no me paguen, este tiene opciones de ganar, me voy aquí. Y todos los remeros que estaban, los 2 mejores de Urdaibai, los 2 mejores de Hondarribi, los 2 mejores de tal, se han ido todos y se han juntado en el mismo bloque en Orio. ¿Qué vas a hacer? Que va a ser imposible competirles. imposible. Deja mano ancha de que puedas competir con los remeros que tú tengas en tu club, y el que compita con más de 6 canteranos, dale un privilegio, 10 segundos a favor, 15. Habría que ir estudiando cuál es la manera de premiar al que tiene canteranos, pero desde luego no quites el privilegio del que se busca patrocinadores, el que tiene algunos contactos para poder hacer un buen equipo, que a día de hoy no lo pueda hacer.
0: Nos apuntan por aquí que Gaisca, que yo solo conocí a uno que veía el remo, un tal Corta, pero hay más gente ahora, ¿verdad, Zeneco? Sobre todo preparadores, ¿no? Remeros ya, eso es como más complicado, ¿no?
2: A ver, remero es muy difícil, porque puedes cobrar, teniendo suerte, 2 o 3 en equipos muy punteros y muy concretos, 2.000 euros al mes. Como que no estamos diciendo que es de lunes a domingo, todos los fines de semana, no merece la pena solo por el tema económico, yo siempre lo digo, y esos son 4 privilegiados. La gente habitualmente gana los premios y le puede dar un plus de algo, pero no es la realidad del remo. Cuando dicen, no, es que este gana tanto, son 3. Los entrenadores, sí, Corta ha sido el único que yo considero, bueno, Corta, José Manuel Francisco. Ha habido varios ahí que han podido vivir bien del remo. Hoy en día los entrenadores, Orbeñanos también, igual le puedo meter en ese saco. Los entrenadores también les paga lo justo. O sea, no creas que se hacen fichas aquí millonarias ni nada por el estilo.
0: Y hay que recordar además que esto es con lo que muchas veces te encuentras cuando te pones a remar, que se entrena todos los días, que esto en todos los deportes no pasa, ¿eh? Es otro factor importante a tener en cuenta a la hora de enganchar a la juventud, ¿no? Que yo he ido, cuando fui a remar, me acuerdo, al pabellón, ahí a Kaiku, con gente de la cuadrilla, y cuando se enteraron que había que entrenar todos los días, dijeron, no, esto no es para mí.
2: Es que lo primero que no es para la gente ya es entrenar eso, tantos días. Pero lo que sí que no es todos los sábados y todos los domingos, y que nunca tengas libre ni un fin de semana. Y ya no es para irse de fiesta, es para poder conciliar con los amigos, con la familia, con las parejas. Todo eso durante todo el año y durante todo el verano es muy complicado. Es muy complicado, lo hace muy poco atractivo. Ten en cuenta que hasta los futbolistas tienen vacaciones en verano. O sea, es que todo el mundo tiene, aunque sea un mes, de vacaciones en verano. Si tú no tienes nada y no te priman tampoco económicamente, ¿qué atractivo tiene este deporte de cara a los jóvenes?
0: Somos muy movilistas en el mundo del remo, quizá, ¿no? A la hora de tomar decisiones drásticas, de decir, bueno, es que esto se nos está yendo de las manos. No parece como que haya un signo de alarma cuando se está viendo que yo he sido quizá un poco exagerado, pero es que a mí me gusta ponerme en lo peor, porque como no se tomen medidas, es que se nos va ya totalmente. Estamos viendo lo que apuntábamos antes, el tema de los registros, de los tiempos. No se están mejorando los tiempos de hace 10 años. O sea, y estamos hablando de que hay mejor material, hay mejores condiciones a nivel médico, pues avances, etcétera. Y eso estamos viendo también cada vez unas plantillas con más edad. En fin, hay que tomar medidas, ¿no te parece? Urgentes.
2: Es que las plantillas están envejecidas, pero es que yo creo que en el día de mañana lo que va a haber es, pues eso, desaparecerá la Liga de Veteranos y los veteranos remarán la escuela de liga a este ritmo, porque cada vez hay más remo veterano. La gente que remera sí que luego continúa en el tiempo. Muchísimos luego vuelven a retomar de veterano y demás. Entonces, el que es remero de verdad ve ese atractivo en el deporte. Cuando estás en el agua es un deporte que engancha, pero no va a haber gente nueva. Le tienen que dar un vuelco radical. Lo que pasa es que, como tú dices, manda primero a la televisión, manda...
0: Sí.
2: Estos quieren hacer la regata justo en las fiestas de su pueblo, no ponen dinero sino para otras fiestas. Tenemos ese problema, el tema económico.
0: Nos apuntan...
2: Habría que dar un vuelco. Yo siempre he dicho, habría que hacer una asociación de remeros y que los remeros se planten.
0: Nos apuntan...
2: Y ver quién puede tensar más la cuerda, si los remeros, que son los verdaderos artífices, claro, nada, a los que no se les da nada. Hay unos presupuestos espectaculares de ligas ahora... Antes no había, antes se ganaba 1 millón de pesetas en pesetas por regatas, y ahora son 3.250 euros desde que se ha formado la ACT, la Escuela de Liga y todo, desde el año 2002 o 2003. 2002 fue la última Liga Vasca. Desde el año 2003 o 2004 todo es lo mismo, el mismo premio, no sube nada, sube el patrocinio, la Liga tiene más presupuesto, pero los premios no suben. No hay sueldos, un porcentaje mínimo que vaya destinado a los remeros. Se tenían que juntar todos los remeros y echar un órdago.
0: Eso es un tema...
2: Cosas. Es que si no hay forma humana de hacerlo. La única forma que yo veo es un órdago por parte de los remeros. Una asociación de remeros, como hay en todas las disciplinas deportivas, que se haga una asociación, que la gestionen ellos también y que ellos tengan poder de decisión.
0: Porque
2: es que aquí y ya está.
0: Lo increíble es que no se haya formado ya, ¿no?, una asociación de remeros. Es que realmente, no sé, es un poquito extraño. Y el tema de la que teníamos aquí apuntado, uno de los temas que quería tratar, el tema del presupuesto, ¿no?, de los presupuestos del ACT. Pues bueno, no sé, parece que, como tú dices, ¿no?, se ha ido aumentando, pero el tema de los premios para los remeros, etcétera, que son los, como le gusta decir a Iñaki, los artistas, ¿no?, de esta función, pues como estás comentando tú, Eneko, no parece que se les refleje demasiado. Nos apuntan por aquí en el 688854852 lo que estamos hablando antes, que no puedes poner en treno a los chiquis de domingo a las 9 de la mañana, ¿no? Un poco, pues es bastante complicado, ¿no?
2: Sí, no, hay veces que para llevar a los chavalillos cuando te tienes que desplazar y tienes que salir con los remeros, me ha pasado a mí, los que vengan tanto de Guipúzcoa como de Plencia, de por ahí, y te levantas a las 6 de la mañana con los niños.
0: Sí,
2: pero
0: sí.
2: ¿En qué estamos pensando? Es que no cambiamos nada. Y luego te dicen que son peores condiciones para remar. No sé, hay que hacer algo diferente. O sea, no pueden los padres de los niños que les levantas con 10, con 12 años, que reman a las 9, 9 y media, y te tienes que desplazar una hora y pico hasta Legutiano, que es el único sitio como referencia. Así que se hace algún descenso en algún otro sitio, pero el sitio de referencia de regatas de Banco Móvil también es en Legutiano. Los bateles también se les despierta, no sé, cambiar horarios, cambiar cosas. Yo incluso haría más regatas cuando hace buen tiempo, menos cuando hace malo para los niños. Habría que mirar todo ese tipo de cosas. Creo que se pueden hacer muchísimas cosas y muchísimos cambios en favor del deporte. Pero hay que querer hacerlos, aunque sacrifiquemos luego otras cosas.
0: Ahora te van a hacer algunas preguntas aquí. Y doy a Juanma e Iñaki. Empezamos por Iñaki, que tiene alguna pregunta.
1: Yo creo que ya lo hemos comentado alguna vez en Eco. El tema de la asociación de remeros, yo creo que tú conoces eso, creo que lo conoces de primera mano, porque si no estoy mal informado, tú mismo intentaste hacer algo al respecto y aquello no cuajó. ¿Cuáles son los impedimentos o las trabas que os encontrabais o que se pueden encontrar entre los remeros para que eso no cuaje y no haya una postura, no voy a decir una postura de fuerza, pero sí una postura reivindicativa suficientemente clara como para que algunas circunstancias del mundo del remo, el semiprofesional del ACT y los de categorías que están por debajo del ACT, para que eso mejore? ¿Cuáles son los obstáculos principales con los que te puedes encontrar?
2: A ver, yo las trabas que yo me encontré, pues yo fui uno de los que movió ficha para intentar hacerlo, pero incluso en tu propio club te encuentras impedimentos. El tema está que no todo el mundo se quiere sumar, porque hay gente, en mi momento por lo menos, que solo vive de las 4 pesetas que le dan en el remo. Entonces, gente que no tenía estudios, que no tenía trabajo y que le dice, oye, vamos a parar la liga y como si nos quedamos un año sin remar, ¿eh? O vamos a plantarnos en la concha y como si nos quedamos toda la temporada sin remar, ¿eh? Y la gente te dice, ya, pero es que y entonces yo de dónde. Hay los movimientos para que tengan fuerza, se tienen que sumar todo el mundo. Los pequeños, que son los que menos poder tienen, son los que se te pueden sumar, pero necesitan los clubes grandes. En ese momento, pues era Urdaibai, era Hondarribia, era Orio. Necesitas que los 3-4 clubes punteros, todos los remeros, nos juntemos en una y digamos, hasta aquí. Pero hay gente que eso, que o vive de ese poco dinero que gana, o gente que te dice, no, pero es que tú vas a mirar para Urdaibai y para no sé quién, el otro que si tú vas a mirar para Orio, siempre ha habido la rivalidad esa de vizcaínos, guipuzcoanos. Yo en esto habría que quitar rivalidades de todo. Es mejoras para los deportistas. Y habría que verlo solo así como un único objetivo. Y si lo tiene que dirigir esa asociación, un remero, yo qué sé, sevillano, es que me da igual. Pero que si hay un presupuesto en liga, siempre tiene que haber algo para los remeros.
0: Y doy ya, te toca.
2: Siempre.
0: Pregunta.
2: Que los desplazamientos sean mejores, que no tengamos que ir nosotros en autobuses, otras furgonetas, coches, porque no te llega ni para pagarte un autobús bueno. Y tienes que ir en furgonetas, en coches particulares, regatas en Galicia, que pongan aviones. Fletan para lo que quieren. Promoción en Madrid se fleta un avión. Promoción en Barcelona se fleta un avión. Pero las regatas de Galicia te tienes que chupar toda la kilometrada. ¿Por qué para unas sí y para otras no? No lo sé, hay que darle una vuelta y sumarse a todos y hacer un esfuerzo de todos.
0: Y Doya, pregunta sí. Para Eneko antes de que ya nos diga que se marcha.
3: Arranca el león, Eneko. ¿Qué crees que sería, que correría de lo más urgente entre las mejoras de los remeros que se podría hacer a nivel o institucional o a nivel de ACT o club?
2: A ver, yo no sé lo que piensan los demás a día de hoy, porque yo creo que el remo de hoy en día también ha cambiado algo. Para mí lo imprescindible y lo que siempre hemos pedido todos los remeros, y los remeros con el tiempo según van teniendo familia y dejan, es o competir sábado o competir domingo o adelantar la competición. Tener más tiempo, tener tiempo para que sea atractivo y queramos ir al deporte. Y luego remunerarlo con algo, que los premios sean mayores, que te llegue por lo menos a remar todo el verano, has ganado, yo qué sé, 2.000, 3.000 euros por remero en premios y que digas, pues con esto invito a la mujer de vacaciones.
0: Hacer más
2: y ya
0: cortas.
2: Puedes justificar algo más.
0: Las regatas, por ejemplo.
2: Todo el verano sin hacer nada, sin sacrificado, todos los días tu mujer no te ve, tu pareja no te ve, y llegas al final de temporada y dices, nada, en premios hemos ganado 500 euros, no nos dan ni para irnos de vacaciones. ¿Qué te va a decir tu mujer? Oye, tío, ya está bien.
0: Tenemos...
2: No, me dejas sin verano, me dejas sin nada, me dejas sin ir a la playa, sin ir a casa de veraneo y no tenemos ni paino de vacaciones.
0: Tenemos
2: más, que habría que primarlo.
0: Más mensajes. Esa pelea en veteranos ni te cuento lo que hay, Eneko. Tenemos aquí alguien que coincide por aquí, nos ponen que coinciden con lo que estás diciendo y nos apunta otro oyente que los premios se han subido a 25.000 euros por regata en la Euskolabel Liga.
2: Pues se habrán subido, pero el precio del ganador sigue siendo 3.250 euros, eso te lo garantizo, que eso no ha cambiado.
1: Claro, y comparativamente
2: y
1: lo que decías...
2: Y en el año 99 ganábamos en regatas Cuchabá, vamos, que era BBK, no era ni Cuchabá.
3: Es que...
2: Dime.
3: Sí, perdón.
2: Te oigo, dime.
0: Sí, Doya, adelante. Adelante. Y Doya se nos pierde porque no parece que nos oiga.
2: Yo me acuerdo que yo hasta de juvenil, nosotros íbamos a la regata de la Maruca, que esto ya es prehistórico, y el ganador ganaba juveniles 150.000 pesetas.
0: Era dinero.
2: Y seis remeros.
0: Seis remeros,
2: bueno, siete con el patrón, y eran 150.000 pesetas. Hmm. Regata BBK, 1.000.000 de pesetas.
0: Y Doya, que te quería apuntar algo. Ahora la tenemos ya. Y Doya, parece que no. Juanma, pasamos con la pregunta de Juanma Santos. Nos ha hecho un trabajo, nos ha ayudado aquí con... Yo le llamo el servicio de documentación, con esa página estupenda que tiene en redes, Santurtzi... Santurtzi Arraun Lariak, ¿no?
4: Juanma. Efectivamente.
0: Juanma.
4: Arratsaldeon denoi.
0: Arratsaldeon.
4: Bueno, aprovechando que está en Eco, quería su opinión respecto a si... ¿Cómo ve él que pueda haber afectado últimamente el abandono por varios clubes tradicionalmente que competían también en Banco Móvil, el que se vaya perdiendo juventud precisamente por eso, porque en abril, mayo ya no tienen más oferta deportiva hasta prácticamente septiembre, ¿no? o últimos de septiembre. Yo creo que clubes como Hondarribia, como Orio, que sí que combinan ambas modalidades, tanto el banco fijo como el banco móvil, tiene una cantera bastante más amplia, también por tradición histórica, por otras muchas razones, pero quizás el mantener ese colchoncito, esa opción para nuestros jóvenes de una modalidad que quizás no es tan sacrificada, tan dura como es el banco fijo, no puede estar afectando a esa incorporación de jóvenes remeros.
2: Hombre, está clarísimo que influye el tener regatas solo hasta abril y quedarte luego sin regatas y solo entrenar. Ningún niño, todos los niños lo que quieren, yo me acuerdo cuando era chavalillo, lo único que querías era que llegasen los campeonatos y a ver si sacabas aunque sea una medalla de bronce. Es con lo que sueñas cuando estás compitiendo, en querer sacar una chapa e ir a competiciones. Si no las tienes, por supuesto. ¿Qué pasa? Que yo sí que conozco el caso de varios clubes que por el tema económico han tenido que decidir y decidir que solo se va hacia la trainera, incluso hacia la trainera senior, y se ha ido descuidando, pues eso, el deporte base, los chavalillos, los cadetes, se han quitado un material, se ha vendido material, o cuando ha venido también el equipo femenino, pues ha habido que hacer un esfuerzo y se reparten los recursos económicos. Los recursos económicos, por desgracia, hoy en día no suelen aumentar, las empresas no es que estén muy bollantes y cada vez hay menos patrocinio privado, y al final pues tienen que hacer un ajuste de presupuesto. Si no puedes dar la opción a que los niños tengan material, botes, que haya alguien que les lleve a las competiciones, porque al final dices, vale, no se cobra, pero desplazar a tantos niños y a tanta gente a diferentes sitios pues requiere un gasto importante, que la gente solo piensa en las fichas de la gente cuando compite. Hay que llevar los remolques, los carros, desplázate aquí este fin de semana, al otro, logística de material, de personas que acompañen a esos niños. Es complicado, pero por supuesto que eso está haciendo mucho daño al remo. Orio, Hondarribi, que son de tradición de toda la vida y tienen las dos disciplinas, pues les será más fácil mantener las canteras. Están haciendo un grandísimo trabajo. Algo tendremos que copiar todos los demás, está claro. Yo sobre todo Hondarribi, siempre he dicho. Hondarribi, yo no sé si es un club que se autofinancia al solo como lo hace, pero es un ejemplo a seguir.
0: No sé si tenemos ya a Idoia, parece que tenemos algún problema con esa comunicación. La verdad es que a mí también se me ocurren muchas otras cosas, ¿no?, que mejorar. Lo que está claro es, volviendo un poco al principio, que hay que cambiar cosas y hay que cambiarlas cuanto antes. Y hombre, pues no sé, a mí esta temporada pasada y

0: pero esto ya también es una pelea interna de los clubes y de las directivas, porque yo siempre he peleado también, y pongo el ejemplo de Urdaibai, es que parte del presupuesto anual tiene que ir destinado a material que se quede en el club para que los siguientes chavales... Nosotros somos remeros que podemos durar un tiempo remando en un club por amor a ese club o que nos podemos ir moviendo, porque al final eres medio semiprofesional y donde quieres ganar y donde te llamen que se puede ganar, tú te desplazas. Pero hay que dejar parte del dinero de cada año de presupuesto en material, en las instalaciones, en mejorar unas duchas, unos vestuarios. Si no te lo da el ayuntamiento, aunque sea un pabellón municipal, lo tendrás que hacer tú. Para que luego captes, yo voy, soy padre, voy a llevar a mi hijo y veo que no tienes ventanas o que no tienes agua caliente y tal, y digo, ¿cómo? Mi hijo aquí dura 2 semanas, lo llevo a otro lado.
1: Claro.
0: Entonces, eso también tiene que ser por parte de la directiva y decir, oye, es un problema institucional, sí, no dan más recursos, pues el poco recurso que tenemos parte tiene que venir destinado a unas medidas mínimas, básicas, para que sea atractivo este deporte. Y que los niños tengan eso, unas duchas en condiciones, unos vestuarios en condiciones y 4 aparatos o 4 máquinas para que puedan hacer algo, es que eso me parece que es el ABC. O sea, vamos a empezar por ahí. Vamos a empezar gateando para poder correr. Si no cuidas eso, no te va a venir gente. Ya no es problema todo de nadie. Es que si no cuidas eso, no te van a venir los niños.
1: Muy importante, ¿no? Porque hay que empezar la casa desde los cimientos, desde abajo. Y la cantera, hablamos de la cantera, de las normativas, pero los chavales cuando van con sus aitas ahí al pabellón, se tienen que emocionar, se tienen que ilusionar. No sé si tenemos ya a Idoia.
2: Sí. Hola.
1: Tenías pendiente una pregunta, ¿no?
2: No, pero bueno, me he quedado sin cobertura, ya lo siento, y era a colación de lo, ya es que ya es antiguo, a colación de que dicen de que se había subido el presupuesto, pero es que el presupuesto de premios se ha subido sin llegar a alcanzar el IPC de todos estos años. O sea, verdaderamente no se ha subido en ningún momento para igualar premios. O sea, esto es totalmente ficticia esa subida.
1: Bueno, lo que ha subido por ahí, no sé qué ha sido, el viento de repente, pero pues muchos temas que tratar, no sé si te queda mucho tiempo en ECO.
0: Todavía puedo estar con vosotros.
1: Puedes estar un poquito. Bueno, hemos hablado un poco por encima del tema de canteranos, un detalle, ¿no?, que no se tiene en cuenta es el de la demografía. Estuvimos hablando un poquito sobre ello a la hora de aplicar esa normativa. No es lo mismo una ciudad, o sea, un pueblo que tiene 3.000 habitantes que uno que tiene 30.000, ¿no?, a la hora de exigirle pues un número determinado de canteranos o de propios, ¿no?
0: Está claro. Primero, es que influyen un montón de factores. La demografía, como bien decís, y aunque tú tengas, imagínate, 30.000, 80.000 habitantes... Si en tu pueblo hay 18 equipos de fútbol, 18 de baloncesto y son encima punteros, más rugby, más no sé qué, el remo igual está en el último nivel. Entonces, no solo ya los habitantes que tengas, ¿cuánta gente se te puede captar en un deporte minoritario? Y hay luego pueblos que imagínate que puedes tener 7 modalidades deportivas, pero yo te digo que siempre en Orio y en Hondarribi, por tradición, va a haber muchos remeros. Porque lo viven, han hecho bien, lo han trabajado bien, y son pueblos de tradición a Raunlari. Allí no les va a costar tanto tener remeros. Tengan más habitantes o menos habitantes, siempre va a haber gente que quiere ir, porque se ve como un súper atractivo. Y sin embargo, te vas a Sierra Ana, les dices al remo, y te van a decir que primero van a ir al fútbol, o a la pelota, o al no sé qué, y va a ser muy difícil que un pueblo como Sierra Ana capte tantos canteranos. No le puedes exigir lo mismo.
1: Entonces,
0: creo que habría que tener en cuenta muchos factores, no solo el demográfico, sino muchos más factores. De cuántas disciplinas deportivas hay, en qué categorías tienen esas disciplinas deportivas, porque si tu pueblo tiene 8 disciplinas en primera división, la gente seguramente irá por esa vía.
3: Entonces, en ECO, esto es un poco para todos.
2: Perdón, si lo que está diciendo en ECO, desde luego, hay un clarísimo ejemplo. Por ejemplo, que tiene más razón que un santo. O sea, Ciervana tiene 1.200 habitantes, y su aporte de canteranos no es el mismo, y en cambio Guetaria, con tan solo 2.700 canteranos, su captación de canteranos por arraigo en remo...
1: 2.700 habitantes, no canteranos.
2: No, 2.700 habitantes... su aporte de canteranos es inmensamente mayor por su arraigo en el remo. O sea, lo que está diciendo Eneco tiene más razón que un santo. O sea, hay que tener en cuenta un montón más de factores.
3: Entonces yo pregunto, la cuestión de la política de canteranos, puesto que estamos dándole vuelta siempre a la misma cuestión, la política de canteranos, y a mí me gustaría saber cuál es la intención con la que realmente se potencia y al final se aprueba por mayoría absolutísima, excepto dos clubes, ¿por qué se

0: ¿Cuál es el objetivo fundamental o prioritario para establecer esa política de canteranos? Que al final vemos que, según estamos viendo, por lo que estamos hablando aquí y por lo que oímos en la calle con otros remeros, exremeros, entrenadores, etcétera, etcétera, y aficionados, ¿cuál es el objetivo fundamental de eso? ¿Cuál era el objetivo fundamental? ¿Era el de rejuvenecer las plantillas? ¿El de podría ser, no sé si eso se ha conseguido o no, yo creo que no, el de obligar a los clubes con la intención de favorecer a algunos o de perjudicar a otros, que eso es algo ya de mi propia cosecha? No sé, a mí no me queda demasiado claro cuál es el objetivo real de esa política. No sé si alguno de vosotros tiene alguna idea.
1: A ver, yo, y me estoy metiendo en terreno pantanoso, esto es mi opinión personal. No voy tanto a que se quiera perjudicar directamente a un club concreto, pero sí que creo que se quería retornar el que haya otros clubes que pudiesen ganar, que si no, no tenían esa posibilidad de ganar. Y voy a ser un poco claro. La década de los 2000, los dos clubes que tenían dinero, Castro Astillero, década de ellos. Después, Urdaibai, Kaiku y Hondarribi, pero Hondarribi igual sin tanto dinero, pero porque tenía mérito deportivo. Y se hacen ciclos de clubes que tienen dinero y que son los que están ganando. ¿Qué han querido los clubes que no podían captar tanta financiación? Decir, oye, vamos a meter esto, que con esto nosotros tenemos un nivel para ganar. Si no, nos va a ser imposible ganar. ¿Por qué? Porque tenías dos remeros buenos en Orio, que los dos de Orio, porque al final somos deportistas, vale, tu club le amas mucho, pero joder, tu club no te paga, no te pagan poco, y el otro te da 20.000 euros y te vas al de 20.000. ¿Por qué? Porque puedes ganar y porque encima puedes ganar dinero. Vas a ganar deportivamente la concha y vas a ganar económicamente. Entonces era un atractivo importante. ¿Qué pasaba con remeros buenos de clubes de tradición de toda la vida? Ondarro. ¿Cuántos remeros buenos ha dado Ondarro? Yo siempre he dicho, si en Ondarro se hubiesen quedado todos los remeros buenos que había, o sea, Ondarro hubiesen dado un nivel. Hay muchos clubes que dan canteranos muy buenos y al final terminan en los clubes que tenían el potencial económico. Uh-huh. Y eso se ha querido cortar de raíz, porque han visto, nosotros nunca vamos a poder equiparar en potencial económico a estos clubes de fuera y queremos que volvamos a ganar nosotros.
2: ¿Eneco?
1: Esa es mi opinión personal. Si esa es cierta o no, no lo sé, pero creo que van por esa línea.
0: Ellos sin embargo, parece que no se consiguen.
1: Y han querido potenciarlo.
2: Y el problema de que no tengamos ahora en la próxima liga ni clubes gallegos, ni cántabros, bueno, asturianos, ya estaban casi desaparecidos, va un poco en la misma línea, ¿no?
1: Pues para mí eso es tristísimo, porque siempre decíamos que la Escolada de Liga era la liga de todo el norte, la mejor liga tal, no sé si la gente lo valora, pero que apoyen todos los gobiernos económicamente a una liga la hacen mucho más potente, que salgan remeros de más provincias hacen que pueda haber más recursos para también coger remeros y que haya más tripulaciones de alto nivel. Y así se va a cortar mucho. Hacen un esfuerzo terrible. Tienen que desplazarse, lo mismo, chúpate todos los fines de semana en autobús, pide días libres para competir. Es complicado para los gallegos. Y luego otra cosa que yo nunca he entendido, que no quiere decir que este año hubiese pasado, ¿por qué tiene que descender uno del ACT directamente? Yo siempre he dicho, pon dos, los dos promocionan y que los que tengan que subir se ganen el puesto. Que este año se lo han ganado claramente, pero sí. Igual Chapela tenía nivel deportivo para mantenerse. Es que no se sabe.
2: Pues...
1: yo siempre he dicho, ¿por qué no pones que el último de la ACT con el anteúltimo, para que haya también una emoción y por evitar el último, digas, en el playoff, entre el último y el anteúltimo decide en qué regata le mete 5 segundos al último, o 7 segundos, Juanma, eso no es un beneficio entre ellos dos.
2: ¿Alguna pregunta más, Juanma, para Eneco antes de que nos despida?
3: Bueno, sí, también, ya que está Eneco y lleva muchos años en el mundillo este, sobre todo que quisiera, a ver si podía valorar, ¿cómo ve el que hace 20 años se ganaban las ligas con 140, 150 puntos y hoy en día, si no bajas, vamos, si no pasas de 200 y mucho, es muy complicado, ¿no? ¿A qué se debe ese incremento en la puntuación cuando no lo vemos reflejado luego en los equipos, ¿no?
1: A ver, antes había menos regatas también, lo primero. Lo segundo, antes había mucha alternativa. No hacía falta ni que te tocase una calle mala para que no ganases siempre las regatas. El día que te tocaba una calle mala se te metían 4 o 5 botes en el medio. Hoy en día el bote bueno que gana, aunque le toque la calle mala, muchas veces también sigue ganando. Y el día que hace una catástrofe le metes un punto en medio, porque no hay nivel deportivo de los demás. Antes te descuidabas y pasabas de ser ganador a ir a una tanda del medio. te ganaban cinco botes fácil. Hoy en día, para que un Orio te haga quinto, no sé, tiene que venir un maremoto y llevarse a cinco remeros.
2: Más desigualdad.
1: Entonces, yo creo que es eso.
2: No, en definitiva, más desigualdad, menos competitividad, un poco, que es lo que te apuntábamos al principio, Eneco, que bueno, hay que intentar cambiar cosas. Hemos puesto sobre la mesa unas cuantas opciones y, bueno, pues siempre intentando aportar ideas y que hay soluciones, ¿no? Que es que parece muchas veces como que, bueno, pues esto es así, esto se ha hecho así siempre, y esa yo creo que esa actitud no nos lleva a ningún sitio.
1: No nos lleva a ningún sitio, pero es un deporte de tradición que es un poquito más cerrado por eso mismo. Siempre hemos dicho que esto del remo es un deporte de tradición, las traineras, deporte autóctono. Yo creo que habría que abrir miras, darle una vuelta, porque lo necesitamos, el deporte del remo lo necesita, o sea, urgente, no solo en trainera es lo que más potenciamos y de lo que más hablamos, pero en todo, hace falta darle una vuelta de tuerca para que este deporte mínimo se mantenga y recupere, si no el 100% del nivel deportivo y de competitividad que había antes, que haya ligas en las que te apetezca ver las regatas porque dices que no sabes quién las va a ganar. Y eso yo creo que hace falta que vuelva, porque si no, yo ya veo la regata y son monólogos, me aburro, hay veces que hasta que cambio de canal.
2: Y no tenemos...
1: Más igual la primera tanda que la última. En vez de ver la de a ver quién gana la bandera, es, joder, a ver quién hoy se salva.
2: No tenemos alguna referencia deportiva, aunque no sea en esta misma modalidad, en el remo, que nos pueda servir de ejemplo para seguir esas pautas, esos cambios.
1: Pues seguro que las hay. Yo es que no me he puesto ni a mirar porque sé que yo no puedo hacer nada. No puedo hacer nada. Ya intenté cuando era parte activa de este deporte y ni aún así fui capaz de conseguirlo. Creo que los que están ahora mismo tienen que reunirse, tendrían que juntarse entre clubes, tendrían que juntarse entre deportistas y darle una vuelta. ¿Qué pasa? Que los clubes que ahora mismo les favorece este sistema pues no van a querer participar y son clubes grandes. Entonces es muy complicado. Si necesitas que todos los gallitos, como yo llamo, un Orion, Darribi, un Urdaibai, se junten, algún equipo más por ahí potente también hay, y mínimo los seis gallitos de lo que es la liga, que tienen poder y voto en esta competición, que muevan ficha, que no creo que se vayan a poner de acuerdo en moverlo, así que no auguro un futuro cercano de mejorías.
2: Pues Eneco, te vamos a dejar por hoy. Recuérdanos que estás preparando, porque siempre estás con la competición.
1: Ahora de momento estoy de parón. Hice el campeonato de España de remo de mar de Costa Rowing y el campeonato de Europa, que salió muy bien, y ya de momento había un par de regatas más por ahí, pero como te digo, hay que compaginar deporte y familia. Ahora es momento de ir con la mujer y con el hijo y disfrutar los fines de semana con ellos, de llevarle a la piscina y ese tipo de cosas.
2: Pues no te robamos más tiempo. Mil gracias por estar de nuevo aquí en estos micrófonos de Onda Vasca y por habernos echado una mano en algunas regatas con las que ha sido un placer contar contigo.
1: Nada, ya sabéis que cuando necesitéis me llamáis y ahí estoy.
2: Venga, a verte. Eneco Van Ormeke, que nos ha, yo creo que puesto bastantes, yo creo que claves, ¿no?, de lo que tenemos que tener en cuenta para, pues, con esa filosofía que decíamos al principio del programa, intentar mejorar la situación de este deporte tan nuestro como es el remo de banco fijo. Y ya estamos mirando a todo el Cantábrico, estamos mirando a las categorías inferiores, a RC1, a RC2, y en fin, no sé si vosotros, vosotras, Idoia, se os ha quedado cosas en el tintero. A mí se me han quedado muchas, ¿no? Lógicamente, todavía tenemos 20 minutos, pero una de ellas es el caso de, bueno, pues por ejemplo, ¿no?, lo que hablábamos el otro día antes de este programa a micrófono cerrado, la situación de los entrenadores, por ejemplo, no hay formación de entrenadores más que a un nivel básico. Esto también, quizá esa falta de profesionalización del sector, ¿no?, en general, ¿no? ¿Ido ya?
4: Sí, pero bueno, como dices tú, que antes tratamos a nivel, como tratamos los programas y nos reunimos e intentamos prepararlos antes, pero es que desde la propia CT de alguna forma quedó limitado, ¿no? Al final no nos olvidemos de que la CT no es un ente abstracto, sino que lo forman los clubs en la asamblea y esa asamblea de clubs votan lo que quieren llevar a cabo, ¿no? Esa asamblea de clubs llevó a votación el que si quería que se exigiera que los entrenadores tuvieran un mínimo de titulación para poder ejercer el puesto de entrenador de los clubes de ACT, y votaron en contra. algo está funcionando mal desde la base, ¿no?
2: Juanma, el asunto de la asociación de remeros, ¿es posible esto? Porque parece que se ha intentado en varias ocasiones. ¿Y qué es falta de interés? ¿Qué es lo que pasa aquí? No sé. Parece como que es bastante más necesario que nunca, incluso, ¿no?
3: Sí, bueno, es un tema que al que ya hemos recurrido en otras ocasiones en el programa Cruce de Palas y todos nos dicen lo mismo, ¿no? Es muy complicado. Aquí cada club tiene sus propios intereses y dentro de cada club no es el mismo el interés que tienen los remeros, como nos ha dicho Eneco, ¿no? El que más o menos puede vivir de esto, que son muy pocos, y al que se dedica esto un poco en plan amateur o en plan familiar porque le viene por tradición y demás, ¿no? Entonces, cuando hay intereses tan enfrentados o posturas tan diferenciadas, es complicado llegar a un acuerdo, ¿no? Y sobre todo cuando vemos que hay una amplia mayoría, sobre todo en el remo femenino, que ya lo hemos destacado alguna vez, de la poca durabilidad de algunos remeros en el mundo del remo, ¿no? Que con 26, 27 años ya lo dejan y no se exprime todo su potencial, ¿no? Mientras que otros pocos se quedan hasta incluso pasados los 50 en el remo de élite. Esa diversidad puede que también haga que las cosas sean un poquito más complicadas que en otros deportes que pueden tener una mayor uniformidad en lo que son el estándar que de cada deportista.
2: ¿Creéis, Iñaki, que un poquito apuntando lo que, abundando lo que está diciendo Juanma, que ya sé más o menos por dónde va, esas diferencias de trato económico en cuanto a fichajes y sueldos, vamos a decirlo así, hacen que esto sea inviable ahora mismo?
0: Hombre, evidentemente se establece una diferencia fundamental entre unos remeros y otros. Eso redunda también en el hecho de que los remeros más jóvenes, remeros que quizás todavía están en formación, remeros de 19, 20, 22 años, 23 años, con la insuficiente, entiendo, política canterana o mal planteada política de canteranos, y comparativamente, como tú apuntabas ahora, con los remeros de más edad, evidentemente los intereses no pueden ser los mismos. Pero sin embargo, también quiero mandar un mensaje de optimismo porque no soy quien, pero joder, yo creo que por algún sitio habrá que coger el toro. Yo no creo que el deporte del remo vaya a desaparecer. Lo que sí creo es que el deporte del remo ya se están empezando a ver las diferencias y se va a establecer grandes diferencias entre unos clubes y otros. Entonces, no creo que el deporte del remo vaya a desaparecer, a morir o a cosas por el estilo, pero sí que el nivel va a bajar o se va a establecer dos grandes grupos. Uno de los que están muy arriba, con uno o dos muy arriba, otro grupo más pequeño y otro grupo de los que están por abajo, que se va a ir igualando. El primer indicio de esto ya lo hemos visto en esta liga y evidentemente eso, los remeros, que como tú has dicho antes, son los artistas de todo esto, ven esas diferencias comparativamente de cada uno de ellos con los de otros clubes, pero también de cada uno de ellos diferencias notorias con remeros que vienen como fichajes, vamos a decir, al club del cual son canteranos y se establecen esas diferencias económicas. Por tanto, las diferencias de planteamiento también son diferentes.
2: Lo que pasa es que esto redunda en una falta de competitividad que volvemos al principio de la tertulia. Ido ya y cada vez es más evidente quiénes son los que van a ganar.
4: Ya, pero por ejemplo, a mí, entre las soluciones que aportábamos y que yo veo, evidentemente son necesarias y que hay que aportar soluciones, cuando se habla de que hay que dar alicientes, como que se necesita cambiar el calendario y tal, ¿qué va a pasar, por ejemplo? Yo hay una cosa que me produce verdadera angustia, bueno, vamos a llamarle angustia, pues sí, porque me gusta la modalidad de trainerillas. ¿Qué va a pasar si adelantamos los calendarios? ¿Qué va a pasar, por ejemplo, con la trainerilla? ¿La vamos a herir de muerte? Porque ya está tocada.
2: ¿Y los bateles?
4: Que ya están tocaditos, ¿eh? ¿Qué va a pasar si adelantamos los calendarios? Es que no podemos aportar soluciones sin pensar en lo que va a arrastrar. Eso al final es una cadena trófica. Si nosotros adelantamos calendarios, la gente va a querer tener la trainera a punto en tal fecha. ¿Qué va a pasar con la trainerilla?
2: Y luego estaría, ¿no, Juanma? Luego estaría la relación que hay o la compatibilidad del remo banco móvil con el banco fijo y sus calendarios, ¿no? Que de esto sí, tú eres, bueno, un gran entendido.
3: Obviamente, al final, aunque nosotros nos pensemos que somos aquí la cabeza de todo, ¿no? Al final estamos dentro de una estructura, primero internacional, con la Federación Internacional, y luego ya pues a nivel estatal, a nivel autonómico, con los diferentes campeonatos, que son los que al final rigen las fechas del resto, es decir, nos dejan los huecos al banco fijo, y luego se tienen que repartir entre diferentes categorías. Las categorías base, que cogen más las fechas de principios de primavera, finales de invierno para sus competiciones, y dejan la temporada estival, lo que es de cara a la reina de las embarcaciones del banco fijo, que es la trainera. Es decir, los calendarios no se hacen de modo aislado, no podemos jugar con cualquier fecha, porque los campeonatos internacionales, su momento álgido es precisamente julio, agosto, y ahora el remo de mar, que estamos en septiembre, octubre, con el remo de mar, que precisamente esta semana estamos con campeonatos del mundo en China, ¿no?, de remo de mar. Esos son los que al final limitan la capacidad de fijar otros calendarios. Creo que esto al final necesita una reestructuración bastante fuerte, pero estamos muy supeditados a algo que está por encima de nosotros, aunque nos pensemos que las traineras están ahí en su mundo aislado y que no dependen de nadie.
2: Nos quedan poco más de 10 minutos. Recordamos ese WhatsApp, el 688-854-852, para cualquier pregunta, cualquier apunte que queréis hacer. Todavía tenemos algo de tiempo. Y no sé, yo tenía por aquí apuntados algunos otros temas, como, bueno, pues esa diferencia que hay. Aquí ya le interpelo a mi compañero Iñaki Martínez, experto en estas cuestiones, entre el material masculino y el femenino, y si esto tiene alguna posibilidad de solución. A corto plazo, desde luego que no.
0: A corto plazo no. Habría que cambiar el reglamento, pero no el reglamento de OCT, habría que cambiar el reglamento de... Bueno, partimos de una base, hay que empezar desde el principio. El remo femenino surge hace ya bastantes años, pero se incorpora a la competición reglada y estructurada no hace tantos años. Entonces, esto se empieza a hacer con el material, digamos, en principio, que estaba construido para los hombres, que podría ser material sobrante o material que estaba ahí en los clubes, y sí, las mujeres se incorporan utilizando ese material. Ese material, en principio, esas traineras, esos remos y esas construcciones navales no están pensadas para los pesos y las envergaduras de las mujeres, y eso es algo que, evidentemente, lastra con mucho, además, la competición. Hacer que adecuar, o sea, la adecuación de la mejora, mejor dicho, voy a empezar al revés, la mejora del remo femenino vendría por la adecuación del material, pero la adecuación del material tiene que estar supeditada al deporte de competición, que tiene que estar reglado y regulado. Entonces, para eso habría que cambiar determinadas cosas de ese reglamento. ¿Qué cosas serían esas? Pues, en principio, las características constructivas de las embarcaciones. Por ejemplo, la medida, la altura de puntal, la altura de la popa, la altura en la cuaderna media, la anchura. En fin, una serie de cosas que los constructores principales de traineras siempre se habían fijado en pesos y medidas adecuadas para una mejor navegabilidad de cara al potencial que pueden desarrollar una tripulación de 13 hombres y un patrón, no de 13 mujeres y un patrón, que son diferentes. Entonces, claro, a corto plazo eso, evidentemente, no se va a cambiar el reglamento. Además, entraríamos... Bueno, pues eso, en ese tipo de cambios, ¿no? Por ejemplo, el lanzamiento de peso, el lanzamiento de martillo en el atletismo, por decir algo, de lo cual no tengo ni, así lo digo sin ninguna vergüenza, no tengo ni puñetera idea, pero estoy seguro que el martillo no pesa lo mismo el del hombre que el de la mujer. Igual sí, que alguien me corrija. Pero en el tenis, por ejemplo, sí, las raquetas son iguales, pero no la tensión de la raqueta. La pelota es igual, hay unas medidas, etcétera, etcétera. En el fútbol es todo igual, es un balón medida 5, el mismo peso. Pero hay deportes en los que no, la jabalina no pesa lo mismo, hay cosas que son diferentes. En el remo, para que exista un buen desarrollo deportivo sin riesgo de lesiones, muy importante, con un menor riesgo de lesiones para las mujeres por sus características morfológicas, sobre todo a nivel de las inserciones húmero-escapulares, de las caderas, en fin, una serie de cuestiones que no benefician. El cuerpo de la mujer no se ve beneficiado por ese esfuerzo. Habría que modificar muchas cosas que yo lo veo, francamente, difícil.
2: En atletismo, Juanma, están adaptados los pesos, ¿no? Por ejemplo, no así, sí, las, sí. Las distancias también, me imagino, ¿no?
3: No, las distancias normalmente
2: son las mismas. Pero, sí, por ejemplo, las vallas, ¿no? El salto de vallas, esos...
3: Están adaptadas a categoría masculina y categoría femenina porque no es que unas sean mejores que otras, sino que somos diferentes, el género masculino y el género femenino, somos diferentes y están adaptadas para que al final el rendimiento se adapte mejor a cada género, y eso no supone ningún tipo de discriminación ni ningún tipo de polémica de un deporte como el atletismo, que lleva muchísimos años funcionando.
2: Y Doya, respecto a la normativa para las féminas, ¿la ves que está realmente adaptada o que habría que hacer cambios? ¿Ya hacen un largo menos o hacen una cantidad de metros menor?
4: Pero bueno, eso yo creo que va más por tema de hacer más atractivo la retransmisión que por lo que es lo de hacer largos menos, que por el tema de que las mujeres no podrían hacer cuatro largos y tres tiabogas. En cuanto a lo de, me estaba riendo yo, porque en cuanto a lo de que los pesos están adaptados, estaba haciendo yo la comparación de decir, los pesos están adaptados y por eso no les dan medalla de bronce en vez de medalla de oro, ¿no? En cuanto a gente que dice que los premios no tienen que ser igualatorios, no tienen que ser iguales, perdón, porque las mujeres reman menos, ¿no? Es que nos acogemos a lo que queremos a la hora de no tener la misma ecuanimidad entre hombres y mujeres.
2: Pues un tema del que se podría hablar bastante, y me imagino que en el fondo lo que subyace es el interés deportivo, la caja que hace una modalidad y la caja que hace otra, lo tenemos en otras disciplinas deportivas como el fútbol, en fin, este es un melón para debatirlo, yo creo que con mucha tranquilidad, pero yo lo quería poner sobre la mesa. Por finalizar, y Doya, bueno, Juanma, primero, no me habéis hecho un balance de lo que ha sido cerramos un poquito ya la temporada, pero bueno, yo creo que es fácil de resumir, ¿no, Juanma?
3: Pues sí, la verdad que recital de Orio. Me alegro por todos los aficionados a Orio Tarras y por el propio equipo, pero bueno, como bien decía Eneko, esto al final resta espectáculo, ¿no? Estamos viendo cómo en más de 20 años de liga, prácticamente menos de la mitad de las competiciones, los equipos ganadores han ganado con 10 o más victorias, y en cambio en el último lustro pues estamos viendo cómo bajar de las 12, 15, 16, 17 victorias casi es impensable, ¿no?, para ser campeón de liga. Yo creo que eso va en detrimento del espectáculo, quizás también del propio deporte, lo veremos la repercusión que tiene a la larga, pero bueno, es mi opinión, ¿no? Resta mucho espectáculo.
2: Y Doya, balance final de la temporada.
4: Pues desde luego que sí, que en Liga ACT podemos decir que recital de Orio, pero sí que es cierto que tenemos que hacer un apunte, y es que en los campeonatos tanto de Guipúzcoa como de Euskadi, que luego pasó en la primera jornada de la Concha Donostierra, en el momento que remó sin cupos, pudo dar un pasito adelante y se acercó a Orio, y vimos otra Donostierra. Y sí que es cierto que hay que alabar también a la trainera de Ciérvana, que no hay que olvidar que Dani Pérez se enfrentó a la baja de 7 remeros y fue capaz de aunar esa trainera y ser una de las traineras más regulares de la temporada y acabar con un triunfo en la ría. Y luego otras traineras, como por ejemplo Lekeitio o Gundarroa, que han demostrado pues una regularidad y una muy buena temporada.
2: Iñaki, en un minuto, resumen de la temporada.
0: Más que hacer un balance de la temporada, porque no hay poco más que añadir, está todo ya muy, muy dicho y muy bien dicho. Además, yo sí me gustaría hacer un... Voy a poner la bola de cristal. Me gustaría hacer un vaticinio para la próxima. Tengo la seria sospecha, no tengo ninguna prueba, pero tampoco ninguna duda, de que la temporada que viene seguramente va a ser más de lo mismo. Quizá un poquito más de nivel por la parte de abajo. Posiblemente habrá clubes que ya cojan un poco más de solera y mejoren, pero por arriba me parece que las cosas van a seguir igual.
2: Pues ya veremos lo que pasa en esa temporada de 2027, que parece muy lejana, pero ya empezamos ahora con los bailes de entrenadores, un baile muy habitual en el cual este año hemos visto que había muchas sillas que se quedaban vacías por muy poco tiempo, mucho cambio, esos fichajes que también, pues bueno, ya sabemos que poco a poco se van dando. Algunos clubs, como bueno, pues por ejemplo Castro, podemos ver que ahí parece que ha habido una inyección económica que les va a potenciar bastante. Otros clubs con mucha ilusión en esa ARC1 por disputarse y esas primeras plazas y volver al ACT. y los que han subido, pues por supuesto, con más ilusión si cabe. Pues nada, ya no nos queda más que apuntar que, bueno, el año que viene esperamos estar aquí en estos micrófonos para contaros todo lo que pase en Cruce de Palas o en nuestras retransmisiones deportivas. Ya sabéis, con el equipo de regular. Y doy abrazo a Juanma Santos, Iñaki Martínez Jerez Casco y Joseba Lafuente se despide de todos vosotros. Agur.

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0: Son las 4 en punto de la tarde, es miércoles 14 de octubre y el IPC sigue sin darnos buenas noticias. Continúa su tendencia ascendente, situando la tasa interanual en la comunidad autónoma vasca en el 5%, la de Navarra en el 5,3% y la del Estado en el 4,9%. Un dato este último que, por cierto, ha provocado que se mantenga la rebaja fiscal de 20 céntimos por litro en la gasolina y el diésel a partir del 1 de noviembre. Hoy era Chalandabaso, arratsaldeón.
1: Sí, el IPC ha subido en la comunidad autónoma vasca un 0,1% en septiembre en relación al mes de agosto, es decir, sigue aumentando y lo hace además por quinto mes consecutivo. En lo que va de año, los precios han aumentado un 3,9%, la tasa interanual se sitúa en el 5%, la novena más alta del Estado, y cabe destacar que por territorios, Araba registra un aumento de los precios del 5,4%, Vizcaya del 5,3% y Guipúzcoa del 4,3%, si miramos a septiembre de 2025. En este mismo rango de tiempo, el sector más inflacionista es el del transporte, con un aumento de los precios del 10,1%, seguido de la vivienda, que ha crecido un 6,2%. En Navarra los datos son, si cabe, menos alentadores, con una subida respecto a agosto del 0,4% y del 5,3% si miramos al mes de septiembre del año pasado, solo dos décimas por debajo de Castilla-La Mancha y de Galicia, las dos comunidades autónomas con la tasa más alta. Además, esta tasa se sitúa 1,1 puntos por encima de la tasa interanual que se registró en el mes de agosto. En lo que al conjunto del Estado respecta, el IPC elevó 0,6 puntos su tasa interanual hasta el 4,9%, su nivel más alto desde febrero de 2023, cuando se situó en el 6%. En cadena ahora, tres meses consecutivos de ascensos y suma además dos meses por encima del 4%, unos datos que el INE atribuye al encarecimiento de los combustibles y a la evolución del precio de los paquetes turísticos. Arcadi España, ministro de Hacienda, en declaraciones a Televisión Española, achaca estas cifras al incremento del precio de la energía y pone en valor el trabajo realizado por el Ejecutivo español.
2: Es verdad que se debe a los precios de la energía, que están derivando en el conjunto del IPC y también en otros elementos importantes para el día a día de las familias. Pues tenemos que ir viendo cómo evoluciona. Estamos conteniendo los precios, somos el país de la Unión Europea que más recursos ha puesto el gobierno para contener y minimizar ese impacto.
1: Este aumento del IPC a nivel estatal ha provocado que se mantenga la rebaja fiscal de 20 céntimos por litro en la gasolina y el diésel a partir del 1 de noviembre. Sin embargo, no se producirán reducciones en el IVA ni en el impuesto especial sobre la electricidad, ya que la tasa anual de inflación se situó en el 11,4%, todavía alejada del umbral del 15%, por el que se activarían estas rebajas fiscales.
0: La alcaldesa de Vitoria-Gasteiz, Maider Etxebarria, ha confirmado esta mañana que volverá a ser la candidata del PSE a la reelección en las próximas elecciones municipales de 2027, porque, según ha subrayado, la capital vasca merece más acuerdos y estabilidad. También ha defendido que hace falta seguir con el proceso de transformación de la ciudad frente a quienes vaticinaron que el ayuntamiento sería ingobernable con un gobierno en minoría. Todo ello el mismo día en el que se ha conocido que la diputada foral de Comercio de Álava y primera teniente de la Diputación, Cristina González, será la nueva consejera de Turismo del Gobierno Vasco. Asier Vera.
3: Arratsaldeón. Etxebarria ha considerado que Vitoria-Gasteiz merece más acuerdos y más estabilidad en un momento clave frente al ruido y la confrontación que a su juicio solo generan retroceso. La alcaldesa aspira a un segundo mandato bajo el lema La ciudad del sí, que según ha explicado refleja la capacidad de su gobierno para llegar a acuerdos e impulsar proyectos que estaban bloqueados o retrasados desde hacía mucho tiempo. La primera edil ha reconocido que vuelve a presentarse a las elecciones con más ganas que nunca e ilusión renovada, dado que según ha subrayado es apasionante ver cómo la capital de Euskadi se ha convertido en un proyecto común. Así ha recordado que cuando empezó la legislatura en la que ha gobernado junto al PNV, el vaticinio era que la ciudad sería ingobernable al tratarse de un ejecutivo en minoría. Sin embargo, ha recalcado que el tiempo ha demostrado todo lo contrario gracias a una fórmula basada en el diálogo y en los acuerdos con todos los partidos. El último con EH Bildu para congelar los impuestos municipales y subir las tasas y precios públicos un 3% en 2027. Por tanto, Etxebarri ha destacado que se ha pactado sin ningún tipo de complejo, al tiempo que ha advertido del auge de la ultraderecha y de la izquierda radical, que según dice va de antifascista, pero actúa con la misma intolerancia ultra.
4: Hemos demostrado que es posible liderar un gobierno sólido, fiable y resolutivo, que pacta sin ningún tipo de complejo. Quiero seguir siendo la alcaldesa de Vitoria-Gasteiz, la alcaldesa del sí, la que confía en su ciudad y que la defiende con mucho orgullo. Señalar al elefante en la habitación Y me estoy refiriendo a los discursos de odio, a la radicalización política que amenaza nuestra convivencia. Por supuesto que me estoy refiriendo al avance de la ultraderecha, pero también me refiero a la izquierda radical.
3: En este sentido, la alcaldesa ha manifestado que frente a la política de testosterona no hay nada más revolucionario que un liderazgo amable y cercano. El anuncio de Echevarría ha coincidido con la noticia de que la primera teniente de diputado general de Álava y diputada de Empleo, Comercio y Turismo, Cristina González, será quien sustituya a Javier Hurtado como consejero de Turismo en el Gobierno vasco. Este cambio en el Ejecutivo de Pradales se produce después de que este martes Hurtado avanzara que será cabeza de lista del Partido Socialista por Álava al Congreso de los Diputados en las próximas elecciones generales, por lo que dejará su cargo de consejero en el Ejecutivo de Euskadi.
0: El CIS ha publicado su última encuesta de intención de voto, la primera desde la convocatoria electoral y elaborada en plena oleada de indignación por el desahucio de Mari Carmen. El CIS da una amplia victoria al PSOE, que aumentaría su distancia respecto al PP en 5 puntos, mientras que la formación que dirige Alberto Núñez Feijóo caería 3 puntos, disminuyendo su distancia respecto a Vox. El sondeo también apunta a una caída de las formaciones a la izquierda del PSOE, que siguen sin llegar a un acuerdo a 2 días de que termine el plazo para inscribir las coaliciones, que concurrirán a las elecciones del 29 de noviembre. Delia Oreta.
5: Arratsaldeon, el CIS elaboró su sondeo entre el 1 y el 6 de octubre en plena oleada de indignación por el desahucio de Mari Carmen y en los días en los que decaían los decretos de vivienda en el Congreso, y este hecho habría pasado factura al PP y beneficiado al PSOE, según el CIS, porque los socialistas obtendrían el 34% de los votos, 5 puntos más que en septiembre, y se pondrían a 12 del Partido Popular, que lograría el 22% del sufragio, 3 puntos menos que el pasado mes. Vox le roba terreno a los populares y se afianza como tercera fuerza. Sube 1 punto desde septiembre. El sondeo además señala a Pedro Sánchez como la opción preferida para gobernar para la ciudadanía, mientras que Alberto Núñez Feijóo no consigue despegar y obtiene la misma nota que Santiago Abascal. El CIS no augura buenos datos para la izquierda. Frente Amplio se hace con el 6% de los votos, Podemos con el 3, 6 décimas menos que hace un mes. Esto cuando la izquierda sigue sin llegar a un acuerdo para presentarse unida a las elecciones generales. Después de la alianza de Esquerra y Podemos, Ada Colau ha asegurado hoy que no dudará en hacerse a un lado si eso ayuda a llegar a un acuerdo para que toda la izquierda vaya en la misma lista.
6: Si más adelante se suman más formaciones al Frente Amplio y el consenso de todas esas formaciones es que hay otra persona que genera más consenso que mi candidatura, oiga, adelante, ¿entiende? Yo cedería absolutamente eso. Igual que incluso hasta el nombre de la formación. Si el problema fuera el nombre de la formación, pues se le cambia el nombre a la formación. Las conversaciones siguen abiertas. De hecho, me consta que hay conversaciones muy avanzadas con varias formaciones en el conjunto del Estado, y ojalá también que esas conversaciones puedan avanzar con Podemos.
5: Podemos responde a Colau que si quiere ser su candidata se presente a sus primarias que se han abierto hoy y en las que Irene Montero es la única que opta a candidata de los morados a la presidencia del gobierno. En todo caso, ambas partes insisten en que la negociación continúa. El plazo para registrar las coaliciones termina en la medianoche del viernes.
0: El Ejército de Tierra ha abierto una investigación para aclarar la conducta de los legionarios que aparecen en un vídeo vitoreando al activista de extrema derecha Vito Quiles, mientras este grita a por los rojos. La investigación se abrió tras tener conocimiento de este vídeo, que ha sido difundido por el propio Quiles a través de las redes sociales, en las que tiene cientos de miles de seguidores. En las imágenes se ve cómo estos corean el nombre del activista y vocean cuando este grita a por los rojos. Las sanciones previstas para las faltas graves con sanción económica de 8 a 15 días, arresto de 15 a 30 días o pérdida de destino. Por cierto, que Vito Quiles estará mañana en Pamplona.

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0: Hay quien se pasa la vida recomendando libros y quien un buen día decide dar el salto y contar su propia historia. Y es el caso de Pacho Abarzuza, que es librero pamplonés de toda la vida, que publica su primera novela, Golpe de Luna, un viaje a la Pamplona de 1936 a través de los ojos de una niña y de una familia corriente a la que la guerra civil le cambia el paso, como a muchas otras. Una historia de memoria, de pérdida y de silencios que nace de un ejercicio personal tras dos décadas gestando esta historia. Vamos a saludar a Pacho Abarzuza. ¿Qué tal, Pacho?
1: Hola, muy bien, ¿y tú?
0: Muy buenas. Llevas toda la vida entre libros, recomendando lecturas, eso sí, descubriendo autores y poniendo historias en las manos de los lectores. Y ahora, pues te has pasado al otro lado, ¿no? Ahora tu libro está en las librerías. ¿Qué se siente al pasar al otro lado?
1: Bueno, es algo que todavía no me lo creo bien, porque para mí es como cerrar el círculo y cumplir un sueño que tenía desde hace muchos años. Sí que había escrito algunas cosas, pero haber publicado un libro con tu nombre, ahí es algo mágico.
0: Claro. Tú estás acostumbradísimo a ver otros nombres, ¿no?, en las portadas de los libros, y ahora pues ves el tuyo, Golpe de Luna. La presentación fue la semana pasada, ¿verdad?, en la librería del Carcomedias.
1: Sí, el jueves pasado, en la librería donde yo he estado trabajando 40 años.
0: Claro, ¿y qué tal? ¿Cómo fue esa presentación?
1: Oh, fue estupendamente, un poco, no sé, me abrumó un poco ver tantísima gente, tantísimos amigos, y bueno, estuvimos un rato a gusto hablando y charlando. Mi editora se portó estupendamente y yo la verdad es que estuve muy contento, me sentí muy arropado y firmé muchos libros.
0: ¿Alguien ha leído ya tu novela? En esa presentación, ¿alguien había leído ya la novela?
1: Sí, alguien sí había leído.
0: Ya.
1: La gente que yo tengo más cerca ya la había leído y además algunas personas la habían leído en un resultado anterior que yo hice en esta novela. Hay un club de lectura que yo llevo y las componentes de este club lo leyeron hace ya casi un año. Y luego ha cambiado bastante el libro, porque luego es para labor editorial. Están los zascas que te pega la gente que sabe y te dice por aquí sí, por aquí no. Y la cosa ha quedado bastante más redonda. Pero sí que he leído algunos las novelas. ¿Sí? Ah. Y después de eso, este fin de semana, bueno, he recibido... como feedbacks de gente que se lo había leído y le había gustado mucho, ¿no? Respuestas entrañables muchas veces.
0: Y sinceras.
1: Sí, porque eso se nota.
0: Claro,
1: sí.
0: Porque bueno, entre los amigos tiene que haber sinceridad, tiene que haber franqueza, ¿no? A la hora de hacer una crítica constructiva, sobre todo. Y de que cuando un amigo escribe una novela, pues decir, oye, pues mira, me ha gustado esto, me ha gustado lo otro, o me ha dejado de gustar esto o lo otro. En tu caso, claro, han sido muchos años, ¿no? 20 años trabajando en esta novela.
1: Bueno, 20 años trabajando no exactamente, porque bueno, no trabajaba ni todos los días ni todas las semanas. Yo soy una persona bastante poco constante, sobre todo desde que me jubilé. No paro en todo el día, pero no tengo ni disciplina ni constancia.
0: Yeah.
1: Bueno, yo lo llamo pereza, pero no es exactamente eso. Uh-huh. Es un poco como un revulsivo, una venganza que me tomo de una vida muy atareada.
0: Uh-huh. Bueno, dices que Golpe de Luna es casi un desahogo, ¿no? ¿Qué?
1: Sí. Yo, mira, es que cada vez es más actual ese tipo de cosas. Yo he tenido la suerte de que a mí en mi casa me transmitieron algunas cosas en relación con la memoria. Y ahora estos días cuando ves qué cosas se dicen, esas falsas nostalgias que tienen algunos jóvenes que no llegan a 20 años, que hablan de Franco como si lo hubieran conocido, y no sé lo que se ve estos días en la... bueno, no hace falta que sea en la Puerta del Sol. Es un ambiente que se va formando, yo creo que en todos los sitios, y que da bastante miedo. Y yo creo que es culpa de nuestra generación que no hemos sabido transmitir a la siguiente lo que a nosotros nos transmitieron a duras penas. No es una cosa generalizada, pero sí que como componente de esa, como miembro de esa generación, pues en torno a mea culpa.
0: Claro, es que es muy curioso, muy triste, ¿no? El hecho de que los jóvenes, como tú dices, Pacho, que no vivieron esos años de represión, no conocieron lo que fue un dictador sanguinario como fue Franco, pues hayan idealizado, ¿no?, a esa figura. Evidentemente todavía quedan nostálgicos, maduros, pero ¿qué pasa con estos jóvenes? ¿Por qué? ¿Qué es lo que hemos hecho mal?
1: Bueno, estos jóvenes seguramente pensarían lo mismo, porque estos jóvenes serán hijos de aquellos.
0: Sí.
1: Pero yo creo que los demás no hemos... La gente joven no sabe reconocer el peligro que supone todo eso. Yo estoy oyendo insultos, estoy leyendo cosas en alguna red, que la rehuyo, pero tarde o temprano te llegan. Cosas que me recuerdan terriblemente a lo que yo intuyo que fue el ambiente anterior al golpe de Estado. Uh-huh. Y me da mucho miedo.
0: Ya. Bueno, en la novela nos llevas a la Pamplona del verano del 36. ¿Pero qué historia nos cuentas realmente?
1: Bueno, yo esta novela la empecé varias veces con diferentes temas, y cuando llegué a este tema hice un primer capítulo del que me quedé bastante satisfecho, y de hecho ese capítulo no se ha corregido después en absoluto, ni por mí, ni por la editora, ni por nadie. Me quedó francamente bien. Y ese capítulo me llevó a escribir el libro en primera persona y con voz de mujer.
0: Uh-huh.
1: Una de mis protagonistas, Vittori, nos cuenta la novela desde la primera página, desde su nacimiento. Y luego, claro, pues todas las cosas que pasaron, bueno, no en la República, pero sí el día del golpe de Estado y después los días y meses y años que pasaron después de la victoria de los golpistas, ¿no? Bueno, no me gusta hacer spoilers ni debo hacerlo, pero es una vida, es una chica que es completamente normal, que está muy muy protegida por su madre y por una amiga de esta, y le cuesta darse con su cuenta de las cosas.
0: Uh-huh.
1: Aquí vamos a escucharla por la voz de Vittoria, vamos a escuchar sobre todo la vida de su madre, de Martina, que es, bueno, que es para mí el personaje central de esta novela. Yo quería homenajear a alguien en esta novela, y no a nadie en concreto, sino a las mujeres que pasaron todo eso, y yo creo que es en la vida de Martina en donde he encontrado el espacio para ese homenaje.
0: Uh-huh. Claro, porque no se trata, ¿no?, de un relato histórico, de una crónica de lo que ocurrió, ¿no?, sino más bien de cómo lo vivieron esas personas, ¿no?, esa familia, ¿no?, a través de la mirada de Vittori, de esa chica normal, y a través de... Sí,
1: sí. Empecé diciendo que esto es ficción, es una novela. Es una novela en la que cuento cosas que a mí me han llegado. Claro, las intercalo dentro de la historia, y hay veces que incluso me han dicho, esto es increíble. Bueno, pues eso que a un lector o una lectora le ha parecido increíble es una cosa que a mí me han contado. O sea que yo me la creo. Yo suelo, bueno, no bromear, suelo decir que en esta novela casi todo es verdad. Hay algunas cosas que yo sé que fueron verdad y otras que, dado el entorno, podían haber pasado perfectamente.
0: Bueno, y eso que en muchas familias durante décadas hubo cosas que no se contaron, ¿no? Hubo mucho mucho silencio, nombres que no se dijeron y preguntas que nadie se atrevió a hacer, ¿no? ¿Tú has respondido a esas preguntas en la novela?
1: bueno, yo he intentado responder algunas, porque sí que es verdad que hubo mucho miedo causado por la represión tan terrible, ¿verdad?
0: Uh-huh.
1: Pero bueno, yo tuve suerte porque a mí algo me contaron. Mi padre y mi madre eran de bandos diferentes, bandos por decirlo de alguna manera, ¿eh? Uh-huh. Eran de ideologías diferentes y en la guerra esas ideologías estuvieron enfrentadas. Pero bueno, luego mis padres vivieron muy felices durante muchos años y tuvieron una familia larga. Y a mí me contaron algunos testimonios por las dos partes. Quiero decir que a mí me contaron por parte de los de los represaliados, pero también me tocó escuchar el testimonio de una persona que fue voluntario a la guerra, con los carlistas. Y bueno, pues que todo eso, a mí yo creo que me ha enriquecido mucho, porque yo he visto, pues eso, los odios, los arrepentimientos, las negaciones, el no querer hablar de eso y al final contar alguna cosa. Y todo eso lo he intentado plasmar en el libro. De hecho, algunas de las anécdotas que cuento son cosas que si las hubiéramos contado hace 40 años hubiera tenido sus consecuencias.
0: Claro, claro. Bueno, pues la verdad es que sí, te abre un poquito, ¿no?, la mente, ¿no?, y la perspectiva, porque al fin y al cabo hablas de personas, hablas de ideología. ¿De qué hablas en la novela?
1: Sobre todo de personas. Bueno. Sobre todo de personas y las circunstancias que tienen que sufrir. Cuando a una persona, o a dos, o a tres, o a muchos miles, les pasa una carga por encima y encima la pierden, eso es algo que tiene que marcar para toda la vida. Y yo he intentado contar eso, contarlas, qué tipo de sensaciones hubieran o han vivido o han padecido, y sobre todo cómo a gente que no tiene ninguna culpa de nada, pues bueno, algunas personas las mataron solamente por dejar de ir a misa o porque alguien le dio

0: Bueno, en el caso del club de lectura que yo más o menos llevo, nos damos un mes para leer un libro, que nos juntamos todos los meses, y en esa reunión llevamos ya más de 12 años y ya no tenemos ningún tipo de vergüenza ni ningún, nadie se corta un pelo a la hora de decir las cosas o sus opiniones. Y yo en aquel momento les engañé a todos los componentes del club y les dije que era un libro, un original que me había llegado de una editorial y que tenía que valorar.
1: Ah,
0: Y
1: mira.
0: entonces les dije que me echaran una mano y que fueran lo más crueles posible. Y me dieron una cera, o sea, me dieron
1: Sí, ¿eh?
0: hasta, sí, me dieron mucho. Y me vino muy bien porque a partir de ahí empecé a cambiar las cosas y cambié muchas cosas de este libro. Pero me di cuenta que había algunas críticas en relación a lo que es historia. Y eso.
1: Pero eran críticas sobre el estilo que utilizabas, el estilo literario o sobre el contenido.
0: A veces simplemente sobre cosas que no conocían y entonces se les hacían un poco pesadas. Sí que me di cuenta que yo me he documentado muchísimo para este libro y a veces, bueno, el problema que tiene un autor que se ha documentado mucho y eso se nota en muchas novelas, es que quiere contar tantas cosas que al final nos abruma con los datos. Y es un poco lo que me pasó a mí y gracias a estas críticas pues pude corregirlo.
1: Oye, pues no todos los autores tienen esas ventajas, ¿no? Contar con un club de lectura, con un grupo de críticos así, que no saben exactamente quién ha escrito ese libro y con toda la naturalidad del mundo y con todo lo que aporta un club de lectura, pues hacen su diagnóstico y su crítica, ¿no?
0: Sí, es algo que la verdad viene muy bien, porque aparte de ser un baño de realidad, es que cuentas con opiniones que son sinceras de gente muy cercana. Y la verdad es que las críticas hay que tomarlas como lo que son, críticas. A mí me viene estupendamente y creo que he tenido mucha suerte en ese aspecto.
1: Has dicho en alguna ocasión que olvidar es un acto cruel que vuelve a matar a los muertos y a represaliar a los represaliados. Es una afirmación contundente, ¿eh?
0: Sí. Mira, a mí me enseñaron en casa que no había que olvidar. Me enseñaron en casa y luego he oído testimonios por ahí de gente que más o menos, bueno, gente que perdió la guerra y que más o menos me ha contado cosas. Y la verdad es que aunque ellos lo contaran o les costara mucho contar, al final yo casi lo único que me he quedado es que ellos lo han olvidado. Y que gracias a que ellos no han olvidado, la historia se puede contar. Y si las, bueno, siempre se dice que algo que no se olvida es mejor porque eso impide que vuelva a repetirse, aunque yo no lo tengo tan claro. Pero sí, que es verdad que lo de no olvidar es un ejercicio que es más difícil que el acto de recordar. Y si no olvidas, no te hace falta recordarlo.
1: Lo que ocurre es que estamos viviendo un tiempo ahora en el que la memoria es muy frágil y se imponen nuevos relatos y nos hacen dudar, o bueno, nos hacen dudar a quien hacen dudar, pero lógicamente reescriben la historia de otra manera, cuentan la historia de otra manera y que esto es un lío, ahora, Pacho.
0: Sí, pues se hacen verdaderas hageografías cuando no directamente apologías. Es que, no sé, hay veces que nos hacen dudar a la gente que no tenemos más claro, ¿no? Sobre quién era Franco, quién era Mola y quién era toda aquella camarilla de fascistas que dieron un golpe de Estado y que mataban por el hecho de que la gente pensara diferente. Todavía quedan archivadas las disposiciones de Mola cuando estaban preparando el golpe de Estado. Y las instrucciones reservadas, llamadas así, que él daba son espeluznantes. O sea, dan mucho miedo.
1: Pacho, tú llevas, como decíamos al comienzo, entre libros, rodeado de libros desde siempre, ¿no? Primero, obligado por la necesidad del negocio familiar y luego ya te enganchó el mundo de la literatura, del libro y de la librería, ¿no? Cuéntanos.
0: Sí, yo nací en el seno de una familia que tenía una librería más o menos pequeñita, pero en el centro de Pamplona. Y nos tocaba echar una mano desde bastante pequeños, salir del colegio, o el domingo, o en verano algunas semanas, ¿no?

0: nos tocaba echar una mano y trabajar. Y bueno, pues yo ahí me vi estudiando y trabajando hasta que me di cuenta que tenía que trabajar más, porque las edades de las personas mayores ya no les dejaban trabajar como antes, y a mí me tocó un poco pues echarme a la espalda aquella librería junto con alguno de mis hermanos, ¿no? Y bueno, y luego yo profesionalmente he crecido porque mi padre vendió aquella librería, yo me quedé en un principio ahí, pero enseguida me fui al grupo que hoy es Elcar para llevar la librería de Pamplona, la primera que se montó, y luego también estuve coordinando todas las librerías. Es un trabajo muy bonito, pero que te aleja bastante del contacto con el público, incluso de la literatura, ¿no? Porque no te deja tiempo para nada. Y yo pues siempre estoy muy contento con lo que he hecho, pero es que además tampoco he sabido hacer otra cosa, ¿eh? No tiene mucho mérito lo mío.
1: Bueno, tiene el mérito de conocer también la industria editorial, ¿no? ¿Qué has aprendido en todos estos años? ¿Qué has descubierto? ¿Qué iba a decir que te ha decepcionado de la industria o qué es lo que más te ha ilusionado de todo ello?
0: Uy, la industria editorial es algo que ha cambiado muchísimo, ¿no? Que ha cambiado muchísimo. Hoy en día, no sé, te diría que casi cualquiera puede ser editor. Y no he visto cosa más cruel que una contestación a un escritor que está muy ilusionado con su novela, con eufemismos y con cosas rarísimas que se le dicen para no decir que no ha gustado su novela. No es mi caso, porque yo estoy encantado con el mundo editorial y no es mi caso, pero me ha tocado ver en otras veces, y la verdad es que hay cartas tipo ya que es un prácticamente un modelo para decirle, en lugar de decir, pues mira, tu libro no tiene los estándares, no nos gusta o no es para nosotros, no, se dicen una serie de cosas, no sé, se echan excusa en la macroeconomía, en mil historias para no decirlo. Sí. Y a mí eso me parece un acto cruel.
1: Y se han dado casos de autores que han sido rechazados por editoriales que luego se ha autoeditado y han sido éxitos.
0: Sí. Por ejemplo, La conjura de los necios, un libro que ganó un premio, un Pulitzer creo que ganó, pues este libro pasaba por los manuscritos de este libro, pasaba por las editoriales y nadie se atrevía a editarlo, hasta el punto que John Kennedy Toole se suicidó por ese motivo. Y una vez suicidado, entonces el libro era bueno, por lo visto, ¿sabes? Bueno, y como ese, hombre, igual con eso ha habido otros casos. Y algunos no han llegado al suicidio, pero es verdad que te joroban la vida, ¿eh?
1: Cierto. Bueno, pues es la historia que está inmersa también en la literatura, en la industria, pero hoy queríamos centrarnos en este libro, en esta novela de Pacho Abarzuza, Golpe de Luna. ¿Vas a escribir más libros o con uno es suficiente?
0: La pregunta del millón.
1: Del millón, ¿verdad?
0: Me la están haciendo.
1: Claro,
0: muchos.
1: Normal, después de uno siempre va el dos.
0: Incluso, incluso hay gente que me ha dicho que no deja de escribir. Bueno, de momento no. De momento no. Bueno, me ha costado mucho este embarazo y este parto, y de momento me lo voy a tomar con calma en ese aspecto, porque es que además yo he echado mucho en falta leer mientras escribía, porque no podía compaginar las dos cosas. Me molestaba muchísimo. No me enteraba ni de una cosa ni de otra, y eso también se da debido a mi escasa capacidad, pero he echado mucho en falta leer en algunas temporadas. Y de momento voy a leer más.
1: Vale. ¿Y ahora qué estás leyendo?
0: Ahora mismo he leído una cosa que se llama Los hijos de vidrio. No, Los días de vidrio. Que recomiendo, bueno, encarecidamente. Es una escritora italiana, que es además una primera novela, y me ha gustado muchísimo. Lo he leído y ahora he cogido otra cosa bastante más liviana, que es Las ratas de Carmen Mola, que la he empezado hoy. Sí, que la he empezado hoy porque un poco para no sé, para compensar. Sí. Leo un libro serio y luego leo una con un TVO. Esto es para pasar el rato.
1: Sí, eso es, para descomprimir un poquito, ¿no?
0: Sí, eso es.
1: Bien. Pues nada, un placer, Pacho Abarzuza. Gracias por estar aquí con nosotros y compartir este golpe de luna. Un abrazo fuerte.
0: Gracias a ti, Quique. Aquí estoy. Venga.
1: Y ahora lo que compartimos es este Moonlight Shadow de Mike Oldfield.

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0: Nos vamos a las profundidades del mar gracias a Arqueolur, que es una asociación con sede en Rentería dedicada a la investigación, protección, conservación y divulgación del patrimonio cultural, histórico y arqueológico, tanto terrestre como marítimo, de Euskadi, con un enfoque especial en el estudio de naufragios en la costa vasca. Porque explorar las profundidades del mar no solo requiere destreza técnica y temple bajo el agua, sino también una profunda mirada histórica para rescatar del olvido esos secretos sumergidos en nuestro litoral. Y Ana Benito es licenciada en Geografía e Historia, es arqueóloga submarina de la Sociedad de Ciencias Aranzadi, es una de las grandes referentes en el desarrollo y la sistematización de la arqueología subacuática en Euskadi. Y nos acompaña a esta hora de la tarde. Ana, ¿qué tal? ¿Cómo estás?
1: Hola, buenas, bien, bien.
0: Muy buenas. Tras 10 años de labor divulgativa con este proyecto, Arqueolur, que celebráis ya pues rescatando la memoria histórica del mar con 20 exposiciones, ¿qué balance hacemos ya en la superficie?
1: Bueno, pues nada, esta pequeña asociación se inició mucho antes, pero después en el 2016 iniciamos este periplo de exposiciones, que la base siempre ha sido en Rentería, porque es nuestra sede, ¿no? Aquí en este pueblo, que también es marinero, porque comparte parte del puerto de Pasaya. Y bueno, y en estos 10 años, aunque siempre el inicio se hace aquí en la sala Sempelar, que tuvimos ayer la inauguración, después lo distribuimos por otros lugares, siempre con alguna modificación. Hemos estado en Castro Urdiales, en Bermeo, bueno, en muchísimos lugares con este material, ¿no? ¿Y qué es? Pues claro, no solo es tema de naufragios y también tema de buceo, hemos también planteado tema de faros, es decir, los faros vascos, un recorrido por los faros vascos. Nos interesa también las empresas armadoras, sobre todo en Pasaya, pues de la época de bueno, el gran esplendor, ¿no?, del bacalao del siglo XX, de la segunda mitad del siglo XX... Y así vamos pues un poco investigando y tratando distintos temas, y después los divulgamos en estas exposiciones, no solo con paneles explicativos, sino también con los objetos que podemos adquirir, comprar, que nos dejan. Sí, es un poco todo esto.
0: 10 años de memoria histórica del mar. ¿Qué piezas, qué relatos acompañan a estos 10 años? Los más destacados. Bueno, es difícil, me imagino, ¿no? Resumir 10 años.
1: Pero bueno. Sí, porque además ya ves, con una temática tan amplia, tan amplia y con 20, sí, que ponemos 20 exposiciones por redondear, pero en realidad han sido 22 en estos 10 años. Bueno, yo ahora os puedo comentar, no sé si es lo más significativo, pero realmente es un hecho que de alguna manera nos tiene un poco emocionados y conmocionados. En el año 79, el 19 de diciembre de 1979, naufragó a la entrada del puerto de Pasaya un mercante, el Gustav Trader, que venía de Dinamarca con una tripulación muy pequeña. Bueno, era un mercante pequeño, y cuando fueron a rescatarlo, el remolcador Punta Ondarcho, uno de Pasaya, iban dos marinos y el patrón. Bueno, pues era un temporal impresionante. Y en uno de esos momentos, los dos marinos del remolcador pues se fueron a la mar, es decir, se fueron a pique y desaparecieron. Por mucho que los estuvieron buscando durante tiempo, no los encontraron. Y sin embargo, lo que pensaban en ese momento, que ya también iba a desaparecer, era el barco, porque no había quien los rescatase en ese momento, pues se estrelló contra las rocas, que son impresionantes y verticales, de Jaizkibel. Pero sin embargo, se refugiaron en el puente, y aunque se partió en el puente, vamos a decir que ahí se mantuvieron los tripulantes, y al día siguiente los salvaron todos. Se dio la voz de alarma, los salvaron por tierra. Bueno, lo importante de todo este hecho, que es mucho más largo, pero que no me quiero extender, es que uno de esos tripulantes, el más pequeño, vamos a decir, el Cho, que tenía 17 años entonces, hace muy poquito se ha puesto en contacto con nosotros. Después de tantos años, tiene ya 60 y tantos años, y no sé cómo le ha llegado la información de nuestros libros, nuestras publicaciones, y además en ellas, en una de ellas sobre todo, en Naufragios de la Costa Vasca, hablamos con bastante detalle de este naufragio. Y hace muy poquito pues nos escribe una carta impresionante que sería para realmente publicarla, aunque de momento se queda entre nosotros, diciendo, bueno, un poco sus peripecias, ¿no? Cómo vivió esa noche, fíjate, después de tantos años, cómo lo sintió todo, y lo más importante es que quería ponerse en contacto con los familiares de esos dos náufragos, que eran gente de Pasaya, claro, de esos de, eran Máximo Pedrosa y Manuel Herrero. Bueno, pues entonces ayer mismo en la exposición vinieron los familiares, nosotros les conocemos ya desde hace bastante, precisamente por estos estudios, y entonces les dijimos lo que estaba pasando y que este hombre quería escribirles. Bueno, pues les pedí los correos, se los acabo de mandar, y bueno, y es algo de verdad que para nosotros y para esas familias es como decir, estábamos esperando algo. Imagínate, después de tantos años todavía ellos esperaban que alguien les agradeciera la muerte de sus padres, claro, de los dos. Y bueno, pues eso es quizás ahora, te podía hablar de muchas cosas, pero es que como ahora estamos con esa vivencia tan fuerte, pues bueno, lo quería transmitir, claro, al oyente. Sí.
0: Es muy emocionante, no sé si habíais tenido una experiencia de estas dimensiones a lo largo de tanto tiempo.
1: Pues no, esta es la más de verdad, porque después de haber estado trabajando tanto con este naufragio, recogiendo fotografías, documentación, ya lo habíamos publicado en un libro, ya lo teníamos un poco como ahí, ¿no?, archivado, aunque con la familia manteníamos contacto, pero que ahora, de golpe, después de tantos años, se ponga en contacto uno de esos náufragos y que encima, evidentemente, con un sentimiento impresionante, que quiera agradecerle a la familia. Bueno, pues claro, es algo maravilloso, sí.
0: Oye, Ana, ¿cómo se planifica, cómo se ejecuta una excavación arqueológica bajo el agua?
1: Bueno, nosotros ahora, sinceramente, ya trabajamos sobre todo en tierra, por nuestra edad, por el tipo de trabajo que hacemos, que es más de investigación, de terrestre, ¿no?, de documentación, y también de recoger mucha información que casi es etnográfica, ¿no?, de todas estas personas que se acercan a nosotros, que han sido pues antiguos arranchales, que son buceadores ahora en activo, gente muy joven, y bueno, que incluso está haciendo casi el trabajo que debiéramos hacer nosotros. Pues les damos las pistas, ¿no?, de dónde sabemos que hay yacimientos, de dónde se produjo un naufragio, y entonces gente mucho más joven y ya más preparada que nosotros, pues se sumerge, ¿no? Y después siempre les decimos, ay, por favor, ahora pasarnos el material, claro. Entonces, aparte de la información, pues nos facilitan ya imágenes de vídeo, bueno, pues una maravilla, ¿no? Y ya realmente a ese nivel trabajamos más de este tipo. Pero si queréis que os comente, pues eso es un poco lo que siempre hemos hecho, ¿no? Lo que hacíamos sobre todo cuando trabajábamos en Guetaria, en Iturritxiki. Bueno, pues es una labor bastante compleja. Primero tienes que pedir los permisos para que te concedan el sumergerte y el trabajar arqueológicamente en esos lugares. Después ya cuando estás con todos los equipos, la embarcación y las personas preparadas, pues bueno, pues vas a la zona del yacimiento, fondeas en la zona y bajas y lo que haces primero es recuperar la información que dejaste, porque nosotros siempre dejábamos unos muertos, es decir, unas marcaciones, ¿no? Entonces había que recuperar esas marcaciones y a partir de ahí pues empiezas a trabajar. Y puede ser una prospección o puede ser una excavación, ¿no? En el caso de que sea una excavación ya en una zona localizada previamente, pues entonces lo que se hace es cuadricular con tubos de PVC, de metro por metro la zona, también se excava con la chupona y se empieza a etiquetar, a dibujar todo el material que hay en superficie, lo que va saliendo, y después, bueno, esto todo es un proceso largo, no es de un día, claro. Y después, pues se extrae ese material, y después ya va el tema del laboratorio, de estudio de ese material, de pasarlo a aguas de desalación, a baños, para que pierdan las sales, bueno, pues un poco, así muy en resumen, pues sí. Es lo que hacemos.
0: Bueno, pues nos has dado una imagen, ¿no?, de cuál era vuestro trabajo bajo el mar. Evidentemente lo hemos visto en documentales, lo hemos visto en películas, Pero bueno, la realidad es diferente, o no. O alguna película que hayáis visto relacionado a con el rescate de barcos o de pecios sumergidos, ¿tiene algo que ver con lo que habéis hecho vosotros?
1: Bueno, es algo parecido. Lo que pasa es que normalmente si son películas que después se van a publicitar o a enseñar o a visualizar, pues evidentemente ahí no es que se falsee, pero es una película. Entonces se cuidan detalles que la realidad sabemos que no son así, se enmascara un poquito la dificultad, los problemas. Es lógico, se da la parte mejor, ¿no?, de todo el trabajo, que está muy bien porque también enseña lo que se está haciendo, claro. Sí, sí.
0: Oye, ¿hay debate en la gente de la mar sobre dejar las estructuras sumergidas como museos vivos o extraerlas para estudiarlas? ¿Hay debate o no?
1: Sí, sí se habla de ello, sí, no excesivamente, pero también. Hoy se tiende, antes no, antes se tendía a dejar, ¿no? Bueno, hay dos temas, vamos. Por un lado, si se puede, vamos, era interesante dejar las estructuras y los restos, si no peligran. ¿Por qué? Porque quizás más adelante vendrán otros más especializados, habrá mejores medios y se puede trabajar, es decir, excavar con más seguridad, ¿no? Entonces, por un lado, eso puede ser interesante. Por otro lado, el mantenerlos también ahí, pues la verdad es que a veces, pues en zonas un poco someras, vamos a decir, se acaban llenando de metros, lo hemos visto, de metros de arena, que después eso impediría incluso localizar los restos que ya se quedaron, ¿no? Uh-huh. Es decir, que tiene una parte positiva y otra negativa, sí.
0: Ya. Oye, ¿cuál es la situación de las vocaciones de jóvenes arqueólogos subacuáticos? ¿Hay interés por los submarinistas de revolver un poquito ahí el fondo?
1: Sí, sí que lo hay, sí. No mucho, vamos a decir, no es que haya ahí unas corrientes impresionantes, porque el tema es difícil. Es decir, en nuestra época era muy difícil porque teníamos muy pocos medios y realmente era, pues eso, ir casi, vamos, contra viento y marea. Y ahora no, ahora hay muchas más facilidades, ¿no? Los equipos técnicos son maravillosos, las situaciones, el conocer mejor el estado del mar, todo te puede ayudar más. Pero es verdad que hay contadas, que yo conozca, en mi entorno, que muchas se ponen en contacto conmigo, yo les animo, pues es gente joven que sí, que está intentando hacer algo, que trabaja en prospecciones, pero claro, y que ha hecho pues varios cursos por la península, incluso por el mundo, digamos, pero el tema es después buscarte, vamos a decir, la vida, ¿no? Uh-huh. Con estos temas. No es fácil, porque claro, no hay tampoco tantas subvenciones, sí se puede quizás más con el tema de un trabajo arqueológico subacuático cuando hay pues una construcción, ¿no? Una necesidad de una revisión, ¿no? En unos muelles que se van a construir en unas zonas de ese tipo. Pero si no, es muy difícil vivir de este tema, ¿no? Con pequeños, vamos a decir, pequeñas subvenciones y en determinados momentos.
0: Ana,
1: y lo que sí, ahora pues un poco me ha venido, ¿no?, a la memoria, y ahora se va a abrir exactamente, no sé la fecha, se está preparando, yo estoy también en ello, pues en el museo, en el Itxas Museo de Donosti, se va a abrir, me parece que es en noviembre, hacia finales de este año, vamos, noviembre o casi diciembre, una exposición que durará bastantes meses sobre arqueología subacuática y los últimos, y vamos a decir, los últimos yacimientos uh-huh. que hay en nuestra zona, en Guipúzcoa, en concreto. Uh-huh. Pues en Pasaya también se va a ver otra vez a Iturritxiki, el de Guetaria, y otros ya más conocidos, y también algunas pinceladas de algunos nuevos.
0: Uh-huh. Uh-huh. Bueno, pues nosotros invitamos a aquellos que estén interesados por la memoria histórica del mar, al menos en esta década, con 20 exposiciones, que vayan a la exposición que habéis organizado en Sempelar Aretoa, en Rentería. ¿Hasta cuándo va a estar?
1: Hasta final de mes, hasta el 30 de octubre, es decir. Así que les invitamos, que vale la pena.
0: Desde luego que sí. Ana Benito, un placer. Muchas gracias, eskerrik asko.
1: Suri, agur, eskerrik asko.

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4: Son las 5 de la tarde, nueva hora en esta tarde de jueves. La falta de trabajadores pone en jaque la competitividad de Euskadi. Confebask estima que las empresas vascas tendrán un déficit de trabajadores de 240.000 para 2035, por lo que la patronal insta a tomar medidas para revertir esta situación, que supondría una merma en el Producto Interior Bruto Vasco de 22.600 millones de euros en esta década. Delia Breta.
5: Y Confebax hace esta estimación teniendo en cuenta que en 2035 se necesitarán 344.000 trabajadores debido a las jubilaciones previas, 253.000, a lo que habría que sumar otros 90.000 empleos que se crearán por la expansión de las empresas. Mientras tanto, en ese tiempo se calcula que las personas en activo serán 103.000, de ahí que Confebax cifre en 240.000 los puestos de trabajo que quedarán vacantes. Son datos que ha ofrecido la presidenta de la patronal vasca, Tamara Yagüe, en la presentación de su informe Reto demográfico y competitividad en Euskadi. Confebax insta a tomar medidas ya para evitar ese déficit de trabajadores.
6: En un momento en el que el 91% de las empresas vascas confiesan dificultades para contratar, si no actuamos a tiempo, Euskadi podría acumular en 2035 un déficit de 240.000 personas trabajadoras.
5: Confebax propone regular la llegada ordenada de migrantes ofreciéndoles formación en origen, agilizar la homogeneización de títulos o mejorar la formación para que se amolde a las necesidades de las empresas, algo en lo que ya trabaja el gobierno vasco. Miquel Torres es consejero de Economía.
7: Reforzar la formación a lo largo de toda la vida laboral es fundamental para que ese talento de alguna forma se desarrolle aquí en Euskadi y tenga las mejores posibilidades de reforzar nuestra economía.
5: De no tomar medidas, Confebax advierte de que la productividad vasca se verá afectada y mucho, porque calcula que el PIB vasco perdería 22.600 millones hasta 2035. El mismo informe calcula que si no se crean estos empleos, se reducirá la recaudación del IRPF en 1.271 millones y se rebajará también los pagos de los empresarios a la seguridad social en nada más y nada menos que 2.734 millones.
4: Y hablando de empleo, la inteligencia artificial ha disparado un 48,9% el empleo en Euskadi, donde ya trabajan en su desarrollo más de 14.000 personas. Según el tercer diagnóstico sobre la inteligencia artificial del gobierno vasco, el 87% de las empresas invierte en esta tecnología y son ya 1.600 los agentes que pueden proveerla y desarrollarla. Laura Marrón es directora general del Centro Vasco de Inteligencia Artificial.
8: Euskadi se sitúa como el tercer territorio con mayor nivel de adopción dentro del conjunto estatal, tan solo por detrás de Madrid y Cataluña, junto a la Comunidad Valenciana.
4: Vamos a conocer el estado del tráfico. A esta hora conectamos con el Departamento de Seguridad. Arratsaldeón.
9: Arratsaldeón, buenas tardes.
4: ¿Alguna incidencia destacable?
9: Pues tenemos que comentar, por un lado, un accidente que ha ocurrido en Vizcaya, en el puente de Rontegui, en la carretera Vizcaya 30, sentido Erleche, donde dos turismos han colisionado por alcance. En estos momentos están trabajando para retirarlos. Comentar que está generando algunas retenciones que afectan también a la propia A8. Y también tenemos que recomendar precaución en Abanto y Ciervena, ya que nos informan que tres vehículos han colisionado por alcance a la altura de Ugaldevieta, en la 8, sentido Cantabria. No hay heridos, pero están ocupando la calzada, por lo que se recomienda precaución. También tenemos que comentar que un camión ha salido de la calzada y ha volcado esta tarde en Arrigorriaga, en la carretera Vizcaya 625, en la incorporación, la rotonda de incorporación a la autopista AP68, y que en estos momentos están trabajando para retirar el vehículo de la calzada, por lo que se recomienda precaución, ya que está generando retenciones en la carretera Vizcaya 625. En el resto de momentos se circula con normalidad.
4: Es que ricasco.
9: Agur, gerarte.
4: Y la Fiscalía Provincial de Álava, en coordinación con la Unidad de Derechos Humanos y Memoria Democrática de la Fiscalía General del Estado, ha presentado un escrito para promover un procedimiento que evite que los hechos de la masacre del 3 de marzo de Vitoria no queden impunes. Recordemos que el 3 de marzo fallecieron 5 personas a manos de la Policía Armada y más de un centenar resultaron heridas. El objetivo es la reparación de las víctimas de unos hechos que, aunque sucedidos hace 50 años, forman parte de la memoria histórica de la capital alavesa. Asier Vera.
10: La Fiscalía Alavesa pretende promover un procedimiento de jurisdicción voluntaria para la declaración judicial de hechos pasados cuyas diligencias han sido asumidas por la fiscal jefa de Álava, Carmen Cotelo, debido a su trascendencia. Según ha explicado el Ministerio Fiscal, en ellas se ha recabado una ingente información documental y se ha tomado declaración a una multitud de víctimas y familiares con el fin de garantizar el derecho a una investigación exhaustiva. La Fiscalía ha indicado que es la que ha promovido la declaración judicial sobre la brutal represión ejercida por la Policía Armada de la Guardia General, convocada en Vitoria el 3 de marzo de 1976 en reivindicación de los derechos sociales y laborales de los trabajadores. Estos hechos se saldaron con 5 personas fallecidas y más de un centenar de heridos de diversa consideración, muchos de ellos por disparos de arma de fuego. Uno de estos heridos y promotor de la asociación del 3 de marzo, Andoni Chasco, aclara que no ha sido la Fiscalía la que ha promovido la verdad judicial sobre lo sucedido, sino las propias víctimas que, cuando se aprobó la Ley de Memoria Democrática en 2022, vieron la posibilidad de acudir mediante la jurisdicción voluntaria para lograr una verdad judicial. Todo ello tras no conseguir una justicia penal contra las personas responsables de la masacre.
11: Nosotros habíamos intentado y lo seguimos intentando por activa y por pasiva lograr una justicia penal que enjuicie a los responsables políticos y materiales de aquella masacre, y no había sido posible, y por lo menos queríamos establecer una verdad judicial. Por eso nos presentamos en la Fiscalía con la demanda de pedirles que iniciaran la investigación de los hechos en base a lo que contempla la Ley de Memoria Democrática, una investigación de esos hechos.
10: Ya en junio de 2024, según recuerda, la Asociación del 3 de marzo habló con el entonces fiscal de Memoria Democrática de Gasteiz, Álvaro Delgado. Cuando tomó posesión de su cargo en septiembre de ese año, comenzaron a aportar a la Fiscalía todo tipo de documentos e información. Posteriormente, fue trasladado a Vizcaya y entonces fue la fiscal jefe, Carmen Cotelo, la que se encargó de esta causa, que ha derivado en las diligencias anunciadas hoy. Ahora, el procedimiento tendrá que ser trasladado al juzgado que corresponda para que dicte una verdad judicial sobre la masacre ocurrida hace 50 años. Chasco reconoce que están cansados de que se niegue un proceso penal contra los responsables.
11: Estamos cansos de que se nos niegue la jurisdicción penal en esta masacre, y por eso creemos importante y necesario por lo menos tener una verdad judicial y con la cual podamos emprender futuras actuaciones en base a esa verdad judicial, que eso, bueno, pues tiene un rango oficial, y eso, vamos, no debería quedar en el olvido ni en un cajón, sino que eso debería permitir abrir otras nuevas vías para la búsqueda de soluciones.
10: El propio Ministerio Fiscal reconoce que, a pesar de que formalmente se tramitaron 2 procedimientos judiciales, estos gravísimos hechos quedaron impunes al no haberse realizado la más mínima investigación. Por tanto, lo que se pretende ahora es la reparación de las víctimas de unos hechos que forman parte de la memoria histórica de Vitoria-Gasteiz.
4: Y en esta precampaña tan crispada hay que lamentar actuaciones como la que ha denunciado el Ayuntamiento de Baracaldo. Denuncia la aparición de pintadas con insultos hacia la alcaldesa de la localidad, Amaya del Campo, y con mensajes de apoyo a ETA. En un comunicado difundido a través de sus redes sociales, el consistorio vizcaíno ha condenado rotundamente las pintadas que, según ha explicado, han aparecido en el entorno de la iglesia de Santa Teresa, en Bagacha, y que ya han sido eliminadas por los servicios de limpieza municipales. El Tribunal de Cuentas ha absuelto a Carles Puigdemont y a otros 34 ex altos cargos de la Generalitat en la causa por los gastos del procés al aplicar la ley de amnistía. La sentencia también ordena levantar las finanzas impuestas a los demandados por los fondos destinados al referéndum del 1 de octubre de 2017 y a la promoción exterior del proceso independentista. Entre los beneficiados figuran, además de Puigdemont, el presidente Artur Mas y el ex vicepresidente Oriol Junqueras. La resolución comunicada este miércoles a los afectados afecta también a la reclamación de responsabilidad contable que pesaba sobre los antiguos responsables políticos. Y sepamos cómo van a transcurrir el resto de horas que nos separan del día de mañana. Saludamos a esta hora de la tarde a Mayalen Martija desde Euskalmet. Mayalen, arratsaldeón.
12: Arratsaldeón, de cara a la tarde la temperatura continuará subiendo. Las temperaturas máximas hoy van a alcanzar valores muy templados para esta época del año y se van a situar entre los 27 o 28 grados. Mañana jueves, durante la primera mitad del día, el viento seguirá siendo de componente sur, con rachos fuertes, lo que seguirá manteniendo unas temperaturas muy cálidas, sobre todo de madrugada y en la línea de costa, donde la temperatura mínima podría no bajar de los 18-20 grados. El viento sur también favorecerá el ascenso de la temperatura a lo largo de la mañana y las máximas alcanzarán valores parecidos a los de hoy, entre los 28 o 30 grados. De cara a la tarde, en las primeras horas, el viento ya girará a noroeste, sobre todo en la línea de costa, se irá desplazando de oeste a este y esto traerá un aumento de las nubes bajas a lo largo de la tarde y también un descenso de la temperatura. A medida que vaya avanzando la tarde, este cambio a componente norte y el aumento de la nubosidad irá llegando también a puntos del interior.

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0: Vamos a ver, vamos a echar un vistazo a lo que ha ocurrido durante esta semana desde el punto de vista informativo en el mundo mundial a través de About Basque Country y a través de Javier Pérez. ¿Qué tal? ¿Cómo estás, Javier?
1: Arrasaldeón, en el mundo mundial y parte del
0: Extra Radio. Y parte del Extra Radio también. Por ejemplo, vamos a ver, si hablamos de... No sé si esto es Extra Radio de Euskadi, es no sé cómo lo denominamos. Bueno, sí, lo hemos denominado la octava provincia, ¿no? Bueno, nos vamos hasta Idaho. La diáspora vasca preserva su legado cultural a través de una mesa redonda sobre la evolución de la gastronomía vasca.
1: Así es. El Idaho Mountain Express Newspaper es uno de esos periódicos que, bueno, como en todas las zonas de Estados Unidos, es bueno. La verdad es que los periódicos locales tratan bastante temas vascos en los lugares donde la comunidad vasca tiene abundante presencia. Pero Estados Unidos, la zona de Idaho, Nevada, California, es especialmente atenta a la comunidad vasca. Le resulta exótico, yo creo, ¿no? O sea, es un poco indígena.
0: Bueno, tú que has estado allí y conoces un poquito la realidad aquella, pues puedes contárnoslo de primera mano.
1: Bueno, pues hablan de cómo la comunidad vasca en Idaho y en todo el oeste de los Estados Unidos llegaron a mediados finales del siglo XIX. Aquí ponen, ellos dicen que por el pastoreo vino. En realidad una parte fue a finales del XIX, principios del XX, al pastoreo, pero a mediados del siglo XX, en el último tercio del siglo XIX, perdón, fueron a buscar oro. la fiebre del oro que se extendió en toda aquella zona de Estados Unidos, desde las colinas negras, hasta California, llegaron buscando oro y algunos encontraron, pero la mayor parte encontraron, algunos incluso la muerte, en escalera del infierno y sitios así. Y otros encontraron, pues, muchas ovejas para cuidar. Y se creó una cadena, es decir, los familiares llamaban, los pastores que estaban allí llamaban a sus familiares para que fuesen allí, les ayudaban a desarrollarse y acabaron creando esta comunidad tan activa, tan potente, tan vasca. En esta parte de los Estados Unidos, que además, alguna vez lo hemos comentado, es la comunidad nacional que más rápidamente, con más potencia, ha evolucionado y se ha desarrollado. Están por encima de la media en la propiedad de casas, en la formación de sus jóvenes, en los negocios, en la renta per cápita. Es una cosa muy llamativa, ¿no? Es una comunidad muy pequeña, pero muy bien organizada y muy, muy, muy comunitaria, muy, muy, muy del país, que es una cosa que somos mucho, ¿no? Es decir, el apoyo mutuo, y se han desarrollado muy bien. Y una de las cosas de las que habla también, no nos podemos olvidar, que hablamos mucho de ellos, son los maravillosos restaurantes típicos vascos, que al principio eran para los pastores, eran hoteles, eran restaurantes, pero sobre todo hoteles, eran pensiones, y ahora es un sitio muy atractivo para los norteamericanos que van a ver, oye, ¿cómo comen estos indígenas europeos, no? Y ahí están.
0: Ya. Pues ahí en el en el Idaho Mountain Express Newspaper se hacen eco de toda esta historia de esta noticia.
1: Así es.
0: Nosotros tenemos más noticias, muchas. Vamos a ver
1: podemos seguir en Idaho, en Sun Valley, que es uno de los lugares más ricos de Estados Unidos. Es un lugar donde la gente va a esquiar, es interesante. Y es un lugar donde vivió un tiempo, o pasó largos periodos de tiempo, lo diré, Dios mío, la edad es un mal consejero, una mala consejera y una mala ayudante, por quien dobla las campanas.
0: Sí.
1: Hemingway. Se me había ido, Dios mío, del todo. Ay, si se entera mi profesor de literatura, me suspende otra vez. Bueno, pues Hemingway pasó largas temporadas en algunos de los hoteles de vascos. Y había largas tertulias con las cocineras, hablando del país, cuenta en sus historias. Bueno, pues hay un festival que es el SIP Festival, que es el festival del de la transhumancia de las de los grandes rebaños de ovejas, algo parecido a lo que pasa aquí, ya lo hemos hablado alguna vez, ¿no? De la zona de la montaña a la zona del valle según llega el invierno o el verano, y allí se celebra y la comunidad vasca tiene mucha importancia con un señor que en este caso están hablando de Dan Ansotegi, que es el propietario del Bar Guernica y de Ansot Basque Chorizos and Catering in Boys, que es nuestro cocinero, empresario de productos de gastronomía vasca, y también Triqui Trilari, toca el acordeón y es muy famoso, ha ganado algún premio, hemos hablado de él, el gobierno de los Estados Unidos le ha premiado por su contribución a la cultura, ¿no? A la diversidad cultural de los Estados Unidos. Vamos, que están que lo tiran en Idaho.
0: Ya veo, ya.
1: Están
0: ya,
1: que lo tiran.
0: Ya veo. Bueno, y en Australia se han fijado en un estudio de la EHU que ha cartografiado la vulnerabilidad urbana ante olas de calor. Que ya no nos salvamos tampoco aquí.
1: Eso es una de las cosas que nos lo tenemos, no voy a decir nos lo tenemos que hacer mirar, que suena muy fuerte, pero en la que tenemos que poner una profunda reflexión. Tenemos que dejar de construir plazas Lenin y avenidas sin árboles llenas de baldosas y de piedra, porque en nuestro medio ambiente, nuestra climatología está cambiando. Y
0: hay que cambiar el hormigón por el césped.
1: Hay que cambiar el hormigón por los árboles, por el
0: sombras.
1: Verde, eso es zonas verdes en abundancia. Y de eso habla la EHU, es un estudio sobre eso, sobre cómo tenemos que repensar nuestras ciudades para crear las vulnerabilidades de edificios y espacios públicos ante las olas de calor. Yo suelo comentar muchas veces entre mis amigos, y aprovecho para comentarlo aquí, salgo de casa, yo tengo la inmensa suerte de que vivo a 15 minutos andando de mi trabajo, y cruzo el parque de Doña Casilda de Iturriza, conocido desde niños por todos nosotros como el Parque de los Patos. Bueno, cruzo el Parque de los Patos hasta que llego a la explanada del Palacio Euskalduna, y desde los semáforos hasta recorro 100 metros por esa explanada y acabo totalmente empapado de sudor. O sea, no es un país para esas explanadas, ¿no?
0: No es país para calurosos, no.
1: No es un país para calurosos. Bueno, pues tenemos que empezar a pensar que eso va a ser cada vez más. Y el parque es maravilloso, pero hay zonas de Bilbao donde las cosas están bastante peor.
0: ¿Cierto?
1: Pues de todo eso habla la EHU.
0: Vale. Y lo han recogido en Australia, en el Mirage News. Y en Argentina, Radio Argentina en concreto, dicen, Villa María celebra 80 años de su centro vasco.
1: De su centro vasco, pibe. Bueno, aquí en Villa María están pasando muchas cosas y hemos estado hablando estos días y seguiremos hablando, porque se celebra la Semana Nacional Vasca coincidiendo con su 80 aniversario, que se dice pronto. Y 80 años no son nada.
0: Bueno, son un poquito más que 20, sí.
1: Gardel. Cuatro veces un poquito, que es un poquito un poco más grande. Bueno, pues lo han celebrado a lo grande y lo han celebrado además con esa Semana Nacional Vasca, que no es la primera vez que organizan, y han reunido a aproximadamente 40 centros vascos, a autoridades del gobierno vasco y a representantes de toda América. De muchos países del continente que tiene centros vascos y allí han estado. Bueno, pues lo están celebrando.
0: Ah, vale. Oye, esto es curioso. También de vez en cuando se recogen curiosidades por ahí, por el mundo, en torno a lo que ocurre aquí en Euskadi. Yo no conocía que un camión de la Segunda Guerra Mundial sigue circulando por Markina Xamein.
1: Bueno, uno, ahora igual solo es uno, pero hay una historia, yo la conozco porque me la contó Aita. Quiero decir que yo creo que los años 50, yo creo que llegaron a la campa de los ingleses, esa la histórica, famosa y maravillosa campa de los ingleses, donde todavía llegaban entonces, en los años 50, llegaban barcos y descargaban barcos, descargaron un montón de GMCs. Si queremos saber lo que es el GMC, solo hay que ver, pues no sé, más la serie sobre la guerra,
0: sí,
1: de Corea,
0: sí, sí.
1: Que es medio cómica, medio seria, muy, muy buena serie. Yo recomiendo, aunque es muy antigua, la recomiendo. O las películas de la Segunda Guerra Mundial. Eran, uh-huh, esos camiones del ejército americano con ese morro, con unas reductoras impresionantes, y llegaron un montón de ellos. Hubo muchos años, los que tenemos cierta edad, hemos visto muchas veces estos camiones, y sobre todo se ha visto mucho en las zonas rurales, porque subían paredes, tenían unas reductoras, tracción en todos los ejes, y subían auténticas paredes. Se utilizaba mucho para el tema de la madera, para, uh-huh, subir a los montes a recoger madera. Bueno, pues evidentemente han ido, a pesar de que son indestructibles, pues han ido destruyendo, ¿no? Y este GMC CKW-353, que todavía está en Marquinhas-Emain, un lugar muy adecuado para el tema de la madera, pues sigue funcionando. Llegaron cientos, de estos bichos, y durante mucho tiempo era relativamente habitual. Ruidosos, lentos, consumían un montón de combustible, uh-huh, pero eran escaladores natos y netos. Uh-huh. Entonces, bueno, pues lo contó Orain, el medio de TV, el medio digital de TV, y Prensa Mercosur en Paraguay lo ha recogido, y ha sido un viaje de ida y vuelta, un poco boomerang, hablando, sí, de Australia.

0: Bueno, es
1: La
0: increíble.
1: Marquina, bueno, en fin.
0: ¿Cómo estamos mezclados? De Marquina fueron muchos pelotaris a
1: Sí,
0: Estados Unidos,
1: sí,
0: muchos. Y uno era Ibarrucea,
1: sí.
0: un Ibarrucea. Yo creo, y estoy hablando de memoria, igual me equivoco, yo creo que tenía el sobrenombre de Tarzán.
1: Bueno.
0: Fue el que, si no, es que no soy capaz de asegurarlo, pero creo que fue el que le metieron una leche con una pelota, era delantero y le metieron cesta punta, o sea, imaginaros, un tiro. Le metieron un golpe que pensaban que había muerto, se cayó redondo, y un par de semanas después se casaba con una venda y le casaba el cura vasco de Mundaka, el cura rojo, perdón, de Mundaka, que era un nacionalista vasco que se fue al exilio, que no tenía nada de rojo, pero que era muy amigo de Hemingway.
1: Vale,
0: Fíjate,
1: fíjate.
0: todas las conexiones y las.
1: Sí.
0: Hemos pasado por Estados Unidos, por la Segunda Guerra Mundial, por Corea, por Marquina, por los pelotaris, por Hemingway un par de veces, ¿no?
1: Sí.
0: Increíble.
1: Oye, pues yo cierro el círculo con Johnny Barlucea, que es zaguero, de cesta punta, también de Marquina Semain, que seguramente será familia, ¿eh?
0: Sí,
1: Es
0: hombre,
1: un.
0: vamos, no, seguro,
1: Sí.
0: seguro, seguro.
1: Vale, vámonos hasta Estados Unidos. Iberdrola supera a Nextera como líder eléctrico mundial por capitalización.
0: Es decir, es la empresa eléctrica, de energía eléctrica del mundo, con más capital en bolsa. Se dice rápido, ¿eh?
1: Oye,
0: 141 mil millones de euros.
1: pues sí, me
0: Yo
1: dejas un
0: soy
1: poquito sin
0: incapaz
1: habla.
0: de. Yo, en el momento que hay más de dos ceros, ya me cuesta.
1: Ya, pues aquí hay muchos, aquí hay tres.
0: Sí. Y los seis que no vemos.
1: También, eso es.
0: Y los seis que no vemos. Bueno, es impresionante, ¿no? La capacidad que ha tenido esta empresa vasca, bilbaína, de origen bilbaíno, de llegar al mundo, ¿no? Probablemente sigue siendo, yo creo que sigue siendo la empresa en Estados Unidos con más producción de energía renovable, no contaminante. Y bueno, entra y sale de los mercados, acaba de salir de México, ha dejado Corea del Sur porque no hay estabilidad, ha entrado en Brasil comprando muchísimo. Bueno, es un gran monstruo económico mundial y nuestra sede está en una torre. Ahí, al lado del Parque de los Patos.
1: Efectivamente, también la ves en tus paseos diarios hacia el trabajo.
0: Todos los días tengo una colección de fotos de su construcción impresionante.
1: Bueno, seguimos hablando de economía, porque el gobierno vasco ha visitado la provincia de Córdoba, en Argentina, para abordar oportunidades de colaboración y de cooperación. Esto lo publica Prensa Argentina.
0: Sí, aprovechando la Semana Nacional Vasca que se celebra en Villa María, provincia de Córdoba, pues ha ido el gobierno y se han reunido con el gobierno regional de Córdoba para hacer business, que se dice hoy en día, ¿no? La gente está moderna que habla más en inglés que en castellano, que en euskera o que en cualquier otro idioma, bueno, para hacer business, para ver cómo se puede colaborar. Entonces, pues bueno, pues han estado allí, se han reunido y me imagino que en algún momento, pues de Córdoba vendrán aquí, buscarán formas de unir sinergias, de
1: Sí,
0: crear
1: también es una
0: sinergias.
1: terminología, pues, económica muy muy usada.
0: Sí. Sí, ya no sé qué otra palabra podríamos usar para ser resilientes, ¿no? Ya es la
1: También.
0: hemos cumplido, ya tenemos el cupo de palabras. Es decir, hay realidad, puede haber colaboración cultural, económica, social, de desarrollo de energías renovables, de producción agrícola. Es decir, hay un montón de áreas de colaboración entre Córdoba y en este caso la Comunidad Autónoma del País Vasco, ¿no? Esta parte de nuestro país que es la Comunidad Autónoma del País Vasco. Entonces, pues muy interesante. Son cosas al revés de lo que piensa. Ah, han ido a Córdoba. No, no. De ahí salen negocios y de ahí sale cultura y de ahí sale buenas relaciones con otras realidades sociales, culturales que nos interesan a todos.
1: Oye, otra vuelta de tuerca, de Idaho, el festival ganadero que recuerda la herencia vasca.
0: Sí, eso es un poco lo que hemos hablado y es que sale, esta es la KTVB, que es otra emisora. Estados Unidos tiene grandes cadenas, pero que están basadas, pues no sé, la CBS, la CNN, pero están basadas en pequeños.

0: pequeñas cadenas, emisoras locales, que tienen una parte de producción general y otra parte importante de producción propia. Pues la KTVB es una cadena de una emisora de Nevada, que es de la CBS, si no recuerdo mal, habla muchísimo, muchísimo, muchísimo de los vascos. Y en este caso estaba hablando pues de ese Trailing of the Ship Festival, que es eso, lo que hablábamos, la transhumancia, lo que nosotros llamamos transhumancia.
1: Bueno, más empresa, Talgo, en este caso, lidera
0: importante,
1: Bus Train,
0: esta es
1: 35,
0: muy
1: con financiación de la Comunidad Autónoma del País Vasco, lo recoge Lock Report de Alemania.
0: Sí, y el Railway Supply, que también, un poquito más abajo, que he cogido dos textos, porque esto es un proyecto importante. Esto nunca sabe dónde se va a llegar, pero tampoco se sabía dónde se iba a llegar cuando empezamos a construir, y pongo el ejemplo que siempre pongo, motores de aviación. Somos un, no te voy a decir un referente, pero somos un país con peso específico en producción de partes aeronáuticas y de motores de avión. No, basquetbol, ¿para qué hacemos eso de basquetbol? ¿Qué, eso es un chiringuito y tal? Bueno, Renault acaba de firmar con basquetbol un acuerdo para que sus baterías utilicen la tecnología de basquetbol. Entonces, Talgo va a liderar un proyecto de tren con tracción modular para la alta velocidad en Europa. Es decir, estamos buscando nichos. Nosotros somos un país pequeño. No podemos ser, no podemos tener una Ford, o no podemos tener una Volkswagen, o no podemos tener una, ahora sería una, ¿cómo es? Un BYC, no me acuerdo cómo se llama, la empresa china que produce coches, ¿no? No podemos hacer eso. Nosotros tenemos que buscar nichos donde podamos ser especialmente buenos. Y, por suerte, porque es una suerte, somos especialmente buenos en temas de transporte ferroviario. Tenemos Talgo, tenemos CAF y también tenemos, aunque no es exactamente transporte ferroviario, pero tenemos, por ejemplo, Irizar. Vas a Bayona y ves los tranvías sin ruedas que recorren la ciudad, todos son Irizar. Entonces, somos muy buenos, es un nicho de mercado, ahí tenemos que trabajar. Y una de esas cosas maravillosas de sumemos iniciativa pública, iniciativa privada y lideremos algo. Y este Basque Train 35 que va a buscar convertirse en este referente. CAF acumula 17.700 millones de euros en pedidos contratados y Talgo 6.300. O sea, es decir, tenemos una oportunidad y yo creo que hay que trabajar en ese sentido.
1: Uh-huh. Oye, y en Argentina el gobierno de Río Negro ha destinado más de 1.300 uh-huh. millones de pesos a recuperar dos triplas CAF 593 y un coche ¿sí? Motor liviano para futuros servicios ferroviarios de pasajeros.
0: El tren patagónico, ¿eh? Que esto está, el Río Negro está en la Patagonia, abajo del todo de Argentina, bastante abajo. Y es curioso porque estos CAF son más bien modelos antiguos. Estaban retirados y los van a restaurar para poder aprovecharlos. La verdad es que, bueno, los trabajos de reparación no los hace CAF, los hace una empresa que está instalada en Argentina, me imagino. Y, bueno, pues se llevarán. Eran trenes patagónicos, se llevan a los talleres en Buenos Aires, se hacen las reparaciones, se entregan en Bahía Blanca y luego se trasladarán a Viedma, que es Río Negro. Y aunque no se sabe todavía cuándo se van a poner en marcha, cuándo se van a incorporar al servicio regular, pues mira, no hay por qué tirar las cosas, ¿no? Esa cultura del tirar, pues si funciona, funciona. Por cierto, en Argentina hay mucho tren, ¿eh? Hay muchas líneas de tren y yo creo que las están pensando, sobre todo los gobiernos regionales, ¿no? Porque, bueno, para que el gobierno, voy a decir una barbaridad, igual no me dejan entrar en Argentina, para que el gobierno nacional de Argentina piense, tendría que tener gente que piensa. Entonces, ¿cómo vale.
1: no tiene? Uy, entonces, cuidado que te sacan la motosierra, ¿eh?
0: Bueno, pues mira, las cosas como son. Yo es que soy muy poco partidario. Sí. Entonces están los gobiernos regionales haciendo lo que pueden mientras que les utilizan las motosierras y les recortan por todos, por todos los lados.
1: Ya. Pues dicho esto, vamos con otra noticia cultural. En este caso, fallece Mario Saltarelli, autor de una gramática del euskera.
0: Esto para mí ha sido una sorpresa.
1: Para mí también.
0: Este hombre, un lingüista, Mario Donato Saltarelli, que es norteamericano, pero no es difícil imaginar que es de origen italiano, fue, según se recoge, nosotros lo hemos leído en varios sitios, no teníamos ni idea, el autor de Basque, de 1989, que es la primera gramática que describió el euskera en inglés. Nació en Cisterna de Latina en 1934, emigró a Estados Unidos y allí se quedó. Entonces, bueno, pues trabajó en lenguas latinas, en lenguas europeas y, bueno, pues enseñó español, italiano y lingüística hasta su jubilación a los 80 años. Y le debemos un libro que se llama Basque, que fue una gramática en inglés sobre el euskera. No tenía ni idea. A mí me ha sorprendido mucho y lo hemos recogido entusiasmados.
1: Oye, pues no sabemos si los responsables de Euskaltzaindia también tenían constancia de ese trabajo de Mario Saltarelli. Pero
0: seguro,
1: bueno,
0: hombre.
1: Ahí está.
0: Lógicamente, ellos son expertos en eso, yo no.
1: Pues más noticias. Venga, con el Caribe colombiano, que plantea autonomía con la comunidad autónoma vasca como referencia.
0: Sí, han venido, han estado, lo contamos hace un par de semanas, yo creo, han estado aquí, es una región, se llama Región Caribe Colombiano, y han estado en la Comunidad Autónoma del País Vasco, aprendiendo y conociendo nuestro sistema de gobierno. Entonces ellos quieren tener una autonomía más amplia y les gusta el modelo vasco, a mí también. No tanto como el foral, pero bueno, no nos podemos quejar, ¿no? Entonces es la gobernación del Atlántico y están pidiendo que se organice mejor las regiones en Colombia. Y ellos son 2,5 millones de ciudadanos que... es más o menos la población de nuestra comunidad autónoma, o sea que en muchas cosas son parecidos.
1: Vamos con la última, venga.
0: Sí, vamos con la última, ya estamos hablando, además, mira, otro nicho, la tecnología de eólica. Hemos hablado muchas veces de que tenemos empresas que trabajan en el sector eólico y Saitec está probando en Arminza una tecnología de eólica flotante. Ahora, hasta ahora lo habitual es los aerogeneradores offshore, los que están en el mar, se anclan al fondo y ahora están probando técnicas para que estén flotando. Es decir, que no haya que llegar hasta el fondo marino, que no haya que actuar sobre el fondo marino, sino que se amarren al fondo marino, se encadenen al fondo marino, pero que floten. Y entonces, bueno, pues están con ellos, están trabajando con una empresa japonesa, con una alemana, es decir, están... haciendo pruebas con un diseño, plataformas de hormigón con diseño de catamarán. Bueno, ahí está.
1: En Arminza se puede ver perfectamente.
0: Sí, perfectamente, sí.
1: A unas cuantas millas de la costa, ahí se ve ese aerogenerador flotante.
0: Y, por cierto, estaría muy bien que esto funcionase porque... los proveedores, en este caso, de este experimento, de las cadenas que lo atan, son las cadenas de amarre, son Vicinay Marine, que es una empresa vasca que es muy importante y que está pasando muy mal momento porque la calidad a veces no vence a la baratez, valga el juego de palabras. Entonces los chinos hacen cadenas muy baratas y cadenas, si vamos al Museum de Biló, veremos que son unas cadenas pequeñitas, ¿no? Hay algunas de barcos, bueno, son las que, eso, es una empresa que construye las cadenas que atan a las plataformas petrolíferas para evitar que se los lleven los el mar y el viento y las tormentas y los huracanes y los tifones. Bueno, hemos hecho un viaje muy largo y hemos dado muchas vueltas.
1: Desde luego,
0: estaba
1: como
0: lleno
1: siempre.
0: De contactos y conexiones.
1: Fíjate, no has dejado, vamos, ni un hueco por recorrer en el planeta Tierra.
0: A mí lo de Hemingway, que aparece por todos los sitios y a todas horas, es impresionante.
1: Javier, la semana que viene seguro que tenemos más noticias.
0: Bueno, igual también traemos algo de Hemingway.
1: Vale, ¿eh? A ver si se publica algo. Un abrazo muy fuerte.
0: Un abrazo. Hasta la semana que viene. Agur.

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8: Esta tarde queremos conocer un poco mejor qué hace CEBEC en el día a día con las empresas de Vizcaya, porque muchas veces conocemos a CEBEC por una parte de su actividad, pero detrás hay muchos otros servicios, proyectos y personas trabajando en ámbitos muy diferentes. Y tenemos con nosotros a Gonzalo Salcedo, secretario general adjunto de CEBEC. ¿Qué tal, Gonzalo? Arratsaldeon, buenas tardes.
9: Buenas tardes.
8: Para empezar, algo muy práctico. Si mañana una empresa tiene una duda de un impuesto o de un contrato con un cliente o con una persona trabajadora, o cómo aplicar una novedad normativa, ¿puede llamar directamente a CEBEC?
9: No es que pueda, sino debe hacerlo, pero con un matiz importante. Nosotros atendemos exclusivamente a nuestras empresas asociadas. Tenemos aproximadamente unas 6.000 empresas asociadas, ya sea directamente o a través de unas 30 asociaciones sectoriales. Por tanto, cuando una empresa tiene una duda, lo que le animamos es llámanos y contacta con un especialista. Nosotros tenemos especialistas dentro de nuestra plantilla, principalmente en el ámbito laboral, con abogados laboralistas, pero para lo que no podemos responder desde la plantilla, tenemos acuerdos con un montón de asesorías, despachos y especialistas, principalmente también empresas asociadas nuestras del territorio de Vizcaya, las que nos apoyan y les asesoran, ya sea directamente por una llamada telefónica o nos ayudan a organizar una jornada o un webinar o cualquier tema que sirva para atender a estas consultas.
8: Claro, las empresas, imagino, a veces tendrán dudas específicas que requieran una respuesta más profunda, ¿no? Hay cosas que no se arreglan en 5 minutos.
9: Bueno, nosotros por eso distinguimos en temas que llamamos de asesoría. Tú tienes una duda, nos llamas y te respondemos. Y luego otras actividades que requieren un apoyo más continuado en el tiempo. Eso lo aglutinamos en lo que internamente llamamos proyectos. Por ejemplo, ahí tenemos temas de salud laboral, empresa saludable, gestión del absentismo. O, por ejemplo, ahora también hemos abierto recientemente, en función de lo que puedan necesitar las empresas, por ejemplo, una línea de asesoría específica en ley de extranjería. Ya sabes, con el proceso de regularización, ahora hay muchas empresas que pueden tener dudas en esta materia. Pues bueno, de eso abrimos un proyecto, y cuando es un proyecto, además de asesoría, podemos hacer jornadas, podemos hacer materiales, podemos hacer informes. O, por ejemplo, también grupos de trabajo y de contraste, que diferentes empresas que tengan la misma problemática se puedan juntar, y también es muy rico que compartan entre ellos la problemática.
8: Claro, aquí no vale el café para todos, ¿no? Nada tienen que ver los problemas de una empresa de ciberseguridad, por ejemplo, con una de transporte.
9: Bueno, en general, nada tiene que ver en una empresa de un sector con una empresa de otro sector. No se abordan los temas de la misma manera en una empresa grande que en una empresa pequeña. Por eso, en el caso nuestro de CEBEC, somos una confederación. ¿Qué quiere decir? ¿Cuál es la diferencia entre una confederación y una asociación? Pues en nuestro caso, una confederación está compuesta por diferentes asociaciones sectoriales. Antes te decía que tenemos unas 30. Si una persona se acerca a CEBEC y quiere ser socia nuestra, lo primero que le preguntamos es: ¿usted de qué sector es? ¿Es usted del sector metal? Pues sea usted socio a través de la Federación del Metal. ¿Es usted de comercio? Venga a través de comercio. ¿Y qué es lo que hacemos a la hora de, como decías tú, de asesorar a las empresas? Por un lado, desde la propia CEBEC, estamos tratando temas de manera general que pueda ser útil para todos los sectores, pero también las abordamos de manera específica. Antes decías ciberseguridad o digitalización. Podemos hacer temas generales de digitalización desde la propia CEBEC, pero luego igual nuestros compañeros de CECOBI tratarán la digitalización del comercio. O desde el metal tratarán la IoT de las máquinas y la digitalización. Por tanto, tratamos de abordar desde los diferentes ámbitos, generalista, pero también específico y sectorial.
8: ¿Pero puede ser que empresas que pertenezcan a CEBEC conozcan uno o dos servicios, pero no todo lo que hay detrás?
9: Bueno, desgraciadamente nos pasa muy habitualmente, ¿no? Las empresas se asocian porque tienen un problema concreto o porque han oído de nosotros que damos solución a un tema concreto. Es decir, yo tengo un problema laboral, sé que en CEBEC hay buenos abogados, me acerco a CEBEC y me resuelven el problema. Sé que tienen o me han dicho que han abierto un programa de networking, pues mira, a ver si me ayudan a buscar nuevos clientes o a conocer empresas. Por eso, aunque hacemos mucho esfuerzo, siempre estamos pensando en, bueno, cómo ponemos en marcha a través de nuestras redes sociales o de otros mecanismos también, cómo damos a conocer a nuestros propios socios, que es todo el amplio número de servicios que tenemos. Mira, por ejemplo, hace unos meses, reflexionando en esto, hemos puesto jornadas de puertas abiertas en la que atraemos a nuestra organización, ya sea empresas asociadas, que igual no conocen todo lo que hacemos, o como te decía antes también, si cada mes intentamos poner temas nuevos en marcha, pues es difícil también que conozcan qué nuevo hemos puesto en marcha. Y también a esas jornadas de puertas abiertas traemos empresas que, no siendo asociadas, nos puede interesar que nos conozcan en detalle y, oye, con un poco de fortuna serán socios en los siguientes meses.
8: Pues esto es parte del trabajo que realiza CEBEC. Hoy queríamos conocer un poquito más con Gonzalo Salcedo, secretario general adjunto de CEBEC, qué servicios, qué proyectos y qué ofrece CEBEC a sus asociados. Tendremos más oportunidades de profundizar en este asunto. Le agradecemos muchísimo a Gonzalo que nos haya contado todo esto aquí en las tardes de Onda Vasca. Es que ricasco,
9: muchas gracias a vosotros.
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1: Las 6 en punto de la tarde, esta es ya nuestra última hora. Nos avisan en el 688-854-852. Josu nos dice que Rontegui y la A8 están atascados, sentido Bilbao, desde Ugaldebieta prácticamente. Hay importantes retenciones, por tanto, en la A8 desde Rontegui hasta Ugaldebieta, prácticamente, en sentido Bilbao. Muchísima precaución y muchísima paciencia en este punto a esta hora de la tarde, las 6. Vamos con las noticias, información, y nos vamos hasta Donostia, donde se ha celebrado esta mañana su pleno de política general, en el que el alcalde ha realizado un repaso al estado actual de la ciudad. Jon Insausti considera que la ciudad se encuentra en un buen momento, con una economía fuerte vinculada al conocimiento y la ciencia. Como retos, el alcalde donostiarra se marca el acceso a la vivienda y la cohesión social. Esther Fernández, arratsaldeon.
2: Así, la vivienda es uno de los grandes retos a los que se enfrenta Donostia. Insausti ha anunciado que en los próximos meses se impulsarán nuevas promociones como la de Anchita, Jolastokieta, Chomin 2 o Esnavide, con 1.782 viviendas nuevas, y se aprobará la nueva ordenanza para flexibilizar la conversión de locales a viviendas. Insausti pide colaboración a los grandes tenedores para contener los precios.
3: 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Implikatzeko eskatzen diet Donostiarekin, Donostiarekiko duten erantzukizuna har dezatela. Beren etxebizitzak merkatuan jar ditzatela. Precio eskuragarri eta bidezkoetan.
2: El alcalde también ha hablado de seguridad. Antes del próximo verano pondrán en marcha la comisaría conjunta de la Ertzaintza y Policía Municipal en Atocha, y en un mes se aprobará el proyecto de la de guía. El alcalde ha citado también proyectos como la ampliación del Parque Tecnológico de Yumbe y ha anunciado una ampliación de Miramón hacia Galarreta. También ha destacado la próxima entrada en funcionamiento de la pasante del Topo. En materia social, asegura Insausti que Donostia contará en 2027 con el mayor presupuesto social de su historia y con un incremento en la partida de mantenimiento de calles y parques. En cuanto al turismo, se felicita por la aprobación de la tasa turística.
3: Seguir creando y desarrollando herramientas propias para la gestión del turismo es clave. Ese es el camino. Las herramientas urbanísticas nos han permitido poner límite a la apertura de nuevos alojamientos. Y tenemos que seguir avanzando también en la gestión de los usos del espacio público para garantizar la convivencia equilibrada. Y a esto quiero sumar el impuesto turístico. Una batalla ganada por Donostia. Sé bien de lo que hablo, ya que han sido muchas horas invertidas y muchos días de negociaciones reivindicando la puesta en marcha de este impuesto ante otras administraciones. Es un logro que tiene nombre donostiarra.
2: Insausti defiende que Donostia vive un momento de prosperidad económica con una tasa de paro de solo el 5%, una renta media de más de 31.000 euros y un crecimiento del PIB del 5,5% superior a la media de Guipúzcoa y Euskadi.
1: La oposición, sin embargo, no comparte el diagnóstico realizado por el alcalde donostiarra. Vivienda, seguridad y turismo han centrado sus críticas. EH Bildu, por ejemplo, en materia de vivienda, cree que antes de lanzarse a construir nuevas promociones, el ayuntamiento debería fomentar que las viviendas vacías salgan al mercado o que se caduquen las licencias de viviendas turísticas. Asegura, además, que tiene un modelo de ciudad completamente distinto, centrado en tres ejes: Urumea, Guipúzcoa 20 y la costa. El Partido Popular, por su parte, considera a Donostia como una ciudad que no ha mejorado en nada en los últimos años y critica que la ciudad ha empeorado en materia de seguridad. Y el Carrequín Donostia denuncia la inacción del gobierno municipal, que actúa, dicen, sin ambición. Vamos a escuchar a los portavoces de los tres grupos políticos: Juan Carlos Izaguirre, EH Bildu, Borja Corominas, Partido Popular, y Víctor Lasa, el Carrequín Donostia.
4: A los grandes tenedores y a los fondos buitre No se les pide nada, señor alcalde. A ellos hay que impedirles que sigan con su poder y con su marcar las políticas de las ciudades. Y para eso hay que aprobar leyes, hay que aprobar decretos, hay que aprobar normativas. El PNV ha votado que no.
5: ¿Cuántas promesas ha hecho sobre promesas anteriormente hechas? ¿Cuántas buenas palabras? ¿Cuántos lugares comunes? ¿Cuánta lágrima contenida? Y sin embargo, un gran vacío. No hay nada más allá de la fachada.
6: Hemos hablado de vivienda, de turismo, de urbanismo, de cambio climático y de convivencia. Hemos hablado de una ciudad en la que hoy se vive peor que cuando empezaron a gobernar ustedes en 2015, en la que es cada vez más difícil tener un proyecto de vida.
1: Bilbao acogerá del 27 al 30 de octubre la 14ª edición del BIME, uno de los encuentros internacionales más importantes de la industria musical y las industrias creativas, que un año más reunirá artistas, empresas e instituciones de Europa, Latinoamérica y África para potenciar el intercambio cultural, la internacionalización del talento y las oportunidades de negocio musical. La programación se estructura, recordamos, en dos grandes áreas orientadas tanto a profesionales como al público general. BIME Live, enfocada a la música en directo y la difusión de nuevos proyectos creativos, y BIME Pro en el Euskalduna para debatir sobre las transformaciones, retos y tendencias de esta industria creativa. Cristina Zúñiga.
7: Sí, un año más. BIME va a reunir en un mismo espacio a todos los agentes del sector, artistas, grupos, productores, sellos discográficos, plataformas de difusión y empresas asociadas al desarrollo de los nuevos proyectos innovadores, compartiendo conocimientos, experiencias e investigación en este sector, el musical, que como otros está sufriendo una gran revolución, con muchos cambios que obligan a actualizarse para no perder posicionamiento y rentabilidad. Lo explican así Cristina Mújica, la directora de Competitividad y Promoción Exterior de la Diputación, y Javier García Nuño, el director de Bilbao Ekintza.
8: Inteligencia artificial, nuevas tecnologías, cambios en la forma de generar, de distribuir y de consumir contenidos, una serie de cambios y de transformaciones que están cambiando, perdón la redundancia, pues toda esta actividad. Y estas transformaciones, es verdad que abren un abanico enorme de posibilidades y de oportunidades, pero al mismo tiempo generan incertidumbre. Plantean preguntas sobre la gestión de los derechos de autor, preguntas sobre la remuneración de las personas que crean, preguntas sobre la viabilidad de los diferentes modelos de negocio.
9: Para nosotros es una oportunidad de posicionamiento de ciudad, nos permite que identifiquemos talento, estamos ahora trabajando todos por ese talento que nos haga distintos.
7: BIME Pro llevará a la Euskalduna delegaciones internacionales de América Latina y Europa, distintas mesas de debate y figuras destacadas de la industria musical, como explica la directora de BIME, Isabel Villanueva.
10: Por ejemplo, figuras femeninas, distintos movimientos en la historia de la música, como por ejemplo una gran conversación con Alaska de apertura, porque ya sabéis que ha sido nominada al premio honorífico de los Latin Grammys este año. Una gran conversación con Luz Casal, una gran conversación de cierre con Ana Mena, que ponen la figura de la mujer empresaria y no solo artista como referente, estilos y situaciones vitales muy distintos.
7: BIME Live ofrecerá más de 70 showcase y actuaciones del 27 al 29 de este mes en salas como Café Anchoquía, Sala BBK, Bilbo Rock o Stage Life. La entrada requerirá un registro previo, un donativo de solo un euro destinado a las zonas más afectadas por los terremotos en Colombia. El cartel incluye nombres emergentes y otros consolidados como Ashleys, Dianca, Tusi Warriors o Pedro Capo, entre otros.
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Tal día como hoy, el 14 de octubre de 1933, nacía Gabriel Aresti en Bilbao. Fallecía en 1975 y habría cumplido 93 años. Bien, pues la poesía también se canta y cuando se une a una voz comprometida, pues adquiere otra dimensión. Y precisamente en la voz de Rogelio Botanz escuchamos una de las poesías de Gabriel Aresti, Nire Poesía. Recordamos a este gran poeta bilbaíno que sigue inspirando a músicos y creadores. Rogelio Botanz, Nire Poesía, una buena manera de acercarnos a la poesía de Gabriel Aresti hoy, cuando se cumpliría el 93 aniversario de su nacimiento.

La poesía de Gabriel Aresti en la voz de Rogelio Botanzi. Hoy nos vamos también al Reino Unido. Vamos al rock británico con un artista que lleva décadas sobre los escenarios. Hoy cumple 86 años, Cliff Richard, que ha sobrevivido a modas, a generaciones, a cambios de sonido, sin perder su sitio. Nacía tal día como hoy en Lucknow, en Británica, en el Reino Unido. Es uno de los cantantes más emblemáticos y exitosos de la historia de la música en el Reino Unido, con una trayectoria que abarca más de 65 años, ha vendido más de 250 millones de discos en todo el mundo y se mantiene como el tercer artista con mayores ventas de sencillos en la historia de las listas británicas, solo por detrás de los Beatles y de Elvis Presley. A menudo se le conoce como el Peter Pan del pop por su eterna juventud sobre los escenarios, una figura que ha sido fundamental en la evolución de la música popular británica y que ha hecho canciones como esta, Devil Woman.

Cliff Richard, que cumple 86 años y 68 años cumple Thomas Dolby, nacido en Londres en el 58. Es un músico, productor, compositor, inventor y profesor que se convirtió en uno de los iconos más reconocibles del movimiento de la New Wave de los años 80 y de la música realizada con sintetizadores. Por cierto, que su nombre artístico viene porque sus amigos le apodaban Dolby debido a esa destreza que tenía con los teclados y con las cintas de audio, y también para evitar confusiones con el cantante Tom Robinson. Bien, pues Thomas Dolby, Tom Dolby, con esta canción que lleva por título She Blinded Me With Science, una canción de 1982, su mayor éxito internacional, que alcanzó el puesto número 5 en las listas de Billboard en los Estados Unidos.

Pues cambiamos de estilo totalmente, dejamos los sintetizadores y nos metemos de lleno en otro tipo de música, porque si escuchas los primeros segundos de esta canción seguro que la reconoces, ¿eh? Hablamos de los Moody Blues, porque hoy Justin Hayward también está de aniversario. Nacía el 14 de octubre del 46 en Swindon, en el Reino Unido, el vocalista, guitarrista y compositor mundialmente reconocido por haber sido el líder y principal motor creativo de esta mítica banda de rock progresivo y psicodélico como los Moody Blues, cuya canción Nights in White Satin, Las noches de blanco satén, pues bajan un poquito la revolución a esta hora de la tarde.

Una balada que ha acompañado a varias generaciones, Las noches de blanco satén, hoy con el cumpleaños de Justin Hayward, cumple 80 años. Nos vamos a ir despidiendo, las 6 y 27 minutos os quedáis con una nueva edición de Macumeón con Ewa Murillo.

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3: Arratsaldeon, muy buenas tardes. Soy Ewa Murillo y esto es Emakumeon.
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3: Hoy comenzamos el programa poniendo el foco en las mujeres rurales. También hablaremos de actividades como el teatro, que consiguen y ayudan a empoderar, con referentes musicales que hablan de su vida más allá de la fama, exposiciones de la salvaguarda de la vida, con mujeres que dejan huella en la wiki, y terminamos, como de costumbre, con música de mujeres que cantan sobre el orgullo de ser. Un programa pensado especialmente para ti. ¿Te atreves a escucharlo?
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2: Mañana se celebra el 15 de octubre, Día Internacional de las Mujeres Rurales. Precisamente por ello hablamos de este tema. En España, las mujeres representan una parte fundamental de la actividad económica y social del medio rural. Sin embargo, su presencia sigue siendo desigual en algunos ámbitos profesionales. Según el Instituto de las Mujeres, solo el 28,6% de las jefaturas de explotaciones agrícolas estaban ocupadas por mujeres, según información facilitada del 2024. En el emprendimiento rural no agrícola, las mujeres representan el 27,3% de las personas emprendedoras, según datos publicados de 2025. Las diferencias también se reflejan en la conciliación. Los datos recogidos por el Instituto muestran que las responsabilidades familiares y domésticas condicionan el tiempo disponible para el trabajo remunerado y los proyectos empresariales. Este año, el Instituto de las Mujeres ha reunido a más de 100 emprendedoras y profesionales rurales de distintos sectores para compartir experiencias y explorar oportunidades de negocio y también en cooperación. El 15 de octubre es una ocasión para visibilizar la realidad de las mujeres que viven y trabajan en el medio rural, sus actividades profesionales y las condiciones en las que desarrollan todos sus proyectos.
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0: Hoy en Emakumeón hablamos de teatro, pero también hablamos de mujeres, de comunidad y de una historia que lleva décadas construyéndose juntas. La Asociación Sociocultural de Mujeres Andrac de Leioa nació en 1990 pues para crear espacios de mujeres, fomentar la participación social, impulsar la igualdad y sobre todo abrir puertas a nuevas experiencias y aprendizajes. Así que precisamente dentro de esta historia, el teatro se ha convertido en una forma de expresarse, de encontrarse y de ocupar un escenario. Vamos a hablar con Gúgara, que es precisamente un encuentro de teatro que desde el 2006 tiene mucho que contar. Ahora ya celebra sus 20 años y queremos saber cuál es su historia. Vamos a hablar con Amaya Etxeandia Ateagoitia.
1: Ateagoitia.
0: Fíjate, ¿eh? Ocho apellidos vascos, es
2: ocho,
0: esto,
2: ocho,
0: ¿no?
2: Apellidos vascos.
0: Bienvenida, Amaya. Y también gracias. Con Geli Baranda de la Peña. Esto es más fácil, ¿eh?
1: Sí, sí.
0: 20 años de funciones, ensayos, nervios, risas, compañerismo y seguro que muchísimas historias que merecen ser contadas. Así que yo empezaría. Geli, porque yo sé que tú estás desde el principio de los tiempos, de hecho eres la promotora.
1: Lo formé, sí, desde pedir permiso dentro de la asociación. Digo, aquí nos falta algo como es teatreras. Teatreras que ya, algunas son ya de por vida, pero otras había que formar un poquito y unirnos. Y lo único que pedí cuando aquello es compromiso. Y el compromiso llegó.
0: Fíjate, 20 años después, algo hay.
1: 20 años después,
0: de compromiso.
1: Sí. Algunas han ido por el camino, pues por problemas de nietos o de jubilación del marido.
0: O sea, no porque ellas no quisieran, sino porque estaban

0: ocupándose de otras
1: ocupándose
0: cosas.
1: De otras
0: ahí
1: cosas.
0: Te veo,
1: los,
0: ¿eh?
1: Los nietos sobre todo han ya. hecho han hecho
0: estragos, ¿no?
1: Estragos ahí, sí, total.
0: Y luego son los que les gusta más el teatro y ver a mamá, ¿no? Precisamente en el escenario.
1: Pero tienen que pasar muchos años para que ese nieto llegue a entender el teatro.
0: Si tuvieses que definir a Gugará en una palabra, ¿cuál sería?
1: Compañerismo, risa y mucho amor. Hay mucho amor y mucho cariño ahí dentro.
0: En esas historias de tanto tiempo, algunas, como bien has dicho, se han ido incorporando a lo largo del espacio, del tiempo, de las circunstancias. Entre ellas, Amaya. ¿Qué te motivó a ti a participar, por ejemplo?
2: Yo nunca lo había pensado. Me animó ella. Tú vas a valer para esto, anímate. Y bueno, me metí de cabeza y la verdad es que, bueno, ahí seguimos.
0: ¿Cuánto tiempo llevas?
2: 11 años.
0: Imagino que lo que pensaste en un principio, después de ese recorrido, ha cambiado también tu percepción sobre este grupo de mujeres activas y con ganas, ¿no? ¿Cómo ha sido este tiempo?
2: Bueno, ha cambiado mucho porque te vas dando cuenta. Desde fuera lo ves como más sencillo. Y cuando estás dentro te das cuenta de que lleva un trabajo tremendo, muchísimo compromiso para no faltar a ensayos, para no faltar a las compañeras, para que todo surja bien y vaya bien. Y es un trabajo tremendo, sí. Uh-huh. Hay que comprometerse mucho.
0: ¿Cuántas mujeres estáis hoy en día?
1: Ahora mismo 6. Una Nobel que viene y está encantada. Y creo que el año que viene va a dar que hablar.
0: ¿Una Nobel que ha ganado el premio?
1: No.
2: Nuevas.
0: Ah, una que es nueva. Vale,
1: que va a dar que hablar el año que viene, yo creo también.
0: ¿Hablamos de mujeres entre qué edades?
1: 87 años tiene la mayor. Que ya, pues desde los 20 años que lleva a jugar, ella estaba ya. La más joven eres tú.
2: Yo, que tengo 63.
0: ¿Erais aficionadas antes o esto ha sido algo, bueno, que ha entrado en vuestras vidas? ¿De dónde venís exactamente?
1: Del teatro no, desde luego. Fue la asociación de mujeres que yo estaba en parte activa en la junta. Me propusieron mis estudios de kinesiología y de musicoterapia meterme a dar cursos y me metí de cabeza y a partir de ahí dije, pero si esto de musicoterapia, risoterapia, arteterapia es teatro.
0: Sí.
1: Falta aquí un grupo de teatro. Uh-huh. Y eso lo propuse. Y bueno, Ana, la presidenta, dijo, es posible. Dice, si yo tuviera tiempo, también me metía. Me acuerdo de esas palabras sí. perfectas. No se metió nunca, pero...
0: apoyó, seguro,
1: pero,
0: ¿no?
1: Sí, apoya, sí.
0: ¿Contasteis con el apoyo de instituciones, entidades? ¿Dónde hacéis los ensayos, etcétera?
1: En nuestros propios locales de la asociación, concretamente en el que tengo destinado a mis cursos. En Leioa, sí. En la calle Sabino Arana, que fue cedida en su día por el ayuntamiento, un alcalde que teníamos antes.
0: Vale, sí.
1: Pero ahí estamos. Y ahí se dan muchos cursos de muchas cosas. Solamente había que pagar compromiso. Figúrate.
0: Uh-huh. Ya.
1: Que no es fácil.
0: Claro, porque no recibís subvenciones, ni apoyo económico, ni nada.
1: No. Si alguna vez tenemos que comprar algo un poco más caro, que puede costar 30 euros, porque lo demás lo confeccionamos nosotras.
0: Que además hacéis manualidades.
1: Claro, no tenemos más remedio de poner unas chorreras en una falda vieja y sale un vestido de época, cosas de esas.
0: Vosotras hacéis el ensayo, me comentabais una vez a la semana,
2: sí.
0: Cuando ahí ya puesta en escena,
2: sí,
0: un poquito más, por supuesto.
2: Un par de días a la semana.
0: ¿Qué tipo de obras, qué temáticas tratáis?
2: Las obras casi siempre son cómicas, lo que pretendemos es hacer reír a la gente.
0: Humor, ¿eh?
2: Humor, uh-huh. Sobre todo humor. Obras cortas, sainetes, pero todo con el fin de hacer reír.
0: ¿Y las temáticas? ¿Os gusta alguna en particular?
1: Bueno, yo soy muy fan de los hermanos Álvarez Quintero, fíjate por dónde iban esos. O uh-huh. sea, que lo mismo se metían en el Madrid castizo que en Andalucía. Hemos aprendido a hablar el andaluz, que no veas tú cómo. Nos sale de maravilla. Pero nos hemos metido también con otros escritores, como Alejandro Casona, que era estupendo, y alguno más.
0: 20 aniversario del grupo de teatro Gugará. Me contáis además una información de todas las obras que habéis interpretado. Hemos sumado y salen por lo menos 40 en 20 años. No está nada mal. Pero muchas las habéis tenido que reinterpretar o adaptar.
1: Sí, totalmente.
0: Claro, porque en el escenario solo hay mujeres. ¿O cómo hacéis?
2: Somos sí. solo mujeres. Pero interpretamos lo que haga falta. Interpretamos hombres, animales o lo que surja.
0: O y sea, nos adaptamos que también a sois que... transformistas.
1: Y sí. viejos, jóvenes y de todo.
2: Efectivamente.
1: Uh-huh. Las pelucas hacen maravillas.
0: Claro, al final es darle la forma, ¿no? Que queréis.
1: Ella, Amaya, es una crack. Sí. Es una crack. Bueno. Es una crack en el teatro. Funciona de cine. Yolanda y ella son las dos. Además, han creado un tándem que son increíbles. Yo creo que con solo mirarse la sueltan. Y las demás, pero Amaya con su voz que tiene grave, uh-huh. pues es que dice, joder, siempre me mandáis de hombre y tal y cual, alguna vez quiero hacer de mujer. Y el día que tuvo que hacer de mujer, ¿qué te pasó?
2: Buf, Pues me costó muchísimo, porque claro, los personajes son muy diferentes. Y sí que es verdad que yo por mi voz y por mi envergadura, pues doy mejor a hombre. Uh-huh. Entonces sí, hacer de chica me costó.
0: Qué curioso, ¿verdad?
2: Sí.
0: Qué cosas
2: sí.
0: Tiene el teatro, ¿eh? Sí. Como la vida misma. Estamos hablando de este grupo, personas que, bueno, sin ser actrices oficialmente, lo ejercéis a lo largo del tiempo, fíjate, 20 años, yo creo que ya os habéis ganado el título, ¿eh? No es por
2: sí.
0: nada.
2: Sí, sí.
0: Cobráis una entrada cuando hacéis las obras, pero que tienen un fin solidario. Contándonos un poco esta parte también, que es muy importante.
2: Sí, pues se recauda un dinero que ha ido durante los años a diferentes asociaciones. Se ha colaborado con Alzheimer, con los Huesos de Cristal, con Mujeres de Guatemala, pero actualmente se está donando el dinero a la investigación en Biocruces. Y ellos destinan a la parte que más creen que puede beneficiar ese dinero, que puede ser cáncer, que puede ser el corazón, dependiendo de cada momento, uh-huh. destinan nuestra aportación.
0: Vosotras no cobráis nada.
2: No,
1: íntegra la recaudación va.
0: Bueno, hablemos un poco de vuestra experiencia. Ya que estáis aquí y os tengo tan cerca, voy a empezar por Geli. ¿Qué te ha dado el teatro que quizás no esperabas encontrar cuando empezaste? ¿Qué te ha aportado a ti el teatro?
1: Mucha seguridad en mí misma, ninguna duda. Y al principio temblaba porque digo, lo primero que me tengo que hacer es que me entiendan. Ser figura fuerte y no temblar ante...
0: El público, ¿no? Claro, porque te están mirando.
1: El público, esos me daban menos miedo, me daban más miedo ellas, porque cuando tienes que discutir algo y decir eso no es así, eso no quiero que lo hagas así, y la otra está acostumbrada a mandar en su casa, es muy difícil que alguien la mande.
0: corrija.
1: Uh-huh. Y entonces eso me fue muy difícil. Ser Geli, la directora de este grupo, y hacéis lo que yo lo diga, y punto. Porque yo tengo la visión de cómo quiero que sea esto, no cómo quieres que sea lo tuyo. Pues eso me costó. Y a veces flaqueaba y decía, no señor, pa'lante, aunque me llamen bruja, aunque me llamen de todo. Y me habrán llamado, pero no me importa. He llegado donde he llegado y me quieren, nos queremos. Le llaman la soledad del líder, ¿no? Cuando diriges algo y tienes que ponerte seria, te encuentras sola, porque no te apoya nadie. En ese momento las demás, en este caso mujeres, las demás, no te ayudan. O sea, se quedan como las vacas al tren mirando a ver qué pasa.
0: El hecho de ser mujer, ¿tú crees que ayuda o todo lo contrario? A veces es pues un hándicap, ¿no?, para ese liderazgo.
1: Es que soy así, soy como fuerte y encima he tenido ayuda en casa. O sea, mi marido, mis hijos son un pilar importante. O sea, sin ellos creo que no...
0: Claro. Un equipo, ¿no?
1: Hombre, totalmente.
0: Y sin embargo, el teatro está constituido, creado y desarrollado solo por mujeres. ¿Por alguna premisa en especial no podían estar los hombres participando?
1: No, lo han intentado, ¿eh?
0: ¿Ah, sí?
1: Hay maridos de algunas que tienen así como mucho... Ay, pues yo seguro que esto también puedo hacer. Pues no, pues que no eres socio, no eres de la asociación y desde luego yo no quiero dirigir a hombres y ponerme a los guantes de boxeo enseguida porque me los pondría. Conociendo un poquito el percal, me pondría los guantes de boxeo y eso no es bueno.
0: ¿Por qué? ¿Qué crees que podría pasar?
1: De hecho, ha pasado en alguna otra circunstancia en la asociación dejar entrar a hombres por la cosa de igualdad en algunos cursos, como por ejemplo, pues hay literatura que pueden hacer uh-huh. los dos y
0: sí,
1: tal.
0: Sí, cursos
1: y cual.
0: Mixtos.
1: Y querer llegar él también a ser socio, que no pueden ser socios, sino simplemente de la mano de una socia. Y entonces él decir, pues yo puedo hacer esto también, yo puedo dirigirlo, yo puedo... Si dejas eso, la asociación de mujeres se va abajo, uh-huh. se va abajo.
0: Es decir, ¿crees que son necesarios espacios individuales solo para mujeres y por qué?
1: Creo que son necesarios también tener nuestro espacio. Yo no me imagino las clases de musicoterapia mías o kinesiología que tratamos emocionales muy bonitos y muy... Si hay un hombre que te puede tocar el vecino del quinto, ¿eh? ¿Cómo sacas eso? No, te lo guardas.
0: Bueno, también entonces, te puede tocar la vecina del quinto.
1: Sí, pero entre mujeres parece que eso se lleva mejor. Si tú tienes que decir algo muy privado tuyo, si hay un hombre te cortas. Entonces esa clase no funciona y el uh-huh. grupo de teatro pasaría parecido.
0: O sea, ¿que crees que realmente el teatro es una excusa para el encuentro entre mujeres?
1: Bueno, llamémosle así. Uh-huh. Desde luego fue para mí algo que dije, voy a probar. Y dije, ya veremos, de año en año, pues han pasado 20.
0: Sí, sin querer, ¿verdad?
1: Sin querer, sin querer.
0: Amaya, ¿hay algo que se aprende a lo largo de este recorrido que deja huella y que hace que sigas teniendo ese compromiso y continúes.
2: Sí, totalmente. Bueno, en principio aprendes eso, a tener más seguridad en ti misma, a salir a un escenario que es súper complicado, porque atreverte a salir delante de un montón de personas y hacer un personaje es muy difícil, a ver el trabajo que hay. Bueno, el compañerismo es tremendo, la interactuación con tus compañeras, muchísimo. A mí me ha aportado muchísimo el teatro.
0: Al final el teatro es una manera de divulgar la cultura, de conectar, ¿no?, con el público a través de esas historias.
2: Sí, claro.
0: ¿Crees que el recorrido que tenéis a través de las obras que se han hecho, el humor, ¿no?, que es tan importante, sí, para contar esas cosas a veces un poco duras, ¿no?, ayuda a esa conexión?
2: El humor es fundamental. Porque puedes contar la cosa más terrible o más esto con humor. Y la gente la capta de otra manera. Con lo cual, para nosotros es básico que sea algo de humor. Y que no sea algo que nos lleve a otro estado de ánimo. No sabes, siempre como con ánimo hacia adelante. Entonces, es fundamental que sea humor. Y que se puede contar cualquier cosa con humor.
0: Uh-huh. Sois seis mujeres. No sé si está abierto a la participación de nuevas incorporaciones, ¿o es mejor trabajar en ese grupo pequeño? ¿En qué momento estáis?
2: Bueno, nosotros estamos muy a gusto con el grupo que somos, pero sí, claro, está abierto a bueno, ella es un poco la que lleva la dirección de la incorporación de gente. Estamos abiertas a quien sea, pero la verdad es que nos encontramos muy a gusto en
0: claro,
2: las que estamos.
0: Habrá una serie de requisitos fundamentales, ¿no?
1: Sí, sí, claro.
0: ¿Cuáles son?
1: Todo el mundo no vale. Tienen que pasar todas por el grupo de musicoterapia, porque en musicoterapia hacemos arteterapia, teatroterapia, risoterapia, vete a saber qué terapia. Todo eso, entonces todo eso a mí me va diciendo de esa persona,
0: claro,
1: si puede valer luego a la hora de... Por eso este año hemos incorporado en Carni.
0: Daba el perfil.
1: Daba el perfil. Y lo dará.
2: Sí, totalmente.
0: Oye, ¿qué tenéis ahora entre manos? ¿Con qué obra estáis?
2: A ver, ahora vamos a representar tres obras. Bueno, un monólogo, una obra corta y un sainete, que lo vamos a hacer el 22 de octubre en el Cultur de Leioa. Y bueno, ahí estamos, con los nervios del este, ya que nos queda poco.
0: Claro, porque me comentabais que tampoco, digamos, habéis salido del territorio, es decir, no os vais por ahí de gira y cosas de esas, ¿no? Sino que realmente estáis un poco en vuestra zona, en Leioa.
1: Una vez las prometí que íbamos a llegar a actuar en el Arriaga, pero no especifiqué los metros de diferencia y actuamos al lado de la Arriaga, en el Arenal, cuando hubo feria de asociaciones. Entonces, una de las obras la hicimos allí y ya les dije, frente a la Arriaga, míralo bien.
0: Muy cerca. En estos 20 años, ¿habéis notado cambios en la manera en que las mujeres se relacionan con la cultura, el escenario o el espacio público? Porque claro, 20 años de historia en el teatro dan para mucho.
1: Y últimamente es que alrededor vemos mucho drama y es lo que pasa, que no queremos eso.
0: Claro.
1: No queremos eso. Entonces hacemos reír y algún día yo siempre les digo que vamos a salir al escenario a quedarnos así. Y la gente empezará una a reírse por ahí y otra se ríe sola. Y entonces fomentaremos un teatro libre de que participe todo el mundo sin hacer nada.
0: Bueno, igual vais a
1: estudiar.
0: Igual podéis crear algo
1: sin
0: nuevo.
1: Sin memorizar,
0: claro que sí.
1: Sin nada. Tiene que ser
2: algo espontáneo y...
0: Claro, porque el tema de memorizar no hemos hablado, pero yo sé que es una tarea complicada que, bueno, por otra parte también ejercitáis la memoria y esto es bueno.
2: Ejercitas muchísimo, pero es verdad que requiere muchísimo trabajo, muchas repeticiones, mucho tiempo, hay que darle duro.
0: ¿Es lo que más os cuesta?
2: Bueno, no es lo que más cuesta, porque luego hay que interpretar también, que a veces no te sale lo que tú quieres, no. Pero sí, la memorización es importantísima. Y sí que es verdad que agiliza el cerebro, claro.
0: Claro.
2: Porque lo estás trabajando.
0: Uh-huh. Si tuvieseis que cambiar algo, tenéis una varita mágica, podéis cumplir vuestro sueño. ¿Qué os gustaría conseguir? ¿Dónde os gustaría llegar? No sé, ¿qué pediríais? Venga, Geli, ¿qué pides?
1: Pues mira, ¿sabes qué pasa? Que a estas alturas de mi vida, de los años que vamos haciendo, yo es que no quiero moverme mucho, me he vuelto muy perezosa. Y entonces allí, que se llene el teatro, eso sí. Porque aparte de que siempre donas más dinero y eso, pero esa cantidad de gente llenando y aplaudiendo, eso es lo que te llena. Te da energía. Y luego, claro, pedir, ir a otro sitio, No, queda mucho trabajo eso. Y encima yo creo que no estamos acostumbradas a que los rodis nos lleven las cosas al teatro, te llévame aquello, móntame este escenario. No, que queremos hacerlo nosotras. Entonces, zona de confort, por supuesto que hemos cogido una zona de confort y yo tengo esa varita, llenar el teatro.
2: Yo me doy por satisfecha con lo que estamos haciendo. Hombre, sería bonito que ese esfuerzo que hacemos pues se vería más veces, pero bueno, yo me conformo con lo que hay. El salir al escenario nos supone un estrés tremendo. Uh-huh. Y bueno, pues eso, con que se llene el teatro y la gente le guste y se divierta, nos damos por satisfechas.
0: Y este año cumplís 20 años. ¿Algo especial que vayáis a hacer?
1: Ah, sí.
0: Pues cuéntame, Geli. Entonces, sin contármelo.
1: Ay, pero hacemos un, ¿cómo se dice? ¿Spoiler?
2: Bueno, un poquito.
1: Un poquito. Bueno,
0: un poquito solo.
1: Como no nos dejan poner fuegos artificiales ni traca en... No te dejan ya en ningún sitio, y mucho menos eso. Pero vamos a crear nosotros. Vamos a pegar una tamborrada que se va a caer hasta... Igual se nos caen hasta las cortinas.
0: ¿Pero dentro del teatro o fuera?
1: Dentro. Sí. Dentro del teatro.
0: ¿Con una fecha concreta o...?
2: No, el mismo día de las obras.
1: Después de las obras es que soltaremos todos los nervios ahí. ¿Eh, Amaya?
2: Sí, algo muy especial de música, de voces, de sonidos, de algo diferente. Algo que va a ser para terminar el día, sí.
0: Vamos a nombrarlas a todas.
1: Luchi, que es la que tiene 87 años.
0: Vale. Geli.
1: Esther, Encarni.
0: Esta es la nueva, ¿no?
1: Sí.
0: Encarni, que es que tengo una foto.
1: Y Yolanda, vale, otro crack.
0: Ya son las...
1: Aquí, Yolanda y ella es el matrimonio perfecto.
0: Gugara, que así se llama, que cumplen 20 años. Seis mujeres que activan el teatro para contar historias, principalmente de humor, que conecten con el público, con esa recaudación solidaria, que no viajan por pura decisión y que plantean un teatro pues de encuentro, de reflexión.
1: Gente que se anime a hacer lo que sea, que nunca es tarde, que empiezas cuando empieces y que sueltes lo que sueltes. Espontaneidad, risas, lloros, también lloros, claro, lógicamente. Todo. O sea, que se suelten las mujeres. Los hombres también, si quieren, pero las mujeres sobre todo, que se suelten bien soltadas.
2: Estamos encantadas de tener esta oportunidad y esta entrevista, de que se nos dé un poco de visibilidad también, que a veces, pues bueno, parece que te quedas ahí un poco escondida, ¿no? Como tal. Entonces, pues bueno, agradecemos esta oportunidad y encantadas de que todo el mundo venga a vernos y de que se diviertan.
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0: La mujer que soy, de Britney Spears. Más allá de que nos guste o no su música, su historia tiene mucho que decir sobre el control ejercido sobre el cuerpo, la imagen y las decisiones de una mujer famosa. Spears cuenta su experiencia bajo una tutela legal que durante años limitó aspectos fundamentales de su vida personal y profesional. Leer sus memorias desde una perspectiva feminista permite plantearnos algo importante. ¿Qué ocurre cuando una mujer deja de ser considerada plenamente dueña de sus propias decisiones? También habla de maternidad, fama, presión mediática, salud mental y de la mirada pública sobre las mujeres. Así que nuestra recomendación de hoy es La mujer que soy, de Britney Spears, Memorias de una cantante.
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0: Te recomendamos visitar Guardianas de la Vida en Bilbao, la exposición fotográfica de Imanol Bueno Bernaola, con una propuesta que pone rostro a mujeres defensoras de los derechos humanos y del territorio de diferentes partes del mundo. La muestra, realizada en colaboración con el Festival Internacional de Cine Invisible, Film Socialac, recoge las historias de campesinas, lideresas indígenas, mujeres afrodescendientes y guardianas del agua y de los bosques que luchan por la justicia social y la defensa de sus comunidades. A través de la fotografía documental, Guardianas de la Vida reivindica la dignidad, la resistencia y la esperanza de estas mujeres y recuerda que sus luchas son también colectivas. La exposición puede visitarse hasta el 30 de octubre en la estación de metro de Bilbao, Casco Viejo, en la salida San Nicolás. También ha recorrido otros espacios de la ciudad y Azcuna, Centroa. Si todavía no la has visto, estos son los últimos días para acercarte a sus historias y conocer a quienes defienden la vida y la tierra desde distintos rincones del mundo.
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0: La referencia de hoy es Maialen Beloki Berasategui, que es docente, analista y además gestora cultural, ¿verdad, Sonia?
6: Eso es. Maialen Beloki nació en San Sebastián en 1983. Estudió en Pamplona comunicación audiovisual en la Universidad de Navarra. Y en 2010 hizo un doctorado en teoría, análisis y documentación cinematográfica por la Universidad del País Vasco, analizando la obra cinematográfica y la trayectoria profesional del director de cine Antxone Ezeiza, así como su contribución en el contexto histórico, político, industrial y cultural. La trayectoria de Maialen Beloki combina la gestión cultural con la docencia y la investigación. Forma parte del Consejo Vasco de Cultura del Gobierno Vasco desde junio de 2014. Participó en el lanzamiento de la Escuela de Cine Elías Querejeta y es miembro del Consejo Académico de la Escuela. Ha sido profesora de comunicación de la Facultad UESI de la Universidad de Mondragón. Coordinadora del concepto de Festival de Cine Anual dentro del Festival de Cine de San Sebastián, comenzó a trabajar como subdirectora en 2016 y fue elegida por unanimidad en abril de 2026 para asumir la dirección en enero de 2027. A lo largo de su carrera ha participado en proyectos estratégicos como Donostia San Sebastián, Capital Europea de la Cultura 2016, y ha colaborado con diversas iniciativas de apoyo al sector audiovisual, trabajando junto a instituciones como el Instituto de la Cinematografía y de las Artes Audiovisuales. Es coautora del libro Antxone Ezeiza, Cine, Existencialismo y Dialéctica, publicado por la Filmoteca Vasca junto a Jesús Angulo, José Luis Rebordinos y Antonio Santamarina. También contribuyó en el libro de 2015, Cine Vasco, Tres Generaciones de Cineastas. En 2022 presentó su libro Antxone Ezeiza, Vidas, Tiempos, Obras, una adaptación de la tesis doctoral que dedicó a este cineasta, comprometido políticamente, cabeza visible del cine nacional vasco y autor de Ke Arteko Egunak, Días de Humo, la primera película en euskera que compitió por la Concha de Oro.
0: Podemos decir que Maialen Beloki es una mujer muy preparada y comprometida y que sin duda hará un buen papel cuando asuma el cargo de directora del Festival Internacional de Cine de San Sebastián el próximo año, en el 2027.
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Esta canción que escuchamos tiene una historia preciosa. Ella es Tamara Todebska. La llevó a Eurovisión representando a Macedonia del Norte y la planteó como una canción sobre aceptarse y sentirse orgullosa de quién eres. Fue en el año 2019 y está dedicada especialmente a las mujeres, pero su mensaje va más allá. También habla de cualquier persona a la que alguna vez le hayan dicho que baje la cabeza o que siga unas reglas que no tienen sentido. Para las mujeres tiene una idea muy potente. No necesitamos reducirnos para que los demás estén cómodos. Podemos ocupar espacio, celebrar lo que somos y caminar con la cabeza alta. Proud es precisamente eso, orgullo sin pedir disculpas.

así despedimos nuestro programa de Macumeón de hoy. Nos despedimos con la convicción de haberte contado historias que te ayudan a entenderte y que aportan. Hasta la próxima semana.

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1: 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Se dejará paso libre para el tránsito de los peatones en todo momento. 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
1: Saludos y bienvenidos al espacio más vintage de Onda Vasca. Hoy con una atmósfera muy especial para los cosecheros. La mayor parte de los que nos escuchan seguramente fueron adolescentes que empezaban a abrirse camino en los 80, cuando para muchos el ocio se llevaba a las pistas de baile. Luces de neón, hombreras imposibles y aquella bola de espejos girando sin parar. Bienvenidos a un viaje directo al corazón discotequero de los años 80. Fernando Lorenzo, bienvenido.
3: Bien hallado.
1: Ya sé que me vas a decir, yo no era de discotecas, yo tampoco.
3: A ver, pero íbamos.
1: Yo tampoco, pero íbamos. Sí, y esta música sonaba en
3: y
1: los 80,
3: y luego la Glitter,
1: ¿no?
3: Ball, qué gozada esa bola grande, redonda de espejos que...
1: Le daba un puntito, esos, le daba un puntito.
3: Era precioso, sí. Las lentas, ¿te acuerdas?
1: Hombre, mi mejor momento. Bueno, por lo menos en el que pensaba que podía tener algo de,
3: claro,
1: de fortuna.
3: De, ¿no?
1: Bueno, pues hoy en Cosecha del 67, vale, abrimos las puertas de la discoteca más grande del mundo, donde el idioma común va a ser el ritmo y las ganas de, pues eso, interactuar con los otros integrantes de la fauna, porque era fauna, ¿eh? La de la discoteca tenía,
3: sí,
1: era una tribu urbana también,
3: sí,
1: no todo el mundo, pero en general había una manera de vestir, de bailar, sí, de seducir, había
3: coreografías. Se concitaban de,
1: ¿no?,
3: diferentes sitios, pero todos con una estética más o menos parecida y,
1: bueno,
3: ganas de pasarlo bien.
1: Pues van a sonar esos himnos discotequeros de los 80 que hacían vibrar el suelo bajo el que bailábamos, uh-huh, y bueno, son temas, yo creo que nacieron para sonar bajo ese humo artificial, las luces de neón, las amistades que se hacían de madrugada, no siempre para siempre, eran esas personas que ocasionalmente aparecían, se acercaban a ti, bailaban, o eras tú el que te acercabas, ¿no?, con el cortejo ese habitual de quien creía que a ritmo discotequero también había opciones, ¿no? El manual del cortejo. Venga, vamos a subir el volumen, vamos a dejarnos llevar, abrimos la discoteca de Cosecha del 67 porque comienza la fiesta ochentera.

0: Bueno, hemos tenido recientemente un encuentro con oyentes de Onda Vasca y que sepas que varias personas se acercaron a mí,
1: ¿sí?,
0: a decirme que eran oyentes recalcitrantes cosecheros. Nos volvieron a reprochar con cariño aquello de por qué cortáis las canciones y demás, pero que bueno, que cada vez que sonaba el programa se trasladaban a otra época.
1: Eso,
0: y ese es el objetivo que perseguimos,
1: sí,
0: ¿no?,
1: sí,
0: en el programa.
1: Un viaje de una hora de ida y vuelta y en el que hemos vivido, bueno, hemos revivido momentos. Que es lo interesante.
0: Bueno, suena de fondo Blondie.
1: Debbie Harry, es que cada día canta mejor, que si la estamos reivindicando, la queremos en el Legends, queremos que venga.
0: Claro, vamos a hacer
1: aparte
0: una campaña,
1: Es que hace unos conciertos maravillosos, son muchos los trayazos, y verdad que este Call Me sonó en esas discotecas que reclamabas antes.
0: Claro, número uno en Estados Unidos, en medio mundo también fue una canción súper, súper conocida y bueno, sí, que sonaba por todas las radiofórmulas. Se incluyó la banda sonora de American Gigolo, el primer gran éxito de Richard Gere, en
1: verdad,
0: el que no se dejó nada
1: a
0: la vista.
1: Quizá luego el cine que ha hecho sido diferente, pero es la que empezaba con un reclamo, su propio cuerpo es American Gigolo, pero bueno, la música era espectacular.
0: Venga, The Call Me, no, a ver, aquí.
1: De Blondie, a...
0: De Blondie, Call Me, Funky Town de los Lips,
1: hombre, Inc. Qué maravilla.
0: Otra canción que...
1: Quizá yo creo que el mayor trayazo discotequero, fíjate que yo era mucho más del segundo single, del How Long, esa canción de Paul Carrack, que le vimos actuar en directo y es maravilloso,
0: señor,
1: también.
0: Sí, señor,
1: pero este Funky Town tenía ese ingrediente especial para la pista de baile y es que no te puedes quedar parado.
0: Ahí empezaba ya la transición del disco clásico al sonido electrónico, las primeras teclas, ¿no?
1: Sí,
0: este ritmo que suena luego se repetiría en un montón de artistas.
1: Ahí está.

0: Porque en los 80 la noche era larga, la música infinita, la pista de baile, el centro del universo. Ay, ¿cómo nos movíamos? Había ahí unos movimientos, casi coreografías previstas, ¿no? De comportamientos humanos, como siempre suele ser en estos casos también, en modo rebaño, ¿no? Te movías de la misma manera.
1: Sí, pero bueno,
0: se llevaba un estilo. ¿Tú no has visto esos vídeos en YouTube de cómo bailábamos en los 80?
1: Sí.
0: Y esta... todos hacíamos. Ahora, yo estoy recreando aquellos movimientos.
1: Me encanta, es algo que me están cantando los vídeos, los de gente ya de cosechera, que baila con aquel ritmo, es decir, como enseñando cómo bailábamos antes. Está muy bien,
0: ¿no? No, pero como estamos bailando nosotros dos, sí, tú y yo ahora.
1: Pero bueno, veníamos del Guitar Hero.
0: Oye,
1: de los
0: pero
1: 70,
0: ¿cómo te
1: ¿eh?
0: Retrata eso, eh?
1: Sí.
0: Esa forma de bailar ya te está diciendo.
1: ¿De qué año eres?
0: Yo, eso es. Sí, ahí sí. No puedes disimular tu edad.
1: Te clava la época.
0: ¿Por qué?
1: Sí, te ancla.
0: Tú llevas estos ritmos a un chaval de 20 años que tenga ganas de bailar y a ver cómo baila. Pero,
1: eso es.
0: Pero no bailará como nosotros, ¿no? Es...
1: No, bueno.
0: Ese movimiento
1: también
0: de hombros,
1: ¿no? Que queda más elegante con la ropa actual, ¿eh? O sea, la ropa y los peinados antes eran imposibles.
0: Eran terribles, sí, señor. Sí, sí. Venga, una de las reinas de la música disco de los primeros 80 fue, sin duda ninguna, Diana Ross,
1: sí,
0: que venía
1: si
0: de la Supremes.
1: Claro, pero Diana Ross viene de ese disco, de esa música disco que arrastrábamos en los 70. Recordemos que veníamos, lo que te comentaba, del Guitar Hero, de ese rock, del rock psicodélico incluso, de la música disco, del gran momento de la música disco que fue finales de los 70, y aterrizábamos en un nuevo movimiento que era la música disco, propiamente dicho, para la discoteca, mezclada ya con los nuevos sones de los 80. Como tú bien dices, mucha más tecla.
0: Esto es I'm Coming Out, producida por Nigel Rogers, símbolo de toda una generación.
1: El líder de Chic, el mago todavía de las teclas, el grandísimo Nigel Rogers.

0: como dice Fernando Lorenzo, los años 80 fueron muy intensos, muy coloristas y a ratos excesivos, sobre todo en la forma de vestir.
1: Sí, sí, sí, pero bueno, pero... Y también la música, yo creo que la música, hay un punto de inflexión en el año 80, ¿no? El 81 para mí es uno de los, de igual que el 67, son los dos grandes años para la música, para, desde mi punto de vista. Me quiero centrar en la figura de Neil Rogers, del productor de esta canción, porque él ha colaborado nada más y nada menos que en discos que en total han vendido 500 millones de copias.
0: No es poco.
1: Se empezó en la orquesta del Apolo, del grandísimo templo de la música neoyorquina, dentro de la banda del teatro que acompañaba a músicos como Vinnie King o Aretha Franklin. Luego formaría Chic, luego estaría dentro de la producción de los grandes.
0: Un gigante, un gigante.
1: Por ejemplo, con nada menos que con Michael Jackson, sin ir más lejos, ¿no? Y bueno, y por ejemplo con Daft Punk, por ejemplo. O sea, es que está metido en todo. El grandísimo Neil Rogers, qué buen tema, ¿sabes? Otro del disco.
0: Repite, Diana Ross, claro, de ese mismo disco, Diana, de 1980. Número uno en Estados Unidos, un clásico de la pista de baile y de la propia década.
1: Sí. ¿Qué significa upside down?
0: Buena pregunta.
1: O sea, arriba abajo.
0: Yo creo que es arriba abajo, ¿no? Es un poco la manera de bailar, ¿no?
1: Down.
0: Sube.
1: Sí, habría que ver cómo lo bailan.
0: Baja. Sube.
1: Puede ser.
0: Baja. Es un modo Eva Nazaré, que también era de los 80, ¿no?

0: Nos está dando una clase de Barrio Sésamo. Arriba, abajo, dentro, fuera.
1: Google nos dice que significa al revés.
0: Al revés.
1: Upside down.
0: Sí, puede ser. Sí, sí. El Google Translator, ¿no? Está, nuestro profe particular. Pero bueno, yo, que en los 80 había mucha sandunga, quiero creer que dice de otras cosas. Arriba y abajo, dentro, fuera.
1: Sí, sí, sí,
0: No sé a qué se puede, será... ¿Cómo se hace en la pista de baile, no? Dentro, fuera, arriba, abajo.
1: Sí, que sí.
0: Te está dando pistas de cómo tienes que moverte cuando saltes al centro de la discoteca a echarte un bailoteo con este tema de Change a Lover's Holiday. Las vacaciones del amante. ¿No? Venga, Fernan, que tú también eres
1: me gusta.
0: Que te vas moviendo, ¿no?
1: Poco a poco, ¿no?
0: Venga, desinhibiéndote, olvidándote por unas horas de las preocupaciones del día a día.
1: Lo que me gusta de esta música es que, de todas formas, no olvidaban el efecto single, es decir, que fue una canción, una melodía reconocible con el estribillo, o sea, que tendría sus devotos, ¿no? Como la música que luego salía más adelante con la llegada del acid, etcétera, que sería mucho más...
0: Uy, acid house, madre de Dios.
1: Claro, que sería mucho más, como se decía antes, chunda.
0: Chunda.

0: yo creo que hay que diferenciar, sin querer ofender, entre las melodías facilonas de los de las discotecas en los 90 y esta música disco mucho más currada, más orquestada, había otro nivel, ¿no?
1: Sí, hombre, sí. Sí, sí, hay una... Hay, lo que decíamos es que hay grandes productores, o sea, no dejamos de tener grandes vocalistas. Una música ya madura, quizá la música disco había pecado en algún momento de igual más facilona y de repente reverdecía laureles, ¿no? Con esta nueva oleada de artistas que, bueno, que ocupaban el centro de la pista.
0: Venga, otra canción ochentera de 1980, enseguida pasamos al 81, And the Beat Goes On. Cuando llega el ritmo, ahí están The Whispers. Yo estoy viendo aquí a Rocky Balboa, ¿no? Esa banda sonora, sí, de finales de los 70, primeros, sí, 80.
1: Ya al Travolta de Staying Alive ya le quedaba esto ya viejo, o sea, demasiado moderno, ¿no?
0: Sí, no he preparado nada de Fiebre del Sábado Noche, pero si sí, hace
1: Tony falta, Manero, pone, ¿eh? Tony Manero. Sí. No, porque ten en cuenta que el Die Fever y todo esto
0: es del 78.
1: 78, 77, sí, por eso.
0: Luego ya llegaría Gris y
1: claro, pero sí, también año 70, ¿eh?
0: Sí, sí.

0: poniendo música. Cerrad los ojos, imaginaos que estáis en los 80, aquellas noches interminables, las voces y estribillos contagiosos del cantante o la cantante de turno que le ponía banda sonora a tus movimientos de seducción, ¿eh? O de disfrute, sin más. Había gente, claro, que solo iba a desinhibirse en las discotecas. No todo era cortejar y cortejar. Que estábamos en Euskadi, oiga, y aquí ya sabéis que cuesta, ¿eh? Venga, otro himno de los 80, claro, de la música disco. Earth, Wind and Fire, una de sus grandes canciones. Uf. Let's Groove. Tema del 81, así pasamos, claro, al 81 ya, venga. Por cierto, de los ahora que se habla tanto del reverb y demás del reggaetón, de los primeros grupos en usar una voz artificial, muy funky, robótica, ahí se escuchaba el metálico, ¿no?
1: Sí, meter efectos ya diferentes, sí.
0: Ahora nos parece pasado de moda, pero en el 81...
1: A ver, es que abusaron de él. Yo creo que el abusar es lo que tiene, ¿no? Cuando no deja de ser una música funky interesante, la de Earth, Wind...

0: En las discotecas de los 80 también había buenos bailarines, malos bailarines, buenas bailarinas, bailarinas... Pues que no era lo suyo lo de la psicomotricidad, ¿no? Era así, ¿no?
1: Pero a ver, que no se bailaba mal.
0: ¿Se perdonaba bailar mal?
1: No se bailaba mal.
0: Yo creo que era fácil hacer bailar de la manera...
1: A ver, la cuestión es si eres rítmico o arítmico.
0: 80s mood, ¿no?
1: Por cierto, si fueras una persona negra, tú podrías decir tranquilamente, yo estuve en Earth, Wind and Fire.
0: Ah, claro, sí.
1: Y te digo una cosa.
0: ¿Cuántos han pasado por ahí?
1: El grupo habitualmente son 9. ¿Cuántos crees que han pasado por el grupo?
0: Pues 50 o así.
1: 54.
0: ¿No? Una fiesta. Hay que celebrar.
1: Es como la fiesta de antiguos miembros del Wind and Fire, ¿no?
0: Bueno, este es el gran éxito de Cool.
1: Celebration.
0: Ya sé que no te gusta mucho, pero fue número uno mundial.
1: Gracias, porque me gusta.
0: Sí. No te gusta porque te recuerda a los mineros, ¿no?
1: Lo sé, por eso, no puedo. Eso sí que no me gusta porque es bailar mal.
0: Bueno,
1: o sea, no me gusta el viejuno que baila. O sea, es como, no me va. Y son viejunos que bailan.
0: Claro. Es como estamos tú y yo bailando.
1: Claro,
0: aquí.
1: Pero... Este
0: himno universal
1: pero
0: de cualquier
1: fiesta. Pero tú te imaginas que entrábamos en el Cosecha bailando tú y yo aquí en el estudio. Vamos, sería un momento espectacular.
0: Igual hay que poner una cámara ahí, que se nos vea bailar. Oye, el retrato hombre, de nuestras capacidades y discapacidades. ¿Eh?
1: Visualizaciones de nuestro, no en el sentido que quisiéramos.
0: Bueno, si no sonaba este Celebration, la fiesta no era completa, ¿eh?
1: Bueno... Para gusto los colores. Tú también esperabas qué tipo de música querías que sonara, ¿no?
0: Ah,
1: igual
0: claro.
1: Buscabas más la funky, buscabas más el último trayazo. E incluso luego más adelante ya llegará el Italo Disco.
0: Hombre, claro. Hoy no llegaremos porque son finales de los 80, primeros 90.
1: Es la decadencia de la música.
0: Vamos a liberar, ¿eh?
1: Sí, sí.

0: 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Celebration, la música de los Kool & the Gang. Del álbum Celebrate. Ya todo iba alrededor de del festejo, ¿no? Sonidos discotequeros de los 80 que nos hicieron bailar y vibrar a los Dancer Boys que pisábamos cada fin de semana las discotecas, las pistas de baile. No éramos muy de discotecas, ¿eh? Aquí Fernando y yo particularmente no éramos de ir, preferíamos el pub, ¿no?
1: A ver,
0: o el bar de toda la vida. Pero sí, a veces tenías que terminar ahí, porque eran los locales que cerraban más tarde también, ¿no?
1: Claro. No, pero también yo creo que es que no éramos de... El ambiente del País Vasco era diferente. Aquí ya había entrado empezaba en los sones del rock radical, teníamos una historia más de bar.
0: Más de pisar bar.
1: Sí, éramos es verdad que existían unos templos, pero que ya estaban de moda en los 70 y bueno, pues se mantuvieron y es verdad que entran los disco pubs, que a mí también me parece interesante el concepto de disco pub, ese pub que tenía una pequeña pistita
0: y también tenía una pequeña bola de
1: espejos y una pequeñita bola, sí, una pequeña sí. Bol,
0: y apagaba la luz, te ponía la luz de neón o esa otra luz que era que parecía que te convertías en un robot.
1: La luz negra.
0: Esa luz negra.
1: Ay, sí, como si es estroboscópico.
0: Como si fuera efecto flash, ¿no? Efecto flash.
1: Esa hora ya te tienen que avisar. Tenían que poner a la entrada del bar. Hay luces aquí que te pueden...
0: Como hacen con las películas, ¿eh? Claro. Te están avisando, sí, señor.
1: Oh, la mejor. Just an Illusion, de Imagination. Para mí eso fue un trayazo. Mira, recuerda, por ejemplo, la discoteca Pippers en Torremolinos. Tres pistas, una de ellas que subía y que bajaba. O sea, imagínate qué maravilla, ¿no?
0: Bueno, en los 80, menuda fantasía.
1: Y esta canción, que es también lo bueno de estos primeros 80, que llega el maxi single. Entonces podías conseguir esta canción que duraba unos 4 minutos, la podías conseguir en 6 minutos y medio.
0: Esta dura 6:28, casi.
1: Porque has cogido no, pero es que es lo que te voy. Esta es la versión en maxi single, la versión extendida, no para radio, sino dirigida especialmente para pistas de baile.
0: Tenía una intro buena para que el locutor de
1: vaya
0: turno se fuera recreando.
1: Vaya cantantes muy grandes.
0: Lee John, que era el líder de Imagination. Sí, ¿cómo bailaban? Sí. Eran tres tipos así como muy... ¿no?
1: Sí, pues lo
0: aquí
1: de siempre.
0: Estamos,
1: pues,
0: aquí estamos para darlo todo.
1: Podría ser una decisión de Erdogan fallar.
0: Para darlo todo y darte por todo tu recorrido, ¿no? Darte ritmo, digo. Que quede bien claro. Aunque sea solo una ilusión.

0: Ah. ¿Sabes lo que tenía? Que esto entroncaba muy bien con el Sexual Healing de Marvin Gaye, con esa música sensual. Por eso también te quería traer este tipo de canciones que se daban también para el tema de ser más sensuales que lo que la música sí, disco a veces profería. Por eso este segundo tema de los Imagination, que hay en The Heat of the Night, va en esa línea de... Que igual también haría lo mismo Barry White con esas canciones seductoras.
1: Esto es cuando te vas al túnel del amor, ¿no?
0: Hombre... Que no era buen sitio,
1: está sonando In the Heat of the Night, ese pasillo largo y oscuro que había entre la pista de baile
0: y los baños.
1: Y ahí había, se concentraba.
0: Era un buen sitio.
1: Se concentraba la gente bajo el anonimato de la oscuridad.
0: Y seguías escuchando buena música.
1: A decir cosas al oído, ¿no?
0: Claro.

0: en el calor de la noche,
1: claro,
0: pues pasan cosas.
1: Ahí está.
0: ¿Cuántas cosas pasaban y cuántas pasaban en nuestra memoria?
1: Lo dejamos para la imaginación.
0: Sí,
1: ¿vale?
0: Señor.
1: Imagination.
0: Hombre,
1: y llegaba el
0: 1981,
1: gran
0: qué buena versión, ¿eh?
1: Sí, un millón de... El single más vendido del año, año 81, un tema de Gloria Jones, traído por Soft Cell, Dave Ball, recientemente fallecido, y la voz de Mark Almond. Supuso un impasse, porque era cambiar la música, crear un nuevo estilo que era el North del Soul, el Soul del Norte, era esa música que cogía el Soul tradicional y lo llevaba a la pista de baile con un toque diferente, ¿no? Con este dúo de synth pop, electropop.

0: hicieron algo maravilloso y que les dignifica mucho, Dave Bonnie Mark Almo, los Soft Cell, que fue sacar el single más vendido del año, y en la cara B, en vez de poner un tema suyo para poder repartir ganancias, poner un tema de la factoría Motown cantado por la Supremes, el Where Did Our Love Go, y ponerlo como cara B. Y entonces, pues bueno, vendieron, ya os comento, pues millones de copias, pero no vieron un duro de ello. Si ganaron, que fue dignidad. Hicieron un maxi single, que es maravilloso, que era unir el Tainted Love con esta canción. Es decir, si las dos canciones eran canciones de que llegaban justito a los 3 minutos, el maxi se iba a 10 minutos.
1: Sí,
0: una
1: señor,
0: parte instrumental,
1: sí, sí,
0: entre medias, maravillosa.
1: Se decía Soft aquello de extended version.
0: Extended play, es verdad. Ahí está.
1: ¿A dónde irá nuestro amor?
0: Where did our love go?
1: Vamos, ¿por dónde va a ir? A la discoteca. Ahí has quedado, ¿no?

0: Bueno, hoy os traemos las canciones imprescindibles, la banda sonora de aquella generación discotequera de los años 80. Quien más, quien menos, acabó bailando estas canciones en algún momento, pues porque era el trayazo de turno, ¿no? También sonaban en las radiofórmulas y quizá un poco más tarde de su estreno en Estados Unidos o en el Reino Unido, pero llegaban.
1: Claro.
0: Siempre había buenos importadores y aquellas revistas
1: sí,
0: en las que podías hacer las compras,
1: sí.
0: ¿No?
1: No, y que luego además es que ya empiezan a estar aquí en aparecer en revistas extranjeras, ya podías comprar el Musical Express, el Melody Maker o la revista alemana Bravo. Entonces ya empezabas a ver lo que se cocía en el mundo, ¿no? Y era muy interesante, ¿no? Yo creo que lo que estamos escuchando además es buena música de importación, lo cual se agradecía.
0: Sí, aquí sonaba Manolo Escobar, estaba...
1: Hombre, todavía no, años 80, ¿no?
0: Hombre, claro, Manolo Escobar. Hombre, antes. Ya... No, pero en los 80 todavía tenía alguna,
1: sí,
0: ¿eh?
1: Sí, todavía había ecos de, hombre, ¿no? De Rumba 3 y compañía.
0: Bueno, igual es excesivo lo que he dicho,
1: sí.
0: ¿No? Pero bueno,
1: hombre,
0: los Chunguitos, los Chichos...
1: No, aquí empezaban Mecano, empezaba Ole Ole, empezaban estos... Empezaba La Unión, empezaban grupitos así que, bueno, empezaban a hacer sus cosas de esa manera.
0: No, yo respetando además a todos los gustos de la gente, es verdad que esto que
1: a
0: hemos
1: ver, daba
0: hecho...
1: gusto escuchar aquí a Radio Futura, pero no estaba dirigido a las pistas.
0: No.
1: Bueno, pues empezaban
0: aunque
1: ahí grupos...
0: Querían los productores de sus primeros discos que fueran
1: claro,
0: reyes del pop rock discotequero,
1: aquí buscaban,
0: ¿no?
1: Más el fenómeno fan que no el fenómeno disco. O sea, buscaban más el conseguir seguidoras.
0: Para la portada del nuevo
1: eso,
0: ballet.
1: Seguir seguidoras, sí, sí. ¿No? Fanáticas, pero no tanto los trayazos de pista de baile. Que aquí lo que sí sé es verdad que se concentró en un género curioso y que lo hemos tratado, que fue el de la Vuelta Ciclista a España.
0: Ah, bueno, claro, sí. Canciones para
1: especiales.
0: La banda sonora de la Vuelta. Mega sonido adictivo, pegadizo. Rick James con Super Freak. Años después habría una versión,
1: claro,
0: de MC Hammer, ¿eh?
1: Pero este es el auténtico
0: Super Freak
1: tema.
0: Cancionaza para los super frikis. ¿Cuánto claro. Friki había en las discotecas?
1: Luego ya
0: había que analizar los personajes de las discotecas,
1: ya,
0: ¿eh?
1: Ya.
0: Cuidado.
1: Hombre, y a cuánta gente le dio vida y oxígeno, ¿eh?
0: Sí, será la única manera
1: el poder tener
0: expandirse a gente muy introvertida, ¿no?
1: Claro, en la oscuridad de la discoteca, recordémoslo.
0: Pero eso hacía que algunos algunos y algunas tuvieran etiqueta de gente peligrosa, no peligrosa, sospechosa,
1: bueno,
0: ¿no?
1: Pero también es bueno identificarlos.
0: Sí, porque veías gente ahí alineada y alienada, ¿no?
1: Me gusta una cosa, que estamos utilizando el término masculino muy bien utilizado.
0: Sí, era más propio de los hombres,
1: sí,
0: que de las mujeres.
1: Total, total.
0: Una vez más.
1: Muy tóxico.

0: es un tema de 1981, ¿eh?
1: Sí, sí. A mí me gusta y no entiendo cómo pudo triunfar luego MC Hammer añadiendo solamente la cuestión de que no había taxi.
0: No hay taxi. Don't touch.
1: No entiendo, cuando el tema era redondo. Sí, o sea, el tema ya estaba hecho. Es como decir, ya para qué. No, haz otra cosa.
0: Bueno, pues el revival siempre suele funcionar, sí. si el origen genuino es bueno.
1: Estaba apoyado por un buen vídeo, una buena coreografía, un tipo joven. MC Hammer.
0: Por aquí aparece Olivia Newton-John.
1: Qué guapa.
0: Apostando por todo lo que tenga que ver con la física, la química y la matemática.
1: Sí, sí. Es un giro que da curioso, ¿no? O sea, después de las películas, después de la fallida Xanadu, que a mí es verdad, tiene una banda sonora maravillosa con la Elo detrás, pero la película es tremenda. O sea, a pesar de que está Gene Kelly, no hay por dónde sostenerla. Tiene muy mala revisita, además. Esa patinadora, esa diosa de la danza patinadora.
0: Sí, en la portada del disco salía con una cinta. ¿Te acuerdas cómo se llevaban las cintas de pelo?
1: A lo Evan Sarre.
0: Sí,
1: recordemos.
0: Sí. Y hay gente que se lo llevaba incluso.

0: escuchaban en las discotecas. Estamos en el 91 y escuchamos este temazo. Hombre, de Laura Branigan. Bueno, originalmente de Humberto Dotti, aunque claro, para la disco tenía más gancho esta versión.
1: Es que,
0: ¿no?,
1: Laura Branigan se nutrió de hacer covers. O sea, pero hacer covers muy recientes. Hizo este y luego haría otro que vamos a poner después y a ver qué te parece.

0: 36 semanas en el top 100 de Billboard, ¿ya? Récord para una artista femenina.
1: Pero a ver, pero que venía...
0: Y no era suyo, ya
1: pero
0: lo sé.
1: Pero que Humberto Tocci era perfecta de Gloria de Humberto Tocci, ¿para qué la tocas? Pero es que luego hace algo todavía peor, es decir... Con ese rodillo de multiventas que llevaba la buena de Laura Branigan, en el año 84, tomó una canción que había salido ese mismo año, hecha por el cantante italiano Raf, que la había compuesto junto a Giancarlo Bigacci y Steve Piccolo, y hace este Self Control, que ya estaba perfecta, que son casi idénticas las canciones, pero cantada por Laura Branigan.

0: Pues es curioso, pues Laura se quedó con Alemania y Estados Unidos, donde fue número uno en Alemania, número dos en Estados Unidos, y Raf se quedó con el número uno en Italia. Ambos triunfaron en Europa, fue un trayazo. La gente había no saber diferenciar, ¿no? De quién
1: hombre,
0: es.
1: Hombre, porque sonaba prácticamente, era un calco.
0: Pero era un calquito. Sí, era un calquito. Sí, yo me quedo con la del italiano, con la de rap, la auténtica, ¿eh? Pero venga, bueno, ahí queda.
1: Había momentos en la discoteca, hombre, en la que no se bajaba la intensidad de la luz y
0: esta, no sé yo si
1: acercarse a la.
0: Pero aquí esta es engañosa, ¿eh? Por ejemplo, de los cables de altibajos, ¿eh?
1: Sí, sí. Bueno, era, es como. Es como la canción de Madonna, esta que. La del cura negro, ¿vale?
0: La de Sleeping Prayer, que parece muy lentita y
1: luego de repente con un estribillo y te rompen los esquemas.
0: Esto es un clásico de
1: la. Tienes que tener clara la estrategia. Everlasting Love, qué gran canción de Carl Calton del 81.
0: Y además esta canción, porque es un tema clásico.
1: Canción veterana, sí. Pero esta versión arrasó en las discotecas del 81. ¡Ahí viene! ¡Un, dos, tres! ¡Vamos todos! ¡Hey!

0: La original del 67.
1: ¿Cómo no? Tenía que ser Cosechera.
0: Love
1: Affair. Sí, luego todos recordamos la versión de Gloria Estefan, por ejemplo. La versión incluso de Jamie Cullum de Sandra, ¿no? La alemana Sandra, que también por aquellos años estaba. Sí. Bueno, vendría un año después.
0: Era de la producción. La pareja de la productora de Mother Talking y todos estos. Claro, sí, claro. La misma factoría, sí.
1: Eso es.
0: Ya llegaremos si da tiempo y si no, no pasa nada.
1: Claro, el grupo que la lanzó fue de Love Affair.

0: Recordemos, en el año 68, tras la compuesta, como bien decía Ángel, en el 67, Everlasting Love.
1: Venga, como la gente salía muy excitada a la pista de baile, tienen que llegar ellas, las Pointer Sisters. I'm so excited.
0: Qué bien se ha mantenido este tema, ¿eh?
1: Sí, sigue muy
0: sigue
1: vigente.
0: Sonando,
1: mola, ¿eh? Pura energía, funky, bailable. A ver, uno de los temas más reconocibles de toda la década de los 80. Sobre todo si hablamos en esta categoría de música disco para bailar.

0: Ahora, pregunta puñetera. Claro, como en los 80 solo bailábamos de aquella manera, ¿no? Moviendo los hombros.
1: Sí.
0: Claro, cuando la canción tenía mucho ritmo, era complicado, ¿no?
1: Porque, bueno, sí.
0: ¿Qué hacías? ¿Acelerabas la velocidad del movimiento de los hombros?
1: Había
0: ¿cuál
1: formas.
0: Era tu técnica?
1: Había
0: ¿cuál era
1: formas.
0: Tu técnica?
1: No sé, no recuerdo.
0: Había quien hacía el Moonwalker también, sin haber aparecido todavía Michael Jackson, ¿no?
1: Lo estás empeorando.
0: Había gente muy anárquica en los bailes. Y no, sí. Y no importaba. Oye,
1: no importaba. Lo bueno era eso, que no importaba. Oye, por cierto, no nos equivoquemos. I'm so excited significa estoy muy emocionado.
0: Y, no, bueno, a ver.
1: Me he excitado. No, no,
0: escucha.
1: No hagamos la traducción sencilla.
0: No,
1: que no es.
0: Pero tiene, como excited todas las palabras, polisemia. Excited es alterado, en éxtasis.
1: Sentido, emocionado.
0: Y también excitado de que estás alterado emocionalmente.
1: Ya,
0: que,
1: pero por eso es emocionado, no excitado. Castellano es mucho más puñetero.
0: Claro, esto la polisemia del castellano
1: es... Excited es emocionado.
0: Bueno, pues estamos
1: emocionados.
0: Emocionado.
1: Es verdad que ya en el vídeo
0: aparece
1: una bañera así con toda espuma, o sea, aparecen en poses evidentemente que sugieren otras cosas.
0: Ahí lo has dejado. Oye, te estás haciendo más puritánico, ¿eh? En los últimos programas.
1: No, hombre,
0: ¿qué te está pasando? ¿Te estás haciendo mayor? ¿Te estás haciendo mayor? Venga, yo estoy en todas las mujeres. Chaka Khan ha vendido 70 millones de discos, más de 20 LPs publicados. Otra de las reinonas de los 80
1: teniendo,
0: a nivel disco,
1: seguimos,
0: ¿no?
1: Teniendo a cantantes negros, evidentemente, como reyes de la pista, y lo seguirán siendo, ¿eh?
0: Y multimillonaria gracias a ese producto de Surimi, ¿no? Que generó y creó para la industria alimentaria. Chaka Khan. Chaca un poco para
1: hablar ensalada. De colonias, porque esto es de colonia también.
0: Sí.
1: De perfume. Es verdad que para Chaca nunca se utiliza y no estaría mal.
0: Chaka Khan. No, Chaka Khan, que no se llama así, se llama Yvette Marie Stevens, nacida en Chicago.
1: Seguramente que en Bolivia o Cuba habrá alguna Chaka Khan González.
0: Ah, pues seguro, les gusta eso, ¿no?
1: Oye. Sí, sí, y ha escrito Chaka Khan.
0: Y aquí tenemos también el consorcio con su Chaka Khan del tren, que no se te olvide. No sé tú, pero yo tengo unas ganas de pegarme un juergón. Luego se me pasan, ¿eh? Luego se me pasan.
1: Ganas de tardeo.
0: Sí, sí.
1: Ahí está.
0: Estas canciones son muy de tardeo ochentero, sí. ¿Eh?
1: Es que lo bueno que estaba...
0: Hay que organizar un tardeo.
1: Lo bueno que tenía el disco PAF o la discoteca era eso, entrar a las de día.
0: Y no saber a qué hora terminaba aquello.
1: Eso, sí. Pero daba igual entrar de día. O sea, entrabas en un mundo ya oscuro, envolvente de música, donde ibas a encontrarte con mucha gente. Y de alguna manera eran espacios amplios. Las discotecas eran espacios amplios que, bueno, que te permitían estar ahí tranquilito y sin prisa, ¿no? Era dejar
0: sí,
1: y luego pasar.
0: Agendar diferentes etapas,
1: claro.
0: Dentro de la tarde,
1: incluso
0: ¿no?
1: Sentar,
0: tarde noche.
1: Que también te podías sentar.
0: Sí, había sofacitos,
1: claro.
0: Que eran muy buenos para todo. Para descansar, para interactuar, para, bueno, pues sí, las cosas propias del ocio nocturno.
1: ¿Qué
0: ¿no?
1: suena de?
0: Suena este Ain't Nobody de Chaka Khan, primer trabajo de Chaka Khan con Quincy Jones, entonces desconocido.
1: El grandísimo Quincy. Hablábamos de lo importante que era, pues eso, ¿no? El trabajo en Nile Rodgers, pero anda, que este lo que haría solamente con Michael Jackson o con el USA for Africa, pues sería tremendo.
0: Esta canción ganó el Grammy a la mejor canción disco del 82.

0: Ain't Nobody con Chaka Khan y los integrantes de su primer grupo, Rufus, que así se llamaba.
1: Ahí va, sí, no sí. Los bilbaínos, ¿no?
0: No, no, no los bilbaínos. Nacidos en Illinois, Chicago, de ahí procedía Chaka Khan. Venga, saltamos a 1983. El DJ convertido en todo un héroe, mezclando música con sonidos urbanos. El grupo se llamaba In Deep. Y esto es Last Night a DJ Saved My Life.
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0: Algo así. Muy conocido también este estribillo, este riff de guitarra. A ver, melodías discotequeras de los 80, hoy en Cosecha del 60.

0: jóvenes que no sepan identificar ese sonido, les diremos que es el sonido del teléfono analógico.
1: Es verdad, con cable. Recordemos, el sonido a cable en rosa.
0: Luego cambió, luego fue, se pasó al pitido, un pitido así moderno. Los de tecla, en vez de...
1: Sí, hacían
0: otro sonido diferente.
1: Yo me quedé con este, con el ring.
0: El ring, clink, clink, clink.
1: Y aparte, luego, evidentemente, pues... Ah, bueno, sí, mira, la canción de Bad Connection, de Iasu, es verdad que suena ese otro ya...
0: la evolución de los años sonidos, 80, claro, claro. Estamos en los 80 y
1: este
0: ahí...
1: es un tema perfecto, ¿eh? Yo creo que esto habría sido base para multitud de remezclas y mezclas.
0: Y dura casi 7 minutos, da tiempo a hacer muchas cosas mientras suena
1: Last Night a DJ Saved My Life
0: de los In Deep. Ahí, aquí llega el bajo o el riff de bajo más conocido de la historia de la música.
1: Claro, claro. Ahí tenía que llegar. El rey de la pista, es que era todo, lo tenía todo. Aquí es donde entra los imitadores, que es lo triste, ¿no? Cuando la gente intenta imitar lo que ha visto en vídeo.
0: Nosotros mismos también intentábamos bailar como Michael Jackson, pero claro, qué ridículo. Tú no, porque ya sabías dónde estaban tus límites.
1: Sí, porque
0: si había mucha hidratación previa, pues a ver, te desinhibes y qué mal va.
1: Y eras capaz.
0: Qué mal va. Lo peor de todo es que pensabas que bailabas bien. Afortunadamente no había cámaras de vídeo, ni había móviles.
1: Excepto en las bodas.
0: En las bodas sí. Esto es Billie Jean. De aquel disco desconocidísimo.
1: Poquiventas.
0: Poquivéntico. Poquivéntico, en el que estaba pues Thriller, Beat.
1: Bueno, qué barbaridad.
0: Pues igual es el disco más rentable de la historia de la música.
1: Sí, hombre, sí. Aparte,
0: qué nueve canciones, madre.
1: No solo las nueve canciones, los vídeos, creo que fueron cinco los que se hicieron en. Luego la propia gira fue.
0: Por cierto, un aplauso para Spotify, que de un tiempo a esta parte añade en las canciones la opción del videoclip.
1: Ah, la opción del videoclip, sí, ¿verdad?
0: Sí, para quien quiere verlo en la tele, pues lo tiene perfecto,
1: es,
0: ¿no?
1: Es muy interesante, porque ya a veces ese pequeño corte que te ponían ya incitaba bastante, y hay que reconocer la valía. Hombre, ahí estaba John
0: Landis,
1: para los
0: señores mayores como nosotros, que siempre decían, ¿te acuerdas del videoclip? Pues venga, te lo pongo.
1: Sí, ¿no? A veces, es verdad que tenemos, con esta canción, nos vamos al videoclip, evidentemente. Ese ir pisando
0: un truquemé. No era digital, porque no existía todavía el mundo digital.
1: Anda que no había dinero detrás de Michael Jackson, ¿eh?
0: Oh, se notaba el salto. Claro, tú estabas viendo los videoclips de por aquí de José Manuel Soto y claro, las comparaciones eran absolutamente idiotas. Iba a decir idiotas, no, perdón. Odiosas. Ya es que me ha entrado ahí el subconsciente.
1: He ido a Soto y
0: he ido al personaje y me he ido al exceso. En este disco Thriller también estaba esta canción. Súper, súper discotequera esta.
1: Sí. Me suena mucho al Susudio. A quien no suena al Susudio.
0: Susudio.
1: Pegaría mucho con el Susudio de Phil Collins.

0: canción, esta canción entronca muy bien con la música de los Jackson. Es decir, es como la continuación perfecta. Y a mí la pena también es que este disco hubiera sido mejor valorado por la crítica, que lo fue, pero hubiera sido todavía elevado a los altares si no hubiera existido el videoclip, porque nos hubiéramos percatado de esa producción maravillosa de esas, de esos instrumentistas, de esos vocalistas, de esa potencia de Michael Jackson, no solo como perfecto actor y bailarín y mago de la pista, sino como
1: creativo y claro, cantante con ideas originales y bueno, pues talento absoluto.
0: Sí, sí.
1: Desde para el punto de vista musical,
0: para mí siempre
1: nada
0: se habla
1: que
0: del
1: reprochar.
0: Mejor disco es el Pet Sounds. Yo creo que el Thriller está a su altura.
1: Yo creo que también, sí. Venga, ahora vamos a ponernos todos
0: este
1: a bailar.
0: Este era el momento lento.
1: Sí, pero luego la canción iba
0: claro,
1: cogiendo el ritmo, ¿eh?
0: Lo hemos citado antes. Hemos citado antes que el tema de Flashdance. Año 83.
1: Año 83, estamos en el 83,
0: sí, sí,
1: señor.
0: Sí, sí, sí. A mí me gusta más el Maniac para la pista, me parece.
1: Lo tengo por aquí. ¿Prefieres vale. el Maniac?
0: No, empieza con esta, déjame.
1: Porque
0: esta.
1: Aquí, cuando empieza no, el no estribillo de What a Feeling, nos claro. poníamos todos ahí. ¿Cómo se llamaba la actriz?
0: Jennifer Beals. Jennifer Beals, claro. Por Dios. Qué bien le quedaba el cubo.
1: El buzo.
0: El cubo tirado encima de todo el frontal.
1: Poca fantasía ha habido con eso, ¿eh? Poca fantasía.
0: Y qué buenas parodias, También hay que reconocerlo.
1: Hombre, eran muy parodiables las historias de los 80 sí, en el cine, ¿eh?
0: Encima es que la película era, bueno, volvemos a lo mismo.
1: Venga, que se viene ya el momento.
0: Tírenle cara, Flashdance.
1: Venga, al centro de la pista. Que no se diga que los del Chorierri somos unos bailongos.
0: Hombre.
1: ¡No!

0: pena que hayamos perdido las canciones, las películas que nos traían grandes canciones, ¿no? Recordábamos de los 70 el Eye of the Tiger, por ejemplo, de Rocky, o las canciones de Fama, o en este caso las canciones de Flashdance, ¿no? O las de Dirty Dancing, imagínate qué pedazo
1: bueno,
0: de tema.
1: Qué banda sonora.
0: Bueno, habíamos citado a Michael Cimbello, al Maniac. Venga. Eso sí que era de discoteca total.
1: Mueve la tibia.
0: Esta podría haber sido tranquilamente también de Vuelta Ciclista.
1: Creo que la fue. Creo que la fue esa canción de Michael Cimbello.

0: te imaginas a Michael sin pelo? ¿Cómo te lo imaginas?
1: Ni idea. ¿Sin, pues era, sin pelo?
0: Pues era, era, un, eso te iba a decir, era un estilo a Zucchero o a Joe Cocker.
1: Ah, mira.
0: Y era... Michael sin pelo. Ahora, como bien dices, es Michael sin pelo.
1: Sin pelo, claro, claro. Nos, pasa, nos ha pasado a más de uno,
0: pasa,
1: ¿eh? Porque lucíamos nuestras melenacas en los 80.
0: Se llevar gorro.
1: Éramos como los sandocanes del Chorierri. Claro. Y ahora, pues, pues vamos ahí, tipo, pues, ¿cómo decirlo?
0: A ver, bueno, Koyak. Vamos ahí. Vamos
1: más, más, más cerca de Koyak que de Sandokan, ¿eh?
0: Si nos ven en los bares, piensan que es una reunión de quintos.
1: Ahí, ahí, ahí. Bueno, no hemos dicho, pero esta banda sonora, sobre todo la canción anterior, sí, de Flashdance, What a Feeling, ganó el Oscar a la mejor canción en, sí, el 83.
0: Sí,
1: así
0: sí,
1: que,
0: es que
1: yo honores.
0: Creo que se, yo creo que se trabajaba muy bien ese tema de la gran canción para los Oscars, para la película, para potenciarla y hacer grandes bandas sonoras.
1: Se nos olvidaba que en el 82 arrasó en televisión otro tema muy discotequero. Buscáis la fama, pero la fama
0: claro,
1: cuesta.
0: Lo hemos
1: y
0: citado.
1: Ahora es cuando vais a empezar a
0: lo
1: pagar
0: con sudor.
1: Qué dureza de profesora, ¿eh?
0: Sí.
1: Qué leggings,
0: tenías,
1: ¿eh?
0: Tenías
1: qué apreturas,
0: bravocito.
1: El pobre Leroy,
0: sí,
1: Johnson, ¿eh?
0: Leroy Johnson. Cuánto estereotipo, ¿verdad?
1: Todos y más.
0: Bueno, en serie de clase era algo así, ¿no? O sí. Fama a bailar, pero, ¿cómo pero, se llamó? ¿Aquí cómo se llamó? Hubo también alguna serie
1: a salir de clase. ¿Había un Fama a bailar? No,
0: no,
1: no lo
0: sí,
1: sé.
0: Luego se hizo. Bueno, Fama a bailar fue el programa igual el de talentos, ¿no?
1: Puede ser.
0: Para buscar bailarines.
1: Buscáis la fama. Y la fama, es que cuesta la fama, cuesta, mucho, ¿eh? Sí, cuesta, claro. Cuesta.

0: y estas canciones nos ponen en nuestro sitio.
1: Y luego, una cosa interesante, que era serie, no era peli.
0: Era serie, fama. Luego creo que hubo peli también.
1: Sí,
0: ¿eh?
1: Se lleva al
0: creo que hubo, por el éxito de la serie, creo que acaba habiendo peli. Eso es un clásico, ¿no? De si hay una fórmula que funciona, pues lo mismo que hay a veces series que no tienen para una segunda o una tercera temporada, pero como el éxito de público parece exigir o pedir una continuación, pues
1: claro,
0: si hay pasta de por medio, pues se saca una segunda temporada y tan contentos, oiga. Porque además trabajamos duro por dinero.
1: Sí,
0: nosotros y buena. Donna Summer, también qué del 83.
1: Buena. Es que, a ver, Donna Summer venía de ser la reina de la música disco de finales de los 70 y se notaba. Es que, para mí, muy grande, de las más grandes cantantes que ha habido nunca y sobre todo dignificó la música de discoteca.
0: She works hard for the money.

0: She works hard.
1: A mí me encanta que
0: Bono
1: no ganó el Grammy de ese año, pero sí consiguió abrir la gala con esta canción del año 84 en los Grammy. Donna Summer.
0: Un gran tema, claro que sí. Venga, ahora vamos con más energía, mensajes positivos, una de las mayores canciones funkies de los 80, a cargo del grupo The Barge. Esto es el ritmo de la noche, Rhythm of the Night. No, no es esa, no es esa, no es la que tú dices.
1: Por eso.
0: Tú decías la de ritmo, ritmo de la noche, pim, pim, pim, pim, pim,
1: sí,
0: pim. No, no, no, esta es música más funky.
1: Ay.
0: Con aires también tropicales,
1: ¿eh?
0: Sí, sí, sí. 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Na na ni na na ni na ni no na.
1: Calypso.
0: Éxito del 84. Otra canción que sonaba mucho en las discotecas ochenteras.

0: Ahí tenemos otra canción que parece sacada de una película, ¿eh? ¿A que sí?
1: De la banda sonora de una película, no, comedia romántica. Claro. Yo veo aquí comedia romántica.
0: Sí, o juvenil, sí, sí, sí, comedia romántica. Tío.
1: Venga, vamos a ir a los primeros escarceos discotequeros de un desconocido, Prince, en 1984.
0: ¿Qué disco tuvo en el 84? El Raspberry Beret.
1: Este es un disco que incluía esta canción, Erotic City.
0: Este es
1: del 84.
0: Sí, sí, sí. Buah.
1: A ver, aquí estaba muy innovador, sonidos modernos, muy electrónicos.
0: A mí me gustaba
1: para la
0: mucho
1: época,
0: el Prince de esa época.
1: Sí, sí.
0: Me parecía que era el contrapunto perfecto para Michael Jackson.

0: Así que te gustaba este Prince, ¿no?
1: Mucho, ochentero.
2: Me gustaba, a ver, la película tampoco me gustó nada, el Purple Rain, pero entiendo con el When Doves Cry. También se sonaba en discotecas, fue de ese año, el 84. También fue nominada a los Oscars, evidentemente. Y me parece un tema perfecto, del más puro estilo Prince, y creo que de sus temas ya inmortales.

0: muy, muy moderno para ser 1984. No vamos a llegar al 85, o sea que habrá una segunda parte de música ochentera, disco.
1: Sí, porque luego volverá Prince. El disco que hará después Prince, después del Purple Rain, un disco muy complicado para hacer. Me parece que es brutal. De hecho, ahora se ha hecho la reedición de aniversario y es increíble, el 2025. Bueno, pues ahí tenemos la música del 80 al 84. Y yo creo que merece la pena, es una gran enciclopedia musical para música disco.
0: Hombre, claro, y quien quiera escuchar todos estos temas, podéis pedírnoslos en el 688-854-852, os pasamos el list.
1: Sí.
0: En Spotify, pues hay 80 canciones, música disco de los 80, para dar y tomar. Estas son las Pointer Sisters con este Automatic.
1: Vuelven.
0: Terminamos. Bueno, hemos bailado.
1: Ha estado bien, ha sido un buen recorrido.
0: ¿Falta ya 3 en 1 para tus huesos?
1: Ha venido bien.
0: Ha venido bien, para activarse.
1: Sí,
0: tonificarse a estas edades es fundamental, lo recomiendan los doctores de medio mundo.
1: Apareció reunión de quintos,
0: también es verdad.
1: También es verdad, pero bueno, esa ha sido un poco aboloso.
0: Oye, ese es el espíritu de, de la cosecha.
1: A mí me parece que la gente se queda
0: contenta. Y poco hemos profundizado en las estrategias de ataque en las discotecas.
1: Nos hemos centrado en la música, hoy sí que sí.
0: Por suerte sí. Agur, agur, eskerrik asko, Fernando.

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1: Hola, ¿qué tal? Arratsaldeon, bienvenidos todos y todas a la cita con el deporte en Onda Vasca. La movida deportiva arranca hoy ya miércoles. Estamos ya 14 de octubre 2026, para que sonemos y tú nos puedas escuchar en el apartado técnico nuestro compañero Alejandra Ranero. ¿Quién te lo cuenta? Tres de los deportivos de esta casa, Imanol Vilé y Ángel Plaza, quien habla, José Manuel Monge. En este miércoles, radiante, espectacular, vaya tempazo. ¿Quién nos iba a decir que a mitad de octubre íbamos a tener este tiempo y este calor? Plaza, tira, titulares.
2: Tenemos por delante un programa bastante interesante con muchísimos temas a tratar, todos de alto nivel y además con mucha gente para participar. Comenzaremos con fútbol, nuevo entrenamiento del Atleti en Lezama para seguir preparando el partido ante el Valencia. Con las bajas de Laporte, Nico Williams y Sancet, Terzic se ha visto obligado a tirar del filial, tanto como con cinco jugadores, Ilias, Inga, Oyono, Beñalarrea y Aris Conde. Antes del entrenamiento se ha pasado por sala de prensa Javier Eraso, entre otras cosas, ha reconocido que el año pasado no estaba al 100%. Hoy tenemos partido en las Llanas, Copa Federación, Sestao River ante Salamanca. Hablaremos con Javi Murúa, jugador del Salamanca, y con Aitor Larrazábal, director deportivo del Sestao River. También tenemos cita en Miribilla, cita europea. Esta noche se juega la segunda jornada de la Basketball Champions League. Bilbao Basket ante Slavia Praga, dos equipos que lucharán por el segundo puesto, toda vez que el Alba Berlín parece ser el equipo más poderoso de este grupo. Y cerraremos el programa con ciclismo. Euskaltel Euskadi se juega el estar en el top 30 en las próximas citas. Está a pocos días de la conclusión de la temporada y necesita puntos para estar en ese top 30. Vamos a hablar con Javi Bodegas de la revista Urtecaria.
1: Claro que sí, claro que sí. 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
1: Venga, venga, arranquemos este miércoles que viene intenso, ¿eh? Como decía Ángel Plaza en titulares, tenemos un montón de protagonistas, un montón de cosas que contaros, pero antes una recomendación espectacular, por si no lo conoces. ¿Conoces el Grupo Meuri? Pues atención, ¿eh? 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Saludo a los contertulios de este maravilloso programa Movida Deportiva, que lleva un mes sin poder contar lo que ha pasado en un campo de fútbol. Ángel Plaza, ¿cómo estás? Arrachaldeón.
2: ¿Qué tal, Arrachaldeón? Buenas.
1: Y Manuel Vilella, que se está poniendo más moreno en octubre que en agosto, julio y septiembre. ¿Cómo estás, Vilella?
13: Con un colorcito de lo más envidiable. Arrachaldeón, José.
1: Envidiable, efectivamente. Elejalde, ¿qué tal vas?
14: Bien, aquí estoy. Esperando a...
2: Uy, con esa voz.
14: Tenemos mérito.
1: ¿Qué ha pasado? ¿Qué ha pasado?
14: Y somos capaces de hacer programa.
1: Es increíble. Da la sensación de estar en pandemia. O sea, ¿te acuerdas en pandemia que estuvimos tres meses ahí hablando de lo malo y de vino? Pues esto, o con el Mundial de Qatar. O con el Mundial de Qatar. La verdad que nos gusta más estar así haciendo el programa por lo que ha pasado que por la pandemia, ¿eh? Que aquello fue, la verdad, es que triste y doloroso. Pero bueno, en breve incorpora Beni Betegón, pero situación, que decía aquel. Vilella, has estado en el entrenamiento, has escuchado a Areso, luego vamos con lo que ha dicho Areso. Me alegra muchísimo que Areso nos diga este año que ahora sí que está en forma, que el pasado no estuvo. Tiene, me mole, Juan, está gorda, ¿eh?
14: Déjale, oye, mejor que tenga. Que si no, si seguía como el año pasado, era mejor mandarlo al Compostela. Entonces, si está en forma, pero, pues bendito sea.
1: Pero, Vilella, tú te has quedado un poquito ojiplático, ¿no?
13: Sí, pero mira, prefiero esta versión. Prefiero el salir, hacer autocrítica, reconocer errores, decir que era única y exclusivamente por cosa suya, darse cuenta del error y transformarlo, que no salir y decir, sí, bueno, ahora me encuentro mejor y tal. No, me parece que ha sido muy directo. Yo personalmente he agradecido hoy las palabras de eso.
1: Habla físicamente, evidentemente.
13: Sí, evidentemente, el cambio es público y notorio. Tú le miras a la cara y parece otro Jesús Areso. Le ves entrenar y parece otro Jesús Areso. Y esperemos que viéndole jugar también parezca otro Jesús Areso, porque incluso ha dicho que se arrepentía de cosas que dijo en la presentación, sobre todo referentes a la adaptación y a lo que podía dar, a qué nivel podía dar en el Athletic.
1: Yo recuerdo una rueda de prensa en Newcastle, si no me equivoco, en la que se abrió de par en par, y sí es verdad que hablaba de que le estaba costando mucho, pero no habló de esto, ¿eh? Habló de otras cosas. ¿Por eso decías tú que había cambiado un poquito el discurso?
13: A ver, yo esto no se lo había escuchado decir recientemente a nadie. Decir que había estado todo el verano pasándolo mal, dándole vueltas a la cabeza y viendo cómo podía mejorar, y que el primer debe que había encontrado era el tema físico. No sé los kilos que habrá bajado Jesús Areso, pero está finísimo. Tú le miras a la cara, está seco completamente. Y bueno, pues
1: no,
13: sí.
1: El otro día puso un par de fotos en Instagram que se le veía toda la tableta, y el tío sí que estaba físicamente muy bien. Claro, el rollo es decir, ¿y ahora por qué pones las fotos y no las pusiste el año pasado, no? Porque, claro, aquí somos de perdonar todo, pero a mí lo de la falta de profesionalidad me parece un tema grave, no sé, a mí.
14: José, no. A mí ha habido mucha gente que ha estado empeñada en que adelgace y me decían, tienes que adelgazar. Hasta el día en el que a ti se te cambia un botón en el cerebro y te decide a cambiar y adelgazar o a tener tableta, es la única opción. Este en vez de tableta antes tenía donuts. Y realmente
13: no era tan exagerado.
2: Juan, no.
14: ¿Pero por qué me dices que va a la contraria todos los días?
13: Porque no estás diciendo la verdad, Juan. Cuando dices que un futbolista está en una condición física que no está al 100%, como ha pasado con otros tantos a lo largo de la historia, no está al 100% comparado con unos futbolistas de su propio equipo que tienen porcentajes de grasa en pliegues inferiores al 6 o el 7%. Igual estamos hablando de que él tiene tenía, por decir un número, un 10%. Ya, no, Vilella, es que esté mal comparado con la gente.
1: Vilella, no tiene donuts. Eso estoy de acuerdo, en que no tiene donuts, por supuesto, y que no estaba obeso. Estaba mal físicamente para lo que un futbolista de élite tiene que estar.
13: Exactamente. Eso mismo acabo de decir.
14: No tenía tableta,
1: sí,
14: fijo.
1: Pero,
14: ni tenía velocidad,
1: Imanol,
14: ni tenía vuelta, ni tenía nada. No tenía nada. Más, no tenía de nada.
1: A mí me parece muy grave que un tío por el que has pagado 12 millones de euros el día 14 de octubre nos venga a contar que se dio cuenta y que entonces por eso ahora está mucho mejor físicamente.
13: Claro.
1: Porque Me parece grave, no sé. O sea, esta directiva que habla de lo de contratos por objetivos, entiendo que habrá devuelto pasta.
13: Estoy contigo en que no me parece un tema de agrado y me parece grave que un futbolista haya tenido que pasar por eso. Ahora bien, ha dicho bastantes cosas, no ha dicho todo. No sabemos el motivo por el cual... Dime.
1: ¿Tú qué crees que pasaría si llegas a la radio varias semanas sin voz?
13: Nada, duró 15 minutos.
1: No, no duras 15 minutos porque no te íbamos a echar, pero probablemente te diríamos, hey, Manol, una vez puede pasar, dos veces, pero igual tres veces. Y entonces seguro que tú, antes de que pasase algo muy grave,
13: tomarías cartas en
1: lo tengo clarísimo.
2: Igual ahora tiene sentido...
1: ¿Hasta le ha costado? ¿Cuánto le ha costado? Perdón, Ángel.
2: Sí. No, yo decía que igual ahora tiene sentido el por qué Valverde no le ponía tanto, ¿no? Digo yo, no sé.
13: Pero a ver, pero que hay múltiples factores que te pueden llevar, y los cuales desconozco, y esto es elucubración, no una información, que te pueden llevar a no conseguir estar en el tono físico que tú deseas. No, puede ser un tema de ansiedad...
2: Bien,
13: puedes...
2: pero eso, entendiendo eso... ¿Se puede entender que Valverde igual no le ponía por eso?
13: Hombre, perfectamente, que Valverde no le ponía porque Valverde piedras contra su tejado no se iba a poner y cada vez que salía no daba el rendimiento esperado. Eso es un hecho.
1: Y Manuel, me pregunta un oyente si son 7 kilos. ¿7 kilos?
13: Pues, yo te digo que no lo sé, pero que el cambio es bestial. No sé, es que realmente en futbolistas que tampoco se puede bajar tanto. Que es que no hay tanto margen, que ya son futbolistas o eso deportistas decir, profesionales.
1: Me parecen muchos kilos para
13: sí,
1: él.
13: Sí que es cierto que cuando ya empiezas a perder hasta la carita que tiene, es porque has tenido que quedarte muy, muy seco. Y lo hemos visto y lo vemos todos los días. No sé si son 7, si son 5, si son 12 o si son 15. Pero que cuando está ahora mismo en el mínimo que le he visto yo nunca, también.
14: Cuando vino Sabino Padilla aquí, Óscar Vales, Alquiza... Llorente, no sé quién más gente bajó, no te
1: no,
14: puedo contar.
1: Llorente no estaba con Padilla.
14: Llorente no, cogían pliegues en el pantalón para poder andar por la calle. O sea, Óscar Vales no sé ni lo que perdió, les masacraba con la comida y con todas las mierdas aquellas, y al final se adelgazaron la de Dios. 7 kilos, el que menos. O sea, te quiero decir que 7 kilos a pesar de todo no es tanto. Parece que es mucho, pero no es tanto.
1: Me pregunta el oyente, Monge, ¿estás intentando defender la labor del anterior preparador físico? Es que esto no tiene nada que ver con el preparador físico anterior. Vamos a ver, te lo explico, querido oyente o querida oyente. Dentro de los jugadores, el único que ha pasado o que ha dicho algo al respecto es este. Luis Prieto entrenaba a 26 o 25. Igual el problema lo ha asumido el propio Areso, que era él. Otra cosa es si le ha pedido disculpas a Valverde y a Luis Prieto, entre otros. Porque, vamos, me parece flipante que siga todavía gente hablando de Luis Prieto cuando se está demostrando fehacientemente lesiones, que además que es normal que la gente se lesione, por supuesto. Pero es que no le vamos a echar el perro ni a Luis, ni al anterior Arroz, ni al que esté ahora con Edin Terzic. Pero, y otra cosa que te voy a decir, en el fútbol de hoy en día, los jugadores ya no solo trabajan en el campo de entrenamiento con el resto de los jugadores, ellos también hacen sus cosas aparte, tienen sus preparadores físicos personales.
13: Y entrenan por su cuenta muchas veces más allá de lo que del plan que te da el equipo. A ver, esto es un tema 100% o 99,9% de planificación individual y de rendimiento individual. No tiene nada que ver el equipo. De eso yo lo tengo bastante claro.
1: Dice otro oyente, pero ¿qué pasa? ¿Que los médicos no ven que ha entrado en kilos? Claro que lo ven y claro que lo dicen. Pero es lo que decía Lejalde antes. Hasta que el protagonista no quiere, no hay tutía.
14: Ni siquiera es que no quiere. Yo he querido toda la vida estar más delgado, pero realmente no tienes el chip en la cabeza que te permite adelgazar. Necesitas que te haga clic y entonces adelgazas. Es como dejar de fumar. Yo dejé de fumar de un día para otro, pero me hizo clic y dejé de fumar, porque me cogió Julito y me dijo, tío, no sé si sabes, pero te vas a morir. Dije, coño, ya, pero no sé cuándo. Me dijo, ya, pues mejor dejas de fumar para que sea un poco más tarde. Y dejé de un día para otro. Pero es muy complicado. Te hace el clic, no hay manera. Te diga lo que te diga María Santísima. Tu mujer, tu padre, el entrenador, el preparador físico. Aquí también metió la patita, si no me equivoco, igual me equivoco también, pero Berenguer dijo que estábamos como motos, ¿no?
1: Sí, eso dijo. Pero yo sí, eso dijo Berenguer, que me pareció una declaración fuera de lugar, pero fuera totalmente de lugar, porque no viene a cuento esa declaración que hace Berenguer, porque además, entre otras cosas, es que en ningún partido se ha visto. Digo, por encima de la media del resto. O sea, no entiendo eso, sí, que pasa. Habría que ver la pregunta también y tal, pero y el contexto. Pero me llamó mucho la atención a mí, la verdad, cuando dijo eso Berenguer. Vosotros lo habéis visto al Atleti en lo físico ser un torrente de fortaleza en estos seis partidos que han jugado.
13: Dos días, contra el Celta y el Atlético Madrid.
14: Celta, Atlético Madrid, pero más Celta, sí.
13: Y luego sí que es cierto que no has podido ser un torrente físico, como decías tú, José, porque ni el Elche ni el Alavés son partidos en los que te puedes explayar físicamente, porque son equipos que están muy replegaditos, porque no tienes posibilidad de hacer esfuerzos repetidos a campo abierto, porque no hay espacio, entonces tampoco tienes sitio para desarrollar tu potencial físico, pero ninguno de esos dos partidos se sufre, realmente.
1: Me dice un oyente que si Areso tiene que devolver dinero, dice que lo tengo claro, entre paréntesis, ¿qué tendrían que hacer tus amiguitos Nicolás y Ollán? Me lo dice a mí. Bueno, se han lesionado. No es un tema de preparación física, de que están mal físicamente. Cuando han jugado, pues han estado al nivel físicamente. El problema es que luego se han lesionado. Que de verdad, está Beni Betegón por ahí. Le saludo ya a Beni, ¿no? Beni.
15: Muy buenas, ¿qué tal?
1: ¿Tú qué tal? ¿Estás también adelgazando para la temporada o cómo vas?
15: Que va, yo estoy custom fit, pero en cuanto pasa agosto ya me desinflo. Mi problema es cuando no hago nada, cuando solo me dedico a disfrutar de la vida, de la buena vida, del buen beber y el buen comer, y me inflo. No soy Areso, pero me inflo. Ahora ya no, ahora ya estoy delgadito.
1: Que no viste. Vamos a escuchar Areso. Perdona, Beni.
15: Nada, luego comentamos.
2: ¿Queréis el primer corte? Venga. El que no estaba bien el pasado. Venga, escuchamos Areso.
16: Siendo autocríticos, ¿no? Físicamente el año pasado no estuve al 100% mirando mi propio ombligo. Creo que yo este verano le di vueltas a que podía mejorar y poner todas las cartas en la mesa, ¿no? Para estar a mi máximo nivel y con la máxima confianza posible. Que recuerdo esa presentación, ¿no? Recuerdo también tu pregunta. Creo que me equivoqué en una respuesta que tuve, que dije que la adaptación iba a ser muy rápida. Creo que no fue así porque venía de un verano muy convulso en Pamplona, en el que habían sucedido muchas cosas, ya sabéis cómo son los mercados de fichajes. Creo que me equivoqué, ¿no? Como te he dicho, en esa reflexión, pero bueno, de todo se aprende, somos personas y creo que lo importante es el día de hoy.
2: Ahí está.
1: Bueno, pues ahí está Jesús Areso. Sí, la verdad que
14: pues muy bien,
1: verano muy convulso. Sí, pero el verano convulso.
14: Le diría a la gente por la calle, le diría cosas. Y el chaval lo pasó mal.
1: Por eso. Interpretó el ambiente en la calle.
13: Y se pasó dos semanas en Tajonar hablando por el móvil.
14: Claro.
13: Que encima no se asume, los entrenamientos son a puerta abierta y lo veía todo el mundo.
2: Pero eso es culpa de él, ¿eh?
13: Pues no estamos echándole la culpa a nadie ahí.
2: No, yo se lo he hecho a él. ¿Qué hace con un móvil en el campo de entrenamiento? Eso
13: primero. Por resolver su futuro.
2: ¿Y no tiene un representante?
15: Yo creo que lo de las culpas no saca ningún rédito. Creo que es mejor pensar en responsabilidades.
2: Pero Beni, ¿tú te imaginas a un portero con un móvil en el entrenamiento y cuando le van a lanzar un córner? Espera un poco, que estoy hablando con aquí con... Vamos a ver.
15: Pues eso, güey, mira, ahí ya tienes la primera responsabilidad, tanto el jugador como el cuerpo técnico de Osasuna, permitirle eso. Si tienes que estar pendiente del teléfono, lo que tienes que hacer es no estar en el campo, punto, ya está, solucionado. El tema de responsabilidades, a ver, yo acepto muy bien las disculpas y entiendo porque todos nos equivocamos. Cuando tu cuerpo y tu físico es tu herramienta de trabajo, creo que hay una responsabilidad por encima de todo, que es cuidar esa herramienta y afinarla lo más posible. Y para eso tienes no solo tu capacidad, tienes todo lo que tú necesites para llegar a ese hype en lo físico y estar en plenitud. Y ahí también le he hecho parte de responsabilidad al club. Porque el club, independientemente de que vea que el chaval está gordo y que no quiere bajar, hablando mal y pronto, lo que tiene que hacer es hacer un seguimiento y un plan para que ese chico esté, lo primero, en su peso. Eso es lo primero. Porque luego el estado de forma es otra cosa. Porque tú puedes bajar de peso, pero no estar en forma. Porque no tienes la preparación condicional suficiente para poder responder en primera división. A eso hay que añadirle el estado emocional del chaval. Que todo eso en sincronía acaba haciendo que tenga el flow suficiente para desarrollar su juego. ¿Qué pasa? Que la responsabilidad para mí es compartida, no solo él. Él se ha dado cuenta este verano, ¿qué pasa? ¿Hemos tenido que esperar a que acabara el año para darnos cuenta? Tanto nosotros en el club como tú, como persona, pues hay que pedir responsabilidades. No vamos a decir que le van a quitar dinero, porque nunca se les quita dinero a los trabajadores, pero sí ver ese plus de compromiso que no has tenido hasta ahora, verlo y identificarlo en el campo, en el juego, en tu actitud con la grada, con la afición y convencer a todos de que realmente es un episodio pasado.
1: Pero Beni, lo de quitar el dinero de coña, no es de verdad, ah, sí, es un sí. poco en la línea esta de los contratos por objetivos, ¿sabes? Que es un poco esa vacilada, no por otra cosa. Vilella, hoy ha habido entrenamiento.
13: Así es.
1: Cuéntanos cositas.
13: Con novedades, pero sobre todo en el tema del filial. Así destacable Maurice Zanico Williams ir solo para el campo 5 con una bolsa de balones. Por lo tanto, entendemos que es un paso más en el proceso de recuperación del 10, aunque, bueno, pues de momento tiene pinta de que todavía está un poquito lejos de reincorporarse. No ha estado Laporte, no ha estado Ollán Sanzet, no ha estado Alex Berenguer, que también la semana pasada tuvo algún día de ausencia. Y en su lugar han estado cuatro futbolistas del Bilbao Athletic, dos más conocidos, Igor Oyono y Larrea, por supuesto Cristian Imbla, y luego dos que a la gente igual le suenan un poquito menos, sobre todo aquellos que no sigan al filial, Aritz Conde y el lateral izquierdo Ilias El Yowi, que es un futbolista que, entre otras muchas cosas, pues es de la generación del 2008, lleva toda la vida en Lezama, que es algo que ya en redes sociales ha levantado bastante polémica por el origen de, o por la procedencia, mejor dicho, de sus familiares, pero el chaval nació en Bilbao y lleva, desde que era Levín, 2019, en Lezama.
1: Sí, señor, es un crío, tiene 18 añitos, está jugando en el Bilbao Athletic y, bueno, Conde a mí me encanta, a mí Conde me parece un jugador. Fíjate lo que son las cosas, ¿eh? Es el único, Ilias es el único no fichado de todos los que han estado entrenando con el Atlético hoy. El único no fichado, digo, en los últimos años, desde que llegó Miquel González a la dirección deportiva del Atleti. Todos los demás que han entrenado con el primer equipo son todos fichados, Beni.
15: Ya, bueno, hay que enseñar el producto, ¿no? Que yo me imagino que será casualidad, que será que hay rotaciones y hoy ha tocado este grupete. A Ilias le conozco del 2008, pues de la generación de mi hijo, y jugó con él. Y siempre ha sido un portento físico, independientemente de que no tiene una gran altura.
13: No parecía, mira, ha estado Beni con Imga, que es gigante. Claro. Y pues como se solía decir, el punto y la I, que siempre me decían a mí que yo era...
1: Y Manol, dime, Selton no ha estado, ¿verdad?
13: No, Selton no ha estado, no ha estado.
1: Y Peña García tampoco.
13: No, han estado Aritz Conde, Ilias, Larrea, Oyono y Cristian Minga. También la semana pasada estuvo Weston Mendía, estuvo Adrián Pérez, pero hoy solo estaban estos.
1: Os voy a decir una cosa, porque ayer salió en la tertulia de 3 a 4, que por cierto la podéis escuchar en nuestra página web, ahí está en los podcasts, salió una conversación que fue para mí muy interesante. O sea, ¿va a estar por delante Inga de Yaló?
2: Imanol.
15: ¿En qué? ¿En el Bilbao Athletic, por supuesto?
1: No, en las opciones de Terzic.
13: Yo estuve escuchando
1: porque
13: la tertulia.
1: Escucha, el otro día... La convocatoria del Atleti iba con Inga dentro y cuando se cae Laporte entra Yaló.
13: Sí, pero bueno, era una semana...
1: Y si está malo, no, lo que quieras. Si está malo, no se lo lleva de vacaciones a Vallecas.
15: Pero eso tú lo dices porque ayer hubo un mensaje con mucha intención que dijo que se iba a debutar Inga antes que Yaló, ¿no? Aunque ya había debutado. Pero, a ver, que Inga tiene unas capacidades que están por demostrar en primera, pero tiene muy buena pinta el jugador. Vamos a ver si los ritmos lo soporta, vamos a ver si el contexto lo aguanta y si es capaz de desarrollar el fútbol que desarrolla en el Bilbao Athletic y en juvenil, porque donde ha jugado es en juvenil, tampoco ha jugado mucho en el Bilbao Athletic, lleva poco tiempo. Entonces, el contexto es totalmente diferente. Yo creo que tiene capacidad, pero Terzic parece que le ha gustado o le han dicho que le vaya dando un rol de primer equipo para que se vaya adaptando.
1: Hombre, sí, que al final, cuidado, yo soy de los que cree, oye, si es mejor que juegue, pero sería claro. sería cachondo el tema, ¿eh?
13: Bueno, sería cerciorar ya públicamente que evidentemente hay un problema evidente con que no se ha acertado con esa incorporación, pero bueno, de momento es una elucubración.
1: Sigues plena confianza, ¿no, Vilella, en Yaló y en que vuelva por sus fueros?
13: Sí, yo estoy en un punto en esta temporada y lo dije desde el principio que iba a ser escéptico. Todo lo que viniese, bueno iba a ser. De momento, pues está viniendo poquito. Oye.
1: O sea, no esperas nada, ¿no? Quieres decir, por traducir lo tuyo. No esperas nada, cualquier cosa que haga vas a decir que es cojonudo.
13: No, cualquier cosa que haga pues será positiva o negativa en tanto en cuanto salga bien o salga mal. Sin más.
1: Vale, vale. Alejalde, ¿tú le comprendes en esto a Imanol?
14: Totalmente. Yo es que creo que ya lo mismo no sale que sí sale. O sea, no tengo ningún criterio de valoración como para decir si va a salir o no. Yo creo que este chaval tiene un problema para el modo de ver psicológico súper importante. Este chaval tendrá psicólogos, pues a lo mejor los que le tratan no son los buenos. Tiene que haber uno que le trate y le desbloquee. Este chaval está bloqueado, absolutamente bloqueado. Y entonces yo creo que este chaval necesita confianza ciega, cosa que es muy difícil que la tenga.
2: Juan, ¿crees que puede pasar lo que le pasó en la primera etapa en el Atleti, que se bloqueó mentalmente y ahora, después de volver de su estancia fuera del Atleti, si no tiene continuidad, se no, le puede
1: es
2: bloquear?
1: Que en Qatar, en Qatar también está bloqueado.
14: Yo creo que viene bloqueado, pues entonces, todavía no se ha desbloqueado. Yo lo dije en su momento, pero como por la pinta de lo que yo digo a lo que se hace, hay una diferencia bastante importante, pero yo lo dije desde el primer momento que ese chaval tenía que volver al Braga. Y en el Braga, a ver qué pasa. Si en el Braga no sale ese chaval, oye, pues mira, que fiche por una segunda división, una segunda B o por donde tenga que jugar. Pero este chaval necesita desbloquearse. Está bloqueado desde hace 2 años. Este chaval no es tan malo como la gente dice que es o como le hemos visto que es. No me lo creo.
2: Me han apuntado este por línea interna Roberto Ríos, el caso de Roberto Ríos.
14: Gente, y a ver qué pasa. Y si así tampoco sale, entonces, chico, pues ya la cosa se complica.
13: Y que tampoco hay que darse cabezazos contra un muro. Si ves que el muro no se cae, deja de darle con la cabeza.
14: Pues estoy de acuerdo.
15: Yo es que, no sé, yo creo que el fin del bloqueo psicológico me parecía bien en el principio, el primer año sería entendible, pero después de pasar por todas las facetas que ha pasado, yo lo que creo es que ha habido un fallo de cálculo y sus capacidades no dan para primera en el Athletic. Otra cosa es que en el Braga, antes no determinado y haya funcionado de cierta manera, pero yo creo que en el Athletic no funciona. Creo que el hecho de tenerlo aquí...
14: Beni, ¿tú tienes algún... Que tú te conozcas a ti mismo, ¿eh? Yo los he descubierto ahora yendo a la psicóloga. Pero, ¿tú no tienes ningún trauma de pequeño que te marca ahora?
15: Todos, sí. No, todos no, pero
14: digo, alguno que lo conozcas y lo tengas muy claro. Te dan miedo las serpientes, o te dan miedo los perros. Sí. O te da miedo, mucho. O no te gusta ir a misa, sí. O yo qué sé.
15: Sí, Juan, pero Juan, que eso...
1: Si quieres te doy una lista de lo que le da miedo a Beni Bepegón, Juan. Quiero decirte que puedo empezar a decirte una lista de cosas.
15: Pero que los
14: sí,
15: jugadores...
14: Sí, y la extraderecha,
15: hay un
14: por ejemplo,
15: dicho...
14: Da
15: Juan, hay un criterio que conocen los entrenadores, que son los jugadores que entrenan bien y los jugadores que juegan bien. Hay muchos jugadores que son la leche entrenando, que son los mejores, pero luego en el contexto del juego, del partido...
14: Porque tiene un problema psicológico,
15: no responde, pero es que no son capaces de darles la vuelta. Ha habido muchos jugadores
14: que no han triunfado a raíz de eso. A lo mejor no, Beni, no dan la vuelta donde están, no dan la vuelta con quien están, pero a lo mejor dan la vuelta en un sitio donde no se sienten... presionados, donde juegan con 15 espectadores.
13: No, ¿y qué ha pasado? Pero si el fútbol está lleno de historias de esas, hay jugadores que son de club.
15: Claro.
13: Hay jugadores que son de club. Iago Aspas es un fenómeno en el Celta. Ha salido del Celta y ha sufrido. Puede ser este un claro ejemplo de que...
1: Oye, me permitís un momento que haga un kit-kat con la Copa Federación, porque tenemos hoy un partidazo, 7:30 de la tarde, Municipal de Las Llanas. Hoy, como no ha llovido, espero que no se levante mucho el césped, porque lo del césped de Las Llanas empieza a ser ya una vergüenza absoluta, total, porque, con la edad que tiene ese campo es imposible. Aunque pongas el mejor jardinero del mundo, es imposible cuidar ese césped. Había que haberlo levantado hace un par de temporadas, 3 o 4, no se ha levantado, y bueno, pues ahí están... Pues con apaños cada día y vamos a ver, yo creo que hoy va a estar bastante decente. Y voy a saludar a un jugador que está viniendo de viaje del Salamanca, de la Unión Deportiva Salamanca, mítico equipo. A ver, yo lo conozco mucho a él, soy amigo de su hermano, Íñigo, y por supuesto amigo de sus seitas, el hijo de Fernando y de Arancha. Javier Murúa. Javier, ¿cómo estás? Arrachando, buenas tardes.
17: Muy buenas, Moje. Todo bien, aquí de viaje.
1: ¿Qué pasa? Fenómeno. Oye, ¿cuántas temporadas llevas ya allí?
17: Esta es la tercera seguida y la cuarta. En 2021 estuve una temporada, luego fui a la Morevieta, a Logroñés y ahora he vuelto. Y esta es mi tercera.
1: Madre mía. Oye, joder, Javier. Javier, que digo que además eres un charro más ya, ¿no? Que la gente te quiere un montón allí, te conoce todo el mundo hasta por la calle y es una ciudad maravillosa para vivir.

0: Y ahora llegamos a las 2:30 a Rigorriaga, que comemos allí. Luego echamos siesta y ya directos al campo.
1: Allí mismo, en el mismo Arrigorriaga, ¿os quedáis ahí echar una siestilla?
0: Sí, creo que sí. Sí, comemos en un restaurante y a la U creo que hay un hotel. Es un poco el plan que hicimos también en el viaje aéreo. Y entonces, bueno, nos fue bien y lo vamos a repetir.
1: Oye, Javier, estarás encantado, ¿no?, de volver a casa para jugar un partido, una semifinal de la Copa Federación.
0: Pues sí, sí, con mucha ilusión de volver a casa con el Salamanca, jugar, pues eso, rodeado de mi gente, seguro que van hoy mi familia, amigos, y bueno, con mucha ilusión. Y como yo, bastante del equipo, que somos muchos de ahí, y pues eso, tenemos mucha ilusión por el partido de hoy.
1: Hombre, estaréis, efectivamente, hay un montón de jugadores de aquí, incluso el míster, el segundo entrenador, bueno, que es una tropa tremenda, ahí está Iker Muniain, Josean, el míster estará también súper motivado, ¿no?
0: Pues seguro, seguro, él ha hecho eliminatorias con Atleti en las Llanas, pues bueno, ahora enfrentarse al estado de entrenador, pues seguro que muy motivado, como estamos todos, y bueno, el cuerpo técnico también.
1: Va a haber un gran ambiente, dos equipos que podríamos decir que está muy equiparada a la eliminatoria, ¿no? Que parece que sois dos equipos que vais a luchar los dos por lo mismo, que es estar arriba en vuestros grupos de segunda ref, pero que esa pinta tiene, que el partido va a ser peleadísimo.
0: Sí, tiene, va a ser un partido muy disputado, en el que los dos equipos estamos arriba en la clasificación. En Liga, pues los dos estamos haciendo bien los deberes, estamos sacando buenos resultados. Y bueno, yo creo que nos permite ir al partido de hoy con todo, ¿no? A morir, a que eso sea un partido muy disputado, muy igualado y se determine con pequeños detalles, seguramente.
1: Oye, en la anterior jornada de Copa Federación, que lo estuve viendo ahí, yo no sé si era YouTube o alguna página de esta, metiste un gol.
0: Sí, justo en el derbi contra el Santa Marta. Sí, tuve la suerte de irme un poco en conducción para adelante, no me saltaba nadie y chuté pues de lejos. Tuve un poco de suerte que el rebotó un defensa de ellos, pero pude anotar ese gol y contentos por el pase de la eliminatoria y conseguir jugar contra el Celta de Vigo el 28 de octubre.
1: Claro que sí, en la Copa, eso es, porque ese partido de Copa Federación le dio la llave al Salamanca, al igual que el River con el Terrassa le dio la llave para jugar en este caso frente al Celta el Salamanca y frente al Español el Sestao. Y Manol, Ángel, ¿alguna cosita para Javi?
2: Yo una, lo primero, que cierro los ojos y me veo a Íñigo Murúa, porque tiene la voz igual.
1: Es igual. Es igual. Más alto. Pero físicamente es muy parecido. Más alto Javier, pero... Sí.
2: Yo cierro los ojos y digo, está hablando Íñigo, no está hablando Javi, no sé, nos están engañando alguno, pero bueno, sin más, no pasa nada. Oye,
0: sí, Javi... Sí, lo dicen mucho.
2: Sí, verdad, es que no nos clavada la voz.
3: Sí, sí, tal cual.
2: Para mí, por lo menos. Una cosa, Javi, solamente. Evidentemente es un gran hándicap lo de viajar en el día y jugar un partido tan importante, ¿no? Porque es verdad que estáis clasificados para la Copa, los cuatro equipos que jugáis las semifinales, pero si queréis optar a ganar la Copa Federación, lo de viajar en el día es un hándicap que otros equipos ya lo han sufrido.
0: Sí, a ver, tenemos la suerte de que, aunque sea después de la comida, pues bueno, tenemos ahí unas horas para echar la siesta, tenemos buenas habitaciones para descansar, y entonces, bueno, vamos ya bastante descansados al partido. Entonces, bueno, estamos también acostumbrados, ¿eh? Tampoco... Solemos hacer muchos viajes en el día, sobre todo ahora porque nos ha tocado el grupo de Madrid y tenemos un poco los partidos más cercanos.
2: ¿Cuánto es el tiempo que tardáis en llegar aquí? ¿Cuánto lleváis de viaje ya?
0: Pues en total no sé, porque hemos hecho un par de paradas, una rápida para cambiar el conductor y otra para estirar piernas y tomar un café y tal. Pues eso, hemos salido a las 10, llegamos 2:30.
2: Pues un viaje vaya, bien.
3: La mía es más sencilla, con la copa ya en el bolsillo y el premio de jugar contra un primera también. ¿Cómo se afronta ahora una semis de una Copa Federación? El premio gordo, más allá de ganarla, siempre se dice que es la llave para jugar la Copa.
2: Uy,
3: se nos ha perdido.
1: Se ha ido la
2: han
1: comunicación.
2: Han pasado por algún túnel en el camino. No, han pasado de Burgos, han parado en Pancorvo y han pasado. Se va a estar a punto de llegar a Rigorriaga.
3: Ah, sí, culpa mía.
4: Están en los túneles de Mordoc.
1: Ah. Oye, hacemos una pausa mientras recuperamos a Javier Muro, a Onda Vasca, Movida Deportiva.
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5: Bueno, que le dejamos ya tranquilo a Javier Murúa, pero claro, se nos había cortado la comunicación. Sí. Javier, te veo luego en Las Llanas. Yo ya sabes que hoy pues soy verdinegro, pero te deseo toda la suerte del mundo en Liga y en Copa del Rey.
6: Muchas gracias. Perdona que se me ha ido la cobertura.
5: No, muchas gracias. No me ha sido lo que Las Llanas. Venga, un abrazo grande. Hasta luego.
6: Adiós a todos.
5: Hasta luego. Bueno, pues ahí estaba Javier Murúa, en directo, sintonía de Onda Vasca, movida deportiva. La verdad que es bonito el partido, es muy bonito el partido porque, a ver, el Salamanca, no es el Salamanca, aquel que en el que jugaron, entre otros, por ejemplo, Edu Alonso y Sergio Corino, en primera división, que era un equipazo, con Andoni Goicoechea también de entrenador, en el equipo charro. Pero claro, siempre es el Salamanca, el Ejalde, o sea, siempre es un partido bonito y unas semifinales en las que hay un juego, estar en una final, que es un título de la Copa Federación,
7: y se jugaría en Las Llanas.
5: Y que se jugaría en Las Llanas, y escucha, y dinero, ¿eh?
7: Claro, claro.
5: Y dinero.
8: Y es que Salamanca merece estar en primera, o sea, es un equipo que es de los históricos de primera, en los que ha estado en primera veces, y que realmente es una ciudad que se merecería tener un equipo de primera. No hay ciudades que tienen bastante menos méritos que el Salamanca. Siempre con el tema de la pasta, siempre es hermana de San Quintín, es dos sitios.
9: Yo he echado de menos que le preguntarais un poquito por la vida social de Salamanca, por la zona bandí, por libreros, por...
5: Ya no es lo que era,
8: social en Salamanca,
5: Beni, ya no es lo que era,
9: No.
10: No está mal, No está mal.
5: Lo que hemos vivido nosotros en Salamanca, cuidado. Lo que hemos vivido nosotros en Salamanca. Oye,
7: no cuentes,
5: Juan, Beni, os dejo que ya vayáis a comer. Y sobre todo en tu caso, Juan, imagino que a revisar el CIS de Tezanos, que entiendo que hoy será un día.
8: Me alucina el Tezanos. Es un fenómeno, de todas maneras. Tiene dos huevos.
7: Yo no digo nada, déjame en paz, venga. José, está por ahí, Aitor Larrazábal, ¿vale? A ver si.
5: Oye, Juan, venga.
8: Un abrazo.
5: Un abrazo, Juan. Un abrazo, Beni.
7: Échate la siesta, Juan, échate la siesta.
5: Ahí está. Aitor Larrazábal, ¿cómo estás? Arrachaldeón.
11: Arrachaldeón, muy buenas.
5: Acabamos aquí de hablar con Javier Murúa, que están de viaje, que vienen en el día. Poco, Aitor, ¿cómo es esto del fútbol de no primera división o no segunda división,
11: Bueno, pero escucha, te voy a decir una cosa, os voy a decir una cosa. Guardiola le gustaba en primera división, incluso con el Barça, apurar mucho y salir de viaje, si es verdad que en avión, no en autocar, pero bueno, lo hacían por el día, entonces... A ver, un viaje de 4 horas y jugando a las 7:30 en vez de a las 5, tal, yo creo que permite a los equipos el poder desplazarse durante el día y lo más importante. no tener un sobrecosto de noche de hotel anterior, etcétera, etcétera, porque, bueno, no nos vamos a olvidar de que somos clubes humildes. Pero y
7: hay todo, fíjate lo que, no, perdona, José, una cosita solo. Mira lo que le pasó al Barça en Pamplona con la nieve por hacer eso, casi, casi. ¿Por qué al Barça si no le tienen que haber dado el partido perdido?
11: Sí, y a nosotros en la primera eliminatoria de Copa Federación en Badalona, que fuimos en avión, nos desplazamos en el día. Hubo inclemencias meteorológicas en Barcelona a nuestra llegada. Casi no llegamos a la hora para comer. Y bueno, fue un poco de, no drama, pero sí de tensión. Pero bueno, a ver, yo no lo veo mal, ¿eh? Sobre todo por la comodidad de los propios futbolistas, de que el día anterior duermen en sus colchones o sus casas. Bueno, quien duerma, habrá otros que igual no, pero bueno, la lógica quiere decir que son profesionales y que el descanso y la cena anterior al partido, etcétera, etcétera, pues siempre es importante.
5: Bueno, me apunta la Machu de Javier Murúa, efectivamente, que Larra le entrenó Javier en el Logroñés.
11: Correcto, correcto. En la temporada que cogimos el Logroñés, Borja Iraiz Ocillo, pues estaba Javi Murúa allí como uno de los centrales del equipo.
5: No, a ver, no es porque la hayamos tenido y porque yo sea amigo de la familia, pero Larra, pedazo de chaval, ¿eh? O sea, de estos que te lo llevarías a cualquier lado.
11: Sin duda, sin duda. Un chico, la verdad que muy trabajador, muy siempre predispuesto a hacer las cosas y un buen compañero que al final también los entrenadores, aparte de las cualidades futbolísticas, es lo que buscamos, ¿no?, en los chicos cuando vamos a contratarlos.
5: Bueno, el día que el Sestao se jugó el pase a esta semifinal, pero que además le daba la llave para la Copa, yo es el día que más nervioso le he visto a Aitor Larrazábal desde que le conozco, y le conozco de hace mil años, porque yo empecé en esto del periodismo y Larra estaba en el Atleti y yo le hacía entrevistas ahí cuando se venían del campo, que les cogíamos en el mismo, antes de entrar, en las casetas para ducharse. Hoy es distinto, ¿no?
11: Sí, porque ya hemos conseguido un objetivo que cuando yo firmé por el Sestao River, pues era un objetivo, no sé si prioritario, pero sí muy importante, ¿no? Que era el poder pasar estas eliminatorias de Copa Federación y tener la opción de poder jugar un partido en las Llanas contra un Primera División, lo cual se consiguió el otro día, hubo tensión, y hoy, bueno, habrá cierta tensión porque también estás en boca de poder jugar una final, y aunque sea esta competición, la Copa Federación, pues bueno, es una final. Siempre he dicho que como jugador nunca llegué a disputar ninguna y por tanto pues siempre es agradable, ¿no? Aunque sea como director deportivo, poder competirla, poder jugarla. Y en este caso, pues hoy es esa previa, digamos, ¿no? Amén del importe económico también que caerían otra vez, que caería en las arcas del club, que siempre. Lo que sea sumar siempre gusta, ¿no? Antes que es lo que pueda ser gastar o invertir en otras cosas.
5: Comentaba yo, antes de que te pregunte algo, Imanol o Ángel, que todos mirando al cielo cuando juega el River, porque el campo no tiene remedio, pero digo no tiene remedio porque no lo remedian, pero claro, si no llueve, pues va a estar mejor.
11: Sí, sí, esa es la realidad, hombre. Este fin de semana el campo ha estado muy castigado, ¿no? Jugamos nosotros el sábado, jugó el San Pedro el domingo, el lunes fue fiesta, allí no hubo nadie. Entonces imagínate que las dos personas que estuvieron ayer taqueando y preparando un poco y que supongo habrán estado esta mañana, porque yo hoy no lo he visto, a veces es mejor no verlo porque te da menos dolor, y estará pues porque las inclemencias, o en este caso la meteorología, que no inclemencias porque no las está viendo, sino que el sol nos ayuda a que se seque el campo y esté un poquito mejor, pues vamos a aprovechar de este tiempo, porque a partir del viernes parece que dan agua y entonces será peor, ¿no? Ya veremos a ver lo que acontece y cómo vienen dadas.
7: Yo,
5: Ángel y Manol.
7: Sí, hay que dar una rápida. El premio gordo de tenis, porque vais a jugar la Copa ante un Primera, aunque os hubiera gustado otro Primera y no el que os ha tocado, pero bueno, ahora vais a por el segundo premio, jugar la final de la Copa Federación precisamente en las Llanas.
11: Sí, totalmente de acuerdo. Creo que ese es el resumen. Hemos conseguido un premio importante para el club. para la afición y los socios, para los propios futbolistas que van a tener un día de fiesta contra un Primera División y van a enfrentar a un gran equipo, y ahora pues el segundo premio, intentar, bueno, pues contra un rival más o menos de nuestra entidad, no voy a decir ni mejor ni peor, pues el intentar dar, bueno, pues una tarde de gloria también a los aficionados y poder estar en esa final del próximo mes.
12: ¿Cuánta gente, bueno, más o menos? No, de aforo esperado, estimado, que pueda haber en una semi, el rival es atractivo.
11: Bueno, pues hoy no lo sé, es cierto que los precios son más populares y que puede venir mucha gente. El tema de la Champions televisada pues también puede quitar algo de protagonismo en las gradas. Bueno, ya veremos a ver, pero creo que va a haber una buena entrada. Yo creo que en torno a los 2.500 espectadores seguro que tenemos hoy en las Llanas y van a estar con el equipo y bueno, para el que venga, seguro que tampoco es un momento agradable y el tener que lidiar en el contexto de las Llanas, que siempre se hace duro para el rival, ¿no?
5: Aitor, para despedirte, el otro día estaba yo hablando con el Presi, hemos estado en los últimos días comentando la historia, porque después del partido frente al Terrassa se especuló con la posibilidad de que había cambios en el tema de la Copa, si se podía jugar o no en las Llanas. A mí me dijeron desde la Federación como que probablemente no habría problemas, pero todavía no hay confirmación, ¿no?
11: Oficial no, pero todo hace indicar que podamos o que se pueda jugar en las Llanas y bueno, vamos a intentar recibir esa confirmación oficial. A partir de ahí, pues empezar con todos los preparativos que obviamente exigirán para disfrutar ese partido, pero desde luego para nosotros jugar en las Llanas, evidentemente para todos los socios y aficionados del Sestao River, pues es mucho más agradable que cualquier otro desplazamiento a cualquier campo que nos puedan dejar o que podamos solicitar en Vizcaya, ¿no? Por tanto, bueno, si es así, podemos jugar en las Llanas, pues otro día de fiesta que podremos vivir, desde luego.
5: Así debería ser. Gracias, Aitor. Te veo luego en las Llanas. Un abrazo.
11: Muy bien, un abrazo. Chao.
5: Ángel, aquí te dejo. ¿Hacemos pausa o tiras para adelante con ciclismo, que tenías ahí el previo del básquet?
7: Sí, vamos a tirar para adelante y luego metemos al final toda la publicidad. Venga. Y entonces, muchas gracias, José. Hasta luego. Uno de los temas es el baloncesto, porque hoy hay partido importante en Miribilla a partir de las 8 con el Slavia de Praga y con la Basketball Champions League. Segunda jornada de la competición. Un Slavia de Praga que será rival del Lua Basket por la segunda plaza, toda vez que parece ser que el Alba de Berlín va a ser el que va a ganar este grupo. Ayer ganaba 90-79 a Ligoquea. Es el líder con dos victorias. Surne, si gana, y se pondrá también con dos victorias. Y la próxima semana tenemos un más que interesante Alba Berlín, Surne, Bilbao Basket. Pero antes hay que jugar este partido. Lo va a dar ETV On y empezará a las 8 en Miribilla el encuentro entre el Surne y Bilbao Basket, Slavia Praga. Ya lo analizamos en la jornada ayer con Sabiaja y con Chucho Sanz. Quería hablar de un tema, aunque va a ser breve, ya hablaremos más largo y extenso en otro momento, de ciclismo y de Euskaltel Euskadi con Javi Bodegas de la revista Urtecaria. Javi, arratsaldeón, muy buenas.
13: Hola, Rostaldeón.
7: Porque estamos en una recta final de la temporada donde Euskaltel Euskadi busca los puntos que le aseguren estar en el top 30 y así tener esa opción de poder disputar la vuelta, que es uno de sus objetivos importantes.
13: Sí, así es. Mira lo que ha cambiado el ciclismo en los últimos años. Y ahora la gente se dedica, como debe ser, pues a buscar puntos para entrar entre los 30 primeros, como has dicho tú, ¿no? Para poder tener opción para que sea invitado pues a las grandes vueltas, a las tres grandes vueltas por etapa, bueno, que a este le interesa la Vuelta a España. Bueno, y ahí está en la pelea y está cogiendo puntos de aquí, de allí, de todos los sitios, y parece que le va bien hasta ahora.
7: Además, con Mikel Landa para la próxima temporada sería interesante, ¿no?, conseguir ese top 30, ¿no?
13: Sí, hombre, una vez que viene Mikel Landa es una especie también de buen reclamo para tener patrocinios nuevos y que pueda progresar el equipo. Uh-huh. Ahora, tal como está la lista que ha sacado la UCI el día de hoy, está el puesto 29.
7: Por eso, está el MBH y el Bardiani también luchando por esos puestos. Bueno, pues hay citas interesantes, a ver si lo consigue. De todas maneras, te emplazamos para otro día para hablar más intensamente de todo eso que ocurre con Euskaltel Euskadi. También quiero emplazarte para otro día para hablar del ciclismo amateur, de que muchos equipos están desapareciendo. Una cosa que está trayendo locos a mucha gente. No tan solo lo hacemos.
13: Está siendo así, así es.
7: Javi, un abrazo. Un placer hablar contigo.
13: Sí, igualmente. Hasta luego,
7: abur. No hay tiempo para más. Ahora llegan los compañeros de los servicios informativos y luego llegará Imanol Vilella sobre las 2:30 para hablar de más deportes aquí en Onda Vasca. También está una página web, ondavasca.com. 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

0: Kaixo arratsaldeon, buenas tardes a todos y a todas y bienvenidos como siempre a esta movida deportiva. Aquí estamos a la 1:06 en este día 14 de octubre del 2026, en un día en el que pues muchísima gente está ya por Bélgica. Mañana juega la Real su partido 7:15, segunda jornada de la Europa League contra el Union Saint-Gilloise en Lovaina. Bueno, pues como digo, hay gente que se ha ido ya, hay otra gente que va a ir mañana y en definitiva pues poco a poco el personal desembarcando, dicho de forma figurada, en lo que es esta ciudad. Hay gente que está, me han escrito desde Bruselas, desde Gante, desde Brujas, o sea, uno tiene conocidos y amistades por todas las partes, al menos ahora mismo en Bélgica. Mañana juega la Real un partido importante, un equipo del Txuri Urdin que viajará en el día de hoy. A la tarde tiene previsto el entrenamiento, rueda de prensa del entrenador Pellegrino Matarazzo y también de Sergio Gómez. Ya sabéis que comparece siempre por mandato de la UEFA el entrenador y uno de los futbolistas de cada equipo. Y en definitiva, bueno, pues todo preparado para que la Real consiga, vamos a ver si puede lograrlo, un buen resultado en Europa, que de alguna forma pues contraste o al menos resuelva un poco lo que fue la primera jornada cuando perdió en casa ante el Bournemouth. Enseguida nos vamos a ir hasta Bélgica, donde está mi compañero Samu Valcárcel, para una primera conexión, bueno, pues para ver cómo están los ánimos del personal, porque en teoría unos 550 realzales van a estar en el partido de mañana. Hoy también tendremos información con todo un experto en la liga belga, concretamente Iker López, que nos va a atender enseguida. Bueno, pues hay gente que sigue unas ligas, otros siguen otras. Iker López sigue muy de cerca la liga belga y bueno, pues nos llena de orgullo y satisfacción, que decía el otro, ¿eh? Por lo menos para situaros un poco de cómo está este equipo del Union Saint-Gilloise, que no ha empezado nada mal su competición, ocupando puestos de cabeza. Es un equipo que además ha marcado 22 goles en las 8 jornadas disputadas, así que hace casi 3 por partido. Es una cosa bastante curiosa. Eso sí, es la liga belga. Pero bueno, a ver qué pasa. Estará con nosotros también el maestro canario Alfredo del Castillo para valorar un poco lo que es la trayectoria del equipo Txuri Urdin, tanto en liga como de cara al partido de mañana. Y tendremos pues información de baloncesto que nos quedó pendiente en el día de ayer. Hablaremos también de balonmano, derrota en la segunda jornada de la fase, en la tercera jornada de la fase de grupos de la EHF European League del Bidasoa Irún ante el Limos francés, perdió 32-28, buen partido, aunque no suficiente como para ganar. Hay que decir que el Veravera recibe esta tarde a las 7:30 también al Porriño en el José Angasca. Escucharemos a los dos entrenadores, Alex Mozas por el parte del equipo irundarra y John McGirristain por el conjunto donostiarra. Y poco a poco iremos componiendo nuestra movida deportiva de este miércoles, en el que nos movemos con Hugo del Solar y con Javi Moreno en la faceta técnica, y con vosotros y vosotras, como siempre, en el 638-052-141. Una y 10, primera pausa para la publicidad y preparamos ya las primeras conexiones que os he presentado en titulares. La movida deportiva, Guipúzcoa, Onda Vasca. Vámonos.
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0: Bien, a 1:12, os voy a presentar a Iker López, que es un experto en la Liga Belga, y qué mejor que él, al que agradezco mucho su presencia en el programa, para que nos ilustre de qué es lo que se va a encontrar mañana la Real Sociedad con este Unión Saint-Gilloise, ¿no? Que es un equipo, bueno, de una fundación ya bastante antigua, se fundó en 1897, que actualmente está cuarto en la Liga, pero que ocupa casi siempre en los últimos tiempos posiciones punteras en esta Liga Belga. Es un equipo con mucha capacidad de gol, como os decía, en titulares, porque lleva en 8 jornadas del campeonato 22 goles, y esto es casi una media de 3 por partido. Evidentemente es la Liga Belga, pero bueno, qué mejor que Iker para que nos sitúe un poco de qué nivel de rival se va a encontrar mañana la Real en Lovaina. Iker, ¿qué tal? ¿Cómo estás? Y gracias por entrar en el programa.
1: Papa Guardión, muy bien, muy bien.
0: Oye, esto de seguir así la liga belga, ¿cómo te llegó?
1: Bueno, pues como toda tara, pues por nada serio. Jugando al FIFA alguna vez, esto de que te pones a buscar equipos raros y selecciones raras y tal, pues acabé un poco jugando con Bélgica, dándome cuenta de que había, pues, los Lukaku, De Bruyne, yo qué sé, Witzel, Vertonghen, De Bruyne, que todos eran belgas, que nunca había caído que todos eran belgas.
0: Esos son muy buenos,
1: Claro, claro.
0: Courtois.
1: Y, vamos, te digo, hace un montón de años, No. Y nada, a partir de ahí empecé a seguir la selección, y a raíz de que de un colega que conocí en redes sociales que también seguía la liga, pues empecé hace ya unos cuatro años a seguirlo un poco de forma habitual. Y estaría que más sigo junto a la española, claro.
0: Yo siempre digo que hay gente para todo, y yo tengo un amigo que sigue al Saint-Étienne francés, que sigue al Friburgo, es un amigo muy conocido en estas ondas, y bueno, cuando me decía de estos equipos, digo, joder, macho, pues son equipos un poco segundo nivel, ¿no?, de cada país, pero bueno, oye, que cada uno siga a quien quiere, y esto siempre es muy bueno, porque nos permite ahora mismo hablar contigo de una liga, la de Bélgica, que tú mismo nos puedes ilustrar de qué nivel tiene relacionado con la española.
1: A ver, aquí hay que hablar de que es como, bueno, en general como en toda liga, pero bueno, hay clases altas, clases medias y clases bajas. La clase alta de Bélgica, pues especialmente ahora mismo creo que sí podemos hablar de dos equipos, de la Unión Saint-Gilloise y del Brujas, que precisamente ahí ganó al Inter en el Meazza.
0: Sí.
1: Son dos equipos que respecto al resto vuelan, tanto a nivel de nivel de plantilla, como de suficiencia en el día a día, como luego a nivel de competición europea, son los equipos que siempre más seguridad te dan para llegar lejos de las competiciones en las que juegan. Y en ese sentido, pues están un par de pasos por encima del resto. Pese que ahora mismo la clasificación ponga al Gent, si no me equivoco, como líder, la realidad es que hay dos equipos muy destacados, y luego el resto, pues sí, hay una clase media alta, pues podemos hablar del propio Gent, del Genk, del Anderlecht, ahora se está colando por ahí el Charleroi, pero son equipos ya de un nivel menor, y luego ya si entramos en equipos como el Lommel, en el Beveren, en el, no sé, en el Lovain, precisamente, que se juega el partido en Lovaina,
0: sí.
1: Pues son equipos ya de un nivel muy, muy bajo. Además, precisamente este año se ha cambiado el formato. Antes eran 16 equipos, luego se hacían los famosos playoffs estos que se hacen en la Liga Belga.
0: Uh-huh.
1: Este año es una liga regular de 18 equipos, por lo que encima han sumado dos equipos más, que si antes era complicado encontrar 16 equipos, digamos, de nivel primera división, pues 18 ya ni te digo. Ahora mismo creo que hay una diferencia de nivel muy, muy grande entre equipos asentados en primera división y el resto, y especialmente, como digo, entre el Brujas y el Saint-Gilloise y el resto.
0: Uh-huh. Iker, ¿qué se va a encontrar mañana, ya concretando un poquito la información, la Real con la Unión Saint-Gilloise? ¿Qué tipo de equipo es? ¿A qué juega? ¿Cómo juega? ¿Cómo le ves tú?
1: Pues es un equipo que, bueno, hablando solo del sistema, digamos, que siempre se ordena en tres centrales, con dos carrileros largos. A veces el esquema varía un poquito y son más dos puntas y tres centrocampistas, otras veces son, digamos, dos medias puntas y un punta, pero bueno, un poco, eso ya es un poco matices. En general son, lo que digo, tres centrales, un equipo que ha ido mutando con los años, pero que busca siempre jugar a ritmos altos, jugar, tratar de no pasar demasiado tiempo en su campo. También es cierto que, bueno, esto en los partidos europeos, al subir el nivel de los rivales, pues hay muchas veces que se complica y no es tan fácil, pero bueno, que intenta siempre alejar el peligro de su portería y de jugar rápido, de jugar, aprovechar mucho el nivel de sus carrileros, siempre suelen ser sus mayores puntales en ataque, ganando mucha línea de fondo, buscando mucha situación de centro y remate, y siempre tiene delanteros de mucho nivel. Es la verdad, es flipante que cada año venden a un delantero titular, sí, y fichan a otro que no conoce nadie, y de repente es pues el siguiente delantero que van a vender por otros 20 millones, y así la rueda nunca deja de girar. Ajá. Pero sí, es un equipo, pues digamos, muy a la europea, que trata de conceder poco, de imprimir mucho ritmo, y que la Real en este sentido pues quizá está poco a poco metiéndose también en ese estilo de juego con el modelo alemán que trajo Matarazzo de bueno, precisamente de la liga alemana.
0: Hablando de delanteros, la dupla Mofokén y Biondich parece que es un poquito la que más elige el entrenador Huber. Hablamos de dos delanteros muy diferentes. Uno es un eléctrico, que es el sudafricano Mofokén, y el otro es más un referente dentro del área, ¿no? Un tío que juega a espaldas, más tronco, pero con calidad para meter goles también. O sea, digo tronco por el tema de su físico, ¿no? Es un jugador muy diferente a Mofokén. Son dos tíos que se están complementando muy bien.
1: Sí. De hecho, Biondich estaba mirándolo antes porque sabía que lo había fichado del infrafútbol alemán. Creo que es la cuarta división de Alemania, que lo ficharon el invierno pasado, en enero del 2025-2026. Y ahora mismo pues está siendo delantero titular de un equipo de Europa League. O sea, es un tipo de fichaje que hacen muchas veces, este de fichar de segundas divisiones o terceras o incluso cuartas. Sí. Y sí, son dos delanteros que se están complementando muy bien. Biondich siendo un poco más referente, como tú dices, pero no es un jugador para nada torpe para jugar fuera del área, no es el prototipo delantero antiguo, digamos, sí. Pese a la altura. Es cierto que es muy fuerte, que es muy potente, que es muy complicado derribarle, quitarle el balón, hacerle cosquillas, pero no se maneja nada mal fuera del área. De hecho, es un jugador que combina bastante bien. Y luego Mofokén, que es un poco segundo delantero, un jugador que aprovecha mucho los espacios, lo que le va cayendo, un jugador rápido.
0: Este es eléctrico.
1: También tiene ese puntito de virtuosismo que tienen los jugadores sudafricanos muchas veces, de inventar, de querer ser un poco diferentes. Y los hacen lo convierte en una pareja muy muy estimulante para el espectador neutro y muy peligrosa para en este caso para los centrales de la Real, sí.
0: Uh-huh. Oye, el otro día he estado viendo, bueno, pues pasajes de algunos partidos de estos chicos para conocerlos mejor, y el otro día me llamó muchísimo la atención, bueno, pues los pivots que tienen en defensa. Hablo pivots en argot baloncestístico, porque claro, te vas a Javenar, que mide 2'01, te vas a Silla, que es 1'95, 1'96, Shivani 1'89, 1'90, y dije, joder, tienen tres bigardos ahí atrás que, amigo, por arriba complicado. Claro, esto tiene la vuelta. Si por arriba es complicado porque son muy altos, igual por abajo les puedes hacer más de una pirula.
1: Pues fíjate que falta el que sería el capitán, que es Kevin McAllister, el hermano de Alexis, sí, el centrocampista de Liverpool, que fue campeón del mundo con Argentina.
0: Sí, está lesionado, además de gravedad.
1: Sí, se rompió el ligamento cruzado, si no me equivoco.
0: Sí.
1: Venía a ser el capitán este año y es precisamente el más bajito, no sé si llegará al 1,80. Pero muchas veces solía ser ese jugador un poco bisagra que hacía de center lateral y tal. Y es cierto que en los últimos años a la Unión San Miguel le faltaba mucha rotación en los centrales. Sí. Tenían a Cristian Vargas, que ya se ha marchado, Ross Sykes, que sigue en el equipo, pero creo que está lesionado. Y luego ha fichado, pues lo que tú dices, muchísimo central alto. Pues Grifalusi, que es otro bigardo, Javenar, que como te has dicho, pasa los 2 metros. Sí. Silla, que viene siendo un jugador que está gustando mucho a nivel scouting, por lo que veo en redes sociales y tal, porque es un futbolista que además de ser muy alto y muy fuerte, corrige muy bien. Es precisamente lo que tú decías, de que si no son altos igual son lentos, pues... Igual no.
0: Hay veces que esto no cuadra, ¿eh? Que el hecho de ser alto no es que seas torpe. Hay veces que pasa eso. Otras veces les puedes buscar un poquito las cosquillas con velocidad y por abajo, ¿no? Porque todos sabemos que los altos, pues, a la hora de recular hacia atrás, si estás fuera de sitio, les cuesta un poquito más. Pero claro, no es el caso.
1: No, bueno, evidentemente no existe la persona perfecta ni el físico, pero no son futbolistas para nada... lentos en el giro, digamos.
0: Sí, sí.
1: Salvo quizás Ross Sykes, pero como ya digo, ya no va a jugar por lesión.
0: Sí.
1: Pero sí que el resto, pues bueno, están también, como decimos, siempre adaptados a este fútbol nuevo tan físico que requiere de, pues casi más habilidades físicas que técnicas. Y en ese sentido, pues bueno, futbolistas que, a pesar de ser altos, no son para nada lentos. Uh-huh. Y que, pues como bien dices, para el balón parado, tanto ofensivo como defensivo, pues son armas, no sé, misiles, vamos.
0: Sí, ahí es difícil que el área les pueda hacer daño, el balón parado, al menos con centros al área, porque si estos tíos están bien colocados, con esa fortaleza física es muy complicado, y tampoco la Real es un equipo que haga mucho daño al balón parado. Oye, te pregunto por el portero. ¿Qué tal Coffey, que parece que va a ser el titular? ¿Para mucho? ¿Para regular? ¿O cómo lo ves?
1: Es un portero que ya estuvo en la Liga Belga, estuvo en el Charleroi hace unos años, luego se marchó a Francia. A mí es un portero que siempre me ha gustado. Es un portero africano, con todo lo que ello conlleva, en el sentido de que muchas veces son un poco...
0: Son un poco cantarines, a veces.
1: Más que cantarines, excéntricos. Un
0: sí,
1: poco
0: por eso.
1: Así que tienen muchos porteros argentinos también.
0: Por eso.
1: Y la verdad, me parece un buen portero, honestamente, sí. Un gran portero. Pero bueno, siempre existe esa cosa de que a veces tiene esos puntos de desconexión, de pelada de cable,
0: sí.
1: que puede aprovechar con cualquier equipo, claro, pero no me parece, de hecho creo que mejora al portero que estuvo la temporada pasada, que es Sherpen, que luego se ha marchado, no recuerdo dónde se ha marchado, creo que a la Premier League,
0: sí.
1: y al que estaba previamente, que fue durante muchos años Anthony Morris, un portero de Luxemburgo que... Y ese sí que no nunca tuvo un nivel, para mí, que exigía un equipo de Europa League y Champions. Y yo creo que en ese sentido sí que han dado un paso adelante en la posición de la portería.
0: Y termino, Iker, con quizás uno de los mejores futbolistas, sino el mejor, al menos en el trato con el balón, es el sueco Zeneli, que es un poco, diríamos, la llave sobre la que gira el juego de estos tíos cuando se trata de manejar la pelota, ¿no? Zeneli es un jugador joven, pero de muchísima calidad, y que, bueno, pues en definitiva, hablamos de uno de los grandes referentes de este equipo, y a un tío al que, si la Real sabe cortar su juego de creación, pues va a ir bien.
1: Sí, fue mundialista con Suecia,
0: sí.
1: Que no jugó demasiado, pero fue el mundial.
0: Muy amigo de Isaac, por cierto.
1: ¿Eh? ¿Cómo?
0: Muy amigo de Isaac.
1: Ah, pues entonces seguro que es buen tipo. sí, un centrocampista interior de tercera altura, media punta, digamos, un futbolista más dado a ese último tercio que no al primero. Ante la falta de Adem Sorgan por sanción, esas tarjetas rojas que vieron tanto Sorgan como Raúl Florus en el partido de clasificación a Champions, que todavía les tienen fuera, pues quizás es el centrocampista que se tiene que hacer con ese manejo del equipo, como bien dices. Un jugador pues con mucha llegada, con mucho gol también, incidente en los últimos metros, que tiene mucha calidad para el pase, para la combinación y demás, y que sí, hay que tenerle controlado como buena estrella del equipo, sí.
0: Oye, Iker, pues que muchísimas gracias por este análisis tan completo, tío. Prometo llamarte otro día, porque me lo he pasado muy bien charlando contigo.
1: Hombre, cuando queráis.
0: Es que
1: tenéis mi número, así que...
0: Es que ricasco, Iker.
1: Tuve que grabarte.
0: Venga, por no me digáis que no os hemos puesto en la pista de lo que es este equipo y de lo que es la liga belga, que evidentemente pues para nosotros puede ser desconocida, aunque ya cuando vimos los rivales de la Real, pues uno más o menos va viendo cositas de unos y de otros, ¿no? Creo que está por ahí ya mi compañero Samu Valcárcel, bien ubicado, bien situado en Lovaina, ¿verdad? Samu, muy buenas, arratsaldeon, ¿qué tal?
2: Arratsaldeon, Juanjo, no, estoy en el medio. Es más, en Bruselas midi, estoy en el...
0: Ah, vale.
2: En la estación de Bruselas, donde llegan el bus, el tren, en este caso el que nos traía desde Charleroi, el aeropuerto de las afueras de la región de Bruselas, donde iba toda la comitiva o parte de la comitiva de aficionados Churiurdin que salía de Villarriz a las 10 de la mañana y que ya está aquí para completar esos 500, que yo creo van a ser un poquito más, 600 aficionados de la Real, porque en el avión ya hemos podido comprobar que había varios aficionados que han venido aquí a Bélgica sin entrada.
0: Uh-huh. Mira, el número más o menos oficial son 550 realsales. O sea que, bueno, por ahí más o menos lo que tú comentas, entre 500 y 600. ¿Sabes lo que pasa? Que tengo un lío, que no sé dónde estáis cada uno, porque me ha escrito un amigo desde Gante. Me ha escrito otro desde Brujas. A ti te tengo por ahí, por la zona media. Otro anda por Lovaina, ya que ha llegado por allí y que bueno, está visitando, me ha dicho, la Universidad de la Cerveza. Hay una universidad para estudiar muy chula, pero también debe haber unas cervecerías muy bonitas por allí. Esta está la Universidad de la Cerveza. Entonces, claro, pues tengo ya tal jaleo que no sé dónde estáis todos. Oye, ¿qué tal el ambiente? ¿Cómo habéis estado? ¿Y qué es lo que... ¿De qué se habla en lo que al entorno deportivo se refiere?
2: Bueno, ahora mismo de la convocatoria que ha publicado la Real, de sí. Esas únicas bajas en el lateral derecho esperadas de Aramburu y Odriozola. Más allá de eso, bueno, la verdad es que hemos hablado un poco de fútbol. Yo creo que venimos un poco también a saborear lo que es el primer viaje europeo en un año y medio. Desde Manchester no tenía la afición de la Real la posibilidad de salir de las fronteras más o menos conocidas para viajar, por ejemplo, a países donde no hemos podido estar, como es el caso de Bélgica, que no habíamos podido disputar contra ningún equipo belga, ningún partido europeo en los últimos años. Y evidentemente, Juanjo, es que aquí la gente está repartida porque Bélgica permite esa dispersión, ya que en una hora prácticamente estás en la mayoría de las grandes ciudades belgas. Por eso algunos estarán en Gante, otros están como apuntas en ya en Lovaina, que está a 25 minutos, media hora del centro de Bruselas.
0: Claro.
2: Y otros están en la capital aquí de la Unión Europea.
0: Sí, señor. Bueno, aludías a la convocatoria, la voy a citar ahora mismo. La convocatoria de Mataracho para este partido de mañana es Remiro, Marrero y Fraga como porteros. Allén, Zubeldia, John Martín, John Pacheco, Sergio Gómez, Mamadou Sarr y Héctor Ford como defensas. Gorrocha, Turrientes, Marín, Carlos Soler, Herrera, Zakarian y Susic como centrocampistas. Y Barrene, Oscarsson, Oyarzabal, Guedes, Ochien, Cubo y Marchal como delanteros. Evidentemente, Samu, seguimos con la baja del lateral derecho titular habitual, que es John Mikel Aramburu. Y bueno, pues veremos a ver por qué opta Mataracho mañana.
2: Pues mañana huele a Héctor Ford. Mañana yo
0: tiene
2: creo
0: toda
2: que
0: la
2: ya
0: pinta.
2: Le tiene que tocar. Si mañana no juega, bueno, va a tener otra oportunidad el domingo, evidentemente, ¿no? Y también va a tener que gestionar ahí. El domingo es mucho más melón, ¿no? Yo creo que Juanjo, el viernes, aparte de resaca de lo que pase mañana a las 7:45, también habrá que dedicarle tiempo a qué va a poder hacer Mataracho contra Málaga en la lateral derecho. Pero, hombre, mañana es un partido de primer nivel, que aquí alguno se piensa, y te lo ha descrito muy bien Iker, no, que la Unión San Giroa tal, la Liga Belga no sé qué, sí, ya, mañana sales aquí rotando con todo y te han pintado la cara y ni te has enterado.
0: Cuidado con estos tíos que vienen de ganarle 0-3 al Victoria Plixen a domicilio, ¿eh? Y jugando muy bien, está viendo parte del partido y jugando muy bien al fútbol.
2: Sí, sí, y además tienen algo que en Europa vale mucho, que es experiencia europea. Y el Unión San Giloa iba muchos años compitiendo en Europa a gran nivel, disputando la Champions League, ahora la Europa League, aunque nos lo contaba Iker, que había estado en fase previa. En fin, que mañana vamos a jugar contra un equipo al que tenemos que batir, que no somos para nada los favoritos. Mañana hay que demostrar si tenemos valía o no, y para ello yo no me atrevería con rotaciones, menos en el lateral, así que si Héctor Ford está a más de un 60%, mañana titular.
0: Sí, además vienes de la derrota en casa contra el Bournemouth y claro, tampoco te la puedes jugar de rotaciones y de cosas de estas. Yo mañana podría el 11 de gala, lo tengo clarísimo.
2: Sí, sí, yo estoy contigo, Juanjo. Mañana es el día de apostar. Fíjate, si me tienes que preguntar dónde prefiero sacar 3 puntos, si hoy o el domingo, indudablemente mañana. Es que si pierdes mañana aquí en Bélgica, te quedas ya con 2 velas sopladas, ¿eh? Que esto vuela.
0: Sí, sí, no, 2 sopladas, pero de alto copete, ¿eh?
2: Hombre, que no, te no. Quedas con 0 puntos de 6 sí, y ya, sí, ya sí, te ha volado sí, un cuarto de Europa League.
0: Sí, sí, sí. Bueno, ¿estás acompañado por ahí por gente o qué?
2: Sí, mira, te voy a poner aquí en llamada a mi querido compañero que también va a cubrir el partido. O eso creo, porque yo creo que antes también va a aprovechar para disfrutar de Lovaina y de esa Universidad de la Cerveza que tan buena pinta tiene, ¿no? Aitor Silva, Arratsaldeon.
3: Arratsaldeon, a mí me gusta más ese primer programa que comentaba Samuel, de la cerveza, un poquito de turismo, pero bueno, sí, también vamos a cubrir el partido, por supuesto.
2: Aitor, bueno, Juanjo, que sepas que nosotros aquí, vengo a trabajar, evidentemente, según dejemos las cosas y aprovechamos para comer, me voy directo a Lovaina, pero este que tengo aquí, como viene aquí también mitad aficionado, como tiene esta doble vara, pues va a aprovechar para visitar Bruselas, el Atomium, el Parlamento Europeo, la OTAN también tiene aquí para visitar. De hecho, Bruselas tiene bastantes cosas y también turismo futbolístico, porque tenemos aquí Heysel, el barrio de Anderlecht, no sé, tenemos bastantes cosas para visitar. Pero algunos venimos a trabajar, Juanjo, y otros a disfrutar.
0: Sí, no, todo lo que ha dicho que va a visitar Silva me parece muy bien, pero él ha empezado por la cerveza. No sé muy bien si le va a dar tiempo a ver el Atomium y todas estas cosas.
2: No, a Aitor no le va a dar tiempo a ver nada que no sea disfrutar, ¿a que sí, Aitor?
3: Por supuesto. Juanjo, Arrachaldeón,
0: que Arrachaldeón, ¿qué tal, tío? No, que yo estoy hablando, llevo toda la semana hablando de la fantástica universidad que tiene Lovaina, de estudiar, digo, porque es una universidad clásica, antigua, a mí me gusta mucho todo lo antiguo, y es una de las universidades más bonitas en Europa, y claro, en cuanto hablo de esto, me empiezan con las cervezas, que ya sé que es muy buena también, a mí me encanta la cerveza buena, pero creo que puedo dar el tiempo para todo, Aitor.
3: Y lo va a ver, por supuesto, tenlo claro. De hecho,
0: incluso el para el fútbol.
3: Aquí... Sí, no, para todo, desde luego. El planning aquí lo tenemos muy claro porque hoy, como bien te decía Samuel, sí que va a ir al entrenamiento previo. Nosotros nos quedaremos aquí en Bruselas tranquilamente, daremos una vuelta, haremos un poquito de turismo. Mañana bien por la mañana Lovaina, aprovechar también, por lo menos a la mañana, ¿no? Para intentar ver un poquito la ciudad, lo que decías, ¿no? La universidad, etcétera. Y luego ya sí, pues a enfrascarnos en el partido, que al final, siendo 7:45, ¿no? Te parte un poquito la tarde. Pero bueno, convencidos, con ganas, hemos venido con mucha gente, con mucho aficionado de la Real desde el aeropuerto. Bien, hay buen ambiente, se palpan las ganas, ¿no? De darle la vuelta a ese choque contra el Bournemouth y empezar a mirar hacia arriba en Europa. Y pues como está haciendo la Real de Rino, ¿no? Que está yendo de menos a más.
0: Bien, bueno, pues Aitor, Samu, os dejo para que vayáis a comer. Entiendo que vais a comer de maravilla hoy, para estar preparados luego para el trabajo y estas cosas. Así que
3: eso es.
0: Nada, pues oye, restaurante de tres tenedores por allí, por Bélgica, ¿no?
3: Por lo menos.
0: Muy bien, Aitor, un abrazo. Ponme con el Samu que le despido.
2: Bueno, Juanjo, ya ves que aquí...
0: Oye, que digo que me ha dicho Silva que te va a invitar en un restaurante de tres tenedores a comer.
2: Hombre, claro, aprovecha. Es su cumpleaños, no te fastidia, ya puedo invitar.
0: ¿Ah, sí? ¿Es su cumpleaños? Joder,
2: claro que sí.
0: No lo sabíamos, pues felicítale de nuestra parte, hombre.
2: Hombre, se le va a felicitar la Real mañana con una victoria, y eso es lo más importante, que he visto, Juanjo, a la gente animada y sonriente.
0: Por ahora, que te invite a comer como Dios manda, que lo de mañana ya sabes que no depende de nosotros, pero lo de hoy sí, una buena comida ahí en Bélgica.
2: Por supuesto, además, bueno, también a tener en cuenta, he mencionado lo de los aficionados sin entrada, y es que hay algunos que son aficionados de la Real, pero que no son RS fan, no son abonados, y que se han animado a venir el viaje a ver si tienen suerte. Y en principio, como la Unión Saint-Gilloa juega fuera de casa debido a que su propio estadio no entra dentro de lo que exige la UEFA, los mínimos que exige para, iba a decir hostear, me sale en inglés, para albergar, partidos de fútbol europeo, pues tiene que jugar en Lovaina. Esa es la razón por la que jugamos ahí. La Unión Saint-Gilloa en realidad es de aquí, de un centro del centro de Bruselas. Y hay aficionados de la Real que, como digo, vienen sin entrada y se la van a jugar a que abra la taquilla, que en principio pone que está cerrada, pero sí que parece que va a abrir 2 horas antes del partido. Otra cosa es que el equipo local les venda entrada al ser gente visitante, pero esperemos que sea así.
0: Bueno, pues a ver si suerte tienen todos entrada. Samu, un abrazo muy fuerte y nos vamos escuchando ya mañana en la movida deportiva, ya como previa, más cercano al partido. ¿Te parece?
2: Un abrazo, Juanjo.

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0: Venga, 1:38, aquí seguís en la Movida Deportiva, edición Guipúzcoa Onda Vasca. Me estoy imaginando al maestro Alfredo del Castillo ahí en la playa de las Canteras, ahí en las Palmas de Gran Canaria, el tío como un marqués, porque este tío sabe vivir y sabe estar. ¡Don Alfredo!
1: Muy buenas tardes, señor. No se equivoca usted.
0: Amigo.
1: Estamos ahora mismo sentadito con una tropical, unas aceitunitas con unas papitas fritas.
0: Mira.
1: Oye, y una temperatura, mamita, 28 graditos.
0: Ahí
1: cuidadito,
0: lo tienes.
1: ¿Eh?
0: Ahí lo tienes.
1: Cuidadito. Esto para Badallo, ¿me entiendes? Le sube la temperatura a Badallito, ¿me oye?
0: A Óscar Badallo, compañero de marca, efectivamente, que le canta el sol también, como el que te habla. Yo soy muy de caloret, como bien sabes. A mí me gusta mucho la playa y este tipo de cosas. Pero bueno, cada momento tiene su punto, ¿no? Pero el Alfredo es un tío que desde hace ya unos añitos está jubilado y sabe vivir, claro. No desperdicia ni un minuto de la buena vida, ¿verdad, Alfredo?
1: Hombre, oye, atiende una cosa, para eso está la cosita, ¿no me entiendes?
0: Claro,
1: aunque
0: claro.
1: Tú sabes perfectamente que los jubilados ahora trabajamos en la bolsa.
0: ¿En la
1: ¿Me
0: bolsa?
1: Oye?
0: Ah, ¿no?
1: Claro, oye,
0: ¿sí?
1: Porque la mujer compra la verdura, la fruta, y tú estás con la bolsa todo el día en el brazo, para arriba y para abajo.
0: Ah, pues mira qué bien.
1: Claro,
0: oye,
1: para ella, ya tenemos otro trabajito, la bolsita.
0: Como debe ser.
1: Ahora me preguntan a mí, ¿y dónde trabajas, Alfredo? Digo, en la bolsa, no me veas aquí todos los días con la bolsa plástico de arriba, de Hipertino.
0: Ay, Alfredo. Oye, Alfredo, que mañana tenemos partido. Dime. Europeo, salimos del partido del otro día contra el Deportivo La Coruña, la Real está sexta en la clasificación, pero mañana sí que tiene una asignatura pendiente, porque no empezó bien la competición europea contra el Bournemouth, perdió en casa, y necesita sumar puntos. ¿Cómo lo ves?
1: Sí, efectivamente. Empezando por el partido del Deportivo La Coruña, yo creo que la Real Sociedad es importante en fútbol, Juanjo, porque entiende una cosa, la Real tuvo una efectividad brutal de cara a la portería, ¿me entiendes? Pues tuvo, aparte de la efectividad, luego tuvo esa jugador, ¿me entiendes?, que te aporta. El gol de Guedes es un golazo. El gol de Arsen, pues oye, es un gol muy, muy, muy bueno también, ¿no? Entonces quiero decirte...

0: cabezazo de John Martín, madre
1: mía. El cabezazo de Martín al segundo palo, yo es que poniéndola soy muy fan donde de John mandan Martín. Los cánones.
0: Usted ya sabe que yo soy muy fan de John Martín.
1: Cambiado de portero, sí. Cuidadito, se lo firma Satru, ese gol lo firma Satru. Sí. Y luego otra cosa, y luego tienes a Remiro, un portero que ha sido muy, muy, muy... Y Remiro hace 4 o 5 paradas, cuidado, pero sí, de una calidad brutal.
0: Como que te salva el resultado.
1: De una calidad brutal.
0: Te salva el partido.
1: Tú date cuenta que fue 60-40 a favor del Deportivo y el Deportivo te tira 21 remates, ¿eh?
0: Sí.
1: Cuidadito, sí. cuidadín, sí, ¿eh? Sí. Entonces, claro, tú a la hora de hacer una valoración del partido, dice efectividad y Remiro. Y ahí ganas el partido en una Real Sociedad que es la primera vez en Liga que se mete en playoff en los 6 primeros puestos en Europa, en este caso la primera vez en Liga, en la jornada octava, y donde la Real de los últimos 9 puntos posibles ha sacado 7, que eso es lo que le ha aupado, ¿me entiende?, del puesto 12 al puesto 6 en este caso, ¿no?
0: Oye, ¿tú dónde te sitúas? Ya sabes que hay bastante debate aquí con el sistema, con la forma de jugar del equipo, con la locura de los finales, que si Mataracho juega así. Bueno, hay gente que le encanta esta locura. De momento los resultados le están saliendo. Y otra gente que, bueno, pues aboga por un juego más controlado, por cuando vas 3-0 intentar cerrar el partido sin entrar en el toma y daca que te puede poner el resultado en peligro, como ocurrió el otro día contra el Depor. ¿Tú dónde te sitúas en esta, diríamos, doble lectura que se hace del equipo o de las preferencias del personal?
1: Sí, bueno, mira, lo primero, vamos a ser analíticos a la hora de analizar lo que está ocurriendo. Tenemos un débito brutal en el lateral derecho. Hemos cometido errores en el lateral derecho y ahora te encuentras Pablo Marín, lateral derecho. Bueno, entiéndeme, que usted como yo, decíamos, echando un tiempo atrás, que el jugador más parecido a David Silva era Pablo Marín.
0: Bueno, esto lo decía sobre todo usted.
1: Sí, señor.
0: Porque a mí David Silva me parece tan mágico que no veo parecidos a nadie.
1: Pero bueno, tú sabes que las comparaciones son odiosas, ¿no me entiendes?
0: Por eso.
1: Pero por perfil, por forma de ser, la calidad que tenía.
0: Porque es un tiro de adelante.
1: Desparpajo que tenía. No, acuérdate una cosita, que Marrero paró penaltis, pero el último lo tiró este niño, ¿eh?
0: Sí, no, clarísimo.
1: Este niño tiró el último, ¿eh?
0: Sí, lo metió.
1: Y le dijo, ahí lo tiene, mira.
0: Y lo metió.
1: Y mira dónde te la pongo.
0: Sí.
1: Perfecto, ¿no me entiendes? Luego, yo veo claramente que él es un entrenador que está enamorado de Susi. Siempre los entrenadores tenemos ese preferencia por un jugador. Y Ángel Herrera, Soler y Susi parece que son muy claros para él. Se ha olvidado de su Beldia, no entiendo por qué, porque para mí su Beldia es un futbolista de los nuestros, polivalente, que es un futbolista que de hecho lo utiliza hasta de lateral, y luego él, el otro día, coloca a Arsen, lo coloca de delantero centro, de falso delantero centro, haciendo de Oyarzábal. Y mete a Guedes en banda y en el otro costado Barrenechea. Entonces, esas probaturas que son más de pretemporada, que ya en la octava jornada, son lo que te está dejando un poquito con dudas. Uh-huh. Con dudas. Y luego, yo, en el tema de este hombre, sí, es un hombre, oye, porque ahora... Si eres un equipo de ida y vuelta, de ataque contra ataque, para que nos entiendan los oyentes, ¿me entiendes? Oye, el rock and roll, ¿cómo que el rock and roll? ¿Esto qué coño es? ¿Un concierto de la oreja de Van Gogh o qué es esto?
0: Bueno, Alfredo, acuérdate que antes se decía del nuevo libro del presidente.
1: Sí.
0: Yo todavía no he leído ningún libro de Aperribay.
1: Pero muchacho, pero una cosita rara, suma de volúmenes. ¿Por qué? Suma de volúmenes. yo me quedo asustadito, pero bueno.
0: Con lo que usted ha bailado los Beatles y los Rolling Stones.
1: Sí, ¿eh? pero esto es lo que tenemos, ¿no me entiende?
0: Ya.
1: Entonces sí, están ocurriendo unas cosas un poquito extraña. De hecho, el partido el otro día, que Mikel, el mano a mano que tiene, es muy claro, no lo suele fallar, pues bueno, recorrió X metros. Bueno, pues le falta esa frescura que él tiene. Pero bueno, oye, 9 últimos puntos, 7 puntos. Uh-huh. Oye, muy bueno. Y ahora, a jugar en Europa y demostrar que eres mucho mejor equipo con todo, porque hay que ir con todo. No, ahora no estemos vamos a refrescar, rotaciones, cositas raras. No, no. Usted, señor Matarazzo, el mejor equipo posible que tenga, a jugar. Uh-huh. Y ese es el que usted va a estar más cerca del éxito, porque usted tiene en el campo los mejores futbolistas.
0: Uh-huh. Usted, que tiene muchas horas de radio y que hace unos regates de la leche, no me ha contestado a la pregunta que yo le he hecho. ¿Dónde se ubica? ¿En el famoso rock and roll o en un fútbol más controlado como entrenador de fútbol que usted es?
1: Bien, usted perdóneme que no le haya contestado a la pregunta, que adelante. Usted tiene toda la razón, pero yo soy más de esa Real que se intentó construir, de control, ¿me entiende? Y de saber leer la situación de cada momento del partido. No es esa locura, ¿no me entiende? Porque nosotros, entrenadores, y te voy a emplear una expresión que en San Sebastián se emplea mucho, yo no quiero tener un equipo de arreones, porque en los arreones me desequilibrio y en el control me equilibrio. Y lo más importante en fútbol es el equilibrio. Un equipo que tiene equilibrio en el campo, que cuando la tiene sabe lo que hace con ella, que cuando no la tiene está cerca de la presión para robar y estar juntos para combinar. Ese es la Real de los últimos tiempos que se intentó construir, porque en el tema de la superficie de los campos de hierba y todo eso, pues nos ha dado mucho más, ¿me entiendes? Porque sí, cada equipo, cada club tiene una idiosincrasia. Bueno, pues yo te puedo decir, Marco Antonio Boronat, yo a Las Palmas de Euskadi llevaría centrales, medio centros y portero. Creadores, abastecedores, ellos son mucho mejor que nosotros. Ellos son técnicamente mucho mejor que nosotros. Entonces, ¿dónde busco yo el equilibrio? En el que sepa defender, en el que sepa abastecer, en el que sepa repartir y en el que sepa finalizar. Un equipo bien situado y con equilibrio está más cerca de ganar que de perder. Un rock and roll de arreones, que jugamos por arreones, pues en el arreón, pues cuando la pierdes, te la pueden. El otro día pudimos perder el partido.
0: Tranquilamente.
1: Pero tranquilamente.
0: Si no es por el portero.
1: Pudimos perder el partido, ¿me entiendes?
0: Sí.
1: Oye, pues chico, pues si pudimos perder el partido, a mí ese rock and roll o ese bolerito, como quieras llamarlo, o esa bachatita, a mí no me gusta. El merenguito ese, merengue, eso no me gusta a mí.
0: Merengue es otra cosa.
1: Merengue es otra cosita, papi.
0: Ahora sí que me has contestado, Alfredo. Oye, ya para finalizar, ¿cómo andáis por Las Palmas, no? Vaya lío. Tú que sigues muy de cerca de la Unión Deportiva Las Palmas y que haces comentarios y andas por ahí también en los medios.
1: Pero atiéndeme una cosa, es una cosa de loco, sí. Porque tú date cuenta que la mayoría de los equipos como Osasuna, entiéndeme, sí, cuando tú vas a cesar al entrenador, ¿me entiendes? Cuando tú vas a cesar al entrenador, ya tienes cogido a tu entrenador. Acuérdate nosotros, con Martín Lasarte, en Valleca, con gafas de sol, de cristales.
0: Sí.
1: De esos de...
0: Sí, sí.
1: ¿Te acuerdas o no te acuerdas?
0: Sí, me acuerdo.
1: Pues
0: me acuerdo.
1: Ya tenías otro preparado, ¿no? Sí. Osasuna con Rami, tiene preparado a Yagoba Arrasate, ¿no?
0: Sí.
1: Pues aquí se arma un botín a bordo. En el descanso del partido, ¿me entiendes? En el descanso del partido, que en el alta arbitral dice que el equipo tarda 18 minutos en volver al campo, el equipo se queda en Mallorca, entrena recuperatorio el lunes, que era fiesta, Día del Pilar, a la mañana, y a la tarde se arma el 2 de mayo y que no se cuenta con De la Barrera.
0: Uh-huh.
1: que no se cuenta con De la Barrera. Hay una rueda de prensa, Juanjo, que sale el entrenador solo. Entra el director de partido, el director deportivo hace la presentación, que tú sabes perfectamente que por respeto en cualquier presentación están en la mesa sentados los dos, el director deportivo y el nuevo entrenador. Pues el entrenador lo echan a los Leones y el entrenador se limita a decir, yo soy un hombre de club, yo no he pedido un duro, me han dado aquí Las Palmas, me necesita, yo soy canario enamorado de seguir entrenando a la Unión Deportiva Las Palmas, Las Palmas me pone cuando quiere y me quita cuando quiere. Punto final.
0: Sí, señor. El fútbol siempre nos dará sorpresas.
1: Punto y final.
0: Es incombustible.
1: Punto y final. Y como tenemos que reírnos un rato, si usted tan amable, para el público de nuestra tierra hoy en Europa, le voy a contar un chiste bueno, para que no digan que Alfredito solamente dice el fútbol. Mira, dice que llega Antonio y le dice a la mujer, 80 años ese manto, Loli, dice, cada día estoy más feo, más gordo, ¿me entiende? Ya no tengo pelo, cara arrugada, dice, y le dice la mujer, dice Antonio, mi niño, tú siempre mira al lado positivo, Antonio, tú siempre mira para adelante y el lado positivo, tienes una vista, tienes una vista de puta madre, Antonio.
0: Te los escucho mejores. Alfredo, un abrazo y muchas gracias,
1: vale,
0: como siempre.
1: Cuídate, mi niño.
0: Igualmente, disfruta.
1: Venga.
0: Chao, chao, abur. Pido perdón por el chiste que ha contado Alfredo Castillo en su nombre. Los tiene mejores. Otro día ya iremos con más. Pero bueno, que no falte el humor. Nos vamos a la puli. Venga, Javi, adelante.
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0: Venga, que en 5 minutos nos dan las 2:00 de la tarde el mundo del balonmano, con la derrota ayer del Bidasoa Irún en la competición europea. Jugaba en la pista de Limoges, perdió 32-28. No fue malo el partido, ni mucho menos, solo que los franceses aprovecharon bien los fallos, algunos que tuvieron los irundarras, para ganar. Escuchamos a Les Mozas la valoración.
6: Un equipo muy bueno, top 4 de la liga francesa. Hemos estado en partido los 60 minutos, creo que hemos hecho un esfuerzo grande. Todo el mundo que ha jugado minutos ha aportado al equipo. Hoy es un ejemplo de cómo se puede perder un partido y acabar orgulloso, a diferencia de Madeira. Creo que la imagen del equipo es buena, que todo el mundo ha aportado. Yo estoy orgulloso de los jugadores. Es cierto que ha habido un poco de falta de acierto de cada portería en algún momento y eso nos ha penalizado mucho. pero la verdad que yo creo que salimos muy reforzados hoy como equipo y ya preparando mentalmente sobre todo el partido de Alicante, que va a ser muy bueno en un hotel.
0: Y hoy juega el Veravera, lo hace concretamente en casa, en el Gasca, 7:30 contra el Porriño. John Begiristain, entrenador del equipo de Donostiarra, en la previa.
7: O sea, será un rival difícil, aunque ahora mismo clasificatoriamente no estén en el mejor puesto, sé que Isma nos lo va a poner difícil, ellos no tienen nada que perder ni mucho que ganar, es más, necesitan puntos y no vendrán a pasar la tarde. O sea, estamos trabajando en la misma línea que estábamos trabajando. Yo creo que estamos dándole más seriedad al trabajo defensivo y se está notando, y el equipo defensivamente, pues como se notó en lo que hace que era un partido de ida y vuelta, de que cualquiera podría ganar, pues defensivamente en las últimas defensas estuvimos muy bien y el partido cayó de nuestro lado.
0: Por cierto, esta mañana se ha hecho el sorteo de la competición europea para el Veravera. Le ha tocado el Rocasa, ¿eh? Así que, pues, buen conocido de la Liga Española. Es la tercera eliminatoria. Los cruces serán el 7 y 8 y luego el 14 y 15 del próximo mes de noviembre. Y el que gane estará en la fase de grupos. Nos vamos a la publi y afrontamos ya la despedida.
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0: Bueno, pues nos llega el tiempo para la despedida. Gracias a todos, como siempre, por estar en la sintonía de La Movida Deportiva, edición Guipúzcoa y Onda Vasca. Mañana nada más, mañana ya será día de partido, así que estaremos muy pendientes de todo lo que suceda en las últimas horas en torno a ese encuentro de la Real Sociedad, como el resto del deporte. Mañana, 1:05, La Movida. Gracias, seguro, esta mañana.
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0: Arratsaldeon guztioi, buenas tardes. Programa especial de la temporada en la que el equipo Roundlari, que os ha acompañado durante las retransmisiones de Onda Vasca, despedimos nuestra presencia este año, pero con la intención de volver el próximo, ¿eh? La filosofía siempre ha sido la de ahondar en las circunstancias tan veresis, tan especiales de este nuestro deporte, de este micromundo deportivo que es la Roundlari. Con sus particularidades, que lo hacen único y especial, y su singularidad nos obliga a interpretar su actualidad en un contexto también incomparable, que ofrecen todos los actores que participan en esta historia tan nuestra y que nace de la tradición, de la pesca, de la mar, y que de ahí, como otros deportes, se ha convertido en una competición con sus normas y con una trayectoria de enfrentamientos deportivos que nos han traído hasta hoy. El remo del banco fijo es de lo que nos gusta hablar y lo que os hemos estado contando durante toda la temporada con Idoia Brazaola, con Iñaki Martínez, Juanma Santos y con la participación también de Eneko Van Orenbeke. Creo que puedo saludar a todos ya. Iñaki le tengo aquí a mi lado.
1: Vaya, restión.
0: Y me dicen por ahí que falta alguien, pero a Eneko Van Orenbeke sí que le tenemos al otro lado de la línea telefónica. Eneko, ¿cómo estás?
2: Arratsaldeon, ¿qué tal, Joseba?
0: Pues muy bien, deseando que nos hagas una pequeña, un pequeño balance, ¿no?, de lo que ha sido esta temporada de remo, que bueno, pues parecía que empezaba con cierta discusión sobre quién iba a ser el particular reino, rey de regente de esta ACT, que finalmente pues ha sido bastante más claro de lo que se podía prever desde las primeras regatas, en las cuales Orio, porque hay que decirlo así, pues era el gran favorito, ¿no?
2: Sí, yo la titularía como otro año igual. Seguimos en la misma tónica, teníamos expectativas de que con Urdaibai y con Ciervana que podía haber algo más de alternativa en la escuela de Liga, pero por desgracia, pues nada, ha sido como si fuese un déjà vu. Lo mismo que vivimos el año pasado lo hemos vuelto a vivir.
0: Pues sí, porque también en la categoría femenina con Arraun Laguna, que se puede decir tres cuartos de lo mismo. Aprovecho para saludar ya que les tenemos también a la línea telefónica en contacto ya directo con Juanma Santos y Idoia Brazaola. Hola, buenas tardes.
3: Arracha
0: León. A ver, que estamos aquí al final todos juntitos, pero no revueltos. No hemos podido estar físicamente en el estudio todos, pero yo creo que nos entenderemos, ¿no, Eneko? Haremos por hacerlo. Además, a ti te tenemos que soltar porque tienes que marchar. Bueno, lo que tú nos digas hasta cuando aguantes. Pero bueno, si te parece, continúa con esa valoración de lo que ha sido la temporada.
2: Sí, no, lo que decía, que una pena que sigamos viendo la misma liga, por tema de cupos y demás, y creo que habría que darle una vuelta de cara al año que viene para que pueda haber más emoción, vuelva la emoción a la liga, hay alternativas y podamos ver una liga competitiva que cada vez nos enganche más y nos tenga en vilo ahí a todos queriendo ver cada regata, porque nunca sabes lo que te va a deparar. Sí. Creo que hay que darle un giro porque si no nos espera más de lo mismo.
0: Sí, porque como decíamos, ¿no?, al principio en la primera regata de Madrid, lugar pintoresco para empezar, por no decir otra cosa, veíamos como en esa contrarreloj, que recuerdo tus propias palabras, de que si ahí no le metes mano a Orio, no le vas a meter en ningún sitio en una contrarreloj, ahí se pusieron las cosas bastante complicadas para los oriotarras, e incluso luego en Bilbao ganó Urdaibai. Quizá luego también pues ha habido más regatas en las que ha ganado Urdaibai, pero poco a poco hemos visto esa excesiva un gran favorito, ¿no? Vamos a decir, es que a veces decimos el favoritismo, que es de otra cosa. Un gran favorito con una diferencia excesivamente grande, ¿no?, sobre los demás. ¿Qué decir del femenino, de Arraun Laguna? Pero lo que tú dices, eso no es bueno para la competición, ¿no?
2: Para mí es pésimo de cara a lo que es el deporte. El deporte tiene que haber competitividad, cuanto más alternativa haya, aunque luego siempre el último resultado de ganador sea el mismo, que haya alternativas en cada jornada, porque si siempre ves lo mismo, siempre es lo mismo, y de la manera aplastante que lo ha hecho. No es que gane al final en el último largo cogiendo una ola y gana siempre así. Es que hemos visto regatas en las que en segundo largo y a veces incluso primero ya estaba la regata sentenciada. Entonces,
0: ¿por qué
2: pierde
0: crees?
2: Emoción, pierde aliciente, me parece que le tienen que dar un cambio total a Tremo.
0: ¿Por qué crees que pasa esto? En las retransmisiones, en Cruz de Palas también, cuando hemos estado hace dos años con el programa, hablamos mucho de la política de canteranos, de la reglamentación, de las normativas, y bueno, apuntábamos y subrayábamos que había que cambiar muchas cosas. ¿Es el único motivo por el cual ha bajado incluso, ¿no?, el nivel también, hay que decirlo, de lo que son los tiempos, etcétera, con mejor material?
2: Pero yo creo que aquí hay dos temas. Uno es el tema de que vamos a hacer la liga más competitiva con el nivel deportivo que hay a día de hoy, y otra cosa es por qué el nivel deportivo mucha gente creemos que ha bajado. No salen remeros nuevos, no sé si es que es poco atractivo el que haya que estar compitiendo todo el verano. La gente joven pronto deja el remo, pocos remeros que empiecen con 16 años o con 14 siguen remando con 30. Hoy en día, pues porque la vida te ofrece diferentes opciones, el no poder estar nunca en verano de vacaciones con los amigos, otra gente que quiere salir aunque sea un mesecito de fiesta. Si eso se lo quitamos a la juventud, va a ser difícil que esa juventud quiera seguir haciendo un deporte en el que es muy poco remunerado, porque si me dices, bueno, sacrifico todo el verano pero gano pasta, gano dinero, pues igual habría gente que aguantaría. Porque muchas veces me dicen, no, tú te dices en el remo, pero es que luego en el ciclismo también están en verano. Pero el ciclismo tienes el aliciente que si vas a profesional vives de ello. En el remo no. Entonces tendríamos que hacer algo diferente. No vale compararse con otros deportes profesionales que se cobra dinero y que viven de ello. El remo no se vive de ello a día de hoy, es imposible vivir de ello. Habrá algunos que ganen 4 pesetas, como digo yo, pero no se puede vivir de ello, no es profesional. ¿Qué hay que hacer? Que el verano tengan algo de tiempo para disfrutar. Habría que reorganizar el calendario de la temporada, ¿no? Adelantar la concha para mi gusto también. No puede ser que tengas que competir en septiembre.
0: Pues estás dando respuesta a un oyente que nos escriba al WhatsApp al 688-854-852 con esa pregunta prácticamente, ¿qué giro se podía dar, ¿no?, para lograr unas ligas más igualadas? Está también en el mar de fondo, aquí se puede utilizar muy bien esta palabra además, pues eso, ese problema que tú dices, ¿no?, de cómo conseguir enganchar a la juventud, a los chavales, al remo, ¿no? Pues claro, es que yo recuerdo también cuando hace unos años me hice veteranos que es que se remaba hasta en agosto, que yo decía, pero hombre, vamos a hacerlo más corto, ¿no? Es que en la CT hay que hacer lo mismo, o sea, en remo, en banco fijo en general. Quiero decir, hay que facilitar un poquito las cosas, y más con estas oleadas de calor, que por cierto, nos podríamos meter en lo que ha sido esa falta de mano izquierda para mover fechas. Ya sabe que la televisión obliga a unos horarios, pero es que las condiciones son leoninas e incluso son peligrosas para la salud de los deportistas. Lo que decimos en ese 688-854-852, nos preguntaban ese giro, ¿no?, para que la liga sean más igualadas. Y también nos saluda por aquí Gaiska con el logo este que nos manda siempre del equipo. Estamos casi el equipo de la regular y aquí con los remos. Gracias, Gaiska. Y qué gustazo escucharos. Ya sabéis, aquí nos tenéis para preguntar lo que queréis en el 688-854-852. Repito un poquito en eco. ¿Qué giro se puede dar? Que, en fin, una cosa es el calendario también.
2: La juventud era para mejorar el nivel deportivo de la liga de remo. Para que las ligas de remo actuales sean más competitivas, para mí está claro, no puedes poner tantos canteranos. Tendrás que cuidar la cantera, porque estoy a favor de cuidar la cantera y de que los clubes que quieren la cantera tengan algún privilegio, pero si obligas a que clubes pueblos que, aunque me digas Bermeo, Ciérnaga, habrá seguro que algún guipuzcoano por ahí que yo no conozca el caso, pero que no tienen tantos remeros canteranos, ¿qué haces? Que aunque tengan dinero para fichar, la gente buena no quiera ir porque saben que no tienes opciones de competir la liga. Y cuando tú no compites la liga, yo me acuerdo en algún año con Castro y con Astillero que te decían, pues vamos a por los campeonatos y a por la concha. Si tú estás todo el verano con malos resultados porque no tienes canteranos, mentalmente y tanto físicamente, vas bajando tu rendimiento, porque las regatas se te convierten en cemento. Si vas con 5 canteranos que no tienen cierto nivel, se te hace cemento el bote en el agua, vas perdiendo tu calidad física y mentalmente te vienes muy abajo. Entonces ni siquiera te sirve luego eso para ganar una concha, que nunca te lo garantizan. ¿Qué hace el remero? Dice, pues me voy a un club que pueda ganar, aunque cobre algo menos o aunque no me paguen, este tiene opciones de ganar, me voy aquí. Y todos los remeros que estaban, los 2 mejores de Urdaibai, los 2 mejores de Hondarribi, los 2 mejores de tal, se han ido todos y se han juntado en el mismo bloque en Orio. ¿Qué vas a hacer? Que va a ser imposible competirles. imposible. Deja mano ancha de que puedas competir con los remeros que tú tengas en tu club, y el que compita con más de 6 canteranos, dale un privilegio, 10 segundos a favor, 15. Habría que ir estudiando cuál es la manera de premiar al que tiene canteranos. Pero no, desde luego que no quites el privilegio del que se busca patrocinadores, el que tiene algunos contactos para poder hacer un buen equipo, que a día de hoy no lo puede hacer.
0: Nos apuntan por aquí que Gaisca, que yo solo conocía a uno que vivía el remo, un tal Corta, pero hay más gente ahora, ¿verdad, Zeneco? O sobre todo preparadores, ¿no? Remeros ya, eso es como más complicado, ¿no?
2: A ver, remero es muy difícil, porque puedes cobrar, teniendo suerte, 2 o 3 en equipos muy punteros y muy concretos, 2.000 euros al mes. No estamos diciendo que es de lunes a domingo, todos los fines de semana, no merece la pena solo por el tema económico, yo siempre lo digo, y esos son 4 privilegiados. La gente habitualmente gana los premios y le puede dar un plus de algo, pero no es la realidad del remo. Cuando dicen, no, es que este gana tanto, son 3. Los entrenadores, sí. Corta ha sido el único que yo considero. Bueno, Corta, José Manuel Francisco. Ha habido varios ahí que han podido vivir bien del remo. Hoy en día los entrenadores, Oromellanos también, igual, le puedo meter en ese saco. Los entrenadores también les paga lo justo. O sea, no creas que se hacen fichas aquí millonarias ni nada por el estilo.
0: Y hay que recordar además que esto es con lo que muchas veces te encuentras cuando te pones a remar, que se entrena todos los días, que esto en todos los deportes no pasa. Es otro factor importante a tener en cuenta a la hora de enganchar a la juventud, ¿no? Que yo he ido, cuando fui a remar, me acuerdo, al pabellón a Yacaicu, con gente de la cuadrilla, y cuando se enteraron que había que entrenar todos los días, dijeron, no, esto no es para mí.
2: Es que lo primero que no es para la gente ya es entrenar eso, tantos días. Pero lo que sí que no es todos los sábados y todos los domingos, y que nunca tengas libre ni un fin de semana. Y ya no es para irse de fiesta, es para poder conciliar con los amigos, con la familia, con las parejas. Todo eso durante todo el año y durante todo el verano es muy complicado. Es muy complicado, lo hace muy poco atractivo. Ten en cuenta que hasta los futbolistas tienen vacaciones en verano. O sea, es que todo el mundo tiene, aunque sea un mes, de vacaciones en verano. Si tú no tienes nada y no te priman tampoco económicamente, ¿qué atractivo tiene este deporte de cara a los jóvenes?
0: Somos muy movilistas en el mundo del remo, quizá, ¿no? A la hora de tomar decisiones drásticas, de decir, bueno, es que esto se nos está yendo de las manos. No parece como que haya un signo de alarma cuando se está viendo que yo he sido quizá un poco exagerado, pero es que a mí me gusta ponerme en lo peor, porque como no se tomen medidas, es que se nos va ya totalmente. Estamos viendo lo que apuntábamos antes, el tema de los registros, de los tiempos. Nos están mejorando los tiempos de hace 10 años. O sea, y estamos hablando de que hay mejor material, hay mejores condiciones a nivel médico, pues avances, etcétera. Y eso estamos viendo también cada vez unas plantillas con más edad. En fin, hay que tomar medidas, ¿no te parece? Urgentes.
2: Es que las plantillas están envejecidas, pero es que yo creo que en el día de mañana lo que va a haber es, pues eso, desaparecerá la Liga de Veteranos y los veteranos remarán la escuela de liga a este ritmo, porque cada vez hay más remo veterano. La gente que remera sí que luego continúa en el tiempo. Muchísimos luego vuelven a retomar de veterano y demás. Entonces, el que es remero de verdad ve ese atractivo en el deporte. Cuando estás en el agua es un deporte que engancha, pero no va a haber gente nueva. Le tienen que dar un vuelco radical. Lo que pasa es que, como tú dices, manda primero a la televisión, manda.
0: Sí.
2: Esos quieren hacer la regata justo en las fiestas de su pueblo, no ponen dinero sino ya para otras fiestas. Tenemos ese problema, el tema económico.
0: Nos apunta...
2: Habría que dar un vuelco. Yo siempre he dicho, habría que hacer una asociación de remeros y que los remeros se planten.
0: Nos apunta...
2: ¿Y de quién puede tensar más la cuerda si los remeros, que son los verdaderos artífices,
0: claro,
2: da nada, a los que no se les da nada? Hay unos presupuestos espectaculares de ligas ahora. No había, antes se ganaba 1 millón de pesetas en pesetas por regatas y ahora son 3.250 euros desde que se ha formado la ACT, la Escuela de Liga y todo, desde el año 2002 o 2003, 2002 fue la última Liga Vasca, desde el año 2003 o 2004 todo es lo mismo, el mismo premio, no sube nada, sube el patrocinio, la Liga tiene más presupuesto, pero los premios no suben. No hay sueldos, un porcentaje mínimo que vaya destinado a los remeros. Se tenían que juntar todos los remeros y echar un órdago.
0: Eso es un tema...
2: Cosas. Es que si no hay forma humana de hacerlo. La única forma que yo veo es un órdago por parte de los remeros. Una asociación de remeros, como hay en todas las disciplinas deportivas, que se haga una asociación, que la gestionen ellos también y que ellos tengan poder de decisión.
0: Porque
2: ya está. Lo
0: increíble es que no se haya formado ya, ¿no?, una asociación de remeros. Es que realmente, no sé, es un poquito extraño. Y el tema de la que teníamos aquí apuntado, uno de los temas que quería tratar, el tema del presupuesto, ¿no?, de los presupuestos del ACT, pues bueno, no sé, parece que, como tú dices, ¿no?, se ha ido aumentando, pero el tema de los premios para los remeros, etcétera, que son los, como le gusta decir a Iñaki, los artistas, ¿no?, de esta función, pues como estás comentando tú, Eneco, no parece que se les refleje demasiado. Nos apunta por aquí en el 688854852 lo que estamos hablando antes, que no puedes poner entreno a los chiquis de domingo a las 9 de la mañana, ¿no? Un poco, pues es bastante complicado, ¿no?
2: Sí, no, hay veces que para llevar a los chavalillos cuando te tienes que desplazar y tienes que salir con los remeros, me ha pasado a mí, los que vengan tanto de Guipúzcoa como de Plencia, de por ahí, y te levantas a las 6 de la mañana con los niños. Sí. ¿Pero en qué estamos pensando? Es que no cambiamos nada. Y luego te dicen que son peores condiciones para remar. No sé, hay que hacer algo diferente. O sea, no puedes, los padres de los niños que les levantas con 10, con 12 años, a las que reman a las 9, 9 y media, y te tienes que desplazar una hora y pico hasta Legutiano, que es el único sitio como referencia. Así que se hace algún descenso en algún otro sitio, pero el sitio de referencia de regatas de Banco Móvil también es en Legutiano. Los bateles también se les despierta, no sé, cambiar horarios, cambiar cosas. Yo incluso haría más regatas cuando hace buen tiempo, menos cuando hace malo para los niños. Habría que mirar todo ese tipo de cosas. Creo que se pueden hacer muchísimas cosas y muchísimos cambios en favor del deporte, pero hay que querer hacerlos, aunque sacrifiquemos luego otras cosas.
0: Ahora te van a hacer algunas preguntas aquí, Idoia, Juanma e Iñaki. Empezamos por Iñaki, que tiene alguna pregunta.
1: Yo creo que ya lo hemos comentado alguna vez en Eco, el tema de la asociación de remeros. Yo creo que tú conoces eso, creo que lo conoces de primera mano, porque si no estoy mal informado, tú mismo intentaste hacer algo al respecto y aquello no cuajó. ¿Cuáles son los impedimentos o las trabas que os encontrasteis o que os encontrabais o que se pueden encontrar entre los remeros para que eso no cuaje y no haya una postura, no voy a decir una postura de fuerza, pero sí una postura reivindicativa suficientemente clara como para que algunas circunstancias del mundo del remo, el semiprofesional del ACT y los de categorías que están por debajo del ACT, para que eso mejore? ¿Cuáles son los obstáculos principales con los que te puedes encontrar?
2: A ver, yo las trabas que yo me encontré, pues yo fui uno de los que movió ficha para intentar hacerlo, pero incluso en tu propio club te encuentras impedimentos. El tema está que no todo el mundo se quiere sumar, porque hay gente, en mi momento por lo menos, que solo vive de las 4 pesetas que le dan en el remo. Entonces, gente que no tenía estudios, que no tenía trabajo y que le dice, oye, vamos a parar la liga y como si nos quedamos un año sin remar, ¿eh? O vamos a plantarnos en la concha y como si nos quedamos toda la temporada sin remar, ¿eh? Y la gente te dice, ya, pero es que, ¿y entonces yo de dónde? Hay los movimientos para que tengan fuerza, se tienen que sumar todo el mundo. Los pequeños, que son los que menos poder tienen, son los que se te pueden sumar, pero necesitan los clubes grandes. En ese momento, pues era Urdaibai, era Hondarribia, era Orio. Necesitas que los 3-4 clubes punteros, todos los remeros, nos juntemos en una y digamos, hasta aquí. Pero hay gente que eso, que o vive de ese poco dinero que gana, o gente que te dice, no, pero es que tú vas a mirar para Urdaibai y para no sé quién, el otro que si tú vas a mirar para Orio, siempre ha habido la rivalidad esa de vizcaínos y guipuzcoanos. Yo en esto habría que quitar rivalidades de todo. Es mejoras para los deportistas. Y habría que verlo solo así como un único objetivo. Y si lo tiene que dirigir esa asociación, un remero, yo qué sé, sevillano, es que me da igual. Pero que si hay un presupuesto en liga, siempre tiene que haber algo para los remeros.
0: Y doy ya, te toca.
2: Siempre. Pregunta. Que los desplazamientos sean mejores, que no tengamos que ir nosotros en autobuses, otras furgonetas, coches, porque no te llega ni para pagarte un autobús bueno. Y tienes que ir en furgonetas, en coches particulares, regatas en Galicia, que pongan aviones. Fletan para lo que quieren. Promoción en Madrid se fleta un avión. Promoción en Barcelona se fleta un avión. Pero las regatas de Galicia te tienes que chupar toda la kilometrada. ¿Por qué para unas sí y para otras no? No lo sé, hay que darle una vuelta y sumarse a todos y hacer un esfuerzo de todos.
0: Pido ya. Pregunta sí. Para Eneco antes de que ya nos diga que se marcha.
3: Arranca el león, Eneco. ¿qué crees que sería, que correría de lo más urgente entre las mejoras de los remeros que se podría hacer a nivel o institucional o a nivel de ACT o club?
2: A ver, yo no sé lo que piensan los demás a día de hoy, porque yo creo que el remo de hoy en día también ha cambiado algo. Para mí lo imprescindible y lo que siempre hemos pedido todos los remeros, y los remeros con el tiempo, según van teniendo familia y dejan, es o competir sábado o competir domingo o adelantar la competición. Tener más tiempo, tener tiempo para que sea atractivo y queramos ir al deporte. Y luego remunerarlo con algo, que los premios sean mayores, que te llegue por lo menos a remo todo el verano, has ganado, yo qué sé, 2.000, 3.000 euros por remero en premios y que digas, pues con esto invito a la mujer de vacaciones.
0: Hacer más
2: y ya
0: cortas.
2: Puedes justificar algo más.
0: Las regatas, por ejemplo.
2: Todo el verano sin hacer nada, sin sacrificado, todos los días tu mujer no te ve, tu pareja no te ve, y llegas al final de temporada y dices, nada, en premios hemos ganado 500 euros, no nos dan ni para irnos de vacaciones. ¿Qué te va a decir tu mujer? Oye, tío, ya está bien.
0: Tenemos...
2: Me dejas sin verano, me dejas sin nada, me dejas sin ir a la playa, sin ir a casa de veraneo y no tenemos ni para irnos de vacaciones.
0: Tenemos
2: más, que habría que primarlo.
0: Más mensajes. Esa pelea en veteranos ni te cuento lo que hay, Eneco. Tenemos aquí alguien que coincide por aquí, nos ponen, que coinciden con lo que estás diciendo y nos apunta otro oyente que los premios se han subido a 25.000 euros por regata en la Euskolabel Liga.
2: Pues se habrán subido, pero el precio del ganador sigue siendo 3.250 euros, eso te lo garantizo, que eso no ha cambiado.
1: Claro, y comparativamente
2: y
1: lo que decías...
2: Y en el año 99 ganábamos en regatas Cuchabá, vamos, que era BBK, no era ni Cuchabá.
3: Es que...
2: Dime.
3: Sí, perdón.
2: Te oigo, dime.
0: Sí, sí, Doya, adelante. No, adelante. Y Doya se nos pierde, porque no parece que nos oiga.
2: Yo me acuerdo que yo hasta de juvenil, nosotros íbamos a la regata de la Maruca, que esto ya es prehistórico, y el ganador ganaba juveniles 150.000 pesetas.
0: Era dinero, ¿eh? Era dinero.
2: Y seis remeros.
0: Sí,
2: seis
0: sí.
2: Remeros, bueno, siete con el patrón, y eran 150.000 pesetas. Regata de BBK, 1.000.000 de pesetas.
0: Y Doya, que te quería apuntar algo. Ahora la tenemos ya. Y Doya, parece que no. Juanma, te pasamos con la pregunta de Juanma Santos. Nos ha hecho un trabajo, nos ha ayudado aquí con... Yo le llamo el servicio de documentación, con esa página estupenda que tiene en redes, Santurchi... Santurchi Raúl Laliac, ¿no?
4: Juanma. Efectivamente.
0: Juanma.
4: Arratsaldeon denoi.
0: Arratsaldeon.
4: Bueno, aprovechando que está en Eco, quería su opinión respecto a si... ¿Cómo ve él que pueda haber afectado últimamente el abandono por varios clubes tradicionalmente que competían también en Banco Móvil, el que se vaya perdiendo juventud precisamente por eso, porque en abril, mayo ya no tienen más oferta deportiva hasta prácticamente septiembre, ¿no? o últimos de septiembre. Yo creo que clubes como Hondarribia, como Orio, que sí que combinan ambas modalidades, tanto el banco fijo como el banco móvil, tiene una cantera bastante más amplia, también por tradición histórica, por otras muchas razones, pero quizás el mantener ese colchoncito, esa opción para nuestros jóvenes de una modalidad que quizás no es tan sacrificada, tan dura como es el banco fijo, no puede estar afectando a esa incorporación de jóvenes remeros.
2: Hombre, está clarísimo que influye el tener regatas solo hasta abril y quedarte luego sin regatas y solo entrenar. Y ningún niño, todos los niños lo que quieren. Yo me acuerdo cuando era chavalillo, lo único que querías era que llegasen los campeonatos y a ver si acabas aunque sea una medalla de bronce. Es con lo que sueñas cuando estás compitiendo, en querer sacar una chapa e ir a competiciones. Si no las tienes, por supuesto. ¿Qué pasa? Que yo sí que conozco el caso de varios clubes que por el tema económico han tenido que decidir y decidir que solo se va hacia la trainera, incluso hacia la trainera senior, y se ha ido descuidando, pues eso, el deporte base, los chavalillos, los cadetes, se han quitado un material, se ha vendido material, o cuando ha venido también el equipo femenino, pues ha habido que hacer un esfuerzo y se reparten los recursos económicos. Los recursos económicos, por desgracia, hoy en día no suelen aumentar, las empresas no es que estén muy boyantes y cada vez hay menos patrocinio privado, y al final pues tienen que hacer un ajuste de presupuesto. Si no puedes dar la opción a que los niños tengan material, botes, que haya alguien que les lleve a las competiciones, porque al final dices, vale, no se cobra, pero desplazar a tantos niños y a tanta gente a diferentes sitios pues requiere un gasto importante, que la gente solo piensa en las fichas de la gente cuando compite. Hay que llevar los remolques, los carros, desplázate aquí este fin de semana, al otro, logística de material, de personas que acompañen a esos niños. Es complicado, pero por supuesto que eso está haciendo mucho daño al remo. Orio-Hondarribi, que son de tradición de toda la vida y tienen las dos disciplinas, pues les será más fácil mantener las canteras. Están haciendo un grandísimo trabajo. Algo tendremos que copiar todos los demás, está claro. Yo sobre todo Hondarribi, siempre he dicho. Hondarribi, yo no sé si es un club que se autofinancia al solo como lo hace, pero es un ejemplo a seguir.
0: No sé si tenemos ya a Idoia, parece que tenemos algún problema con esa comunicación. Pues la verdad es que a mí también se me ocurren muchas otras cosas, ¿no?, que mejorar. Lo que está claro es, volviendo un poco al principio, que hay que cambiar cosas y hay que cambiarlas cuanto antes. Y hombre, pues no sé, a mí esta temporada pasada y alguna anterior me ha dado por pensar que, no sé cómo lo verás tú, en Eco, pero muchos pabellones están, bueno, no necesitados, necesitadísimos de una renovación, de una reforma urgente y bueno, pues que quizá ese problema, ¿no?, de la falta de recursos está ahí. Y claro, a la hora de llevar un chaval al pabellón, se te cae el alma al suelo cuando ves cómo están, ¿no?
2: El padre cuando lo vea, pero esto ya también es una pelea interna de los clubes y de las directivas, porque yo siempre he peleado también, y pongo el ejemplo de Urdaibai, es que parte del presupuesto anual tiene que ir destinado a material que se quede en el club para que los siguientes chavales... Nosotros somos remeros que podemos durar un tiempo remando en un club por amor a ese club o que nos podemos ir moviendo, porque al final eres medio semiprofesional y donde quieres ganar y donde te llamen que se puede ganar, tú te desplazas. Pero hay que dejar parte del dinero de cada año de presupuesto en material, en las instalaciones, en mejorar unas duchas, unos vestuarios. Si no te lo da el ayuntamiento, aunque sea un pabellón municipal, lo tendrás que hacer tú, para que luego captes. Yo voy, soy padre, voy a llevar a mi hijo y veo que no tienes ventanas o que no tienes agua caliente y tal, y digo, ¿cómo? Mi hijo aquí dura 2 semanas, lo llevo a otro lado.
0: Claro.
2: Entonces, eso también tiene que ser por parte de la directiva. Y decir, oye, es un problema institucional, sí, no dan más recursos, pues el poco recurso que tenemos parte tiene que venir destinado a unas medidas mínimas, básicas, para que sea atractivo este deporte y que los niños tengan eso, unas duchas en condiciones, unos vestuarios en condiciones y 4 aparatos o 4 máquinas para que puedan hacer algo. Es que eso me parece que es el ABC, o sea, vamos a empezar por ahí, vamos a empezar gateando para poder correr. Si no cuidas eso, no te va a venir gente. Ya no es problema todo de nadie. Es que si no cuidas eso, no te van a venir los niños.
0: Muy importante, ¿no? Porque hay que empezar la casa desde los cimientos, desde abajo. Y la cantera, hablamos de la cantera, de las normativas, pero los chavales cuando van con sus aitas ahí al pabellón, pues se tienen que emocionar, se tienen que ilusionar. No sé si tenemos ya a Idoia.
3: Sí. Hola.
0: Tenías pendiente una pregunta, ¿no?
3: No, pero bueno, me he quedado sin cobertura, ya lo siento, y era a colación de lo, ya es que ya es antiguo, a colación de que dicen de que se había subido el presupuesto, pero es que el presupuesto de premios se ha subido sin llegar a alcanzar el IPC de todos estos años, o sea, verdaderamente no se ha subido en ningún momento para igualar premios, o sea, esto es totalmente ficticia esa subida.
0: Bueno, lo que ha subido por ahí, no sé qué ha sido, el viento de repente, pero pues muchos temas que tratar, no sé si te queda mucho tiempo en Eco.
2: Todavía puedo estar con vosotros.
0: Puedes estar un poquito. Bueno, hemos hablado un poco por encima del tema de canteranos, un detalle, ¿no?, que no se tiene en cuenta, es el de la demografía, estuvimos hablando un poquito sobre ello, a la hora de aplicar esa normativa, no es lo mismo una ciudad, o sea, un pueblo que tiene 3.000 habitantes que uno que tiene 30.000, ¿no?, a la hora de exigirle pues un número determinado de canteranos o de propios, ¿no?
2: Está claro, primero es que influyen un montón de factores. La demografía, como bien decís, y aunque tú tengas, imagínate, 30.000, 80.000 habitantes, si en tu pueblo hay 18 equipos de fútbol, 18 de baloncesto y son encima punteros, más rugby, más no sé qué, el remo igual está en el último nivel. Entonces, no solo ya los habitantes que tengas, ¿cuánta gente se te puede captar en un deporte minoritario? Y hay luego pueblos que, imagínate que puedes tener 7 modalidades deportivas, pero yo te digo que siempre en Orio y en Hondarribi, por tradición, va a haber muchos remeros, porque lo viven, han hecho bien, lo han trabajado bien, y son pueblos de tradición a Raunlari. Allí no les va a costar tanto tener remeros. Tengan más habitantes o menos habitantes, siempre va a haber gente que quiere ir, porque se ve como un súper atractivo. Y sin embargo, te vas a Ciervana, les dices al remo y te van a decir que primero van a ir al fútbol o a la pelota o al no sé qué. Y va a ser muy difícil que un pueblo como Ciervana capte tantos canteranos. No le puedes exigir lo mismo. Entonces, creo que habría que tener en cuenta muchos factores, no solo el demográfico, sino muchos más factores. ¿De cuántas disciplinas deportivas hay? ¿En qué categorías tienen esas disciplinas deportivas?

0: su santo. O sea, hay que tener en cuenta un montón más de factores.
1: Entonces yo pregunto, la cuestión de la política de canteranos, puesto que estamos dándole vueltas siempre a la misma cuestión, la política de canteranos, y a mí me gustaría saber cuál es cuál es la intención con la que realmente se potencia y al final se aprueba por mayoría absolutísima, excepto dos clubes, ¿por qué cuál es el objetivo fundamental o prioritario para establecer esa política de canteranos, que al final vemos que según estamos viendo por lo que estamos hablando aquí y por lo que oímos en la calle con otros remeros, exremeros, entrenadores, etcétera, etcétera, y aficionados, ¿cuál es el objetivo fundamental de eso? ¿Cuál era el objetivo fundamental? ¿Era el de rejuvenecer las plantillas? ¿El de podría ser, no sé si eso se ha conseguido o no, yo creo que no, el de obligar a los clubes con la intención de favorecer a algunos o de perjudicar a otros, que eso es algo ya de mi propia cosecha? No sé, a mí no me queda demasiado claro cuál es el objetivo real de esa política. No sé si alguno de vosotros tiene alguna idea.
2: A ver, yo, y me estoy metiendo en terreno pantanoso, esto es mi opinión personal. No voy tanto a que se quiera perjudicar directamente a un club concreto, pero sí que creo que se quería retornar el que haya otros clubes que pudiesen ganar, que si no, no tenían esa posibilidad de ganar. Y voy a ser un poco claro. La década de los 2000... los dos clubes que tenían dinero, Castro Astillero, década de ellos. Después, Urdaibai, Kaiku y Hondarribi, pero Hondarribi igual sin tanto dinero, pero porque tenía mérito deportivo. Y se hacen ciclos de clubes que tienen dinero y que son los que están ganando. ¿Qué han querido los clubes que no podían captar tanta financiación? Decir, oye, vamos a meter esto, que con esto nosotros tenemos un nivel para ganar. Si no, nos va a ser imposible ganar. ¿Por qué? Porque tenías dos remeros buenos en Orio, que los dos de Orio, porque al final somos deportistas, vale, tu club le amas mucho, pero joder, tu club no te paga, no te pagan poco, y el otro te da 20.000 euros y te vas al de 20.000. ¿Por qué? Porque puedes ganar y porque encima puedes ganar dinero. Vas a ganar deportivamente la concha y vas a ganar económicamente. Entonces era un atractivo importante. ¿Qué pasaba con remeros buenos de clubes de tradición de toda vida? Ondarro, ¿cuántos remeros buenos ha dado Ondarro? Yo siempre he dicho, si en Ondarro se hubiesen quedado todos los remeros buenos que había, o sea, Ondarro hubiesen dado un nivel. Hay muchos clubes que dan canteranos muy buenos y al final terminan en los clubes que tenían el potencial económico. Uh-huh. Y eso se ha querido cortar de raíz porque han visto, nosotros nunca vamos a poder equiparar en potencial económico a estos clubes de fuera y queremos que volvamos a ganar nosotros. Esa es mi opinión personal. Si esa es cierta o no, no lo sé, pero creo que van por esa línea.
1: Pero sin embargo, parece que no se consigue.
2: Y han querido potenciarlo.
3: Y el problema de que no tengamos ahora en la próxima liga ni clubes gallegos, ni cántabros, bueno, asturianos ya estaban casi desaparecidos, va un poco en la misma línea, ¿no?
2: Pues para mí eso es tristísimo. Para mí eso es tristísimo porque siempre decíamos que la Escolada de Liga era la liga de todo el norte, la mejor liga tal. No sé si la gente lo valora, pero que apoyen todos los gobiernos económicamente a una liga la hacen mucho más potente, que salgan remeros de más provincias hacen que pueda haber más recursos para también coger remeros y que haya más tripulaciones de alto nivel, y así se va a cortar mucho. Hacen un esfuerzo terrible, tienen que desplazarse, lo mismo, chúpate todos los fines de semana en autobús, pide días libres para competir, es complicado para los gallegos. Y luego otra cosa que yo nunca he entendido, que no quiere decir que este año hubiese pasado, ¿por qué tiene que descender uno del ACT directamente? Yo siempre he dicho, pon dos, los dos promocionan y que los que tengan que subir se ganen el puesto. Que este año se lo han ganado claramente, pero sí. Igual Chapela tenía nivel deportivo para mantenerse, es que no se sabe. Pues... yo siempre he dicho, ¿por qué no pones que el último del ACT con el anteúltimo, para que haya también una emoción y por evitar el último, digas, en el playoff, entre el anteúltimo decide en qué regata le mete 5 segundos al último, o 7 segundos? Juanma, eso no es un beneficio entre ellos dos.
3: ¿Alguna pregunta más, Juanma, para Eneco antes de que nos despida?
4: Bueno, sí, también, ya que está Eneco y lleva muchos años en el mundillo este, sobre todo que quisiera, a ver si podía valorar, ¿cómo ve el que hace 20 años se ganaban las ligas con 140, 150 puntos y hoy en día si no bajas, vamos, si no pasas de 200 y mucho, es muy complicado, ¿no? ¿A qué se debe ese incremento en la puntuación cuando no lo vemos reflejado luego en los equipos, ¿no?
2: A ver, antes había menos regatas también, lo primero. Lo segundo, antes había mucha alternativa. No hacía falta ni que te tocase una calle mala para que no ganases siempre las regatas. El día que te tocaba una calle mala...

0: se te metían cuatro o cinco botes en el medio. Hoy en día, el bote bueno que gana, aunque le toque la calle mala, muchas veces también sigue ganando, y el día que hace una catástrofe le metes un punto en medio, porque no hay nivel deportivo de los demás. Antes te descuidabas y pasabas de ser ganador a ir a una tanda del medio. Te ganaban cinco botes fácil. Hoy en día, para que un Orio te haga quinto, no sé, tiene que venir un maremoto y llevarse a cinco remeros.
1: Más desigualdad.
0: Entonces, yo creo que es eso.
1: No, en definitiva, más desigualdad, menos competitividad, un poco, que es lo que te apuntábamos al principio en ECO, que, bueno, hay que intentar cambiar cosas. Hemos puesto sobre la mesa unas cuantas opciones y, bueno, pues siempre intentando aportar ideas y que hay soluciones, ¿no? Que es que parece muchas veces como que, bueno, pues esto es así, esto se ha hecho así siempre, y esa yo creo que esa actitud no nos lleva a ningún sitio.
0: No nos lleva a ningún sitio, pero es un deporte de tradición que es un poquito más cerrado por eso mismo. Siempre hemos dicho que esto del remo es un deporte de tradición, las traineras, deporte autóctono. Yo creo que habría que abrir miras, darle una vuelta, porque lo necesitamos, el deporte del remo lo necesita, o sea, urgente, no solo en trainera es lo que más potenciamos y de lo que más hablamos, pero en todo, hace falta darle una vuelta de tuerca para que este deporte mínimo se mantenga y recupere, si no el 100% del nivel deportivo y de competitividad que había antes, que haya ligas en las que te apetezca ver las regatas porque dices que no sabes quién las va a ganar. Y eso yo creo que hace falta que vuelva, porque si no, yo ya veo la regata y son monólogos, me aburro, hay veces que hasta que cambio de canal.
1: Y no tenemos...
0: Y igual la primera tanda que la última. En vez de verla de a ver quién gana la bandera, es, joder, a ver quién hoy se salva.
1: ¿No tenemos alguna referencia deportiva, aunque no sea en esta misma modalidad, en el remo, que nos pueda servir de ejemplo para seguir esas pautas, esos cambios?
0: Pues seguro que las hay. Yo es que no me he puesto ni a mirar porque sé que yo no puedo hacer nada. No puedo hacer nada. Ya intenté cuando era parte activa de este deporte y ni aun así fui capaz de conseguirlo. Creo que los que están ahora mismo tienen que reunirse, tendrían que juntarse entre clubes, tendrían que juntarse entre deportistas y darle una vuelta. ¿Qué pasa? Que los clubes que ahora mismo les favorece este sistema pues no van a querer participar y son clubes grandes. Entonces es muy complicado, es muy complicado. Si necesitas que todos los gallitos, como yo llamo, un Orion, Darribi, un Urdaibai, se junten, algún equipo más por ahí potente también hay, y mínimo los seis gallitos de lo que es la liga, que tienen poder y voto en esta competición, que muevan ficha, que no creo que se vayan a poner de acuerdo en moverlo, así que no auguro un futuro cercano de mejorías.
1: Pues Eneco, te vamos a dejar por hoy. Recuérdanos que estás preparando, porque siempre estás con la competición.
0: Ahora de momento estoy de parón. Hice el campeonato de España de remo de mar de Costa Rowing y el campeonato de Europa, que salió muy bien, y ya de momento había un par de regatas más por ahí, pero como te digo, hay que compaginar deporte y familia. Ahora es momento de ir con la mujer y con el hijo y disfrutar los fines de semana con ellos, de llevarle a la piscina y ese tipo de cosas.
1: Pues no te robamos más tiempo. Mil gracias por estar de nuevo aquí en estos micrófonos de Onda Vasca y por habernos echado una mano en algunas regatas con las que ha sido un placer contar contigo.
0: Nada, ya sabéis que cuando necesitéis me llamáis y aquí estoy. Venga,
1: a verte. Eneco Van Ormeke, que nos ha, yo creo que puesto bastantes, yo creo que claves, ¿no? De lo que tenemos que tener en cuenta para, pues, con esa filosofía que decíamos al principio del programa, intentar mejorar la situación de este deporte tan nuestro como es el remo de banco fijo. Y ya estamos mirando a todo el Cantábrico, estamos mirando a las categorías inferiores, a RC1, a RC2, y en fin, no sé si vosotros, vosotras, Ido ya, se os ha quedado cosas en el tintero. A mí se me han quedado muchas, ¿no? Lógicamente, todavía tenemos 20 minutos, pero una de ellas es el caso de, bueno, pues por ejemplo, ¿no? Lo que hablábamos el otro día antes de este programa, a micrófono cerrado, la situación de los entrenadores, por ejemplo, no hay formación de entrenadores más que a un nivel básico. Esto también, quizá esa falta de profesionalización del sector, ¿no? En general, ¿no? ¿Ido ya?
2: Sí, pero bueno, como dices tú, que antes tratamos a nivel, como tratamos los programas y nos reunimos, intentamos prepararlos antes, pero es que desde la propia CT de alguna forma quedó limitado, ¿no? Al final no nos olvidemos de que el ACT no es un ente abstracto, sino que lo forman los clubes en la asamblea, y esa asamblea de clubs votan lo que quieren llevar a cabo, ¿no? Esa asamblea de club llevó a votación el que si quería que se exigiera que los entrenadores tuvieran un mínimo de titulación para poder ejercer el puesto de entrenador de los clubs de ACT, y votaron en contra. Algo está funcionando mal desde la base, ¿no?
1: Juanma, el asunto de la asociación de remeros, ¿es posible esto? Porque parece que se ha intentado en varias ocasiones y que es falta de interés. ¿Qué es lo que pasa aquí? No sé, parece como que es bastante más necesario que nunca incluso, ¿no?
3: Sí, bueno, es un tema al que ya hemos recurrido en otras ocasiones en el programa Cruce de Palas, y todos nos dicen lo mismo, ¿no? Es muy complicado. Aquí cada club tiene sus propios intereses, y dentro de cada club no es el mismo el interés que tienen los remeros, como nos ha dicho Eneco, ¿no? El que más o menos puede vivir de esto, que son muy pocos, y al que se dedica esto un poco en plan amateur o en plan familiar porque le viene por tradición y demás, ¿no? Entonces, cuando hay intereses tan enfrentados o posturas tan diferenciadas, es complicado llegar a un acuerdo, ¿no? Y sobre todo cuando vemos que hay una amplia mayoría, sobre todo en el remo femenino, que ya lo hemos destacado alguna vez, de la poca durabilidad de algunos remeros en el mundo del remo, ¿no? Que con 26, 27 años ya lo dejan y no se exprime todo su potencial, ¿no? Mientras que otros pocos se quedan hasta incluso pasados los 50 en el remo de élite. Esa diversidad puede que también haga que las cosas sean un poquito más complicadas que en otros deportes, que pueden tener una mayor uniformidad en lo que son el estándar que de cada deportista.
1: ¿Creéis, Iñaki, que un poquito apuntando lo que, abundando lo que está diciendo Juanma, que ya sé más o menos por dónde va, esas diferencias de trato económico en cuanto a fichajes y sueldos, vamos a decirlo así, hacen que esto sea inviable ahora mismo?
4: Hombre, evidentemente se establece una diferencia fundamental entre unos remeros y otros. Eso redunda también en el hecho de que los remeros más jóvenes, remeros que quizás todavía están en formación, remeros de 19, 20, 22 años, 23 años, con la insuficiente, entiendo, política canterana o mal planteada política de canteranos, y comparativamente, como tú apuntabas ahora, con los remeros de más edad, evidentemente los intereses no pueden ser los mismos. Pero sin embargo, también quiero mandar un mensaje de optimismo, porque no soy quien, pero joder, yo creo que por algún sitio habrá que coger el toro. Yo no creo que el deporte del remo vaya a desaparecer. Lo que sí creo es que el deporte del remo ya se están empezando a ver las diferencias, y se va a establecer grandes diferencias entre unos clubes y otros. Entonces, no creo que el deporte del remo vaya a desaparecer, a morir o a cosas por el estilo, pero sí que el nivel va a bajar o se va a establecer dos grandes grupos. Uno de los que están muy arriba, con uno o dos muy arriba, otro grupo más pequeño y otro grupo de los que están por abajo, que se va a ir igualando. El primer indicio de esto ya lo hemos visto en esta liga, y evidentemente eso, los remeros, que como tú has dicho antes, son los artistas de todo esto, ven esas diferencias comparativamente de cada uno de ellos con los de otros clubes, pero también de cada uno de ellos diferencias notorias con remeros que vienen como fichajes, vamos a decir, al club del cual son canteranos, y se establecen esas diferencias económicas. Por tanto, las diferencias de planteamiento también son diferentes.
1: Lo que pasa es que esto redunda en una falta de competitividad, que volvemos al principio de la tertulia. Ido ya, y cada vez es más evidente quiénes son los que van a ganar.
2: Ya, pero por ejemplo, a mí, entre las soluciones que aportábamos y que yo veo, evidentemente son necesarias y que hay que aportar soluciones, cuando se habla de que hay que dar alicientes, como que se necesita cambiar el calendario y tal. ¿Qué va a pasar, por ejemplo? Yo, hay una cosa que me produce verdadera angustia, bueno, vamos a llamarle angustia, pues sí, porque me gusta la modalidad de trainerillas. ¿Qué va a pasar si adelantamos los calendarios? ¿Qué va a pasar, por ejemplo, con la trainerilla? ¿La vamos a herir de muerte? Porque ya está tocada.
1: ¿Y los bateles?
2: Que ya están tocaditos, ¿eh? ¿Qué va a pasar si adelantamos los calendarios? Es que no podemos aportar soluciones sin pensar en lo que va a arrastrar. Eso al final es una cadena trófica. Si nosotros adelantamos calendarios, la gente va a querer tener la trainera a punto en tal fecha. ¿Qué va a pasar con la trainerilla?
1: Y luego estaría, ¿no, Juanma?, Juanma, luego estaría la relación que hay o la compatibilidad del Revo Banco Móvil con el Banco Fijo y sus calendarios, ¿no? Que de esto sí, tú eres un gran entendido.
3: Obviamente, al final, aunque nosotros nos pensemos que somos aquí en la cabeza de todo, ¿no? Al final estamos dentro de una estructura, primero internacional, con la Federación Internacional, y luego ya pues a nivel estatal, a nivel autonómico, con los diferentes campeonatos, que son los que al final rigen las fechas del resto. Es decir, nos dejan los huecos al Banco Fijo, y luego se tienen que repartir entre diferentes categorías. Las categorías base, que cogen más las fechas de principios de primavera, finales de invierno para sus competiciones, y dejan la temporada estival, lo que es de cara a la reina de las embarcaciones del Banco Fijo, que es la trainera. Es decir, los calendarios no se hacen de modo aislado, no podemos jugar con cualquier fecha, porque los campeonatos internacionales, su momento álgido es precisamente julio, agosto, y ahora el remo de mar, que estamos en septiembre, octubre, con el remo de mar, que precisamente esta semana estamos con campeonatos del mundo en China, ¿no?, de remo de mar. Esos son los que al final limitan la capacidad de fijar otros calendarios. Creo que esto al final necesita una reestructuración bastante fuerte, pero estamos muy supeditados a algo que está por encima de nosotros, aunque nos pensemos que las traineras están ahí en su mundo aislado y que no dependen de nadie.
1: Nos quedan poco más de 10 minutos. Recordamos ese WhatsApp, el 688-854-852, para cualquier pregunta, cualquier apunte que queréis hacer. Todavía tenemos algo de tiempo. Y no sé, yo tenía por aquí apuntados algunos otros temas, como, bueno, pues esa diferencia que hay. Aquí ya le interpelo a mi compañero Iñaki Martínez, experto en estas cuestiones, entre el material masculino y el femenino, y si esto tiene alguna posibilidad de solución. A corto plazo, desde luego que no.
4: A corto plazo no, habría que cambiar el reglamento, pero no el reglamento de ACT, habría que cambiar el reglamento de... Bueno, partimos de una base, hay que empezar desde el principio. El remo femenino surge hace ya bastantes años, pero se incorpora a la competición reglada y estructurada no hace tantos años. Entonces, esto se empieza a hacer con el material, digamos, en principio, que estaba construido para los hombres, que podría ser material sobrante o material que estaba ahí en los clubes, y las mujeres se incorporan utilizando ese material. Ese material, en principio, esas traineras, esos remos y esas construcciones navales no están pensadas para los pesos y las envergaduras de las mujeres, y eso es algo que evidentemente lastra con mucho, además, la competición. La mejora del remo femenino vendría por la adecuación del material, pero la adecuación del material tiene que estar supeditada al deporte de competición, que tiene que estar reglado y regulado. Entonces, para eso habría que cambiar determinadas cosas de ese reglamento. ¿Qué cosas serían esas? Pues en principio, las características constructivas de las embarcaciones. Por ejemplo, la medida, la altura de puntal, la altura de la popa, la altura en la cuaderna media, la anchura, en fin, una serie de cosas que los constructores principales de traineras siempre se habían fijado en pesos y medidas adecuadas para una mejor navegabilidad de cara al potencial que pueden desarrollar una tripulación de 13 hombres y un patrón, no de 13 mujeres y un patrón, que son diferentes. Entonces, claro, a corto plazo eso evidentemente no se va a cambiar el reglamento. Además, entraríamos, bueno, pues eso, en ese tipo de cambios, ¿no? Por ejemplo, el lanzamiento de peso, el lanzamiento de martillo en el atletismo, por decir algo, de lo cual no tengo ni, así lo digo sin ninguna vergüenza, no tengo ni puñetera idea, pero estoy seguro que el martillo no pesa lo mismo el del hombre que el de la mujer. Igual sí, que alguien me corrija, pero en el tenis, por ejemplo, sí, las raquetas son iguales, pero no la tensión de la raqueta. La pelota es igual, hay unas medidas, etcétera. En el fútbol es todo igual, es un balón medida 5, el mismo peso, pero hay deportes en los que no, la jabalina no pesa lo mismo, hay cosas que son diferentes. En el remo, para que exista un buen desarrollo deportivo sin riesgo de lesiones, muy importante, con un menor riesgo de lesiones para las mujeres por sus características morfológicas, o sobre todo a nivel de las inserciones húmero-escapulares, de las caderas, en fin, una serie de cuestiones que no benefician el cuerpo de la mujer, no se ve beneficiado por ese esfuerzo. Habría que modificar muchas cosas que yo lo veo francamente difícil.
1: En atletismo, Juanma, están adaptados los pesos, ¿no? Por ejemplo, no así sí, las, sí. Las distancias también, me imagino, ¿no?
3: No, no, las distancias normalmente
1: son las mismas. Pero sí, por ejemplo, las vallas, ¿no? O sea, el salto de vallas, esos
3: están adaptadas a categoría masculina y categoría femenina, porque no es que unas sean mejores que otras, sino que somos diferentes, el género masculino y el género femenino, somos diferentes y están adaptadas para que al final el rendimiento se adapte mejor a cada género, y eso no supone ningún tipo de discriminación ni ningún tipo de polémica de un deporte como el atletismo, que lleva muchísimos años funcionando.
1: Y Doya, respecto a la normativa para las féminas, ¿la ves que está realmente adaptada o que habría que hacer cambios? ¿Ya hacen un largo menos o hacen una cantidad de metros menor?
2: Pero bueno, eso yo creo que va más por el tema de hacer más atractivo la retransmisión que por lo que es lo de hacer largos menos, que por el tema de que las mujeres no podrían hacer cuatro largos y tres diabogas. En cuanto a lo de, me estaba riendo yo, porque en cuanto a lo de que los pesos están adaptados, estaba haciendo yo la comparación de decir, los pesos están adaptados y por eso no les dan medalla de bronce en vez de medalla de oro, ¿no? En cuanto a gente que dice que los premios no tienen que ser igualatorios, no tienen que ser iguales, perdón, porque las mujeres reman menos, ¿no? Es que nos acogemos a lo que queremos a la hora de no tener la misma ecuanimidad entre hombres y mujeres.
1: Pues un tema del que se podría hablar bastante, y me imagino que en el fondo lo que subyace es el interés deportivo, la caja que hace una modalidad y la caja que hace otra, lo tenemos en otras disciplinas deportivas como el fútbol. En fin, este es un melón para debatirlo, yo creo que con mucha tranquilidad, pero yo lo quería poner sobre la mesa por finalizar. Y Doya, bueno, Juanma, primero, no me habéis hecho un balance de lo que ha sido el cerramos un poquito ya la temporada, pero bueno, yo creo que es fácil de resumir, ¿no, Juanma?
3: Pues sí, la verdad que recital de Orio. Me alegro por todos los aficionados a Vigo Tarras y por el propio equipo, pero bueno, como bien decía Eneko, esto al final resta espectáculo, ¿no? Estamos viendo cómo en más de 20 años de liga, prácticamente menos de la mitad de las competiciones, los equipos ganadores han ganado con 10 o más victorias, y en cambio en el último lustro pues estamos viendo cómo bajar de las 12, 15, 16, 17 victorias casi es impensable, ¿no?, para ser campeón de liga. Yo creo que eso va en detrimento del espectáculo, quizás también del propio deporte, lo veremos la repercusión que tiene a la larga, pero bueno, es mi opinión, ¿no? Resta mucho espectáculo.
1: Y Doya, balance final de la temporada.
2: Pues desde luego que sí, que en Liga ACT podemos decir que recital de Orio, pero sí que es cierto que tenemos que hacer un apunte, y es que en los campeonatos tanto de Guipúzcoa como de Euskadi, que luego pasó en la primera jornada de la Concha Donostierra, en el momento que remó sin cupos, pudo dar un pasito adelante y se acercó a Orio y vimos otra Donostierra. Y sí que es cierto que hay que alabar también a la trainera de Ciérvana, que no hay que olvidar que Dani Pérez se enfrentó a la baja de 7 remeros y fue capaz de aunar esa trainera y ser una de las traineras más regulares de la temporada y acabar con un triunfo en la ría. Y luego otras traineras, como por ejemplo Leketi o Gundarroa, que han demostrado pues una regularidad y una muy buena temporada.
1: Iñaki, en un minuto, resumen de la temporada.
4: Más que hacer un balance de la temporada, porque no hay poco más que añadir, está todo ya muy, muy dicho y muy bien dicho. Además, yo sí me gustaría hacer un... voy a poner la bola de cristal, me gustaría hacer un vaticinio para la próxima. Tengo la seria sospecha, no tengo ninguna prueba, pero tampoco ninguna duda, de que la temporada que viene seguramente va a ser más de lo mismo, quizá un poquito más de nivel por la parte de abajo, posiblemente habrá clubes que ya cojan un poco más de solera y mejoren, pero por arriba me parece que las cosas van a seguir igual.
1: Pues ya veremos lo que pasa en esa temporada de 2027, que parece muy lejana, pero ya empezamos ahora con los bailes de entrenadores, un baile muy habitual en el cual este año hemos visto que había muchas sillas que se quedaban vacías por muy poco tiempo, mucho cambio, esos fichajes que también, pues bueno, ya sabemos que poco a poco se van dando. Algunos clubs como, bueno, pues por ejemplo Castro, podemos ver que ahí parece que ha habido una inyección económica que les va a potenciar bastante. Otros clubs con mucha ilusión en esa ARC1 por disputarse y esas primeras plazas y volver al ACT, y los que han subido pues por supuesto con más ilusión si cabe. Pues nada, ya no nos queda más que apuntar que bueno, el año que viene esperamos estar aquí en estos micrófonos para contaros todo lo que pase en Cruce de Palas o en nuestras retransmisiones deportivas. Ya sabéis, con el equipo de regular, y doy abrazo, hola, Juanma Santos, Iñaki Martínez, Jere Casco y Joseba Lafuente se despiden de todos vosotros. Agur.

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La versión original se grabó en 1965 de la mano de The Wild Ones, pero la versión más popular de este tema es la de The Trox, esta que escuchamos aquí, Wild Thing. También Bryan Adams es uno de esos artistas rockeros que ha sabido adaptarse a los nuevos tiempos, y hubo épocas en las que se desataba, por supuesto, en los escenarios, como con esta canción que incluyó en su disco Reckless del año 1984, Kids Wanna Rock.

La excentricidad llevada al extremo, eso es lo que define al grupo Kiss, que todavía sigue en activo y que ofrecen espectáculos absolutamente grandiosos. Esta vez nos hemos quedado con su éxito Rock and Roll Night.

The Spencer Davis Group es una banda que lleva en activo desde 1963, aunque sí es verdad que ha habido periodos de inactividad a lo largo de este tiempo. Su década por excelencia fueron los 60, y en aquella época publicaron esta canción que hoy ya es todo un clásico, Give Me Some Lovin'.

Este fue uno de los grupos que sonaron durante los años 80 en las emisoras de toda Euskadi, los Donostiarras, La Dama Se Esconde, con quienes hoy recordamos La Tierra de los Sueños.

La carismática Chrissy Hynde siempre poniendo un toque de elegancia a todo lo que hizo The Pretenders en su carrera musical. Hoy con ellos hemos disfrutado de Brass in Pocket. Esta es una de las bandas australianas de mayor éxito, liderada por Michael Hutchence, que desgraciadamente moría en 1997, pero hasta ese momento fueron muchísimos los éxitos que cosecharon, y de hecho esta es una de sus canciones más destacadas, Need You Tonight.

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1: Anteriormente, Sony and Cher habían grabado esta canción, pero la versión que escuchamos es la de V40 junto a Chrissie Hynde. 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

La canción representa todo un modo de vida, el que acompaña, el que tradicionalmente hemos visto acompañar a las estrellas del rock. Así nos lo contaba Ian Dury hace ya algunas décadas. Sex and Drugs and Rock and Roll.

Aunque tiene un sonido añejo, lo cierto es que esta canción pertenece al álbum que en 1983 lanzó Billy Joel, una historia en la que nos cuenta cómo una persona de clase más bien baja trata de alcanzar el amor de una chica de la alta sociedad. Esta es la historia de Uptown Girl con Billy Joel.

Es el tema más conocido en toda la discografía del grupo Doobie Brothers. Viajamos hasta el 73 a ritmo de China Groove.

Un canadiense conocido en todo el planeta. Él es el eterno rockero Bryan Adams, que a lo largo de sus 4 décadas de trayectoria musical ha vendido más de 100 millones de copias de sus discos. Y este es uno de sus éxitos, Never My Love.

como no, Paul McCartney, ex componente de los Beatles, también figura dentro de la lista de los 100 grandes cantantes publicada por la revista Rolling Stone. Y esta es una de sus grandes canciones en solitario. Se incluyó en su disco Flowers in the Dirt. Escuchamos My Brave Face.

La propia banda de George Baker fue la encargada de asimilar los costes de producción de la grabación de esta canción, que hoy en día es todo un clásico, Little Green Bag.

consiguieron, gracias a esta canción, el premio del Salón de la Fama de los Grammy, ¿eh? Esta vez hemos retrocedido hasta 1965 para escuchar un clásico con letras mayúsculas de The Who, My Generation.

La verdad es que la carrera musical del grupo escocés Fairground Attraction fue muy breve, solamente estuvieron activos desde 1987 hasta 1990, pero tuvieron tiempo suficiente para conocer el éxito de primera mano gracias a canciones como esta, que ha pasado a la historia como la más destacada de su discografía, Perfect. Y esta que dicen que forma parte de la historia de la música es una de las canciones más representativas en la discografía de Gabinete Caligari. De hecho, fue su primer gran éxito y la canción que dio título a su álbum de 1984, Cuatro Rosas.

Siempre muy comprometido con la situación política de su país, Gary Moore lanzó esta canción en 1986, hablando de la libertad, pero en realidad muchos han querido entender que es una metáfora de precisamente esa situación política que durante tantos años ha sufrido Irlanda del Norte. Todo un clásico del gran Gary Moore, Over the Hills and Far Away.

Detrás de la composición de esta canción está, entre otros, el gran Phil Spector, responsable de muchísimos éxitos de la Motown en la década de los 60. Bien, pues esta canción es de 1963, fue todo un éxito en la época y lo sigue siendo a día de hoy. De la mano de The Crystals, Datu Ron Ron.

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1: Y esto en los años 90, desde luego que triunfaba, era una nueva forma de entender el rock y digamos que se le puso la etiqueta de rock alternativo. El caso es que desde el Reino Unido llegaron grandes grupos con nombre propio, como fueron Blur, que en 1997 lanzaron el disco Blur, en el que se incluyó esta canción, Song 2.

esta artista acumula en su poder 11 premios Grammy, 3 American Music Awards, un Emmy y también ha sido candidata al Tony y al Globo de Oro. Linda Ronstadt es la protagonista de este éxito, When Will I

El momento de mayor apogeo para esta banda de Minneapolis llamada The Trashmen tuvo lugar en la década de los 60. Posteriormente decidieron retirarse de la escena musical tras la llamada invasión británica, que hizo que la música sur perdiera terreno. El caso es que este fue uno de los temas que causaron furor en toda su discografía. Fue el primer single que lanzaron y además fue el que dio título a su primer disco, que publicaron en 1964. Todo un clásico de The Trashmen, Surfing Bird.

Este grupo londinense que comenzó su andadura musical en la década de los 60 es considerado uno de los más influyentes del rock en todo el planeta. Son The Kinks y con ellos retrocedemos hasta aquellos años dorados de su música para escuchar All Day and All of the Night.

canción se publicó en 1963 y contribuyó a que los Beatles aumentaran en 1 millón más las ventas que ya habían alcanzado hasta ese momento. Es todo un clásico del grupo británico. I Wanna Hold Your Hand.

Existen varias versiones de esta canción. Una de las más conocidas es la de los británicos V40, pero la original la escribió Neil Diamond en 1967 y está inspirada en el consumo de vino como la única herramienta para evadirse de los problemas. Red Wine.

Lo cierto es que la versión original de esta canción data del año 1964 y la primera que grabó este tema fue Gloria Jones, pero los Soft Cell la llevaron a su terreno y el resultado fue este, Tainted Love.

Esta canción ocupa el puesto número 401 en la lista de las 500 mejores canciones de todos los tiempos de Rolling Stone. Ellos son The Loving Spoonful y el clásico se llama Summer in the City.

Esta vez la máquina del tiempo nos deja en 1966, momento en el que Harry Nilsson lanzaba esta canción Everybody's Talking, que además le permitió entrar en el Salón de la Fama de los Grammy y le proporcionó un Grammy a la mejor interpretación vocal pop masculina.

contaba Freddie Mercury que había escrito esta canción en un baño de espuma en un hotel de Múnich en tan solo 10 minutos, y el caso es que su repercusión ha durado décadas y seguirá siendo un clásico indiscutiblemente. Crazy Little Thing Called Love, uno de los éxitos de Queen.

Una de las bandas mejor consideradas del rock a nivel internacional de todos los tiempos. Ellos son Creedence Clearwater Revival, un grupo estadounidense que triunfó sobre todo en los 60 y en los 70 y que nos ha dejado éxitos como este de 1969, Cotton Fields.

Ya es octogenario, pero Neil Diamond acumula más de 100 millones de discos vendidos a lo largo de toda su carrera musical y de hecho es uno de los artistas que más ventas ha conseguido en todos los tiempos en la historia de la música. Neil Diamond, que hoy nos trae uno de sus clásicos, Cracklin' Rosie. The Spencer Davis Group es una banda que lleva en activo desde 1963, aunque sí es verdad que ha habido periodos de inactividad a lo largo de este tiempo. Su década por excelencia fueron los 60 y en aquella época publicaron esta canción que hoy ya es todo un clásico, Give Me Some Lovin'.

Si hay un artista que se haya entregado en cuerpo y alma al jazz y al blues, ese es sin duda Van Morrison, que lleva la friolera de 60 años de trayectoria musical. Un tiempo en el que ha conseguido muchísimos éxitos, como el que hoy hemos escuchado, este Brown Eyed Girl. Esta es la canción que dio título al primer trabajo que George Michael lanzó en 1987 como solista después de su experiencia con Wham. Fue el sencillo más vendido de ese año, según la revista Billboard. Estamos hablando del 87 y la canción es uno de sus grandes éxitos, Faith.

Parece mentira que hayan pasado más de 50 años desde que Love Affair triunfaran con esta canción que nos retrotrae hasta 1968, Everlasting Love.

A modo de curiosidad, el disco en el que se incluyó esta canción se llamó LP LP. Los Rembrandts lo lanzaron en 1995 y este es su mayor éxito, que además también formó parte de esa serie de televisión tan exitosa de los años 90, Friends, I'll Be There For You. El grupo californiano The Bangles fue uno de los primeros grupos formados exclusivamente por mujeres en la escena rock a nivel mundial, y además su música estaba influenciada por la New Wave y el Garage Rock. En el 86 publicaron su disco Different Light y en él se incluyó esta canción, Manic Monday.

Una de las voces más destacadas de la escena New Wave de los años 80 fue la de Chrissy Hynde como líder femenina de The Pretenders, que comenzó su trayectoria musical en 1978 y que hasta la fecha continúa en activo. Su tercer disco se tituló Learning to Crawl, lo lanzaron en 1984 y en él se incluyó esta canción que es uno de sus grandes éxitos, 2000 Miles.

verdad es que la música de U2 nos ha acompañado desde hace más de 4 décadas y ha sabido envejecer con mucha dignidad a lo largo de todos estos años. En ellos, la banda de Bono ha firmado canciones que se han convertido en auténticos himnos, como esta, One.

Y aunque ya hace muchos años que Led Zeppelin disolvieron esta banda, lo cierto es que el grupo británico sigue siendo un referente del rock a nivel internacional. Esta es una de sus canciones clave, Kashmir.

Existen varias versiones de esta canción. Una de las más conocidas es la de los británicos V40, pero la original la escribió Neil Diamond en 1967 y está inspirada en el consumo de vino como la única herramienta para evadirse de los problemas. Red Wine.

El peso de Pink Floyd va mucho más allá de lo musical, y si hicieron historia de alguna manera fue con su música, sobre todo con el disco The Wall, en el que se incluyó este éxito Comfortably Numb.

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1: Es una artista que a día de hoy sigue siendo una de las mujeres que más discos ha vendido a lo largo de la historia de la música. Ella, la ambición rubia, ha estado siempre rodeada de controversia, pero también de éxito. Y aquí tenemos uno de ellos, Vogue.

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Y aunque ya antes habían lanzado dos discos, precisamente el álbum en el que se incluyó esta canción fue el que lanzó al estrellato a nivel mundial al grupo de punk rock Green Day. Basket Case fue uno de los temas que se incluyeron en ese álbum. La verdad es que es un dueto espectacular, ¿verdad? Este que une los talentos de dos pedazos de artistas de la historia de la música, como son el canadiense Bryan Adams y la gran Tina Turner. El tema pertenece a la discografía originalmente de Bryan Adams, es del año 84, pero el dueto con Tina Turner se llevó el MTV Video Music Award a la mejor actuación en escenario en un vídeo. Aquí tenemos este It's Only Love.

Triunfó sobre todo en las pasarelas. También se hizo famosa por sus relaciones con famosos como Lenny Kravitz o el actor Johnny Depp. Pero Vanessa Paradis también publicó varios discos y esta es una de sus canciones más exitosas, Be My Baby.

No solamente llegó al puesto número uno en las listas británicas, también en Estados Unidos consiguió muchísimo éxito esta canción, que puso en lo más alto a Wham, el grupo que lideró durante los años 80 el gran George Michael. Este es su éxito, Wake Me Up Before You Go Go.

Este fue uno de los grupos más destacados en la escena New Wave estadounidense. Surgió a finales de los años 1970 en Boston, Massachusetts, y triunfaron durante buena parte de los 70 y los 80 con sus discos y con grandes canciones como You Might Think, es un éxito de The Cars.

algunos de los antiguos componentes del famoso grupo de House Martins fundaron a finales de los 80 este otro proyecto titulado The Beautiful South, que estuvo en activo desde el 88 hasta el 2007 con su rock alternativo. Y en su quinto disco, Blue is the Color, se incluyó esta canción que ha pasado a la historia como uno de los éxitos de The Beautiful South. El tema es Rotterdam or Anywhere,

La canción pertenece originalmente a la discografía del grupo de rock estadounidense Journey y además ha sido definida como la canción de rock perfecta. El caso es que también Starship hicieron su correspondiente versión de esta canción para rendir homenaje a Journey en el tributo lanzado en 2006 an 80s Metal Tribute to Journey, y aquí está Don't Stop Believing. Posiblemente esta sea la canción que más conocemos en toda la discografía de The Pretenders, el tema Don't Get Me Wrong, que vio la luz en 1986 y además lo lanzaron como primer sencillo de su disco Get Close, todo un éxito con el grupo de Chrissie Hynde.

aunque en sus inicios esta banda se llamó Loud Fast Rules, después de varios años cambiaron su puesta en escena y también su formación y empezaron a actuar como Soul Asylum. En el año 1983 se llevaron el premio Grammy a la mejor canción rock precisamente por este tema, Runaway Train.

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1: Hay distintas versiones de esta canción, entre las que se incluye, por ejemplo, la que hicieron los británicos Oasis en 1995, o la de Quiet Riot, pero la versión original es la que escuchamos hoy aquí, la de Slade, Come on, Feel the Noise.